0: Quédense para los encuentros que harán desde hoy hasta el jueves 23 de julio. Lo sacan de su madriguera, abatido en Manzanillo, Colima, Miguel N., el Topo, jefe de sicarios de una célula del cártel Jalisco Nueva Generación, objetivo prioritario. Se le responsabiliza de la coordinación de homicidios, extorsiones y desapariciones en la región. Iba pa' Tijuana. Autoridades federales incautaron un cargamento de más de 3 toneladas de metanfetamina transportada en un tractocamión, esto sobre la carretera Sonoita-Puerto Peñasco, en Sonora. Señorita Arsenal, detenida en el municipio de Escuinapa, Sinaloa, una mujer portaba un chaleco táctico, tenía posesión de armas, cargadores, equipo táctico y 2 vehículos. Con una inversión estimada de 181 mil millones de pesos, al año 2030 se llevarán a cabo 152 proyectos de infraestructura hospitalaria. Así lo anunció la presidenta Sheinbaum.
1: Con una inversión de cerca de 181 mil millones de pesos, al 2030 realizaremos 152 proyectos hospitalarios, 50 hospitales nuevos, 47 ampliaciones hospitalarias y 55 sustituciones y mejoras mayores.
0: El secretario de Salud, David Kersenovich, informó que no hay evidencia de que la lechuga que provocó el brote de ciclosporiasis en Estados Unidos provenga de México.
2: Pero la FDA se retractó de que fue una falsa positiva. De tal manera que no tenemos evidencia en este momento. Sin embargo, nosotros nos hemos desplazado a Guanajuato y hemos tomado muestras para tener nuestra propia investigación.
0: La extraña manera de amar de Donald Trump asegura que ama a Canadá, pero que sin Estados Unidos no hay manera de que puedan sobrevivir. Esto a propósito de que va a imponer un arancel del 50% a varios productos canadienses.
3: Para ser justos con ellos, necesitan de nosotros para sobrevivir. Sin nosotros, no hay manera de que sobrevivan, pero la verdad, han sido muy, muy duros con este imperativo de los últimos 50 años.
0: Paco Memo se jubila. A través de un video en sus redes sociales, el portero mexicano Guillermo Ochoa hizo oficial su retiro.
4: A mi familia, que fue mi pilar más grande. A mis compañeros, que hoy puedo llamar hermanos.
0: Estoy más regresando de una pausa, no se vaya.
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9: El Lucas Museum of Narrative Art abrirá oficialmente sus puertas el 22 de septiembre y ofrecerá pases anuales gratuitos, además de acceso anticipado a los residentes del código postal 90037 en el sur de Los Ángeles. Impulsado por George Lucas y Melody Hobson, el museo albergará más de 30.000 piezas, incluidos los archivos originales de Lucasfilms y obras de artistas como Norman Rockwell, Frida Kahlo y Judith Baca. La directora ejecutiva Tracy Bates explicó que el objetivo es agradecer a los vecinos que vieron crecer el proyecto durante 8 años. Porque antes de abrir sus puertas al mundo, el museo quiere recibir primero a quienes siempre estuvieron ahí.
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13: Explorando la naturaleza.
14: Bosque de Białowieża, Polonia y Bielorrusia. Este es el último vestigio del bosque virgen que alguna vez cubrió la gran llanura europea. Białowieża es famoso por albergar la población más grande de bisontes europeos, una especie que estuvo al borde de la extinción. Sus árboles antiguos y grandes cantidades de madera muerta permiten la existencia de hongos y aves carpinteras únicas. Es un ejemplo invaluable de cómo lucían los paisajes naturales en Europa antes de la intervención humana masiva.
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0: Son las 6 de la tarde con 8 minutos. Gracias por continuar con nosotros aquí en Fórmula Noticias. Vamos con el caso del huachicol fiscal de Ernesto Rufo, exgobernador por el PAN de Baja California. Fue el primer gobernador de oposición en la historia moderna de México, es una figura histórica de Acción Nacional, es hoy integrante de Somos MX, y esta detención manda una señal que trasciende ya su biografía política. Por un lado, esta captura envía la señal de que los lazos políticos del pasado no garantizan inmunidad frente a delitos de la delincuencia organizada, y por otro, y no menos importante, presiona, y además de manera ética, hay que decirlo, a las autoridades de los Estados Unidos para que procedan y clausuren las empresas tejanas que abastecieron el contrabando de combustible en nuestro país. El día de hoy, a partir de las 5 de la tarde, se lleva a cabo ya una audiencia, la audiencia de Ernesto Rufo, después de que promovió un juicio de amparo contra la orden de aprehensión que fue librada en su contra por el delito de delincuencia organizada y contrabando de hidrocarburos, debido a que las autoridades, bueno, lo acusan junto con sus cómplices de formar parte de esta red de tráfico ilegal de combustible de Estados Unidos a nuestro país, utilizando para ello transporte ferroviario y evadiendo, evidentemente, pago de impuestos. La audiencia en contra de Ernesto Rufo Appel y 7 acusados más comenzó a las 5 de la tarde. Hoy se determina si se les vincula o no a proceso. Y ahí está mi compañero Juan Antonio Jiménez en el penal del Altiplano, en los juzgados, con su reporte. Juan Antonio, muy buenas tardes.
17: Gracias, Juan, muy buenas tardes, y como bien lo señalas, minutos después de las 5 de la tarde inició esta continuación de audiencia en contra de quien fuera el gobernador de Baja California, Ernesto Rufo Appel, y 7 personas más, quienes son acusadas por delitos de delincuencia organizada con la finalidad de cometer delitos de huachicol. Es importante destacar que, uno, esta audiencia es completamente privada, no pueden asistir ninguna persona debido a que se van a manejar temas sensibles, y esto puede precisamente afectar a la seguridad nacional. Y punto dos es de que no va a haber tampoco ningún tipo de información relevante hasta que pueda terminar ya esta diligencia. También un punto tres que es muy importante es por videoconferencia. Esto quiere decir que aquí al penal del Altiplano no arribaron ni los abogados defensores de cada uno de los imputados, ni el Ministerio Público, ni la parte ofendida, solamente está la impartidora de justicia, que una vez de que concluya esta diligencia estará determinando si vincula o no a proceso a todos los inculpados. Es importante también señalar que dentro de esta diligencia se estarán tratando los casi 100 datos de prueba que presentó el Ministerio Público en contra de los implicados. Esto para que lo podamos decir en otras palabras, son 8 diferentes abogados. Cada uno va a responder a uno por uno de estas acusaciones, de estos señalamientos. Estamos hablando de que serán alrededor de 800 respuestas, y que, bueno, pues esto quiere decir que no va a ser una audiencia que sea pues tan rápida, muy posiblemente dure hasta el día de mañana, o bien también, dependiendo de los recesos que se den, pueda llegar hasta el próximo jueves, cuando se dé a conocer. ¿Cómo vamos a saber ya de este resultado? Nos vamos a enterar a través de la Fiscalía General de la República cuando emitan ya un comunicado, porque, bueno, pues aquí, como podemos ver a través de las imágenes de mis compañeros Aldo Reyes y Julio Reyes, pues ya no hay absolutamente nadie, ya estamos otra vez, así como llegamos, ya nos encontramos de nueva cuenta solos otra vez aquí a la espera de todo lo que ocurra dentro de este penal, y que, bueno, pues en ese sentido, pues estamos nosotros también al pendiente de lo que pueda ocurrir. También es importante destacar que el día de hoy le concedieron ya una tercera suspensión provisional de Ernesto Rufo Apple, que pues sinceramente no le va a servir de mucho, porque bueno, pues los actos reclamados son uno, que era para que no lo presentaran ante una autoridad, que no lo puedan sacar de su estado natal, pero que bueno, pues como ya sabemos, ya no se encuentra en Baja California, él ya está aquí en el Estado de México, en Almoloya de Juárez, y que el otro es para que no tenga incomunicación y tortura ni maltrato, el cual bueno, pues ha tenido acercamiento con sus abogados el día de ayer, así que pues estos hechos ya quedan sobreseídos. De esta manera, Juan, bueno, pues da inicio a esta audiencia que, bueno, sin lugar a dudas será muy importante para el futuro sobre este tema del huachicol que tanto ha dañado a nuestro erario público, Juan. Nosotros estaremos al pendiente.
0: Muchas gracias, por supuesto que estamos al pendiente, Juan Antonio Jiménez. Bueno, pues posiblemente hasta el jueves dure esta audiencia de Ernesto Rufo y siete cómplices más en este entramado de huachicol fiscal, combustible de contrabando que Estados Unidos ha ingresado a México. Gracias, Juan Antonio.
17: Gracias, buenas tardes.
0: Bueno, en otros temas, en la mañana del pueblo, la presidenta Sheinbaum destacó que con una inversión estimada de 181 mil millones de pesos, al año 2030 se van a haber llevado a cabo 152 proyectos como parte del Plan Nacional de Infraestructura Hospitalaria, así lo dijo.
1: Les doy un dato, con una inversión de cerca de 181 mil millones de pesos, al 2030 realizaremos 152 proyectos hospitalarios. 50 hospitales nuevos, 47 ampliaciones hospitalarias y 55 sustituciones y mejoras mayores.
0: Destacó la presidenta que particularmente en el Instituto Mexicano del Seguro Social el objetivo de la cuarta transformación es crear más de 13 mil camas para hospitales. Esto dijo la presidenta que para atender un rezago que fue creado durante el periodo neoliberal, en el que señaló que durante 36 años se construyeron ¿cuántas camas de hospitales? Cerca de 4 mil. Durante este periodo se buscan crear más de 13 mil. Escuche.
1: Nuestro objetivo en el IMSS, contando los dos sexenios de la transformación, es construir 13.3 mil camas, que apenas va a atender el rezago. Por eso queremos el sistema o el Servicio Universal de Salud, que nos permita atender de manera más integral a todas y todos los mexicanos. Y se está contratando especialistas, se están formando especialistas.
0: Eduardo Clark, subsecretario de Integración Sectorial y Coordinación de Servicios de Atención Médica, también estuvo en la mañanera del pueblo del día de hoy y él detalló que desde el inicio del gobierno de la presidenta Sheinbaum se han concluido ¿cuántos proyectos hospitalarios? 30. ¿Cuántas camas nuevas ya están operando? 1,474.
13: De octubre del 2024 que entramos al gobierno hasta ahora, un poco menos de dos años después, ya se concluyeron 30 de estos proyectos. Estos han sumado 1,474 camas nuevas que hoy están operando, dando servicio en toda la República a las y los mexicanos. Son 7 hospitales del IMSS, 19 hospitales del IMSS Bienestar y 4 hospitales del ISSSTE, entre nuevos, ampliaciones y sustituciones, como ustedes ya las conocen en algunos casos.
0: Bueno, Martí Batres, director del ISSSTE, también participó en la mañanera del pueblo del día de hoy. Informó que en este sexenio se van a construir, rehabilitar y rescatar 20 hospitales del ISSSTE, de los cuales 4, bueno, informó que ya han sido asegurados, 9 están en obra. Escuche.
18: El ISSSTE va a construir, rescatar o rehabilitar integralmente 20 hospitales. De esos, 4 ya han sido inaugurados. Como ustedes saben, el de Acapulco, Tlajomulco, Torreón y el Calero de Cuernavaca. Y en este momento tenemos 9 obras más, que son las siguientes. El Hospital General de Tampico, Tamaulipas, tiene un avance del 98%. Tendrá 150 camas sensibles, 35 consultorios, 18 especialidades y 5 quirófanos.
0: Alejandro Svarch, el director del IMSS Bienestar, señaló que se van a destinar más de 46 mil millones de pesos para 87 proyectos que están destinados a la ampliación histórica de la capacidad de atención. Estamos hablando de 43 hospitales.
19: De aquí al 2030, durante el gobierno de la presidenta Claudia Sheinbaum, el IMSS construirá y pondrá en operación 47 hospitales. De estos, 7 ya están operando, ya están concluidos, y 21 están ya en un proceso de obra. De estos 21 que vamos a presentar el día de hoy, 10 tienen apertura en los próximos 10 meses. Incluso algunos ya están dando algunos servicios.
20: Estuvo también en la mañanera del pueblo el secretario de Salud, David Kersenovich, que habló pues de un tema de salud que está en las primeras planas y también en la conversación, sobre todo en los Estados Unidos. Estamos hablando de este brote de ciclosporiasis en los Estados Unidos, conocido coloquialmente como la diarrea explosiva. No es una enfermedad en sí misma, es una forma de describir, bueno, este proceso de infección estomacal debido a una intoxicación por presuntamente ingerir alimentos contaminados. Bueno, se ha dicho en los Estados Unidos que este brote se debería a lechugas mexicanas. El secretario de Salud descartó que existe evidencia alguna de que una empaquetadora de lechuga en Guanajuato sea el origen de este brote de ciclosporiasis. Y bueno, para descartar, confirmó el secretario de Salud que se va a trasladar al estado de Guanajuato para llevar a cabo una investigación propia a través de la toma de muestras, realizar su propia investigación y descartar cualquier sospecha. Vamos a escuchar lo que dijo el secretario de Salud.
2: Se tomó una muestra que salió positiva, pero la FDA se retractó de que fue una falsa positiva. De tal manera que no tenemos evidencia en este momento. Sin embargo, nosotros nos hemos desplazado a Guanajuato y hemos tomado muestras para tener nuestra propia investigación en conjunto con el CDC de Estados Unidos. Hasta el momento no se ha encontrado evidencia que permita señalar que de ahí proviene.
20: Vamos con otros temas. Mientras se llevan a cabo ya conversaciones con autoridades de los Estados Unidos por parte de autoridades de la Secretaría de Economía de nuestro país sobre el T-MEC, se siguen tendiendo puentes con otras naciones y por ello el secretario de Relaciones Exteriores, Roberto Velasco, estuvo una reunión virtual de trabajo con titulares de las representaciones diplomáticas de México en América Latina y el Caribe. ¿De qué trató esta reunión? Oscar Zúñiga, voy rápidamente contigo y el reporte.
21: Gracias, Juan. ¿Qué tal? Muy buenas tardes. Efectivamente, con el objetivo de consolidar la presencia económica y diplomática de México en la región, el secretario de Relaciones Exteriores, Roberto Velasco, encabezó una reunión virtual de trabajo con las y los titulares de las representaciones diplomáticas de México en América Latina y el Caribe. Durante este encuentro, Velasco Álvarez analizó junto con las embajadas las principales fortalezas y áreas de oportunidad que se tienen en toda la región. Juan, el reporte.
20: Y nosotros pendientes, Oscar. Muchas gracias. Nos vamos a una pausa. Volvemos con más.
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28: Pátzcuaro, Michoacán. Este pueblo purépecha es famoso por sus plazas amplias y techos de teja roja. Su celebración del Día de Muertos en el lago es legendaria. Entre artesanías de madera y gastronomía local, ofrece una conexión profunda con las raíces prehispánicas.
3: conoce más.
4: Los delfines duermen con un ojo abierto para mantenerse alertas ante depredadores y seguir respirando mientras descansan su cerebro activamente.
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5: El Gobierno de México fortalece la atención a la salud de las y los mexicanos con un proyecto sexenal de inversión que permitirá rehabilitar, ampliar e incluso reemplazar centros hospitalarios en todo el territorio nacional, además de mejorar su equipamiento e incrementar la atención especializada, destacó la presidenta Claudia Sheinbaum Pardo.
6: 181 mil millones de pesos de inversión en nuevos proyectos hospitalarios al 2030. Son 152 proyectos, muchos de ellos ya muy avanzados, que representan 50 hospitales nuevos, 47 ampliaciones de hospitales y 55 sustituciones y mejoras mayores.
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20: Son las 6 de la tarde con 23 minutos. Gracias por continuar con nosotros aquí en Fórmula Noticias. Ayer se lo informé, Ismael El Mayo Zambada fue condenado en los Estados Unidos en una corte de Nueva York a cadena perpetua. Esta mañana, en la mañana del pueblo, la presidenta Sheinbaum, bueno, reaccionó ante los hechos y ella, pues, destacó que resulta obvio que hubo participación de agentes estadounidenses en el levantón del narcotraficante en 2024. Esto después de que, bueno, ayer el fiscal de los Estados Unidos dijo que este levantón habría sido, pues, exclusivamente una acción tomada por un hijo de el Chapo Guzmán y que, pues, deslizó ahí que agentes estadounidenses no habrían participado, algo que suena totalmente ilógico, fuera de realidad. No hay manera en que hubiese sucedido así. Vamos a escuchar lo que dijo la presidenta Sheinbaum.
6: Es pues como obvio, ¿no? Porque ¿por qué muestran un avión como si fuera en una feria, como un operativo de ellos, cuando la versión oficial es que ellos no participaron? Es una contradicción. ¿Qué llevó a generar un conflicto interno en un grupo delincuencial?
20: Recordó la presidenta Sheinbaum que la captura de El Mayo Zambada tuvo efectos en Sinaloa y derivó en una oleada de violencia. Aprovechó también para recordarle a las juventudes mexicanas que el acercarse a un grupo criminal es también acercarse a la muerte.
6: Es el trabajo que estamos nosotros haciendo desde el principio, de la atención a las causas, de que ningún joven se acerque a la delincuencia. Fíjense, la tragedia de la guerra contra el narco, y lo voy a decir todo lo que lo tenga que decir.
20: Además de dictarle cadena perpetua a Ismael El Mayo Zambada, ayer también se lo informé, el juez Brian Cogan impuso una orden de confiscación por 15 mil millones de dólares. El gobierno de México va a analizar, pedir parte de esta confiscación a los Estados Unidos, así lo informó la presidenta Sheinbaum.
6: Normalmente se hace. No quiere decir que lo hayan decomisado, quiere decir que es parte de la resolución que se está planteando. Entonces, la fiscalía normalmente participa en estos casos y ya le pediríamos a la fiscal que informara.
20: Y mientras, Terry Cole, el director de la Administración para el Control de las Drogas de los Estados Unidos, la DEA, pues, él asegura que la cadena perpetua al Mayo Zambada marca el inicio de una nueva etapa en la ofensiva de Estados Unidos contra los cárteles de la droga mexicanos, y afirmó en conferencia de prensa Cole que el cártel de Sinaloa habría logrado operar durante años mediante una red de corrupción que dijo involucra a autoridades mexicanas.
7: Hoy es un gran día para la policía, pero déjenme ser claro, esta sentencia no termina aquí, es solo el principio. Es una alerta para cada líder de cartel, para cada empresario criminal internacional y terrorista extranjero. Si traficas drogas que benefician al sufrimiento de otros o amenazan a nuestras comunidades, la DEA viene por ti. Si eres traficante u oficial corrupto, la DEA viene por ti. Nuestro trabajo está muy lejos. Destruiremos tus redes y cortaremos tu vida financiera. Trabajamos con nuestros compañeros para salvar la vida de los americanos.
20: Bueno, la presidenta Sheinbaum le responde a Terry Cole, al director de la DEA, y bueno, subrayó, y los resultados además son muestra de ello, que el gobierno de México está haciendo su trabajo para pacificar al país. Y aprovechó la presidenta Sheinbaum pues para señalar que la DEA, bueno, tiene mucho trabajo por hacer, ¿dónde? En su propio territorio, en los Estados Unidos, donde está el consumo, donde está el destino final de las drogas, donde está la venta final.
6: Hacemos nuestro trabajo para pacificar al país y colaboramos y nos coordinamos con Estados Unidos para evitar que llegue droga a los Estados Unidos, hasta por razones humanitarias. Igual pedimos que ellos eviten que lleguen armas a México. Y cada quien pues debe hacer su trabajo. Ellos tienen mucho trabajo que hacer en Estados Unidos, muchísimo, muchísimo.
20: Y bueno, ante esta situación, la presidenta Sheinbaum le pidió a Terry Cole que mejor explique, y cómo no, el caso de Nicolás Palmieri, ex jefe regional de la DEA, que escuche usted, fue removido, recordará, en el año 2022. ¿Por qué? Porque socializó, incluso hasta vacacionó con abogados que están vinculados a jefes del narcotráfico.
6: Ya lo dije, pues también ellos que expliquen. Por ejemplo, esta persona que estaba en México, que lo acusaron de andar en fiestas con narcos de la DEA. ¿Qué pasó con esta persona? Por ejemplo, entre otros casos.
20: César Gutiérrez Priego, abogado, especialista en derecho penal, militar y seguridad nacional. Como siempre, gracias por acompañarnos esta tarde. ¿Cómo estás, César?
3: Muy bien, mi querido Juan, placer saludarte como siempre.
20: Oye, ahí están pues estas declaraciones, ¿no? De la DEA a México, de México a la DEA en México. Pues tú has analizado aquí los resultados de la Estrategia Nacional de Seguridad. Sin duda falta muchísimo que hacer, pero has considerado, dado estos resultados, que se está caminando por el camino correcto, el camino adecuado, mientras en los Estados Unidos pues todas las acciones, amenazas, disposiciones incluso hasta económicas que han puesto, pues no han disminuido el tráfico de drogas. Yo te pregunto, el levantón de Ismael El Mayo Zambada, ¿ha disminuido la venta de fentanilo en territorio estadounidense, César?
3: Mira, sí ha disminuido la venta de la introducción de drogas porque México ha frenado aquellas, el gran porcentaje que venían desde México. El problema es el consumo, mi querido Juan. Uh-huh. Siguen teniendo más de 60 millones de adictos, y que ellos mismos crearon un mercado de forma legal por medio de los laboratorios, y que ahora necesitan forzosamente tener la introducción ilegal de este tipo de psicotrópicos hacia los Estados Unidos, porque de lo contrario, imagínate el nivel de abstinencia con las leyes que tienen, el poder portar armas de fuego de acuerdo a las enmiendas que se tienen en los Estados Unidos, pues ellos saben la problemática que están teniendo. Y la presidenta dice algo que es muy cierto: si tú sigues teniendo 60 millones de adictos y además sigue llegando las drogas, significa que lo que estás haciendo al exterior no solo no funciona, sino que lo que haces al interior es nulo, porque en lugar de bajar el número de adictos que tienes en Estados Unidos y el consumo, que sigue siendo el mercado más grande del mundo, pues en lugar de bajar, sigue subiendo. Entonces me imagino que ahí la DEA reconoce que tiene una falla estructural y que no ha podido frenar de forma interna la distribución de drogas que llegan a los Estados Unidos, y que además se producen también en los Estados Unidos más del 52% de todas estas drogas sintéticas.
20: César Gutiérrez Priego, la presidenta Sheinbaum recordó el caso de Nicolás Palmieri, que fue jefe regional de la DEA, que fue destituido en 2022 porque se dio a conocer que hasta vacacionaba con abogados ligados a jefes de grupos del narcotráfico. No es un caso aislado, se han dado más, son pocos los que han salido a la luz. Pero bueno, ¿cuál es tu opinión con respecto a esto? Y que lo aclaren, ¿no? Me parece muy importante que aclaren cómo sus propios agentes pues están involucrados con delincuentes.
3: Así es, mi querido Juan, incluso se ha hecho siempre el comentario, y todos conocemos lo que pasó en los años 80, ¿no? En cuanto a Rafael Caro Quintero, que estuvo ligado incluso a la CIA en el apoyo a este grupo de narcotraficantes del cártel de Guadalajara en su momento para la introducción ilegal de drogas a los Estados Unidos. Pero cuando la misma DEA lo que hace es autorizar o manejar a un número de narcotraficantes para que ingresen drogas hacia los Estados Unidos con la supuesta intención de conocer las redes más amplias, lo que están haciendo es tener a un grupo de narcotraficantes que ellos autorizan para para que puedan introducir y administrar entonces cómo se va a llevar a cabo este negocio de las drogas. Es una lástima, pero está documentado, los trabajos periodísticos así te lo dicen, y además cuántas veces hemos tenido conocimiento que muchos de estos agentes terminan siendo investigados, pero que no se da a conocer por el daño a la imagen pública que puede tener la institución, porque yo te puedo decir que están documentados más de 100 casos de diferentes agentes de la DEA que han estado involucrados con grupos criminales colombianos, mexicanos y asiáticos, que terminan siendo suspendidos, incluso procesados, pero que no se van a conocer. ¿Por qué? Pues porque lo que no quieren es dañar la imagen de la institución.
20: César, a ver, ¿qué está sucediendo con la lucha al narcotráfico en los Estados Unidos dentro de su territorio y las incongruencias y hasta inconsistencias? Y pongo como ejemplo que Estados Unidos dice que no negocia con terroristas y determina pues catalogar a grupos del narcotráfico como terroristas al tiempo en el que Trump indulta al expresidente de Honduras, a Juan Orlando Hernández, quien estaba en una prisión, me parece que en Virginia, purgando una condena de 45 años por narcotráfico. A ver, es que la gimnasia y la magnesia aquí, César, por favor.
3: Mira, pero no solo eso, Juan. ¿Cómo me puedes decir que las organizaciones criminales del narcotráfico mexicanas y de varios países de Latinoamérica se terminan considerando organizaciones terroristas extranjeras, pero tú terminas llegando a convenios con los líderes de esas organizaciones terroristas? Ahí está el caso de los hijos del Chapo Guzmán, Joaquín y Ovidio. No es posible que a supuestos líderes de organizaciones terroristas tú termines llegando a acuerdos porque a ti te convenga por cuestiones geopolíticas o porque tú digas que quieres ir en contra de los demás líderes que tengan que ver. Hay algo que deja muy claro la sentencia de Ismael El Mayo Zambada. Es imposible que El Mayo Zambada haya tenido la capacidad de crecimiento que tuvo desde 1989 para convertirse en el narcotraficante más grande y poderoso del mundo, si no hubiera sido con la ayuda y el apoyo de políticos, militares, jefes policíacos, empresarios mexicanos, pero también norteamericanos. Y eso lo saben ellos, porque es imposible que hayan tenido ese nivel de impunidad si no hubiera también políticos de diferentes agencias de los Estados Unidos que apoyaban a ese grupo criminal. Y ahí es donde me parece que viene la doble moral del trabajo que se señala. Hay que recordar que incluso en estos trabajos de investigación que se realizan, cuando el Vicentillo, su hijo, termina declarando en contra del Chapo Guzmán y que desde ahí ya venía este viejo pleito entre los dos líderes de las facciones, junto con la muerte de Edgar a manos de gente del Mayo Zambada por una supuesta equivocación, que era el hijo mayor del Chapo Guzmán, pues reconocemos y sabemos que quien llega a darle un teléfono satelital adentro de una prisión federal al Vicentillo es un agente, sí, de la DEA. Y eso se dio a conocer incluso en el mismo juicio del Chapo Guzmán. Desde ahí nosotros sabemos que existen nexos de la DEA con los diferentes grupos criminales mexicanos. ¿Por qué no nos explican cuál es la intención o cuál fue el querer apoyar a ciertos grupos, sí, incluso realizar un secuestro que termina realizando una de las peores luchas internas, no solo en el estado de Sinaloa, sino en todo el país, derivado de ese secuestro?
20: Porque además resulta por demás ingenuo pretender que el levantón de Ismael El Mayo Zambada no estuvo con la participación de agentes de los Estados Unidos. Nadie se la compra. César, gracias por habernos acompañado. Abrazo fuerte y hablamos pronto.
3: Claro que sí, mi querido Juan, hasta luego.
20: Gracias. Nos vamos a una pausa, no se vaya. Volvemos con más aquí en Fórmula Noticias.
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8: OpenAI presentó GPT Live, su sistema de voz más avanzado hasta la fecha para que los humanos tengan una interacción natural con la inteligencia artificial a través de ChatGPT Voz.
9: El nuevo modelo está diseñado para que hablar con la inteligencia artificial se sienta mucho más como tener una conversación real. Gracias a su arquitectura full duplex, el modelo puede escuchar y hablar al mismo tiempo, siguiendo una conversación con coherencia e incluso responde con un ajá o con un sí para mostrar que está poniendo atención mientras le hablas. Para responder preguntas que requieren búsqueda web, razonamiento más profundo o trabajo más complejo, delega en segundo plano el tema a GPT-5.5 para que lo resuelva y lo retoma cuando tiene lista la respuesta sin interrumpir la conversación ni el flujo de la misma. 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
10: Una sola gota de petróleo puede contaminar hasta 25 litros de agua potable, dañando gravemente el ecosistema marino y terrestre.
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10: Los caracoles tienen miles de dientes microscópicos situados en su lengua, una estructura llamada rádula que utilizan para raspar alimentos.
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12: El Gabinete de Seguridad confirmó que durante una operación conjunta en Colima fue abatido el supuesto jefe de sicarios del Cártel Jalisco Nueva Generación, Miguel Ángel.

0: Son las 6:38 p.m. Gracias por continuar con nosotros aquí en Fórmula Noticias. Vamos al estado de Sinaloa. Elementos de la Marina detuvieron a una mujer en Escuinapa. Esta mujer portaba un chaleco táctico. También tenía en su poder armas, cargadores, dos vehículos, equipo táctico. Felicitos Trujillo, ¿qué se sabe sobre esta detención? Y bueno, pues todos los objetos que le fueron decomisados a esta mujer.
1: Fue un gusto saludarte, Juan. Efectivamente, este importante golpe que han asestado las autoridades en la región sur de Sinaloa, y es que en Escuinapa, elementos de la Secretaría de Marina detuvieron a una mujer. Esta mujer pues iba totalmente equipada con tres armas largas, un arma corta, también cargadores, cartuchos, dos chalecos tácticos y dos vehículos. De acuerdo con los reportes oficiales, pues esto forma parte de los operativos que han estado implementando las autoridades nacionales y estatales acá en Sinaloa, sobre todo en la región sur del estado, en donde pues se ha visto en las últimas fechas pues un despliegue importante por parte de las autoridades federales. Comentarte que también las autoridades estatales, en coordinación con el grupo interinstitucional, reportaron que en Culiacán, en el fraccionamiento Villarreal, también tres civiles fueron detenidos con un potente arsenal, y también en este caso, la Secretaría de Marina reportó haber detenido a otras tres personas en Mazatlán y liberar a dos personas que estaban privadas de su libertad.
0: Gracias, doctor Trujillo. Pendientes allá en el estado de Sinaloa. Muchísimas gracias por tu reporte.
1: Quedamos al pendiente. Excelente tarde.
0: Bueno, y fíjese usted que la presidenta nacional del Partido Morena, Ariadna Montiel, aseguró que desde la 4T no existe, no tiene ninguna venganza política contra nadie. Esto en el contexto de la detención de Ernesto Rufo. Descartó que la aprehensión del exgobernador de Baja California por el PAN sea una persecución política en contra de la oposición o de cualquier otra persona u organización. Vamos a escuchar lo que dijo la presidenta nacional del Partido Morena.
2: Nosotros no tenemos ninguna venganza política, por el contrario, nosotros lo que hemos pedido es justo, que se respete la ley y el Estado de Derecho, que se realicen las investigaciones, que haya pruebas, y cuando las hay, pues no les gusta. Pero las investigaciones, insisto, no vienen ahora porque se pretende construir este discurso sobre una supuesta cortina de humo que no es así, pues es una investigación de la Fiscalía que es autónoma, de tal manera que lo que estamos viendo pues es una reacción de la derecha, de la oposición, en defensa de un delincuente, de un traficante de combustible que ha sido señalado.
0: Y sin duda alguna esta detención es importante, se está llevando a cabo la audiencia en donde la autoridad judicial determinará si se le vincula o no a proceso a él y a siete personas más que han sido detenidas. Hay más órdenes de aprehensión por cumplimentar y muy importante detención, sin duda alguna. Pero aquí la clave, o al menos una de ellas, es Ingemar, la empresa de la que es socio el exgobernador Rufo, señalada en este megadecomiso de 15 millones de litros de huachicol de combustible ilegal en Coahuila, y además parte de una investigación con órdenes de aprehensión contra, sí, políticos, aunque sean en retiro o casi en retiro, empresarios, aduaneros. Y la captura de Rufo está acaparando los titulares, no es para menos, ahí el peso político de quien hoy está dentro de la organización Somos MX, un partido al cual le acaban de dar el registro. Pero mirar a Rufo como la cabeza principal de la hidra, eso sería un error de diagnóstico, porque en este engranaje de corrupción y contrabando, él es sí una pieza, pero es reemplazable. Estamos hablando de un esquema de delincuencia, de crimen, que implica a empresas de los Estados Unidos. Pedro Miguel, escritor, periodista, te saludo con muchísimo gusto, como cada semana, con este tema. ¿Cómo estás, Pedro?
3: Querido Juan, muy bien y de buenas.
0: Qué bueno, Pedro. Sí, oye, este esquema necesitó de la colusión de gente en aduanas, de la falsificación de pedimentos para hacer pasar gasolina por simples lubricantes, porque así hicieron una simulación, del suministro cómplice de empresas estadounidenses que además operan allá en Texas bajo el cobijo de una legalidad, de una ley estatal. Ahora, por ello lo relevante ahora no solo es este arresto, el de Rufo, sino lo que venga después. No sé tú cómo lo veas.
3: Mira, el narcotráfico, como cualquier modalidad

0: la delincuencia organizada, requiere de la infiltración en sectores del Estado y del gobierno. Esto, por definición, la delincuencia organizada no puede existir si no infiltra, si no compra, si no corrompe a los ámbitos de la administración pública. Pero lo que se dice muy poco es que tampoco puede existir si no tiene empresas legalmente establecidas, es decir, si no se mete a un empresariado de cuello blanco, bueno, resultó de cuello blanquiazul, como dicen, ¿no? Pues necesita entidades corporativas, el narcotráfico necesita Wall Street, necesita la industria armamentista, y toda actividad delictiva tiene que tener un frente o un brazo empresarial, bueno, en Estados Unidos y en México,
1: Y aquí lo hay, en México, en Estados Unidos, esta empresa Ingemar, de la cual también ya fue detenido, pues el socio que invitó a Rufo a participar en esta sociedad anónima, y empresa en Estados Unidos, pues Estados Unidos también tiene que hacer su parte, ¿no, Pedro Miguel? Porque aquí se detienen exgobernadores, se decomisan carrotanques con combustible ilegal, pero pues lo mínimo que se pide a los Estados Unidos es que actúe con la misma determinación que sus contrapartes mexicanas. Yo te pregunto si este caso quedará una vez más resuelto nada más de un lado del Río Bravo, que es el nuestro, Pedro.
0: Mira, es que eso es complicado porque Estados Unidos es el narcoestado. Estados Unidos no puede funcionar como país sin la delincuencia organizada y muy particularmente sin el narcotráfico y sin actividades igualmente delictivas como el contrabando, de toda clase de cosas. Entonces, yo no veo cómo. Hay que exigirle desde luego a Estados Unidos que persiga las actividades delictivas en general, pero mira, tenemos el triste caso del Banco Bachovia. Es un gran precedente de un banco que le lava 3,000 millones de dólares al cártel de Sinaloa y obtiene 10% de esa suma como ganancias, 300 millones de dólares, y la SEC, la comisión esta que vigila supuestamente las entidades financieras en Estados Unidos, le pone una multa por 2 millones de dólares. Uh-huh. O sea que el banco termina ganando 298 millones de dólares y luego tranquilamente lo absorbe Western Union. Entonces, yo dudo que Estados Unidos actúe contra corporaciones. Y mira que son varias, ¿no? Velar, Único, Crismón, Hijos de la Mañana. Crismón, ¿tú sabes lo que es un Crismón?
1: Sí.
0: El Crismón es el monograma que representa a Cristo. Es la superposición de las letras griegas G, X y Ro, P, Cristos.
1: A ver,
0: fíjate nada más.
1: Mira, aquí, y si me pueden poner en las pantallas para quienes nos acompañan a través de las redes sociales, tenemos una gráfica de la triangulación financiera que se dio en 2025 con este esquema de huachicol fiscal. Estamos hablando, como tú decías, de Crismón, hidrocarburos y derivados, y ahí hay una gráfica en donde muestra los ingresos, los egresos y el flujo sin retorno. Entonces tenemos que Único, Ingemar y Vela Berfuils Company MX llevan a cabo estas transacciones a través de 80 cuentas vinculadas a Ingemar en al menos 3 o 4 organizaciones financieras. Estamos hablando de casas de bolsa, de grupos financieros y de bancos. Entonces, la empresa depende financieramente de recursos que provienen de Crismón, hidrocarburos y derivados, los cuales, bueno, son canalizados a empresas extranjeras a través de transferencias internacionales, y así se configura el esquema de flujo financiera con indicios de triangulación de recursos. Entonces, pues, estamos viendo un comportamiento incongruente con un perfil fiscal que registra ingresos por flujos superiores a 3.000 75 millones de pesos en cuentas nacionales y operaciones de divisas por más de 1.386 millones de dólares. Es un patrón, Pedro, de dispersión inmediata de recursos y saldos finales mínimos muy, muy típico, característico de cuentas puente. Pues me parece que ahí está la información. Las pruebas que han estado pidiendo se dan a través de este lugar común, ¿no?, que se utiliza pues en todas las policías e investigaciones judiciales del mundo y en el periodismo. Follow the money, sigue el dinero. Y ahí está clarísimo, Pedro.
0: Sí, así es. Pero mira, creo que este caso, aparte de que nos deja ver que tenía razón Felipe Calderón y su esposa Margarita Zavala cuando acusaban de narco a Rufo, bueno, de haberse dejado infiltrar el narco en su gobierno estatal, pues sí, por primera vez tienen razón en sus señalamientos desde hace mucho tiempo. Su correligionario, excorreligionario, por lo visto estaba metido en actividades delictivas. Al margen de eso, yo creo que lo que nos revela este caso y lo que nos enfatiza es, uno, el papel de Estados Unidos, y dos, el papel, insisto, de las empresas, bancarias o no, legalmente establecidas. No hay actividad delictiva en gran escala sin la participación de empresas, entre 14 comillas, honorables. Eso no puede existir porque se requiere lavar el dinero, se requiere moverlo. Pues mira, cuatro entidades bancarias. Curiosamente no está HSBC, que es el que siempre sale a bailar en casos de lavado de dinero, ¿no? Pero pues Monex estuvo metido en el fraude de la compra de votos de Peña Nieto en 2012, ¿tú recordarás?
1: Sí.
0: BBVA ha estado metido en varias, lo han agarrado en varias maniobras turbias. Intercam, pues no lo conozco, no tengo el gusto. Pero claramente no puede haber actividad delictiva en gran escala al margen del sistema bancario.
1: Y por eso es importantísimo que se investigue y que se hagan las solicitudes pertinentes a través de las vías adecuadas a los Estados Unidos para que hagan su parte en este entramado de contrabando de combustible ilegal, mismo que el Departamento de Justicia de los Estados Unidos ya reconoció sobre su existencia, ya incluso se pronunció. Y vamos a estar pendientes, Pedro, y si me lo permites, te busco la próxima semana.
0: Fantástico, y me encanta tu optimismo, Juan, pero Estados Unidos no va a ir a fondo en estas cosas porque Estados Unidos está totalmente corrompido y penetrado por la delincuencia de todas las clases, ¿no?
1: Bueno, no es optimismo, sino terquedad, porque vamos a seguir insistiendo a pesar de tu pesimismo de que lo haga. Gracias, Pedro.
0: Te mando un gran abrazo y a quienes nos escuchan, querido Juan.
1: Otro de regreso, Pedro Miguel. Bueno, vamos con otro tema, porque inició la construcción de la carretera Bahía Asunción-Punta Prieta, esto en Baja California Sur. ¿De cuánto estamos hablando de inversión? ¿A cargo de quién? ¿Quién lleva a cabo la obra? Contempla Laura Cardoso, voy contigo y el reporte, una inversión que no es menor.
2: Hola, Juan, pues es una inversión de 145 millones de pesos para hacer una vialidad de poco más de 10 kilómetros de vialidad en este tramo que ya mencionabas. Lo hace la Secretaría de Infraestructura y Comunicaciones y Transportes y el Gobierno del Estado. Este proyecto, Juan, va a beneficiar de manera directa a 5.670 habitantes de la zona del Pacífico Norte del Estado, y lo que busca es fortalecer la conectividad, así como impulsar el desarrollo económico y social de la región. En una primera etapa se destinarán poco más de 95 millones de pesos para la modernización de 7 kilómetros y la construcción de 4 vados, mientras que el gobierno de Baja California Sur aportará 50 millones de pesos para la intervención del resto, que es 3 kilómetros y medio, construir 3 vados y colocar la carpeta asfáltica. Los trabajos, ya hoy anunciaron, contemplan el tratamiento de terracerías, obras de drenaje con vados de concreto hidráulico, pavimentación con carpeta asfáltica y obras complementarias, Juan, e instalación del señalamiento horizontal y vertical. Buenas noticias para esa zona del país, Juan.
1: Bueno, y vamos a estar pendientes, sin duda alguna, Laura Cardoso, y sí, se comunican comunidades y esto ayuda al desarrollo. Oye, en otro tema del cual has estado pendiente, pues me causa mucha intriga. No acabamos de entender porque la Secretaría de Agricultura inició la capacitación de binomios caninos. Esto ha señalado para reforzar la sanidad agroalimentaria. ¿De qué estamos hablando? ¿De que habrá binomios caninos de agricultura en fronteras, en aduanas, para evitar que se ingresen pues flores, frutas, semillas que pudieran poner en riesgo la biodiversidad de nuestro país?
2: Así es, Juan, inicia esta capacitación, es la generación 82 del Centro de Adiestramiento Canino. Está integrada por 5 binomios caninos que van a fortalecer las labores de inspección sanitaria en República Dominicana y Belice, también para prevenir la introducción de plagas y enfermedades que ponen en riesgo el patrimonio agroalimentario. El entrenamiento está siendo impartido por especialistas del Servicio Nacional de Sanidad, Inocuidad y Calidad Agroalimentaria y tendrá duración de 6 semanas. En esta generación, Juan, que están capacitando a estos binomios, participan 4 oficiales de República Dominicana y 1 de Belice, quienes trabajarán con 5 perros rescatados de albergues o provenientes de donaciones. Estos binomios se capacitan para detectar productos agroalimentarios de riesgo en puertos, aeropuertos y cruces fronterizos. Esta es una labor clave, Juan, para impedir la dispersión de plagas y enfermedades que afectan a la agricultura y la ganadería. Pues ahí está también otra buena noticia hoy.
1: Pues pendientes, Laura. Muchísimas gracias, Laura Cardoso. Que tengas muy bonita tarde de martes.
2: Y tú también, Juan. Un abrazo.
1: Gracias. Vamos con otros temas que es muy posible que a usted le interesen, y si no, a alguien que conoce y que es cercano, sí. Estamos hablando del ingreso a la Universidad Nacional Autónoma de México, a la UNAM, para licenciatura del ciclo escolar 2026-2027. El rector de la UNAM, el doctor Leonardo Lomelí, instruyó la elaboración de un informe sobre este proceso. Aquí el objetivo, ¿cuál es? Pues de entrada contar con información que sea detallada sobre los procesos y los resultados de los exámenes que se llevaron a cabo en línea, hay que recordar, por parte de los aspirantes de preparatoria, sí, que dependen de la UNAM, de CCHs, pero también de todo tipo de bachilleratos y de preparatorias. De igual forma, el rector Lomelí Vanegas decidió integrar una comisión técnica que va a participar a través de la especialidad de varias personas, es decir, habrá especialistas universitarios que en distintas disciplinas van a revisar los datos del reporte, el procedimiento del examen y los resultados del concurso de selección a licenciatura. Esto, bueno, después de que ha habido quejas por presuntas irregularidades en cuanto a quiénes son admitidos y no. Dicen las malas lenguas que ya es como una tómbola, que ya no tiene que ver por cómo saliste en el examen, sino si salió tu bolita, por llamarlo de alguna manera, pues ya ingresaste, no importa si sacaste 6 en el examen, y si sacaste 10 y tu bolita no salió, pues no ingresaste. Por eso es esta comisión, y qué bueno que se lleve a cabo. Y con esto, David Galván, abatido por fuerzas de seguridad, Miguel N., el Topo, era jefe de sicarios de una célula ligada al cártel Jalisco Nueva Generación.
3: Así es, Juan. Se trató de una operación conjunta de la Mesa de Coordinación Estatal para la Construcción de Paz y Seguridad en Colima con elementos navales en un enfrentamiento que se dio en la zona de Manzanillo del supuesto jefe de sicarios del cártel Jalisco Nueva Generación, Miguel N., alias El Topo, y también su escolta de nombre Enrique N., alias Cobos. Así lo dio a conocer el gobierno colimense al reportar el resultado de la operación Duendes de Mar, donde también fue detenida una mujer en una operación simultánea también en el municipio de Manzanillo, además de armas, cargadores, abastecidos y drogas. Así que bueno, un importante golpe a la jerarquía de esa zona, Juan.
1: Ahí está. Bueno, este sujeto se encargaba de extorsionar, de secuestrar, de desaparecer personas en la región. Fue abatido por fuerzas federales durante un enfrentamiento en Manzanillo. Gracias, David, por el reporte. Nosotros nos vamos a una pausa. Volvemos.
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8: Pitbull agradeció emocionado a los más de 22 mil fans que asistieron caracterizados como él durante su concierto en BST Hyde Park. Con calvas postizas, lentes oscuros y chamarras de cuero, los asistentes establecieron un nuevo récord con 22,141 personas usando ese look.
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10: Territorio Animal.
11: El perro es considerado el mejor amigo del hombre y la mujer por su lealtad incondicional. Estos caninos poseen un olfato prodigioso y una capacidad asombrosa para entender las emociones humanas. Brindan seguridad, compañía, amor y alegría, convirtiéndose en un integrante esencial y muy querido de la familia.
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1: Son las 7 de la tarde, soy Juan Becerra Costa, estamos en Fórmula Noticias y le voy a dar a conocer los sucesos más importantes, más destacados del país y del mundo ocurridos hoy, martes 21 de julio. Continuamos con este espacio informativo, nos sumamos a la señal de Telefórmula, ampliamos nuestra cobertura y estas son las noticias. Zapatero a tu zapato. Tras las declaraciones del director de la DEA sobre supuestos vínculos entre políticos mexicanos y el crimen organizado, la presidenta Sheinbaum le señaló que la agencia estadounidense tiene muchísimo trabajo pendiente en su propio país.
13: Hasta por razones humanitarias. Igual pedimos que ellos eviten que lleguen armas a México. Y cada quien pues debe hacer su trabajo. O sea, ellos tienen mucho trabajo que hacer en Estados Unidos, muchísimo.
1: Que se mochen. Sobre la orden de confiscación por 15 mil millones de dólares contra Ismael El Mayo Zambada, el gobierno de México analizará pedir a Estados Unidos parte de esta suma. Así lo informó la presidenta Sheinbaum.
14: ¿Para vamos a ver con la fiscalía? Normalmente se hace. No quiere decir que lo hayan decomisado. Quiere decir que fue una... Es parte de la resolución que se está planteando. Entonces, la fiscalía normalmente participa en estos casos. Y ya le pediríamos a la fiscal que informe.
1: Día crucial en el caso Rufo. El exgobernador de Baja California por el PAN promovió un nuevo juicio de amparo contra la orden de aprehensión librada en su contra por el delito de delincuencia organizada y contrabando de hidrocarburos. Hoy inició la audiencia en la que se determinará si se le vincula o no a proceso. Ebrard encabeza tercera ronda de negociaciones del T-MEC con Estados Unidos. El secretario de Economía recibió a la delegación estadounidense para los encuentros que harán desde hoy hasta el jueves 23 de julio. Lo sacan de su madriguera. Abatido en Manzanillo, Colima, Miguel N., el Topo, jefe de sicarios de una célula del cártel Jalisco Nueva Generación, objetivo prioritario. Se le responsabiliza de la coordinación de homicidios, extorsiones y desapariciones en la región. Iba pa' Tijuana. Autoridades federales incautaron un cargamento de más de 3 toneladas de metanfetamina transportada en un tractocamión. Esto sobre la carretera Sonoita-Puerto Peñasco, en Sonora. Señorita Arsenal, detenida en el municipio de Escuinapa, Sinaloa. Una mujer portaba un chaleco táctico, tenía posesión de armas, cargadores, equipo táctico y 2 vehículos. Con una inversión estimada de 181 mil millones de pesos, al año 2030 se llevarán a cabo 152 proyectos de infraestructura hospitalaria. Así lo anunció la presidenta Sheinbaum.
14: Con una inversión de cerca de 181 mil millones de pesos, al 2030 realizaremos 152 proyectos hospitalarios. 50 hospitales nuevos, 47 ampliaciones hospitalarias y 55 sustituciones y mejoras mayores.
1: Y me enlazo al penal del altiplano con mi compañero Juan Antonio Jiménez. Ahí inició ya la audiencia de Ernesto Rufo y 7 detenidos más por huachicol fiscal. ¿Podría concluir hasta el próximo jueves, Juan Antonio?
7: Si bien tenemos suerte, Juan, y que bueno, pues ha comenzado ya esta audiencia en la cual se van a responder un total de 100 datos de prueba que presentó el Ministerio Público en contra de 8 inculpados, entre ellos el exgobernador de Baja California, Ernesto Rufo Apel. Así que 8 abogados defensores de cada uno de los imputados estarán dando respuestas, así que encontraremos un total de 800 respuestas que tratarán de evitar que se les vincule a proceso por los delitos de delincuencia organizada para cometer delitos de hidrocarburo. Y que bueno, pues en ese sentido te quiero comentar que esta audiencia, que inició minutos después de las 5 de la tarde, es privada, no entra ningún medio de comunicación y también es por videoconferencia. Ninguna de las partes se encuentra aquí a mis espaldas del altiplano. Es el reporte que les tengo, Juan.
1: Y nosotros pendientes, Juan Antonio Jiménez, muchísimas gracias. Puede durar hasta el próximo jueves esta audiencia, en donde se determinará si se vincula o no a proceso a Ernesto Rufo y los otros 7 detenidos que al momento hay por este entramado de huachicol fiscal de Estados Unidos a nuestro país. Gracias, Juan Antonio. Pendientes. Nosotros nos vamos a una pausa. No se vaya. Volvemos.
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8: Billy Corgan aseguró que siente un enorme respeto por los artistas que se presentan en el Sphere de Las Vegas. Aunque reconoce que el reto es enorme, afirmó que si Smashing Pumpkins recibiera la oportunidad, ofrecería un espectáculo único. Sería como un invierno gótico dentro de la Sphere.
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21: Wimbledon renuncia voluntariamente a varios millones de dólares en potenciales ingresos cada año.
0: y justo por hacerlo, acaba siendo el que factura más. Tú lo habrás visto, en la mayoría de los eventos deportivos buscan vender más patrocinios, más boletos, más todo. Wimbledon trabaja solamente con 17 socios comerciales y tiene sus canchas prácticamente limpias de publicidad, porque lo suyo no es un negocio deportivo normal, es un negocio de pertenencia. Y lo vemos en los rituales como los de las famosísimas fresas con crema, u honestamente toda la gente que camina por los pasillos mejor vestida que cualquier otro día, seamos sinceros. Y es por eso que Wimbledon es el Grand Slam que más factura en patrocinios, con $125 millones. Y es que cuando pertenecer significa más, el resto de las cosas aumentan su valor, los derechos, patrocinios, etc. Yo soy Aldo Sales y si quieres saber más sobre negocios del deporte, síguenos en @playbook.la.
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1: Son las 7 de la tarde con 8 minutos. Gracias por continuar con nosotros aquí en Fórmula Noticias. Como se lo informé desde el fin de semana pasado, se registró una jornada violenta en el estado de Zacatecas con el hallazgo de 10 personas sin vida en distintos municipios. Entre las víctimas hay funcionarios de Fresnillo, un exalcalde de Sombrerete. Las autoridades están investigando posibles actos de extorsión y colusión con servidores. Le digo que han sido identificadas las víctimas. Escuche usted, también un bombero, un integrante de Protección Civil, un abogado, un ex policía, además de empresarios y civiles. La Fiscalía de Justicia de Zacatecas determinó que 8 de las víctimas fallecieron por asfixia, por estrangulamiento, 2 por disparos de arma de fuego. ¿Qué está sucediendo aquí? Células del cártel de Sinaloa están siendo ligadas a los mayos, publicaron un video adjudicándose la masacre y exigiendo al gobernador Monreal no traicionar acuerdos. Si hay sospechas firmes de colusión institucional en este multihomicidio, ¿qué secretarías, qué cuerpos policíacos municipales están bajo investigación, investigación financiera y administrativa en este momento? Agradezco mucho a Rodrigo Reyes Muguerza, secretario de Gobierno de Zacatecas, que nos acompañe. ¿Cómo estás, secretario?
23: Hola, Juan, muy bien. Muchas gracias por el espacio.
1: Ahí está, pues para conocer sobre estas sospechas que hay, es una de las líneas de investigación de estos 10 homicidios de presunta colusión institucional. ¿Qué secretarías, qué cuerpos policíacos municipales están siendo investigados? ¿Las investigaciones son financieras, son administrativas, ambas, secretario?
23: Bueno, primero que nada hay que decir que el día domingo, un día después de los hechos registrados, fue el propio fiscal quien señaló que hay dos líneas de investigación. Una, como bien lo menciona, es la extorsión y la otra es la colusión de funcionarios públicos. Sin embargo, esta investigación sigue en curso y de acuerdo a lo que hemos conversado con la propia fiscalía, con el titular, con el fiscal, pasado mañana o a más tardar el viernes será la propia institución quien dé a conocer qué funcionarios públicos, de qué dependencias, de qué niveles de gobierno se está hablando. Creemos que es muy importante esperar a que la Fiscalía sea quien determine esta línea de investigación y explique los detalles. También aclarar que cuando se habla de funcionarios públicos, en este caso, como usted bien lo menciona, estamos hablando de un funcionario público de Fresnillo, del municipio de Fresnillo, que en este momento se encuentra en calidad de víctima al haber sido una de las personas que perdió la vida, y por eso debemos esperar al jueves o viernes que la propia fiscalía brinde mayores informes sobre ambas líneas de investigación.
1: Una de las preguntas, secretario de Gobierno de Zacatecas, es si se habla de una línea de investigación sólida por presuntas redes de extorsión organizada que estarían pues afectando a sectores de la construcción, de minería, de ganadería. ¿Ya conocía el gobierno del estado el modus operandi de estos grupos delincuenciales, de estos sujetos, de estos generadores de violencia contra empresarios locales ahí en tu estado?
23: Sí, mira, ¿sí? Tema de la violencia en Zacatecas, en esta administración en particular, ha sido prioritario. Primero tuvimos que reducir los índices de homicidios en un 95-96%, lo hemos hecho, y ahora se está atendiendo otros temas. Nunca se dejaron de atender, pero ahora con mayor énfasis el tema de la extorsión. Hace poco se registró un caso particular en el precio de los materiales pétreos, los materiales que se utilizan para la construcción, y a través precisamente de la mesa de construcción de seguridad, de paz y de seguridad, se logró la detención de una persona que la Fiscalía apuntó como el responsable de estar generando estas extorsiones al sector de la construcción. Ese es el caso más cercano que tenemos. Y también, por supuesto, que ha habido varias investigaciones en el tema de extorsión en otros sectores, desde extorsión a negocios, que son extorsiones, digamos, si se les puede llamar de esta manera, pequeñas, que son realizadas por personas que no pertenecen a grupos delincuenciales, sino que lo hacen de manera individual, que se han logrado muchas detenciones en este aspecto, y también extorsiones en otros sectores, como el sector ganadero, que también se han investigado y se han logrado avances importantes. En este caso, cuando el fiscal señala que una de las líneas es la extorsión y cuando vemos el perfil de las víctimas en donde se trata de empresarios precisamente ligados al ramo tanto de la minería como de la construcción, pues lo más probable es que también estemos frente a un caso de extorsión en estos sectores.
1: ¿Había manera por parte de las autoridades estatales o municipales allá en Zacatecas pues de prevenir estos secuestros y posteriores asesinatos, secretario, el estrangulamiento de las personas que así murieron, las otras personas murieron a balazos, porque algunas de las personas fueron pues desaparecidas el jueves y sus familiares determinaron no informar a las autoridades en ese momento por miedo a represalias por parte de grupos de la delincuencia?
23: Esa es una pregunta, qué bueno que me permites explicar un poco sobre ese tema. En efecto, la verdad es que en los casos que aquí en Zacatecas hemos tenido de privaciones ilegales de la libertad, afortunadamente hemos sido efectivos en tener resultados positivos a través de la denuncia. Son denuncias casi inmediatas que han permitido que todas las fuerzas de seguridad se desplieguen y se genere la liberación de las personas. Afortunadamente cada vez son menos también. Y este caso en particular, por supuesto, que nos llama la atención, ¿qué fue lo que sucedió? Una de las personas fallecidas, lamentablemente, exalcalde de un municipio de Sombrerete, fue privado de la libertad a la 1:00 a.m. del sábado, el día en que acontecieron estos lamentables fallecimientos, y no fue denunciado. Pero el resto de las personas, de las otras 9 personas, la primera persona que tuvo una ausencia, de la cual sus familiares y las personas que lo rodean supieron, fue precisamente uno de los funcionarios del municipio de Fresnillo, y se dio el día jueves, y nosotros, las autoridades, la fiscalía, se enteró a través de la identificación ya del cuerpo, lamentablemente, que realizó la familia. Y tú lo señalas correctamente, en ninguno de los 10 casos hubo una denuncia particular. La línea de investigación que se tiene es precisamente que algunas de estas personas, si no es que la totalidad, o tal vez con excepción del exalcalde de Sombrerete, fueron citadas en algún lugar y después sucedió esta tragedia. Suponemos que por eso no se realizó denuncia alguna, pero reitero, toda esta información será información que tendrá ya que desahogar el fiscal en el momento procesal debido, que como ya te lo he comentado, será el próximo jueves o viernes a más tardar, Juan.
1: Secretario de Gobierno, y vamos a estar pendientes de la información que dé puntualmente la autoridad, se amenazó por parte de un grupo criminal al gobernador del estado, al gobernador Monreal, en una transmisión que hicieron pública, que hicieron viral. ¿Quién tiene realmente el control territorial de los municipios de Pánuco, de Morelos, de Zaín Alto, secretario?
23: Bueno, mira, primero sobre este video decirte que nosotros al analizarlo dudamos de la veracidad del mismo. Creemos que es un video en donde el audio está montado, está incluso editado. No sabemos qué intencionalidad tenga, pero independientemente de si dudamos o no de su veracidad, primero decirte que el contenido de ese mensaje del audio es totalmente falso. Aquí en Zacatecas el gobierno no hace pactos con ningún grupo de la delincuencia organizada, en este caso por el video, no hace pactos con el cártel de Sinaloa, con el cártel de Jalisco Nueva Generación, el cártel de Noreste, que son los 3 grupos delincuenciales que aquí tienen presencia en el estado, y mucho menos haríamos algún arreglo con ellos. Entonces eso está fuera de lugar por completo. Aquí el único pacto que se tiene en el gobierno del estado es con la sociedad zacatecana y por eso hemos podido avanzar en el proceso de pacificación. Sobre la pregunta de quién tiene presencia en estos municipios, pues bueno, aquí en Zacatecas no tenemos un cártel que emane de nuestro territorio, tenemos la disputa, que es lo que hemos enfrentado de manera frontal y lo vamos a seguir haciendo, principalmente de dos agrupaciones delictivas, el cártel de Sinaloa y el cártel de Jalisco Nueva Generación, y por eso es que también estamos esperando a que la Fiscalía determine cuál de estas agrupaciones fue quien llevó a cabo este lamentable y cobarde hecho, si es que fue alguna de estas dos agrupaciones.
1: Qué bueno que las menciones estas dos agrupaciones y que aclaras lo del control territorial y la disputa entre estas organizaciones criminales que no son endémicas del estado de Zacatecas. El secretario prometió, el gobierno del estado, que los responsables van a pagar por ello. Y yo te pregunto, secretario, ¿qué nos garantiza justo sobre pues la disputa de los grupos de la delincuencia organizada que mencionas, que este caso no termine archivado como una disputa más entre el cártel Jalisco Nueva Generación y el cártel de Sinaloa? ¿Cómo lo pueden asegurar?
23: Bueno, primero la presencia que tenemos aquí de las fuerzas federales. Se ha fortalecido la presencia del Ejército y de Guardia Nacional con cerca de 400 elementos, más 100 elementos de la propia Policía Estatal. Tenemos un operativo en estos momentos de 500 elementos que está en tránsito, que está ocurriendo en estos momentos. Y también está aquí en Zacatecas ya autoridades de la Secretaría de Seguridad Ciudadana y de la Fiscalía General de la República. Agradecemos mucho el respaldo de la Federación, de la presidenta Claudia Sheinbaum. Pero yo te podría decir que lo aseguramos con resultados. Del sábado a la fecha, a través de este operativo se han logrado 5 detenciones. Se logró una detención precisamente en el municipio de Trancoso y se han logrado 4 detenciones, una el día de ayer en el municipio de Fresnillo y 3 el día de hoy también en el municipio de Fresnillo. El día de ayer la detención que se realizó fue de un masculino proveniente del estado de Sinaloa y hoy se realiza la detención de 2 masculinos, uno del estado de Sinaloa, uno del estado de Durango y de una femenina menor de edad, ella sí de aquí de Zacatecas, del municipio de Jerez.
1: Y nosotros pendientes, Rodrigo Reyes, secretario general de gobierno de Zacatecas, nos alcanzó la pausa, pero te...
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1: Son las 7 de la tarde con 23 minutos. Gracias por continuar con nosotros aquí en Fórmula Noticias. Autoridades federales, es importante, detuvieron a un hombre que transportaba más de 3 toneladas de metanfetamina ocultas en cristales de alimento para ganado. Esto se da el día de hoy. Y fíjese usted que estos costales en donde estaba la droga tenían logos de una empresa, Forrajes El Barrio, ligada a la presidenta Coparmex en Sinaloa, Marta Reyes Azueta. Este aseguramiento se da en la carretera federal Sonoita-Puerto Peñasco, esto más o menos a la altura del kilómetro 91. El reporte completo lo tiene mi compañera Michelle Rivera de lo que sucedió en Sonora. Más adelante vamos a Sinaloa porque este tema trae cola. Michelle, muy buenas tardes, como siempre, gracias por el reporte.
13: Al contrario, un placer hablar contigo esta tarde, Juan, muy buena tarde. Y es algo que hemos cuestionado aquí por aseguramientos que se han hecho en Sonora y donde empresas de paquetería pues han sido aseguradas, camiones de empresas de paquetería han sido aseguradas con este tipo de cargamento. Pero en esta ocasión, la verdad es que es de llamar la atención. Y como bien lo mencionabas, Juan, se trata de 3 toneladas y 25 kilos de metanfetamina que fueron asegurados alrededor del kilómetro 91 en la carretera Sonoita-Puerto Peñasco, es decir, al noroeste de la entidad, hacia la frontera con Estados Unidos. Pero el rumbo, el destino que tenía este cargamento, estas más de 3 toneladas de droga, era Tijuana, Baja California. ¿De dónde venía esta droga, Juan? Venía de Sinaloa. Y como bien lo mencionabas, en esta empresa que transportaba, pero además lo vemos porque las imágenes que compartió esta mañana el secretario de Seguridad, Omar García Harfuch, podemos apreciar que el nombre de la empresa viene en justamente los costales, es decir, el sello viene en los costales. ¿Y por qué te comento esto? Porque sí, como mencionas, Marta Reyes Azueta, la directora de Coparmex en Culiacán, es propietaria de esta empresa que fue fundada en 1985 en Culiacán. Y hablo de la empresa Forrajes El Barrio, que obviamente nace en esta ciudad. Y aunque ella declaró hace unas horas, Juan, que se deslindaba completamente y estaba a disposición de la autoridad, describió más o menos así que lo que se encargaban en esta empresa era cargar y que a veces no se podían hacer responsables de lo que iba dentro de estos camiones. Pero ¿qué va a responder en esta ocasión donde los costales que llevaban la droga, estas más de 3 toneladas de metanfetamina, llevan el logo y el sello de la empresa? Eso habla de que efectivamente no solo debe ponerse a disposición de la autoridad para responder. Hay mucho que aclarar de por qué estos costales llevaban el nombre de la empresa y no de otra empresa o simplemente sin logo. O no le pueden adjudicar la responsabilidad a quien llevaba el autobús. El caso es que el conductor, como bien mencionas, fue detenido por la autoridad federal, que fue lo que ocurrió cuando intentó atravesar la carretera, lo hizo a alta velocidad, entendemos buscando evadir cualquier punto de revisión, porque justo en este tramo, por los aseguramientos que hay, pues han ocurrido algunas detenciones, buscaron evadirlo sin éxito, afortunadamente, querido Juan, y están aseguradas estas toneladas de droga.
1: Gracias. Bueno, ahí está el decomiso en el estado de Sonora, en una carretera. Es importante, no es menor, es droga que ya no estará envenenando personas y que no va a través de su venta a enriquecer a grupos de la delincuencia organizada, lo que de alguna manera, bueno, complica su operación. Hay que ver el origen de los costales de esta empresa, Forrajes El Barrio, ligada a la presidenta de Coparmex Sinaloa, Marta Reyes Zazueta. Gracias, Michelle. Esto allá en Sonora.
13: Gracias, Juan. Seguimos pendiente y cualquier actualización de la autoridad te lo haremos saber.
1: Gracias, Michelle. Vamos ahora a Sinaloa. Pues Marta Elena Reyes Azueta es, como le mencionaba, presidenta de Coparmex en este estado. Y ella, bueno, ha tenido muy duras críticas y denuncias sobre crisis de seguridad en el estado. Y ahora, con este aseguramiento, con este decomiso de droga en costales con el logo de su empresa, pues doctor Felicitos Trujillo, me voy al estado de Sinaloa. ¿Qué se sabe? ¿Cuáles han sido las reacciones? ¿Qué dice pues esta persona, esta mujer, la dueña de Forrajes del Barrio, Marta Reyes Azueta? ¿Qué dice la autoridad en el estado? ¿Qué se sabe?
0: Un gusto de saludarte, Juan. Muy buena tarde. Y es que luego que se dio a conocer este caso, la propietaria de Forrajes El Barrio, presidenta de la Coparmex, aquí en Sinaloa, Marta Reyes Azueta, pues aseguró que la empresa únicamente comercializa alimento balanceado para animales y que desconoce el uso que los clientes puedan dar a la mercancía una vez que sale de sus instalaciones. En una entrevista que tuvo en el medio informativo en El Sol de Sinaloa, Reyes indicó que lo único que puede decir, y cito textual, a la gente que compra el producto, se carga en los camiones y de la puerta para afuera ya no se hace responsables. Declaró que la empresa afirmó que la compañía está dispuesta a colaborar con cualquier investigación y sostuvo que el decomiso demuestra que las autoridades están realizando su trabajo, celebrando que se hayan incautados, ya que indica que están haciendo su labor. Dice que son personas de trabajo y lo que venden son alimentos balaceados. También rechazó que el aseguramiento afecte la reputación de la empresa al considerar que terceros utilizaron los costales con fines ilícitos sin consentimiento de la compañía. Insistió que permanecen abiertos a cualquier requerimiento que puedan tener las autoridades, que en caso pues de que hubiera sido al interior de pues esta negociación de Forrajes del Barrio, pues ahí fuera la cuestión diferente, Juan.
1: Bueno, pues es algo que tiene que aclarar la autoridad y me parece que debe haber una investigación clara y precisa sobre cómo esa droga llegó a esos costales, porque no son poquitos, Felicitos.
0: Sí, exactamente, llamó bastante la atención, tal como lo comentaba mi compañera Michelle Rivera, y sobre todo, pues aquí quedamos seguimiento también a toda la información de corte nacional, de cómo, pues este tráiler que habría salido con destino, bueno, desde la ciudad de Culiacán, pues atraviesa y es detenido por las autoridades con esta importante cantidad de drogas que ha sido asegurado y que el propio Margarita Harfuch, pues ha dado a conocer a través de sus redes sociales.
1: Gracias, doctor Trujillo, pendientes de lo que suceda allá. Muchísimas gracias por el reporte.
0: Vamos al pendiente, excelente tarde.
1: Y bueno, con esto vamos con otros temas y yo agradezco mucho al administrador general de recaudación del SAT, a Gary Flores, que nos acompaña aquí esta tarde. Administrador, hace mucho que no conversábamos, me da mucho gusto que lo hagamos hoy. ¿Cómo estás?
2: ¿Qué tal, Juan? Pues sí, ya tiene un rato que no platicábamos y también nos da mucho gusto poder platicar contigo, con el auditorio. Y pues ya saben que aquí en el SAT estamos a sus órdenes.
1: A ver, administrador, el SAT está dando a conocer que puso en marcha un programa de regularización fiscal, lo llaman Programa de Regularización Fiscal 2026. ¿Qué busca este esquema y por qué es de interés de las personas que nos están escuchando?
2: Claro, Juan, pues mira, te platico. Este programa de regularización fiscal nace en la Ley de Ingresos de la Federación del año 2026, por eso es que, como bien comentas, es el programa de regularización fiscal 2026 y es muy importante porque lo que permite este programa es obtener un estímulo fiscal para aquellas personas que tengan algún tipo de adeudo en el pago de sus impuestos federales con el SAT, puedan cubrir el adeudo reduciendo en 100% los accesorios del impuesto omitido. ¿A qué nos referimos con esto? Cuando alguien deja de cumplir con el pago de un impuesto en tiempo y forma, se generan pagos accesorios a ese impuesto, como son las multas, los recargos y los gastos de ejecución. Entonces, si yo tenía que pagar un impuesto sobre la renta, IEPS, IVA, de hace un año eran 100 pesos, al día de hoy esos 100 pesos, si le sumamos las multas, los recargos y gastos de ejecución, pueden ser pues más de 100, 150, 200 o un poco más, dependiendo del transcurso del tiempo. ¿Qué hace el programa de regularización fiscal? Pues otorga el beneficio, este estímulo, para que pagues únicamente esos 100 pesos que tú tenías que pagar. Con su actualización se reducen 100% otra vez las multas, los recargos y los gastos de ejecución. Es un programa muy importante porque permite a aquellos pequeños y medianos contribuyentes corregir su situación fiscal. El único requisito, un par de requisitos que existen para poder acceder a este programa, es que no tengas ingresos superiores a 300 millones en el año. Por eso va dirigido a pequeños y medianos contribuyentes. Si me permites, Juan, compartirte unos datos para que entendamos un poco cómo funciona. Se han adherido a este programa ya casi 37 mil contribuyentes. ¿Y cuáles son los montos de recaudación y de estímulo? Se ha recaudado casi 6 mil millones de pesos, 5 mil 968 millones de pesos, y se ha dado un estímulo de 5 mil 739 millones de pesos. Casi es la misma cifra. ¿Qué significa? En el ejemplo de los 100 pesos, que si yo debía 100 pesos originalmente, ya al día de hoy debo 200. Pero ¿qué pasa con este estímulo? Me reducen esos 100 pesos de recargos, multas y gastos de ejecución y únicamente cubro la deuda original con la actualización. Vale la pena señalar, Juan, que ya sabemos todos, desde el año 2019 en México, constitucionalmente está prohibida la condonación de impuestos, que hizo mucho daño en administraciones anteriores al erario federal. Por eso es que se paga el impuesto y su actualización. Pero ¿qué sí permite la ley? Reducir en 100% esos accesorios.
1: Sí.
2: Un poco como en las tarjetas de crédito. Cuando yo tengo un adeudo, no lo empiezo a pagar, se empiezan a generar intereses mes con mes, intereses moratorios, pues que hacen que ese adeudo se vaya inflando. Lo que hacemos ahorita con este programa es apoyar a todas las mexicanas, a todos los mexicanos, a esos contribuyentes que quieren regularizarse y que por alguna situación se atrasaron, puedan regularizarse cumpliendo al 100% el impuesto omitido, pero quitando esos accesorios que vuelven una carga pues muy fuerte, un lastre para poder continuar con sus operaciones.
1: Pues ahí está importante, ahí está el llamado. Entonces, nos queda un minuto, poquito menos. Gary, este programa, ¿cuándo concluye y cómo podemos acercarnos al SAT para regularizarnos?
2: Concluye el 31 de octubre, entonces todavía nos quedan algunos meses, no se esperen al final. ¿Y cómo lo hacemos? Pues a través de las oficinas o en la página de internet tenemos todo un módulo, un espacio del programa de regularización fiscal, ahí vienen las fichas, cómo solicitarle el beneficio, cómo lo puedo aplicar yo directamente a través de mis declaraciones, o que nos marquen a los teléfonos, redes sociales del SAT, estamos para atenderlos en más de 160 oficinas y ahora la oficina móvil también pueden ver en dónde vamos a estar llevando esas caravanas móviles a todos los estados, Juan.
1: Gary Flores, Administrador General de Recaudación del SAT, yo te agradezco mucho, esta información es importante y hablamos pronto, ¿no?
2: Estamos en contacto las veces que nos den espacio, aquí estamos, Juan. Muchísimas gracias.
1: Gracias, volvemos.
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6: Wimbledon renuncia voluntariamente a varios millones de dólares en potenciales ingresos cada año. Y justo por hacerlo, acaba siendo el que factura más. Tú lo habrás visto, la mayoría de los eventos deportivos buscan vender más patrocinios, más boletos, más todo. Wimbledon trabaja solamente con 17 socios comerciales y tiene sus canchas prácticamente limpias de publicidad. Porque lo suyo no es un negocio deportivo normal, es un negocio de pertenencia. Y lo vemos en los rituales como los de las famosísimas fresas con crema u, honestamente, toda la gente que camina por los pasillos mejor vestida que cualquier otro día, seamos sinceros. Y es por eso que Wimbledon es el Grand Slam que más factura en patrocinios con 125 millones de dólares. Es que cuando pertenecer significa más, el resto de las cosas aumentan su valor, los derechos, los patrocinios, etc. Yo soy Aldo Sales y si quieres saber más sobre negocios del deporte, síguenos en @playbook.la.
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15: La jefa de gobierno, Clara Brugada, dio a conocer que durante el ciclo escolar 2025-2026 fueron atendidos 147 casos de riesgo suicida en estudiantes a través de la Estrategia de Salud Mental Vida Plena Corazón Contento, implementada en secundarias y bachilleratos de la ciudad. El gobierno de México destinará 20 mil millones de pesos para sanear los tres ríos más contaminados del país. Ante esto, el Partido Verde Ecologista destacó la importancia de crear una iniciativa para calificar los delitos ambientales como graves, así como endurecer las sanciones contra quienes contaminen el agua. El rector de la UNAM, Leonardo Lomelí, ordenó elaborar un informe detallado sobre los resultados del examen de admisión en línea al grado de licenciatura, con el fin de revisar estos datos y el procedimiento del concurso de selección del ciclo 2026-2027.
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0: Afirmó hoy el fiscal de justicia Eduardo Gobea Orozco. También habló de que hay un gran avance en las investigaciones, que pese a lo que puedan pensar algunas partes, tanto como los deudos de Dafne, como la sociedad en general, de que a lo mejor pueda ir avanzando lento la investigación. Él aseguró que no, Juan, que incluso pues al hablar con nosotros nos explicó quiénes son los imputados. Y si te parece, vamos a escuchar parte de la entrevista que hicimos esta mañana con él.
1: Investigado a todo el personal que labora en ese lugar, desde el director, que es el propietario o el titular de la institución, pero también personal que labora o laboraba ahí. Recordar que ahorita permanece clausurado por diversas causas, y entre ellas para poder realizar la práctica de los actos.
0: Así como lo dijo Juan, pues no solo el director está bajo investigación, sino que 4 integrantes más de este plantel educativo, es decir, estas 2 personas que señalaba desde un inicio la señora Alejandra Quintos, que eran las 2 mujeres que estaban a cargo del área femenil, ellas 2 están siendo investigadas, más los 2 responsables también del área varonil. La escuela permanece totalmente cerrada, clausurada, desde el día que sucedieron estos trágicos hechos. Decirte que hoy también estuvo la señora Alejandra Quintos en la FENAM, en la oficina ubicada en Ciudad Madero. Ahí estuvo aportando pues más testimonios a raíz de lo que sucedió con Dafne. Han salido muchas víctimas que aseguran ellos también estudiaron ahí y también estuvieron sufriendo estos malos tratos. La señora Alejandra hoy llevó todos estos testimonios, algunos escritos, algunos en video, y ella espera que con esto, Juan, pues se pueda lograr ya la prisión preventiva para estos 5 sujetos que están imputados en el caso.
2: Pendientes, por supuesto, este dolorosísimo tema de Daisy Herrera, que se agoten todas las líneas de investigación y, bueno, los responsables respondan ante la justicia, se resarza el daño o se acerque alguna determinación judicial a lograrlo y se evite la repetición de casos como este. Gracias, Daisy. Pendientes allá en Tamaulipas.
0: Gracias, un abrazo.
2: Vamos con otros temas. El secretario de Relaciones Exteriores de nuestro país, el canciller Roberto Velasco, se reunió con el embajador de los Estados Unidos, con Ronald Johnson. Dan seguimiento a la agenda bilateral. Óscar Zúñiga, ¿de qué se habló específicamente en esta reunión? El reporte tú lo tienes y voy contigo.
3: Gracias, Juan. ¿Qué tal? Muy buenas tardes. Efectivamente, en un esfuerzo para dar continuidad precisamente a los temas clave de la relación bilateral, el canciller Roberto Velasco sostuvo un encuentro de trabajo con el embajador de los Estados Unidos, Ron Johnson. Durante la reunión, Juan, ambos diplomáticos abordaron diversos puntos de la agenda común entre ambas naciones, destacando la importancia de mantener un diálogo permanente y constructivo. Agregaron que México y Estados Unidos trabajan de manera coordinada con base en el respeto a las soberanías, la confianza mutua y la responsabilidad compartida. Este encuentro reafirma precisamente el compromiso de ambos países para cooperar en temas prioritarios de interés mutuo, consolidando la relación diplomática y el trabajo conjunto en la región bajo un marco de entendimiento y respeto recíproco. Juan, el reporte.
2: Bueno, esto como parte de las conversaciones bilaterales entre México y los Estados Unidos. Importante esta reunión entre el secretario de Relaciones Exteriores de nuestro país, el canciller Velasco, y el embajador estadounidense en México, Ronald Johnson. Gracias, Óscar.
3: Gracias, Juan. Buenas tardes.
2: Bueno, esto en la relación bilateral México-Estados Unidos. ¿Qué sucede con la relación bilateral Estados Unidos-Canadá? Usted, que hay una manera muy extraña que tiene Donald Trump de amar a Canadá, porque en conferencia aseguró el presidente de los Estados Unidos que sí, que ama a Canadá, pero también dijo que sin Estados Unidos pues no hay manera en la que ese país pudiese sobrevivir. Y esto pues lo da en el contexto y a propósito de que ya informó que va a imponer aranceles a diversos productos canadienses. ¿De cuánto? Del 50%, escuche.
4: Para ser justos con ellos, necesitan de nosotros para sobrevivir. Sin nosotros, no hay manera de que sobrevivan, pero la verdad, han sido muy, muy duros con este imperativo de los últimos 50 años.
2: Y aquí en México inició la tercera ronda de negociaciones del T-MEC entre México y Estados Unidos. El secretario de Economía, Marcelo Ebrard, encabeza estas reuniones y recibió a la mañana de hoy a una delegación de la oficina del representante comercial de Estados Unidos. Jenny Valencia, el reporte, los detalles de esta importante reunión, de estas reuniones que se van a llevar hasta

0: el próximo jueves. Pues el reporte tú lo tienes y voy contigo.
1: Hola, ¿qué tal, Juan? Buenas noches. Comentarte que este martes inició en la Ciudad de México la tercera ronda de conversaciones bilaterales México y Estados Unidos como parte de la revisión conjunta del T-MEC. El encuentro se llevará a cabo en la Secretaría de Economía del martes 21 al jueves 23 de julio, donde ambos equipos técnicos revisarán diversos temas relacionados con la implementación y funcionamiento del tratado comercial, ahora que las revisiones serán anuales. El secretario de Economía, Marcelo Ebrard, pues dio la bienvenida a la delegación de la Oficina del Representante Comercial de los Estados Unidos, cuyo titular Jamison Greer se espera arribe a la Ciudad de México por la tarde del día de mañana miércoles. El secretario Ebrard, durante la bienvenida, expresó su confianza en que las conversaciones serán fructíferas, y también los principales temas que se discuten en esta tercera ronda de conversaciones incluyen la industria automotriz, el comercio de acero y aluminio, al igual que temas laborales, agricultura, regulaciones de servicios digitales, al igual que reglas de origen. Y solo comentarte, Juan, que el propósito es resolver preocupaciones específicas y la necesidad de renegociar todo el acuerdo. El secretario de Economía pues ha expresado que para México la prioridad es mantener la ventaja arancelaria sobre el resto de los países del mundo, la cual le ha permitido consolidarse como el mayor exportador a los Estados Unidos. Continúan las conversaciones el día de mañana y concluyen el próximo jueves por la tarde noche. Es el reporte, Juan.
0: Gracias, muchas gracias, Jenny Valencia. Le vamos a estar dando seguimiento, por supuesto, a estas conversaciones entre autoridades de México y los Estados Unidos aquí en nuestro país alrededor del tema. Gracias, Jenny.
1: Buenas noches.
0: Luis Miguel González, director editorial del periódico El Economista, gracias por acompañarnos. ¿Cómo estás, Luis Miguel?
2: Con el gusto estar con ustedes, Juan. Buenas noches.
0: Bueno, pues con este tema, las negociaciones México y Estados Unidos y las de Estados Unidos y Canadá, vaya manera de amar, ¿no?, de Donald Trump, si dice que ama a Canadá, pero le impone aranceles del 50%. ¿Cómo ves, Luis Miguel?
2: Propiamente la reunión con México arrancó con este anuncio sobre Canadá y parecería que confirma Estados Unidos va por imponer una agenda donde los aranceles serán parte de la nueva normalidad. Y yo diría, no, el problema no son solo los aranceles, sino lo impredecible que es. Estados Unidos y Canadá están los palos con los que se juega hockey sobre hielo. Sí. Literalmente va desde cosas muy duras como el cemento hasta cosas simbólicas. ¿Qué lección hay para México? Que tiene que ser muy prudente, lo ha dicho Marcelo Ebrard, cabeza fría, y en cualquier caso prepararse para dos días muy complicados.
0: Sobre la tercera ronda de negociación del T-MEC con Estados Unidos, inicia el día de hoy, la encabeza el secretario de Economía, Marcelo Ebrard, concluye el próximo jueves. Bueno, la presidenta Sheinbaum el domingo tuvo la oportunidad en Estados Unidos de conversar con Trump brevemente con algunos secretarios, pues sobre temas económicos. ¿Qué perspectiva le ves a esta ronda de conversaciones, dada la importancia, sí, para México, de su relación comercial con los Estados Unidos y del tratado, pero también de la importancia del tratado para Estados Unidos y de su relación comercial con su principal socio, que somos nosotros, que es México, más allá de Donald Trump y de los mensajes contradictorios que pueda dar? Bueno, la economía estadounidense, los empresarios de aquel país, los especialistas, los financieros, su propio equipo, pues debe también de darle algún tipo de luz a Donald Trump en este muy estilo suyo que tiene gobernar, que es de luz y sombra.
2: Totalmente. El viernes lo comentábamos aquí en este espacio contigo, el mejor aliado de México en Estados Unidos son los propios empresarios que llevan años haciendo negocios en México, comerciando con México. Hoy mismo hay una declaración de la Asociación de Productores de Autopartes de Estados Unidos donde se pronuncian a favor de mantener el acuerdo y sobre todo mantener el carácter trilateral. Esperamos que Estados Unidos mantenga su posición de un acuerdo de libre comercio con aranceles, cosa que es una contradicción. Y lo decía muy bien Jenny Valencia, la posición de México es el plan B, es si tengo aranceles o si tenemos aranceles como país, que estos aranceles sean menos.

0: bravos que los que tienen otros países que también comercian con Estados Unidos.
1: Este sube y baja económico, emocional, de vaya, bully por parte de Donald Trump a Canadá, a México, a sus países vecinos, con quienes conforma esta región del continente de América del Norte, ¿concluirá con la gestión de Donald Trump? ¿Consideras es un asunto meramente trumpiano? Porque bueno, le conviene el tratado a los tres países, no es que Estados Unidos le esté haciendo ningún favor a Canadá o a México, e incluso el torpedearlo, pues afecta a la economía de su país, algo que parece no importarle, porque sigue con este tipo de políticas económicas y la situación en Estados Unidos para las familias, para los ciudadanos, es muy, pero muy complicada ante la inflación que están registrando y el encarecimiento con ello, pues de los productos cotidianos, Luis Miguel. Fuga de capitales también.
0: Creo que tienes mucha razón. Esa es la gran pregunta. ¿Qué cambiaría en una era post-Trump? Yo diría, Juan, probablemente se mantendrá esta actitud proteccionista de Estados Unidos, que yo diría abarca a los dos partidos, es decir, republicanos y demócratas, pero sí cambiaría algo del respeto a las formas. Y creo que quizá el tema con los consumidores de Estados Unidos es que para los consumidores de Estados Unidos la inflación que están viviendo la atribuyen más a la guerra en Irán que a los aranceles,
1: No, bueno.
0: por esta, vamos a decir, confusión de historias en el mismo momento. Mucho del rechazo a la inflación, la explicación que el ciudadano promedio de Estados Unidos se da, tiene más que ver con maldita guerra con Irán, más que malditos aranceles para todo el mundo.
1: Pues Luis Miguel González, no es excluyente el conflicto bélico
0: No.
1: en Medio Oriente, como tampoco lo es en Rusia y Ucrania, como tampoco la situación de Venezuela, como tampoco las políticas económicas de Donald Trump. No es que sea una cosa y deje de ser la otra, es todo. Muchas gracias por habernos acompañado y
0: Totalmente.
1: hablamos pronto, ¿no?
0: Con mucho gusto, a la orden.
1: Gracias. Luis Miguel González, director editorial de el periódico El Economista. Sara Pablo, voy contigo y con más información, la detención de Ernesto Rufo y el posicionamiento al respecto de la presidenta nacional del Partido Morena, de Ariadna Montiel, bueno, quien señala, asegura que no se trata de una persecución política, sino de una persecución del delito.
2: Así es, ¿cómo estás, Juan? Muy buenas noches. La presidenta de Morena, Ariadna Montiel, señaló que este caso del exgobernador de Baja California, Ernesto Rufo Appel, pues la oposición ha tenido una reacción defendiendo a un delincuente y a un traficante de combustible. Rechazó que sea un preso político o una cortina de humo. Es, dijo, una investigación sólida de la Fiscalía General de la República, que es autónoma y realiza otras indagatorias, incluso de personajes de Morena. En lo que dice la presidenta, no hay pruebas. Ratificó el compromiso con la búsqueda de la verdad, la justicia y la sanción a quien haya cometido un delito. Esto fue lo que dijo.
3: Nosotros no tenemos ninguna venganza política, por el contrario, nosotros lo que hemos pedido es justo, que se respete la ley y el Estado de Derecho, que se realicen las investigaciones, que haya pruebas, y cuando las hay, pues no les gusta. Pero las investigaciones, insisto, no vienen ahora porque se pretende construir este discurso sobre una supuesta cortina de humo que no es así, pues es una investigación de la Fiscalía que es autónoma, de tal manera que lo que estamos viendo, pues es una reacción de la derecha, de la oposición, en defensa de un delincuente, de un traficante de combustible que ha sido señalado.
2: Pues parte de lo que se dijo esta mañana, el reporte que tengo.
1: Gracias, muchas gracias, Sara Pablo. Y con esto, Felipe López Benerón, analista político, profesor investigador de la Facultad de Ciencias Políticas y Sociales de la UNAM. Como siempre, gracias por acompañarnos. 3 minutitos, nada más para tu punto de vista, tu apunte sobre esta detención y lo que implica, y la defensa que están haciendo algunos miembros de la oposición, entre ellos Somos MX, de Ernesto Rufo. Sobre su detención en esta, sí, muy documentada red de huachicol fiscal, incluso por autoridades de los Estados Unidos. Felipe.
4: ¿Y qué tal? Muy buenas noches, Juan. Saludos al auditorio. Hay una gran diferencia en el caso de Rocha y en el caso de Ernesto Rufo. En el caso de Rocha, a la fecha no se han presentado pruebas. Y en el caso de Rufo, lo que la fiscalía ha ido descubriendo y ha ido documentando y ha ido demostrando, pues sí, son pruebas contundentes. Entonces creo que sí es importante separar ambos casos y sí reconocer algo fundamental. Este problema del poder, cómo corrompe a alguien que fue el primer gobernador de oposición en México. Entonces es terrible que esta trayectoria que tenía Ernesto Rufo se haya ido empañando con el tiempo hasta caer en lo que es realmente delincuencia organizada. Sí. Y efectivamente, en Estados Unidos tienen ahí esos datos y esas estos comprobantes, ¿no?
1: A ver, Felipe López Benedoni, rápidamente, la captura de Rufo acaparó los titulares y cómo no, por el peso político de esta noticia. Pero mirarlo como la cabeza principal de la hidra, ¿no crees que sería un error de diagnóstico? Porque estamos hablando de un entramado y engranaje de corrupción y contrabando en donde él sería una pieza reemplazable. Hay autoridades de aduanas que permitieron el paso de ese hidrocarburo y hay empresas en los Estados Unidos que son los que surtieron de huachicol a esta empresa Ingemar. Felipe, un minuto y medio.
4: Es correcto, totalmente. Y esta imagen que haces de la hidra es muy valiosa porque sí son en realidad muchas cabezas. Yo creo que Rufo es reemplazable, pero no cabe duda que ocupaba un papel muy importante, simplemente en el transporte con los ferrotanques y demás. Entonces sí creo que hay que ir más a fondo, averiguar quiénes más están en esta red y actuar conjuntamente con Estados Unidos dentro del respeto y la soberanía para irla desarticulando. Esto es fundamental.
1: Fundamental. Felipe López Benedoni, un minutito. La autoridad en los Estados Unidos va a tener que sancionar, que llevar a cabo un proceso penal en contra de estas empresas ligadas con Ingemar, ¿no te parece? Porque tiene que hacer parte allá, si no nada más todo queda como siempre a este lado del río.
4: Estoy totalmente de acuerdo. Y si hay una verdadera autonomía de carácter fiscal, de carácter jurisdiccional, tendrá que actuarse de manera igual que con los que venden armas, tendrá que hacerse de manera puntual.
1: Pues esperemos que así sea, Felipe López Benedoni. Y no es optimismo, sino terquedad, porque esta exigencia se va a seguir dando a los Estados Unidos. Te mando un abrazo, Felipe, y nos escuchamos pronto.
4: Claro que sí, será un gusto.
1: Muchísimas gracias. Gracias, Felipe López Benedoni, pero sobre todo gracias a usted por habernos acompañado. Lo espero mañana en punto de las 6 de la tarde. Mientras tanto, ya lo sabe, es martes. ¿Qué le cuesta? Pórtese bien.
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4: Boy George anunció una nueva iniciativa llamada Artists Included, diseñada para ayudar a artistas veteranos a recuperar el control de sus grandes éxitos mediante regrabaciones asistidas por inteligencia artificial. El primer proyecto es una nueva versión de Karma Chameleon, donde una interpretación actual del cantante fue procesada para recrear el timbre de voz que tenía a los 22 años. Según George, la tecnología le permite volver a conectar con canciones sobre las que ya no tenía control creativo ni económico. El proyecto nació después de descubrir que importantes acuerdos de licencias generaban millones de dólares para los propietarios de los derechos sin beneficiar directamente al artista, porque para Boy George la inteligencia artificial no busca reemplazar a los músicos, sino devolverles la propiedad de su propia historia.
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0: Muy buenas noches, son las 8:01. En la casa de la radio estamos al aire, estamos en vivo. Bienvenidos.
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0: Tour de Francia, el mexicano Isaac del Toro mantiene el maillot blanco y podio general tras una gran participación en la etapa número 6, una contrarreloj en la cual acabó en quinto lugar, se mantiene como tercero en la general. Fútbol mexicano de la primera división, jornada 2, Cruz Azul y Puebla se enfrentan en estos momentos, empate a 1, a las 9:05, Toluca recibe a los Pumas de la Universidad Nacional Autónoma de México. Ecos de la Copa del Mundo. Memo Ochoa dice, hoy entrego mis guantes. Oficialmente se despide de la selección y del fútbol en general con un emotivo video. La publicación que compartió Memo Ochoa para decir adiós tras la Copa del Mundo del 2026. Rafael Márquez ya tiene rivales para debutar con la selección mexicana. La nueva era del Tri está por comenzar, mientras que Scaloni, al salir de la concentración de Argentina, comentó, perdimos porque ellos fueron mejores. Chicos, hay veces que está bueno reconocer, mostrando señorío el director técnico de la Albiceleste, mientras que el presidente de la Liga, es decir, de la Liga Española, arremete contra Gianni Infantino y habla del crecimiento de la Copa del Mundo en cuanto a equipos y dice, no olviden que el fútbol lo sostienen los clubes y no el Mundial, a pesar de que sea un gran, gran evento. Los Leones de Yucatán arrancan serie ante los Conspiradores de Querétaro. Aunque usted no lo crea, están ganando ya 2-0 en la parte baja del segundo capítulo aquí en Mérida, en el Parque de la Serpiente Emplumada. De todo esto y mucho más, hoy aquí, por cortesía de Grupo Promotora Residencial. 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
7: Lionsgate ya inició el casting para la adaptación live action de Naruto. El estudio busca a los actores que interpretarán a Naruto Uzumaki, Sasuke Uchiha y Sakura Haruno, los integrantes del equipo 7 creado por Masashi Kishimoto. La película será dirigida por Destin Daniel Cretton, porque toda gran historia comienza encontrando a los protagonistas adecuados.
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6: Fly fue el gran éxito que catapultó a Sugar Ray en 1997 con su mezcla de pop rock y reggae suavecito. Esta canción fue hecha para sentirse como un día soleado. Curiosamente, el álbum hay una versión con y sin el rapero Supercat, pero la versión que se volvió favorita en la radio fue la más tranquila, con una vibra un poquito más relajada que nunca pasa de moda. Sugar Ray con Fly.

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1: Borneo alberga una de las selvas más ricas y antiguas del sudeste asiático. Es el único lugar del mundo donde conviven orangutanes y rinocerontes de Sumatra en libertad. Sus bosques de dipterocarpáceas son gigantescos y sostienen una red compleja de vida. Lamentablemente, la expansión de las plantaciones de aceite de palma ha reducido drásticamente su superficie, convirtiendo la protección de sus áreas restantes en una emergencia ambiental global.
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3: Ocho de la noche con ocho minutos. Es el tiempo del 105.1 de FM. Isaac del Toro terminó en la quinta posición en la contrarreloj, etapa 16 de la Tour de Francia, a un minuto con 21 segundos de Remco Evenepoel, y logró sostener dos objetivos muy importantes: el podio general, porque es tercero, y el maillot blanco del mejor joven del evento. La victoria del día fue para el belga Remco Evenepoel, campeón mundial y olímpico de la disciplina, quien volvió a volar en la contrarreloj para sumar su segunda victoria consecutiva en esta edición. Tadej Pogačar terminó por detrás, pero conserva el maillot amarillo de líder y sigue perfilado para conquistar su quinto Tour de Francia. En medio de este escenario, del Toro volvió a confirmar que ya no es una sorpresa, es una verdadera realidad el baja californiano. Isaac del Toro firmó una contrarreloj de altísimo nivel en esta etapa 16, reitero, terminando como quinto sitio. El resultado fue clave porque del Toro llegaba con presión directa de Paul Seixas, su principal perseguidor en la clasificación de jóvenes. Así es que Isaac del Toro está recorriendo las calles francesas de una extraordinaria manera. 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
3: Según información del periódico Milenio, el primer oponente del Tri de Rafa Márquez será Colombia, y luego sería Perú en New Jersey. Incluso en Perú ya se maneja a México como el segundo rival de su selección para la fecha FIFA a finales de septiembre, duelo que tentativamente podría ser el martes 29 de septiembre. Sería Colombia, Perú, Colombia en Baltimore, Perú en New Jersey, y los siguientes serían Chile y Estados Unidos. Estos dos últimos con fechas y rivales todavía por definir. De acuerdo con el mismo medio, la Federación Mexicana de Fútbol planea una conferencia de prensa para presentar de manera formal a Rafa Márquez como el nuevo seleccionador. También falta dar a conocer a la gente de su cuerpo técnico. Hay algunos nombres que han saltado a la palestra desde hace mucho, como el de Andrés Guardado, Alfredo Talavera y Juan Manuel Lillo. 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
3: La Federación Internacional de Ajedrez, la FIDE, organizará el próximo mes de noviembre en Budapest la primera edición del Campeonato Mundial de Ajedrez Total, que aglutinará en un mismo torneo las tres modalidades: clásico rápido, rápidas y blitz para determinar al jugador más completo en categorías masculinas y femeninas. El torneo allá en Hungría será del 10 al 21 de noviembre y contará con el número uno del mundo, el noruego Magnus Carlsen. Tendrá carácter piloto y se disputará en una sola edición. A partir de marzo de 2027, el Mundial constará de 4 pruebas a lo largo del año en distintas ciudades del mundo, con los 24 mejores jugadores, tanto en hombres como en mujeres, cuya acumulación de resultados en las 3 disciplinas coronará al campeón mundial combinado. La FIDE subrayó que el Tour del Campeonato Mundial de Ajedrez Total inaugura una nueva era en el deporte ciencia y tiene como objetivo redefinir la forma en que compiten los mejores del mundo, además de crear una prueba más dinámica y atractiva para jugadores, espectadores y comentaristas, según dice el presidente de la FIDE, el ruso Arkady Dvorkovich. 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

0: Jesús Vicente Santos. Muy buenas noches.
1: Señor Baña, muy buenas noches. Amigos de Zona D, ya aquí en este martes, ya post-mundial, disputándose la jornada 2 del fútbol mexicano.
0: Nos encontramos con la bendita realidad.
1: Pero ya jornada 2, imagínate. Claro, son partidos adelantados. El de Cruz Azul contra Puebla, Toluca contra Pumas, porque del fin de semana pues se van a enfrentar en el campeón de campeones y luego se van a jugar el torneo ese con los equipos de la MLS. Pero, ¿quién diría? Apenas el domingo la final del Mundial y hoy jornada 2 del fútbol mexicano. Jornada 2.
0: Así de rápido, don José Luis Marín Cárdenas, muy buenas noches. Se fue el abogadazo, ya lo teníamos. Perfecto, abogado, buenas noches, ¿cómo estás?
2: No escuché, buenas noches, Dante, Chente, amigos. Pues bien, sí, lo de por mundial, y ¿sabes qué, Dante? Ya escuché lo de Scaloni, qué nivel y qué madurez, qué templanza. O sea, reconoció lo que tiene que hacer todo el mundo. Bueno. Yo me puse en pie, aplaudí a España. Así debe ser el fútbol, Dante, por mucha contienda que tengas. Hay que reconocer cuando uno es mejor y ya estuvo. Yo creo que te da hasta más nivel te da cuando pierdes esa forma.
0: Absolutamente.
1: ¿Se acuerdan que antes de la final hablábamos de similitudes? Ya lo pudimos decir ayer, ¿no? Pero hablamos de similitudes que se presentaban en el Mundial de 2010 y en este para una posible coronación de España entre, digo, los equipos de la inauguración de México y Sudáfrica. Lo decíamos de broma. Pero broma o no, digo, México dirigido por Javier Aguirre, tanto en 2010 como ahora, España no ganó su primer partido, y pues ayer ya lo comentamos, en la final se dieron más, o sea, España gana 1-0, gana 1-0, con gol en el segundo tiempo extra, el segundo título del equipo español, o sea, ¿cómo se dieron las cosas, no?
2: Sí, las coincidencias. Sí, todo. Nada más que fue de cambio y Iniesta, pues no de cambio, pero demasiadas similitudes, ¿eh?
1: Y de bueno, hecho, pues, el entrenador era su primer mundial.
2: ¿Es otro bueno jugador del Barcelona? Ándale. Y sabes que el entrenador era su primer mundial también. Fíjate.
0: Sí, en el caso de Vicente del Bosque, ¿no?
2: Sí, claro, todo eso. O sea, era demasiado. Ahora, ya lo hablamos ayer mucho, nada más. Yo el tema, y sí me quedó grabado lo que me dijo Dante, a mí no me sorprendió, a mí sí me sorprendió Dante, porque no jugó nada, mire lo que no fue, no metió las manos, fue una final muy dispareja, si tú quieres, muy desigual, y a pesar de todo, tuvimos el chispazo, pero todo eso sí te deja, más que nada las formas, puedes perder bien, pero de esa forma duele más, así que... Es un tema
0: yo no sé cuánto más vamos a estar hablando de ecos del mundial, pero todavía quedan,
2: sí, yo estoy lamiendo mis heridas, sigo lamiendo mis heridas.
0: Oye, más adelante vamos a platicar con el Barullo Marioni, con Bruno Marioni, nuevo director deportivo de los Venados. Y seguramente pues esa pregunta será inevitable, ¿no? ¿Qué le pareció el mundial? ¿Qué le pareció la final? En fin, bueno, y desde luego hablar de estos venaditos. Bueno, allá está el tema, uno por uno, por cierto, Cruz Azul y Puebla, se está jugando, ya lo decíamos, la jornada 2 del fútbol mexicano. Es que pues, la federación es tiempista, ¿no? O sea, dice, ¿cómo vamos a dejar a la gente sin calidad futbolística después del Mundial? Hay que arrancar la Liga de México.
2: Sí, oye, Dante, primer partido post-mundial en el Coloso de Santa Úrsula.
0: Exacto, sí, es en el Azteca el duelo. Lucas Romero, sí, por cierto, fue el anotador del empate, porque Fernando Monarres fue el que anotó primero por Puebla. ¿Mande?
1: Ahí les dejo que por ahí de septiembre, de octubre, a ver cuántos soldados empiezan a caer, porque ya decíamos, hoy jornada 2, se van a ir a jugar el torneo con la MLS, pero si vemos, por ejemplo, el partido del sábado pasado entre Toluca y Chivas, Chivas, si mal no recuerdo, salvo la hormiga, de vuelta a las porteras, no es tanto problema, pero jugó Alvarado, jugó Romo, y en el caso de Toluca, de hecho, los que hacen los goles son Alexis Vega y Gallardo. O sea, aquí la pregunta es, ¿y cuánto descansaron?
0: Sí, nada, porque es una, vienes de un miniciclo, a final de cuentas, y ahora a ver cómo te metes para un año futbolístico, ¿no?
2: Sí. Y tanto se ha hablado de hemos platicado mucho, amigos, en los picos y los bajones que tienes que tener en la pretemporada, en el momento de descansar, parar, después en el momento de fuerza, y allá vienen las lesiones, lo vimos en Qatar, ¿te acuerdas? ¿Cómo se habló de Qatar? Bueno.
0: Sí, porque además fue mundial en diciembre. Vamos a la pausa, regresamos.
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3: El melón y su potasio. El melón es otra fruta con contenido de agua extraordinario. Su aporte de potasio ayuda a mantener el equilibrio de líquidos en las células, evitando la deshidratación severa. Es ideal para consumir en el desayuno o como postre ligero. Su textura suave y frescura natural lo convierten en un alimento reconfortante que ayuda a combatir la sed intensa.
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8: Estamos de regreso, son las 8:23 p.m, es el tiempo del 105.1 de FM, y como les decíamos al arranque del programa, tendríamos esta entrevista con Bruno Marioni, el Barullo, nuevo director deportivo de los Venados Fútbol Club Yucatán. En algún tiempo fue director técnico, regresa a la que fue su casa. Bruno, ¿cómo estás? Muy buenas noches. Te saludo un servidor, Dante Omaña, también está Vicente Santos y José Luis Marín. Bruno, buenas noches.
9: Buenas noches, ¿cómo estás, Dante? Gusto de saludarte. Bien, contento, ilusionado y bueno, expectante de que comience ya el próximo sábado el campeonato.
8: Así es, ¿cómo tomas estas riendas como director deportivo? Supliendo un hombre que creo que hizo un buen trabajo como Luis Miguel Salvador, habrá que dejar esa etapa atrás. Y ahora contigo, las cosas más importantes, Bruno, es que conoces muy bien la organización.
9: Sí, Dante, la verdad que como bien sabes, todos ya saben, estuve aquí en dos oportunidades como entrenador, ahora en este nuevo rol de presidente deportivo. A cargo de toda la dirección deportiva del club, y la verdad que sí me va a favorecer, sí me favorece el conocer un poquitito las entrañas, en conocer los directivos, en conocer la ciudad, en conocer cuáles son las virtudes y cuáles son los defectos que tiene el club. Entonces, a partir de eso, nada, tratar de ser muy objetivo. En primera instancia, por supuesto, de tener un plantel competitivo, que al final de cuentas es lo que mueve el resto, y bueno, tratar de aportar un poquito toda la experiencia que he adquirido en estos últimos años, estando tanto en Perú como en Tepatitlán, y transformarla en resultados aquí en Mérida.
8: ¿Qué tanto ha influido Bruno Marioni en la construcción de este equipo? Te lo pregunto, me imagino que obviamente has opinado mucho, pero sobre todo teniendo en cuenta que Nacho, el director técnico, pues ya estaba. ¿Cuál ha sido tu relación y cómo han manejado este nuevo conjunto para la campaña 2026?
9: Pues mira, en principio, y por supuesto, como debe funcionar una organización ordenada, las decisiones las toma el club. En comunicación con el entrenador, en comunicación con la directiva, pero al final de cuentas las decisiones las toma el club institucionalmente. Yo he hablado cuando llegué con Nacho, saber cuál es su modelo de juego, entender cuáles son los perfiles que él quiere para cada posición, y a partir de ahí, junto con el área de inteligencia deportiva, empezar a buscar todos esos perfiles que se adecúen al modelo de juego que quiere el entrenador y que quiere Venados, ¿no? Porque al fin de cuentas, todos representamos a Venados. Entonces, en esa búsqueda de perfiles, pues fuimos detectando y negociando con los diferentes jugadores, agentes, etcétera, para poder traer y conformar un plantel que sea competitivo y que se adecue a lo que el club necesita y Nacho deseaba. Entonces estamos contentos, Nacho está contento con el plantel que se pudo conformar, todo nos genera mucha ilusión, porque cada comienzo genera mucha ilusión.
8: Vicente, no sé, me imagino que quieres preguntarle algo a Bruno.
0: Así es, correcto. Bruno, buenas noches y bienvenido de regreso a casa.
9: Muchas gracias, buenas noches.
0: Oye, Bruno, ¿qué característica le puedes imprimir? Ya en su momento lo hiciste como director técnico, ahora desde la directiva a un equipo. ¿Qué ofrecerle a la gente y motivarla a que apoye al equipo, sobre todo igual con esta situación que todos ya conocemos, lamentable, de que no exista el ascenso? ¿Cómo hacerle al aficionado que el equipo lo enamore y que vaya y que disfrute de un partido independientemente de esta situación?
9: Mira, lo que va a hacer que la gente apoye al equipo será que haya buenos resultados, que el equipo dentro del campo de juego se vea bien, se vea dominante, se vea un equipo con buen juego y con buen resultado. Eso seguramente va a lograr que el aficionado nos venga a apoyar en mayor número. Y ese es el objetivo principal. Al final de cuentas, un equipo de fútbol vive el resultado. Entonces, vamos a tener un equipo competitivo. Yo decía, ojalá la gente nos dé el beneficio de la duda y venga a vernos el sábado, que vea el equipo que va a enfrentar a Lebrijes el sábado a las 5 de la tarde, que seguramente va a salir satisfecho por el rendimiento del equipo. Estamos contentos, estamos conformes con lo que se ha logrado armar, y bueno, y a partir de eso tenemos que generar esa ilusión en la gente, que la ilusión es a regresar al estadio, que la ilusión es apoyar al equipo, y de qué forma esto es entre todos, es juntos, es unidos, afición, jugadores, cuerpo técnico, directiva, todos los trabajadores del club, es tirar para el mismo lado, empujar para que las cosas se den. No conozco otra fórmula que funcione mejor que la unión de todos.
8: Marín, seguramente tú también querrás platicar con Bruno.
6: Sí, claro, Bruno, buenas noches, yo tengo el gusto de platicar contigo. No sé si te acuerdas, yo te arbitrié en algunos partidos de preparación, hasta llevé mi bandera, no sé si te acuerdas, cuando subiste como entrenador en el último ciclo y con tu cuerpo técnico. Pero bueno, te doy la bienvenida, es un gustazo, Bruno, y te quiero preguntar, tú que eres de Extracción de News, ¿va a haber algún tipo de trabajo en fuerzas básicas o con tercera división? O sea, usted cómo va a estar coordinando esto, ¿hay alguna situación que se pueda manejar, Bruno? ¿Lo tienes contemplado o a mediano plazo?
9: Sí, ¿cómo estás? Te mando un abrazo y digo, seguramente nos hemos cruzado algunas oportunidades, con mucho gusto de saludarte.
6: Sí, gracias.
9: Mira, por supuesto, me hago responsable de todo el área deportiva, y eso incluye las fuerzas básicas y la escuelita de fútbol. En las fuerzas básicas está trabajando Giovanni Marín, con el que ya estoy trabajando. Ahorita está en un torneo en la Ciudad de México, en la Federación, con la Sub-13, pero sí estamos pensando en mejorar nuestra captación. Es algo que tenemos que comenzar a hacer, salir a buscar a los talentos yucatecos, seleccionarlos en donde estén. Muchas veces es difícil que los chavos vengan a Mérida, pero tenemos que nosotros ir a buscarlos, y después tenemos que tener muy claro que la formación es integral. La formación es física, es técnica, es táctica y es psicológica. Entonces, a partir de algunos convenios que tiene el club, lograr que los chicos sigan estudiando y, por supuesto, prepararlos muy bien en todos esos aspectos tácticos, físicos y psicológicos, ¿no? Así que sí vamos a estar trabajando mucho, vamos a darle muchísima importancia. La escuelita de fútbol para niños, Lalo, lo trajimos a Lalo Fernández, a quien tuve como jugador, y se ha estado preparando él muy muy bien para trabajar con jóvenes, con niños. Para nosotros es un valor agregado muy grande que tenemos, alguien de la casa, alguien que representa absolutamente todo lo que se quiere en Venados, porque él lo ha vivido, y bueno, a partir de toda esa fuerza de gente capaz, pues vamos a implementar metodología que nos permita a nosotros tener muchos más jugadores de Yucatán en nuestro equipo y en los equipos que también podamos llegar a tener acuerdos para que se vayan nuestros jóvenes.
6: Excelente. Sí, pero
8: adelante, abogado, adelante.
6: Damos una cosa más y que yo siempre le quise preguntar. Bruno, ¿tú quieres escuela billardista? Porque en el 95, si no me equivoco, 94 empezó, de hecho, sé que Marcelo vino para el Atlas, creo que en el 93, se coronó en el 91 con aquel equipo de Berizzo, de Lunari, maravilloso, que pues trajo gente acá. Pero usted tiene esa escuela, Bruno, o sea, lo implementa, porque sé que tú te has estado preparando, he estado leyendo cosas de ti. Entonces, me gustaría saber más o menos tu formación, Bruno, si la cuestión psicológica es maravillosa, que de unos 30, 20 años para acá ya se está aplicando, y veo que tú lo vas a aplicar. ¿Es correcto eso? O sea, ¿tienes esa formación o traes algo de news por allá? No sé si nos quieres platicar, por favor.
9: Sí, no es billardista, es el entrenador es Bielsa, con el que tuve la suerte de convivir. Marcelo Bielsa, con el que tuve la suerte de convivir en Newell's, es verdad, es correcto. Las metodologías van evolucionando, no siempre se necesita lo mismo, y yo creo que en la formación lo que nosotros tenemos que lograr es que los jugadores aprendan a jugar en diferentes posiciones, con diferentes sistemas, y que tienen que competir muy bien físicamente. Hoy estamos en una era en la que la parte física se ha transformado en muy importante, casi a la par de la cuestión técnica y a la cuestión táctica. Entonces, si nosotros no prestamos atención. Sí.
8: Bruno, perdóname, lo que pasa es que es pausa nacional, tenemos que cortar. ¿Nos puedes aguantar la pausa y regresamos?
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13: El drama de las desapariciones forzadas en México tiene un origen, una historia y tantos códigos como significado. Desde la frontera norte, Natalia Mendoza, antropóloga radicada en Altar, Sonora, se adentra en el desierto para explicar desde su nacimiento la mayor crisis de justicia padecida por nuestro país. El extravío de los signos, libro integrado por 5 ensayos, ofrece una completa narrativa de la transformación de la delincuencia en territorio sonorense para explicar la escalada de brutalidad contagiada al resto del país y que tiene su expresión más cruda en la siniestra mecánica económica generada por los grupos criminales que emplea a la desaparición para establecer una relación de zozobra y terror con las familias de sus víctimas. Natalia Mendoza recorre los últimos 20 años para explicar cómo un puñado de bandas traficantes de marihuana mutaron en una insaciable maquinaria de la muerte, devoradora de jóvenes nacidos en un ambiente hostil y sin esperanza.
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3: La cobaya, también conocida como cuy o cuyo, la cobaya es un roedor muy tranquilo y expresivo. Se comunican mediante pequeños sonidos cuando están felices o tienen hambre. Son animales herbívoros que disfrutan mucho del contacto humano, siendo una opción excelente como primera mascota para los pequeños.
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16: Continúa la actividad en el circuito profesional de tenis y Stefanos Tsitsipas de Grecia vuelve a sonreír. El ex número 3 del mundo ganó el ATP 250 de Gstaad, el primero que gana en el año y el primero que gana en 16 meses. Con 27 años de edad, dio un gran salto de 34 posiciones en el ranking ATP para ubicarse en el puesto número 51. Y otro que volvió a levantar un trofeo fue Andriy Rublev. El ruso se coronó en Bastad, consiguiendo así su segundo título en ese certamen y ascendiendo al puesto 14 del ranking. La gran revelación de la semana fue el español Daniel Mérida, que con 21 años conquistó en Umag el primer título ATP de su carrera. Gracias a este triunfo, sube 23 posiciones en el ranking y se mete entre los mejores 60. Esto es 1540. Yo soy Mauricio Ávila en Fórmula Deportes.
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8: Estamos de regreso, son las 8:38. Estamos platicando con Bruno Marioni, exfutbolista, director técnico y ahora director deportivo de los Venados Fútbol Club Yucatán. Platicabas, Bruno, acerca de tus inicios con Marcelo Bielsa, del cual obviamente aprendiste mucho, y pues comentabas el tema de que pues hay que enseñarle a los jugadores que se pueden jugar más de una posición por bien del equipo. Si pudieses comentarnos más.
19: Sí, Dante. Al final

0: a jugar nunca más y quedan en el olvido. Y yo tengo la obligación de que esos chavos que suben al primer equipo se transformen en jugadores profesionales y que tengan y que puedan tener una carrera y una preparación para jugar aquí y en cualquier otro equipo que les toque. Entonces, vamos a enfocarnos muchísimo en esa formación.
1: Sí, sobre todo que se ha profesionalizado tanto, ¿no? Siempre será, el barrio siempre será importante, y tú como argentino lo sabes, ¿no? Como se juega, pero siempre la enseñanza de ese fútbol tan técnico en el que se ha convertido y tan físico también hay que seguir también por esa huella.
2: Lo que digo, Bruno, multidisciplinario es importante.
1: Sí, por
2: porque ya toca todas facetas, claro, interesante.
1: Te tengo que decir, Bruno, que José Luis Marín es el argentino más yucateco o el yucateco más argentino. O sea, ama su país como ninguno. De hecho, tenemos un buen amigo argentino que es sommelier y que participa con nosotros de vez en cuando, José Carlos Palacios, y le preguntaba, oye, la comparación, porque el señor Marín Cárdenas nació en el barrio de Chuburná, y ¿cómo compararías? Dice, es como Vélez Arfiel.
2: Como línea.
1: No, este se sabe todo.
0: De qué grande. Muy bien, como Liniers ahí, ¿no? En Vélez Arfiel.
2: Sí, no, y te comento, Bruno, estuvo, bueno, sí lo debes saber, obviamente, con la gente de Venados, cuando vino Michelle Leaño, trago de preparador físico al que fue el profesor
1: al Signorini,
2: y en un partido de preparación se quita la camisa. Yo estaba en Pavancía, lo voy a decir, no pasa nada, y cuando terminó el partido yo me acerqué y le digo, ¿usted?
1: Pero tú estabas pitando el partido.
2: Yo estaba arbitrando, exactamente. Entonces él ponía el calentamiento al otro equipo, entraban, vino un equipo de Inter Riviera Maya, algo así. Bueno, cuando terminó el partido, Bruno, yo me acerqué a Fernando, pues Fernando, ¿usted se refiere? Sí, ¿cómo no? Me quedé una hora platicando con él. ¿Y sabes qué me faltó? Llevarlo a comer panuchos y salbutas. Qué lástima que no estuvo más tiempo por aquí. Un tipazo, nos platicó intimidades, pero maravillosas, de acondicionamiento. Ya sabes que el cabulero, las anécdotas, posmesa, no, un tipo para sentarte un mes con él, y desgraciadamente nos faltó quizá más acercamiento para poder comentarle. De hecho, te comento para finalizar, Michel Año vino con, creo que Tepico, con Zacatepec, como al año, sí. Y yo lo fui a ver porque la revista Panenka, una revista española, no sé si sepas, hay dos, la Panenka y la Libero, publicó una reseña de él, donde aparece después del Mundial 86, hablando de cómo fue la preparación de Diego y qué le pasó en el 94 con lo que tomó. Entonces lo entrevistaron, yo le saqué copia a la revista y se la llevé a Michel Leaño en el hotel de concentración que estaba, pero desgraciadamente Signorini, por problemas creo que de cataratas, algo de la vista, lo que
1: sí,
2: no
1: tiene un tema de la vista,
2: ¿no? Sí. La vista ya no vino, y pues desgraciadamente ya no supe, pero bueno, son las cosas que te deja el fútbol y la enseñanza, sobre todo, Bruno, la enseñanza.
0: Sí, una persona de una capacidad y un conocimiento muy amplio, una trayectoria tremenda la que tuvo Fernando. Tengo buena amistad con él, lo tuve como profe también, así que un tipo de gran sabiduría.
1: Bruno, perdóname, es inevitable no preguntar el tema del ascenso y del no ascenso y no descenso. ¿Cuál es la postura de Venados?
0: No, pues yo creo que está claro, digo, Rodolfo ha sido uno de los pioneros en la defensa del ascenso. Y yo creo que yo tengo expectativas, tengo confianza de que se va a encontrar un camino. Si bien la federación ha tomado algunas decisiones, yo sigo creyendo que hay caminos que se pueden tomar, caminos paralelos. Creo que tenemos que encontrar una comunicación en la que nos permita a los equipos y a la Liga de Expansión tener esa

0: yo creo que de alguna forma lo vamos a encontrar. Dicho eso, siempre estaremos en favor de que los reglamentos FIFA se lleven adelante de una manera legal, lícita, deportiva, y eso no quiere decir que los mecanismos cambien. Digo, podrán cambiar, pero yo creo que el ascenso, por lo menos, en algún momento, de alguna forma, va a regresar. Ese es mi punto de vista. Con Rodolfo lo hemos hablado mucho al tema y estamos en la idea de que tenemos que construir ese camino junto con el resto de los clubes y la federación.
1: Chente, no sé si quieras preguntar algo.
2: Sí, sí. Oye, y retomando el tema, Bruno, que tocabas hace un momento de la formación del futbolista, de debutarlo, yo me quiero ir un poquito más y preguntarte sobre las oportunidades. Digo, estamos en un circuito como la Liga de Expansión que sirve precisamente, digo, para plataformas para que los jugadores puedan crecer, pero pues cada vez hay menos oportunidades de primera división, sobre todo, digo, las plazas de extranjeros se han incrementado. Tú llegaste en una época donde era menos, llegaste a un equipo como Pumas, que era una de las mejores canteras del fútbol mexicano. Este último torneo Pumas llegó a la final de nuevo, pero ¿con cuántos de cantera, no? Conoces una institución como el Atlas, que también se dedicó mucho tiempo a sacar jugadores, más reciente lo hace el Pachuca, pero cada vez hay menos oportunidades para el futbolista mexicano. ¿Cómo hacerle en ese sentido igual para revertir esto?
0: Bueno, creo que trabajando, creo que muchos clubes se han olvidado de la formación, y si se han acortado las posibilidades, yo prefiero pensar en que no hay un solo culpable, ¿no? Que porque vinieron o pusieron más plazas de extranjeros, se quitaron las posibilidades a los mexicanos. Yo creo que también muchos clubes han dejado de formar, han dejado de trabajar en la formación, y por eso también también hay una realidad. Es más rápido el negocio con un extranjero que con un jugador formado. Claro. El extranjero lo traes, lo pruebas, si funciona bien, lo vendes al triple. El mexicano es un proceso más largo. Entonces, quizás muchos optaron por un modelo de negocio diferente. Yo lo que sí creo es que cuando hablo de que tenemos que trabajar junto con la federación, es justamente también incorporar este tipo de temas en el que tenemos que darle más prioridad a la formación, que la federación, los reglamentos tienen que obligar a los clubes a que trabajen mucho más con los jóvenes, a que se generen esas oportunidades cuando los jóvenes están preparados, que es un poquito lo que yo les platicaba de la formación. Yo cuando llegue un jugador a primera división, quiero que llegue y se quede en la primera división y no que se vaya, ¿no? Digo, no será todos así porque también es fútbol, pero sí, yo creo que tenemos que lograr trabajar muy profundamente en la formación. Los clubes tienen que trabajar muy profundamente en la formación.
1: Y Bruno, utilizas una palabra muy muy cierta en estos momentos en el fútbol, el modelo de negocio. No deja de ser un negocio, pero creo que puede existir una manera de compaginar las dos cosas, sin duda alguna. ¿Qué te pareció la Copa del Mundo, Bruno?
0: Me encantó, la verdad que me encantó, no solamente porque Argentina llegó a la final, sino porque los estadios estuvieron llenos, se compitió muchísimo, hubo tipo sorpresas, nadie esperaba ver a un Cabo Verde llegar hasta una definición como llegó con Argentina. Entonces, al final la globalización me parece que está confirmada con esto. No me gustaba la idea de tener tantos equipos. Si me preguntas, pues no estoy del todo convencido con que haya tantos equipos. Pero bueno, al final, como bien lo decías y lo hablábamos recién, también es un negocio y también genera muchas oportunidades el tener a muchos más equipos compitiendo, ¿no? Y bueno, esto te permite que hayan oportunidades para muchos jugadores, para muchos equipos, y que sus aficiones también puedan disfrutar de un evento tan magnífico como un mundial.
1: Sí, sí, sí. El problema va a ser que quieren 64 equipos para el siguiente.
0: Esperemos que no, esperemos que no.
1: Dicen que el mundial, pues sí, arranca con las eliminatorias. Pero ahora ya va. Pues yo creo que ya no se van a necesitar eliminatorias si van a 64, ¿no? Pero bueno, Bruno, ha sido un placer platicar contigo. Pues podríamos seguir hablando de fútbol y otras cuestiones. Te deseamos muchísimo éxito con Venados. Ojalá que al equipo le vaya bien. Sé que es muy duro el tema del no ascenso y no descenso, pero bueno, como diría mi señor padre, con estas bestias nos tocó arriar, así que pues ni modo.
0: Nos va a ir bien, les agradezco el contacto, los esperamos el sábado a las 5 de la tarde, que vengan a disfrutar de un espectáculo. Seguramente el equipo dará un buen espectáculo, ojalá que sea con un triunfo, que se vaya la gente muy contenta y nos permita iniciar el torneo de una manera muy buena.
1: Ojalá que sí. Bruno, fuerte abrazo, muchas gracias.
0: Abrazos, gracias.
1: Es Bruno Marioni, el Barullo Marioni, director deportivo ahora de los Venados Fútbol Club Yucatán. Como siempre digo, es un hombre de fútbol, siempre muy muy interesante platicar con él. Creo que resumió muy bien la Copa del Mundo, ¿no?
3: Sí, lo resumió como un libro de negocios, pero también le gustó, ¿eh? Pero fíjate que me llamó la atención, como dijo Bruno, yo tenía mis dudas, y que las tengo todavía, y pues bueno, lo resumió ver el conciso bien, y fíjate, cuando digo Cabo Verde fue el único equipo que le sacó un punto a España, ¿eh? Fíjate, no le da cuenta de eso.
1: Así es, bueno. Nos quedan algunos minutos. Saludamos con mucho gusto a don Gilbert Herrera. Mi querido Gilbert, todavía con la ojera, seguramente después de lo acontecido en Japón.
4: Bueno, espero que no te estemos hablando de toda la gente, de todo el abogado Marín, que está luchando
1: con la victoria
4: más
1: del boxeo. Gilbert, perdóname. ¿Te podrías volver a comunicar, por favor? Porque se pierde un poco la señal con don Gilbert Herrera, para que nos hable de lo acontecido allá en Japón, la derrota del mexicano. En un instante más estaremos hablando con Gilbert y su martes de boxeo. Ya me reclamó Pete

0: Ya. Cuando quieras. Ya estamos de vuelta, una disculpa, se cortó la comunicación, ya tenemos de nuevo a cuenta Gilbert Herrera. Decía, se molestó ayer don Pedro Quevedo, que dice la Fórmula 1, pero era el final del Mundial, y hoy quedamos en hablar, pero pues, la culpa es de Bruno Marioni, estuvo muy interesante la plática, y es martes de boxeo, así es que es tu culpa, Gilbert, que no esté Peter Pitts. Rápido, regresamos contigo.
1: Buenas, antes todo, abogado Marín. Estimado Chente, martes de boxeo, regresamos a nuestra programación habitual. ¡Qué felicidad! Habrá que pasar 4 años para que después nos irrumpan con cosas de fútbol lunes y martes. Pero bueno, así es la vida. Rápidamente, allá la reyerta del país del sol naciente, complicadísimo para los mexicanos. Arrancó Eric Vadillo muy bien entre Iguate, estimado Dante, poniéndolo en la lona en el cuarto asalto, el surdicho de Ciudad de México. Empezó bien a hacer las cosas. Sin embargo, a partir de la caída, Iguata empezó con sus golpes en las zonas blandas y en la zona del rostro con sus fuertes derechas. Al final, el trabajo al cuerpo fue impecable e implacable por parte del japonés, del derecho japonés Iguata, del actual campeón del CMB en su primera defensa, y detiene la pelea en el 11º asalto. De esta manera, se levanta con la mano en alto el japonés, retiene su sitio en el mundo. Eric Vadillo sufre su primera derrota en el terreno profesional, y pues no puede acceder a este intento de coronarse como campeón mini mosca. En la otra pelea, estimado Dante, había un título vacante de los 115 libras, donde Kenshiro Terai de Amazing Boy se enfrentó a Giga González, un japonés muy fuerte, aún en las 115 libras, logró tumbar en el segundo asalto y en el 12º asalto a Giga González. Intentó con su largo alcance meter combinaciones fuertes al japonés, pero la velocidad y la precisión estuvieron por parte del púgil del sol naciente, del país del sol naciente, y se termina quedando con el título de la OMB en las 115 libras. Ya es 3 veces campeón en diferentes categorías por parte de Kenshiro Terai y Martin Boy, en una de las peleadores más importantes actualmente en Japón. Y por último, pues arrancó con mucho éxito el torneo profesional de boxeo Sangre de Campeón, donde hubieron 8 reyertas. Muy interesantes, ya empezamos a escoger nuestros favoritos para la siguiente etapa, en un evento de Rosarito Boxing, muy interesante, señor Dante.
0: Bueno, algo más, tienes 30 segundos.
1: Buenas y felices noches, nada más, Dante.
0: bueno, récord, ni 3 segundos, muchas gracias, Silver.
1: Regresamos, ustedes tranquilos, regresamos a nuestra programación habitual, hasta el próximo Mundial. Buenas y felices noches.
0: Exactamente. Nos vamos, es don Gilbert Herrera, como siempre, hablando de deporte, de las orejas de coliflor. Ya no pudimos contactar otra vez a Chente. Bueno, ya nos tenemos que ir, abogadazo, como siempre. Muchas gracias.
2: Buenas noches.
0: Qué interesante charla con Bruno, ¿no?
2: No, maravilloso. ¿Sabes qué? Para tener otro programa con él, Dante, pero lo vamos a salvar. El sábado hay que ir a ver a Venanzo a las 5 de la tarde, claro que sí.
0: Así es. Muchas gracias a todos. Que vive el deporte.
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2: Los rumores sobre una posible residencia de Oasis en Manchester cobran fuerza. El Manchester Evening News asegura que la banda planea ofrecer 12 conciertos en el Etihad Stadium entre mayo y junio de 2027. El reporte señala que incluso podrían añadirse más fechas, elevando la cifra hasta 20 presentaciones, además de un posible regreso a Network House. De confirmarse, los boletos saldrían a la venta este verano y los conciertos coincidirían con el final de la temporada de la Premier League. Por ahora la banda no ha hecho ningún anuncio oficial. Porque cuando se trata de Oasis, los rumores siempre hacen tanto ruido como su

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2: Las tortugas de tierra o agua son mascotas que destacan por su longevidad y calma. Requieren cuidados específicos de temperatura y luz ultravioleta para mantener sano su caparazón. Son ideales para personas que aprecian la observación y buscan un compañero de vida muy duradero.
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2: El encendedor de bolsillo se inventó antes que los cerillos, facilitando la creación de fuego de una manera mucho más rápida.
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0: Muy buenas noches, bienvenidos. Muchas gracias por acompañarnos. A nombre del titular de este espacio, Leonardo Curcio, los saludo. Mi nombre es Sol Rivera y los voy a estar acompañando. Les agradezco que nos sintonicen a través de Telefórmula y también de Radio Fórmula. Son las 8 de la noche con un minuto. Vámonos con la información. Se está llevando a cabo la audiencia del exgobernador Ernesto Rufo Appel en el penal del Altiplano. Por los delitos, recordemos que está acusado de los delitos de contrabando de hidrocarburos y delincuencia organizada. En unos momentos iremos con mi compañero Juan Antonio Jiménez para conocer más detalles. Inició la tercera ronda de negociaciones del tratado comercial entre México y Estados Unidos. Se va a llevar a cabo en nuestro país y en breve nuestra compañera Jenny Valencia nos va a dar toda la información. El secretario de Relaciones Exteriores, Roberto Velasco, se reunió con el presidente ejecutivo del Banco de Desarrollo de América Latina y el Caribe, Sergio Díaz Granados. Hablaron en diferentes temas, sobre todo desarrollo sostenible e integración económica en la región. El canciller destacó que México es un destino ideal para la inversión. Además, realizó una reunión virtual con titulares de representaciones de México, de América Latina y el Caribe. Los temas fueron comercio e inversión. El canciller estuvo muy activo el día de hoy, estuvo también con el embajador Ron Johnson para dar seguimiento a la agenda bilateral. Y bueno, en temas nacionales, la presidenta de México, Claudia Sheinbaum, aseguró que es obvia la participación de agentes estadounidenses en la detención de Ismael El Mayo Zambada. En la conferencia matutina le preguntaron si México solicitaría a Estados Unidos parte de los presuntamente 15 mil millones de dólares que se le quieren decomisar a El Mayo. La mandataria explicó que la Fiscalía General de la República va a analizar la posibilidad de reclamar estos recursos del narcotraficante. En otra información, el secretario de Salud, David Kersenovich, afirmó que no existe un brote tal cual de ciclosporiasis y señaló que en relación al lugar de producción de la lechuga en Guanajuato no existe evidencia del parásito. Vamos a escuchar parte de lo que dijo.
1: En México ha habido 3 casos de ciclospora nada más y esos casos son habituales, o sea, no se sale de la epidemiología común y corriente. No tenemos un brote de ciclospora, por lo tanto.
0: Ahí está la información. Y bueno, fue detenido el conductor de un tractocamión que transportaba más de 3 toneladas de metanfetaminas ocultas en costales de alimento para ganado. La Secretaría de Seguridad y Protección Ciudadana realizó un operativo en la carretera de Sonora y, bueno, agentes de seguridad le marcaron el alto, fíjese usted nada más, debido a que el conductor circulaba a exceso de velocidad y estaba invadiendo el carril contrario. Si hubiera ido manejando normal, tal vez no lo hubieran atrapado. Y bueno, en otra información, la Secretaría de Marina detuvo a 5 personas a bordo de una embarcación con más de 1.5 toneladas de cocaína en las costas de Chiapas, en el Océano Pacífico. En información internacional, pues lamentablemente sigue aumentando la cifra de muertos por el doble sismo de Venezuela, que subió a 5.346. Bueno, más adelante iremos con más información. Son las 8 de la noche con 4 minutos. Vamos a una pausa comercial y regresamos con más información.

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6: La Odisea no solo es la nueva película de Christopher Nolan, es el relato que dio origen a gran parte de las historias que seguimos contando casi 3.000 años después. Con Matt Damon, Anne Hathaway, Tom Holland y Zendaya, la película sigue a Odiseo en un viaje de 10 años para regresar a Ítaca después de la Guerra de Troya, enfrentando monstruos, dioses y, sobre todo, las consecuencias de las decisiones que marcaron su vida. Lo más sorprendente es ver a Nolan dejando de lado los rompecabezas narrativos para concentrarse en contar una historia profundamente humana sin perder esa grandeza visual que solo él sabe construir. Todo fue filmado con la nueva generación de cámaras IMAX y cada imagen parece estar pensada para verse en la pantalla más grande posible. Al final entiendes que el verdadero viaje nunca fue contra los monstruos, sino descubrir si todavía queda algo de ti cuando por fin logras volver a casa.
7: Caminando por México.
8: Tequila, Jalisco. Rodeado de inmensos campos de agave azul, este destino es la cuna de la bebida nacional. El paisaje agavero, patrimonio de la humanidad, invita a recorrer destileras históricas. Es un lugar donde el sabor y la tradición mexicana se celebran.
9: Información sorprendente.
10: Los astronautas no pueden eructar en el espacio porque no hay gravedad para separar el líquido del gas en el estómago.

0: de la noche con 8 minutos aquí, tiempo del centro de aquí de la Ciudad de México. Y bueno, tenemos 19 grados al momento, está, digamos, relativamente, no hace tanto calor en estos últimos días, no ha llovido tanto, a excepción de ayer, pero el día de hoy tenemos una ciudad bastante tranquila. Y bueno, pues ahora vámonos a temas. Ya les comentaba hace unos momentos que ya inició la tercera ronda de negociaciones y nuestra compañera Jenny Valencia tiene más información. Adelante, Jenny, platícanos.
1: Hola, ¿qué tal? ¿Cómo estás, Sol? Muy buenas noches. Comentarte que este martes inició en la Ciudad de México la tercera ronda de conversaciones bilaterales México y Estados Unidos como parte de la revisión conjunta del T-MEC. El encuentro se llevará a cabo en la Secretaría de Economía del martes 21 al día jueves 23 de julio, donde ambos equipos técnicos revisarán diversos temas relacionados con la implementación y también el funcionamiento del tratado comercial, ahora que las revisiones serán anuales. Destacar que el secretario de Economía, Marcelo Ebrard, dio la bienvenida esta mañana a la delegación de la Oficina del Representante Comercial de los Estados Unidos, cuyo titular, Jameson Weir, se espera arribe a la Ciudad de México por la tarde del día de mañana, miércoles. El secretario Ebrard, durante la bienvenida, expresó su confianza en que las conversaciones serán fructíferas para ambos países. Los principales temas que se discuten en esta tercera ronda de conversaciones incluyen la industria automotriz, el comercio de acero y aluminio, temas laborales, agricultura, regulaciones de servicios digitales, al igual que reglas de origen. El propósito, pues, es resolver preocupaciones específicas sin necesidad de renegociar todo el acuerdo comercial. Y solo destacar que el secretario de Economía ha expresado que para México la prioridad es mantener la ventaja arancelaria sobre el resto de los países del mundo, la cual le ha permitido consolidarse prácticamente a nuestro país como el mayor exportador a los Estados Unidos. Continuará el día de mañana estas conversaciones, al igual que el día jueves. Se prevé que concluyan durante la tarde-noche del día 23 de julio. Es información y estaremos muy atentos.
0: Muchísimas gracias, Jenny. Cualquier información, por favor, nos vamos a conectar de nuevo contigo. Te agradezco mucho.
1: Con mucho gusto. Gracias. Buenas noches.
0: Muchas gracias. Y bueno, ahora vámonos, porque bueno, ya terminó el Mundial, pero pues se dejó importantes números aquí en la capital y en general en todo el país con esta visita de los turistas. Y bueno, vamos a enlazarnos en estos momentos con la secretaria de Turismo, Josefina Rodríguez Zamora. Muchas gracias por tomar nuestra llamada. Bienvenida a este espacio.
2: Hola, Sol. Muy buenas noches a ti y además a toda tu audiencia.
0: Muchísimas gracias. Bueno, platíquenos. Hubo gran éxito aquí en las ciudades, en la Ciudad de México, en Guadalajara, en Monterrey. Mucha gente vino a visitarnos con motivo de la máxima justa de este deporte del fútbol. Platíquenos, ¿cuáles son los números que tienen pues ya finales?
2: Así es. Muy importante decirte que pues en resultado final, en las 13 horas sedes alcanzamos 7.8 millones de visitantes nacionales e internacionales, de los cuales 3.3 millones son turistas. Quiere decir que pernoctan tanto en habitaciones, hotel, como en plataformas, porque hoy pues el 30% a veces de los viajeros ya deciden por otro tipo, ¿no?, de hospedaje. Y generó una derrama turística económica de más de 42.200 millones de pesos, y eso es un 44% más que el mismo periodo de estas 5 semanas que el 2025.
0: Muy bien, fue una cifra que realmente no se esperaba. A veces se decía que había más, que había menos, pero finalmente pues sí hubo una visita muy importante y una derrama económica importante.
2: Sí, claro, y sobre todo lo vamos a ver reflejado, esto es en las tres ciudades sedes, y lo vamos a ver reflejado en el mes de junio, que salen los indicadores, donde vamos a crecer un 10% a un 11% en total de visitantes. Porque decirte que estos 7.8 millones no solo son por motivos del Mundial, tal vez fueron por conocer a las ciudades sedes, ¿no?, por otro tipo de turismo, por turismo de congresos, en fin, pero que en este periodo pues nos arrojan un gran número, y obviamente el evento del Mundial pues atrajo grandes cantidades.
0: Sí, incluso había personas que venían de estados cercanos, precisamente a los Fan Festival que se presentaron,
2: claro,
0: aquí, ¿no?
2: Sí, por eso contamos los nacionales y los internacionales. De solo internacionales tenemos más de 1 millón de turistas internacionales, que son los que veremos seguramente reflejados en próximos meses. Pero sobre todo, yo siempre reitero, además de números, nos deja la derrama económica y nos genera una promoción inaudita. El que vemos esta imagen de hospitalidad, esta imagen de bienvenida, pues va a hacer que muchos visitantes país en los siguientes meses y años también.
0: Sí, precisamente quería preguntarle esto, bueno, aquí ya terminó el Mundial, pero ¿qué sigue para el turismo aquí en México? Me refiero no solamente en la Ciudad de México, sino todo el país. ¿Qué planes tienen? Por ejemplo, tengo entendido que ya viene el Aguamantlada, en fin, platíquenos, por favor.
2: Sí, bueno, decirte que vienen muchas, siempre hay algo por qué turistear en nuestro país. Lo que hablabas es nuestros pueblos mágicos, el tema cultural, pero viene, por ejemplo, momentos tan importantes. Primero, nuestras festividades del 15 de septiembre, luego sí. Viene el Día de Muertos, que es una marca internacional, nuestro desfile que tenemos, la Fórmula 1, y en el tema de la promoción, pues nos vamos a diferentes caravanas turísticas de Estados Unidos, de Canadá, vamos al tenis turístico de China, viene en noviembre la Feria Internacional, por primera vez turística de México como sede, del 10 al 12 de noviembre en Jalisco, entonces no paramos. El Mundial, yo siempre dije que el turismo corre en México antes, durante y después del Mundial, entonces esta promoción nos seguirá dando un aumento histórico en visitantes como lo ha venido teniendo nuestro país.
0: Y ahora que menciona el caso del Día de Muertos, nosotros lo concentramos mucho, bueno, obviamente aquí en la Ciudad de México con el desfile, pero hay muchos lugares donde pues se celebra el Día de Muertos, no sé, en Michoacán, por ejemplo.
2: Michoacán, y que mira, ahorita que lo mencionabas, fíjate que ahí con el tema de turismo comunitario que estamos trabajando ya en 16 estados en esta primera fase, cuando fui hace un año, tú conoces el, bueno, vas a recorrer los panteones como el de Janitzio, sí. Que es uno de los más concurridos, pero ya no se podía de pronto dejar al final su tradición y su acto de fe a los michoacanas y michoacanos que estaban con sus almas, ¿no? Con sus difuntos. Y ahora se hizo en Michoacán, en este noviembre se inaugura con Fonatur, pues un paseo, o más bien un corredor turístico donde las michoacanas y los michoacanos estarán haciendo pues, su ritual de sus tradiciones, y los visitantes pasarán a un ladito pues observando y además con toda respetando, ¿no?, el contexto cultural, y eso es lo que buscamos, respetar contextos que permitan que esta grandeza de México llegue a más lugares, como fue el Mundial, ¿no?, en la gastronomía, el cómo la gente se iba maravillada de los lugares que conoció y de los que también les quedó con ganas de conocer.
0: Sí, estamos hablando con la secretaria de Turismo, Josefina Rodríguez Zamora. Secretaria, ¿qué diría usted, bueno, qué recomendaría usted para estas vacaciones, para decirle a la gente que nos está viendo tanto en la ciudad como en otras partes del país? ¿Qué usted recomendaría que vinieran aquí a la ciudad o en cualquier otro punto del país?
2: Decirte primero que yo recomiendo que turistemos por nuestro México, es maravilloso. Sí. Los 32 estados tienen artesanía, cultura, patrimonios de la humanidad, y que a veces estamos muy cerquita y no nos damos la oportunidad. Entonces, yo lo que recomendaría es que primero decidamos un destino dependiendo el gusto, porque nos gusta sol y playa o nos gusta más turistear en nuestros pueblos, y en todos los pueblos y en todos los estados pues hay diferentes festividades que harán que su experiencia pues sea única, como es nuestro país. Mira, ayer fui a la Guelaguetza, que también todavía falta el otro lunes de Cerro, donde también se vuelve un motivo y una experiencia y un imperdible que las mexicanas y mexicanos tenemos que conocer este crisol de culturas. Y así como la Guelaguetza, así como la noche que nadie duerme en mi querido Tlaxcala, Huamantla, que es el 14 de agosto, en muchos destinos hay una gran cartelera que los espera para toda la familia, y creo que hay que seguir consumiendo local, hay que seguir hablando bien de México, porque el turismo pues es una cadena productiva que genera prosperidad.
0: Así es, y bueno, tengo entendido que ya lo mencionaba usted, que se reunió con representantes de Baja California, de Chihuahua, de Tamaulipas, precisamente para impulsar estas entidades en el plano turístico. ¿Qué nos puede comentar de la reunión?
2: Sí, mira, es que México es tan diverso, que ese es el gran reto, el cómo apuntalar todos los segmentos. Hoy nos reunimos con los clúster médicos, porque el turismo médico en nuestros estados fronterizos es muy importante, es el que está compensando ahorita la llegada de turistas de acuerdo a la disminución a nivel global del turismo aéreo, ¿no? Entonces, nos reunimos con ellos porque queremos hacer una política de turismo médico a nivel nacional, las buenas prácticas, participar en los tianguis de turismo médico, porque se vuelve una opción nuestro país para muchísimas de las de las diferentes especialidades que hoy México es ejemplo mucho a nivel mundial.
0: Así es, pues le agradecemos muchísimo que nos haya acompañado el día de hoy. Y bueno, nada gracias, más, a lo mejor un pequeño comentario sobre Tlaxcala. Sí. ¿No es ahí donde son las luciérnagas?
2: Sí, justo ahorita, bueno, dimos hoy a conocer, sí, estamos en la temporada de luciérnagas, sí. Porque es cuando llueve todo junio, julio y termina a mediados de agosto. Y el 14 de agosto es un imperdible de que lo tenemos, porque además ya es una experiencia internacional. Es cuando 7 kilómetros del pueblo mágico de Huamantla, que está muy cerquita, o sea, te haces de aquí de la Ciudad de México como 2 horas y media, 7 kilómetros se llenan sombras de arte efímero, le llamamos, de serrín, bien, de flores, sí. Para que pase la Virgen de la Caridad. Carlos Rivera lo ha puesto muy en alto esta gran experiencia. Entonces, siempre hay motivos por qué turistear en nuestro México.
0: Muchísimas gracias, le agradezco de verdad mucho que nos gracias haya acompañado y pues estaremos en contacto para tener más
2: claro,
0: opciones.
2: Claro, en los siguientes para seguir hablando de las buenas noticias de México. Muchísimas
0: perfecto.
2: Gracias.
0: Muchísimas gracias. Vamos a una pausa y regresamos con más información.
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4: Anthony Hopkins anunció el lanzamiento de su primer álbum de estudio, Life is a Dream, que llegará el 21 de agosto bajo el sello Decca Classics. El disco reúne composiciones orquestales escritas por Hopkins durante más de 6 décadas. Como primer adelanto presentó Break and Roll, interpretada por la Philharmonia Orchestra, bajo la dirección de Gustavo Dudamel.
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7: 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El nuevo modelo está diseñado para que hablar con la inteligencia artificial se sienta mucho más como tener una conversación real. 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Para responder preguntas que requieren búsqueda web, razonamiento más profundo o trabajo más complejo, delega en segundo plano el tema a GPT-5.5 para que lo resuelva y lo retoma cuando tiene lista la respuesta sin interrumpir la conversación ni el flujo de la misma. 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Informó Aide Rivera. 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

0: regreso con más información y en unos momentos vamos a ir con mi compañero Juan Antonio Jiménez para conocer más detalles de la audiencia del exgobernador Ernesto Ruffo Appel, que se encuentra en el penal del Altiplano. Y ahora vamos con información internacional, porque el nuevo primer ministro británico, el laborista Andy Burnham, pidió que a sus ministros que buscaran todas las vías posibles para reducir el elevado coste de la vida de los ciudadanos. Vamos a una nota de EFE.
1: El ministro británico, el laborista Andy Burnham, pidió este martes a sus ministros buscar todas las vías posibles para reducir el elevado coste de la vida de los ciudadanos. En su primera reunión de gabinete, desde que asumió el cargo la víspera, Burnham se preguntó qué pueden hacer para aliviar, aunque sea un poco, la presión que soporta la gente, para darles un poco más la sensación de que la ayuda está en camino y puedan tener la esperanza de que las cosas estén mejorando. El jefe del gobierno británico aseguró que cualquier medida que propongan en los próximos días estará debidamente financiada, con el fin de ajustarse las reglas de disciplina fiscal internas y dar así confianza a los mercados. Así, la primera medida que anunció el lunes al llegar a Downing Street en sustitución de su correligionario Keir Starmer fue su intención de acabar con la indigencia en el Reino Unido. Y antes de reunirse este martes con su gabinete, el Ejecutivo comunicó que se eliminará el impuesto del IVA del 5% de la factura energética a partir de octubre, lo que se financiará anulando un plan anterior para introducir un carné de identidad electrónico en el país que levantó numerosas protestas. Burnham prosigue este martes con la designación de cargos inferiores del gobierno tras completar en las últimas horas la composición de su gabinete, en el que destaca el nombramiento de

0: John Healey, hasta ahora ministro de Defensa, como titular de Economía.
1: Bueno, pues así fue en su primera reunión de gabinete desde que asumió el cargo. Ahora sí, vámonos contigo, Juan Antonio Jiménez. ¿Qué información nos tienes? Adelante.
2: Gracias, Sol. Muy buenas noches. Y bueno, pues en estos momentos todavía continúa ya esta continuación de la audiencia inicial que hay en contra del exgobernador de Baja California, Ernesto Rufo Apple, y 7 personas más. Es importante señalar que esta diligencia se lleva a cabo de manera privada, por lo que ningún medio de comunicación ni personas de la ciudadanía pueden ingresar para ver su desarrollo. Y también esta audiencia es completamente por videoconferencia. De esta manera no se presentó aquí al penal del altiplano ninguno de los abogados ni tampoco los ministerios públicos para que se puedan desahogar. Será en las próximas horas cuando se dé a conocer la situación jurídica de estas personas que son acusadas por los delitos de delincuencia organizada para cometer delitos de hidrocarburos. En ese sentido es importante señalar que, bueno, pues en el caso de Ernesto Rufo Apple ha obtenido ya su tercera suspensión provisional. Sin embargo, por lo que él está pidiendo, estos amparos han quedado ya en hechos que son sobreseídos, ya que uno se le impidía que fuera trasladado de Baja California hacia el Estado de México para que fuera ingresado al altiplano, y la otra para que no fuera incomunicado, lo cual, bueno, pues ya ha quedado en estos hechos rebasados. También es importante señalar de que esta audiencia va para muy largo, ya que el Ministerio Público presentó al menos 80 datos de prueba y cada uno de los abogados de las 8 personas acusadas dará respuesta a cada una de estas acusaciones, por lo que se espera que esta audiencia sea muy larga e incluso se habla de que podría concluir hasta el próximo jueves, y esto se dará a conocer a través de la Fiscalía General de la República cuando se dé a conocer la situación legal de todas estas personas involucradas en estos actos de huachicol fiscal. Sol, es el reporte que te tengo.
1: Muchas gracias a nuestro compañero Juan Antonio Jiménez. Y sí, vamos a darle seguimiento a estas audiencias y, bueno, a ver qué ocurre, no nada más con el exgobernador, sino también con las otras personas que están detenidas. Y bueno, vamos a cambiar ahora de argumento informativo. Vamos con Luis Miguel González, director editorial de El Economista. Muchas gracias por acompañarnos, Luis Miguel. Muy buenas noches.
3: Muy buenas noches, Sol.
1: Muchas gracias. Muy bien, muchas gracias. Bienvenido. Y bueno, pues ya comenzó esta tercera ronda de negociaciones del T-MEC. ¿Qué nos puedes comentar al respecto?
3: Creo que alguien dirá, ¿cómo que la tercera? Sí, ¿a qué horas fueron las dos primeras?
1: Sí.
3: Las anteriores fueron en un momento en donde Estados Unidos no había anunciado su decisión de no renovar por 16 años el T-MEC. Uh-huh. Es importante en ese sentido subrayar, siendo la tercera reunión, creo que es la más importante porque marca el tono después del anuncio de Estados Unidos. Y sabemos por lo que anunció ayer Donald Trump respecto a Canadá,
1: sí,
3: que Estados Unidos viene con la espada desenvainada, viene en una posición muy dura que incluye aranceles, que incluye, yo diría, cierta rigidez a la hora de imaginar cómo quiere que la industria automotriz en particular sea en América del Norte. Y la posición mexicana ha trascendido, está enfocada cuando menos a dos aspectos que son muy relevantes. Tratar de eliminar los aranceles al acero y al aluminio, que son, yo diría, totalmente destructivos. Un arancel muy, muy grande, muy difícil de lidiar, entre 35 y 50%. Y la otra parte, que lo frasea muy bien el secretario Ebrard, y es, como no podemos lograr que volvamos a una situación de no aranceles, tratemos de que los aranceles que se apliquen a México sean menos grandes, menos altos que los que se están aplicando a otros países, de tal manera que en términos relativos México tenga una ventaja, Sol.
1: Muy bien, pero en este aspecto de lo que hablabas hace unos momentos de Canadá, se estaría violando el tratado precisamente con Canadá, con todos estos aranceles que se les quieren imponer, además del 50%, porque eso no perjudica directamente pues al país, sino directamente a los ciudadanos, ¿no?
3: Totalmente. De hecho, ya dice Canadá, quiero decir su gobierno, encabezado por Mark Carney, sí, que plantearían una demanda en los términos del T-MEC por estos aranceles. El problema, desde mi punto de vista, es literalmente a quién le manda la carta. Si Estados Unidos lo que está haciendo es ir vaciando el T-MEC, ir dejándolo prácticamente sin mecanismos para resolver las controversias que surjan de ahí, y volver a una especie, o más bien instalar una especie de ley de la selva, donde las cosas van a ser del modo que el jugador más grandote, más fuerte, quiera y puede imponer.
1: Sí, efectivamente. Y podría ser que Donald Trump en algún momento pudiera amagar a México, bueno, supongo que también podría hacerlo con Canadá, de decir, bueno, no quiero que tengan otros tratados más beneficiosos con otras naciones, por ejemplo, ahora que tenemos un nuevo tratado con la Unión Europea, ¿podría ser que llegara Donald Trump a decir algo para México?
3: Con todas las barbaridades que hemos escuchado de Donald Trump, hasta ahora no ha habido una crítica a este acuerdo entre México y Unión Europea. Y creo, y siguiendo el hilo de tu pregunta, Sol, para México es fundamental avanzar en la diversificación. No es algo que vaya a resolver las cosas de aquí a fin de año. Es una estrategia a largo plazo, pero creo que lo que nos ha mostrado esta impredictibilidad de Estados Unidos, esta inconsistencia como socio, es la importancia de que México vaya literalmente avanzando en otros territorios para reducir su vulnerabilidad frente a Estados Unidos.
1: Sí, precisamente. ¿Y con China podría hacer algo como para que no tuviéramos algún tratado o algo más cerca con Asia, por ejemplo?
3: No, y hay que recordar, en el caso particular de China, el propio T-MEC, suponiendo que por un momento le concedamos que está vivo, el T-MEC sí tiene una cláusula, un artículo que prohíbe que los países firmantes, México, Estados Unidos o Canadá, firmen a su vez acuerdos comerciales con países que no tengan economía de mercado. Y desde que se firmó esto en el 2018, se daba más que claro que era una cláusula con dedicatoria a China. Sí. No necesitaba tener la palabra China para saber a quién se refería esa cláusula.
1: Respecto a la renovación del tratado y, bueno, de no mantenerlo así por 16 años más, ¿podría ser que la situación cambiara en caso de que, bueno, el presidente Donald Trump pues ya no siguiera en el gobierno en el próximo periodo? ¿Sería bajo otras condiciones? ¿Podría mejorar este tratado en algún momento pues con los siguientes mandatarios? ¿Podría ser?
3: Sí. Lo que sacamos en claro después del anuncio del gobierno de Estados Unidos hace un par de semanas, un poquito más, fue efectivamente Estados Unidos podría en cualquier momento salirse, pero también en cualquier momento podría firmar su compromiso por 16 años más.
1: Muy bien.
3: Yo diría, las dos opciones son improbables, y el escenario más probable es que tengamos estas revisiones año con año. Ojo, la agenda de los demócratas es también muy proteccionista.
1: Sí, claro.
3: Yo diría, la novedad en la historia reciente de Estados Unidos es tener un grupo de republicanos tan influyentes, tan poderosos, tan proteccionistas. Tradicionalmente el partido proteccionista era el demócrata y a los republicanos les tocaba defender o llevar la bandera de libre comercio.
1: Muy bien, pues Sí, muy, muy bien. Bueno, pues seguiremos hablando de estos temas y sobre todo porque ya viene pues más información en los próximos días. Vamos a una pausa. Muchas gracias, Luis Miguel.
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7: El drama de las desapariciones forzadas en México tiene un origen, una historia y tantos códigos como significado. Desde la frontera norte, Natalia Mendoza, antropóloga radicada en Altar, Sonora, se adentra en el desierto para explicar desde su nacimiento la mayor crisis de justicia padecida por nuestro país. El extravío de los signos, libro integrado por 5 ensayos, ofrece una completa narrativa de la transformación de la delincuencia en territorio sonorense para explicar la escalada de brutalidad contagiada al resto del país y que tiene su expresión más cruda en la siniestra mecánica generada por los grupos criminales que emplea a la desaparición para establecer una relación de zozobra y terror con las familias de sus víctimas. Natalia Mendoza recorre los últimos 20 años para explicar cómo un puñado de bandas traficantes de marihuana mutaron en una insaciable maquinaria de la muerte, devoradora de jóvenes nacidos en un ambiente hostil y sin esperanza.
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9: La cobaya. También conocida como cuy o cuyo, la cobaya es un roedor muy tranquilo y expresivo. Se comunican mediante pequeños sonidos cuando están felices o tienen hambre. Son animales herbívoros que disfrutan mucho del contacto humano, siendo una opción excelente como primera mascota para los pequeños.
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10: Continúa la actividad en el circuito profesional de tenis y Stefanos Tsitsipas de Grecia vuelve a sonreír. El ex número 3 del mundo ganó el ATP 250 de Gstaad, el primero que gana en el año y el primero que gana en 16 meses. Con 27 años de edad, dio un gran salto de 34 posiciones en el ranking ATP para ubicarse en el puesto número 51. Y otro que volvió a levantar un trofeo fue Andriy Rublev. El ruso se coronó en Bastad, consiguiendo así su segundo título en ese certamen y ascendiendo al puesto 14 del ranking. La gran revelación de la semana fue el español Daniel Mérida, que con 21 años conquistó en Umag el primer título ATP de su carrera. Gracias a este triunfo, sube 23 posiciones en el ranking y se mete entre los mejores 60. Esto es 1540. Yo soy Mauricio Ávila en Fórmula Deportes.
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8:38, 8:38. Y bueno, les comento que la Fiscalía del Distrito Sur de Nueva York propuso que el juicio contra el expresidente venezolano Nicolás Maduro y su esposa Cilia Flores, acusados de cargos de narcotráfico, comience en junio del 2027. Mañana miércoles se prevé que haya una audiencia para definir el calendario del proceso contra el expresidente y la defensa, es lo que se está mencionando, que podría presentar sus primeros argumentos en septiembre y el gobierno presentará las pruebas para el mes de noviembre. Bueno, daremos seguimiento precisamente a este caso que ha causado tanta conmoción desde que fue aprehendido Nicolás Maduro, las condiciones en las que fue pues sacado prácticamente del país, hasta bueno, cuando se lleve el juicio, que será prácticamente en un año. Bueno, vámonos ahora con mi compañero David Galván, asegura la secretaría.

0: heridas quedaron a disposición de la gente del Ministerio Público correspondiente una vez que fueron llevados a puerto. Este golpe, señaló el gobierno de la República, evitó la distribución de aproximadamente 3.060.000 dosis de droga y provocó una afectación económica a los grupos de crimen organizado estimada en más de 375 millones de pesos. En la información son para el auditorio.
1: Muchas gracias, David Galván. Un golpe más al crimen organizado. Bueno, ahora vámonos a... México va a invertir 10 millones de dólares para el medio ambiente. Mi compañera Andrea Meraz tiene toda la información y en un momento vamos a ir con ella. Ahora vamos con Óscar Zúñiga. Y es que el canciller se reunió, tuvo varias actividades el día de hoy. Óscar, adelante, platícanos.
2: Gracias, Sol. ¿Qué tal? Muy buenas noches. Y precisamente con el objetivo de profundizar la cooperación regional y coordinar esfuerzos en materia de desarrollo sostenible e integración económica, el secretario de Relaciones Exteriores, Roberto Velasco, sostuvo este martes una reunión de trabajo con Sergio Díaz Granados, presidente ejecutivo del Banco de Desarrollo de América Latina y el Caribe. Durante el encuentro, Sol, el canciller mexicano y el director precisamente de esta institución financiera internacional abordaron las principales oportunidades de financiamiento e impulso precisamente a proyectos estratégicos que contribuyan a la transición ecológica, la infraestructura social y el fortalecimiento del comercio intrarregional. Velasco Álvarez enfatizó que las fortalezas de la economía mexicana frente a las dinámicas globales actuales y destacó que México es como un destino precisamente altamente atractivo para la inversión, el respaldo por una sólida infraestructura logística, la confianza institucional y el crecimiento constante de inversión extranjera, es un país altamente calificado. Asimismo, subrayó la efectividad de los programas e incentivos impulsados precisamente por el gobierno de México, los cuales buscan atraer capitales estratégicos, fomentar la relocalización de empresas, esto en el nearshoring y, bueno, pues generar empleo con impacto social. Sol, el reporte que te tengo.
1: Muchísimas gracias, Óscar. Y bueno, también se reunió con el embajador Ron Johnson, también para darle seguimiento a esta agenda bilateral. Y bueno, pues te agradezco mucho, Óscar. Ahora vámonos con Andrea Meraz. Ahora sí, vamos a ver esta inversión de 10 millones de dólares para el medio ambiente. Andrea, adelante.
3: Qué gusto saludarte, Sol. Pues gracias. Sí, el gobierno mexicano formaliza el ingreso al Fondo de Capital Ambiental con el que busca movilizar recursos públicos y privados a estos proyectos de restauración de ecosistemas y economía circular. De acuerdo con la secretaria de Medio Ambiente, Alicia Bárcena, la administración actual haría una aportación de 10 millones de dólares. Se tiene que reconocer, dice, que la naturaleza es una infraestructura y en la cual también la economía está funcionando. Dicen, no son, digamos, cuestiones adversas, sino que tienen que ir caminando de la mano. Y bueno, entre las prioridades están identificadas el aprovechamiento del sargazo en Quintana Roo y Yucatán, la restauración de las cuencas de los ríos Atoyac, Lerma, Santiago y Tula, la restauración de más de 10 mil hectáreas de manglares en costas mexicanas. Y este fondo Sol pues opera con un comité directivo y una instancia técnica encargada de analizar estos proyectos, de acuerdo con el presidente del CAF, Sergio Díaz, va a ser, digamos, este fondo un vehículo para poder distribuir mejor el dinero. Y justamente hablando de los recursos, ahí el secretario de Hacienda, Edgar Amador, hizo un llamado a los empresarios para que, pues bueno, dicen, chismen de este fondo, platiquen entre sus círculos para que puedan invertirle y sobre todo pues proteger el medio ambiente. Hacienda pues tiene una función de articulación entre prioridades ambientales y las fuentes de financiamiento, pues ver que también que el gobierno mexicano pues aporte a este tipo de proyectos que servirán pues seguramente para proteger la naturaleza de nuestro país.
1: Muchísimas gracias, te agradezco mucho la información y bueno, hay que estar muy al pendientes de todas estas inversiones porque el medio ambiente siempre es muy importante. Bueno, vamos ahora a otra nota de EFE con Claudia Escandel.
4: Francia aprueba la prohibición de redes sociales para menores de 15 años, pionera en Europa. En un vídeo publicado en sus redes sociales, el presidente francés Emmanuel Macron ha expresado que de esta manera Francia abre el camino en Europa para proteger a los niños y adolescentes. También celebró la decisión del Parlamento y recordó que se trataba de uno de sus compromisos que ve la luz en la recta final de su segundo y último mandato. El jefe del Estado agradeció el respaldo de los parlamentarios y señaló que ahora corresponde al Consejo Constitucional pronunciarse.

0: pronunciarse sobre la ley antes de su aplicación. El texto recibió el respaldo del Senado, que lo aprobó por 243 votos a favor y 2 en contra. Y horas más tarde fue ratificado por la Asamblea Nacional con 279 a favor y 81 en contra, culminando varios meses de tramitación parlamentaria. La norma establece que los menores de 15 años no podrán acceder a los servicios de redes sociales ofrecidos por plataformas digitales. Quedan excluidos de la prohibición determinados portales, como las enciclopedias en línea, como Wikipedia, así como las plataformas de desarrollo y distribución de software libre o los proyectos educativos de código abierto. La ley no fija un sistema concreto de verificación de edad, por lo que corresponderá a las plataformas, como Facebook o TikTok, implantar mecanismos para comprobar la edad de sus usuarios. El texto también amplía la prohibición del uso de teléfonos móviles a los institutos, extendiendo una restricción que hasta ahora se aplicaba a las escuelas de primaria y secundaria, aunque los centros podrán contemplar excepciones en sus reglamentos internos. El gobierno prevé que la prohibición entre en vigor el 1 de septiembre para las nuevas cuentas creadas en las plataformas afectadas. En el caso de las cuentas ya existentes, la medida comenzará a aplicarse tras un periodo transitorio de 4 meses, a partir del 1 de enero de 2027. Desde el gobierno francés aseguran que una coalición de 15 países europeos, entre ellos España, estudia incorporar una regulación similar a sus legislaciones nacionales. Australia fue el primer país del mundo en aprobar una restricción similar, pero en su caso para los menores de 16 años.
1: Bueno, pues ahora vámonos con Sara Pablo, porque la presidenta de Morena habló precisamente de los filtros para los candidatos para las elecciones de cara al próximo año. Sara Pablo, adelante, platícanos.
2: ¿Cómo estás, Sol? Muy buenas noches. A unos días de que Morena concluya el listado de los aspirantes a coordinaciones estatales de la transformación, la presidenta del partido, Ariadna Montiel, precisó que serán 2 los filtros a los que se someterá a las y los candidatos morenistas que van a participar en las elecciones del 2027. En mi interno van a realizar primero un análisis de fuentes abiertas, noticias, publicaciones en redes sociales. Posteriormente ya van a realizar una consulta a los integrantes del Gabinete de Seguridad y también a instancias como el SAT y la UIF de la Secretaría de Hacienda. En una segunda etapa se enviará al INE el listado de los 20.000 aspirantes, candidatos, candidatas y sus suplentes. Esto fue lo que comentó.
3: Hasta donde nos da como fuentes abiertas, lo hacemos. Ya que concluyamos esa revisión, pues los enviaremos al Gabinete de Seguridad en el marco de sus facultades y con apego a la ley, ¿no? Y por eso hablamos del SAT, por eso hablamos de la UIF, por eso hablamos de la Secretaría de Seguridad Pública. Recuerden que hay una plataforma donde se registra a todos los que han sido sentenciados y detenidos, ¿no? Etcétera. Entonces, como ese conjunto, pero también lo que tiene que ver con violencia política de género, lo que tiene que ver con el corte civil, digamos.
2: Y bueno, pues la presidenta de Morena informó que sigue el proceso de revisión de los aspirantes que se registraron para convertirse en candidatos y candidatas.
1: Muy bien, disculpa, ¿me podrías decir qué fue lo que dijo respecto al caso del exgobernador de Baja California? Platícanos un poquito qué fue lo que dijo.
2: Claro, la presidenta de Morena se refirió de nueva cuenta a este caso de Ernesto Rufo Appel y pues ella básicamente dice que la oposición ha tenido una reacción defendiendo a un delincuente y a un traficante de combustible. Negó que se trate de un preso político o de una cortina de humo. Él dijo una investigación sólida de la Fiscalía General de la República que tiene más de un año y una pues fiscalía que es autónoma, dijo, y que realiza incluso otras indagatorias de personajes de Morena, en lo que ella sostiene pues no hay pruebas, pero ella dice que están porque se sepa la verdad y se castigue a quien cometió algún delito.
1: Pues muchas gracias, te agradezco mucho que nos hayas informado acerca de este tema. Y bueno, pues ahora vamos a otra información y les quiero comentar que pues hemos tenido mucha información respecto a esto de las redes sociales y quiero decirles, les voy a adelantar que mañana vamos a tener una entrevista sobre la prevención de la violencia contra niños, niñas y adolescentes, precisamente en este contexto de las redes sociales, las nuevas tecnologías, qué es lo que tenemos que saber, que como papás, cómo podemos proteger a nuestros hijos. Tenemos que estar muy pendientes y conocer, no podemos defender a nuestros hijos de todos estos peligros que hay en las redes sociales, en el internet, si no conocemos. Entonces, les adelanto a ver si mañana pueden acompañarnos precisamente para hablar de estos temas. Vamos a traer un especialista que nos hable de este tema, qué es el bullying, cómo se hace el bullying dentro de las redes sociales, el ciberacoso. En general, ahora se están lanzando muchas propuestas, ya lo escuchábamos hace un momento en Francia, también aquí en México, hablábamos también el día de ayer de los foros que se van a realizar. Entonces, hay que estar muy pendientes, no podemos dejar a nuestros niños solos, porque incluso en la pandemia, la violencia contra niños, niñas y adolescentes en el ámbito del internet creció como 300%. Imagínense esas cifras, es enorme. Entonces, pues hay que tratar de cuidar a los niños dentro y fuera del internet, ¿ok? Bueno, pues vámonos ahora con nuestra compañera Raquel Flores, porque la jefa de gobierno, Clara Brugada, va a enviar una iniciativa respecto a la salud mental. Raquel, adelante, platícanos.
4: ¿Qué tal? ¿Cómo estás, Sol? Muy buenas noches. Efectivamente, hoy la jefa de gobierno, Clara Brugada, anunció que enviará al Congreso de la Ciudad de México una iniciativa de reforma constitucional para establecer el bienestar emocional y la atención de la salud mental como un derecho humano universal, luego de los resultados obtenidos por el programa Vida Plena Corazón Contento, que ha brindado atención psicológica en 1.111 secundarias y planteles de nivel medio superior de la capital, y que durante este ciclo escolar permitió identificar y atender oportunamente 147 casos de estudiantes con riesgo suicida, evitando que estas vidas se perdieran. Y encabezó este cierre del ciclo escolar 2025-2026 de este programa en las instalaciones del Instituto de Educación Medio Superior Plantel Coyoacán. Ahí la mandataria capitalina afirmó que el gobierno de la ciudad debe asumir como una responsabilidad permanente la atención a la salud mental, por lo que la iniciativa también establecerá la obligación constitucional de implementar una política integral en esta materia. Y finalmente, la jefa de gobierno también firmó un decreto por el que el Instituto para la Atención y Prevención de las Adicciones cambiará su denominación a Instituto para la Atención de la Salud Mental y las Adicciones, con el propósito de ampliar sus atribuciones y fortalecer la prevención, atención y tratamiento de los problemas de salud mental y las adicciones en la Ciudad de México, como parte, Sol, de la nueva política pública que acompañará la reforma constitucional. Sol, este es el reporte.
1: Muchísimas gracias, Raquel. De verdad, una muy buena noticia, porque hay que darle seguimiento también a la salud mental. Y bueno, ahora vámonos con mi compañero Enrique Hernández. Adelante, ¿qué se dijo esta mañana en la conferencia de la presidenta?
5: ¿Qué tal, Sol? Muy buenas noches. Siente que de la sentencia en contra del Mayo Zambada, la presidenta Claudia Sheinbaum reconoció que es difícil citar a un narcotraficante, a una persona de ese tipo, quien simuló arrepentirse en esta audiencia. Sin embargo, sí coincidió con el Mayo Zambada ante el llamado para que los jóvenes se alejen de la violencia. Dijo que el trabajo que lleva su administración es atender las causas y evitar que las organizaciones criminales se perciban como una opción de vida. Así lo dijo la presidenta.
6: Viendo de quién viene, pues es difícil citarlo, ¿verdad? Pero es el trabajo que estamos nosotros haciendo desde el principio, de la atención a las causas, de que ningún joven se acerque a la delincuencia. Esta, fíjense, la tragedia de la guerra contra el narco, y lo voy a decir.
5: Ya te explicó que corresponde a la Fiscalía General de la República analizar la posibilidad de reclamar recursos vinculados a esta resolución judicial, los 15,000 millones de dólares, así como la conveniencia de entrevistar al narcotraficante para obtener información sobre su llegada a los Estados Unidos. Así lo dijo la presidenta.
6: Vamos a ver con la Fiscalía. Normalmente se hace. No quiere decir que lo hayan decomisado, quiere decir que fue una... es parte de la resolución que se está planteando. Entonces, la Fiscalía normalmente participa en estos casos y ya le pediríamos a la fiscal que informe.
5: Bueno, y en otros temas, en Palacio Nacional también se dejó en claro del brote de ciclospora no se originó en nuestro país. México realiza sus propias investigaciones sobre sino que explora, y David Sefcovic, que es secretario de Salud, aseguró que luego de que Estados Unidos señalara que este brote provenía de las lechugas originarias de Guanajuato, fue justamente la autoridad sanitaria norteamericana quien también pues dio este fallo favorable a nuestro país. Vamos a escuchar al secretario de Salud.
7: Hemos trabajado conjuntamente la Dirección de Epidemiología, SENASICA, y COFEPRIS, en conjunto con las autoridades de Estados Unidos, con el FDA. Se tomó una muestra que salió positiva, pero la FDA se retractó de que fue una falsa positiva.
5: Bueno, se informó que en México se han registrado 3 casos de ciclospora, considerados habituales, sin características de un brote extraordinario. Es aporte que les tengo sobre la noche.
1: Muchísimas gracias, Enrique. Y bueno, antes de despedirnos, les quiero comentar que hoy se celebra el Día Mundial del Perro. El objetivo de esta conmemoración es crear conciencia sobre el abandono animal, fomentar la adopción, reconocer a estos animalitos como parte de nuestra familia y, bueno, también como animales de asistencia. Al rescate animal cambia la vida de los animales y, bueno, también cambia nuestra propia vida. Les agradecemos a nombre de Leonardo Curcio, el titular de este espacio. Les damos las gracias por acompañarnos. Los esperamos el día de mañana. Muy buenas noches.

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1: Roger Taylor dejó abierta la posibilidad de que Queen vuelva a salir de gira, aunque aclaró que la decisión dependerá principalmente de Brian May. En una entrevista con BBC Radio 2, el baterista aseguró que organizar una gira de Queen implica una enorme logística, pero confesó que sigue disfrutando tocar en vivo. Taylor añadió, si los dos queremos hacerlo, yo estaría encantado. Nunca digas nunca. También elogió a Adam Lambert, destacando la extraordinaria voz con la que ha acompañado a la banda desde 2011. Porque mientras exista esa posibilidad, la historia de Queen sobre los escenarios aún podría no haber terminado.
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4: El drama de las desapariciones forzadas en México tiene un origen, una historia y tantos códigos como significado. Desde la frontera norte, Natalia Mendoza, antropóloga radicada en Altar, Sonora, se adentra en el desierto para explicar desde su nacimiento la mayor crisis de justicia padecida por nuestro país. El extravío de los signos, libro integrado por 5 ensayos, ofrece una completa narrativa de la transformación de la delincuencia en territorio sonorense para explicar la escalada de brutalidad contagiada al resto del país y que tiene su expresión más cruda en la siniestra mecánica generada por los grupos criminales que emplea a la desaparición para establecer una relación de zozobra y terror con las familias de sus víctimas. Natalia Mendoza recorre los últimos 20 años para explicar cómo un puñado de bandas traficantes de marihuana mutaron en una insaciable maquinaria de la muerte, devoradora de jóvenes nacidos en un ambiente hostil y sin esperanza.
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12: Pide un respiro. Ernesto Rufo tramita nuevo amparo contra detención por huachicol fiscal. Reclama 17 actos contra la fiscalía.
13: Revisión o renegociación inicia en la CDMX, tercera ronda de negociaciones del T-MEC con Estados Unidos.
12: Tú y yo somos uno mismo, wow, wow. Tras anunciar aranceles del 50% contra Canadá, Donald Trump afirma que el país no sobreviviría sin Estados Unidos.
14: Nos necesitan para sobrevivir. Sin nosotros no hay forma de que puedan sobrevivir. Pero han sido muy, muy duros con nosotros durante los últimos 50 años en realidad.
13: ¡Ay, nanita! Y Estados Unidos adelanta también que impondrá aranceles contra 60 países en los próximos días.
12: Una cosa es una cosa. La presidenta Sheinbaum responde al director de la DEA que cada quien haga su chamba, le dice.
15: Nosotros hacemos nuestro trabajo para pacificar al país y colaboramos y nos coordinamos con Estados Unidos para evitar que llegue droga a los Estados Unidos, hasta por razones humanitarias. Igual pedimos que ellos eviten que lleguen armas a México.
13: Menos homicidios, más descuartizados. No hay que decir que se ha incrementado la violencia, dice José Ramiro López Obrador, secretario de Gobierno de Tabasco.
16: No, no se ha incrementado. Hemos bajado la incidencia delictiva. Eso hay que decirlo. No hay que decir que se ha incrementado porque ustedes deben de actuar con responsabilidad como medio de comunicación. Tienen que irse a la estadística. ¿Sí? Cuando nosotros llegamos al gobierno, 3.7 de homicidios dolosos diarios. Ahorita estamos abajo de 2. Entonces, no se ha incrementado. Esto no es como Peña Nieto.
12: El adiós de una leyenda anuncia a Memo Ochoa oficialmente su retiro de las canchas.
0: Ha llegado el momento de quitarme estos guantes por primera vez, dejarlos en otra mano. A quien venga después, solo quiero decirte una cosa: confía. El arco no pide perfección, pide orgullo. Y a ustedes, la afición, gracias por caminar conmigo durante todos estos años.
13: El enemigo en casa reemplaza a Zelensky a máximo general de Ucrania. Su ejército vive una purga interna.
12: ¡Vara, vara! Calcula gobierno de Estados Unidos que el costo de la guerra en Irán es de $37,500 millones.
13: ¡Trómpatelas! Juez impide que el gobierno de Trump retire permisos de trabajo a migrantes.
12: Por nosotros los niños. Francia prohíbe el acceso a redes sociales a menores de 15 años.
13: Calderón, ¿eres tú? El presidente electo de Colombia, Abelardo de la Espriella, anuncia que Medellín será la sede del escudo de las Américas para luchar contra el narco.
11: Vamos aquí a tener, y es un anuncio muy importante, la sede principal del escudo de las Américas, el convenio que vamos a suscribir con los Estados Unidos en lucha contra el crimen y el narcotráfico. Y la sede de Colombia la vamos a tener en Medellín, porque aquí en Medellín está la cabeza de la serpiente del narcotráfico y del crimen organizado. 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
12: By now, un clásico. Wonderwall de Oasis regresa a las listas de los primeros 100 en todo el mundo después de 30 años, gracias a la Copa del Mundo.

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5: Brian Molko reveló que le gustaría que Youngblood lo interpretara en una eventual película biográfica de Placebo. Además, confesó que su director ideal sería Jim Jarmusch, a quien admira tanto que incluso lleva tatuada su película Only Lovers Left Alive. Porque aunque la biopic aún no existe, Brian Molko ya tiene elegido a su elenco ideal.
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11: La lengua de una ballena azul pesa lo mismo que un elefante adulto, siendo el músculo más grande del mundo.
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13: Se abren las puertas del elevador. Ya está usted en el piso 6 del Grupo Fórmula. Yo soy Ricky Moreno.
14: Yo soy Sofía Enríquez.
13: Sofía, y vámonos con la información. Empezamos. De buenas, ha sido bien el día, ¿no?
14: Un buen martes.
13: Ha sido un buen martes.
14: Empezamos con la selección en el lugar número 10 del ranking.
13: Ah, oficial, ¿verdad?
14: Oficial,
13: es que
14: ya.
13: Lo vi como después que lo ponían en el...
14: No, o sea, ya después de cerrar el mundial, ajá, quedamos en el número 10.
13: En el número 10. Y además, Sofía, hoy se inicia, bueno, ya inició.
14: No, es que
13: hoy inició en la Ciudad de México la tercera ronda de negociaciones bilaterales México-Estados Unidos. ¿Sobre qué? Pues que sobre qué más. Sobre el T-MEC. Hay muchas cosas sobre... Pues, no va a estar sobre la mesa los temas, pero sí está todo este tema del ICE, está el tema del Mayo Zambada, el tema de seguridad, el tema del tráfico de armas, de cuál es el posicionamiento de México. Y la verdad es que pues hay que analizar, Sofía, si llega México bien parado, mal parado, si podría ser peor, siempre se puede ser peor, ¿no?
14: Si logramos sacar de la mesa todos estos temas que mencionas, todos estos temas que están alrededor, que se ha dicho muchas veces, hablamos solo de temas comerciales, no se toca el tema de seguridad, no se toca el tema de migración, nos sentamos a la mesa y solo es el tema comercial. Esperemos que así continúe en esta ronda y en las que vienen, porque pues parece que no va a ser, hoy no se resuelve.
13: Y además, lo que ha hecho el presidente Donald Trump en las últimas horas, como es el 50% a los aranceles
14: ¿A Canadá,
13: justamente a productos canadienses, que por ahí estaba viendo, son el 5% de los productos canadienses, Sofía, y llega la sumatoria, ese 5% a los productos canadienses llega a 2 billones de dólares, lo que se ve afectado. Y además, otras preguntas también primordiales, ¿cuáles son los temas urgentes en la mesa de negociación? ¿Qué postura mantendrá la iniciativa privada frente a las exigencias regulatorias comerciales? Y para empezar a hablar del tema, y muy agradecidos de que se encuentre hoy con nosotros vía teléfono, vía Zoom, al presidente del Consejo Coordinador Empresarial, al señor José Medina Mora. Señor José Medina Mora, muy buenas noches.
4: Muy buenas noches, Ricky, Sofía, qué gusto saludarlos.
13: Igualmente, oiga, pregunta, lo estaba escuchando hace un momento con los financieros, debemos de estar de buenas, debemos de estar de malas, yo creo que es importante saber cómo llegamos parados, pero ¿quién mejor que usted para que nos diga si México está empezando con el pie derecho o con el pie izquierdo?
4: Sí, bueno, una semana complicada, ya lo comentabas, Ricky, después de que el presidente Trump, la presidenta Sheinbaum y el primer ministro canadiense Carney estuvieron en la final de la Copa del Mundo, al día siguiente arancel 50% de los canadienses, automotriz, alcohol, lácteos. Y bueno, este viernes terminan estos aranceles temporales de 10% que puso el presidente Trump cuando la Suprema Corte le dijo que no podía poner los aranceles con el criterio que había impuesto. Y en estos 6 meses han estado estudiando de qué manera los pueden reemplazar, y justo es en la sección 301, es decir, aranceles que tienen que ver con sobrecapacidad en los países y también con trabajo forzoso. Han anunciado que pondrán aranceles a más de 60 países, entonces sí es una semana complicada en ese sentido, pero bueno, es justo cuando nos toca esta tercera ronda de revisión del tratado del T-MEC, USMCA y OCUSMA, según el país que lo mencione, y es la primera ronda después del 1 de julio, que es cuando cumplen 6 años el T-MEC,
13: ¿sí?
4: Y que el mismo tratado pues tenía estos dos caminos. En el momento en que se llegue a un acuerdo favorable, se extenderá 16 años con revisiones cada 6, pero mientras que no hay ese arreglo, se extendió 10 años más. Tenemos T-MEC hasta el 2036 con la posibilidad de revisiones anuales. Y esa es la buena noticia, es decir, tenemos tiempo porque el T-MEC sigue adelante en las mismas condiciones, aun cuando tenemos aranceles, y esto nos duele, sobre todo la sección 232 que afecta al sector automotriz,
13: ¿sí?,
4: al acero, al aluminio y componentes, en donde es donde nos estaremos concentrando para negociar, reducir si quieren a nivel de lo que quedan países con los que competimos. Hoy en día hay una situación desfavorable, por ejemplo, al sector automotriz, donde Japón y Corea tienen 15% de arancel, es un arancel menor al que pagan las empresas americanas que fabrican en México y que además tienen que cumplir reglas de origen. Son de las distorsiones que generan estos aranceles aplicados de una manera dispareja en distintos países.
14: José, buenas noches, te saluda Sofía Enríquez. ¿Cuál es la expectativa esta semana? La presidenta Claudia Sheinbaum ha sido muy clara, ha dicho que quieren que este año se definan los temas importantes y para que los siguientes años sea nada más revisar cositas muy pequeñas. Te escuchábamos con los financieros y decías que el viernes que termina es muy probable que no haya mucho definido, que tendríamos que irnos hasta septiembre, pero es probable que en septiembre sí se logre este compromiso que tiene la presidenta, esta expectativa que tiene de resolvemos lo más preocupante este año y ya después nos vamos con detallitos.
4: Sofía, parece que tenemos que entender los tiempos político-electorales en Estados Unidos. Tienen elecciones en noviembre. No esperamos que haya un acuerdo antes de las elecciones de noviembre. Es decir, la expectativa es que hacia fin de año o a principios del siguiente año se abre una oportunidad para hacer el cierre de esta revisión del tratado. Aunque también tenemos que estar preparados que si el presidente Trump quiere seguir en esta línea de revisiones anuales, así sigamos mientras él esté en la presidencia. La realidad es que mientras tengamos el T-MEC, y por lo pronto lo tendremos 10 años más, eso nos da certidumbre para seguir operando, le da certidumbre a las empresas para su inversión. Y desde luego, pues estaremos trabajando, digamos, esta semana está sobre la mesa estos aranceles de la sección 232. También está sobre la mesa la discusión de la estacionalidad de los productos agrícolas. Es algo de lo que como país pensamos que no se debe de aceptar. Por otro lado, está también sobre la mesa temas laborales como el mecanismo de respuesta rápida laboral, en donde hay obligación para México, pero no para Estados Unidos. Uh-huh. Y lo que planteamos es que tiene que ser recíproco. Finalmente, también el sistema de pagos digital es un tema en el que en México vamos retrasados, tenemos que avanzar, y que será importante precisamente como parte de la revisión tener estos avances, ir más a pagos digitales, disminuir las transacciones en efectivo. Y esto, bueno, nos da un paso más. No se cerrarán las negociaciones en esta semana. Ya comentábamos, probablemente la siguiente sesión sea en septiembre, pero será hasta después de noviembre, de las elecciones en Estados Unidos, donde esperamos que pudiera haber un primer espacio de acuerdo.
14: Y así tendríamos que ver todas las declaraciones y todas las acciones que toma el presidente Trump. Aquí lo hemos dicho muchas veces, el presidente Trump habla un discurso hacia afuera y otro hacia adentro. Entonces, entendiendo que tiene elecciones en noviembre, muchas de sus decisiones o incluso de sus dichos que luego no se traducen en la mesa de negociación, son por eso, son temas electorales.
4: Así es, Sofía. Y muchas veces el mismo presidente Trump ha utilizado la relación con México y Canadá y el T-MEC para los propósitos electorales en Estados Unidos. Ha dicho el presidente Trump que el T-MEC es irrelevante, Estados Unidos no necesita ni a México ni a Canadá. Sin embargo, cuando vemos las cifras, México es el país que más le vende a Estados Unidos. Le vendemos más que China, más que Taiwán, más que Vietnam, más que Canadá. Y ahora somos el país que más le compramos. Somos el mercado número uno.
14: Siguen sentados en la mesa.
4: Sí, y digamos, la realidad es que la relación comercial sigue creciendo. Somos el mercado número uno para 27 sectores de la economía americana y el mercado número uno o número dos para 27 estados de la Unión Americana. Entonces, lo que nos dicen en comercio, por ejemplo, en Estados Unidos, es que no ha habido empresa en Estados Unidos que pida salirse del T-MEC. Al revés, todo mundo dice hay que seguir con el T-MEC porque esto es favorable. Entonces, estamos optimistas, pero no va a ser en el corto plazo. Tenemos que ser pacientes, sí, ir avanzando, resolviendo temas, como dice la presidenta Sheinbaum, para tener las condiciones de que una vez que logremos ese espacio de negociación, que tiene mucho que ver con que sigamos disminuyendo las compras al continente asiático y ampliemos compras en Norteamérica.
13: Don José, nos va a caer la pausa, pero no quiere dejar de preguntarle, porque usted en sus redes sociales ha dicho es muy importante el T-MEC, pero no podemos dejar de estar volteando a otros mercados. Mencionaba, por ejemplo, usted el mercado asiático, ¿no? Que tenemos que tener, como se dice vulgarmente, un ojo al gato y otro al garabato, porque también México tiene esta ventaja, este posicionamiento para también, mientras se está negociando el T-MEC, no descuidar otros horizontes.
4: Sí, exactamente. La diversificación es importante. Se firmó hace un mes la modernización del Tratado de Libre Comercio con la Unión Europea.
13: Sí.
4: Es un mercado de 450 millones de personas, una gran oportunidad para México. Y algo de lo que encontramos, Ricky, es que hay empresas en la Unión Europea muy interesadas en invertir en México precisamente para poder tener acceso al mercado de Norteamérica. Entonces, la diversificación sin duda es importante. Y claro, sabemos que la prioridad es Norteamérica y T-MEC es pues nuestra relación comercial más estratégica, y así seguiremos orientando.
13: Bueno, pues muchísimas gracias, don José Medina Mora. Le agradecemos mucho su tiempo, presidente del Consejo Coordinador Empresarial y parte fundamental de estas mesas de negociación, por habernos visitado acá en el piso 6. Muy buenas noches, don José.
4: Muy buenas noches, Ricky. Buenas noches, Sofía. Y un saludo a toda su audiencia.
13: Muchísimas gracias.
14: Muchísimas, Sofía, gracias.
13: Pues ahí está. Pues la paciencia es una sabia virtud.
14: Sí, y lo decía desde, yo recuerdo, lo decía Luis Videgaray,
13: ¿sí?,
14: en el sexenio de Enrique Peña Nieto, que la negociación con el presidente Trump era así, es bien complicada.
13: No, estamos,
14: es que el tener el presidente Trump es, sí, complicado. Oye, ya lo vivimos una vez y esta vez
13: por ahí
14: se va sorteando bien.
13: Hoy Mario Ávila en el espacio de don Joaquín decía y sacó un análisis muy interesante. En estos 10 años, que tenemos T-MEC 10 años, no se nos olvide, tenemos T-MEC 10 años. En esos 10 años vamos a tener, ellos tienen 2 elecciones presidenciales, 4 elecciones intermedias, o sea, todo puede pasar,
14: es
13: hay
14: un poco
13: muchísimo.
14: A lo que le está tirando el gobierno mexicano, eso, que de aquí a que se va el presidente Trump, logremos renovar los otros 16
13: Así
14: años.
13: Así está, bueno, pues ahí está la información. Muchísimas gracias a don José Medina Mora, presidente del Consejo Coordinador Empresarial. Nosotros vamos a una pausa y regresamos con más acá al piso 6 de Grupo Fórmula.
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24: Explorando la naturaleza.
25: Considerada el segundo pulmón del mundo, la selva del Congo es la segunda selva tropical más grande tras el Amazonas. Se extiende por 6 países africanos y es famosa por ser el hogar de gorilas de montaña y los chimpancés. Sus densos bosques son esenciales para la lluvia regional y el sustento de millones de personas. La conservación de este ecosistema es prioritaria para proteger especies endémicas y mantener la biodiversidad.
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13: Ya estamos de regreso, Sofía. Corrígeme si no, ¿las mesas de negociación son aquí en la Ciudad de México?
14: Sí, en esta ocasión son en
13: la Ciudad de México y por eso...
14: Y de hecho viene Jameson Greer, que es el embajador.
13: ¡Ah, claro!
14: ¿Ya encargado.
13: Llegó o va a venir?
14: Va a venir, me parece que mañana lo recibe la presidenta o el jueves, pero es esta semana que viene él. Que la vez pasada no había venido, pero ahora sí.
13: ¿Y qué te parece si vamos con Enrique Hernández para que nos cuente qué pasó hoy en la mañanera? Enrique, muy buenas noches.
26: ¿Qué tal, amigos de Piso 6 y de la sentencia en contra del Mayo Zambada? La presidenta Claudia Sheinbaum reconoció que es difícil citar al narcotraficante o a este personaje, pero sí coincidió con el Mayo Zambada en el sentido que el llamado que hace a los jóvenes para que se alejen de la violencia y dijo que su administración está atendiendo las causas y es evitar que las organizaciones criminales sean percibidas como una opción de vida. En Palacio Nacional, entre otros temas, también se tocó el brote de ciclospora. No se originó en México, se dejó en claro. Nuestro país ha realizado sus propias investigaciones. Esto lo dijo David Hershenovich, secretario de Salud, luego de que Estados Unidos señalara que el ciclospora provenía de lechugas originarias de Guanajuato. Se informó que en México se han registrado 3 casos, pero ninguno hasta el momento de forma extraordinaria. También destacaron que México realiza las investigaciones en coordinación con la COFEPRIS, SENASICA y también con autoridades de sanitarias de Estados Unidos, las cuales han avalado que en México no se llevó a cabo este brote. El reporte que les tengo.
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13: Sofía, segundo día de la semana y cuarto día consecutivo que nos tenemos que ir hasta Baja California. Bueno, nos quedamos acá en el altiplano. Vamos a hablar de Baja California.
14: Vamos al altiplano.
13: Porque esta tarde empezó justamente en el penal del altiplano, como bien señala Sofía, la audiencia de vinculación a proceso de los 8 detenidos acusados de delincuencia organizada y contrabando, incluido el exgobernador Ernesto Rufo Appel, en lo que la Fiscalía General de la República ha dado en llamar a la mayor red de huachicol fiscal descubierta hasta ahora. Sofía, grandes afirmaciones de la Fiscalía. No dejamos de recordar allá en Tamaulipas que los agarraron con 10 millones de litros y luego no, otro, ¿te acuerdas?
14: Los 33 ferrotanques allá en Coahuila. El desfalco, de acuerdo con la Fiscalía General de la República, son 4,000 millones de pesos.
13: Uno de sus detenidos, como le decíamos, es el exgobernador, hay que señalar, panista, en unos momentos donde la gobernadora Marina del Pilar allá también tiene sus propios temas por otros temas de filtración de información, de posible filtración de información hacia los Estados Unidos. Bueno, acá en este tema el exgobernador panista de Baja California, Ernesto Rufo Appel, quien hoy interpuso, Sofía, un nuevo juicio de amparo contra la orden de aprehensión librada en su contra. Esta mañana, don Ciro Gómez Leyva entrevistó a la hija del exgobernador, a Verónica Rufo, quien dijo que no ha podido ver a su papá, fue muy recalcitrante en esto, dijo que es frustrante e indignante la situación que enfrenta y reiteró lo dicho por su abogado, que también lo pusimos por ayer, que es el exsecretario de Gobernación, dijo que no hay ni una prueba en contra de su papá.
0: Y yo puedo exigirlo desde un punto, yo tengo la certeza, yo sé cómo funciona mi padre, yo sé lo que hacía, yo sé lo que es, yo sé quién era, y estoy completamente convencida, estoy certeza que eso no es correcto. Por eso entonces yo también exijo que las muestren.
13: Usted escuchaba la voz de Verónica Rufo, la hija del exgobernador panista, y además agregó que nunca había escuchado hablar de esa empresa transportadora Kevinson, que Sofía lo platicábamos ayer, es lo mismo que dice el abogado Gómez Mont, de que decía esta empresa no tiene ningún
14: vínculo. Y que Mark contrató a esta empresa, ellos fueron los que habrían hecho el desfalco.
13: Y que son los que son acusados de meter miles y miles de litros de combustible de manera ilegal.
0: Y esa es la parte a mí que me llena de... es una frustración y es tan indignante porque digo, bueno, y si aquí en el mando no están diciendo lo correcto, no están diciendo la verdad, pues ¿qué está pasando más abajo?
13: Eso fue en el programa de don Ciro Gómez Leyva, Sofía.
14: Que es el tema de Ernesto Rufo, el tema de su hija, el tema del abogado. La otra parte, en este caso, es el tema de la aduana, porque ¿qué pasa? ¿Me importas? Metes de manera ilegal, ¿y qué pasó con la aduana? ¿Quién revisó las aduanas? Pues justamente en el noticiero de Asunción Auresti habló el exdirector de la Agencia Nacional de Aduanas, Rafael Marín Mollinedo. Él se refirió al tema de las embarcaciones ligadas al presunto tráfico de huachicol relacionado con Ingemar, que es la empresa donde es socio mayoritario Ernesto Rufo, y él aparece como principal socio de esta empresa, y esto fue lo que dijo Rafael Marín Mollinedo.
1: ¿Él podría presumir que Ernesto Rufo es culpable de esta red de huachicol que dice la Fiscalía es una de las más grandes detectadas en México?
2: Pues mire, eso lo va, digo, la verdad yo no soy juez ni nada, uh-huh. Simplemente él aparece como socio principal, de los principales socios de esa empresa. Yo no sé cuál era el modus operandi de la empresa, cómo le hacían, pero pues sí, es responsable.
13: Sofía, y de nuevo. Rafael Marín Mollinedo, quien era exdirector de la Agencia Nacional de Aduanas, dice sí, es responsable, y el fin de semana, por acá lo platicábamos el día de ayer, se le dictó la prisión preventiva a Ernesto Rufo, y ahora estamos en espera de la información que surja del penal allá del altiplano, con la audiencia, Sofía, que nos decías de vinculación al proceso, que sería...
14: No, es hoy. Hoy se está llevando a cabo, empezó en la tarde, hubo por ahí un receso.
13: Okay.
14: Esta audiencia es privada y si no estoy mal, apenas se acaba de reanudar esta audiencia, donde pues van a determinar si lo vinculan a proceso y comienza ya toda la carpeta y las medidas cautelares.
13: Pues ahí está la información. Sofía, mientras le vamos a dar seguimiento, hay que entrar en contacto con Juan Antonio Jiménez para que siga allá en el penal del altiplano, para que nos cuente en qué va este proceso, esta vinculación a proceso del exgobernador Ernesto Rufo Appel.
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13: Sofía, el T-MEC, Sofía, los temas con Estados Unidos, Sofía, los temas con los gobernadores, pero que no se te olvide que en un año, Sofía, vas, menos de un año vas a tener elecciones y vámonos, porque informa Morena sobre los filtros para evitar este tipo de cosas, para que después los gobernadores, los presidentes municipales, los diputados que vayan a tomar posesión, pues que no pasen, que no les vaya a fallar y chin, no nos dimos cuenta que son narcos, que tienen empresas ilícitas. Bueno, Morena dijo cuáles son los filtros para los candidatos a las elecciones del partido allá en el 2027. Sara Pablo, cuéntanos, buenas noches.
6: ¿Qué tal, amigos del Piso 6? A unos días de que Morena concluye el listado de los aspirantes a coordinadores estatales de la transformación, la presidenta del partido, Ariadna Montiel, precisó que serán dos los filtros a los que se someterá a las y los candidatos morenistas que participarán en las elecciones del 27. En lo interno realizarán primero un análisis de fuentes abiertas, posteriormente una consulta al Gabinete de Seguridad, a instancias como el SAT y también la Unidad de Inteligencia Financiera. Se verificará también que no hayan incurrido en violencia de género y después entonces se enviará el listado con los 20,000 candidatos y candidatas y sus suplentes al Instituto Nacional Electoral para que lo revisen nuevamente. El reporte que tengo, muy buenas noches.
13: Muchísimas gracias, Sara Pablo. Y seguimos con temas que salen, que empiezan aquí en el Piso 6. Sofía, hablemos puntualmente del caso acá en Santa Fe, al poniente de la Ciudad de México, donde platicábamos del Hotel Park Life Paradox, acá en Santa Fe, que le decía, donde, pues, a través del programa de don Ciro Gómez Leiva, se dio a conocer este caso, la cobarde agresión de un sujeto identificado como Octavio Jorge Cortés Jiménez. Sofía, y hay avances sobre el tema.
14: Hay avances sobre el tema. Este señor que golpea brutalmente a una recepcionista, a la recepcionista de este hotel. Hoy pudimos saber, justamente en el programa Ciro Gómez Leiva, a través de Miriam Moreno, le notifican que, o le informan que, punto número uno, la carpeta de investigación que tiene la Fiscalía en contra de este señor, Octavio Jorge Cortés Jiménez, es por feminicidio en grado de tentativa. Ah, platicábamos claro. La semana pasada que inicialmente se había abierto por lesiones dolosas, sí, pero la defensa buscaba, los abogados de la víctima buscaban que fuera por feminicidio en grado de tentativa, porque de no haber llegado otra persona a impedirlo, este tipo pudo haber hecho cualquier cosa, incluso cometer un feminicidio. Por eso es en grado de tentativa, lo cual ya se logró, se abre en ese sentido la carpeta, y además ya pidió la Fiscalía
13: giró orden de aprehensión.
14: Pues la Fiscalía lo que hace es pedirle a un juez que gire la orden de aprehensión, claro, para que lo busquen. Este hombre está fugado desde que se dio a conocer el video, y vamos a escuchar por qué es tan importante que se abra en feminicidio en grado de tentativa.
7: Confirmado por la propia Fiscalía, es lo que nos dicen.
8: Pues se acabó el golpeador, ¿eh?
7: Confirmado por la propia Fiscalía, es lo que nos dicen.
8: Pues se acabó el golpeador, ¿eh? Se acabó el golpeador, tiene dos caminos. Uno, esconderse, el tiempo que pueda vivir escondido. Y dos, cuando caiga en manos de la autoridad y con la evidencia, nada más con la evidencia del video, por no hablar del testimonio que nos dio aquí la mujer agredida.
13: Sofía, y a esto hay que sumarle también lo que pasó en el espacio de Ciro Gómez Leiva cuando se dio a conocer este video, donde pues resultó que este tipejo además tiene pendientes en Sinaloa temas legales por fraudes inmobiliarios, no contra una, no contra diez, sino contra cientos de personas, Sofía. Y como bien señala don Ciro, pues este tipejo le queda o ocultarse o... pues,
14: sí, porque ya con esta acusación ya no tiene forma de negociar, ya no es de vamos a buscar un acuerdo reparatorio, bueno, que es un acuerdo, sí, pero no que le otorguen el perdón.
13: No.
14: Todo eso ya no hay, es feminicidio en grado de tentativa, es un delito gravísimo que tiene, por ejemplo, al Fofo Márquez
13: en el bote
14: por un montón de años.
13: En la grande, con la pijama naranja. Bueno, Sofía, aprovechamos para mandar un saludo a todos los que nos escuchan a través del podcast de Piso 6 en todas las plataformas. 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
14: Y rápidamente, los Pumas le ganan 2-1 a Toluca de visita. Todavía hay un poco de tiempo.
13: Lo dijiste muy valiente.
14: Lo dije muy valiente.
13: Lo dijiste como si no...
14: Como si no me doliera.
13: Como si no doliera. Vamos, un pequeño corte y regresamos aquí al Piso 6 de Grupo Foro.

0: caminando por México.
1: Bacalar, Quintana Roo. Famoso por su Laguna de los Siete Colores, este pueblo caribeño cautiva con sus aguas cristalinas de distintos azules. Antiguo refugio de piratas, hoy ofrece paz, cenotes profundos y estromatolitos milenarios. Es un paraíso natural de belleza tranquila y única.
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2: Las tortugas de tierra o agua son mascotas que destacan por su longevidad y calma. Requieren cuidados específicos de temperatura y luz ultravioleta para mantener sano su caparazón. Son ideales para personas que aprecian la observación y buscan un compañero de vida muy duradero.
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3: Estas son las Stevie Bites de Stevie de TV.
4: Los monstruos sí existen, solo que casi nunca tienen colmillos. No tengo miedo. La nueva serie de Netflix dirigida por Ernesto Contreras adapta la novela de Niccolò Amaniti y la traslada al Veracruz de los años 80. Lo que comienza con un verano cualquiera termina convirtiéndose en un thriller donde un niño descubre que los secretos más peligrosos nunca vienen de la oscuridad, sino de las personas que mejor conoce. Con Luis Alberti, Fátima Molina y Humberto Busto, la serie combina suspenso, drama, pero también mucha inocencia y esperanza en cada episodio. Porque la infancia termina el día que entiendes que los cuentos de terror nunca hablaban de monstruos. La serie No Tengo Miedo ya está disponible en la plataforma de Netflix. Estas fueron las Stevie Bites con Stevie de TV.
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5: El Gabinete de Seguridad informó que entre 2025 y lo que va del año se han asegurado más de 156 mil toneladas de mercancía ilícita en el Aeropuerto Internacional de la Ciudad de México. Además, interceptaron más de 400 kilogramos de sustancias prohibidas y drogas ocultas en el área de carga y equipaje. La secretaria de Gobernación, Rosicela Rodríguez, se reunió con el Comité Permanente de Preliberaciones para revisar los casos de internos vulnerables, como mujeres, indígenas, adultos mayores y personas con discapacidad, que cometieron delitos no graves y son candidatos a recibir amnistía o libertad anticipada. El gobierno de la República Democrática del Congo elevó a 967 los muertos y a más de 2.400 los contagios por el brote de ébola registrado en el país desde el mes de mayo de este año y que afecta hasta el momento a 5 provincias. Informó Itzel Venegas. 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
7: Estamos de regreso, Sofía, en el Piso 6 y vámonos con el clima. Ya sabemos que va a llover. Llevamos meses, es julio.
8: Pero ha estado lloviendo menos, tampoco seas exagerado.
7: Sí, sí, tal vez sí. Hoy, poquito.
8: Poquito,
7: ¿no? Poquito. Pero bueno, mientras son peras, son manzanas, vamos con Juan Antonio Palma para que nos diga qué nos depara la columna de Mercurio. Juan Antonio, buenas noches.
9: ¿Qué tal, amigos? ¿Cómo están? Este es el pronóstico del tiempo para este miércoles 22 de julio del 2026 en México. Entrada de humedad de los océanos y el persistente monzón mexicano seguirá generando lluvias, además de que el calor será sofocante en el noroeste. Se esperan lluvias muy fuertes en los estados de Jalisco, Colima, Guerrero y Michoacán, así como lluvias fuertes en Sonora, Chihuahua, Durango, Sinaloa, Nayarit y el estado de Chiapas. No se descarta también algunas lluvias moderadas en la Ciudad de México, en Morelos, en el estado de México, Puebla, Oaxaca, Veracruz, Campeche, Yucatán y Quintana Roo. Lo que se refiere a las temperaturas, es probable que la columna de mercurio esté superando los 45 grados Celsius en los estados de Baja California y Sonora, por lo que es muy importante tomar precauciones para evitar golpes de calor. Este es mi reporte, que tengan excelente noche.
7: Sofía, estamos de regreso en el piso 6 y vámonos con una nota que yo les acateo. Te lo he platicado. De verdad que cada vez que veo por acá, en los diferentes noticieros donde le han dado seguimiento muy puntual acá en el piso 6, al caso de la niña Dafne de 13 años de Ciudad Mante, Tamaulipas, que falleció en un campamento de verano. allá en la Academia Militarizada Marina Donitz de Ciudad Mante, Tamaulipas. La verdad, te lo platiqué, Sofía, yo le saqué todo este tema, se me hace un nudo en la garganta, no puedo imaginar el dolor de la mamá. Sin embargo, la mamá de Dafne ha logrado dar la cara.
8: Ha hecho que este caso sea nacional.
7: Es a lo que trato de decirte, ante el dolor, no quiero ni pensarlo porque también se me salen a mí las de cocodrilo, ante el dolor que puede dar la pérdida de una hija que se fue a un campamento de verano, que hace unos momentos, Sofía, me preguntaba.

0: pues esto se lo avisaron a la familia. Después salió que la joven tenía golpes en el rostro. ¡Válame y Dios! Fue así como llegamos al 16 de julio, donde la escuela le informa a la mamá de Dafne que su hija había fallecido. La mamá de Dafne, la señora Alejandra Quintos, asegura que su hija tenía signos de tortura, que tenía agua en los pulmones, que tenía golpes, y como bien dices, la señora Alejandra no va a parar hasta recibir justicia y que el Congreso además impulse una ley para evitar que se repita un caso así.
1: Ahorita estoy, dije que
2: cuadrándola.
1: Ahorita primero los quiero presos y paso dos, o sea, paso uno ellos adentro. Y paso dos, que el Poder Legislativo, la Cámara de Senadores, todos se pongan a observar el caso, a analizar el caso, para que de ahí, de este caso, se haga minuciosamente y específicamente qué es lo que no se debe de hacer.
3: Usted escuchó a la señora Alejandra Quintos, la mamá de Dafne, y eso es lo que ella está buscando y promoviendo para que se haga justicia. Por el otro lado, Sofía, el director de la academia rechazó que la muerte de Dafne estuviera relacionada con presuntos maltratos o entrenamiento militar.
4: Fue una situación lamentable. La niña estaba, pues bien, y estando en el baño, bañándose, se desfalleció. Se le habló a los paramédicos, la ambulancia llegó y ya no pudieron reanimarlo.
3: Híjole, Sofía, para los que nos acompañan a través del streaming de Grupo Fórmula, de las plataformas de redes sociales, este director con qué temple habla del tema como, pues estaba bañando y se murió, me pareció.
0: No, y además,
3: postura, el comportamiento.
0: Tiene otras declaraciones, como sí. Esa de, pues le vamos a regresar el dinero que pagó por el campamento, bueno. Nada más estuvo dos días.
3: No.
0: Se contradice porque, a ver, según la información de la misma escuela, la noche en que murió, Dafne tenía mucha tos, tenía vómito, tenía incontinencia, decidieron meterla a bañar, se desvaneció, ya no tenía signos vitales. Todo lo que ha salido de esta academia, muchas acusaciones de personas que pasaron por ahí, pero esta tarde, Ricky, el caso dio un vuelco cuando la Fiscalía General de Justicia de Tamaulipas anunció que efectivamente la muerte de Dafne se investiga como feminicidio y que las indagatorias van a alcanzar a todo el personal de la academia militarizada. Hoy Azucena Uresti habló con un exalumno de esa academia y le contó lo que te decía, lo que vio, lo que vivió, no solo en campamentos de verano, sino en los cursos normales, en las clases.
5: Muchas veces presencié también los famosísimos tablazos, vi cómo tableaban a mis compañeros entre los mismos alumnos o incluso hasta entre los oficiales.
6: Humillaciones, supongo, insultos, sí. Castigos.
5: Sí. Insultos y más que nada golpes.
3: Estas academias militarizadas, Sofía, que de militarizadas tienen pues esto de maltratos, de dar tablazos, de tener
0: escuchábamos,
3: rango.
0: Este director que se hace decir director del colegio militarizado, él dicho, soy un civil, no tengo entrenamiento militar, y también lo ha dicho la mamá de Dafne, a ver, yo conozco que es una escuela, digamos, entre comillas, con disciplina severa, con quizá algo más estricto, pero de eso, a que haya maltrato, a que haya golpes y que termine en estas condiciones, es muy diferente.
3: La Fiscalía de Tamaulipas señaló que los primeros datos que tiene revelan que la muerte de la menor no necesariamente se debió a una causa natural, que es como lo intentan hacer ver o como lo pintan, y que ese aspecto es uno de los objetos primordiales de esta investigación.
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3: Sofía, en otros temas judiciales, vinculan a Mario N., presunto integrante de H1A1. Juan Antonio, a ver, cuéntanos de qué se trata.
8: Piso 6, la Fiscalía Capitalina obtuvo la vinculación al proceso de Mario N., presunto integrante del H1N1, grupo delictivo vinculado con la familia michoacana, por su probable participación en los delitos contra la salud en su modalidad de narcomenudeo. La investigación permitió identificar al indiciado Mario, al que se le atribuyen actividades de extorsión, narcomenudeo, secuestro, asociación delictuosa y lavado de dinero, con presencia en las alcaldías Iztacalco e Iztapalapa. Policías de la Secretaría de Seguridad Ciudadana lo detuvieron precisamente en esta última alcaldía, luego de que, durante una revisión preventiva, le aseguraron diversos envoltorios con narcóticos, un arma de fuego, 5 cartuchos útiles y 2 teléfonos celulares. Este sujeto ya se encuentra preso. Hasta aquí el reporte.
0: Muchísimas gracias, Juan Antonio. Y vámonos con otros temas, porque invertirá México 10 millones de dólares para el medio ambiente. Cuéntanos, Andrea Meraz, buenas noches.
9: Buenas noches, amigos de Piso 6. El gobierno

0: mexicano ingresó formalmente al Fondo de Capital Ambiental, el cual es un mecanismo internacional con el que se busca que sector privado y sector público unan esfuerzos a favor de la naturaleza. En principio, de acuerdo con la titular de la Secretaría de Medio Ambiente, Alicia Bárcena, México aportará en un mínimo 10 millones de dólares con algunos proyectos ya específicos. Estamos hablando al menos de dos importantes. Uno de ellos, combatir la contaminación por sargazo, que toda esta alga marina, bueno, pues no llegue a la costa mexicana, sino que se atrape en alta mar, y otra es la limpieza de las presas en Do, y en las cuales pues hemos visto en los últimos años que se han inundado varias poblaciones y que han dejado varias afectaciones en distintas zonas. Ya lo decíamos, 10 millones de dólares en principio. Hoy el titular de Hacienda, Edgar Amador, hizo un llamado a los empresarios a sumarse a esta iniciativa, ya que ambos funcionarios, tanto Semarnat como Hacienda, coinciden en que la naturaleza es una infraestructura que tiene que cuidarse. Es el reporte, bonita noche.
1: Muchísimas gracias, Andrea. Y acá en temas del Poli, levantan paro en la Escuela Superior de Economía del Politécnico Nacional. Lisbeth con la información, buenas noches.
2: Muy buenas noches, amigos de Piso 6. Me da mucho gusto saludarlos en esta ocasión para platicar del paro que se mantenía en la Escuela Superior de Economía del Instituto Politécnico Nacional. El día de hoy, finalmente, los estudiantes decidieron finalizar este paro mediante una encuesta en el que 60% de estos estudiantes pues tomaron esta decisión, ya no continuar con este paro, y finalmente a las 9:30 de la mañana de hoy se entregaron las instalaciones de la Escuela Superior de Economía. Hasta el momento, el Instituto Politécnico Nacional no ha informado sobre cuándo se reanudarán las actividades, pero por supuesto esperamos que sea la brevedad y estaremos pendientes para informarlo cuando esto ocurra.
3: Muchísimas gracias, Lisbeth, y ojo. Ojo, porque esta es la Escuela Superior de Economía del Poli. Ahí se levanta el tema del Canal 11, se mantiene igual. Lo decía Ciro esta mañana, hay mesas de diálogo que pues lamentablemente no han logrado convencer
1: y
3: a los estudiantes.
1: Y sigue poniéndose ahí en riesgo las instalaciones, Sofía, y también...
3: Y el patrimonio.
1: El patrimonio de la biblioteca que conserva con una de las la más importante, la pública más importante, la biblioteca del Poli, que necesita mantenimiento, Sofía, necesita un resguardo, pero pues...
3: ¿Ya qué, dos meses?
1: Ya van para dos meses sin mantenimiento. Son este acervo histórico y cultural que es parte del patrimonio de la nación, pues ahí sigue en manos de los estudiantes que tristemente no permiten darle mantenimiento.
3: Y vámonos a otros temas, porque la jefa de gobierno, Clara Brugada, enviará una iniciativa para que la atención a la salud mental sea un derecho humano universal. Raquel Flores, buenas noches.
4: Amigos de Piso 6, la jefa de gobierno, Clara Brugada, enviará al Congreso de la Ciudad de México una iniciativa de reforma constitucional para establecer el bienestar emocional y la atención de la salud mental como un derecho humano universal. Esto luego de los resultados obtenidos por el programa Vida Plena Corazón Contento, que brinda atención psicológica en 1111 secundarias y planteles de educación media superior de la capital, y que durante este ciclo escolar permitió identificar y atender oportunamente 147 casos de estudiantes con riesgo suicida, evitando que estas vidas se perdieran. La jefa de gobierno también firmó el decreto por el que el Instituto para la Atención y Prevención de las Adicciones cambia su denominación a Instituto para la Atención de la Salud Mental y las Adicciones, con el propósito de ampliar sus atribuciones y fortalecer la prevención, atención y tratamiento de los problemas de salud mental y las adicciones en la Ciudad de México, como parte de la nueva política que acompañará la reforma constitucional.
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3: Seguimos aquí en el Piso 6 y Toluca lo sigue perdiendo 2-1 contra Pumas. Y comentar, Ricky, que el primer gol lo metió Víctor Arteaga, canterano de Toluca. El segundo gol lo metió Sebastián Córdoba, que se acaba de ir de Toluca a Pumas. Y me escribe con todo el descaro del mundo Oscar Satarain y me dice, falta el de Robert Morales, que es también la Pantera Morales, también, que estuvo con Toluca y ahora está con Pumas.
1: ¡Claro!
3: ¡Qué descaro el del señor Oscar Satarain, mandándome sus datos Satarain!
1: El dato Satarain a favor 84 de los Pumas. Se me había olvidado que era un encuentro de Piso 6.
3: Sí.
1: Que separa. Acuérdese que usted aquí tenemos a los Tigueres. Tenemos, por supuesto,
3: Pumas,
1: a los Pumas,
3: y a Santos.
1: Al Santos Laguna, pues ahí esperemos que me den una felicidad, una alegría. Por ahí veía en las redes sociales en las redes sociales ya ven cómo son, perdió tristemente el Santos su primer partido contra los Rayados de Monterrey, y había alguien que dijo, bueno, pues muchas gracias por estos primeros 20 minutos, nos vemos en el clausura 2027. Entonces, bueno, pues esperemos que reajusten el camino. Sofía, ahora vámonos a platicar del Corre Ve y Dile. Corre Ve y Dile, si usted ha tenido chorro, si usted ha dicho, ¿qué me está pasando? Que voy y tengo, como le dicen el término médico, es diarrea explosiva.
3: Pues es como se le ha nombrado a esta enfermedad provocada por la ciclospora allá en Estados Unidos, que es todo un fenómeno que realmente es casi una epidemia lo que están viviendo allá en Estados Unidos. Y, a ver.
1: No es parte como, no es de este mito de la revancha de Moctezuma, o sea, de que cuando vienen a México y se llevaron a con unos tacos y de repente les dio Corre Ve y Dile y explosivo, pues, machín.
3: Un poco sí, porque, a ver, este brote surge en el Taco Bell allá, en Taco Bell, no sé si en otras cadenas, pero principalmente en Taco
1: Revancha
3: Bell.
1: Revancha de Moctezuma.
3: Y por un momento le echaron la culpa a la lechuga mexicana, ah, porque sí, salía positivo. Después la FDA sí salió a decir que
1: fue un falso
3: que no,
1: positivo,
3: que era un falso positivo. Y hoy el tema llega a la mañanera, porque era martes de salud, y le preguntan al doctor David Gersenovich, al secretario de salud, que... Pues de entrada, digo, el tema de la lechuga mexicana, y también le preguntan que cuántos casos tenemos acá en nuestro país. Él dice no hay ningún brote masivo y dice que no es la lechuga.
6: En México ha habido 3 casos de ciclospora nada más, y esos casos son habituales, o sea, no se sale de la epidemiología común y corriente. No tenemos un brote de ciclospora, por lo tanto. En relación a la fábrica de ganadería, de lechuga en particular en Guanajuato, en un principio hemos trabajado conjuntamente la Dirección de Epidemiología, SENASICA, y COFEPRIS en conjunto con las autoridades de Estados Unidos, con el FDA.
1: Es decir, Sofía, y a palabras del secretario de Salud, el doctor Gersenovich, dice, no nos echen la culpa, si ustedes andan allá con chorro, con chorrillo, no es nuestra culpa, dejen de estarle echando a los productos mexicanos.
3: Dice, no le echen la culpa, y dice, solo tenemos 3 casos, ahí yo creo que habría que matizar un poco, porque supongo que son 3 casos comprobados, de alguien que se sintió mal, que fue al laboratorio, que tiene su papelito.
1: Claro.
3: Por ejemplo, el señor Javier Alarcón, él publicó en Twitter, él dijo... Ahí hay uno de los 3 casos, pero tú sabes cuántas personas
1: no
3: vas al doctor,
1: ¿no? Tacos de canasta. Fueron aquí los,
3: pero es diferente,
1: los tacos de perro que trae el Uriel aquí de aquí en las 2 cuadras, que hasta le da miedo ir a... el otro día el príncipe fuimos a caminar y le dije, oye, ¿me acompañas? Y le digo, no, por aquí asaltan. Le digo, perro maldito, si aquí comes tus tacos todos los
3: oye,
1: días.
3: Oye, y vi un cartel como un meme, no sé si era un meme real o era un meme inventado o era algo falso, que decía de Taco Bell justamente como, ay, no finjas que es la primera vez que te da diarrea después de venir a Taco Bell.
1: Taco Bell, bueno, pues ahí está la información, Sofía. Pero bueno, vámonos despidiendo. Muchas gracias por habernos acompañado, pero mañana, ¿cuándo, dónde y cómo?
3: Aquí en el piso 6 a las 10 de la noche, y se queda con Mariana Brown.
1: Y Fórmula del Corazón, y le dejamos un beso, miren, para que arranque motores.

0: La puerta está cerrada, lo sabes. Pero algo adentro te dice que la revises una vez más.
1: Y otra, y otra.
0: Saludas a alguien y de inmediato necesitas lavarte las manos. Bajas las escaleras contando cada peldaño.
1: Y si pierdes la cuenta, regresas al primero.
0: No es manía, no es exageración.
1: Es un trastorno real que afecta a millones de personas.
0: Y la ciencia acaba de descubrir que parte de la respuesta está en tus genes. El trastorno obsesivo compulsivo, conocido como TOC, no es un sentimiento pasajero ni una simple costumbre. Es una enfermedad mental que, según la Secretaría de Salud, afecta entre el 1 y el 5% de la población en México. Quienes lo padecen experimentan obsesiones, ideas o imágenes que aparecen una y otra vez en la mente sin ser invitadas, generando una ansiedad enorme. Para calmar esa angustia, la persona recurre a compulsiones, rituales como lavarse las manos durante largos periodos,
1: contar patrones,
0: acomodar objetos siempre de la misma manera o seguir rutinas inquebrantables. La persona sabe que esos pensamientos no tienen lógica, pero no puede detenerlos. Durante mucho tiempo, se creyó que el TOC era solo consecuencia de traumas infantiles o de la educación, pero la genética tenía algo que decir. En un estudio colosal, más de 200 investigadores de todo el mundo analizaron el ADN de más de 50.000 personas con TOC y lo compararon con el de más de 2 millones de personas sanas. El resultado... identificaron 30 regiones del genoma y 25 genes clave
1: relacionados con el trastorno.
0: Estos genes están vinculados a circuitos cerebrales que controlan la planificación, la toma de decisiones y la regulación de emociones. Es decir, el TOC no es un capricho, tiene raíces biológicas profundas, escritas en nuestro ADN. Además, la investigación publicada en la prestigiosa revista Nature Genetics reveló que algunos de estos genes también están relacionados con otros trastornos,
1: como la anorexia nerviosa, la ansiedad y la depresión,
0: lo que abre la puerta a tratamientos más precisos en el futuro. La buena noticia es que el TOC tiene tratamiento. Combina fármacos con una terapia llamada exposición con prevención de respuesta. El terapeuta expone al paciente a aquello que desencadena sus obsesiones. Y poco a poco, la persona aprende a tolerar la angustia sin recurrir a sus rituales. No se trata de dejar de sentir, sino de aprender a no dejarse atrapar. Si conoces a alguien que revisa la puerta 5 veces,
1: que se lava las manos hasta que la piel le arde,
0: que cuenta cada paso como si la vida dependiera de ello, no te burles, no lo minimices. Puede ser TOC. Y hoy, la ciencia nos confirma que tiene raíces genéticas, tiene nombre y, sobre todo, tiene solución. Porque el primer paso para sanar es entender que no estás mal. Tu cerebro solo necesita un poco de ayuda. Con información del doctor Humberto Nicolini Sánchez, del Instituto Nacional de Medicina Genómica. Un guión de Leonardo Santiago, con información del portal Ciencia UNAM. Les saluda Mónica Genis.

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3: Muy buenas noches, ¿cómo están? Ay, qué gusto llegar aquí a este terreno seguro, a este lugar seguro, a este lugar de contención, de abrazo, del alma, del corazón y de conectarnos con lo más profundo en Fórmula del Corazón. Este espacio donde las historias, la música, las emociones siempre encuentran un lugarcito. Un pequeño lugarcín. Y aquí durante casi una hora vamos a estar juntos y además vamos a compartir canciones que... Yo digo que las canciones siempre nos recuerdan a alguien, esas cartas quizá que algunas veces pues necesitamos volver a escuchar o expresar, o estas conversaciones que nos hacen un poquito más acompañados. Yo soy Mariana Brown, les doy la bienvenida. Aquí estamos el equipo de producción y estamos comenzando porque además... hay buena música esta noche. Hoy es martes y es martes 21 de julio. Vamos iniciando con Tanita Tikaram. Y esto es Twisting My Sobriety. Buenas noches.

0: Y aquí se refiere a esa pérdida de la inocencia, de la búsqueda de sentido a nuestra vida, que era lo que hablábamos el otro día, que bueno, en realidad es como un giro a mi sobriedad, un cambio en mi lucidez, que así es como yo lo interpreto. Twist in my sobriety, Tanita Tikaram. Y nos vamos a ir a una pausa. Esto es Fórmula del Corazón. Estamos iniciando.
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6: Free Willy regresará con una nueva adaptación producida por Joe Russo y Anthony Russo a través de HBO. El clásico de 1993, protagonizado por Lori Petty y Michael Madsen, se convirtió en un éxito mundial gracias a su historia y al tema Will You Be There de Michael Jackson. Porque algunas historias siempre encuentran el camino de regreso al mar.
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11: El ramo vikingo. Dicen que la vida te cambia de un momento a otro y seguro a ti te ha sucedido. El 2026 ha sido el annus horribilis de la familia real noruega, pero con el mundial el panorama comenzó a cambiar y hay más risas en el palacio. Y es que fue una tendencia mundial el famoso remo vikingo. Seguro tú lo hiciste. Y qué decir del talento y la personalidad de su jugador estrella Erling Haaland. Y como los príncipes Ingrid y Sverrus los acompañaron a dos partidos y hasta los vestidores. El propio príncipe Hakun organizó el remo frente al palacio real. En medio de esto, la princesa Mette-Marit ya salió del hospital después de someterse a un trasplante de pulmón. También quien regresó a casa por un tiempo, pero con brazalete eléctrico, es su hijo Marius, que enfrenta unos 40 delitos. Y sí, el remo vikingo ha traído un poco de calma a la familia real noruega.
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14: Los diamantes son trozos de carbón que soportaron presiones y temperaturas extremas bajo la superficie de la Tierra por siglos.
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0: Stevens, qué bonito. Morning has broken. Hoy es su cumpleaños. 78 años de Cat Stevens.

hoy celebrando el nacimiento de Yusuf, mejor conocido como Cat Stevens. Este hombre que tuvo momentos bien críticos en su vida, sobre todo dos momentos que lo marcaron absolutamente. Y lo primero que nada, ustedes saben que en 1977 él cambia de religión y se convierte al Islam, y también se asquea de la fama, se retira, se va con su familia y empieza a hacer trabajo humanitario. Dio un giro muy fuerte. Primero que nada, él le dio tuberculosis cuando era pues relativamente joven y estuvo muy cercano a la muerte. Después de tantos años de estar muy alejado de los escenarios, regresa por ahí de, yo creo que un poquito comienzos de los 2000s. Y después también, pues empezó a sentirse que ya su vida, que necesitaba encontrar un sentido de vida, y por eso mismo también regresa siendo otra persona. Y además a mí me pareció muy admirable, la verdad, que se convirtiera y que su identidad se volviera Yusuf Islam, que además, bueno, pues ya sabemos que ha hecho canciones lindas como esta que acabamos de escuchar, que es es Morning Has Broken. Y hoy estamos celebrando sus 78 añitos de Cat Stevens, que sigue vivito y coleando. Y además les cuento que sigue haciendo música. Digo, ya en otro contexto, porque ahora le canta pues a su religión, a Alá y todo esto, pero pues bueno, él dice que el amor siempre será libre y que no consiste en poseer, sino en acompañar y en dejar crecer a la otra persona. Yo creo que es un gran mensaje, porque cuando estamos demasiado enamorados o demasiado clavados de alguien, empezamos a volvernos posesivos y creemos que esa es la forma de amar a alguien. Y la verdad es que yo creo que es lo peor que nos puede pasar en la vida, porque además a partir de esa posesión viene la obsesión y vienen los celos y vienen las inseguridades y viene el control y viene la falta de libertad y de dejar ser. Y esto nos ha pasado, bueno, a mí en algún momento de mi vida me pasó, y la verdad es que digo, no quiero volver a vivirlo, no quiero volver a sentirme así. Yo quiero acompañar en amor y respetar los tiempos de la otra persona y sus decisiones y lo que le guste, y dejar ser a la otra persona, porque además no hay cosa más linda que nos dejen ser. Cuando alguien ya interfiere en tu persona y te dice cómo te tienes que vestir, por qué te peinas así, por qué te gustan los colores que te pones, por qué trabajas donde trabajas, entonces empieza un control absoluto, de falta de libertad, de falta de respeto, de falta de admiración a esa individualidad y a esa pureza que traemos cada uno dentro de nosotros. Por eso, si ustedes se identifican con esto que estoy hablando ahorita, hay que poner mucha atención y hay que sacar las antenitas, porque a mí me parecen focos rojos, de verdad. Y a veces dices, ay, es que me quiere tanto, está tan enamorada de mí o está tan enamorado de mí, que lo hace por amor. Y yo creo que no. Y esto lo estamos basando un poco también en ese mensaje de amor que Cat Stevens decidió compartir desde hace tantísimos años. Y bueno, hoy una noche especial. Bueno, no, todas las noches son especiales aquí en Fórmula del Corazón, la verdad que sí. Muchísimas gracias por acompañarnos. Hoy me encontré aquí, que tuve el gusto de venir en el día a saludar a mis amigos. Me encontré a mi querido Javi, ¿verdad?, que andaba por aquí también chambeando en el día. Y me encontré a Marco, a mi queridísimo amigo Marco Silva, que le mando muchos besos, que siempre sus palabras son tan lindas, de verdad. Y además me dice, me da gusto que estés creando una comunidad de corazón oyentes, y a mí también me da mucho gusto, en verdad, tener este espacio noche a noche en donde abrimos nuestro corazón, podemos expresarnos, y no nada más las cosas lindas que nos pasan en el amor, también en el amor nos pasan temas, situaciones pues muy dolorosas, muy tristes, muy, muy desoladoras, muy inaceptables, pero así es el amor, desgraciadamente. El amor, el desamor y sus transformaciones. Y yo me voy a seguir con una canción que es una canción bien interesante y que además vamos a hacer la traducción esta noche.
in. A ver, déjenme ver porque estoy casi lista. No, no estoy lista al 100%. Vamos a escuchar a Amy Winehouse con Love is a Losing Game.

0: Love is a losing game. Así lo dice Amy Winehouse, maravillosa voz y sentimiento. Y hablando de este fenómeno que les digo, que es muy común en las relaciones, por eso cuando alguien encuentra, cuando encontramos esa persona, esa pareja, que es lo primero que te da es paz, es tranquilidad, es respeto, es dejarte ser. Yo digo, ahí es donde uno tiene que quedarse, honestamente, porque se confunde, en verdad se confunde el esfuerzo con un amor profundo y la verdad es que es complejo porque el amor y control no son lo mismo. Y ahora vuelvo.
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11: Izamal, Yucatán, conocida como la Ciudad Amarilla. Todas sus fachadas están pintadas de este color, creando una armonía visual impresionante. Destaca el convento franciscano construido sobre una pirámide maya. Es un cruce vivo entre la época prehispánica, colonial y la modernidad.
10: Conoce más.
12: Los cocodrilos no pueden sacar la lengua porque está unida al paladar por una membrana rígida que se lo impide.
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0: Y les voy a presentar un gran tema de Toto. Se llama 99. Una banda legendaria aquí en Fórmula del Corazón.

¡Qué belleza, Toto! ¡Qué buen cierre! Esas guitarras, esa composición fantástica de Toto 99. Y me encanta porque aquí ya estoy recibiendo este mensaje al 55 32 09 95 46, y es de Daniel. Él está en la Narvarte y me dice: hola Marianita, qué bueno que estás tocando ese tema. Te quiero platicar. Nunca pensé que escribiría una carta así o que me expresaría así. Durante mucho tiempo estuve convencido de que había encontrado al amor de mi vida. Conocí a Fernanda en una reunión en La Condesa. Inteligente, muy divertida y con una seguridad que me fascinó. Al principio decía que yo era increíble, que le encantaba mi forma de ser, pero con el tiempo esas palabras cambiaron. Empezó con cositas pequeñas. Me decía: te verías mejor si te dejaras la barba. Tus amigos son muy inmaduros. ¿De verdad vas a usar esa camisa? Yo lo tomaba como consejos y pensaba: si ella quiere que mejore, pues es porque me ama. Después llegaron otras frases, ya más fuertes. Eres demasiado sensible. Hablas mucho. No hagas esos chistes, me das pena. Y sin darme cuenta empecé a editarme, a acotarme. Dejé de contar historias. Dejé de salir con mis amigos de la universidad. Cambié mi forma de vestir y hasta renuncié a tocar la guitarra porque decía que era una pérdida de tiempo. Lo más triste es que nunca era suficiente nada. Siempre había algo más que cambiar. Un día nos encontramos por casualidad con una amiga mía en Coyoacán. Ella me abrazó y después, cuando nos fuimos, Fernanda me hizo pasar la peor noche de mi vida. Me dijo que yo daba motivos para desconfiar, que cualquier mujer podría fijarse en mí si seguía siendo tan amable. Ahí entendí que ya no estaba viviendo mi vida, estaba viviendo la versión de mí que ella aprobaba. La relación terminó hace 6 meses. La semana pasada me reencontré con unos amigos en la Roma. Uno de ellos me dijo algo que todavía me da vueltas en la cabeza: qué bueno que regresaste. Hacía mucho que no te veía siendo tú. Y fue entonces cuando entiendo y entendí que el amor no te pide que desaparezcas para que el otro sea feliz. Vuelvo a tocar la guitarra, me río fuerte otra vez y ya no le tengo miedo a decir lo que pienso a nadie. Si las personas que nos escuchan esta noche en Fórmula del Corazón están escuchando esto, ojalá que les rebote y que se den cuenta que eso no es amor. No hay que confundirnos con amor y aprobación. Atentamente y con cariño para toda la comunidad de Corazón Oyentes, Daniel. Dani, gracias, gracias. Sí, a veces tenemos que vivir este tipo de experiencias y crecer y darnos cuenta y rendirnos ante esas personas que pensamos que nos están haciendo bien y la verdad es que nos están poniendo una patita encima y nos están aniquilando de muchas formas, porque además al final es una persona que pues que no te acepta como eres. Esa es la realidad. No le gusta tu forma de ser. No sabemos si porque es insegura, no sabemos si porque sus expectativas, no sabemos cuál sea la razón. Pero lo que sí sabemos y que tienes claro y que nos los acabas de compartir aquí es que pues es una mujer que no te deja ser tú y que no está lindo, no está de verdad lindo. Entonces yo te felicito por la decisión que tomaste. Seguramente que te ha costado trabajo, no lo dudo ni tantito, pero qué bueno, ya llegará la persona, de verdad, hay que confiar en eso y hay que estar seguros y hay que retirarnos en el tiempo correcto, cuando nos tenemos que retirar de una relación tóxica y una mala relación. Y hay que, de verdad, tener la capacidad y la sensibilidad de poderlo ver y decidir a tiempo. Porque luego, hijo, es tarde y estamos ya metidos adentro de un hoyo mucho más profundo. La canción que nos pides es Paramore y esto es Passion Fruit para ti, mi querido Daniel, y te felicito.

Linda canción esta que elegiste, Daniel, Paramore, Compassion Fruit. Quiero recordarles que estamos ya en los últimos días recibiendo sus cartas de amor a México. Y esta semana, bueno, pues ya está, hoy estamos a martes, es nuestra última semana. Entonces, bueno, todavía hay oportunidad de que sigan escribiendo su carta de amor a México o ese amor que sienten por ser mexicanos, por su país. Compártanlo con nosotros, puede ser al correo electrónico de formuladelcorazon@gmail.com, puede ser a nuestro WhatsApp 55 32 09 95 46, o a mis redes sociales igualmente, Mariana Brown Oficial, las de Ricardo Rich Radio, a donde ustedes quieran escribirnos, de verdad, y no tiene que ser una página completa. Simplemente expresar eso bonito que nace de su corazón para que nosotros lo pongamos dentro de toda la gente que está entrándole a esta iniciativa linda de Amor a México. Ya pasó el Mundial, yo creo que lo disfrutamos muchísimo todos y de esa manera, bueno, también tomamos este contexto que está sabroso. Y bueno, hoy voy a retomar también una de mis secciones que nos encanta y que es una canción traducción. Y agradezco mucho a Julia, que me escribió también a TikTok y me dijo: oye, Mariana, ya no has dado traducciones. Entonces, con muchísimo gusto, mi querida Julia, aquí hay una canción que además me dijiste que esta es la que te gusta. Es una canción de Seal y se llama Praying for the Dying. Ahí les va. Que se traduce como una oración o una expresión para la gente que se está muriendo, para los moribundos.

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Envejecimiento contundente. Ayúdame, me estoy desvaneciendo. El cielo espera. Es hora de moverse. Cruzando ese puente con lecciones que he aprendido, jugando con fuego a no quemarme. Puede que no sepa por lo que esté pasando, pero el tiempo es el espacio entre tú y yo. La vida continúa y continúa y lo lleva encima. Solo di morir, y eso sería pesimista. En tu mente podemos caminar por el agua. Por favor, no llores. Es solo una oración para los que están muriendo. Simplemente no sé lo que me pasa. Cruzando ese puente con lecciones que ya he aprendido, jugando con fuego a no quemarme. Puede que no sepa por lo que estás pasando tú, pero el tiempo es el espacio entre tú y yo. Hay una luz a través de esa ventana. Espera, di que sí, mientras que la gente dice no. La vida continúa

través de esa ventana. Espera, di que sí, mientras la gente dice que no. Sí, porque la vida continúa. Es la vida continúa.

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1: ¡Ay, qué bonito! Claro, para muchas personas que quieren saber, pues, el significado de las canciones, que además, pues, estos mensajes tan importantes, porque nos vamos conectando también a través de las letras, de la música, de eso que realmente nos mueve y nos caen veintes a través de la música. Y hoy que estamos hablando de esto, que pues que es un tema que la verdad siempre cae muy bien, porque hay una diferencia muy grande entre lo que es que alguien influye en tu persona y alguien llegue a controlarte. Y sí hay que hacer una diferencia, de verdad se los digo, porque yo sí creo que todos tenemos una influencia en las personas que queremos, en las personas que nos importan, en las personas que amamos. Una pareja, claro que nos va a influir de muchas maneras, pero la idea es que nos inspire, que nos ayude a sacar nuestra mejor versión, que nos enseñemos a ser pacientes, a ser respetuosos, responsables, a ser valientes, a hablar con la verdad y a crecer juntos en el camino. Entonces, cuando nos confundimos un poquito con este asunto de que es que me quiere tanto que no le gusta que me ponga yo la minifalda. Digo, que es el clásico ejemplo, ¿no? Y un poquito ya trillado, la verdad, no quiero ser tan clichésosa, pero bueno. O sea, a veces caemos en estas formas de dejar de ser nosotros mismos por complacer a esa persona, que está muy bien, pero la pregunta es, ¿me aman por quien soy o por quien esperan que yo sea para esa persona? Hay que hacernos la pregunta. Y entonces te dicen, es que lo hago por tu bien. ¿Cuál bien? Si yo me siento bien siendo quien soy. Entonces, es que quiero sacar tu mejor versión. En primer lugar, les voy a decir una cosa y vamos a ser honestos. Sí, claro, el amor nos suma muchísimo y nos ayuda a ser mejores personas. Cuando el amor es de verdad, cuando el amor es real, cuando el amor es honesto, es respetuoso, es de mutuo acuerdo y es amor. Pero eso de que, oye, es que quiero sacar tu mejor versión, en primer lugar, la mejor versión la va a sacar uno. Alguien nos va a venir a aportar, a sumar, a integrar. Pero así de que llegue alguien a sacar mi mejor versión, a mí me parece bastante absurdo esa teoría. Y es que no las dicen, o no las han dicho, o el clásico, no, es que tienes mucho potencial, yo te voy a ayudar a sacar ese potencial que tú tienes. Momentito, nadie te va a ayudar a sacar tu potencial, solamente tú eres la persona indicada para sacar tu mejor potencial, esa es la verdad. Entonces, cuando te dicen, es que tú eres suficiente para mí y te acepto tal cual eres, y vamos a crecer juntos, sí, pero entonces cambia, vístete, arréglate, deja la chamba, no abraces a tus amigas, esto, lo otro. Entonces, me parece que no es digno de amor, eso no es un contexto de amor, en serio. Cuidado con lo de las críticas a la forma de vestir, pero de nosotras mujeres hacia ustedes hombres y ustedes hombres hacia nosotras mujeres. ¿Por qué? Porque esa persona que tú conociste desde el principio y que se vestía como se viste hoy, esa es la persona que tú aceptaste y que te gustó por eso. Entonces, no que pase el tiempo y que entonces vayas corrigiendo y diciendo, bueno, ya llevamos 3 meses, ahora ya quiero que cambies. Porque eso suele suceder. Ahora, el tema de las amistades. A mí me parece un tema también crítico, porque uno empieza también a meterse ya con los amigos, con las amigas. Y entonces, pues ahí también dices, a ver, ¿por qué tengo yo que dejar de

llevarme con mis amigos para estar con ese hombre o con esa mujer? ¿Por qué no le gustan mis amigos? Porque entonces al rato uno se encuentra solo. Y entonces ya no tienes ni al novio, ni tienes a las amigas, ni tienes a los amigos, porque uno, por amor, y lo pongo entre comillas, dejas a todo el mundo. Y entonces al rato ya, ¿quién es tu mundo? Tú solito. Y luego, aguas con estas críticas. Si vamos a hacer una crítica, que sea una crítica saludable. Y hay que fijarnos en qué forma lo vamos a decir, es muy importante. Si queremos y sentimos que ese consejo o esa sugerencia que se le va a dar a la persona con la que estamos, no necesariamente tiene que ser nuestra pareja, puede ser también un compañero del trabajo, y hacerle una sugerencia: yo te quiero sugerir, oye, yo siento esto, yo te aconsejo que cuides, ¿no?, X cosa. Pero ya en el decir está la forma también de respetar, de considerar y de tratar con amor a la persona. Entonces, bueno, es el tema de hoy. Y pues bueno, no hay que dejar nuestras pasiones por nadie. De verdad, eso que ni qué. Seguimos con Justin Timberlake. ¡Ay, qué bonito! Porque además esto se traduce justamente en egoísmo. Y esto nos cae como anillo al dedo. Esto es Selfish con Justin Timberlake.

0: Entonces ya saben, hay que justificar los celos. Es lo que nos está diciendo nuestro queridísimo Justin Timberlake en Selfish. Ya haremos la traducción de esta canción, que está muy interesante, pero muchas gracias por abrirme las puertas de su vida y de su corazón aquí en Fórmula del Corazón. Les mando un beso. Gracias a mi equipo de producción. Soy Mariana Brown. Que tengan dulces sueños.
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2: Revista del Consumidor. Radio.
3: ¿Pones a tu pan mantequilla o margarina? ¿Con cuál cocinas?
2: Todas tienen un tono que van del color crema al amarillo.
3: También es difícil distinguirlas por su sabor o textura.
2: Para saber qué es lo que realmente llevas a tu mesa, escucha.
4: Revista del Consumidor.
5: Margarina o mantequilla. Aunque pueden parecer iguales y usarse para preparar muchos alimentos, tienen diferencias importantes.
2: Su origen, composición y características no son las mismas. Por eso, antes de elegir, infórmate.
5: El Laboratorio Nacional de Protección al Consumidor analizó 43 productos, 28 mantequillas y 15 margarinas para conocer su calidad y verificar que cumplan con la información que ofrecen.
2: Pero antes de conocer los resultados, la química Margarita Gómez Sánchez nos explica qué diferencia una mantequilla de una margarina.
6: Hola, ¿qué tal? Soy la QFB Guadalupe Margarita Gómez Sánchez y estamos en el Laboratorio Nacional de Protección al Consumidor y aquí realizamos el estudio de calidad de margarinas y mantequillas. Bueno, una de las grandes dudas que surge como consumidores es la diferencia entre mantequillas y margarinas. Fundamentalmente es el origen de sus grasas. Las mantequillas provienen de leche, básicamente de crema de leche, y en este caso pues son grasas saturadas, por lo mismo. Tienen un aproximadamente de 80% de grasa, pero bueno, también podemos encontrar algunas vitaminas como la A, la E, la D y calcio. En cambio, por ejemplo, las margarinas, su origen es vegetal. Provienen sus grasas de aceites vegetales, pero para que puedan tener la consistencia que conocemos necesitan llevar un proceso. En ese proceso, algunos de nuestros productos pueden llegar a presentar grasas trans, aunque bueno, la otra contraparte es que llegan a tener 60% de grasa.
5: Se analizaron 28 mantequillas y 15 margarinas. La mayoría declara que no contiene sal.
2: ¿Qué pruebas se aplicaron?
6: Las pruebas que se realizaron fue información al consumidor, contenido neto, cantidad de agua, la cantidad de grasa, el tipo de grasa, la cantidad de sal presente, también el contenido energético que proporciona.
5: Se revisó que cumplan con los requisitos de información comercial y que esta sea verdadera. Deben indicar, entre otros,
2: marca, denominación, contenido neto, lista de ingredientes, fecha de caducidad, alérgenos y leyendas de conservación.
5: Pasaron por la báscula, pero ¿para qué se realiza esta prueba?
2: Para comprobar que el producto contenga la cantidad indicada en su etiqueta. Las personas consumidoras tienen derecho a recibir información clara, veraz y comprobable.
5: Otro punto importante fue conocer qué tipo de grasa contienen.
2: Al ser la grasa el ingrediente principal y el elemento que determina si un producto puede llamarse mantequilla o margarina, se verificó que correspondiera con su denominación: grasa de leche en las mantequillas y aceites vegetales en las margarinas.
5: También se revisó el contenido de sodio. Aunque es un mineral necesario para el organismo, consumirlo en exceso puede relacionarse con problemas de salud.
2: ¿Y qué hay del aporte calórico?
5: De manera informativa, se calculó su contenido energético tomando como referencia que cada gramo de grasa aporta 9 kilocalorías.
2: Estos fueron los resultados.
6: Los resultados obtenidos en general fueron buenos. En este caso cumplieron con el contenido neto, el tipo de grasa, la cantidad de grasa, la cantidad de sal, salvo un producto que a lo mejor no cumplió con la cantidad necesaria para poderse denominar como margarina. Pero bueno, vamos a ver los resultados para que ustedes tomen sus propias decisiones.
5: Dos productos de la marca Lurpak se denominan mezcla de mantequilla con aceite de canola. Al no corresponder a una mantequilla o margarina, no cuentan con un estándar de calidad específico que los regule.
2: Un producto de la marca Gloria no debería llamarse mantequilla porque no cumple con el mínimo de grasa requerido por el estándar de calidad. Y un producto de la marca TableMade no tiene la grasa suficiente para denominarse margarina. Haz un consumo informado.
6: Algunas de las recomendaciones que podemos darles al momento de que ustedes van a hacer sus compras es que chequen que realmente su producto esté en refrigeración, que esté el envase en condiciones óptimas, que la fecha de caducidad está en tiempo y al tiempo de uso. uso que le vayan a dar. También decidir si su producto que van a consumir lo necesitan con sal o sin sal, de acuerdo a lo que van a preparar. En este caso también es importante que cuando ustedes pongan su producto en su recipiente sartén, tenga una temperatura baja, puesto que si es muy alta, puede llegar a quemarse o tomar coloración o sabor desagradables.
2: Porque un consumo saludable empieza con decisiones basadas en información veraz. Revista del Consumidor. Radio.
5: Gobierno de México.
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7: Explorando la naturaleza. Bosque Nuboso de Monteverde, Costa Rica. Este santuario biológico es uno de los bosques más famosos de Centroamérica debido a su constante neblina y su increíble biodiversidad. Situado en la división continental, el Bosque Nuboso permite la existencia de miles de especies de orquídeas, insectos y aves icónicas como el quetzal. Es un laboratorio vivo para científicos que estudian el cambio climático, ya que su ecosistema depende directamente de la humedad de las nubes que lo atraviesan.

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6: Algo se mueve cuando nadie mira. Algo susurra cuando todo calla. Y esta noche lo vamos a escuchar. Bienvenidos, soy Gina Avilés.
7: Hoy escucharás historias de quienes han decidido platicar lo que les ocurrió. Esto es La Mano Peluda y yo soy Nacho Muñoz, agradecido con Dios y con ustedes, porque juntos daremos inicio a una de esas noches inolvidables.
6: Una enorme figura con alas, cuerpo humanoide, una apariencia aterradora, ha sido vista sobrevolando en distintos puntos de Monterrey. Quienes aseguran haberla encontrado describen ojos penetrantes, movimientos imposibles y una presencia que provoca un miedo inexplicable. ¿Se tratará de un críptido desconocido, una extraña mutación o una entidad interdimensional que aparece en nuestro mundo antes de una tragedia? Hoy, el hombre pájaro de Monterrey, la criatura que acecha desde el cielo.
7: ¿Qué te parece el tema? Te estamos invitando a participar con nosotros. Pregunta: ¿qué harías si vieras a una enorme figura volando sobre tu casa? ¿Crees que el hombre pájaro podría ser una especie de animal que todavía no se ha conocido, que no se ha podido catalogar en ningún libro? Hoy vamos a platicar de eso y, por supuesto, también vamos a escuchar historias que ustedes nos han compartido. Y para eso, esta noche, vamos a unirnos.
8: ¡Hola! Gina y Nacho, soy querido, las veas, ¿cómo están?
7: Bien, amigo.
8: Saludos, buenas tardes, buenas noches. Bueno, les cuento algo cortito, historias cortitas que me acuerdo. Eso le pasó a mi hermano. Mi hermano que está en Tijuana. Fíjense, yo creo que fue en los 90. Mi hermano tenía como 20 años, estaba en Tijuana, volvió para mi rancho donde yo nací. Entonces, mi hermano, el más grande que estaba aquí, está en Estados Unidos, compró un terreno allá, hicieron una casa. Entonces mi hermano no se puede quedar en la casa de mi mamá, así en paz descanse, sino se fue a quedar en la casa que compró mi hermano. Ahí se fue a quedar. Tenía como, yo creo que tenía unos 20, yo creo que él. Yo estaba chico,
7: okay, sí.
8: Ya me acuerdo. Entonces, él se fue a quedar a la casa de mi hermano. Le dijo, quédate en la casa de mi hermano. No, pues ok. No, en la casa de mi hermano se quedó. Ahí se quedó, pues una semana se quedó ahí y se volvió para Tijuana. Pero en eso, cuando ya iba a volver para Tijuana, al otro día iba para volver a Tijuana, nos platica, hey, en la casa de que compró mi hermano, el más grande que está aquí en Estados Unidos, que compró mi hermano, espantan. Dice, ah, nosotros decía, pa, no, no, pues quédate aquí, entonces para qué te voy para allá. Dice, no, no, no, ya me acostumbré a eso, dice mi hermano. Era un terreno grande, tenía su casa y tenía un montón de mangos alrededor, y ya grandes, y todo, más o menos el terreno era grandecito. Entonces, dice, quédate aquí, dice a mi hermano, pa. Dice, no, no, yo me voy, ya mañana me voy, me voy allá, ya, ya mañana me voy. ¿Pero qué te pasó? ¿Por qué dicen que espantan? Porque una noche cuando llegó, la segunda noche que llegó, dice que despertó, dice, voy al baño. Y cuando se despertó, dice él, pues se puso para ir, puse una chancla para salir. Pero pues dice que cuando se despertó, la cama estaba alzada, como un metro de alto, dice, estaba levantado, dice, volando en el aire. Y él dice, me da risa porque no puedo creer, digo, ahorita ya creo todo eso, pero antes cuando me decían, dice, vamos a poner una cama, dice, ¿en serio? Dice, yo quise bajarme y me puse chancla y me dice, ah, ¿qué está pasando aquí? Ahora, ¿cómo me bajo? Y él gritaba, ya bájenme, dejen estar jugando conmigo, y gritaban, y la cama en el aire, porque se, y la cama en el aire, no puedo creer yo lo que miraba, yo estaba despierto, que era el baño, y la cama frotando, yo no sé qué hacer, dice, y gritaba, ya déjenme en paz, déjenme dormir, y déjenme ir al baño, ya, y diciendo groserías, entonces pues, la cama fue bajando hasta que tocó al piso. Pero dice la hermana, dice, no, pero sí espanta muy feo, dice, ese día se me pasó, el segundo día miraba sombras, me hablaban de los árboles, decía, pero dice, yo me acostumbré, ya no están molestando, y así pasó, ¿no? Ya volvió para Tijuana, y sí, yo iba, cuando yo volví para allá, yo iba y la casa, el terreno está muy, muy sombrío, da miedo, ya cuando está oscuro, está todo bien oscuro, plantando los árboles. Y un hermano me decía, dice, una vez yo fui, porque había una mata de naranjas y limones, y fui por una naranja y es todo oscuro para hacer, dice, pero se miraba como una persona que miraba, caminaba por los árboles, dice. Muy, muy curioso, dice mi hermano, dice, la mía ya no entraba, entonces ya ese terreno está solo. Las casas que se construyen ahí, sí, son las casas que se caen, muy raro, pero siempre se caen. Ya como cuatro casas construidas y las cuatro se caen. Se derrumban totalmente. Y esas que están construidas, no sé qué pasa. Bueno, ahí pasando otro cortito.
7: Sí, amigo.
8: Estamos hablando como en el 2000, 2005, por ahí más o menos. Mi hermano, que le digo que es de mucho valor, iba a ver a su suegra, que vivía como unos, póngale, como media hora en el carrito, 25 minutos en carro. Tenía que pasar atrás de unas fábricas y hay pura terracería, pura tierra, puros hoyos. Entonces él pasaba despacito. Y él siempre iba y se regresaba como a las 8 o 9 de la noche. Y una vez llegó bien espantado, porque yo vivía con ellos y yo tenía mi cuarto pegados con otra cuarto, pegado a su casa de ellos, separaditos, pero pegados en el mismo solar estábamos. Y llegó bien espantado, dice, ¿no tienes un bolillo? Un bolillo, le digo, ¿un bolillo para qué o qué? Dice, tu hermano bien espantado, dice, mi hermano, sí, dice, mis tus sobrinos también vienen gritando para el susto. Le digo, sí, tengo uno, tengo bolillo, ¿sí? Ah, ok, ya le di, pues, ¿qué pasó? Le digo, ¿por qué vienen alterados? ¿Qué tienen? Vean como a 9 de la noche, dice mi sobrino, no me lo vas a creer, tío, dice. Veníamos saliendo, entrando al terreno que estaba baldío, atrás de las fábricas. Dice, y venía mi papá despacito. Y en ese rato que venía despacito, vimos una señora ya de tercera edad, dice, venía caminando rumbo para donde iba a pasar el carrito. Dice, pues mi hermano no lo tomó en cuenta, le fui a seguir manejando despacio porque había muchos hoyos. Dice, no, dice. Y entonces ya cuando empezó a ser cercado donde estaba la señora, pues él siguió adelante y empezó a gritar a la señora. Y dice mi hermano, le dio miedo, dice, ay, esa vieja está loca, ¿qué tiene? ¿Que por qué grita? Y mi sobrina dice, le dio miedo, dice, papá, dice, hacerle un poquito. Ok, ya le aceleró un poquito. Y la señora se, como empezó a caminar más recio, y mi hermano, pues, dice, se va acercando, decía mi sobrina más grancilla, dice, se va acercando a la señora, papá, acelérele más. Y le pisaba poquito más. Digo que ese pedacito de terreno estaba grande. Digo, para cruzarlo, yo creo que eran como 10 minutos para cruzarlo. Pero como ven, pues, venían vueltas ruedas ellos, pues, trataban más. Pues vaya bollos. Entonces dice que cuando pasa, entonces se fue acercando más señora gritando, así bien feo, y que le tiraba manotazos al carro. Dice, papá, esa señora está loca, ¿qué tiene? Y gritaba bien feo, dice, y como huyaba, algo así. Y eso fue casi empezando desde el otro lado donde iban entrando ellos.
7: Sí, amigo.
8: Dice, papá, acelere todo. Dice, ¿por qué la señora está loca? Me está tirando manotazos al carro. Y mi hermano ya es como, ya se asustó porque mis sobrinos gritaban.
3: Sí.
8: Y entonces le aceleró más recio. Ya los oídos no les importaba. Y venían brinque, brinque, pero le aceleraba todo el carro. Y no le dice mi hermano, dice, no me vas a creer, pero la señora venía atrás de nosotros. Corre, corre. Dice, no puedo creer. Una señora de tercera edad casi volaba. Dice, nos alcanza y nos daba alcance. Dice, yo todo acelerado le daba todo el carrito. Dice, para salir de la terracería y entrar la luz, porque ahí todo está bien oscuro.
7: Sí. Vamos al corte, Gina.
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Fly fue el gran éxito que catapultó a Sugar Ray en 1997 con su mezcla de pop rock y reggae suavecito. Esta canción fue hecha para sentirse como un día soleado. Curiosamente, el álbum hay una versión con y sin el rapero Supercat, pero la versión que se volvió favorita en la radio fue la más tranquila, con una vibra un poquito más relajada que nunca pasa de moda. Sugar Ray con Fly en Sonido Brown.

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1: Este mundial nos está confirmando que el modelo de negocios del deporte tiene que terminar de cambiar. Y es que el partido ya no es el producto en sí, es simplemente el insumo, la materia prima de todo lo que viene después. Fíjate, el partido en México-Inglaterra en el Reino Unido tuvo 9.1 millones de espectadores, lo cual es tremendo. ¿Pero qué pasó después? Las plataformas de BBC Sport registraron 330 millones de visualizaciones. Una sola entrevista, la de Harry Kane, tuvo 65 millones de visualizaciones. Los highlights, casi 6 millones. En fin, esto generó que hubiera 15 millones de usuarios únicos en la app y el sitio de BBC Sports. Entonces, ¿dónde quedaron los 9.1 millones de espectadores de televisión? Como dije, eso solo fue el inicio. Y es que durante décadas el deporte ha vivido con un modelo de consumo lineal. El partido empezaba, terminaba y ahí moría el asunto.
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4: Vamos a continuar con este relato y ahorita platicamos del hombre pájaro de Monterrey.
5: Sí, y miraba a mi hermano por el espejo y dije, pegaba a la señora en ese pedazo. Todo lo que se vio mi hermano, la señora corrió, dice, y le tiraba manotazos al vidrio de atrás, queriendo como agarrar el carro. Y mi hermano más acelerado, nos iba con todo y entonces ya faltaba poquito pegar la luz y la señora como se frenó ya no casi la luz, porque digo, atrás de esa fábrica está todo bien oscuro. Y mi hermano se dio que era señora de esa porque le echó las luces, pero iba como agachadita, dice, no le tomó en cuenta, y de todo eso pasó. Dice mi hermano, dice, no puedo creer, dice, señora, yo le cerré todo ese carrito, dice, el carrito casi volaba y la señora me tocaba el vidrio, dice, yo no sabía cómo llegaba atrás de mí, dice, la verdad, dice, yo no sabía cómo me tocaba el vidrio la señora a su edad, dice mi hermano, y yo nomás salí a la luz y ya no volvió, dice, ya no vi para atrás, ya no estaba, dice, ya no nos siguió, se quedó en la terracería, en todo oscuro ahí, dice. Dice, no puedo creer lo que nos pasó. Dice, estaban espantados, después estaban comiendo un bolillo de pal susto. Entonces nos quedamos, digo, no sé. Entonces de ahí para adelante, antes que oscureciera, se venían. Porque ellos venían en todo oscuro, se venían todos de manera. Ahora antes de que me oscurecieran, ya cruzaban por ahí. Ya de noche ya no cruzaron por esa vez. Pero sí dicen que estuvo muy feo. Mi hermano bien asustado y eso que muy poco se asusta, Sí. Y dice, y la verdad, dice, no, dice, y me asusté también por mis hijos, dice, que se venían gritando desesperado, que ya casi agarraba el carro de la señora, dice, la viejita, dice,
6: ¿cómo crees?
5: Yo no sé cómo volaba, no sé, no entendía, pero en serio, el carro, venía todo lo que daba, todo llega a la orilla donde está la luz, dice, pero ese todo pedacito que se ve, todo venía volando el carrito, ese pedacito. Atrás tenía la señora pegando casi manotazos al vidrio, dice, yo no puedo creer todo esto lo que vi, dice. Y mi cuñada bien espantada, todo bien espantada, me llegan contando. Dice, bueno, gracias, Vincent. Vamos, soy Cris de los Reyes.
4: Andele, es mi que amigo, muchas las gracias. Características no era algo normal, ¿no? De que una señora y fuera tan rápido corriendo, y yo creo que también, como él dijo, ¿no? Nuestro amigo dice, a mí lo que me preocupaba mucho era la actitud y la desesperación de los pequeños que le decían, córrele papá, porque ahí nos viene persiguiendo. Situaciones que no imaginamos que nos pueden suceder y ocurren. Así como, sobre todo en el cielo de Monterrey, algunas personas aseguran haber visto una figura que no parece algo lógico, no parece algo de este mundo, por la descripción que dan. Un cuerpo humanoide, enormes alas oscuras y una forma de volar que no se parece a la de ninguna ave conocida. Quienes han tenido esta situación de observar a esta especie dicen que aparece entre las nubes, inmóvil, como si estuviera vigilando la ciudad desde las alturas. Lo más inquietante es que varios testigos coinciden en algo. Antes de verlo, el ambiente se vuelve extrañamente silencioso. Los perros comienzan a ladrar sin motivos de repente, las luces parpadean y una sensación de peligro te recorre el cuerpo. Después, una sombra gigantesca cruza el cielo y desaparece sin dejar rastro. ¿Se tratará de un críptido oculto en las montañas o una entidad que atraviesa dimensiones y aparece únicamente como presagio cuando va a ocurrir algo terrible? No existe una teoría específica o una realidad que nos diga esto es lo que está sucediendo. Sin embargo, ya se le conoce como el hombre pájaro, que dicen algunos que no vuela sobre Monterrey por casualidad, sino porque está buscando a alguien. Y si alguna noche escuchas un fuerte aleteo sobre tu casa, no debes mirar por la ventana, porque tal vez esa criatura ya te encontró.
6: Bueno, pues así de espeluznante está el asunto. ¿Tú qué harías si vieras una figura humana con enormes alas observándote desde el cielo? ¿Qué harías? A ver, quiero que platiques con nosotros. Te invitamos a participar, obviamente. También deseamos escuchar tus historias y, por supuesto, te estamos esperando.
4: Y también tus comentarios. Aquí ya se está reportando Jersey Lion. Dice, saludos desde la Ciudad de México. Creo que el hombre pájaro es una especie de nahual que vigila por el aire. Quizá proteja a algo o a alguien. ¿Qué misterios tendrá detrás de sus avistamientos? Saludos. Y también dice que nos escucha desde Juan Ramón, en paz descanse. Incluso se decía que podría ser el mítico dinosaurio volador.
6: Oh, ok.
4: Dice, ¿ustedes qué creen, peludomaníacos?
6: Bueno, pues esa es la
4: Entonces,
6: pregunta.
4: Ahí hay otra posibilidad.
6: Ajá. ¿No?
4: Que sea este dinosaurio volador.
6: Ándale, pues. A ver, ¿tú qué opinas? Te estamos esperando. Queremos escuchar también historias de terror, misterio y suspenso. Pues adelante, aquí tenemos otra llamada, ¿no? ¿Verdad? Venga, adelante.
7: Hola Gina y Nacho, buenas noches, soy su amigo Carsol.
6: Hola, amigo.
7: De nuevo saludándoles y no. Pues con un relato. Les platico que, pues bueno, desgraciadamente la tragedia que sucedió en Venezuela hace algunos días me hizo recordar una situación, un suceso que me pasó también a mí. Pues despuesito de que sucedió el terremoto del 2017 en Ciudad de México. En aquel año andábamos trabajando ahí en Ciudad de México y habíamos ya cerrado un trato con un colegio que está por Santa Fe. Es un colegio pues muy donde va gente pues adinerada. Es una primaria que el colegio empieza con H, para no decir el nombre, pero es muy bonito colegio, gente pues muy importante, tiene a sus hijos ahí. Y en esa ocasión, pues ya habíamos cerrado el trato para ir a hacer algunos trabajos, entre ellos pues la instalación de unos proyectores en cada aula. Y bueno, pues surgió el terremoto del 2017. Sí. Y ya no pudimos ir. De hecho, ya iba yo con mis compañeros para allá cuando surgió el terremoto y ya no pudimos llegar al colegio. Y bueno, eso del terremoto, todo lo que todos, bueno, sabemos todo lo que sucedió,
6: claro,
7: hizo que se suspendiera ese trabajo. Después de un tiempo, aproximadamente mes y medio, reanudaron las clases ya en ese colegio y también nos llamaron para que pues fuéramos a realizar ese trabajo que ya habíamos acordado. Nos habían dado solamente 3 días para hacer esos trabajos. Y bueno, empezamos nosotros un día miércoles y teníamos que entrar a trabajar pues a las 2 de la tarde, ya que los niños de la primaria estuvieran saliendo o que ya hubieran salido. Pues así lo hicimos, llegamos el miércoles que habíamos acordado y no pudimos a trabajar. como eran varias cosas que teníamos que hacer, realmente teníamos que andar con el tiempo pues bien, bien medido, porque solamente teníamos 3 días para hacerlo, y aparte el tiempo pues era por la tarde, nada más, de las 2 de la tarde a las 8 de la noche, que es cuando el personal de intendencia pues se quedaba, ya que los niños se iban de la escuela, se quedaba el personal de intendencia para hacer sus labores, y nosotros íbamos a trabajar solamente en ese horario, ya que ellos a las 8 de la noche pues tenían que desocupar la escuela también, y nosotros con ellos. Pues empezamos los primeros 2 días trabajando, con pues, muy, muy apurados también, pero íbamos con pues más o menos avanzando bien. Ya el tercer día, que fue el día viernes, pues sí se nos complicaron algunas cosas y el trabajo empezó a retrasarse, y nos empezamos a presionar un poco, porque pues era nuestro último día y tenemos que sacar el trabajo antes de que el personal de intendencia se fuera de la escuela. Pues andamos repartidos en la escuela, mis compañeros y yo, cada uno en un salón. Y bueno, se empezó a hacer de noche, ya eran casi las 8 de la noche. Y la verdad yo andaba bien apurado, porque pues ya el personal de intendencia ya estaba así como que presionándonos, porque ellos ya estaban terminando también de hacer sus cosas y nosotros nos teníamos que ir también ya a la salida de ellos. Pues terminé un salón y me paso a otro, me llevo mi escalera y mis herramientas para el siguiente salón, que ya era el último que teníamos que hacer. Mis compañeros estaban trabajando en unos salones, pero yo era el único que andaba en un salón de la segunda planta de la escuela. También el personal de intendencia ya andaba por abajo barriendo patios ahí, terminando ya con sus cosas. Pues yo cuando entro a este último salón, sentí un escalofrío bien particular, que he sentido en situaciones cuando me pasa algo así medio extraño, ¿no? Les repito que yo no me considero una persona que tenga dones ni nada de ese tipo, pero sí he tenido la oportunidad de experimentar varias cosas, a pesar de que no me considero así como muchas personas dicen, ¿no?, que tienen dones y que perciben cosas. Yo sí lo he percibido, pero no considero que sea como que un don. Y sentí ese escalofrío medio extraño, pero pues yo por la apuración del trabajo andaba yo corriendo, pues no le hice mucho caso, ¿no? Traté de ni siquiera hacerle caso a eso. Y me puse a trabajar, andaba yo con mi escalera y subiéndome y acomodando ya la base del proyector y todo lo que andaba haciendo. Y de repente escucho que me dicen hola, ¿no? Fue una voz de un niño que me dijo hola. La verdad me sacó de onda y volteé hacia la puerta. Yo estaba pues más o menos a medio salón, direccionando el proyector hacia el frente, donde está el pizarrón, que ahí estábamos colocando también la pantalla. Bueno, estaba yo colocando la pantalla, pero pues yo apuradísimo, ¿no?
6: Vamos al corte, Gina.
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1: Y me dicen hola, y volteo así hacia la puerta de la entrada, y pues no veo a nadie. Y pues, me llamó la atención, y se me hizo muy, muy raro, ¿no? Y salgo del salón y volteo, y pues no había nadie. Todos se ve que el movimiento está abajo, ¿no? De la gente que, de intendencia, mis compañeros, cada uno en los salones que estaban trabajando. Pues ya no le hice mucho caso y me regresé otra vez. Me interesaba terminar. Y ahí estoy, pues apurándome ya con lo que me faltaba. Y bueno, terminé ya de hacer el trabajo. Ya nada más estaba calibrando ahí el proyector. Cuando de repente volteo hacia el escritorio de la maestra y veo una foto de un niño que tenía ahí la maestra en el escritorio, y tenían ahí unos recaditos, yo creo que eran de sus compañeros, que decían te vamos a extrañar y varias cosas de ese tipo, ¿no? Que era obvio que el niño había fallecido en el terremoto. Fue algo bien extraño. Sí me saqué de onda. Ese como pequeño altar yo no lo había visto cuando entré al salón, hasta que ya estaba terminando. Y les digo, tenía la foto ahí del niño y pues varios pequeños recaditos de sus compañeros, como que pues con ese tema de despedida. Y me llamó muchísimo la atención, la verdad sí se me erizó la piel, pues bien, bien especial, ¿no? Así muy, sí, me claro. Saqué de onda. Sí me dio miedo, le soy sincero, porque pues había escuchado la voz muy clarita del niño ahí en el salón. Y pues ya lo que hice fue nada más así casi, pues no sé, ¿no? Súper apuradísimo y casi temblando terminé de hacer lo que estaba haciendo. Y me salí, pero fue pues una experiencia que me sucedió en aquel tiempo y que, bueno, vino en mi mente ahora, pues con la desgracia que pasaron nuestros hermanos de Venezuela. Uh-huh. Pues por hoy, amigos de la mano peluda y toda la comunidad peludomaníaca, este es mi relato. Ya tenía un ratito que no me
0: sí, claro.
1: Pues me hacía presente con ustedes, pero pues todos los días estoy aquí pegado escuchando todos los programas y compartiendo también con mis amistades. Les agradezco mucho, como siempre, el espacio que nos dan, y les mando un abrazo y muchas bendiciones a todos. Hasta pronto, su amigo Carson de Puebla.
2: Hasta pronto, mi querido amigo. Pues qué experiencia, cómo nos trae recuerdos muy, muy tristes, ¿verdad? Muy lamentables. Y sí, efectivamente, el pueblo de Venezuela y Perú también han pasado momentos terribles últimamente, y nosotros sabemos de eso porque lo hemos vivido. Es lamentable.
0: Hablando del pájaro de Monterrey, del hombre pájaro de Monterrey, su origen es más antiguo de lo que creemos. Aunque la leyenda se volvió muy popular durante la década de 1980, hay algunas versiones que sitúan los primeros relatos a finales del siglo XIX. Otras mencionan específicamente los años 1877 o 1908. El primer encuentro ocurrido fue en la Huasteca. La historia cuenta que un hombre llamado Pantaleón caminaba con su perro cuando encontró enormes huellas humanas con garras. Al lanzar una piedra hacia unos matorrales, una figura oscura desplegó sus alas y escapó volando. Esto se ha relacionado también con este hombre pájaro. Los testigos lo describen como una criatura gigantesca. De ahí la primera extrañeza, el tamaño. Pero a la hora de estar definiendo que el cuerpo es humanoide, el plumaje negro, ojos brillantes, algunos los definen rojos, un rojo intenso como de fuego, alas que podrían alcanzar cerca de 5 metros al estar extendidas. No solo lo han visto volando, Algunas personas aseguran que durante la madrugada camina sobre los techos de las casas, produciendo pasos pesados y dejando marcas de garras.
2: Sí, claro, Gina, fíjate que aunque las redes sociales han pues renovado este interés por esa criatura, Gina, las versiones más repetidas sitúan sus primeros avistamientos conocidos hacia finales de la década de 1980. Los reportes se habrían concentrado inicialmente allá en la Huasteca, en el sur de Monterrey y las zonas cercanas a las montañas. Y esto vuelve especialmente inquietante toda esta historia del hombre alado, ¿verdad? Ahí en Monterrey, porque no nació como una simple producción de internet. Antes de los teléfonos inteligentes, la edición digital y los videos virales pues todavía no se ponían tan de moda. Ya circulaban en aquel entonces testimonios sobre una enorme figura oscura que descendía pues desde los cerros, los podían apreciar los habitantes de ahí, ¿no? Y desaparecía también en el cielo nocturno, así como se veía, así de un momento a otro se pasaba. Bueno, pues con el paso del tiempo, los lugares asociados con esta criatura se extendieron hasta el Cerro de la Silla y otros puntos también ahí del área metropolitana de Monterrey. Sin embargo, no existe un archivo público completo, así que pudiéramos decir que ese nos va a dar a conocer la fecha o la identidad o decir justamente cuándo empezó todo. Lo que sí sabemos es que ha habido bastantes testigos que aseguran haberlo visto.
0: Vámonos con relatos. Buenas noches, ¿cómo te llamas?
3: Bueno, hola, soy yo, Ángel.
0: Ángel, bienvenido.
3: De Nueva Sonora.
0: Me parece excelente que estés aquí con nosotros, Ángel. ¿Ya estás listo para contar tu relato?
3: Pues sí, sí.
0: Perfecto. A ver.
3: ¿De qué están hablando hoy?
0: Hoy estamos hablando del hombre pájaro, el Mothman, pero tú puedes contar la experiencia que hayas tenido, no importa el tema. ¿Tu experiencia?
3: En Google hay una, bueno, ya no está la imagen, ya está cancelada, pero se miraba desde arriba un pájaro gigante abajo de aquí del puerto de Guaymas.
0: Ok, ¿y qué se contaba? A ver, platícanos.
3: Pues de que era un pájaro gigante que fue derrotado.
0: Ah.
3: Y que ahí quedó.
0: Ok, esto, a ver, sitúanos, dijiste que en Guaymas.
3: Sí, aquí en Guaymas, Sonora. Están en el Pacífico.
0: ¿Hace cuánto dicen que sucedió esto?
3: No sé, la verdad, no tengo idea de cuánto date eso, pero se miraba clarito desde arriba en las fotos de Google.
0: Vaya, ok, bueno, pues ya, también... Una extraña criatura, ¿verdad?
3: Sí.
0: Muy bien.
3: Quizás de eso están hablando, no sé.
2: Pues, no, pero tú nos querías platicar algo, ¿no?
0: ¿Eso era lo que nos querías contar?
3: Sí, ya. Pues, en parte de una de tantas cosas que existen, ¿no?
0: Claro, hay mucho en este mundo que no tiene una explicación lógica y por eso tenemos tantos años reunidos. Sí, por supuesto. Ok, Ángel, además de esto, ¿te ha pasado alguna cuestión que tú digas, nadie me va a creer que lo viví, pero así fue?
3: Ah, pues es que la otra vez también, como siempre, ¿no? Pasa regularmente que uno escucha historias y se siente identificado.
0: Sí.
3: Pues esta vez a mí me pasó algo de mirar a alguien que, pues, después de muerto, yo lo miré así y, pues, luego me entero de que ya no estaba, pues, sí.
0: Oye, ¿quién era? ¿Un familiar, un amigo?
3: Pues sí, amigo aquí del vecindario.
0: ¿Hablaste con él o solamente lo viste?
3: No, lo vi, pero fue algo muy, muy raro, verás. Esta persona iba así como a... Era un invidente.
0: Sí.
3: ¿Me oyes? Sí.
0: Sí, y lo viste caminando.
3: Ah, sí, lo iba... Y él iba agarrando algo, pero como si fuera su guía.
0: Sí.
3: Sí. Pero no se miraba nada. Ajá. Pero eso yo ya después lo capté.
0: Ajá.
3: ¿Sí?
0: Ok.
3: Y yo pienso que esa persona lo iba guiando su hijo, un hijo que él adoptó.
0: ¿Él ya había fallecido también?
3: Él ya había fallecido, yo sí.
0: Ah, ¿lo comentaste con alguien y te dijeron, no, pues él ya falleció?
3: Algo muy así como que muy grande. Miro esa persona en la noche, llega una persona que es pariente de ellos.
0: Sí.
3: O sea, del señor él, y me dice que está en el velorio, que pues así. Y es cuando yo me quedo así, sí, yo lo vi. Y ya después veo, me acuerdo de cómo lo vi sonriendo, así como que hablando con alguien, pero sí, sin que nadie estuviera con él, pero como guiándolo, sí.
0: Oye, pero el hecho de haberlo visto contento, pues uno puede imaginarse que al desprenderse de este cuerpo material, pues ya ellos están en otra condición.
3: Ellos me vieron, de seguro sí me vieron. Oh. Bueno, el señor era invidente, pero yo estoy seguro que...
0: Que te vieron.
3: Lo que dijo, Ángel, en su voz...
0: Permíteme, tenemos que hacer una pausa y regresamos contigo. No te vayas. 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

0: La serie No Tengo Miedo ya está disponible en la plataforma de Netflix. Estas fueron las Steve Bites con Steve de TV.
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2: Las secuoyas rojas son los seres vivos más altos del planeta, alcanzando dimensiones monumentales en las costas de California. Su corteza gruesa las protege del fuego, permitiéndoles vivir milenios. Estos gigantes no solo capturan cantidades masivas de carbono, sino que crean ecosistemas verticales donde habitan especies únicas. Son monumentos naturales que nos conectan con la prehistoria y la majestuosidad terrestre.
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3: Continuamos relatos y experiencias. Estamos platicando con Ángel. Ya estamos de vuelta, no nos tardamos, Ángel. Y un hecho sorprendente: haber visto a alguien que ya físicamente no debería estar, pero tú lo pudiste observar, guiado por alguien que tú no veías, pero él iba contento. Situaciones que no entendemos, pero muchos relatos aquí nos han comentado sobre este tema, y al escucharlo, te identificaste.
4: Claro, todo es mental.
3: Bueno, pues nos dio muchísimo gusto saludarte, Ángel.
4: Muchas gracias a ustedes, y ahí vamos escuchando sus relatos. Muchas gracias de corazón. Bendiciones.
3: Bendiciones para ti también. Qué bueno que participaste. Siempre es un gusto saber que estás ahí y que no solo estás escuchando, sino que también te animas a platicar las experiencias que tú has tenido. Este es el espacio ideal para hacerlo. Así es que te estamos esperando. Y también hablando de este hombre pájaro, el Cerro de la Silla es, dicen, uno de sus territorios. Los rumores colocan varios avistamientos ahí en sus faldas. A los amigos de Monterrey, esta noche repórtense, porque seguramente, si no les ha sucedido a ustedes, alguien les platicó al respecto. Aprovechamos para saludar a nuestros amigos de allá del mérito Monterrey que nos escuchan por el 1230 de AM. Gracias por estar aquí.
5: Sí, saludos a nuestros amigos y compañeros, ¿verdad? Que también están trabajando durísimo todas las noches. Por supuesto, gracias, muchas gracias por acompañarnos. Y pues aquí platicando de este tema tan extraño, ¿verdad? O no sé, ¿ustedes qué piensan? Resulta que el hombre pájaro no suele ser descrito únicamente como pues un ser que aparece pues ahí en los bosques muy, muy escondidos, muy remotos o en zonas muy difíciles de llegar. No, ya poco a poco se ha estado viendo con mayor facilidad. Hola, buenas noches.
6: Buenas noches, dígame.
5: Hola, te estoy hablando de la mano peluda. ¿No, ¿no querías platicar alguna historia?
6: Vi en un programa de radio.
5: Sí, señor.
6: Así de Facebook. Que tenían un caso de Don Julio.
5: Uh-huh. Okay.
6: De Don Julio. Y ustedes, no sé cómo le ayudarían. Y pues yo estoy padeciendo yo de lo mismo.
5: A ver, pero ¿de qué se trata? A ver, si nos quieres explicar, amigo,
3: tu caso,
5: por favor,
3: específicamente.
6: Bueno, la situación, pues yo no la comprendo, ¿verdad? Porque
5: permíteme, un punto. ¿Cuál es tu nombre?
6: Bueno, mi nombre es Gerardo Armando del Ángel.
5: Gerardo, ¿desde dónde nos escuchas?
6: Desde Monclova, Coahuila.
5: Ok, muy bien. Ahora sí, hermano, a ver, platícanos, ¿qué pasa?
6: Bueno, la situación, yo no la comprendo, ¿verdad? Porque yo entonces era muy niño.
5: Sí.
6: Yo era muy niño. Y pues la mera verdad, yo escuché también una voz cuando era niño, pero nunca lo comprendí. Uh-huh. Ya de grande empezaron a constantemente hablarme, y pues de mil maneras se buscaba con brujería quitármelos de encima, ¿verdad? A estas personas. Y pues no hace mucho empecé a buscar pues así por el Facebook, ¿verdad? Así más historias, a ver si podía indagar, a ver si a alguien más ya le había pasado. Y pues di con el caso de Don Julio.

0: utilizan los mismos métodos para tratar de hostigarme, de volverme loco, como a ese señor. Me despiertan por las noches. De hecho, ayer era mi primer día de trabajo y no me dejaron llegar. Me mantuvieron despierto de las 11 de la noche hasta las 7 de la mañana. Me está afectando mucho. Ya no sé con quién acudir, pero es el mismo método, ¿verdad? Es el mismo método que le pasó a don Julio en aquel entonces que estaba Juan Ramón Sáenz.
1: A ver, mi amigo, es que fíjate, estamos hablando de más de 15 años. Entonces, sí es necesario que nos des más detalles de lo que te está sucediendo. Entiendo yo que estás padeciendo como una brujería, o ¿por qué te identificaste con este caso de don Julio?
0: Pues por la misma situación, porque a él, bueno, en su situación, ¿verdad? Decía, en su historia, decía que lo despertaban por las noches.
1: Ajá.
0: Y que decía que lo andaban siguiendo también, que lo andaban viendo a ver qué hacía y todo el rollo.
1: Ajá.
0: Y también es lo que hacen conmigo, solo que a él era esporádicamente y pues a mí me dio por provocarlos.
1: A ver.
0: Entonces, ¿verdad?
1: Entonces, okay, entonces vamos a hablar de ti. Ahorita vamos a dejar a un lado a don Julio y vamos a empezar a hablar de ti. Todo esto, ¿cuándo comenzó? ¿Cuándo notaste que te estaban pasando cosas? ¿Sientes que estás siendo embrujado? ¿O cuál es la razón, amigo? A ver, platícanos.
0: Bueno, la situación fue así. Yo tenía como unos 10 años y de repente escuché una voz de una mujer adulta. Bueno, no adulta, adolescente. Yo tenía como 10 años.
1: 10 años.
0: Y lo dejé pasar, sí, lo dejé pasar. Después volví a escuchar hasta como a los 13 años.
1: Ajá.
0: Ya después de ahí ya no escuché absolutamente nada. Nada más que sucedió un tipo de situación como en el 2017, que trataron de presionarme en un empleo para que yo me saliera.
1: Ajá.
0: Me decían que eran delincuencia organizada y todo ese tipo de situaciones.
1: Sí.
0: Después me salí también de ese empleo porque pues no aguanté, ¿verdad?
1: Sí.
0: Ese tipo de palabrería y de hostigamiento que trataron de hacer. Pasó el tiempo. Yo busqué de mil maneras, con brujerías, también hasta con la iglesia.
1: Ajá.
0: A esa persona yo le pedía por favor y veía que no le importaba. Decía que quería hacerme un daño muy grande.
2: Uh-huh.
0: Decía que quería hacerme un daño muy muy feo.
1: Ajá.
0: Ya ve cómo es la delincuencia, ¿verdad? Y todo eso.
1: Ajá.
0: Y pues no me dejaba. Denunciaba el 089 y todo eso. Y
1: ajá,
0: la mera verdad, ya no sabía qué hacer. Hasta me pedían el suicidio. Y yo le dije, dame el arma, no hay ningún problema. Hasta ahora que otra vez estoy pensando lo mismo y buscaba por muchas partes la ayuda, porque ni con brujerías, ni con medicamento, y también intenté con medicina, y esta persona, pues la mera verdad, no cesa.
1: Okay.
0: No planea.
1: A ver, espérame, entonces, ¿quién es esa persona? ¿De dónde salió? ¿Cómo lo puedes describir?
0: La verdad, no sé, siempre es una mujer y un hombre, una mujer y un hombre.
2: Pero no los conoces.
1: ¿No los conoces y tú los ves?
0: En mi vida he escuchado sus voces, mi vida los he escuchado.
1: Solo escuchas sus voces, pero nunca los has visto.
0: Así es, no, nunca. Me identifico con ese caso porque es igual, solo que a mí no se me acercan tanto, ¿verdad?
1: Uh-huh.
0: No se me acercan tanto, nada más. Eso es el tío. Y la mera verdad, sí estoy muy muy fastidiado y pues ya harto, ¿verdad? Porque pues ya son muchos años.
1: Uh-huh.
0: Tengo 36 años yo y me afecta, pues...
1: Sí, claro, no, porque... no puedes hacer nada, no puedes trabajar porque te están distrayendo unas voces extrañas. Ahora, dices que has intentado con medicina. ¿Fuiste ya al doctor?
0: Así es, también yo fui a con psicólogos.
1: ¿Qué te dicen?
0: Esta última vez, pues le platico la misma historia, pero la situación ahí es que ahondando, ¿verdad? Yo también pues no me considero muy inteligente, ¿verdad? Pero también sí tengo un poquito así de labia, y pues les voy sacando un poquito de sopa, ¿verdad? Ajá. Y voy recordando cosas que pues cuando uno es niño pues olvida, ¿verdad? Y les voy sacando así cierta información, y sé que están desde hace muchos años conmigo.
1: Ajá.
0: Pero la mera verdad, no sé por qué.
1: Ok.
0: Aunque he sabido.
1: Sí. Ok, ya me platicaste esa parte, pero ¿el doctor qué te dijo? ¿Te mandó con un psiquiatra?
0: Sí, primero fui con una psicóloga y después fui con una psiquiatra.
1: Ajá.
0: Y después le empecé a platicar la situación.
1: Sí.
0: Y ella tampoco no lo comprendió y pues optó por darme medicina para evitar sentir ese tipo de ideas de que me están siguiendo por todas partes, como si tuviera yo un tipo de caso de esquizofrenia.
1: Gerardo, dame un segundito, amigo, aguántame, necesito ir al corte, no te vayas, espérame tantito.
2: Nos despedimos de las estaciones en la República Mexicana, donde solamente nos escuchan una hora, los esperamos mañana, y en el resto de la República y el mundo entero, continuamos después de la pausa. Que descanses, que tengas excelente noche, que Dios te bendiga. Soy Gina Áviles.
1: Hasta luego, Gina. Yo también me despido. Soy Nacho Muñoz, agradecido con Dios y con ustedes, porque juntos escuchamos buenas historias. Que tengan la mejor de las noches. Descansen. Y como decimos aquí, ¡cabo!
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1: El ramo vikingo. Dicen que la vida te cambia de un momento a otro y seguro a ti te ha sucedido. El 2026 ha sido el annus horribilis de la familia real noruega, pero con el mundial el panorama comenzó a cambiar y hay más risas en el palacio. Y es que fue una tendencia mundial el famoso remo vikingo. Seguro tú lo hiciste. Y qué decir del talento y la personalidad de su jugador estrella Erling Haaland. Y cómo los príncipes Ingrid y Sverrus los acompañaron a dos partidos y hasta los vestidores. El propio príncipe Haakon organizó el remo frente al palacio real. En medio de esto, la princesa Mette-Marit ya salió del hospital después de someterse a un trasplante de pulmón. También quien regresó a casa por un tiempo, pero con brazalete eléctrico, es su hijo Marius, que enfrenta unos 40 delitos. Y sí, el remo vikingo ha traído un poco de calma a la familia real noruega.
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4: Los monstruos sí existen, solo que casi nunca tienen colmillos. No tengo miedo. La nueva serie de Netflix dirigida por Ernesto Contreras adapta la novela de Niccolò Amaniti y la traslada al Veracruz de los años 80. Lo que comienza con un verano cualquiera termina convirtiéndose en un thriller donde un niño descubre que los secretos más peligrosos nunca vienen de la oscuridad, sino de las personas que mejor conoce. Con Luis Alberti, Fátima Molina y Humberto Busto, la serie combina suspenso, drama, pero también mucha inocencia y esperanza en cada episodio. Porque la infancia termina el día que entiendes que los cuentos de terror nunca hablaban de monstruos. La serie No Tengo Miedo ya está disponible en la plataforma de Netflix. Estas fueron las Stevie Bites con Stevie de TV.
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5: Las verduras de hoja verde, especialmente la lechuga, son una fuente de agua importante para tu dieta diaria. Incluir ensaladas frescas en el almuerzo permite hidratarse mientras consumes vitaminas esenciales. La lechuga aporta magnesio y potasio, minerales que se pierden fácilmente al sudar. Es un alimento ligero que evita la fatiga térmica y mantiene tu sistema digestivo funcionando correctamente.
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7: Wimbledon renuncia voluntariamente a varios millones de dólares en potenciales ingresos cada año. Y justo por hacerlo, acaba siendo el que factura más. Tú lo habrás visto, en la mayoría de los eventos deportivos buscan vender más patrocinios, más boletos, más todo. Wimbledon trabaja solamente con 17 socios comerciales y tiene sus canchas prácticamente limpias de publicidad. Porque lo suyo no es un negocio deportivo normal, es un negocio de pertenencia. Y lo vemos en los rituales como los de las famosísimas fresas con crema u, honestamente, toda la gente que camina por los pasillos mejor vestida que cualquier otro día, seamos sinceros. Y es por eso que Wimbledon es el Grand Slam que más factura en patrocinios con 125 millones de dólares. Y es que cuando pertenecer significa más, el resto de las cosas aumentan su valor, los derechos, patrocinios, etc. Yo soy Aldo Sales y si quieres saber más sobre negocios del deporte, síguenos en @playbook.la.
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8: Bacalar, Quintana Roo. Famoso por su Laguna de los Siete Colores, este pueblo caribeño cautiva con sus aguas cristalinas de distintos azules. Antiguo refugio de piratas, hoy ofrece paz, cenotes profundos y estromatolitos milenarios. Es un paraíso natural de belleza tranquila y única.
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1: Un caracol puede dormir durante 3 años seguidos si las condiciones del clima no son favorables para su supervivencia natural.

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1: La Torre Eiffel puede ser 15 centímetros más alta en verano debido a la expansión térmica del hierro bajo el sol.

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2: El primer animal que viajó al espacio exterior fue la perra Laika, lanzada por los rusos en 1957.

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2: Septiembre de 2006. Mientras en Estados Unidos seguían siendo una banda alternativa de culto, en Reino Unido Scissor Sisters ya era un fenómeno masivo. Y con Tada querían hacerlo todavía más grande. Para lograrlo llamaron a Elton John. Sí, Elton ayudó a escribir I Don't Feel Like Dancing. El resultado fue disco, glam y pop puro. Irónico, porque una canción sobre no querer bailar terminó siendo

0: You Off confirmó que podían mezclar teatro, pop y exceso sin perder identidad. Tada fue extravagante, absurdo y completamente irresistible. El disco que convirtió a Scissor Sisters en una banda que todavía sigue sonando.
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3: La Odisea no solo es la nueva película de Christopher Nolan, es el relato que dio origen a gran parte de las historias que seguimos contando casi 3000 años después. Con Matt Damon, Anne Hathaway, Tom Holland y Zendaya, la película sigue a Odiseo en un viaje de 10 años para regresar a Ítaca después de la Guerra de Troya, enfrentando monstruos, dioses y sobre todo las consecuencias de las decisiones que marcaron su vida. Lo más sorprendente es ver a Nolan dejando de lado los rompecabezas narrativos para concentrarse en contar una historia profundamente humana sin perder esa grandeza visual que solo él sabe construir. Todo fue filmado con la nueva generación de cámaras IMAX y cada imagen parece estar pensada para verse en la pantalla más grande posible. Al final entiendes que el verdadero viaje nunca fue contra los monstruos, sino descubrir si todavía queda algo de ti cuando por fin logras volver a casa.
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4: Borneo alberga una de las selvas más ricas y antiguas del sudeste asiático. Es el único lugar del mundo donde conviven orangutanes y rinocerontes de Sumatra en libertad. Sus bosques de dipterocarpáceas son gigantescos y sostienen una red compleja de vida. Lamentablemente, la expansión de las plantaciones de aceite de palma ha reducido drásticamente su superficie, convirtiendo la protección de sus áreas restantes en una emergencia ambiental global.

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1: Wimbledon renuncia voluntariamente a varios millones de dólares en potenciales ingresos cada año. Y justo por hacerlo, acaba siendo el que factura más. Tú lo habrás visto, en la mayoría de los eventos deportivos buscan vender más patrocinios, más boletos, más todo. Wimbledon trabaja solamente con 17 socios comerciales y tiene sus canchas prácticamente limpias de publicidad. Porque lo suyo no es un negocio deportivo normal, es un negocio de pertenencia. Y lo vemos en los rituales como los de las famosísimas fresas con crema u, honestamente, toda la gente que camina por los pasillos mejor vestida que cualquier otro día, seamos sinceros. Y es por eso que Wimbledon es el Grand Slam que más factura en patrocinios con 125 millones de dólares. Y es que cuando pertenecer significa más, el resto de las cosas aumentan su valor, los derechos, los patrocinios, etc. Yo soy Aldo Sales y si quieres saber más sobre negocios del deporte, síguenos en @playbook.la.
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3: El drama de las desapariciones forzadas en México tiene un origen, una historia y tantos códigos como significado. Desde la frontera norte, Natalia Mendoza, antropóloga radicada en Altar, Sonora, se adentra en el desierto para explicar desde su nacimiento la mayor crisis de justicia padecida por nuestro país. El extravío de los signos, libro integrado por 5 ensayos, ofrece una completa narrativa de la transformación de la delincuencia en territorio sonorense para explicar la escalada de brutalidad contagiada al resto del país y que tiene su expresión más cruda en la siniestra mecánica generada por los grupos criminales que emplea a la desaparición para establecer una relación de zozobra y terror con las familias de sus víctimas. Natalia Mendoza recorre los últimos 20 años para explicar cómo un puñado de bandas traficantes de marihuana mutaron en una insaciable maquinaria de la muerte, devoradora de jóvenes nacidos en un ambiente hostil y sin esperanza.
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4: San Miguel de Allende, Guanajuato. Aunque ahora es ciudad, conserva su esencia mágica con calles empedradas y su icónica parroquia neogótica de cantera rosa. Es un centro artístico internacional lleno de galerías, festivales y una luz especial que enamora a pintores y viajeros del mundo.
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5: Los ojos de las avestruces son más grandes que sus propios cerebros, lo que les da una visión muy aguda.
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9: Las 5 de la mañana con 30 minutos. Gracias por estar con nosotros la mañana de este miércoles, en este miércoles 22 de julio de este 2026. Qué gusto poder saludarle, darle la bienvenida a través de las frecuencias de Grupo Fórmula en la República Mexicana. Muchísimas gracias también para quienes a través de los diversos sistemas de Telefórmula en México, en los Estados Unidos, nos permiten saludarle, decirle muy buenos días a todas y a todos. Nuestro canal de YouTube y nuestras plataformas digitales, bienvenidas y bienvenidos. Bueno, comenzamos con la información. Continúa a puerta cerrada y a través de videoconferencia la audiencia en el penal del Altiplano en el Estado de México, en la que se va a definir si Ernesto Rufo Appel, exgobernador de Baja California, y 7 personas más acusadas de huachicol fiscal y de delincuencia organizada son vinculadas a proceso. Juan Antonio Jiménez, tienes el reporte. Juan Antonio, buenos días.
10: Gracias, Manuel. Muy buenos días. Este martes se reanudó a puerta cerrada y mediante videoconferencia la audiencia en la que se definirá si el exgobernador de Baja California, Ernesto Rufo Appel, y otros 7 personas son vinculadas a proceso por su presunta participación en una red de huachicol fiscal. La reserva de la audiencia fue solicitada por la Fiscalía General de la República, por lo que el acceso quedó restringido al público y a los medios de comunicación, ya que se tocarían datos sensibles que podrían afectar afectar a la seguridad nacional. La jueza de control Alejandra Ramírez de la Vega, adscrita al Centro de Justicia Penal Federal con sede en Almoloya de Juárez, Estado de México, declaró abierta la continuación de la diligencia, la cual se desarrolla todavía hasta estos momentos de manera virtual. Durante la audiencia, el Ministerio Público de la Federación continúa con la exposición de los cerca de 100 datos de prueba con los que busca acreditar la probable responsabilidad del exmandatario y los demás imputados en delitos relacionados con el contrabando de combustible y la defraudación fiscal, mientras que las defensas mantienen su estrategia para desvirtuar las imputaciones. La resolución que emita la impartidora de justicia determinará si existen elementos suficientes para vincular a proceso a Rufo Appel y a los otros acusados, quienes enfrentan una de las investigaciones más relevantes emprendidas por la FGR en materia de combate al llamado huachicol fiscal. La audiencia continúa en desarrollo y la determinación de la autoridad jurisdiccional la dará a conocer la FGR una vez que esta finalice. Manuel, el reporte.
9: Pues nos mantenemos atentos. Juan Antonio Jiménez, muchísimas gracias por el reporte. Pues continúa entonces a puerta cerrada esta audiencia, larga audiencia allá en Almoloya. Bueno, por su parte, Ernesto Rufo promovió un nuevo amparo en contra de la orden de aprehensión que se libró precisamente en su contra por los delitos de delincuencia organizada y contrabando relacionados con el caso de huachicol fiscal. Por el momento, un juez de distrito admitió a trámite la demanda, pero no dio a conocer si se le concede la suspensión provisional. Bueno, sobre las acusaciones en contra de Rufo Appel, el coordinador de los senadores de Morena, Ignacio Mier, publicó en sus redes sociales: el papel aguanta todo lo que escriban, la realidad no. El huachicol fiscal mató al mito del PAN en 1989. Mover más de 140 millones de litros de combustible con sello aduanal falso no es negligencia de un socio, es ingeniería de contrabando, escribió Ignacio Mier. Y concluyó: la alternancia y su padrino Ernesto Rufo terminaron en el altiplano. Bueno, pues la andanada de Morena en contra de Ernesto Rufo Appel. En otro tema, será la Fiscalía General de la República la encargada de revisar si reclama la fortuna de Ismael El Mayo Zambada, que según las autoridades de los Estados Unidos es de unos 15 mil millones de dólares, y que el pasado lunes, como parte de la sentencia en contra del narcotraficante mexicano, la autoridad estadounidense determinó confiscar. Cuando le preguntaron si ya hubo respuesta de Washington sobre la participación del FBI en el operativo para detener al Mayo, la presidenta dijo que no había habido respuesta, pero pues que como obvio, es como obvio que intervino el FBI. Eso dijo la presidenta. Enrique Hernández, tú tienes el reporte. Enrique, muy buenos días. Adelante.
11: Manuel, ¿qué tal? Muy buenos días. Para informarte que de la sentencia en contra del Mayo Zambada, la presidenta Claudia Sheinbaum reconoció que es difícil citar al narcotraficante, difícil citar a esta persona que simuló arrepentimiento. Sin embargo, sí coincidió con el llamado que hizo el Mayo Zambada a los jóvenes para que dejen de lado la violencia. Dijo que este trabajo lo lleva a cabo su administración en atención a las causas y evitar que las organizaciones criminales se perciba como una opción de vida. Así lo dijo.
12: Obviamente, viniendo de quien viene, pues es difícil citarlo, ¿verdad? Pero es el trabajo que estamos nosotros haciendo, es el principio de la atención a las causas, de que ningún joven se acerque a la delincuencia. Esta, fíjense, la tragedia de la guerra contra el narco, y lo voy a decir.
11: Explicó que corresponde a la Fiscalía General de la República analizar la posibilidad de reclamar recursos vinculados con la resolución judicial, así como la conveniencia de entrevistarse con el narcotraficante para obtener información sobre su llegada a los Estados Unidos. Escuchemos.
12: Vamos a ver con la Fiscalía. Normalmente se hace. No quiere decir que lo hayan decomisado. Quiere decir que fue una... es parte de la resolución que se está planteando. Entonces, la Fiscalía normalmente participa en estos casos y ya le pediríamos a la fiscal que informara.
11: Manuel, es el reporte que te tengo.
9: Muchísimas gracias, gracias Enrique Hernández. Bueno, están llegando los datos de las víctimas reportadas por el delito de homicidio de parte de las fiscalías estatales y dependencias federales, y estaban marcando que el día de ayer fueron asesinadas 21 personas. personas, 21 personas. 21 personas, evidentemente, pues es desafortunadamente la tristeza de que 21 personas fueron asesinadas el día de ayer en el país. Pero por otro lado, en lo que tiene que ver con la parte estadística, es el nuevo mínimo histórico. Un mínimo histórico que hay en los últimos 8 años, esto es desde la administración, por lo menos, habría que irnos para atrás, pero yo creo que estamos llegando a la administración de López Obrador, estamos llegando a la administración de Enrique Peña Nieto, estamos abrazando la administración de Felipe Calderón y muy probablemente por ahí atrás encontremos por ahí un 21. Estamos hablando de que es el nuevo récord mínimo de personas que fueron asesinadas en la República Mexicana. Le insisto, desafortunadamente 21 fueron asesinadas, pero en las estadísticas de dónde veníamos, pues veníamos de esas hasta 100 personas asesinadas en un día en la República Mexicana y ha ido bajando. Todos los nuevos récords mínimos de 21, incluido este 23, 25, 26, 28, 30, se han dado específicamente en este 2026. De manera tal que me parece que es prudente un reconocimiento nuevamente a las Fuerzas Armadas, a la Secretaría de Seguridad Ciudadana, por esta estrategia que tienen para combatir el delito y evidentemente también para tratar de inhibir el homicidio en la República Mexicana. Bueno, pues ahí está ese dato. Muy bienvenido ese dato. En el estado de Chiapas, durante un patrullaje de la Armada de México en aguas del Océano Pacífico, elementos de la Secretaría de Marina aseguraron una embarcación menor con 51 bultos que contenían 1.5 toneladas de cocaína. Además, se logró la detención de 5 personas. De acuerdo con el secretario de Seguridad y Protección Ciudadana Federal, Omar García Harfuch, con este aseguramiento se evitó que más de 3 millones de dosis llegaran a las calles. Ya suman 78 toneladas de cocaína aseguradas durante la administración de la presidenta Sheinbaum. Bueno, en Morena, quienes aspiren a una candidatura para las elecciones del próximo año van a ser sometidas a 2 filtros. Un filtro será una consulta al Gabinete de Seguridad y el segundo filtro se va a enviar el listado de 20.000 aspirantes al INE. Esa historia ya no la sabemos. Sara Pablo, te escuchamos con el reporte. Adelante, Sara.
13: ¿Qué tal, Manuel? Muy buenos días. A unos días de que Morena concluye el listado de las y los aspirantes a coordinadores estatales de la transformación, la presidenta del partido, Ariadna Montiel, precisó que serán 2 los filtros a los que se someterá a las y los candidatos morenistas que participarán en las elecciones del 2027. En lo interno, realizarán primero un análisis de fuentes abiertas. Posteriormente, una consulta al Gabinete de Seguridad a instancias como el SAT, la Unidad de Inteligencia Financiera y también verificarán que no hayan incurrido en violencia de género. En una segunda etapa se enviará al INE el listado de 20.000 aspirantes.
14: Hasta donde nos da como fuentes abiertas, lo hacemos. Ya que concluyamos esa revisión, pues enviaremos al Gabinete de Seguridad en el marco de sus facultades. Y con apego a la ley, ¿no? Y por eso hablamos del SAT, por eso hablamos de la UIF, por eso hablamos de la Secretaría de Seguridad Pública. Recuerden que hay una plataforma donde se registra a todos los que han sido sentenciados y detenidos, ¿no? Etcétera. Entonces, como ese conjunto, pero también lo que tiene que ver con violencia política de género, lo que tiene que ver con el corte civil, digamos.
13: Informó que sigue el proceso de revisión de los aspirantes que se registraron para convertirse en candidatos y candidatas a las 17 gubernaturas que estarán en disputa. El reporte que tengo.
9: Muchísimas gracias. Gracias a Pablo. Son las 5:41. Vámonos de una vez contigo, Sofía Enríquez. ¿En qué vamos a andar en la música? Hola.
15: Hola, Manuel. Buen día. Hoy vamos a escuchar a Ozzy Osbourne. John Michael Osbourne Falleció un 22 de julio, pero de 2025, a los 76 años. La noticia fue dada a conocer por su familia, asegurando que al momento de su muerte estaba con ellos y rodeado de amor. No revelaron la causa de muerte, pero desde 2020 era público su diagnóstico de Parkinson y enfisema. El 5 de julio del año pasado, dos semanas antes de su muerte, Ozzy Osbourne ofreció su último concierto en el estadio Villa Park en Birmingham, Inglaterra, con el título Back to the Beginning, acompañado de los integrantes originales de la banda.

0: Así que a un año de su muerte, hoy nos acompañará la música de Ozzy Osbourne. Gracias, Manuel. Que tengan buen día.
1: Muchísimas gracias, Sofía Enríquez. En eso vamos a andar en la música. Muchas, muchas gracias. Bueno, 5:43 de la mañana. Vámonos a la primera de deportes con Betsabe Rosales. Hola, Betsa.
2: Hola, Manuel. Muy buenos días. Muy buenos días, amigos. Vámonos con la información deportiva porque ayer el arquero mexicano Guillermo Ochoa, bueno, finalmente anuncia su retiro después de una gran trayectoria, después de esta última participación en la Copa del Mundo. Él ya había anunciado que se retiraba de la selección nacional, pero no sabíamos si iba a continuar su carrera o si iba a poner una pausa definitiva, y ayer finalmente lo anuncia después de 942 partidos oficiales y este récord histórico de 6 Copas del Mundo. Se va Memo Ochoa, se va después de una mala temporada en Chipre, creo que es una de sus peores temporadas en su carrera. Quizás, yo pienso, ahí fue la mala decisión de Memo, que se hubiera optado por otro fútbol, por otra liga, por otro equipo. Incluso sabíamos que había ofertas aquí en México, pero bueno, fueron decisiones sumamente personales de Memo Ochoa, y bueno, finalmente decide poner un alto a su carrera, colgar los guantes y dedicarse, ¿por qué no?, ahora a su familia. Vamos a escuchar parte y el mensaje completo de lo que dijo Memo Ochoa ayer en sus redes sociales. Lo comparte a través de un video y esto fue lo que comentó.
3: Lo di todo. Lo dejé todo, en mis equipos y en mi selección. Y hoy entrego mis guantes. El fútbol me eligió para defender un arco, un escudo y la ilusión de toda una nación. Pero antes de eso, mi familia cuidó de mí. Ellos fueron mi primer equipo. Ser portero es saber que puedes pasar 90 minutos esperando, porque quizá solo habrá un instante en el que todo dependa de ti. Y cuando llegue ese momento, no puedes dudar. Mis guantes nunca fueron solo guantes. Fueron la promesa de responder cuando más me necesitaran. En cada penal.
4: ¡Sensacional!
3: En cada manorama. En el último minuto. Y cuando millones de aficionados contenían la respiración. Detrás del arco nunca hubo solo una red. Detrás de mí siempre estuvo mi familia, mis compañeros, una afición, una ciudad y un país entero. Cuando un equipo me entregaba su escudo, también me entregaba su historia. Pero hubo uno que pesaba distinto, uno que representaba a toda una nación. Cada vez que me puse la camiseta de México, tenía en mis manos el sueño de millones de mexicanos.

0: a mis compañeros, que hoy puedo llamar hermanos, a cada cuerpo técnico y a todos los que de una u otra forma me ayudaron a crecer como portero y como persona. Porque esta historia nunca fue solo mía.
1: Así que bueno, hay un emotivo mensaje de Memo Ochoa para confirmar justamente esta decisión. Bueno, él señalaba lo importante que había sido sobre todo su paso por selección nacional, y es que fue de estos jugadores que rindió al menos la mayoría de los partidos que estuvo en selección nacional. Sus malas temporadas realmente creo fueron en clubes. Es de estos jugadores que en selección mexicana brilló el momento que pudo estar ahí, y tan fue así que vaya, desde algunos años dejó a bastantes generaciones en el camino esperando justamente una oportunidad de tomar la titularidad de selección nacional. Caso, por ejemplo, de Luis Michel, caso de Jesús Corona, que también se quedó por ahí esperando, sobre todo Alfredo Talavera, que fue su eterno suplente en selección nacional. Recientemente, pues por ahí Rodolfo Cota y Raúl El Tala Rangel, que fue ya el primero que le quita la titularidad en selección nacional. ¿Cuántos o qué cifras tiene el jugador con selección mexicana? 154 partidos oficiales. Su portería quedó imbatida con un récord de 64 partidos y recibió un total de 154 anotaciones. También se convirtió en el jugador más longevo en representar a México en un mundial, en este, justamente en esta copa que acaba de pasar, con 40 años y 346 días tras disputar sus últimos 13 minutos oficiales ante República Checa. Ese maravilloso homenaje que recibió con el resultado ya a favor de la selección mexicana en el Estadio Azteca, como él lo menciona, donde debuta, es donde se despide. En Europa defendió 9 clubes a lo largo de 7 países distintos, y su historia también como el primer portero mexicano en consolidarse a Europa. Jugó 788 minutos en primera división, más de 13 apariciones adicionales en filiales, 194 compromisos sin recibir gol y un total en todos estos años de 1096 goles en contra. Evidentemente también mencionar el club de sus amores, el Club América, que fue donde más participación tuvo, 425 partidos y recibió 522 goles a lo largo de su carrera. Un palmarés también impresionante, 6 copas oro con selección mayor, una medalla de bronce, la de los Juegos Olímpicos de Tokio 2020, que estuvo también ahí, un título de Liga MX, un campeón de campeones y una copa de campeones de la CONCACAF con las Águilas del América, y una copa de Bélgica que obtuvo con el Standard de Lieja en 2018, una de sus mejores épocas. Así que se despide Memo Ochoa, fueron los últimos momentos que lo vimos en esta pasada Copa del Mundo, y veremos, esperemos más noticias de su futuro, si va a incorporarse quizá, ¿por qué no?, algún cuerpo técnico, ¿por qué no pensar con Rafa Márquez por ahí entrenando porteros? Desconocemos realmente cuáles son los planes de Memo Ochoa, también es válido si solo quiere disfrutar ya su etapa en casa con su familia, así que esperemos qué es lo que anuncia próximamente Memo Ochoa de cara a su futuro. Por ahí también, ¿por qué no?, que se prepare para director técnico. Suelen tener muy buena visión los arqueros, así que bueno, esperemos la información directamente de Memo Ochoa. Y precisamente hablando de esta última participación de México, no sé si usted, yo me lo pregunto todo el tiempo, ¿por qué Javier Aguirre hizo esos cambios en el partido de Inglaterra? Y bueno, ayer Fox Sports entrevistó justamente al auxiliar técnico de Javier el Vasco Aguirre, Tony Amor, y pues le preguntaron directamente qué es lo que buscaban con estos cambios que hicieron durante el partido, porque parecía que México tenía posibilidades de incluso empatar el partido, pero los cambios, me parece, fueron los errores. A veces sale, a veces no sale, y no le sale a Javier Aguirre, y esto fue lo que señaló Tony Amor, auxiliar técnico del Vasco.
2: Aquí lo que pasó es que tú llegas a los últimos minutos, ya habíamos hecho un cambio que fue el cambio de Edson por la lesión de César, y allá a lo mejor sí que nos faltó a lo mejor algún cambio más, pero ya con lo que teníamos teníamos que ir para adelante y teníamos que intentar ir a por el partido. O sea, lo que estaba claro es que nosotros para poder hacer un gol en Inglaterra teníamos que hacer un gol o desde un centro, ya fuese desde profundidad o desde cuadrado, o un tiro de media distancia. Pero bueno, también es verdad que el equipo hizo un esfuerzo muy grande, también llegó al último minuto bastante agotado porque llevó el peso del partido durante los 90 minutos, el equipo tuvo la pelota mucho más que Inglaterra, llegó mucho más que Inglaterra, generó más que Inglaterra. Nos faltó, cierto, sí, salió Julián, pero salió cualquier otro jugador, pero a toro pasado es muy, muy sencillo. Yo entiendo que al final pues siempre hay que buscar un pero a las cosas, y bueno, pues a lo mejor hubiéramos hecho otra cosa, a lo mejor hubiéramos dejado a Julián y hubiéramos ganado, pues a lo mejor, o sea, nunca sabes.
1: Bueno, y las palabras de

0: Tony Amor, que también, pues es cierto, no es muy fácil a lo mejor criticar ya con una conclusión después del partido, pero pues también es lo bonito, ¿no?, del fútbol, que todos teníamos al menos una idea en común, que era por ahí meter a alguien que te meta balones en vez de Álvaro Fidalgo. Quizá Alexis Vega lo decía, incluso se metió en la conversación Antonio el Turco Mohamed. ¿Qué cambios hizo México, por ejemplo, en este México-Inglaterra? Lo menciona Edson Álvarez por César Montes, cambio que se da por lesión. Y al segundo tiempo es cuando entra Santiago Jiménez por Gilberto Mora, entra Brian Gutiérrez por Luis Romo, también ese me parece es un cambio que no termina siendo tan acertado, el de Álvaro Fidalgo por Jorge Sánchez y sobre todo el de Guillermo el Memote Martínez por Julián Quiñones. Creo que también ese fue el movimiento clave, Julián Quiñones, tu goleador que tenía un momento en el que estaba encendido y decide entonces sacrificarlo para ver si le salía, y bueno, en este caso no le sale, y obviamente su auxiliar técnico pues defiende estos cambios por cómo se dieron en el partido, consideraron que era la mejor decisión, consideraron que podían dar quizá la sorpresa, y bueno, al final no resultó, palabras de Tony Amor para Fox Sport. También mencionar que ayer la comisión de arbitraje, bueno, reconoce justamente la labor de sus silbantes mexicanos, recordemos tanto César Arturo Ramos Palazuelos como Katia Itzel García, ellos después de esta participación en este Mundial 2026 consiguen romper 3 récords, el mayor número de representantes nacionales con una cifra de 7 colegiados en una sola edición mundialista, recordemos incluyen también auxiliares y reservas, también bueno son más los la mayor cantidad de partidos, caso de César Arturo Ramos Palazuelos que llegó a un total de 9 partidos dirigidos en Copa del Mundo, superando la marca histórica de Armando Archundia, quien se mantenía con 8 compromisos internacionales, y desde luego el gran debut femenino de Katia Itzel García, primera mujer mexicana en la historia que actúa como árbitro central en un mundial varonil de la FIFA, su debut que recordemos fue en fase de grupos entre Túnez y Países Bajos, así que una felicitación por este momento de los árbitros mexicanos, esperábamos por ahí ver a Arturo Ramos Palazuelos en otros encuentros y no fue así, pero bueno, quedan ahí los récords justamente de su participación. En Argentina, Lionel Scaloni también llegó, lo mencionábamos ayer, llegaron a Argentina, pero ayer llegó ya a su casa donde mucha gente se dio cita para recibirlo y ya un poco con la mente más fría habló precisamente sobre estas polémicas arbitrales que se dieron con Argentina, señala si es que él sintió que hubo favoritismo para alguno y también habla de su opinión, quiso mantenerse alejado del tema de la pancarta de las Islas Malvinas. Vamos a escuchar qué dijo Lionel Scaloni.
1: Y al lado, las Islas Malvinas con el 15 de julio. ¿Qué te genera esa imagen? No,
2: no
1: sé si la pudiste ver.
2: Pero no,
1: ¿qué
2: te genera? No la vi.
3: ¿Fue injusto el arbitraje?
2: No. Perdimos porque ellos fueron mejores, chicos. ¿No? Hay que reconocerlo, hay que reconocer que jugaron mejor. Nosotros seguramente llegamos justo, es la realidad. Pero hay veces que está bueno reconocer y eso creo que nos va a hacer mejores, sin duda.
0: Así que bueno, y las palabras de Lionel Scaloni, y es que en los últimos días, Manuel, surgieron un montón de teorías conspirativas, sobre todo en Argentina, que si estaba vendido el partido, que si el arbitraje, que si los jugadores, y pues Lionel Scaloni ya con la mente más fría, pues aclara de no, la verdad es que nos superaron, fuimos ampliamente superados, fue un buen mundial para Argentina, también él se dice orgulloso, también señaló que su contrato vence en este diciembre, ya lo había señalado, y no confirma su continuidad, tendrán que hacer también evaluación en la asociación de fútbol argentino, me parece que ha sido una muy buena gestión de Lionel Scaloni, así que ahora esperemos también qué es lo que termina pasando con Argentina y pone un alto también a estas teorías conspirativas, trata por lo menos de ya frenar todas estas versiones.
4: Bueno, bueno pues así, en ese esfuerzo está.
0: Sí.
4: Muchísimas gracias.
0: Gracias, Betsabe. Muy buenos días.
4: La primera de deportes con Betsabe Rosales. Son las 5:55. Vamos a hacer una pausa y vamos a regresar para escuchar las voces de quienes han hecho la noticia en las últimas horas en este miércoles 22 de julio de este 2026. 5:56 en este momento. Pausa, volvemos.

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1: Las 6 de la mañana, gracias por estar con nosotros en esta mañana de miércoles, miércoles 22 de julio de este 2026. Qué gusto poder reiterar el saludo que le hicimos a las 5:30 de la mañana. Muchísimas gracias por permitirnos saludarle nuevamente a través de las frecuencias de Grupo Fórmula en la República Mexicana, a través de todos los sistemas que en Telefórmula nos permiten saludarle. Muy buenos días a todas y a todos, nuestro canal de YouTube y nuestras plataformas digitales. Bienvenidas y bienvenidos. Bueno, vamos a escuchar ahora las voces de quienes han hecho la noticia en las últimas horas. Las acusaciones en contra de mi padre no tienen ni pies ni cabeza. Es un preso político, dijo Verónica Rufo, hija del exgobernador de Baja California, Ernesto Rufo Appel, en entrevista con Ciro Gómez Leiva aquí en Grupo Fórmula.
2: Que dice Fernando Gómez Montt, no tiene pies y cabeza, es justamente así como yo también estoy percibiendo esto conforme me voy moviendo, conforme voy platicando con diferentes personas, conforme también me voy sentando con Fernando y bueno, también utilizando aquí mi intuición, ¿no? Mi sentido común y de bueno, es que no entiendo por dónde, esto es confuso, es complicado. Y entonces, bueno, con las distintas personas, aparte de nuestro equipo legal, pero con las que me he sentado, que sinceramente son muchas, Ciro, son cientos ya las personas que se han comunicado de diferentes partes de la República, líderes, aliados, organizaciones, individuos, y bueno, ya todos me dicen, es que tu papá es un preso político, y bueno, así lo veo yo, es que mi papá es un preso político.
1: Ariadna Montiel, la presidenta nacional de Morena, negó que las acusaciones en contra de Ernesto Rufo Appel sean una cortina de humo. Criticó a la oposición por defender a un delincuente y traficante de combustible, dijo la líder nacional de Morena.
3: Pretende construir este discurso sobre una supuesta cortina de humo que no es así, pues es una investigación de la fiscalía que es autónoma y que ha tomado en sus manos no solamente esta investigación, sino otras investigaciones de quienes han sido señalados sin pruebas, pero que están haciendo las investigaciones y se ha actuado y no se ha sido omiso. De tal manera que lo que estamos viendo pues es una reacción de la derecha, de la oposición, en defensa de un delincuente, de un traficante de combustible que ha sido señalado, y que desde Morena respaldamos las acciones en búsqueda de la verdad, la justicia.
1: Eso es lo que dice Ariadna Montiel. Son las 6:03. Vamos a continuar escuchando las voces de quienes han hecho la noticia en las últimas horas. Y vamos a comenzar a revisar también la prensa en la República Mexicana. Vania Pasarán, buenos días.
4: Buenos días, Manuel. Buenos días a todos. Arrancamos con el debate de Culiacán. Usuarios paralizan el Congreso de Sinaloa. Ciudadanos afectados por recibos de electricidad de hasta 26,000 pesos exigen una solución a los altos cobros de la Comisión Federal de Electricidad. Quienes quieran más información, consulten en la página 6 del debate de Culiacán. Y de ahí nos vamos al debate de los Mochis. Cada emergencia cuesta 3,000 pesos a bomberos. Esta información en su primera plana. En 7 meses, la corporación atendió 1,517 servicios con unidades de hasta 17 años de antigüedad y se mantiene el llamado a fortalecer su equipamiento. Nos vamos a Saltillo, Vanguardia allá en Saltillo. Detienen a Liliana, verduga de Rocky, esta información y el video que publicaron ayer en redes sociales. Desarrollo la información. La indagación social por el caso del presunto maltrato contra el perro Rocky derivó en la detención de Liliana N., señalada por la Fiscalía General del Estado como su presunta verduga, al ser acusada de ser la autora material de las agresiones contra el animal, cuya condición de salud continúa siendo delicada. Su captura se suma a la de su esposo Jorge N., acusado de obstaculizar la investigación y amenazar a las autoridades. La Fiscalía General del Estado informó que las acciones se realizaron luego de las denuncias ciudadanas y de la difusión del caso en redes sociales, donde se exhibieron imágenes del presunto maltrato ocurrido en el fraccionamiento Villas de San Miguel, Mano.
1: ¿Qué cosa? Bueno, pues sí, ni hablar. Pues hay consecuencias de los actos de estas personas. Bueno, 6:04. Vamos a pausa. Estamos por la mañana. Volvemos.
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7: Roger Taylor dejó abierta la posibilidad de que Queen vuelva a salir de gira, aunque aclaró que la decisión dependerá principalmente de Brian May. En una entrevista con BBC Radio 2, el baterista aseguró que organizar una gira de Queen implica una enorme logística, pero confesó que sigue disfrutando tocar en vivo. Taylor añadió, si los dos queremos hacerlo, yo estaría encantado. Nunca digas nunca. También elogió a Adam Lambert, destacando la extraordinaria voz con la que ha acompañado a la banda desde 2011. Porque mientras exista esa posibilidad, la historia de Queen sobre los escenarios aún podría no haber terminado.
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11: El ramo vikingo. Dicen que la vida te cambia de un momento a otro y seguro a ti te ha sucedido. El 2026 ha sido el annus horribilis de la familia real noruega, pero con el mundial el panorama comenzó a cambiar y hay más risas en el palacio. Y es que fue una tendencia mundial el famoso remo vikingo. Seguro tú lo hiciste. Y qué decir del talento y la personalidad de su jugador estrella Erling Haaland. Y cómo los príncipes Ingrid y Sverrus los acompañaron a dos partidos y hasta los vestidores. El propio príncipe Hakon organizó el remo frente al palacio real. En medio de esto, la princesa Mette-Marit ya salió del hospital después de someterse a un trasplante de pulmón. También quien regresó a casa por un tiempo, pero con brazalete eléctrico, es su hijo Marius, que enfrenta unos 40 delitos. Y sí, el remo vikingo ha traído un poco de calma a la familia real noruega.
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1: Seguimos escuchando las voces de quienes han hecho la noticia en las últimas horas. En un video difundido en redes sociales, una presunta fracción del cártel de Sinaloa se atribuyó el asesinato de 10 personas ocurrido el sábado pasado en el estado de Zacatecas. Nosotros no matamos inocentes, se oye una voz en el video justificando que lo ocurrido fue porque violaron los acuerdos con su grupo criminal en un mensaje dirigido a David Monreal, el gobernador morenista de Zacatecas. Vamos a escuchar.
13: Nosotros únicamente privamos de la vida y de la libertad a quienes no se someten y respetan los acuerdos con nuestra organización y con nuestros aliados. Esto que acabamos de hacer solamente fue un pequeño golpe de autoridad para que vean que con nosotros no se juega y aún falta más. Asimismo le pedimos a usted, señor gobernador David Monreal, que cumpla y respete los acuerdos que tiene su gabinete con nuestra organización, ya que por nuestra parte estamos cumpliendo. Y para muestra ahí está lo que nos encargó y le reiteramos nuestro compromiso que cualquier ciudadano que busque manifestarse o esté en contra de nuestras reglas que hemos establecido va a acabar colgado o poquito peor. E incluso queremos dejarle claro que si usted nos traiciona en los pactos que tenemos, no solo con usted, también con sus corporaciones, usted y toda su descendencia van a acabar igual o peor.
1: Ahí está el mensaje, la advertencia de estos personajes que dicen: nosotros fuimos los que matamos a las personas el fin de semana allá en Zacatecas. Mensaje, ¿le suena extraño? Por ejemplo, yo le pregunto, a estas alturas del partido, conociendo el involucramiento de un gobernador, de 9 personas más allá en Sinaloa con el narcotráfico, los señalamientos al gobernador de Sinaloa, al gobernador de Sonora, al gobernador de Tamaulipas, ¿le parece raro escuchar, por ejemplo, que haya un acuerdo, grupos delincuenciales, por ejemplo, con otro gobernador de Morena en las Zacatecas? ¿Le parece raro? Yo creo que ya no parece tan raro. Bueno, el gobierno de Zacatecas no mantiene ningún pacto con cárteles ni con grupos delictivos, pese al video difundido por el cártel de Sinaloa, en el que afirma que la organización cumplió con su parte. Esto lo señaló el secretario general de gobierno de Zacatecas, Rodrigo Reyes Muguerza, en entrevista con Pepe Cárdenas aquí en Grupo Fórmula.
14: El video está modificado, hablando específicamente del contenido, incluso cuando sea apócrifo, decirle que en el gobierno del estado, pues contundentemente lo decimos, no tenemos ningún pacto ni con el cártel de Sinaloa, que supuestamente emite este video, ni con ningún otro cártel, ni con ningún otro grupo de la delincuencia organizada. Aquí en Zacatecas se ha llevado a cabo un proceso de pacificación, hemos ido avanzando, es un proceso que no es lineal. Eventos como el del sábado, lejos de hacernos echar las campanas al vuelo, por supuesto que nos hacen redoblar los esfuerzos de tener operativos, pero aquí se castiga al delincuente que atente en contra de la integridad de cualquier persona.
1: Bueno, el secretario de Gobierno del Estado de Tabasco, José Ramiro López, afirmó que las personas cuyos cuerpos han sido localizados, descuartizados en las últimas semanas en Tabasco, pertenecían al Cártel Jalisco Nueva Generación o a La Barredora, organizaciones criminales que mantienen una disputa por el control de Tabasco.
15: ¿Qué menos?
16: De estos descuartizados, ¿a qué pertenece? ¿A algunas bandas que han analizado en la mesa de seguridad?
15: Pues son bandas, ¿no? Que se están peleando la plaza. Es lo que hemos venido diciendo desde que llegamos.
16: ¿Cuáles bandas son, don José Ramiro? ¿Las tienen identificadas?
15: Pues son bandas que se dedican.
16: Pero hay nombres, ¿tienen nombres esas?
15: No, sí, hay detenidos.
16: De esas bandas que están peleando, ¿cuáles son, don José Ramiro?
15: Las que tú conoces. Pero es el Barredor, ayer el cártel Nueva Generación, es un negocio.
1: Y así habla, y así hablan allá en Tabasco. Bueno, Jorge Luis Ponce, director del Colegio Militarizado Doenitz en Ciudad Madero, Tamaulipas, afirmó que sí avisaron a la mamá de Dafne Zapata que su hija se encontraba mal de salud y narró lo ocurrido el pasado jueves cuando se desvaneció y Dafne, una niña de 13 años, murió, dicen ellos, mientras se bañaba.
17: Precisamente porque un día antes detectamos que la niña se sentía débil, cansada, sin ganas de hacer nada. Entonces, estando en el patio, la niña se desvaneció y se cayó al piso y se pegó en el labio con el piso. Y fue por eso que la llevamos al doctor, porque ya la veíamos débil y no podía sostenerse por sí mismo. Oye, la llevamos al doctor.
18: ¿Se lo notifican a la mamá en ese momento?
17: Sí, se le avisó a la mamá.
18: ¿Lo vino?
17: No, en ese momento no, porque el doctor nos la dio de alta en ese momento.
19: ¿Qué le dijo el doctor? El
17: doctor dice que no tenía nada, que estaba sana, le tomó todos sus signos vitales y platicó con la niña y dijo, no, está sana, lo único que necesita es reposo. Y estuvo todo ese día, el día siguiente, totalmente en reposo.
1: ¿Y cómo qué tendrá que pasar, perdón, para que una niña de 13 años con toda la fuerza, la vitalidad de una niña de 13 años esté en esa circunstancia? ¿Cómo qué tendría que pasar? Y además para que el doctor diga, no hombre, con reposo, con eso el arma. ¿Qué cosa? Jesús Eduardo Gobea, fiscal de justicia en el estado de Tamaulipas, en entrevista con Jaime Núñez, mi compañero aquí en Grupo Fórmula, precisó que el concepto de la perspectiva de género es amplio y que investigan la muerte de Dafne Zapata ocurrido el jueves pasado en el Colegio Militar Doenitz, precisamente, qué bueno, como feminicidio.
20: Hay que recordar que, bueno, el el concepto de la perspectiva de género es muy amplio. Uh-huh. Sin embargo, también decir que la normativa en materia de feminicidios, pues precisamente nos da la pauta para investigarlo con ese carácter, por el, entre otros aspectos, por la forma en que los mismos ocurrieron, pero también por la naturaleza misma de la víctima, ¿no? Okay. Esta es una mujer en condición de un grupo etario no de adulta. Mm-hmm. y vaya, en aspectos que circundan en torno a los datos ya profundos de la investigación.
21: Entiendo.
20: Pero ciertamente sí se trata de una investigación por el delito de feminicidio.
22: Pues sí, qué bueno, finalmente. Ojalá se aplique la Fiscalía de Justicia del Estado de Tamaulipas. A mí me parece que va tarde en estas investigaciones. Ojalá se ponga al día. Alejandra Quintos, ella es mamá de Dafne Zapata, la menor que murió en estas circunstancias, pues no claras, finalmente no claras, durante un curso de verano allá en el Colegio Militarizado Doenitz en Ciudad Madero, Tamaulipas. Dijo que primero quieren presos a los responsables de la muerte de su hija y después buscará que diputados y senadores elaboren la llamada ley Dafne para prevenir abusos en escuelas públicas y privadas.
23: Ahorita estoy, dije que
24: cuadrándola.
23: Ahorita primero los quiero presos y paso dos, o sea, paso uno ellos adentro. Y paso dos, que el Poder Legislativo, la Cámara de Senadores, todos se pongan a observar el caso. Analizar el caso para que de ahí, de este caso, se haga minuciosamente y específicamente qué es lo que no se debe de hacer.
24: Esto es referente a las escuelas, ¿verdad? Del manejo.
23: ¿Militarizada, pública o privada?
22: Pues sí, formas, ¿no? Maneras ahí de trabajar en estas escuelas militarizadas, ¿no? Que me parece que no tendrían mucho que ver incluso con las mismas Fuerzas Armadas, ¿no? Tendrían que estar siendo observadas con atención en sus formas y en sus maneras. Bueno, vamos a ir a la pausa, vamos a seguir escuchando la prensa en la República Mexicana. Contigo, Vania Pasarante, escuchamos.
4: Nos vamos hasta Quintana Roo, novedades de Quintana Roo, van por lotes abandonados, dice esta nota en su primera plana. Hoteles, restaurantes, bares, plazas comerciales y diversos negocios que cerraron hace años afectan la imagen y la seguridad de la zona hotelera de Cancún, por lo que las autoridades buscan revitalizarlos. Con el objetivo de rescatar y revitalizar la imagen urbana de Cancún, la Secretaría de Ecología y Desarrollo Urbano del municipio de Benito Juárez contactó a los propietarios de por lo menos 4 predios donde hubo diversos negocios y que hoy lucen abandonados en la zona hotelera. La titular de la dependencia, Nayeli Margarita Orozco, dijo que avanzan los trámites legales y administrativos para atender este problema con el objetivo de iniciar su regularización, tapiado o reactivación, pues afecta la imagen y la seguridad del destino turístico. Y nos vamos hasta Michoacán, allá esta información, particularmente en Morelia. Ampliarán el paso vial de 3 puentes. La Secretaría de Desarrollo Urbano y Movilidad presentó el proyecto de adecuación del paso ferroviario de 3 puentes para el sistema Morebús. El proyecto incluye 2 nuevas gasas viales, 2 estaciones de transporte y puente peatonal accesible. La obra resolverá los graves congestionamientos que afectan a más de 37,000 vehículos diarios y 50 rutas de transporte público en el cruce del tren en esta zona. Este proyecto, que va a integrar 2 nuevas gasas vehiculares, 2 estaciones y la reconfiguración vial en la zona. Manuel, información de Michoacán en Morelia.
22: Saludos Michoacán, la voz de Michoacán precisamente. Muchísimas gracias. Bueno, 6:18 p.m. Sofía Enríquez, ¿en qué andamos en la música? Hola.
25: Hola Manuel. Hoy estamos escuchando a Ozzy Osbourne, porque falleció hace un año.

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1: El agua de coco es considerada una bebida isotónica natural por excelencia. Contiene minerales clave como sodio, potasio y magnesio, que ayudan a reponer los nutrientes perdidos por el calor. Es más efectiva que muchas bebidas deportivas para hidratar profundamente el organismo. Beberla bien fría es una forma deliciosa de refrescarse y recuperar energía tras realizar actividades físicas.
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1: El estado de Alaska es el lugar de Estados Unidos donde hay más personas que caminan diariamente hacia su trabajo.
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6: Seguimos escuchando las voces de quienes han hecho la noticia en las últimas horas. La negociación que está en curso sobre el acuerdo comercial México-Estados Unidos y Canadá, conocido como el Tratado de Libre Comercio, es la continuación de un proceso que comenzó meses atrás y en los próximos meses va a continuar o van a continuar estos encuentros para abordar diversos temas, aseguró Kenneth Smith, quien fuera jefe de la negociación del Tratado México-Estados Unidos y Canadá, en entrevista con Mario Ávila, aquí en el espacio de Joaquín López Dóriga en Grupo Fórmula.
7: Se tiene que llevar a cabo este año, se tenía que llegar el 1 de julio con una, digamos, anuncio por parte de los países respecto a el interés o no de extenderlo por otros 16 años. El tratado está en vigor hasta el 2036. México y Canadá señalaron su intención de extender el tratado porque le ha traído grandes beneficios a los tres países norteamericanos, sí. Pero como era de esperarse, la administración Trump dijo que en estos momentos y en este formato del T-MEC no está dispuesto a extenderlo. Entonces, ¿qué sucede? Continúan las reuniones bilaterales entre México y Estados Unidos porque la relación entre Estados Unidos y Canadá sigue siendo tensa. El tratado sigue en vigor. Es desafortunado que Estados Unidos argumente que el tratado no debe extenderse en estos momentos, pero tampoco es una situación catastrófica porque el tratado sigue en vigor.
6: Bueno, durante los 39 días que duró el Mundial de Fútbol en la Ciudad de México, alrededor de 10 millones de personas acudieron a los festivales futboleros en la Ciudad de México, al FIFA Fan Fest, diversas actividades. Tan solo al Zócalo, donde se llevó a cabo el FIFA Fan Fest oficial, ingresaron 2,507,000 personas. Esto de acuerdo con cifras que presentó Michelle Bauer, el host city manager de la Ciudad de México, en entrevista con Ciro Gómez Leiva, aquí en Grupo Fórmula.
8: Datos que nos dan la gente de FIFA, el Fan Festival de la Ciudad de México, la cifra que estamos ahorita manejando son 2,507,500 gentes que asistieron. Es el
9: 2,507,000 asistentes.
8: Correcto, el Fan Festival de este mundial más visitado y el segundo de la historia. El primero fue el Fan Festival, el primero en 2006 allá en Alemania, en Brandenburgo, solo la final, que además jugó Alemania, la final tuvo casi 1,000,000 de visitas. Entonces, bueno, pues estamos muy contentos después de la planeación, ejecución y bueno, ahora ya del cierre y bueno, como parte de todo lo que el Host City, la Ciudad de México, hizo durante el Mundial, pues podemos hablar de sumando el Fan Festival, pues de aproximadamente unos 10 millones de personas, que entre los partidos, como platicamos, de leyendas, todos los museos, que queremos agradecer a todos, sí, los directores de todos los museos que se unieron al corredor cultural.
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6: Bueno, ya estamos en este espacio de Monex, precisamente, y saludamos a André Maurín Parra, analista económico de Monex. André, qué gusto saludarte, ¿cómo estás? Buen día.
10: ¿Qué tal, Manuel? Muy buen día, un cordial saludo a ti y a tu auditorio.
6: Muchísimas gracias, André. Bueno, primero que nada, la parte coyuntural, ¿cómo se vislumbra el panorama comercial que ustedes están viendo en relación precisamente con la revisión del Tratado México-Estados Unidos y Canadá, que está vigente ahorita, precisamente, en la Secretaría de Economía?
10: Bueno, es una excelente pregunta, Manuel, porque justamente hoy inicia de forma oficial la tercera ronda de negociaciones bilaterales entre Estados Unidos y México. Hay que recordar lo que estaba planeado para el día 20, pero bueno, se movió para hoy y para mañana, se va a estar llevando a cabo. Y nosotros estamos creyendo, o bueno, mantenemos esta expectativa de que toda esta revisión por parte de Estados Unidos se va a centrar sobre el tema automotriz principalmente, ¿no? Hay que recordar que este tema es crucial para la balanza comercial de Estados Unidos y también para la retórica proteccionista de Donald Trump. Entonces, creo que va a seguir la presión para incrementar el porcentaje de las reglas de origen al 82%, tal vez con un 50% de componentes en Estados Unidos. Y además hay que recordar que existe también la propuesta de incrementar el porcentaje de las piezas que se fabriquen en zonas con un sueldo elevado cerca de la frontera. Entonces, pues prácticamente podemos estar viendo cómo va a haber posibles incrementos a este tema del ajuste automotriz en México, pero sin duda alguna lo que será clave va a ser la elección de medio término en Estados Unidos, ya que estas estarán llevando a cabo el 3 de noviembre, y aquí será puntual ver si los republicanos pierden la mayoría del Congreso, porque esto podría estar poniéndole trabas a la agenda arancelaria y comercial de Donald Trump, y también podría estar implicando una negociación más laxa después de que se acabe el mandato de Donald Trump en los próximos 2 años.
6: Eso ya es lo que tiene que ver con largo plazo, necesariamente. Bueno, con el mediano plazo, no con el largo plazo, con el mediano plazo, porque pues estamos a nada de noviembre. Oye, con los últimos datos de inflación precisamente en los Estados Unidos, ¿qué esperar con los datos de la Reserva Federal de los Estados Unidos?
10: Bueno, el reporte de inflación al consumidor de junio en Estados Unidos mostró una moderación a 3.5% en términos anuales, desde el 4.2% previo, y creo que esta moderación también trajo mucho optimismo al mercado, sobre todo si la vemos en la comparación mensual, ya que presentó su primera contracción en los últimos 6 años. Entonces nos habla de que esta tregua geopolítica que vimos en el corto plazo durante este mes, donde Washington y Teherán pues frenaron sus ataques y también vimos una corrección significativa del precio del petróleo, pues también implicó una moderación, Manuel, en este precio, en los precios en general. De hecho, el componente de la energía presentó una desaceleración a 15.7% desde el 23.5 previo, y el componente subyacente, que nos puede dar un mejor indicio de cómo está la tendencia hacia el mediano plazo, pues también presentó una moderación a 2.6 desde el 2.9% que se registró en el mes previo. Entonces, todo esto, si también lo combinamos con el último reporte de empleo en Estados Unidos, las nóminas no agrícolas, que mostraron un dato mucho menor al estimado y también un enfriamiento de la generación de empleo, pues nos puede estar indicando que por el tema fundamental, la Fed tiene menor urgencia de implementar un aumento de 25 puntos base en el corto plazo. No obstante, creo que este entorno geopolítico y la coyuntura actual pues nos está mostrando nuevamente presiones al alza para la energía. También podríamos tener disrupciones en las cadenas de suministro a nivel global y con ello efectos de segunda mano que pueden estar elevando las apuestas para que la Reserva Federal pueda incrementar su tasa, por lo menos en la reunión de septiembre, que es donde el mercado actualmente está anticipando con mayor probabilidad un incremento en caso de que la guerra pueda persistir.
6: Correcto. Sí, exactamente, porque pues es una guerra que se ha estado planteando con que tiene una tregua, pero pues una tregua que no termina de empezar, y ya vimos las hostilidades de las últimas horas. Oye, André, estamos platicando, escuchando con atención a André Maurín Parra, analista económico de Monex. Hablabas ya precisamente del entorno geopolítico y la afectación a los mercados. ¿Nos puedes repetir la reflexión precisamente para que nos quede muy clara cómo sería esa afectación a mercados?
10: Claro que sí, Manuel. Creo que la reflexión ahora es entender que este conflicto geopolítico no solamente genera ruido, que es volatilidad en el corto plazo, sino que ya estamos viendo que, por ejemplo, en los mercados bursátiles hay una rotación hacia sectores más defensivos. En Estados Unidos, por ejemplo, el día de hoy los futuros están abriendo a la baja. Hay menor atractivo por el sector de los semiconductores. En este caso, pues justamente es lo que está impulsando la rotación hacia sectores como el consumo básico o salud. Entonces, eso es lo que estamos identificando actualmente en el entorno de los mercados bursátiles en Estados Unidos, sobre todo. Y por el lado cambiario, pues es evidente que este conflicto geopolítico también va a estar generando una mayor prima de riesgo, es decir, mayor demanda por activos de refugio, un dólar que puede estar consolidando su tendencia al alza, y esto puede estar también presionando los activos que tienen mayor exposición al riesgo, como el tipo de cambio, el peso mexicano, que el día de hoy está cotizando en torno a los 17.40, con una depreciación aproximada de 0.05%.
6: Muy bien, pues muchísimas gracias como siempre. Qué gusto poder saludarte y escucharte, André. André Maurín Parra, analista económico de Monex. Muchísimas gracias.
10: Muchas gracias a ti, Manuel. Un saludo a tu auditorio también.
6: Buen día.
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6: Bueno, una portada más de los periódicos en la República Mexicana antes de irnos con Juan Carlos Cruz. Vania.
9: Nos vamos al Informador de Guadalajara, allá en el estado de Jalisco. Aprueban descuentos por agua sucia. Esta información desarrolla que el Congreso aprobó rebajas de hasta el 80% en el recibo del Sistema Intermunicipal de los Servicios de Agua Potable. Para los afectados por la mala calidad del servicio, esto en los próximos días, al menos allá en Guadalajara, Jalisco, Manuel.
6: Muy bien. Bueno, vámonos contigo, Juan Carlos Cruz, los espectáculos. Hola.
11: Hola, Manuel. Un saludo también al auditorio. HBO Max confirmó que ya trabaja en la producción Mata Viejitas, una nueva serie original inspirada en el caso de Juana Barraza, quien hace 20 años asesinó al menos a 16 mujeres de la tercera edad y quien fue detenida en el 2006, condenada a 800 años de prisión. Por ahora, la plataforma solo reveló que será protagonizada por Mayra Hermosillo y Mónica Jiménez y que será producida por Humberto Hinojosa, productor de Luis Miguel, la serie. Tristemente, este martes falleció a los 19 años la actriz Kaylee Huddle, recordada por participar en películas como Godzilla vs. Kong. Fue su padre quien, en una transmisión en vivo realizada en lengua de señas americana, confirmó que su hija murió tras sufrir un accidente automovilístico en Maryland, Estados Unidos. El medio TMZ reveló que Kaylee viajaba en un carro a exceso de velocidad, el cual se estrelló contra una zanja al borde de la carretera, donde además de la actriz viajaba el conductor y otro pasajero, quienes solo sufrieron heridas. Ryan Reynolds confirmó que Deadpool tendrá una cuarta película. El actor reveló que ya trabaja en la historia junto al co-creador de este personaje, aunque mencionó que no le interesa convertir a Deadpool en un héroe convencional ni que se una a los Vengadores. Sin embargo, a pesar de las revelaciones de Reynolds, Marvel no ha confirmado oficialmente que esta película esté en producción. Harry Styles canceló el concierto que daría ayer en Brasil debido a problemas de salud, informó en un comunicado la productora Live Nation, donde también mencionaron que reembolsarán el costo de los boletos. Sin embargo, a pesar de esto, los organizadores aseguraron que el segundo concierto que dará este viernes en Sao Paulo sí se llevará a cabo. Hasta aquí los espectáculos, regresamos al estudio.
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15: Los monstruos sí existen, solo que casi nunca tienen colmillos. No tengo miedo. La nueva serie de Netflix, dirigida por Ernesto Contreras, adapta la novela de Niccolò Amaniti y la traslada al Veracruz de los años 80. Lo que comienza con un verano cualquiera termina convirtiéndose en un thriller donde un niño descubre que los secretos más peligrosos nunca vienen de la oscuridad, sino de las personas que mejor conoce. Con Luis Alberti, Fátima Molina y Humberto Busto, la serie combina suspenso, drama, pero también mucha inocencia y esperanza en cada episodio. Porque la infancia termina el día que entiendes que los cuentos de terror nunca hablaban de monstruos. La serie No Tengo Miedo ya está disponible en la plataforma de Netflix. 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
17: El Sol es tan grande que dentro de él podrían caber 1 millón de planetas como la Tierra de forma muy holgada.
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1: El cerebro humano genera más impulsos eléctricos en un día que todos los teléfonos del mundo juntos en ese mismo lapso.
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18: La guerra de Estados Unidos con Irán ha costado hasta ahora 37.500 millones de dólares, informó el secretario de Defensa estadounidense Pete Hedges. De acuerdo con la primera estimación, se preveía un gasto por 29.000 millones de dólares. Autoridades de Zacatecas detuvieron a tres personas presuntamente vinculadas con el secuestro y homicidio de 10 hombres en la entidad. Detallaron que se encuentran investigando qué grupo criminal podría ser responsable de este hecho. De acuerdo con la ONU, alrededor de 645 millones de personas sufrieron hambre en 2025, es decir, el 7.8% de la población mundial, de las cuales 309 millones se localizaron en África y 32 millones en América Latina. Informó Itzel Vanegas. 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
19: Buenos días, Manuel y Auditorio. Soy Isabel Manjarres, investigadora de seguridad en Kaspersky. Hoy es común encontrarnos en redes sociales con los llamados retos o desafíos virales. Son tendencias que invitan a las personas a grabarse realizando alguna acción específica, responder una pregunta, usar un filtro, compartir información o incluso descargar alguna aplicación para participar. Suelen difundirse rápidamente en plataformas como TikTok, Instagram, Facebook o YouTube, y en muchos casos parecen actividades inofensivas diseñadas para entretener. De hecho, un estudio de Kaspersky revela que casi un tercio de los mexicanos ha participado en este tipo de desafíos al menos alguna vez, principalmente porque resultan divertidos. Sin embargo, el problema no siempre está en el reto en sí, sino en la dinámica que genera. Cuando una tendencia se vuelve viral, muchas personas participan por impulso, para seguir la conversación, porque ven que amigos, influencers o celebridades también lo hacen. Esto puede llevar a compartir información personal sin pensarlo demasiado, acceder a enlaces desconocidos, descargar aplicaciones poco confiables o exponer detalles de la vida cotidiana que en manos equivocadas podrían ser utilizados para fraudes, robo de identidad o ataques a ingeniería social. Por eso, Manuel, Auditorio, el ciberconsejo de hoy es que antes de sumarte a un reto viral, revises si el desafío pide mostrar información personal, ubicación, documentos, rutinas familiares, colegio, lugar de trabajo o datos que puedan identificarte fácilmente. También aconsejamos que en el caso de menores de edad, les expliques que no todo lo viral es seguro y deben consultar a un adulto antes de descargar aplicaciones, abrir enlaces o compartir información. La clave no es dejar de disfrutar de las redes sociales, sino de utilizarlas de manera consciente. Unos segundos de reflexión antes de participar en una tendencia puede marcar la diferencia entre una experiencia divertida y un riesgo para tu privacidad. Recuerda que tú tienes el poder de proteger tu vida digital. Muchas gracias, Manuel. Regresamos contigo.
20: Bien, muchísimas gracias, Isabel. Isabel Manjarres, investigadora de seguridad de Kaspersky México. Muchísimas, muchísimas gracias. Pues ahí están esos consejos para participar en Instagram, en TikTok. Bueno, pues ahí están, los dejamos en las redes sociales para que usted lo pueda revisar en cualquier otro momento. Y también recomendarle el blog, ¿no?, de seguridad que tiene Kaspersky, siempre, siempre muy útil. Bueno, 6:40 y vamos a seguir revisando la prensa en la República Mexicana. Vania.
9: Vamos con el ABC de Monterrey. Esta información en la primera plana: es la tuberculosis un serio problema. Entre 2025 y lo que va de 2026, suman 2.761 casos de la enfermedad respiratoria que se concentran en los municipios del oriente del área metropolitana. Nos vamos hasta Mazatlán. El debate de Mazatlán: basura en las playas se duplica en estas vacaciones. En fines de semana se reúnen hasta una tonelada y con el inicio de las vacaciones, los trabajadores municipales captan hasta 2 toneladas. El diario del Istmo, allá esta información en Veracruz, lista la segunda edición del Festival del Mar. Destacan en la cartelera musical Manuel Turizo, Natalia Jiménez, Tania Libertad, Guadalupe Pineda y la arrolladora Banda de Limón. El gobierno del estado, a través de la Secretaría de Cultura de Veracruz, presentó la segunda edición del Festival del Mar, que va del 7 al 9 de agosto, la harán en Coatzacoalcos. El escenario será precisamente para el encuentro entre el arte, el conocimiento, la tradición y el mar, con una programación gratuita que reunirá expresiones culturales, actividades académicas, gastronómicas y espectáculos musicales de talla nacional e internacional. La razón de Tampico, ven feminicidio en caso de Dafne. Esta información que igual ya mencionabas más temprano, Manuel. Uh-huh. Mientras los familiares de la menor muerta en la escuela militarizada intensifican su exigencia de justicia, la fiscalía confirma que la investigación avanza, pero aún no hay detenidos. Esta información allá. Y por último, vamos, novedades de Yucatán. Repunta en Yucatán la incidencia delictiva. Yucatán ha registrado su mayor incidencia delictiva en 5 años. Entre enero y junio de este año se contabilizaron 3.622 delitos del fuero común, lo que representa un incremento del 52.03% en comparación con el mismo periodo de 2025. No obstante, el estado mantiene una de las incidencias delictivas más bajas del país al ubicarse en el tercer lugar nacional con menor número de delitos registrados. Solo por encima de Campeche y Tlaxcala. Vamos rápidamente al diario de Morelos. Vendrá Claudia Sheinbaum el viernes a Morelos. La presidenta Claudia Sheinbaum realizará una visita de trabajo a Morelos este viernes 24 de julio, informó la gobernadora Margarita González Saravia. La mandataria estatal dio a conocer la próxima llegada de la titular del Ejecutivo Federal, aunque por el momento no detalló los municipios que recorrerá ni las actividades que formarán parte de su agenda. González Saravia destacó que la coordinación entre los gobiernos estatal y federal permite avanzar en acciones dirigidas a fortalecer la seguridad, el bienestar social y el desarrollo de la entidad. El Mañana de Reynosa, allá en Tamaulipas, va por una frontera segura. Arranca Américo, red de estaciones seguras. Con el arranque de la construcción de la estación Segura Parque La Escondida y la inauguración de la estación Baladeses, el gobernador Américo Villarreal Anaya puso en marcha una nueva etapa en esta estrategia estatal de seguridad en la frontera, que contempla una red de 15 complejos para reforzar la presencia de la Guardia Estatal, mejorar la movilidad en las carreteras y fortalecer la coordinación con la Federación y los municipios para consolidar una frontera más segura. Regresamos rápidamente a Morelos, la jornada de Morelos. Para hospitales, el gobierno de México invierte 181 mil millones de pesos. La presidenta Claudia Sheinbaum expuso que hay 152 obras hospitalarias proyectadas hasta el 2030 que fortalecerán la infraestructura en salud. Los directores del IMSS y el IMSS Bienestar dieron a conocer los proyectos que se desarrollarán en lo que resta del año, Manuel. Esta información allá en Morelos.
2: Muchísimas gracias.
9: Gracias Manuel. Vale,
2: pasarán. Que tenga un buen día. Bueno, secretario de Salud David Karsenovich confirmó la detección de 3 casos de ciclosporiasis en México, enfermedad parasitaria que provoca la llamada diarrea explosiva. Sin embargo, el secretario negó que exista un brote activo en el país y aclaró que los contagios registrados se encuentran dentro de los parámetros habituales de vigilancia epidemiológica. Ayer, durante la conferencia de prensa en Palacio Nacional, el doctor Karsenovich explicó que los casos detectados no representan un comportamiento fuera de lo esperado, por lo que descartó una situación de emergencia sanitaria. Son las 6:45 a.m. Vámonos a la segunda deportes. Betsabe Rosales, hola Betsa.
21: Hola Manuel, muy buenos días amigos. Vámonos con la información deportiva porque ayer, recordemos, se adelantó la jornada 2 de este apertura 2026 de la Liga MX y los Diablos Rojos del Toluca sufrieron una estrepitosa derrota ante los Pumas que venían de ser goleados justamente por los Tuzos de Pachuca. Esteban Solari, que suma su cuarto triunfo sobre Toluca como estratega, se puso adelante. Ante primero el conjunto de los Diablos Rojos con la anotación de Roberto Díaz Price, una mala salida de Keylor Navas y ya en el segundo tiempo, Víctor Arteaga, canterano de Toluca, consigue el tanto del empate, una jugada con la que consiguen justamente igualar el marcador y al 62 también un conocido reciente de Toluca, Sebastián Córdoba, se hace presente en el Nemesio Díez con su anotación y le daba la vuelta a los Pumas. Toluca, que mencionarlo, no salió con su equipo titular, salió con un equipo, digamos, alterno, está pensando de lleno en el partido de Copa de Campeones de CONCACAF y se va entonces con esta derrota. Vamos a escuchar las palabras de Antonio el Turco Mohamed.
22: Llegaron 2 veces, hicieron 2 goles y nos ganaron bien, así que nos tiene que servir de aprendizaje. Nosotros no pusimos ningún equipo alterno, solamente queríamos ver a todos los jugadores.

0: Esta final de campeón de campeones ante Cruz Azul del próximo sábado y por parte de Pumas, que recordemos Esteban Solari fue expulsado en el partido anterior justamente contra los Tuzos. Bueno, no estuvo en el banquillo, pero sí habló su auxiliar técnico Emerson Paniguti, quien habló precisamente sobre esta importante victoria para los Pumas.
1: Sí, seguro que es importante siempre ganar y más después de un inicio como el que tuvimos. Pero como ya lo dijimos varias veces, somos un equipo en formación y de a poco vamos encontrando la idea que este equipo pretende. Ganar hoy en esta casa contra un rival de la jerarquía que tiene Toluca, que es uno de los mejores equipos de la liga, poder dar vuelta a un resultado nos da tranquilidad para seguir trabajando de cara al futuro. Hay una nueva idea, nos estamos adaptando, que el plantel también se está acostumbrando a una forma diferente de jugar. Y bueno, hoy el resultado te ayuda para seguir creciendo con la humildad, sabiendo que hoy ganamos un partido importante, pero no más que eso. Y el equipo, hay que destacar la fortaleza mental que tuvo, porque dar vuelta a un partido en esta cancha no es fácil.
0: Así que bueno, Esteban Solari, el talón de Aquiles de Antonio el Turco Mohamed. Y en el otro partido, Cruz Azul también tuvo que remontar ante el conjunto del Puebla en el Estadio Azteca. Las anotaciones al minuto 28 de Fernando Monarres, quien conseguía abrir el marcador para el conjunto de la franja. Minuto 44, Luca Romero se cargó una gran anotación de cabeza, consigue vencer justamente al arquero poblano. Y al 82, Cristian Everes, el africano, consigue darle la vuelta al marcador para la máquina celeste de Cruz Azul. El campeón debuta en casa con victoria y está listo para enfrentar a los Diablos Rojos del Toluca por el campeón de campeones. Ayer por la noche, justamente en el Estadio Azteca, estuvo mi compañero Ángel Ricalde y nos trae las reacciones de los técnicos y los detalles de este partido.
2: Hola, Betsabe, muy buenos días, compañeros, amigos de Fórmula Noticias. Segundo juego y segunda victoria para Cruz Azul, otra vez teniendo que venir de atrás, ahora ante la franja del Puebla, que se adelantó en la cancha del Estadio Azteca con un gol de Fernando Monarres. Tuvo que remar contra corriente el conjunto cementero, encontró el empate al minuto 44 con un tanto de Lucas Romero, y después, en la segunda parte, entrando de cambio, Cristian Everes puso el 2-1 definitivo. Al término del encuentro, en conferencia de prensa, el técnico de la franja, Gerardo Espinosa, no se fue satisfecho, pero sí reconoció el esfuerzo de sus jugadores. Mientras que Joel Wiki, una vez más, fue autocrítico, admitió que el equipo todavía tiene mucho que trabajar, pero también resaltó el gran plantel con el que cuenta.
3: Ciertamente hoy juegas contra el campeón, un equipo muy poderoso que, aunque no quisieras, te empieza a replegar de una u otra manera. Por más que intentas presiones altas, es un equipo que te sale bastante bien manejando la pelota desde atrás, tiene mucha calidad, tiene jugadores explosivos al frente, entonces de una u otra forma te empieza a meter un poco más en tu arco. Sin embargo, me parece que cada que recuperábamos la pelota, el equipo intentaba de alguna u otra manera desdoblar y buscar en campo rival. Eso me parece que lo van consiguiendo los muchachos, y al final de cuentas, más allá del resultado, me parece que el esfuerzo de ellos es lo más rescatable. Lo que ellos hacen dentro del campo es lo que yo siempre les aplaudo y les admiro. Y como mencioné anteriormente, el resultado a mí no me deja satisfecho. Entiendo lo que somos, pero no, yo quiero competir y quiero competir por más.
4: El partido, tanto la jornada 1 como este, sí hubo algunas errores individuales nuestros, ¿no? Muy particulares, en el caso del 1-2-0 de San Luis, el 1-0 ahora de Puebla. Hay que corregir algunas cosas, en la realidad. El equipo tiene esas variantes, ¿no?, de cambios. Cuando uno piensa hacer una modificación, tienes un jugador que te puede dar algo de lo que está dentro o algo mejor, que eso es la ventaja, ¿no? Por eso yo inicié un poco la conferencia diciendo que somos privilegiados. En mi caso, no soy un privilegiado de poder dirigir un equipo tan importante como es Cruz Azul y un plantel tan rico en diferentes posiciones, y eso es el reflejo de hoy, ¿no? Que aunque vayamos perdiendo el partido, el equipo sigue intentando jugar, haciendo una buena estrategia, una buena forma para poder conseguir el objetivo, que es ganar el partido.
2: Ahí escuchábamos las palabras del técnico de Cruz Azul, que por cierto sigue invicto al frente de la máquina. Son ya 9 partidos dirigiendo a Cruz Azul con un récord de 2 empates y 7 victorias, por supuesto, con el título del Clausura 2026 incluido, y ahora ya con los primeros 6 puntos en el arranque de este nuevo torneo. Por cierto, Cruz Azul enfrentará al Toluca.

0: este sábado en el duelo de campeón de campeones en Carson, California. Es el reporte en este inicio de jornada 2 de la apertura 2026 de la Liga MX, Betsabe. Muy buenos días.
1: Gracias, Ángel, por este reporte. Así que bueno, hay las cifras también de Joel Wiki. Y en la Sultana del Norte ya presentaron oficialmente a Orbelín Pineda, el primer fichaje bomba de Walter Erviti, quien tomó esta dirección deportiva del conjunto de Rayados. Y vamos a escuchar qué fue lo que le dijo precisamente el directivo en este su primer gran proyecto con los Rayados.
2: Estamos muy orgullosos, Orbelín, de que nos acompañes. Un jugador con una gran jerarquía, una gran trayectoria que potencia nuestro plantel y que esperemos que con su calidad humana, el compromiso que ha demostrado a lo largo de su carrera, nos ayude a trabajar para alcanzar los objetivos. Para nosotros, vuelvo a repetir, es un gran orgullo que un jugador de tu jerarquía sea parte de nuestra institución. Bienvenido.
1: Así que bueno, y las palabras para Orbelín Pineda, y vamos a escuchar al protagonista. Ya habíamos escuchado sus primeras palabras. Esto fue lo que dijo ya en su presentación oficial.
3: Hemos tenido varias oportunidades de poder venir acá y bueno, creo que el primer paso, ya estamos aquí. Conozco a Matías desde hace muchos años, sé cómo trabaja y creo que eso no sería difícil, una pronta adaptación, ¿no? Entonces, conozco todo lo que pide con cada día del trabajo, de lo que se entrena, entonces a la disposición, y soy uno más de mis compañeros de estar 100% disponible para lo que ocupe el entrenador. Creo que la presión la tiene muchas personas llevar la comida a casa. Creo que esto estamos preparados para dar un buen espectáculo en lo personal, y bueno, creo yo vengo con una mente comprometedora, con mucha ilusión de poder darles títulos.
1: Así que Manuel, ahí la información, a ver si puede debutar en esta jornada 2, si no, bueno, pues lo esperarían a la siguiente.
4: Atentos, pues, muchas gracias.
1: Gracias, Manuel, muy buenos días.
4: Muy buenos días. Bueno, el Parlamento francés aprobó la ley que prohíbe el acceso a las redes sociales a los menores de 15 años. El presidente Emmanuel Macron afirmó que esta medida convierte a Francia en el primer país de Europa en establecer una restricción general de este tipo y aspira a aplicar desde el inicio del próximo ciclo escolar. Bueno, la tendencia en esta mañana de este miércoles 22 de julio de este 2026, de Yanira Pérez Baena, buenos días.
5: Hola, Manuel, muy buen día. Y la tendencia del día de hoy, ya lo comentabas, es nada más y nada menos que Francia, justo por esto de que ayer el Parlamento francés aprobó esta ley en la que se prohíbe el uso de las redes sociales a menores de 15 años. Y pues bueno, esta ley, ya comentabas también un poco, será aplicada en dos etapas. La primera en el siguiente ciclo escolar que inicia en septiembre. Los menores no van a poder crear nuevas cuentas y estará prohibido el uso de celulares en escuelas. Y en enero de 2027 se borrarán todas las cuentas a los menores de edad.
4: ¿Qué cosa? ¿Del 27?
5: Del 2027, exactamente.
4: Bueno, ni hablar. Pues medida dura, pero pues es lo que piensan allá en Francia. Muchas gracias, Daniel.
5: Gracias, Manuel, muy buen día.
4: Mañana comenzamos en punto de las 5:30 de la mañana. Hacemos una pausa. Quédese en la señal de Grupo Fórmula. Tenga usted buen miércoles y que le vaya muy bien.

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1: Una coalición encabezada por la Asociación de la Industria Discográfica de Estados Unidos y la Federación Internacional de la Industria Fonográfica presentó un nuevo sistema para etiquetar la música creada con inteligencia artificial. Contempla dos distintivos: AI Generated para canciones hechas con IA y AI Assisted para obras creadas con apoyo de esta tecnología.
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0: ¿Qué tal? Muy buenos días, un gusto estar con ustedes este miércoles 22 de julio. Los saludamos con el gusto de todas las mañanas, después de 11 horas ya. No ha concluido la audiencia en el penal del Altiplano del Estado de México, la audiencia de vinculación de Ernesto Rufo y de otras 7 personas que están acusadas de delincuencia organizada y contrabando de combustible. Es una audiencia cerrada, a puerta cerrada. Se lleva a cabo a través de videoconferencia. Vamos a tener pues el reporte de lo que está ocurriendo ahí, aunque pues la información es mínima dado al carácter que se le impuso a esta audiencia. Audiencia cerrada, tendremos la información. Hoy debe llegar a México el señor Jamison Greer, el representante comercial de Estados Unidos, para participar en esta ronda de negociaciones del tratado comercial que están llevando a cabo los gobiernos de México y Estados Unidos. Seguramente el señor Greer se reuniría con la presidenta Sheinbaum y también vamos a tener el reporte. Ayer, pues quizá el día con la cifra más baja de personas asesinadas en el país en décadas, ayer fueron asesinadas 21 personas, de acuerdo con las cifras preliminares oficiales del gobierno, 21 personas, una cifra que acentúa el descenso en el número de homicidios dolosos. En unas horas, en Estados Unidos, comenzará en la Corte de Nueva York la audiencia de Nicolás Maduro y de su esposa, Cilia Flores. Recordarán, fueron detenidos a principio de año, están en una prisión de Estados Unidos. Ayer la Fiscalía del Distrito Sur de Nueva York propuso que el juicio en su contra inicie hasta el próximo año, en junio del próximo año. Vamos también a estar cerca de esa audiencia y hablaremos con el artista y disidente cubano, con Luis Manuel Otero Alcántara, quien después de estar varios años encarcelado en Cuba, llegó a Estados Unidos, a Miami. 5 años lo tuvieron preso en Cuba, acusado de ultraje, pero en realidad detenido, un preso político, uno de los más simbólicos de los últimos años en Cuba. Vamos a hablar con él. Más de 200 jueces y magistrados que se negaron a participar en la elección judicial del año pasado siguen sin recibir respuesta del gobierno ni del Poder Judicial sobre el pago de sus indemnizaciones y pensiones complementarias, a pesar, y lo recordarán porque hablamos con ellos, de que la Secretaría de Gobernación les informó hace no mucho que les daría respuesta. Vamos a regresar a ese tema. El dólar interbancario se está vendiendo en 17 pesos con 41 centavos. Esto es parte de lo que tendremos hoy, más las entrevistas con los personajes esenciales de la vida pública en México, más lo que se vaya acumulando en las próximas 3 horas. Quédese con nosotros, estamos por la mañana, hacemos una pausa. Y al regresar con todo esto, comenzamos.
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9: Stop.
10: Pix
3: Oasis reaccionó con humor y agradecimiento a los recientes elogios de Dave Grohl, quien describió su álbum debut, Surfer Rosa, como el disco perfecto. Durante una entrevista con BBC Radio 6 Music, Grohl destacó la producción del fallecido Steve Albini, además

ha escuchado el álbum unas 10.000 veces y que podría seguir poniéndolo todos los días. Porque cuando un clásico recibe el reconocimiento de otro grande del rock, la historia

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3: Estas son las Stevie Bites con Stevie de TV.
4: Los monstruos sí existen, solo que casi nunca tienen colmillos. No Tengo Miedo, la nueva serie de Netflix dirigida por Ernesto Contreras, adapta la novela de Niccolò Amaniti y la traslada al Veracruz de los años 80. Lo que comienza con un verano cualquiera termina convirtiéndose en un thriller donde un niño descubre que los secretos más peligrosos nunca vienen de la oscuridad, sino de las personas que mejor conoce. Con Luis Alberti, Fátima Molina y Humberto Busto, la serie combina suspenso, drama, pero también mucha inocencia y esperanza en cada episodio. Porque la infancia termina el día que entiendes que los cuentos de terror nunca hablaban de monstruos. La serie No Tengo Miedo ya está disponible en la plataforma de Netflix. Estas fueron las Stevie Bites con Stevie de TV.
2: Explorando la naturaleza.
5: Bosque de Arashiyama, Japón. Ubicado a las afueras de Kioto, este famoso bosque de bambú es un símbolo de la relación espiritual entre la cultura japonesa y la naturaleza. Aunque es más pequeño que otros bosques mencionados, su importancia cultural y estética es global. El sonido del viento meciendo las cañas de bambú es considerado por los visitantes como una experiencia meditativa única. Representa la gestión sostenible de los recursos y la belleza del orden natural en Asia.
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6: El monte Everest es la montaña más alta del mundo, pero su cima estuvo bajo el océano hace millones de años.
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9: 7:09, Manuel, buen día.
10: Ciro, por la mañana, buenos días. Buenos días a todos en Grupo Fórmula.
9: Pues vámonos directo al penal del altiplano. Seguí hasta hace unos minutos, hasta que comenzó el programa, la audiencia de vinculación de Ernesto Rufo y otras 7 personas. ¿Terminó? ¿Continúa? ¿Qué información tienes allá, Juan Antonio Jiménez? Buenos días.
11: Gracias, Ciro. Muy buenos días. Pues este martes ya se reanudó a puerta cerrada y por videoconferencia la audiencia en la que se va a definir si el exgobernador de Baja California, Ernesto Rufo Apel, y otras 7 personas pueden ser vinculadas o no a proceso por su presunta participación en una red de huachicol fiscal. También es importante destacar que esta reserva de la audiencia fue solicitada por la propia Fiscalía General de la República, por lo que el acceso quedó restringido hacia los medios de comunicación. Y bueno, pues aquí se van a tocar datos sensibles, los cuales tendrían y podrían afectar a la seguridad nacional. ¿Cuáles son estos datos sensibles? Que todavía faltan algunas órdenes de aprehensión que se puedan considerar para que puedan afectar esta investigación que tiene precisamente la FGR al respecto. Oye. La jueza de control, Alejandra Ramírez de la Vega, adscrita a este Centro de Justicia Penal, bueno, pues ella dio inicio a esta audiencia alrededor de las 7:40 p.m. Desafortunadamente, a partir de ese momento, como es por videoconferencia, no asistió ningún abogado a este penal del altiplano y también a puerta cerrada ya no se nos ha permitido más el acceso a información a este sentido. Sí.
9: Nada entonces a esperar.
11: Ya no sabemos absolutamente nada, si hubo recesos, en qué etapa del proceso se encuentra en estos momentos la diligencia, y que bueno, pues la única manera en que vamos a conocer el resultado va a ser a través de una comunicación oficial por parte de la Fiscalía General de la República. Justamente lo que ocurrió igual al pasado fin de semana, en donde, bueno, pues se dio a conocer que se había solicitado la duplicidad del término constitucional a través de un boletín.
9: Bueno, pero entonces esperamos esperar a que termine y pues me imagino que la información la vamos a conocer a través de los de la defensa de Ernesto Rufo y de las personas, porque pues
11: así es, y vamos a estar muy al pendiente.
9: La juez no creo que salga a dar una conferencia de prensa.
11: No sé,
9: la fiscalía lo haga también, entonces pues a esperar. Entonces no sabe nada, sabemos que la audiencia continúa, o damos por sentado que la audiencia continúa, se sabe más, Juan Antonio.
11: No se sabe nada más debido a estas dos situaciones que hemos señalado, Ciro.
9: Muchas gracias.
11: Espera que sea larga, porque son alrededor de 100 puntos de prueba que se tienen que analizar por cada una de las 8 de defensores de los acusados. O sea, va para largo.
9: Pues ya lleva 12 horas.
11: ¿Sí?
9: Estarían por cumplirse las 12 horas. Bueno, atentos. Gracias, Juan Antonio. Buen día.
11: Gracias. Buenos días.
12: Y bueno, pues ahí uno puede entender, Ciro, de alguna forma, que diga la justificación del gobierno federal a partir de la Fiscalía de la República, que se van a manejar datos sensibles, pero uno lo que no entiende es por qué en audiencias tan relevantes, tan importantes como estas, no se permite el acceso a pues de las personas, ¿no? A medios de comunicación, para poder saber, Ciro, para poder escuchar, para poder ver ese y seguir la audiencia.
9: Dirán, ¿no?, que es un asunto de la justicia, no es un asunto mediático. Más allá de eso, pues esperar. Por eso decíamos, damos por sentado que la audiencia continúa.
12: Damos por sentado, sí, correcto, sí, sí, porque hemos intentado contactar al abogado, ¿no?, a Fernando Gómez Mont, el teléfono está apagado, ¿no? Entonces damos por sentado. Pues damos por sentado, Ciro, pero es eso, ¿no?, que está en la audiencia, porque está, no hay ninguna señal de que haya terminado, ¿no? No hay señales de él, por ejemplo, como bien decías, de que la defensa indicara que esta audiencia hubiese terminado o estuviera en algún receso que permitiera tener como información adicional.
9: Y es la audiencia en la cual la jueza determinará si los vincula.
12: Los vincula, correcto.
9: Si nos atendemos a la lógica de los hechos, pues es altamente probable que así sea, ¿no?
12: Correcto.
9: Se les vincule a proceso, y si nos atenemos a la intencionalidad de este caso, también es probable que se determine que no salgan de la cárcel, ¿no? Si la propia Presidenta de la República, quien creo que en estos casos tendría que ser absolutamente cuidadosa, ha dicho que hay muchísimos, como señaló ayer, muchísimos elementos en contra de Rufo, pues no me imagino a una jueza
12: de elección popular
9: contraviniendo así, enfrentándose así a las palabras de la presidenta. Entonces, pese a lo que nos dijo aquí el lunes el abogado Fernando Gómez Mont, que dijo, no hay nada en el expediente que vincule directamente a nuestro defendido, pese a ello, yo creo que, entendiendo lo que es el nuevo tiempo judicial mexicano, pues lo más probable es que se vincule a proceso. Eso no quiere decir que se le considere culpable, sino que se inicie ya todo un proceso formal de imputación en contra de Ernesto Rufo y de las otras 7 personas, y que además se les mantenga en la cárcel. Lo contrario creo que sería una sorpresa.
12: Sí, sería una sorpresa, Ciro, y bueno, pues aquí sí, como dicen alguna otra de las declaraciones que decía el abogado Gómez Mont, el caso está prendido de alfileres. Pues esa es la posición que tiene la defensa, ese es el sentir que tiene la defensa. Creo que nos lo explicó con mucha claridad hace un par de días, pero pues para la Fiscalía de la República, como dice Juan Antonio, estos más de 100 elementos de prueba que tienen en contra de el señor Rufo, ¿no? Y todo lo que han estado diciendo ahí los morenistas, que supuestamente pues tiene el jefe de una gran red de huachicol, pues ya lo dan por sentado, ¿sí o no? Aquí, ¿cuál presunción de inocencia? ¿Aquí cuál presunción de inocencia?
9: No, pues si la presidenta dice, tenemos muchísimas pruebas en contra de Rufo. Pues,
12: entonces, ¿cuál presunción de inocencia?
9: Y se lo dices a una jueza del nuevo sistema judicial. O sea, te imaginas llevándole la
12: contra, ¿no? Y decirle, no, sus elementos de prueba, pues la verdad es que no se sustentan.
9: Lo que harían con ella en el tribunal de disciplina. No, este bueno, nuevo creado. Ese es el nuevo tiempo judicial mexicano. Ese es el que se tiene. Y frente a esa situación se tendrá que defender Ernesto Rufo y las otras personas, ¿no? Mientras tanto hay una gran cantidad de señalados por asuntos de huachicol a los que nadie voltea a ver. Y no hay interés en voltear a ver, ¿no? ¿Pasa con el gobierno de Tamaulipas? Nada.
12: No, nada, Ciro, no, absolutamente. ¿Qué pasa con el caso de lo de Ensenada, no? Tampoco pasa absolutamente nada, porque por ahí no hubo colusión por parte de ninguna persona, y de ahí no sabemos alguna otra cosa, alguna otra información. Simple y sencillamente el caso madre, de alguna forma decirlo, pues es el caso donde está un opositor, comillas, ¿no? Porque pues la verdad es que Ernesto Rufo retirado hasta de la política estaba.
9: Entonces no sabemos si el señor Rufo y las otras 7 personas son culpables o inocentes. Lo que sí sabemos es que está creado todo un ambiente para culparlos, ¿no? Comenzando por la presidenta de la República. Así es. Y luego, pues, para eso, en buena medida, también se creó este espacio judicial para ganar estos casos y para no abrir otros. En eso estamos, ese es el momento. En esa parte de la transformación judicial de México, supuestamente para acabar con la corrupción, pero pues ya vemos en dónde estamos. Si surge información, pues la tendremos aquí cuando la haya, pero pues por lo visto no hay absolutamente nada.
12: No, sí,
9: no hay absolutamente nada y no habrá nada más hasta que se tenga o un comunicado por parte de alguna autoridad, o hay información de parte de los defensores de los acusados. Vamos a ver si eso ocurre antes de las 10 de la mañana. Nos vamos a pausa.
12: Sí, sí, y me da la impresión también de que audiencias largas tienen la intención de cansar más que a la fiscalía, ¿no? Que van varios fiscales y están hable y hable y hable y hable, porque la jueza simple y sencillamente dirige la audiencia. Me da la impresión de que tienen la intención de cansar a la defensa, pero pues tienen ahí a profesionales como Fernando Gómez Mont y seguramente su grupo de abogados, que va a ser complicado que caigan en esa trampa, ¿no? Pero pues me da la impresión, Ciro, de que tienen esa intención de hacer audiencias largas a propósito. Bueno, vamos a pausa. Estamos por la mañana, @ Ciro Gómez L, en nuestra cuenta de X, Facebook, Instagram y Thread Ciro Gómez Leiva, por X y por TikTok, @ Radio-Fórmula, por Facebook, Radio Fórmula, por Instagram y Threads Radio Fórmula MX, nuestro sitio para que nos visite, radiofórmula.com.mx. Y también si nos quiere llamar al 5552-792291, repito, 5552-792291, estamos por la mañana, hacemos una pausa, volvemos.
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23: Este mundial nos está confirmando que el modelo de negocios del deporte tiene que terminar de cambiar. Y es que el partido ya no es el producto en sí, es simplemente el insumo, la materia prima de todo lo que viene después. Fíjate, el partido en México-Inglaterra en el Reino Unido tuvo 9.1 millones de espectadores, lo cual es tremendo. ¿Pero qué pasó después? Las plataformas de BBC Sport registraron 330 millones de visualizaciones. Una sola entrevista, la de Harry Kane, tuvo 65 millones de visualizaciones. Los highlights, casi 6 millones. En fin, esto generó que hubiera 15 millones de usuarios únicos en la app y el sitio de BBC Sports. Entonces, ¿dónde quedaron los 9.1 millones de espectadores de televisión? Como dije, eso solo fue el inicio. Y es que durante décadas el deporte ha vivido con un modelo de consumo lineal. El partido empezaba, terminaba y ahí moría el asunto.
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26: El hurón. Los hurones son mascotas extremadamente energéticas y juguetonas. Tienen un cuerpo flexible que les permite explorar cada escondite de la casa. Son muy sociables y crean vínculos muy fuertes con sus dueños, aunque requieren una supervisión constante debido a su naturaleza traviesa y curiosa.
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9: ...7:24... Bueno, pues en espera de que surja información sobre esta audiencia protegida, esta audiencia que la autoridad pidió que fuera privada, que no se tuviera acceso, en el penal del Altiplano. Una audiencia que está cumpliendo las 12 horas, ahí se va a resolver si se vincula proceso a Ernesto Rufo y a otras 7 personas acusadas de delincuencia organizada y contrabando de hidrocarburos. No se sabe nada. Los propios abogados de los acusados siguen la audiencia por la vía remota. Entonces, pues en cuanto haya información, la estaremos aquí difundiendo, pero pues mientras tanto, a esperar. No han cambiado en lo esencial las cosas de cómo estaban ayer, o cómo estaban el lunes. El lunes tuvimos una entrevista amplia con el defensor de Ernesto Rufo, con el abogado Fernando Gómez Mont. Nos dijo que no veía nada en la acusación que vinculara a su defendido, Ernesto Rufo, con los hechos que se le imputan. Ayer hablamos largo también con la hija de Ernesto Rufo, con Verónica. Y bueno, no hay mucho más. Entonces, a la espera, es una para las personas que nos están diciendo que por qué no damos más información, porque no podemos, pues, es una audiencia a la que no tenemos acceso. ni nosotros ni ningún otro medio de comunicación pueden hacer un recorrido y no van a encontrar información sobre la audiencia, nada. Palabras alrededor del tema Rufo, muchas, pero sobre lo que está ocurriendo, ni siquiera sabemos si la audiencia continúa o ya terminó. Cuando lo sepamos, aquí lo estaremos informando. Y antes de continuar con otros temas, pues habría que revisar muy bien, pero la cifra que ha dado a conocer esta madrugada el gobierno, a través del Sistema Nacional de Seguridad Pública, de personas asesinadas en México, debe ser, ahora lo vamos a confirmar, debe ser la más baja desde los tiempos de Felipe Calderón.
12: Debe ser, Ciro, sí.
9: 21 personas asesinadas ayer en el país. Es el país donde contábamos hace no mucho, hace menos de 2 años, 100 personas asesinadas por día. Ahora son 21 las que se registraron el día de ayer, el martes, que fue ayer, martes 21 de julio, y entendemos a las organizaciones que han trabajado tantos años en contra de la violencia, de la delincuencia, de la impunidad, las dudas que puedan tener sobre estas cifras, de cómo se han reclasificado algunos delitos, pero cuando tú pasas de 100 personas, 100 homicidios diarios o de 80... ¿Cuántos se tenían al inicio del sexenio? Creo que eran de 87 homicidios diarios al inicio del sexenio a 21. Es que pues las cosas han cambiado. Pues no sé si esta cifra de 21 registra exactamente lo que ocurrió ayer en México, pero está muy lejos de las 87 personas. Y eso... eso hay que reconocerlo, ¿no? Yo dije en muchas ocasiones que comenzaríamos a hablar de un nuevo país cuando la cifra de homicidios diaria estuviera por debajo de los 25. ¿Por qué? Porque ese era el promedio de homicidios que se tenían cuando se lanzó la ofensiva del 2000, finales del 2006, principio del 2007, por parte del gobierno de Felipe Calderón en contra de la delincuencia organizada. Esa que le ha servido a López Obrador, a luego a Morena, ahora al movimiento de la 4T, para formar todo un credo sobre lo que no se debe hacer. Con López Obrador todo fue un fracaso. Hoy se dirá que cómo se han atendido las causas, las cosas están cambiando. Pues puede ser, pero al menos este gobierno, el de Claudia Sheinbaum, que no el de López Obrador, puede mostrar esta cifra, pues creo que a estas alturas ya muy difícil de contradecir, de reducción en el número de homicidios. Hay muchos otros delitos, especialmente la extorsión, los robos con violencia. Veíamos hoy, por ejemplo, que el feminicidio ha aumentado en la Ciudad de México. Sigue siendo un país peligroso y violento, pero yo creo que menos peligroso y violento de lo que era hace un año, no se diga hace 2, no se diga hace 5 años, Manuel.
12: Es correcto, Ciro. En el caso específicamente de lo que tiene que ver con el trabajo de Fuerzas Armadas, Ciro, a mí me parece que lo que tiene que ver con la estrategia simplemente del combate a los grupos delincuenciales ha incidido precisamente en esta cifra, no nada más el asunto, como bien dices, en el que se recargará el discurso oficial de la atención a las causas y que a partir de eso y el reparto de los programas sociales, la gente entonces tiene unas mejores oportunidades y capacidad para poder desarrollarse en otro ámbito que no sea la delincuencia organizada. Ese será el discurso, Ciro. Pero lo que hemos visto constantemente, y como decíamos ayer, sobre todo este año, creo que lo que hemos estado viendo es el resultado de una redistribución de las Fuerzas Armadas en la República Mexicana, de la redistribución de lo que tiene que ver con la estrategia precisamente para el combate a la delincuencia organizada, a desactivando, ¿no?, grupos delincuenciales, asegurando droga, ¿no?, entre otras cosas.
9: Bueno, cambio de tema. Ayer tuvo que difundir un video Citlali Hernández, la secretaria de Elecciones de Morena, para decir, un momento, No tenemos candidatos. Los candidatos
12: está definido.
9: Se van a definir por una encuesta. Nos dijo, ¿cuándo hablamos con Citlali? La semana pasada. Creo que el miércoles de la semana pasada. Ella esperaba que este proceso fuera avanzando en estos días y nos dijo hacia agosto tendremos las candidaturas. Pero bueno, por lo visto hay muchos precandidatos o muchas personas en Morena en el momento de la cuarta transformación que se sienten con con todos los elementos y los atributos para ser candidatos y se mueven como si lo fueran. Tuvo que salir ayer la secretaria de elecciones de Morena a decir esto.
0: Compañeras y compañeros aspirantes a la Coordinación Estatal de Defensa de la Soberanía y de la Transformación Nacional, decirles que, como lo hemos estado señalando en las últimas semanas, de repente hay informaciones, publicaciones, documentos que buscan confundir. Tengan la certeza de que nuestros estatutos, la convocatoria emitida, los principios, los ideales, el compromiso con el proyecto y con el pueblo de México son la guía del trabajo que estamos haciendo en la Comisión Nacional de Elecciones. Así que pedirles nuevamente que no caigan en mentiras. No hay nada decidido, será una encuesta la que determine. Las y los aspirantes que cumplan los requisitos serán notificados en cuanto la Comisión Nacional de Elecciones termine de revisar todas las solicitudes que recibimos en cada entidad de la República y en su momento les convocaremos para que conozcan el proceso o las siguientes etapas del proceso. Será una encuesta en vivienda lo que determine, será la opinión, el reconocimiento del pueblo de México, del pueblo de cada una de las entidades donde se realizará la encuesta, así que calma, que vamos avanzando, que todas y todos tengan la certeza de que no hay nada decidido y les estaremos informando conforme vaya avanzando el proceso. Un abrazo y que siga la transformación.
9: Bueno, en fin, y pues a seguir hablando también de este proceso de selección de candidatos de Morena, mientras pues la oposición, quién sabe en qué está. Por cierto, muchas gracias a las distintas personas que ayer hicieron contacto, muchas gracias para cuestionar y considerar injusto el comentario que yo hice sobre que habían hecho muy poco en defensa de Ernesto Rufo. Hubo personas que me dijeron que dieron 20 entrevistas el jueves, el día en que detuvieron a Ernesto Rufo, y me recordaron una máxima que yo olvidé ayer. Cuando hay una persona presa, ¿quién lleva la mano sobre la estrategia de difusión, de defensa? Es la persona que está detenida. Y entonces no pueden lanzarse ellos a toda una acción de protesta si no es con el consentimiento, pleno consentimiento de la persona a la que están defendiendo. ¿Por qué? Porque esa persona es la que está en la cárcel. Gracias por recordarlo, lo tomo en cuenta de aquí en adelante, pero muchas gracias, muchas gracias a las personas que me lo hicieron ver. Nosotros nos vamos a pausa, son las 7:35. Gracias, muchas gracias siempre por sus comentarios. Volvemos.

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2: Las verduras de hoja verde, especialmente la lechuga, son una fuente de agua importante para tu dieta diaria. Incluir ensaladas frescas en el almuerzo permite hidratarse mientras consumes vitaminas esenciales. La lechuga aporta magnesio y potasio, minerales que se pierden fácilmente al sudar. Es un alimento ligero que evita la fatiga térmica y mantiene tu sistema digestivo funcionando correctamente.
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3: Rafael N., conocido como el francotirador de la vía Atlixcáyotl en Puebla, fue vinculado a proceso por intento de homicidio. Está acusado por la lesión por impacto de bala contra un motociclista, por lo que permanecerá en el Cerezo de San Miguel. La jefa de gobierno, Clara Brugada, anticipó que alista una iniciativa de reforma para que el bienestar emocional sea reconocido como un derecho constitucional en la Ciudad de México. Destacó que se proporcionó atención psicológica gratuita directamente a más de 1.100 escuelas con el programa Vida Plena, Corazón Contento. Un juez federal prohibió la deportación de José Trinidad Rojas, quien presenció cuando el migrante mexicano Lorenzo Salgado fue abatido por un agente de inmigración en Houston, Texas, el pasado 7 de julio. Rojas Pliego deberá permanecer detenido en el Distrito Sur de Texas, en lo que se resuelve su petición de habeas corpus. Informó Amy Arriaga. 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
4: 7:39, a la pregunta que nos siguen haciendo de por qué la audiencia de Ernesto Rufo, que suponemos continúa en estos momentos en el penal del Altiplano, de por qué es una audiencia privada, nos comentan, y muchas gracias, amigos, amigas del Poder Judicial, o que estuvieron en el Poder Judicial, nos dicen, en el sistema penal acusatorio, la regla general es que las audiencias sean públicas. Eso es incluso un derecho constitucional, audiencias abiertas. Pero el artículo 64 del Código Nacional de Procedimientos Penales prevé las excepciones, excepciones a ese principio de que sean abiertas, y se indica también que cuando el órgano jurisdiccional así lo determine, podrán ser cerradas. Entonces nos dicen, como ven, es sumamente genérico y eso da lugar a que no se pueda observar en tiempo real lo que sucede en un caso, pues, tan relevante como se ha convertido el de Ernesto Rufo y las otras personas acusadas de delincuencia organizada y contrabando de combustible. Seguimos atentos, en cuanto hay información, la estaremos presentando. Nos vamos a Nueva York. Arturo Ángel, gusto en saludarte, buenos días. Hay audiencia hoy de Nicolás Maduro y de su esposa. Buen día, Arturo.
5: Hola, ¿cómo estás, Ciro? Muy buenos días a todos allá en México. Saludos desde aquí, desde Manhattan. Sí, al mediodía, hora de aquí de Nueva York, o sea, 10 de la mañana, hora Ciudad de México, va a arrancar esta audiencia, nueva audiencia de seguimiento del proceso en contra de Nicolás Maduro y de su esposa Cilia Flores por cargos de narcoterrorismo. Una audiencia, creo que importante, Ciro, en el sentido de que se va a discutir un calendario y una ruta para la resolución de este proceso. El día de ayer los fiscales enviaron un documento aquí a la corte dirigido al juez Halvin Herstein, que es el juez que lleva en cabeza el proceso, donde se plantean una serie de fechas para presentación de mociones, para audiencias de preparación, para análisis de la evidencia, pero donde la fecha más importante marcada sería junio del 2027, o sea, estamos hablando, sí, dentro de poco menos de un año, la fecha para que propiamente inicie el juicio con jurado en contra de Nicolás Maduro. Es un calendario construido de común acuerdo con la defensa, ¿no? Aunque podría estar sujeto a varios cambios. Por ejemplo, queda claro por la ruta de fechas que se está proponiendo, Ciro, que sí va a haber algunas mociones, o sea, algunos recursos que va a presentar la defensa para tratar de que se desestime el proceso. Uno que está claro hasta ahora, y se hace referencia en el documento, pero ya también lo había dicho el abogado Barry Pollack, que es el defensor de Nicolás Maduro, es argumentar que la detención de Maduro fue ilegal porque él gozaba de inmunidad procesal debido a su investidura como presidente de Venezuela. Es una cosa que quieren poner bajo el análisis del juez, presentarán los argumentos, evidentemente los fiscales presentarán los suyos, y aquí la palabra, la última palabra la tiene el juez. Entonces, es una cosa que se tendrá que dirimir, pero justo para eso se están planteando dos espacios de tiempo para presentación de estas mociones, uno en septiembre y otro arrancando el siguiente año. Pero insisto, lo principal es que se plantea una primera fecha en este documento de arranque de audiencia para Nicolás Maduro, bueno, de arranque del juicio para junio del 2027. No hay ninguna señal hasta ahora, Ciro, de una negociación, una declaración de culpabilidad de Maduro. Por el momento, nada de eso. Al contrario, el tema parece ir encaminado a juicio. Vamos a ver qué opina el juez el día de hoy cuando se le presente esta propuesta y pues algunas otras cuestiones que tal vez estén analizando. Aquí afuera de la corte, por cierto, Ciro, pues sigue habiendo un interés mediático importante, ¿eh? De nuevo, ¿sí? Cuenta de contar unas 15 cámaras de televisión, ¿no? De medios de Estados Unidos, medios de latinos. O sea, yo la verdad me esperaba ya una presencia bastante más discreta de periodistas, pero no, hay una presencia importante de cámaras, de periodistas. Hay un grupo de manifestantes, de estos que han venido siempre a favor de Nicolás Maduro, que no deja de ser un grupo un tanto extraño, porque la mayoría de los que lo componen no bien son activistas que no hablan ni español, ¿no? Aunque se saben algunas consignas en español, pero bueno, ahí están con sus cánticos. Y pues vamos a ver qué es lo que acontece el día de hoy aquí en la corte.
4: Bueno, entonces, hasta mediados del próximo año se iría el inicio del juicio, lo cual significaría año y medio después de la captura de Nicolás Maduro. Uf.
5: Y eso si bien nos va, ¿eh? O sea, porque la fecha parecería ser, debido a la posible cantidad de mociones que se presente, algo optimista, ¿no? El propio documento reconoce que puede haber algunos otros retrasos, pero si no, pues esa sería la fecha. Se estaría configurando un año importante de algunos juicios aquí en Nueva York, porque hay probabilidades muy altas, Ciro, Manuel, de que el año que viene sea el juicio de Caro Quintero, por ejemplo, y sea el juicio también de Nazón Joaquín, aquí en Nueva York, por crimen organizado. Entonces, te estaría sumando este también de Nicolás Maduro en las cortes de aquí de Manhattan y de Brooklyn.
4: ¿Hace cuánto que no ves, que no ven a Maduro, Arturo?
5: Debe ser 4 meses, Ciro. La audiencia de hoy iba a ocurrir a principios de junio, pero por temas del Mundial de Fútbol y la complejidad y esas cosas se retrasó aproximadamente 4 meses. Y será la primera vez, por cierto, que lo veamos ya plenamente con sus abogados privados, ¿eh? Recordemos que buena parte de los primeros meses de este proceso se fue en discutir quién iba a defender a Nicolás Maduro. Finalmente cedió el gobierno de Estados Unidos, como ha estado cediendo ya últimamente en algunas cosas, dicho sea de paso, ¿no? Hacia los intereses del régimen venezolano. Entonces, cedió y aceptó que con dinero de Venezuela, de recursos públicos de Venezuela, se costé la defensa de Maduro. Y a partir de esto, Ciro, no solamente Nicolás Maduro consiguió dinero para pagarle al abogado Barry Pollack, que recordemos fue el abogado de Juliana Sánchez, sino además contrató a otra firma de abogados privados que son los que llevaron la defensa del rapero Puff Daddy, una defensa bastante exitosa de un caso ultramediático aquí en Nueva York, donde consiguieron que, si bien Puff Daddy fue sentenciado por un tema de agresión sexual, lograron que se cancelaran los cargos de delincuencia organizada que estaban en su contra. Entonces, son abogados carísimos, ¿sí? Y esta será la audiencia, la primera audiencia en donde ya los veremos al equipo completo, propiamente, pues presentándose y argumentando en la corte.
4: Bueno. Y decías que todavía hay atención de los medios comparado con lo de lunes, con lo del Mayo Zambada. ¿Hay mucho más interés hoy?
5: No, 10 veces más fácilmente. No, sí, mucha más atención. Es más, aunque déjame decirte que ya hacia el final de la audiencia de Mayo Zambada, debido a la conferencia, la conferencia de prensa que hizo el Departamento de Justicia, hizo crecer la presencia de cámaras, Ciro. Eso es una realidad. Sin embargo, ahorita faltan poco más de dos horas, sí. Y la presencia de las unidades, incluso para enlaces en vivo, de las camionetas de las televisoras locales, por cierto, que ocupan, son bastante notorias, pues ya están aquí desplegadas. Entonces, el caso de Nicolás Maduro sigue generando una

0: ver en alguna audiencia pública.
1: Sí, si le autorizara una entrevista o una cosa así, prácticamente imposible, ¿no?
0: No, imposible. En todo caso, pues los abogados siempre pueden hablar, pero en este caso los internos no, aquí en Estados Unidos es prácticamente imposible. Y tal vez algunas cartas, has visto lo que ha pasado con el Chapo Guzmán, ¿no? Ha enviado cartas de dudoso origen, varias de ellas, decirte, por cierto, ¿no? Pero ya de viva voz verlo.
1: Arturo, hablar, y contrario a otros momentos de Joaquín Guzmán, estas últimas cartas de muy poco impacto, ¿no?
0: Exactamente.
1: De
0: sí.
1: muy además, poco impacto, al menos en México, supongo que allá en Estados Unidos también, pero al menos en México.
0: Lo mismo, tan es así que el juez ya ni se ha molestado en responderlo, así de claro, ¿no? Simplemente hace 2 meses dijo el juez Ryan Cogan, son peticiones sin sentido, no hay futuro procesal en esto y se acabó, pero el tribunal tiene la obligación de estarlas publicando conforme vayan llegando. Pero sí, evidentemente ningún tipo de interés en torno a ello. Realmente, si me preguntas de capos mexicanos en este momento aquí en Estados Unidos, el caso de Caro Quintero es el que te diría tiene una atención mediática todavía relevante. Y vamos a ver qué sucede por ahí.
1: Caro Quintero, claro. Siento que regresamos a los no sé qué décadas en el país. Muchas gracias, Arturo Ángel, allá en Nueva York.
0: No, estamos en contacto. Saludos por allá.
1: Buenos días. Muchas gracias.
2: Pues así están, Ciro, así las cosas. Interesa entonces en un rato más a las 10 de la mañana la audiencia de Nicolás Maduro.
1: Sofía, buenos días.
3: Buen día, Ciro. Buen día, Manuel. Acaba de comenzar la conferencia. Hoy están en el Estado de México, están en el Centro de Convenciones en Toluca y decía ayer la presidenta que ya va a retomar las conferencias en los distintos estados. Hoy está en el Estado de México, el viernes va a estar en Morelos y, como siempre, el programa en todos los estados. Está la gobernadora, está el secretario de Seguridad Federal, está el secretario de Seguridad Local, está el fiscal del Estado de México y van a hablar también de estos programas o estas obras que se están haciendo en el oriente del Valle de México para evitar las inundaciones. Así viene esta mañana el programa.
1: Para algún día evitar las inundaciones.
3: Para algún día evitarlas.
1: ¿Viste la calzada? Bueno, la calzada de Zaragoza todavía nos toca en buena medida Ciudad de México, pero pues ya lo de todos los años, temporadas de lluvias muy fuertes, cada año son más fuertes que el anterior, ¿no? Es lo que dicen siempre las autoridades. Sí, mucho de esto tiene que ver con la nula cultura y la poca solidaridad y compromiso de la gente, ¿no? Que sigue sin... Se desentienden del espacio público, siguen tirando la basura se va a las coladeras. En fin, lo mismo de toda la vida. Ya se entubaron ríos, ya se hicieron desde... Usted puede buscar en la literatura y en el periodismo de prácticamente desde hace un siglo.
2: Pues en un siglo,
1: ¿tú? Los años 40, ya va a ser casi un siglo de esos 80 y tantos años, y encontrará las inundaciones en el Valle de México. Y aquí estamos hoy, una conferencia de prensa. En la conferencia mañanera va a ser en Toluca y entre otros temas hablarán de obras para evitar inundaciones.
2: Y por saber, Ciro, si este programa que tiene el gobierno de la Ciudad de México con 50 unidades Vactor, pues ha funcionado, porque de repente cuando caen las lluvias tan fuertes que han estado cayendo, no ayer, por ejemplo, pero sí días atrás, pues dejan encharcamientos importantes, dejan inundaciones importantes, entonces uno se queda pensando, dice, bueno, ¿qué no se supone que había 50 puntos clave que nos platicó la jefa de gobierno, Clara Brugada, donde iban a llegar estos Vactors que iban a estar a metros de ahí para ayudar a sacar el agua? Y uno sigue viendo esas imágenes de las inundaciones, ¿no? Nos quedamos con la duda, Ciro, fundamentalmente nos quedamos con la duda de si las ubicaciones funcionaron o no funcionaron.
1: Llegó el señor Jameson Greer, el representante comercial del gobierno de Estados Unidos, de Donald Trump. Supuestamente hoy llegaría a México para participar en estas negociaciones de 3 días que comenzaron ayer.
2: Ayer reunióse
1: con el gobierno de México, con el secretario de Economía Marcelo Ebrard. Y bueno, supuestamente viene pues a darle realce a la negociación. Suponemos que si viene, hablará con la presidenta Claudia Sheinbaum. Creo que se saludaron en alguna crónica, en alguno de los reportes el domingo de la final del Mundial en Nueva York. Creo haber leído, a lo mejor me equivoco, sí, sí, que sí. La presidenta saludó.

0: Marco Rubio, el secretario de Estado, entre otros, a Marco Rubio y a James O'Brien, que estaban ahí en el palco.
1: Y quedaron de verse, supuestamente, creo que entiendo para mañana, si era la reunión con la presidenta.
0: Sí, sí, sí, no, aquí la pregunta es, supuestamente el señor llegaba hoy.
1: Se supone que llega hoy, sí, que llega hoy para tener reuniones culminantes, ¿no? Con el equipo, me refiero a culminantes porque serían las reuniones centrales, ¿no? Con el equipo de Marcelo Ebrard, que te digo que se reunió ya ayer en reuniones técnicas, y hacerlo hoy y hacerlo el día de mañana y concluir.
0: Y hoy, pues, distintos diarios mexicanos, por ejemplo, el Reforma tiene como nota principal la información que se había dado desde el fin de semana, ¿no?
1: Sí.
0: De lunes. Que Donald Trump impondría nuevas tarifas, nuevos aranceles. Reforma lo tiene de nota principal. Dice, vuelve Trump
1: con el garrote.
0: Y dice la nota, la administración Trump tomó nuevamente el garrote para amagar a sus comerciales. Estados Unidos prepara nuevos aranceles que podrían afectar a unos 60 países. Esto lo anunció ayer, ni más ni menos que el representante comercial de la Casa Blanca, Jameson Greer, quien estaría por llegar a México hoy. La decisión se da antes de que los gravámenes globales temporales establecidos por el presidente Trump expiren esta semana y luego de reveses legales de la Suprema Corte. Greer anticipó en entrevista con la cadena de noticias CNBC que Estados Unidos anunciará nuevos aranceles a unos 60 países en los próximos días, luego de investigaciones sobre prácticas comerciales dirigidas en particular al trabajo forzoso y cuyas conclusiones se conocerán esta semana. Por lo pronto, el mismo lunes le aplicó
1: 50
0: los aranceles a ciertos productos canadienses. Pues vamos a ver cómo viene el señor Jameson Greer a México, si es que viene. Porque ya ves que luego que va a venir el de la DEA y cancela.
1: Y cancelan, ¿no?
0: Va a venir,
1: nos manda a llamar Trump.
0: Cancelan, sí.
1: Vamos a ver, Ciro, ya hicimos la consulta precisamente a la Secretaría de Economía. Entonces, en cuanto tengamos la respuesta, la platicamos a la audiencia.
0: Bueno, nos vamos a pausa. Son las 7:50, casi las 7:56. No hay nada todavía sobre la audiencia de Ernesto Rufo. Atentos, vamos a pausa y volvemos.

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9: La decisión de Sony Interactive Entertainment de eliminar los videojuegos físicos para PlayStation a partir de 2028 sigue generando polémica. Entre las voces críticas se encuentra Hideo Kojima. Mientras que muchos jugadores cuestionan la propiedad real de los juegos digitales y temen un aumento de precios tras la desaparición de los discos físicos.
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11: Fly fue el gran éxito que catapultó a Sugar Ray en 1997 con su mezcla de pop rock y reggae suavecito. Esta canción fue hecha para sentirse como un día soleado. Curiosamente, el álbum hay una versión con y sin el rapero Supercat, pero la versión que se volvió favorita en la radio fue la más tranquila, con una vibra un poquito más relajada que nunca pasa de moda. Sugar Ray con Fly en sonido Brown.

0: Caminando por México.
1: San Cristóbal de las Casas, Chiapas. Ubicado entre montañas y niebla, este pueblo destaca por su arquitectura colonial y vibrante herencia indígena. Sus mercados llenos de textiles coloridos y cafés regionales crean una atmósfera bohemia única. Es el corazón cultural del estado donde la tradición palpita.
0: Información sorprendente.
2: Las ovejas pueden reconocer las caras de otras 50 ovejas y recordarlas durante más de 2 años sin ningún problema.
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0: 8 de la mañana, saludamos a las personas que a partir de este momento se suman a nuestro programa a través de Telefórmula. Muy buenos días a todos y a quienes han estado con nosotros desde las 7 en Radio Fórmula, en las plataformas digitales, en YouTube. De nueva cuenta, muy, muy, muy buenos días. Deyanira.
1: Buenos días, Ciro. Vamos con un resumen de la información. Continúa la audiencia del exgobernador de Baja California, Ernesto Rufo, en el penal del Altiplano, en el Estado de México. La audiencia, que comenzó ayer, se lleva a cabo a través de videoconferencia y a puerta cerrada. La jueza deberá definir si existen elementos suficientes para vincular a proceso al exgobernador y a 7 personas más que están acusadas de contrabando de combustible y delincuencia organizada. A las 10 de la mañana, hora del centro de México, deberá de iniciar la tercera audiencia contra Nicolás Maduro y su esposa, Cilia Flores, en la Corte de Nueva York. La Fiscalía propuso que el juicio inicie en junio del siguiente año, por lo que se espera que en la audiencia de hoy se discuta el calendario del proceso. Ayer fueron asesinadas 21 personas en México, de acuerdo con cifras preliminares publicadas esta madrugada por la Secretaría de Seguridad y Protección Ciudadana. Los estados más violentos fueron Jalisco y Guerrero, donde se registraron 3 homicidios dolosos en cada uno. Y en estos momentos, el dólar interbancario se cotiza en 17 pesos con 38 centavos.
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0: Moisés, buen día.
3: Ciro, Manuel, buenos días. Según el periódico The Hill, Ciro, de Washington, D.C., el representante comercial de Estados Unidos, Jamison Greer, está en el Capitolio esta mañana para actualizar frente a la Comisión de Finanzas del Senado sobre la agenda comercial de la administración de Donald Trump para 2026. Es decir, Jamison Greer, el representante comercial, todavía tiene unos asuntos pendientes en Estados Unidos antes de viajar supuestamente hoy a México para la reunión con la presidenta Sheinbaum en los siguientes días.
0: Bueno.
3: Estamos... pues... esperando a que empiece la audiencia.
0: Aunque que sea en un avión muy sofisticado y moderno, pues un viaje de Washington a Toluca, ¿no?
4: Supongo que digo no. Que a Toluca, Ciro.
0: Sí, sí. Pues serán 4, cuando menos 4 horas. Así que si llega hoy el señor Jamison Greer a México, lo hará por la tarde. Correcto. Tarde, noche, sí llega. Si es que Trump no le pide que
3: haga...
0: que vaya a algún partido de béisbol con él o cosas así. ¿Qué hace Donald Trump? Gracias, Moisés. Entonces, ¿qué? ¿Ante quién va a estar?
3: Ante el Senado de Estados Unidos para hablar sobre la propuesta de presupuesto de Donald Trump de 2026. La sesión debería estar empezando en cualquier momento. Está programada para las 8 de la mañana, hora de México, que es hace 3 minutos.
0: Bueno, ¿cuánto pidieron para continuar ayer? Vi una nota. Pedían para continuar la guerra en Irán una barbaridad de dinero.
4: De recursos, sí.
0: Ahora lo precisamos.
4: Bueno, Hexet, ¿no?
0: Sí, digamos que en Estados Unidos están en muchas otras cosas. No creo que el tema del tratado comercial con México y Estados Unidos sea su prioridad.
3: Ha costado 37.500 millones de dólares y han solicitado otros 70.000 millones de sí. dólares para continuar la guerra.
4: ¿Y eso que estaban en La Paz?
0: Ya habían alcanzado, que no, y eso que ya habían ganado.
4: Ya habían ganado
0: la guerra. Bueno, gracias Moisés.
4: Bueno, gracias, y en la consulta, Ciro, que hicimos, sí, efectivamente, a la Secretaría de Economía, simplemente nos confirma que efectivamente el señor Jamison Greer tiene planeado llegar esta noche. La noche de hoy, precisamente para reunirse mañana con la presidenta Sheinbaum y terminar las reuniones culminantes de esta sesión que corresponde a México.
0: Muy bien. Pues buen viaje al señor Greer. Nosotros hacemos una pausa. Son las 8:05. Volvemos.
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11: Un estudio revela que las canciones con contenido explícito en el top 50 de Spotify cayeron un 61% desde 2018. La investigación muestra que solo el 13% de los temas actuales tienen la etiqueta Parental Advisory frente al 74% de hace 8 años. El cambio se atribuye al regreso de clásicos y a la menor presencia del hip hop en las listas.
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15: Un estudiante estadounidense de 17 años desarrolló una herramienta de inteligencia artificial para diagnosticar el trastorno del espectro autista y el trastorno por déficit de atención con hiperactividad mediante imágenes de la retina. Edward Kahn creó RetinaMind, un modelo de inteligencia artificial para perfeccionar un estudio realizado por investigadores de la Universidad de Hong Kong. Combina la inteligencia artificial con la biología de laboratorio. Tiene una tasa de precisión de aproximadamente 89% y puede detectar y combinar simultáneamente patrones retinianos extremadamente sutiles que son demasiado complejos para que los humanos los reconozcan, lo que lo hace lo suficientemente potente para realizar diagnósticos. RetinaMind permite obtener un diagnóstico más temprano, que de manera tradicional llevaría meses o incluso años, marcando una gran diferencia para las familias y para su atención. Informó Aide Rivera. 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
17: El melón y su potasio. El melón es otra fruta con contenido de agua extraordinario. Su aporte de potasio ayuda a mantener el equilibrio de líquidos en las células, evitando la deshidratación severa. Es ideal para consumir en el desayuno o como postre ligero. Su textura suave y frescura natural lo convierten en un alimento reconfortante que ayuda a combatir la sed intensa.
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17: Un caracol puede dormir durante 3 años seguidos si las condiciones del clima no son favorables para su supervivencia natural.
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0: Ocho con nueve, Manuel.
4: Bueno, emite finalmente la Secretaría de Relaciones Exteriores una nota informativa, Ciro, sobre las acciones jurídicas emprendidas tras el fallecimiento de personas mexicanas en operativos o bajo custodia del Servicio de Inmigración y Control de Aduanas de Estados Unidos, el ICE. Dice esta nota que en seguimiento a las medidas anunciadas... Lo acaban de emitir, Ciro, hace unos minutos. En seguimiento a las medidas anunciadas el 9 de julio por la presidenta Sheinbaum, la Secretaría de Relaciones Exteriores informa las acciones realizadas ante el fallecimiento de 17 personas ocurrido desde mayo de 2025 en operativos o bajo custodia del Servicio de Inmigración y Aduanas, el ICE, por sus siglas en inglés. 1. El 14 de julio, la Embajada de México en Estados Unidos tramitó al Departamento de Justicia por conducto del Departamento de Estado la denuncia remitida por la Fiscal General de la República respecto de los 17 casos con la solicitud formal de abrir las investigaciones y de emitir una respuesta sobre su curso. El 13 de julio, un día antes, el embajador de México en Estados Unidos, Roberto Lázari, presentó 20 denuncias, 8 ante fiscalías estatales, 12 ante fiscalías del condado, en las jurisdicciones donde ocurrieron los fallecimientos: Arizona, California, Florida, Georgia, Illinois, Luisiana, Missouri, Texas. En reuniones sostenidas la semana pasada con autoridades del Departamento de Seguridad Nacional y del ICE, el embajador Lázari transmitió las preocupaciones del gobierno de México por las condiciones en los centros de detención, incluidos los operados por empresas privadas, y solicitó el esclarecimiento de cada caso. Otra vez, 14 de julio, el secretario de Relaciones Exteriores, Roberto Velasco, dirigió una carta al alto comisionado de Naciones Unidas para Derechos Humanos, Volker Türk, remitida por conducto de la misión permanente con estos hechos. Y 5, la red consular brinda asistencia y protección a las familias de connacionales fallecidos, incluidos el acompañamiento jurídico y apoyo de traslado de restos y la gestión que soliciten.
0: Bueno, está bien.
4: Esa reporte, es la información actualizada. Ahí están.
0: ¿No? Que lo estarán actualizando el gobierno mexicano, el apoyo a contra de los excesos de las autoridades migratorias en Estados Unidos. Juan Antonio Jiménez, por segunda ocasión en la mañana, buenos días. ¿Sabes algo de la audiencia de Ernesto Rufo y las otras 7 personas en el penal del Altiplano? Juan Antonio.
10: Así es, gracias, Ciro. Pues seguimos a la espera de que haya algún tipo de información, luego de que ya prácticamente han pasado más de 12 horas de que iniciara esta diligencia, en donde se va a definir la situación jurídica del exgobernador de Baja California, Ernesto Rufo Appel, y 7 personas más. Esto es si la juzgadora los vincula o no a proceso. Aquí es importante destacar que, bueno, pues hay que dejarle bien claro que esta audiencia es a puerta cerrada y también por videoconferencia. Entonces no tenemos acceso para saber si ya hubo algún tipo de receso, en qué parte, en qué etapa de esta audiencia se encuentra en estos momentos, porque hay que recordar que se divide primero en la propuesta, en los señalamientos que hace el Ministerio Público, y luego habrá una respuesta por cada uno de los 8 abogados defensores de los imputados. Enseguida, una en la siguiente etapa, viene de nueva cuenta el Ministerio Público a hablar y finaliza esta diligencia de nueva cuenta con la respuesta de los 8 litigantes defensores de las personas que son acusadas por estos delitos de delincuencia o de delincuencia organizada. Y bien, una vez de eso, entonces se viene ya un receso para que la juez tome su determinación, el cual es un documento que lee no más allá mínimo de una hora. Entonces, pues todavía estamos a la espera de saber en qué parte de estos procesos estamos para conocer qué tan avanzada va esta diligencia. Ya, de hecho, nos habían dicho que muy probablemente hasta el día de mañana, así que vamos a seguir aquí al pendiente, sí.
0: Muchas gracias. Gracias, Juan Antonio.
10: Gracias, buenos días.
0: Hasta el día de mañana. Cosa,
4: ¿eh? Hasta el día de mañana podría ser. Es que el término, si mal no recuerdo, se va a decir el jueves.
16: Buen día.
19: Buenos días. Sí, el término, Miriam, recordemos, es el jueves, y como la jueza determinó que se iba a pegar a los términos constitucionales, pues ella adelantó la audiencia de vinculación para el martes a las 5 de la tarde, para estar dentro de los tiempos del término constitucional. Así lo determinó ella, ¿no? Sí, hay otros jueces que lo hacen de manera diferente, pero ella lo determinó así. Entonces sí, sí es una audiencia calculada de 2 días.
0: ¿No? Bueno, oye, ¿alguna novedad sobre el caso del señor Cortés Jiménez, este hombre que golpeó a la mujer, a la joven recepcionista, en un hotel de Santa Fe? Ayer terminamos el programa con la noticia que tú diste, confirmada por la Fiscalía de la Ciudad de México, de que se había pedido la orden de aprehensión en contra de este señor por tentativa o feminicidio en grado de tentativa. Eso fue hace 24 horas. ¿Sabes algo más? ¿Tienes algo más de información?
19: Nada, nada. Lo que sabemos es de que se solicitó, hasta donde sabemos, la información de las fuentes que he consultado son diversas, cercanas a la investigación, vinculadas con la investigación, Ciro, y la idea que tienen es que ya se habría otorgado, pero no
0: la orden de aprehensión por un
19: no lo tengo confirmado, pero el delito sería tal cual ya nos dijeron, la investigación se fue hacia feminicidio en grado de tentativa. Es un delito grave, obviamente, por lo que no hay punto de negociación, de acuerdo, y que se sigue pues, también de manera oficiosa por la propia Fiscalía de la Ciudad de México. No está localizado.
0: Sí, revisaba ayer el código, podría tener una sentencia, claro, en caso de que se le vincule a proceso, se le juzgue, se le encuentre culpable, de hasta 30 años.
19: Sí.
0: Por tentativa, ¿eh?
19: De por tentativa. Sí, pues por, importante ahora es... si él ya sabe, seguramente estamos rastreando a ver si hay algún amparo, si cómo están procediendo con sus abogados, porque en el caso, Ciro, en el caso de que hubiera una posibilidad, si la máxima son 30, de llegar a un acuerdo con el juez o ver con el juez la reducción de la pena porque se presentó a comparecer, etcétera, pues tendría que haber ya una valoración de su defensa. Hasta ahorita, hasta esta mañana, no tenemos información de que el señor haya sido localizado por la autoridad y obviamente pues no ha sido detenido, ¿no?
0: Entonces, ¿qué sí sabemos? Uno, que el señor agredió a una mujer. Entendemos la presunción de inocencia, pero en este caso el video es incontrovertible. O sea, no va a decir que se estaba defendiendo de la muchacha, ¿verdad?
19: No, claro que no.
0: Bueno, eso sí lo tenemos. Dos, una confirmación por parte de la autoridad, del Ministerio Público de la Ciudad de México, de que se pidió la orden de aprehensión
19: y por el delito
0: de tentativa de feminicidio. Hasta ahí. Ahí tenemos una versión no comprobada de que se habría librado ya la orden de aprehensión y no sabemos si el señor está en territorio mexicano o fuera de territorio mexicano. Suponemos por la notoriedad del caso, por la gravedad del caso, que si se libra la orden de aprehensión se pediría la colaboración internacional también.
19: Claro, de inmediato se da el aviso migratorio, ¿no? Dentro del territorio nacional, y vendría acompañado de una nota roja que sabemos que también, perdón, esto es preliminar, tengo la información de que también
0: la
19: ya se abrió la ficha roja de localización internacional. También tengo información de que se habría solicitado esto también en las últimas horas, teniendo en cuenta de que este señor pudiera tener una doble nacionalidad, sí, ¿no?
0: Y
19: pudiera haber intentado o intente salir del país, o ya lo hubiera hecho, ¿no? Porque tuvo todo el margen, Ciro, para poderlo hacer.
0: Y si se libra la orden de aprehensión, pues el mejor escenario para el señor es Cortés Jiménez, ¿va?
19: Octavio Jorge Cortés Jiménez.
0: Cortés Jiménez sería vivir escondido quizá el resto de su vida.
19: No. Y algo totalmente imposible.
0: Sí, porque si cae en manos de la autoridad, difícilmente lo va a librar. ¿Con qué argumentos vas a decir que él no agredió? Que porque le habló feo la mujer, que además...
19: No hay ninguna justificación.
0: O sea, ¿qué justificaría?
19: No hay nada.
0: Creo que pocos videos son tan terminantes como el que obtuviste y presentamos aquí, Miriam.
19: Pues es determinante además la actitud que tiene ella sobre la agresión. Primero, verbal, es mantenerse fija, no provocar. Ella tiene una instrucción, ella nos mencionaba aquí, Ciro, el día que vino al estudio, dentro de la preparación que ellos tienen, es justamente tratar con clientes conflictivos y no provocar una agresión. La estrategia de este señor, bueno, ante la no respuesta, fue la agresión. Él ya venía muy agresivo.
0: Lo vimos, ¿no? En el video.
19: Y sí es contundente.
0: Quedan otras dos historias sobre este caso, ¿eh? ¿Cómo el señor, después de agredir a una mujer, permaneció dos semanas más en el hotel? Y queda la pregunta, y en eso estamos, de ¿y por qué el guardia de seguridad que está a un lado no hizo nada por proteger a la mujer? En eso estamos, paso por paso, día por día. Gracias, Miriam. Hacemos una pausa, 8:20, volvemos.
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34: El Sol es tan grande que dentro de él podrían caber 1,000,000 de planetas como la Tierra de forma muy holgada.
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37: La Odisea no solo es la nueva película de Christopher Nolan, es el relato que dio origen a gran parte de las historias que seguimos contando casi 3,000 años después. Con Matt Damon, Anne Hathaway, Tom Holland y Zendaya, la película sigue a Odiseo en un viaje de 10 años para regresar a Ítaca después de la Guerra de Troya, enfrentando monstruos, dioses y, sobre todo, las consecuencias de las decisiones que marcaron su vida. Lo más sorprendente es ver a Nolan dejando de lado los rompecabezas narrativos para concentrarse en contar una historia profundamente humana sin perder esa grandeza visual que solo él sabe construir. Todo fue filmado con la nueva generación de cámaras IMAX y cada imagen parece estar pensada para verse en la pantalla más grande posible. Al final entiendes que el verdadero viaje nunca fue contra los monstruos, sino descubrir si todavía queda algo de ti cuando por fin logras volver a casa.
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40: El cerebro humano genera más impulsos eléctricos en un día que todos los teléfonos del mundo juntos en ese mismo lapso.
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0: Mire.
19: Ciro, hace poco más de 15 días dábamos cuenta aquí en este noticiero, como a esta hora de la mañana, de una movilización de jueces y magistrados que se estaban concentrando en el Monumento de la Revolución para marchar a la Secretaría de Gobernación.
0: Lo recuerdo.
19: Esto para reclamar el pago de sus pensiones complementarias e indemnizaciones, algo así como 210 jueces y magistrados que decidieron no participar en el proceso de elección judicial, la renovación de jueces y magistrados, y ellos dijeron no, y se fueron mejor para culminar sus procesos de retiro. Y entraron a la Secretaría de Gobernación, los recibió una comisión, así nos lo platicó el juez Reinaldo Reyes.
0: Hablamos con él.
19: Y que la Secretaría de Gobernación se había comprometido a darle respuesta en 15 días. ¿Y qué crees?
0: Pasaron 15 días.
19: Pasaron 15 días y ni una llamadita telefónica, nada, ni un mensaje de texto, ni un nada.
0: Nada, Reinaldo, nada. Reinaldo Reyes, magistrado en retiro, gusto en saludarlo siempre. Reinaldo, buenos días. Nada, cero respuesta.
1: Muy buenos días. Sí, no hemos tenido una respuesta. Se han comunicado algunos compañeros con la comisión de la Secretaría de Gobernación que encabezaba Donatiu Ramírez Guevara, sí, y José Julián Montero Langrave. Y la respuesta ha sido que en cuanto se tenga alguna información, se nos hará del conocimiento. No se ha producido esa respuesta, no se ha producido esa información, a pesar de que ese encuentro fue desde el 23 de junio. Uh-huh. Por ejemplo, el Poder Judicial de la Federación está ahorita de vacaciones y estamos en espera porque no se han cumplido con el artículo décimo ni con el vigente transitorio de la nueva ley orgánica del Poder Judicial de la Federación.
0: En espera, Reinaldo.
1: Ignoro, no sé, estamos muy, muy preocupados, muy enojados, nos sentimos frustrados, impotentes, porque nuestra labor, la gran mayoría son más de 30 años, yo por lo menos 37 años, 10 días de servicio. Hay un magistrado muy enfermo, el señor magistrado Manuel Muñoz Bastida, con 30 años de servicio y tiene una patología degenerativa, necesita subsistir. Y nos escuche. Es lamentable que en mi país, yo como magistrado, haya terminado las calles, tomando las calles, cuando serví en mi patria durante 37 años. Es vergonzoso, indignante.
19: Oiga, magistrado, lo que nos está diciendo que al no haberles pagado, ¿se suspendieron los servicios médicos?
1: Los servicios médicos nosotros teníamos, se contrató, es un costo de más de 250 mil pesos aproximadamente. Yo no lo contraté, servicio uh-huh. de gastos médicos mayores, que para algunos eran, pues son privilegios, pero los hospitales del Estado, que son equiparados a los de Dinamarca, pues no brindan el servicio. No se contempló la capacidad de respuesta entre el gran número de familias dependientes de los miembros del Poder Judicial de la Federación. Se tuvo que contratar por medio del entonces Consejo de la Judicatura Federal y vino una renovación. Yo de verdad no lo adquirí. Es muy elevado el costo. Muchos tenemos que subsistir. Estamos muy preocupados porque la Presidencia de la República en una mañanera dijo que a través de la Secretaría de Gobernación se nos iba a dar una respuesta. No se ha producido esa respuesta. El órgano de administración judicial, a través del señor Néstor Vargas, por un lado da un argumento, lo dio al presidente de la Corte, que faltaba presupuesto y a nosotros nos dijo que no teníamos derecho. No sabemos en realidad qué espera para pagar, no tiene otra más que pagar. El artículo vigésimo transitorio de la ley orgánica señala esto, paga.
0: Dijo. Y entonces, Reinaldo, ¿qué sigue?
1: Estamos pensando, pues ir hasta las últimas consecuencias, seguiremos protestando, tendremos que ir a órganos, pues medios de comunicación como ustedes que nos hacen el favor de escucharnos, porque también hemos encontrado muros y muros, donde yo espero que a los integrantes de la Cámara de Senadores que nos escuchen, porque ellos emitieron un acuerdo para regular que teníamos que declinar hasta el 30 de octubre.
0: Sí.
1: Pero ese acuerdo es para la jornada de 2025, que obviamente ya pasó, pero no como yo, que salí en la famosa tómbola número par, para el 2027, ahora es 2028, y se está aplicando. Hay una cosa curiosa, señor Ciro.
0: ¿Sí?
1: La Constitución señala y el decreto de reforma se va a interpretar literalmente. Y entonces estos personajes están interpretando no literalmente. Y dice la ley, se interpretará literalmente para no entorpecer, mermar los derechos laborales y que se iban a respetar inclusive las pensiones complementarias. Lo dice el décimo transitorio, sin distinguir, que se iban a respetar todos, utiliza la palabra, todos los derechos de los trabajadores del Poder Judicial de la Federación. Y estamos muy, muy, muy, muy preocupados, impotentes, enojados, frustrados. Ese es el país que se esperaba. Esta es la garantía de una correcta administración de justicia para aquellos que dimos nuestro servicio intocado, limpio, incólume, por más de 30 años y 37, hay magistrados de 40 años, y estamos muy molestos que esto suceda. Quisiéramos ser maestros para que nos paguen 800 millones de pesos y nos desalojen del Zócalo, ¿verdad? Pero no hay presupuesto, pero sí lo hubo para comprar camionetas blindadas, para la altísima seguridad que se merecen ahora los nuevos integrantes del Poder Judicial de la Federación. Es vergonzoso, es muy penoso.
0: Seguimos en el tema, le agradecemos la información y le mandamos un saludo, magistrado, magistrado en retiro, Reinaldo Reyes. Muchas gracias, buenos días. Buenos días. Un gran servidor público fue siempre el juez y luego magistrado Reinaldo Reyes. Él no estuvo de acuerdo con el proceso de la reforma al Poder Judicial y se les ofreció. Ahora vemos que tramposa desvergonzadamente el gobierno, el Poder Judicial. Les ofrecieron una salida a todos ellos, una salida administrativa, les ofrecieron pagarles lo que además les correspondía, de acuerdo con la nueva ley, de acuerdo con los derechos. Pues, ¿de cuántos años nos dijo el magistrado?
19: 37
0: años sirviendo al Poder Judicial y los tienen en esa situación. Es miserable el comportamiento del Estado mexicano frente a estos juzgadores, es miserable. Nos enteramos también que muchos de ellos siguen siendo objeto de sanción. No de sanciones, porque ya no están ahí.
19: Investigación.
0: Pero de investigaciones, de un acoso legal. ¡Qué miseria! Ahí el Estado mexicano, ahí la Cuarta Transformación se convierte en un régimen totalitario. Claro. Y además mentiroso, que engaña. Ellos dijeron, bueno, no quieren participar, váyanse con estos derechos, con este pago, con estas pensiones complementarias, como se les conoce, y no les pagan. Pretextos van a tener todos, que no hay dinero, buscan algún punto en los acuerdos para retrasar todo esto. Como dice el magistrado, no hay de otra más que nos paguen. Con este régimen, magistrado, yo no estaría tan seguro.
2: Sí, yo no estaría tan seguro. Por lo menos miserable, es triste, ¿no?
0: Es miserable.
2: Lamentable, miserable. El trato que la Secretaría de Gobernación, porque esta es la Secretaría de Gobernación, ha brindado precisamente a los magistrados que han entregado su vida laboral precisamente por este país, porque finalmente eran servidores públicos, y como servidores públicos me parece que tenían que ser tratados con respeto, sino cosa que no, evidentemente no está sucediendo, y queda al expuesto, ¿no? Pero pues, parece que a la Secretaría de Gobernación o a este gobierno ya no le preocupa mucho cuando los exponen ante incumplimientos. ¿Por qué? Porque yo creo que no les importa.
0: Ya se fueron, ¿no? Que se jodan, sí, que se pudran.
2: Sí,
0: y si los podemos perseguir,
2: sí,
0: y
2: sí,
0: acusar,
2: sí,
0: de traición, sí, sí, a la patria.
2: Y si los podemos lastimar no dándoles sus recursos, sí, los vamos a lastimar. ¿No?
0: Esa es también la reforma al Poder Judicial.
2: Sí, claro.
0: Esa es también la reforma al Poder Judicial. Hacemos una... Y vamos a darle seguimiento al caso.
2: Sí,
0: caso.
2: Sí.
0: Jueces, magistrados, como Reinaldo Reyes, yendo a protestar a las calles para que les paguen,
2: les cumplen
0: lo que el gobierno mexicano, lo que el Estado mexicano se había comprometido a pagarles. Y no les paga porque no les quieren pagar. Vamos a pausa, volvemos.
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14: Los gatos son mascotas fascinantes que combinan independencia con momentos de afecto profundo. Su agilidad y elegancia los hacen únicos en el hogar. Aunque disfrutan de su propia autonomía, el ronroneo de un gato es una de las melodías más relajantes para sus dueños.
15: Información sorprendente.
16: La orina de los gatos brilla bajo la luz ultravioleta debido a que sus componentes químicos naturales la hacen fluorescente.
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18: El ministro de Relaciones Exteriores de Rusia, Sergei Lavrov, reveló que se reunirá con el secretario de Estado estadounidense Marco Rubio este jueves en Manila, Filipinas. Esto reactiva las conversaciones para poner fin a la guerra en Ucrania, estancadas en parte por el conflicto en Medio Oriente. El director general del Instituto Mexicano del Seguro Social, Zoe Robledo, explicó que continúa el plan sexenal en materia de infraestructura de salud con la puesta en operación de 47 hospitales. Puntualizó que 7 ya funcionan, 21 están en construcción y 10 más abrirán en los próximos 10 meses. Remarcó que serán hospitales regionales y de zona. Al cumplirse 27 días de los sismos del 24 de junio, el gobierno de Venezuela dio a conocer el balance oficial de los daños, reportando que la cifra de decesos aumentó a 5.346. Hay más de 16.000 heridos, 6.000 rescatados y más de 17.000 damnificados.
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0: Hace un par de semanas hablamos aquí con personas de organismos internacionales, con la gente de PEN, defensores de presos políticos, y sobre el caso de Luis Manuel Otero Alcántara. Él es un cubano, es una persona formada en La Habana, barrios difíciles de La Habana, un artista muy conocido de performance y un crítico al gobierno, a la dictadura cubana del señor Díaz-Canel. a partir de una publicación de un decreto en 2018, se exigió y se obligó a los artistas cubanos, a obtener un permiso del Ministerio de Cultura de Cuba para que pudieran actuar o tener exposiciones públicas. Y bueno, eso desde el 2018 surgió por ello un movimiento, el movimiento San Isidro, con Luis Manuel Otero como una de sus figuras, como uno de sus líderes, un grupo formado por artistas, por periodistas, por activistas, que a fin de cuentas lo que defendían y lo que pedían era libertad de expresión, libertad de exposición. Eso en el 2018. En 2021, mayo, Luis Manuel fue detenido por agentes de seguridad del Estado cubano, fueron a su casa, y él estaba en una huelga de hambre en protesta por la... le habían confiscado algunas obras, estuvo privado de su libertad, un poco más allá de un mes. Fue liberado, pero se mantenía una vigilancia sobre todos sus movimientos, y entonces vino la gran protesta del 2021, la recordarás, del verano del 2021, lo volvieron a detener, y él anunció que se iba a sumar a esa movilización, y el 24 de junio de 2022 fue condenado a 5 años de cárcel por desacato, desórdenes públicos y ultraje a los símbolos de la patria. 5 años en la cárcel, hace unos días, la semana pasada, después de cumplir los 5 años en la cárcel, Luis Manuel quedó en libertad y gracias a uno de estos permisos temporales que sigue concediendo el gobierno de Estados Unidos, llegó el fin de semana, el sábado. El sábado, domingo, creo que fue el sábado, a Miami. El gobierno cubano no ha dicho nada o no había dicho nada sobre el tema. Mark Rubio fue muy claro y dijo que toda la acción del gobierno cubano en contra de Luis Manuel había sido por rehusarse a guardar silencio y por usar su obra, su trabajo, su arte para exigir libertades básicas que se le han negado a los cubanos. Le agradecemos mucho que esté con nosotros esta mañana, Luis Manuel Otero Alcántara. Un gusto en saludarlo. Muy buenos días.
11: Buenos días. Disculpen ahí, buenos días y, bueno, y gracias por esta oportunidad de poder conversar.
0: Antes que nada, ¿cómo está y cómo se siente Luis Manuel?
11: Estoy un poco en shock todavía por el... porque, bueno, como ya usted decía, pasé 5 años en prisión. Pasé 5 años como vestido de una sola manera, todo muy marcial, todo muy feo. Y de momento, venga al exilio, a este destierro forzado. Tengo que reaprender cosas, desde caminar, comer, vestirme, interactuar con las personas. Y ya, estoy ahí en shock, pero estoy bien. A nivel de salud tengo como unos problemitas así, pero estoy bastante bien realmente. Tengo bastante fuerza para seguir trabajando y haciendo cosas.
0: ¿Reaprender a caminar, Luis Manuel?
11: Sí, claro. Imagínese que caminar, estamos hablando del tiempo, por ejemplo. En la prisión uno se levanta a 6 de la mañana, habla 10 minutos de teléfono, almuerza 1 hora, come a otra, todo, pero todo muy cronometrado. Después sales 1 hora a patio, después duermes a las 10 de la noche. Y eso, tú caminas muy poco. Y caminar es un ejercicio donde tu cuerpo se integra con un entorno y que no le tiene miedo, porque a su entorno, o en la prisión sí, habían como otros tipos de miedos que con el cuerpo prende a lidiar. Entonces sales a una realidad con iluminación, todo bonito, o bueno, la belleza es relativa, pero todo bonito, todo limpio. Y te quedas paralizado de momento. Entonces tienes que dar otro paso y otro paso y otro paso. La relación con los amigos, tienes que llamarlo, pero si tú imaginas que todos los amigos que uno tiene te llaman y al mismo tiempo se colapsa todo. Entonces, eso es una manera también de ir caminando poco a poco y que tu cuerpo se va integrando en este nuevo entorno que es el exilio.
0: ¿Qué es esa cárcel en Cuba? ¿O qué fue esa cárcel en Cuba? 5 años ahí. ¿Qué era el día a día?
11: La cárcel, el encierro, ya el encierro en cualquier realidad del mundo es muy difícil. Estamos hablando que sin explicación, o no sé si habrá alguna explicación científica de cómo funciona el cerebro, cómo está encerrado, pero te genera como mucha ansiedad, te genera como muchos miedos, muchas inseguridades, y ahí hay muchos procesos personales que tienes que sobrevivir en esos 5 años, ya sin hablar de la violencia política a la que eres víctima, de que no tienes millones de derechos como libertad condicional, no tienes derecho a nada. Simplemente a que ellos un día, después de 5, a que ellos decidieron que tú ibas a pasar 5 años encerrado en una jaula, ellos pase algo, pues por supuesto por la presión de todos mis amigos, por la presión de las instituciones que nos apoyaron, viniendo de ahí, ellos decidan no matarte, pero primero, después soltarte y después permitirte salir de Cuba, por ejemplo, como una vía supuestamente de escape, que para mí no es un escape, para mí es una solución para encontrar el punto de quiebre de esa dictadura. Entonces, día a día ahí es muy monótono, muy, muy monótono. De momento te levantas, te acuestas, la policía te da la misma comida, casi podrida, literalmente. Por supuesto que te das cuenta que esa comida es porque la situación de Cuba está podrida y no pueden darte otra cosa. Por suerte, yo soy artista y tenía la pintura, el arte, como una tabla de salvavidas.
1: ¿Lo podía hacer en la cárcel?
11: Sí, porque la seguridad del Estado, que son los órganos represivos que representan la dictadura, son como los tentáculos de la dictadura, saben y tienen, por supuesto, trabajo psicológico sobre ti y de tu personalidad. Y ellos sabían que el arte es como mi oxígeno. Yo sin hacer arte muero. Y ellos dicen, bueno, parece que no me querían muerto y decidieron como dejarme pintar.
1: Bueno, 5 años. ¿Está ahora usted sigue en Miami? Tenemos entendido, ahí llegó a Miami, suponemos que sigue ahí. ¿Qué viene? Usted no sé si era su objetivo o no, y creo que eso ya no es lo relevante, pero usted se volvió un símbolo. Primero de la resistencia y ahora del movimiento, de la lucha que se está dando en busca de la caída de la dictadura cubana. ¿Qué viene para alguien como usted, que peleó allá adentro, que pagó allá adentro, que estuvo en la cárcel y hoy está en Estados Unidos y, visto desde México, parece con la simpatía, con el apoyo, al menos por unos días, del gobierno de los Estados Unidos? Luis Manuel.
11: Primero agradecerle al gobierno de los Estados Unidos por este apoyo de estar supuestamente ahora mismo a salvo, porque también hay que ver que el exilio no es un regalo, el exilio, más allá de agradecer.

0: para mí muy difícil. Ahora, ¿qué se espera de mí? Yo no te puedo decir que nunca me propuse tener un impacto a través de mi arte en la realidad. Pero sí, lo que siempre estaba muy claro era que iba a trabajar. Y en ese trabajo de día a día, descubrí que el primer día tenía 100 seguidores y en una semana tenía miles de seguidores. Y eso es lo que voy a hacer ahora mismo, trabajar con ese mismo nivel de humildad, ese mismo nivel de bondad, sobre todo de amor sobre el humano, porque yo soy artista y la realidad es que yo podía haber tomado otras opciones de vivir en Francia, de vivir en Nueva York. De hecho, antes de caer preso, yo viajaba, estaba en galerías en Francia, en museos aquí en Estados Unidos. No era que era un desconocido en el mundo del arte, al menos sí. Tenía también un capital político. Pero yo simplemente decidí que mi arte, más allá de engrosar las paredes de un coleccionista, que también me interesa eso, pero sentía que tenía una responsabilidad para con la gente, para con el humano. Y eso lo asumí y es donde tuve que pagar 5 años de prisión, 5 años de prisión, que me llevo una experiencia súper fuerte, porque ahí tuve ser humano en total encierro, en cautiverio, y es una experiencia sumamente difícil, que tú te vuelves mucho más humano, la madurez mayor y entiendes cosas que antes no entendía y que no valorabas, como un vaso de agua fría, como un plátano, una fruta fresca. En la prisión no hay eso, en la prisión tienes que defecar casi públicamente, entonces tener tu intimidad. Hay un montón de cosas que se replantearon ahí que te hacen mucho más maduro, valoras mucho más otras cosas y sobre todo eres mucho más humano. ¿Qué es lo que viene? Seguir trabajando por la libertad de Cuba desde mis herramientas, desde mi fe sobre el trabajo y mi compromiso sobre todo con el humano y con que sí se puede como cambiar, que el mundo sea un lugar mejor.
1: Desde Estados Unidos, desde Miami.
0: Sí, realmente yo llego aquí y voy a ver todas las herramientas que existan, porque lo interesante es que por hoy Cuba, cuando hablamos de Cuba, no solamente estamos hablando de la isla, estamos hablando de un espacio cultural, patriótico, identitario. Ya no solamente es la isla, estamos hablando que hay un exilio allá aquí en Miami que hay que entender, hay un exilio en Europa que también hay que entender, que tienes como características muy, muy diversas, y de hecho ahora mismo hay todo una vorágine que ejemplifica ese exilio, que tengo que entender. Ahora mismo en La Habana hay muchos periodistas y muchos influencers en Cuba que literalmente tienen influencia en La Habana y que la gente sigue, que la gente... Sí, estamos hablando, por ejemplo, personajes como Daola, J. Pentón, Ultra, y todos estos personajes se escuchan en La Habana y la gente lo usan como canalizadores de sus frustraciones y su experiencia, inclusive de verdades. Información que no te da el régimen, la gente sale a buscarlo a estos canales. Inclusive son más famosos que activistas opositores que en Cuba caen presos, pean y demás. Sí, sí, sí. Entonces hay herramientas ahora mismo que ya no estamos tan lejos, no estamos en los años 70, 80, que solamente era Rayo Martí, una emisora que se tenía que coger a través, los niños que caminan por las calles ahora mismo en sus tablets, en sus teléfonos, escuchan de momento
1: a Giovanni Sánchez o a todos estos que ustedes acaban de mencionar.
0: Por ejemplo, a Giovanni Sánchez, eso se los periodistas estos como más que estudian mucho más las noticias. Todo eso está literalmente teniendo un impacto en la sociedad cubana. Entonces, desde esa posición, decidí venir al exilio, y no decidí porque realmente fue forzado. Lo vi como una opción para ver la realidad desde este punto de vista, desde esta orilla, que es otra realidad. Entonces, basándome también, Martí estuvo 20 años en Nueva York y vino con otra visión hacia la propia Cuba. Bueno. Porque una cosa importante es que todo lo que aprendimos, todo lo que nosotros sabemos nos lo enseñó el régimen. Yo nací en esa realidad. Entonces necesitamos desaprender cosas, necesitamos como que nuestro cuerpo se desintoxique de esos sentimientos totalitarios, esos sentimientos que nos enseñaron a ser así, ¿entiendes? Entonces venir a las realidades democráticas, vivir, porque no es lo mismo venir un mes, 15 días, como un artista fashion en una galería, que ya están caminando por las calles. Una vez más el tema de caminar, que tu suelo se conecte, como la película del Avatar, que se conecte con esta realidad. Bueno. y ver cómo mi cuerpo reacciona, mi cuerpo espiritual, mi cuerpo mental, mi mente, y ver qué sale de ahí, qué propuesta sale de ahí para cambiar, para aportar aquí.

0: cambio.
1: Bueno, pues quedamos al tanto. Ojalá podamos mantener comunicación con usted más adelante. Vamos a ver qué ocurre con Cuba. Usted es una persona muy joven, entendido, todavía no cumple los 40 años. Entonces, quizás sea la generación que luchó por años, la generación del verano de 2021, y quizás la generación a la que le toque ver la caída de este régimen. Ojalá podamos mantener comunicación con usted, y le agradecemos mucho estas palabras, Luis Manuel Otero Alcántara, artista cubano, conocido artista cubano, preso político, activista, y nos está diciendo activista en vigencia, y seguirá haciendo ese trabajo, tanto su trabajo de artista como el trabajo político de activista, por lo pronto desde Estados Unidos, desde Miami. Luis Manuel, le agradecemos mucho.
0: No, gracias a usted por la oportunidad, y estamos conectados con ustedes. Un beso, un abrazo.
1: Gracias, Luis Manuel Otero Alcántara. 38 años. 38. En su registro, 38 años.
2: Qué testimonio, ¿no? Una vez más.
1: Pues lo dice, todo lo que sabemos lo aprendimos bajo el régimen. Sí, ellos y la generación anterior y la anterior.
2: Sí, sí, sí, tenemos que desaprender, tenemos que, pues por supuesto, tienen que conocer otras cosas, ¿no? Y pues se conocen muchas cosas fuera de su país.
1: Vamos a subirla a las redes sociales. Muchas gracias a las personas que nos llamaron durante la conversación. Vámonos a pausa. Nada sobre Ernesto Rufo.
2: Nada, Ciro, nada sobre Ernesto Rufo. La audiencia continúa por la información que podemos deducir de los reportes que tenemos allá de Almoloya. Así que estamos atentos a esta audiencia que, pues como bien decían todos los que han hablado de la audiencia, pues es una audiencia que se espera larga, larga, larga. Volvemos.
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0: 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Porque para Tidal, la inteligencia artificial puede tener un lugar, pero las regalías deben seguir premiando la creatividad humana.
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4: El Monte Santa Elena, Estados Unidos. Este volcán es recordado por su catastrófica erupción lateral en 1980, que cambió su forma para siempre. La explosión derribó bosques enteros y cubrió de ceniza varios estados. Es un ejemplo perfecto para que los geólogos estudien cómo la naturaleza se recupera tras desastres.
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6: Continuamos con Ciro Gómez Leyva por la mañana.
7: De la mañana, Lourdes, buenos días.
8: Sí, buenos días, esta es la información. Continúa la audiencia del exgobernador de Baja California, Ernesto Rufo, en el penal del Altiplano en el Estado de México. La audiencia, que comenzó ayer cerca de las 8:00 p.m, se lleva a cabo a través de videoconferencia y a puerta cerrada. La jueza deberá definir si existen elementos suficientes para vincular a proceso al exgobernador y a 7 personas más que están acusadas de contrabando de combustible y delincuencia organizada. A las 10:00 a.m, hora del Centro de México, deberá iniciar la tercera audiencia contra Nicolás Maduro y su esposa Cilia Flores en la Corte de Nueva York. La Fiscalía propuso que el juicio inicie en junio del siguiente año, por lo que se espera que en la audiencia de hoy se discuta el calendario del proceso. Nos sentimos muy preocupados, enojados, frustrados e impotentes. Hace un mes nos reunimos con la Secretaría de Gobernación y hasta el momento no nos ha dado respuesta a la exigencia del pago de nuestras indemnizaciones y pensiones, aseguró por la mañana el magistrado Reinaldo Reyes. Agregó que es lamentable que personas que sirvieron al país durante más de 30 años tengan que salir a las calles para exigir que se cumpla la ley. En estos momentos, el dólar interbancario se cotiza en 17 pesos con 41 centavos.
7: Sara Pablo, buenos días. ¿Qué se espera hoy? Hoy hay sesión de la Comisión Permanente, me imagino que con el tema Rufo ahí en el centro. Buen día, Sara.
9: ¿Cómo estás, Ciro? Muy buenos días. Sí, a las 11:00 a.m. inicia la sesión de la Comisión Permanente de cada miércoles, donde, bueno, pues se esperan algunos asuntos prácticamente de trámite. Hoy hasta hoy ingresa, por ejemplo, el aviso que mandó la presidenta Sheinbaum para viajar a Nueva York, donde participó en la final del Mundial, donde estuvo presente con
7: el presidente. ¿Qué tal que no le autoricen el viaje?
9: Realmente solo es un aviso, entonces se inscribe hoy en la Gaceta, aunque ya por supuesto había llegado, pero hasta hoy entra, digamos, en la sesión. Algunos otros asuntos: luego de los hechos de violencia que se presentaron en Zacatecas, hay un punto de acuerdo en el cual se pide a la Secretaría de Educación Pública en el Estado y a la Secretaría de Seguridad para que en el ámbito de sus atribuciones continúen, se dice, fortaleciendo el protocolo para la prevención, atención y reacción ante amenazas de violencia en centros educativos, incluyendo aquellas derivadas de retos virales en redes sociales. Y está, por supuesto, la agenda política, que es donde pues los diputados, diputadas, senadores y senadoras aprovechan para sacar pues algunos asuntos de coyuntura. Yo supongo que el día de hoy, por supuesto, estará en tribuna el tema de la detención del exgobernador de Baja California, Ernesto Rufo, aunque luego dejan abierta, digamos, pues el tema, y ahí ya cada quien aborda un poco lo que es de su interés. En este caso, pues se supondría que la oposición lo tendría que llevar a la tribuna de la permanente, sino dado la coyuntura que hay y pues el caso que se ha presentado.
7: Bueno, pues muchas gracias, gracias Sara.
9: Muy buenos días, hasta luego.
7: Buen día, nada, cero información sobre esta audiencia cerrada de Ernesto Rufo y de otras personas acusadas de delincuencia organizada y contrabando de hidrocarburos, de combustible, nada, ya son, pues nada. Audiencia comenzó poco antes de las 8 de la noche, son 4. Sí, continúa y suponemos que así es. Serían 13 horas de audiencia con los recesos y demás. No ha habido nada de información ni por parte de la defensa del señor Rufo ni de las autoridades. Ya explicamos hace unos momentos. Estas audiencias tendrían que ser públicas, pero hay ciertos resquicios en la ley que le permiten a la autoridad solicitar que sean, que no lo sean, que sean audiencias cerradas. Eso es lo que tenemos entendido, hizo la Fiscalía General de la República, lo concedió la jueza, y por eso pues estamos a la espera, a ver de cuándo surja, a ver cuándo surge algo de información. Son las 9:05, hacemos pausa, volvemos.
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16: Una investigación de Wired reveló que Madison Square Garden mantiene una base de datos con cerca de 40,000 perfiles de celebridades y figuras públicas. Según documentos filtrados, algunos registros incluyen niveles de riesgo y, en ciertos casos, información sobre orientación sexual, identidad de género y origen étnico. El reporte también señala que el personal de seguridad monitorea redes sociales y medios para detectar publicaciones negativas sobre el recinto y su director ejecutivo, James Dolan. Tras la filtración, la empresa enfrenta varias demandas colectivas relacionadas con el manejo de datos personales, porque en la era digital, la privacidad también se ha convertido en uno de los grandes escenarios de batalla.
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21: Wimbledon renuncia voluntariamente a varios millones de dólares en potenciales ingresos cada año.
15: y justo por hacerlo, acaba siendo el que factura más. Tú lo habrás visto, en la mayoría de los eventos deportivos buscan vender más patrocinios, más boletos, más todo. Wimbledon trabaja solamente con 17 socios comerciales y tiene sus canchas prácticamente limpias de publicidad, porque lo suyo no es un negocio deportivo normal, es un negocio de pertenencia. Y lo vemos en los rituales como los de las famosísimas fresas con crema, u honestamente toda la gente que camina por los pasillos mejor vestida que cualquier otro día, seamos sinceros. Y es por eso que Wimbledon es el Grand Slam que más factura en patrocinios, con $125 millones. Es que cuando pertenecer significa más, el resto de las cosas aumentan su valor, los derechos, patrocinios, etc. Yo soy Aldo Sales y si quieres saber más sobre negocios del deporte, síguenos en @playbook.la.
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21: La ninfa es una cacatúa pequeña, conocida por su distintiva cresta y manchas anaranjadas. Son aves muy afectuosas que disfrutan posándose en el hombro de sus dueños. Su capacidad para silbar melodías completas las convierten en una de las mascotas aladas más carismáticas.
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21: Los escorpiones brillan bajo la luz ultravioleta debido a una proteína especial presente en su exoesqueleto que los hace visibles.
20: Conoce más.
21: La Gran Muralla China mide más de 21.000 kilómetros de largo, atravesando montañas y desiertos en el Gran Oriente.
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6: Continuamos con Ciro Gómez Leyva por la mañana.
7: 9:09, Sofía.
22: Ciro, le preguntan en la conferencia mañanera al secretario de Seguridad, Omar García Harfuch, sobre las propiedades de Ismael El Mayo Zambada. Esto porque el abogado de El Mayo, el señor Frank Pérez, dijo que no tiene propiedades para pagar los $15 mil millones que le está pidiendo el gobierno de Estados Unidos. Le preguntan al secretario si en México han decomisado o asegurado algo a nombre de Ismael Zambada. El secretario dice que directamente a su nombre no. Se han asegurado una gran cantidad de cuentas y propiedades a nombre de la organización criminal. Dice, sobre todo, cuentas congeladas de la UIF. Le preguntan un cálculo aproximado de las propiedades o cuentas de la Malliza y dice que más adelante pueden presentar cuánto se les ha congelado y cuánto se le ha asegurado, no solo a la Malliza, sino a todas las organizaciones criminales. Dice que recientemente se lo presentaron justo a la presidenta y los de la Unidad de Inteligencia Financiera en alguna reunión de gabinete.
7: Y sobre el señor Jameson Greer.
22: Le preguntan a la presidenta y dice que es mañana jueves, en la mañana, en Palacio Nacional, va a recibir al embajador Jameson Greer. Y sobre estos aranceles que anunciaba él ayer, de nuevos aranceles a muchos países, dice la presidenta, tiene que ver con una forma nueva llamada 301. Son estos aranceles recíprocos que en su momento México no estaba en esos aranceles. Pero dice la presidenta que la semana pasada la Secretaría de Economía tuvo una audiencia justamente para dar los argumentos de por qué no debe tener México mayores aranceles. Entonces dice, vamos a esperar qué es lo que responden, y mañana recibe al embajador Greer en Palacio Nacional. En la mañana, no dio hora exacta.
7: Y mientras tanto, ¿cómo le está yendo el señor Greer en que es una audiencia en el Senado?
23: En el Senado, ante la Comisión de Finanzas de Estados Unidos, Ciro, dice, las facultades específicas que utiliza esta administración han cambiado, pero la estrategia comercial se mantiene. Estamos comprometidos a seguir utilizando aranceles y a negociar acuerdos para apoyar la reindustrialización de nuestra economía, proteger a los trabajadores estadounidenses, aumentar sus salarios y reducir nuestro déficit comercial. Para el presidente y su administración, la respuesta es clara. Queremos una economía resiliente ante la crisis y que no dependa de la producción extranjera para bienes esenciales. Queremos una economía que priorice a los trabajadores estadounidenses, protegiéndolos de prácticas comerciales desleales y creando condiciones económicas que les permitan aumentar sus salarios.
7: Hace minutos en Estados Unidos. A ver si no viene con el big stick, con el garrote grande, el señor Greer. Cuando llegue, suponemos que esta noche a México.
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7: Pues aquí estamos, pasan las semanas, pasan los meses, y a la espera de a ver si al gobierno de Trump no se le ocurre imponer nuevos aranceles recíprocos. Lo hará a muchos otros países, entre ellos al mexicano. A México, a la economía mexicana, y quizá esto se dé simultáneamente o en las horas posteriores a que el señor Greer pise Palacio Nacional, hable con la presidenta Sheinbaum, hable con el secretario de Economía Marcelo Ebrard. ¿Cómo ves todo esto, Mari Carmen? Buen día.
9: Muy buen día, Ciro Manuel, buen día a todos. Mira, lo veo complicado, no va a haber ningún acuerdo realmente cerrado de aquí al viernes, que Greer desde un principio había dicho que llegaba el 22, o sea, hoy en la tarde, se va el viernes, y ya iniciaron las negociaciones, pero con el equipo, ¿no? Con los equipos. Lo que México pretende es que nos quiten los aranceles de la 232. Tenemos aranceles de la 232 para el acero y el aluminio que tienen en jaque a la industria automotriz, y eso es lo que más quiere México, que no nos hagan todavía más estrictas las reglas de origen. Pero vamos a ver, Estados Unidos con esto, los aranceles de 50% que interpuso, que puso contra Canadá, son bajo otra norma, la 338 de una ley de 1930. Entonces, pues eso y viola totalmente el Tratado de Libre Comercio, como dijo Canadá, Ciro. Y todos los aranceles violan el Tratado de Libre Comercio, y a Greer y Estados Unidos y a Trump le vale gorro violar el T-MEC. Entonces, sí, yo creo que va a ser muy difícil que nos libremos de estos nuevos aranceles bajo la sección 301. Es otra sección. Y tenemos la 232, creo que no nos va a aplicar la 338, pero está aplicando reglas y reglas para evitar que las apruebe el Congreso de Estados Unidos y para que no se las eche para atrás la Suprema Corte en Estados Unidos. Yo creo, Ciro, que en el mejor de los casos de la revisión del tratado vamos a estar hablando de marzo de 2027, pero el presidente del Consejo Coordinador Empresarial, que tú hablaste ayer también con él, con Pepe Medina Mora, dicen que a lo mejor se prolonga hasta el 28, ¿eh? Y esto va a frenar inversiones, esta incertidumbre de cuándo va a aterrizarse la revisión del T-MEC.
7: Y es el cuento de nunca acabar.
9: Pues por lo pronto, de aquí a las elecciones de medio término de Estados Unidos, que son en noviembre, yo creo que no. Seguramente hoy, mañana, no el viernes, seguramente se anuncia una nueva reunión bilateral. Lo que está haciendo Estados Unidos, lo que hace Greer, son reuniones bilaterales. Todavía no se sientan los tres países a la mesa, México, Estados Unidos y Canadá. Mientras eso no se dé, si la intención es mantener la trilateralidad del acuerdo, que esa es la intención, porque es muy difícil desbaratar algunas cadenas productivas, por ejemplo, el industria automotriz, deshacerlas va a ser muy complicado, las industrias no quieren de ninguno de los tres países. Entonces yo creo que va a seguir el tratado trilateral, pero va a seguir con aranceles, y va a seguir, los aranceles llegaron para quedarse mientras Donald Trump esté en el poder, y a lo mejor la expectativa es esperar hasta las próximas elecciones presidenciales, a ver si ganan los demócratas y a ver si suaviza un poco la política arancelaria. Pero creo que tendremos que acostumbrarnos a que seguiremos con aranceles.
7: Muchas gracias, Mari Carmen. Buen día.
9: Gracias a todos. Buen día.
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2: Y pues seguimos esperando, Ciro, información que tiene que ver con la audiencia de Ernesto Rufo, de 7 personas más allá en Almoloya. Bueno, pues todavía no tenemos ninguna actualización informativa.
7: Bueno, muchas gracias por sus comentarios. Hay personas que gracias por el interés, me siguen preguntando qué he sabido de lo que dijo aquí hace, pues que fue hace 3 semanas, el señor Israel Vallarta. ¿Qué día estuvo aquí?
2: 29, creo que sí, 29 de junio.
7: El 29 de junio. Ahora precisamos, él dijo aquí que iba a... Sí. El 29 de junio, que iba a demandarme, pues hasta donde tengo entendido, eso no ha procedido. Sabemos que los juzgados están de vacaciones, no había ocurrido. Y lo que sí sabemos es que la semana pasada, y aquí estuvo con nosotros el abogado, una de las personas víctimas del grupo de secuestradores del señor Vallarta presentó un recurso legal en contra de la exoneración que le había concedido un tribunal colegiado días antes al señor Vallarta. Es decir, no solo existe una víctima, sino que esa víctima sigue peleando en tribunales. Y tenemos entendido, Manuel, de que otra u otras de las víctimas del señor Vallarta también presentaron un recurso.
2: Sí, correcto, Ciro. Entiendo que más, pero por lo pronto confirmado también, además de la persona que vino y presentamos al abogado la semana pasada aquí, es el caso de Ezequiel Elizalde, también una de las víctimas del señor Vallarta, presentó ya la demanda de amparo ante el Tribunal Federal contra la sentencia absolutoria de Israel Vallarta. Los únicos que pueden hacerlo son las víctimas.
7: Dos.
2: Por lo pronto dos.
7: Y por ahí nos decía, no lo hemos confirmado, que habría una tercera persona. Uh-huh. Entonces, si, repito, si yo llamé secuestrador a Israel Vallarta, uno era por darle credibilidad a los testimonios de las víctimas que existen y lo siguen acusando. Claro. No en los medios de comunicación, que lo están acusando ante la autoridad judicial. Es decir, el proceso sigue abierto, y si bien hoy hay una exoneración para el señor Vallarta, pues si lo llamé secuestrador hasta hace un mes, es porque no había sido exonerado, ¿no? ¿Sí? Él legalmente, ya que tenía una condena, no sé en qué año lo condenaron, bueno, no lo condenaron por...
2: No tenía sentencia, pero
7: había una acusación contra él. Le dábamos validez a los testimonios de las víctimas y por eso lo llamé así. Esas víctimas existen y han presentado un recurso contra su exoneración. Pero respondiendo a la pregunta, si sé algo sobre esa acusación, no sé nada.
2: No se ha materializado, que sepamos.
7: No se ha materializado, no lo sé. Y repetir... Si lo hace, pues me defenderé, punto. Y me defenderé acompañado de amigos, abogados. Muchas gracias a todos los muchos despachos, grupos de abogados que me han llamado para decirme que me acompañarían en caso de que eso fuera necesario. Es todo lo que sé. Y lo más importante de todo esto, las víctimas existen y han presentado recursos en contra de la exoneración de Israel Vallarta. Son las 9:20, hacemos pausa, volvemos.
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8: BTS se unió al British Museum para presentar una exposición que conecta la historia de Corea con el universo creativo de la banda. La muestra incluye piezas del antiguo reino de Silla y el famoso Moonjar, además de revelar que el sonido de la campana del rey Seondeok fue utilizado en la canción número 29.
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28: El drama de las desapariciones forzadas en México tiene un origen, una historia y tantos códigos como significado. Desde la frontera norte, Natalia Mendoza, antropóloga radicada en Altar, Sonora, se adentra en el desierto para explicar desde su nacimiento la mayor crisis de justicia padecida por nuestro país. El extravío de los signos, libro integrado por 5 ensayos, ofrece una completa narrativa perspectiva de la transformación de la delincuencia en territorio sonorense, para explicar la escalada de brutalidad contagiada al resto del país y que tiene su expresión más cruda en la siniestra mecánica generada por los grupos criminales que emplea a la desaparición para establecer una relación de zozobra y terror con las familias de sus víctimas. Natalia Mendoza recorre los últimos 20 años para explicar cómo un puñado de bandas traficantes de marihuana mutaron en una insaciable maquinaria de la muerte, devoradora de jóvenes nacidos en un ambiente hostil y sin esperanza.
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11: El ramo vikingo. Dicen que la vida te cambia de un momento a otro y seguro a ti te ha sucedido. El 2026 ha sido el annus horribilis de la familia real noruega, pero con el mundial el panorama comenzó a cambiar y hay más risas en el palacio. Y es que fue una tendencia mundial el famoso remo vikingo. Seguro tú lo hiciste. Y qué decir del talento y la personalidad de su jugador estrella Erling Haaland y cómo los príncipes Ingrid y Sverrus los acompañaron a dos partidos y hasta los vestidores. El propio príncipe Haakon organizó el remo frente al palacio real. En medio de esto, la princesa Mette-Marit ya salió del hospital después de someterse a un trasplante de pulmón. También quien regresó a casa por un tiempo, pero con brazalete eléctrico, es su hijo Marius, que enfrenta unos 40 delitos. Y sí, el remo vikingo ha traído un poco de calma a la familia real noruega.
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6: Continuamos con Ciro Gómez Leyva por la mañana.

0: 9:24, Manuel, parece que hay nuevas noticias sobre el caso Rufo.
1: El caso Rufo, Ciro,
0: más allá de la audiencia que está llevando a cabo.
1: Sí, que están, está generándose información en este momento porque entiendo que están queriendo pues observar alguna bodega de Ingemar por parte pues de la gente de familia del señor Rufo y no pueden ingresar a ella, ¿no? Que no pueden ingresar a ella porque estaría impedida por parte de la Secretaría de Seguridad Ciudadana, en todo caso asegurada por parte de la Secretaría de Seguridad Ciudadana, pero estamos por tratar de tener más información.
0: ¿Qué es lo que está ocurriendo, Verónica Rufo? Gusto en saludarte, Verónica, buenos días.
2: Hola, Ciro, muy buenos días. Bueno, pues acaba de suceder algo muy peligroso, creo. Llego ahorita a un lugar que era un almacenamiento, una bodega, donde me explicaron que estaban ahí almacenados documentos importantes de la empresa. Había una persona autorizada, no sé yo, está autorizada, una persona autorizada para poder entrar a esta bodega. Y ahora llegamos para sacar esta información y había un aviso o un documento donde es entendimiento que la fiscalía a través de la Secretaría de Seguridad está negando el acceso a la persona autorizada para poder sacar estos documentos. Y bueno, lo que a mí se me hace es que esto están obstruyendo para que nosotros podamos contar con esa información. Y bueno, lo que me dice a mí es que bueno, ¿Van a obtener esos documentos? ¿Y luego qué van a hacer con esos documentos? ¿Los van a manipular? O no sé. Pero, y también lo que yo presiento es que me están escuchando o me están siguiendo o qué es lo que está sucediendo, pero esto se siente como una persecución.
0: ¿En dónde es esto, Verónica?
2: Esto es en una bodega que se llama U Storage. Está en Mariano Escobedo.
0: En Mariano Escobedo, Ciudad de México. ¿Y esto tuviste noticia hace cuánto? ¿Hace unos minutos?
2: Minutos.
0: Bueno. Bueno, vamos a tratar de restablecer la comunicación y a ver si en unos minutos, en unos 10 minutos, antes de que termine el programa, podemos volver a hablar contigo, con ustedes, para tener panorama más claro. Gracias por esta información, por este reporte, Verónica Rufo.
2: Gracias.
0: Muchas gracias, Manuel.
1: Bueno, pues ahí está, estamos revisando los documentos y lo que ya tenemos aquí a la mano precisamente que pues por parte de la Secretaría de Seguridad Ciudadana se dictan las medidas, dice, pertinentes para la conservación y preservación de documentos, soporte de los bienes que se localizan en el interior de las bodegas, materiales y presente requerimiento precisamente para impedirles el acceso a los documentos que necesitan pues para su lógica defensa, Ciro, ¿no?
0: Sí, bueno. Vamos a dejar por lo pronto el tema, regresamos antes de que termine el programa. Cámbianos tono, tema, cámbianos todo, como lo haces cada año, Ana Paula Domínguez. Qué gusto tenerte otra vez con nosotros.
3: Muchas gracias, Ciro. Pues,
0: tenemos fin de semana de yoga.
3: Tenemos fin de semana de yoga, pero me gustaría arrancar con un dato fuerte, Ciro, porque fíjate que de acuerdo al informe anual de perspectivas del empleo 2026 de la OCDE, se dijo ya que México es el país donde más se trabaja en el mundo. O sea, esto quiere decir que un trabajador mexicano promedia aproximadamente 2.300 horas de trabajo.
0: ¿Eso cuánto es?
3: Imagínate, ¿mucho? Muchísimo, cerca de 600 horas más que el promedio de los países que están en la...
0: 600 horas más.
3: Esto quiere decir, equivale a 3 meses extra de trabajo de lo que trabaja un danés o un alemán. Y esto evidentemente tiene un problema de salud durísimo, porque ya en la IMSS y en la Organización Mundial de la Salud se dijo que el 75% de los trabajadores mexicanos, esto quiere decir 3 de 4 trabajadores, padecen de estrés laboral o fatiga crónica, burnout. Y esto es tremendo porque además de este 75%, un tercio ya dice tener ansiedad o depresión. Y esa presión de trabajo tan fuerte que tenemos, la única manera o una de las maneras más importantes de liberarla es a través de la práctica de yoga. Por eso viene al caso esta edición del 23 del Encuentro Nacional de Yoga, en donde el tema principal son estrategias para combatir el burnout en un México en el que estamos viendo que pues realmente ya hay un problema gravísimo y nadie está haciendo nada al respecto, Ciro. Entonces, el Encuentro Nacional de Yoga viene con varias prácticas para esto. Vamos a tener más de 40 sesiones de yoga con más de 45 instructores.
0: Esto es sábado y domingo.
3: Sábado y domingo. Este sábado y domingo en el Hotel Hilton Reforma de la Ciudad de México, el que está por la Alameda.
0: Sí, sí, sí.
3: Este encuentro de yoga. Y bueno, pues básicamente la idea es que practicas desde las 7 de la mañana a las 7 de la noche. Hay momentos de descanso, hay momentos de meditación con cuencos, hay pláticas. Por ejemplo, la plática de apertura la va a dar el arquitecto Michel Rockind, con la plática El poder de imaginar en una cultura que perdió profundidad y sentido. Y pues básicamente la invitación es para que las personas que se sienten así, con burnout, en este momento que están escuchando...
0: Venga, compañero.
4: Yo me apunto.
3: Se den la oportunidad porque tenemos que restablecer el sistema nervioso de alguna manera. Estamos demasiado presionados y a través de la respiración, a través de posturas sencillas, no estas que se ven en las redes, cosas muy sencillas de respiración y de meditación, el cuerpo se puede restablecer, pues antes de que acabes ya con un problema mayor, ¿no? De todo lo que te afecta con un burnout y que te quedes en cama una semana tirado sin saber qué hacer al respecto. Es un proceso de autoconocimiento, de conocer tu cuerpo, tu mente, tus emociones y decir, ¿cómo yo de forma gratuita, qué son lo que yo puedo hacer para sentirme mejor en la vida, ¿no? Entonces, pues la invitación está súper abierta. Tendremos un foro comunitario gratuito para las personas que quieren acercarse, tomar una plática, tomar una sesión de sound healing con cuencos tibetanos. La invitación está abierta y es gratuita para que vayan ahí al foro comunitario a tomar estas actividades.
0: ¿Es gratuito?
3: Para las personas que van al foro comunitario, es gratuito.
0: Y luego hay actividades
3: que cuestan.
0: ¿Dónde está la información? Bueno, aquí la tenemos, siempre hacen un folleto muy claro, además, para seguir todo el evento. Pero, ¿dónde puede consultar las personas interesadas?
3: Pueden consultar en la página encuentrodeyoga.com. Uh-huh. Les repito, encuentrodeyoga.com. A mí me encuentran en las redes como anapau.domínguez, en donde también estoy dando seguimiento puntual al encuentro de yoga, anapau.domínguez. Y pues ya son 23 años, Ciro.
0: Sí, sí, sí, sí.
3: Y esperamos más o menos 1,000 personas reunidas que vengan a este encuentro. Son 5 sesiones el sábado, más un concierto con Manuela Mejía, que es una colombiana que canta precioso por la noche. El domingo otras 5 sesiones y en la noche vienen los españoles que se llaman Amayama, que también dan un concierto de música relacionada con yoga. Sí. Y bueno, pues hay coffee break, hay un pasarcito para la gente que quiere comprar cositas relacionadas con la práctica. Y pues vale mucho la pena. Hay buenos maestros. Está Esteban Salazar de Costa Rica, que viene a dar la práctica de corazones abiertos, luz infinita. Desde India tenemos a Arun Kolagada, que va a dar diferentes prácticas de yoga. También tendremos esta vez algunas pláticas como cómo tomar mejores decisiones con tu dinero, con Sofía Macías, que...
0: Pues, ¿y eso también, qué tiene que ver con el yoga?
3: Pues es que estamos pensando que los que practican yoga, tienen que saber cómo tomar mejores decisiones con su dinero.
0: Oye, y los que no también.
3: Exacto, entonces tratamos de meter otros temas para que no sea solamente la práctica y la gente pueda...
0: ¿Cuántas personas acuden? Por ejemplo, el año pasado.
3: 1,000 personas.
0: 1,000 personas.
3: A lo largo del fin de semana ocupamos casi 2 salones del Hilton. Y hay pues 5 sesiones simultáneas.
0: ¿Y es lo que esperan este fin de semana?
3: Es lo que esperamos este fin de semana, más la gente que se acerque al foro comunitario. Y pues ojalá que se animen. Hay prácticas muy avanzadas para gente que practica profesionalmente como instructores, pero hay muchas prácticas para aquellos que de verdad están buscando un reset, ¿no?, de su sistema nervioso.
5: ¿Y cómo se organiza? ¿Cómo te inscribes? ¿Cómo te apuntas?
3: En encuentrodeyoga.com te puedes inscribir digitalmente.
0: Ahí está toda la información. Pues qué gusto verte bien y saber que está también ya gran institución, porque 23 años, 23
5: años. 23 años, ya es toda una tradición.
0: Sigue vigente, fuerte, y ojalá nos veamos el próximo año. Con
3: por
0: este
3: supuesto,
0: tema,
3: nos vemos en, ¿no?, el de las mamás.
0: Bueno,
3: sí,
0: tenemos, te vemos dos veces al año. El del segundo semestre tiene que ver con el Encuentro Nacional de Yoga. Qué gusto.
3: Gracias, Ana por Paula, siempre darle visibilidad al proyecto, les agradezco.
0: Y gracias
3: mucho
0: por venir, mucha suerte el fin de semana.
3: Muchas gracias,
0: y suerte,
3: Ciro,
0: a todos los que practican yoga. ¿Qué cosa este dato del burnout?
5: ¿Qué te parece?
0: A ver, vamos a pedirle más información. Gracias, gracias.
5: No, Ana, está de más.
0: Gracias, gracias. Hacemos una pausa, son las 9:35, volvemos.
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13: 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El nuevo modelo está diseñado para que hablar con la inteligencia artificial se sienta mucho más como tener una conversación real. Gracias a su arquitectura Full Duplex, el modelo puede escuchar y hablar al mismo tiempo, siguiendo una conversación con coherencia e incluso responde con un ajá o con un sí para mostrar que está poniendo atención mientras le hablas. Para responder preguntas que requieren búsqueda web, razonamiento más profundo o trabajo más complejo, delega en segundo plano el tema a GPT-5.5 para que lo resuelva y lo retoma cuando tiene lista la respuesta sin interrumpir la conversación ni el flujo de la misma. Está disponible en dos versiones en dispositivos móviles y web, GPT Live One y GPT Live One Mini, para usuarios de ChatGPT en todo el mundo. Informó Aide Rivera. 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
15: El gobierno de México destacó que el pasado martes 21 de julio se registró la cifra más baja de los últimos 8 años en materia de homicidios diarios. La Secretaría de Seguridad reportó 21 muertes violentas en todo el país, siendo los estados de Guerrero y Jalisco las entidades con más casos registrados. La Cancillería actualizó las acciones jurídicas por las 17 muertes de mexicanos a manos del Servicio de Inmigración estadounidense. La Embajada Mexicana informó al Departamento de Justicia de Estados Unidos de la denuncia de la FGR y las preocupaciones del gobierno sobre los centros de detención. También interpuso 20 denuncias en sus respectivas jurisdicciones. El feminicidio en la Ciudad de México aumentó 11.7% durante el primer semestre de 2026, comparado con el mismo periodo del año pasado. De acuerdo con los datos del Secretariado Ejecutivo, se abrieron 19 carpetas de investigación por ese delito y 50 por tentativa de feminicidio.
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0: Mientras,
5: Bueno, regresamos a esta zona de Mariano Escobedo, donde hay una bodega de Ingemar. Ya nos decía hace un rato Verónica Rufo, que la hija de Ernesto Rufo, que estaban queriendo sacar algunos documentos y que han sido impedidos con un documento de parte de la Secretaría de Seguridad Ciudadana. Amado Avendaño está acompañando a Verónica Rufo, él es vocero de Somos México. A ver si nos podemos terminar de ordenar las ideas y lo que ha estado sucediendo ahí. Amado, buen día,
0: Amado.
16: Buenos días, Ciro Manuel.
5: ¿Qué ha estado pasando ahí? Cuéntanos.
16: Ocurrió que hoy en la mañana quedamos de pasar por unas documentos que están almacenados en unas bodegas en renta y con el compromiso de traerlas el día de hoy para facilitarlas para el proceso de defensa de Ernesto Rufo, y llegamos y hay un documento de la Secretaría de Seguridad que nos muestra las personas de esta bodega y nos impiden el paso. No nos querían mostrar qué decía el documento, pero que no podíamos pasar simplemente. Entonces, lo que hicimos fue tomarle fotos al documento y tomarlo para poder leerlo. Y cuando eso ocurrió, la gente de la bodega activó la alarma y llamó a la policía, entonces tuvimos que salir de ahí. Después leímos este documento y lo que dice el documento es que un Ministerio Público pide que no se saque ningún documento de esa bodega y que solo la autoridad tiene acceso a esa bodega. Eso presupone que ellos iban a poder escoger de toda esa documentación la que a ellos les convenga en este proceso de acusación en contra de Ernesto Rufo, y la defensa no va a poder tener acceso a los documentos que requiere para defenderlo. Eso es lo que nosotros estamos viendo en este momento. Nosotros tuvimos que salirnos de ahí porque llamaron a la policía.
5: No, la policía. Entonces, y se pone peor.
16: No, pues, nosotros que tenemos que ver en eso, entonces mejor nos salimos de ahí. Pero eso es lo que está ocurriendo en este momento. No,
5: entonces llegaron, no pudieron sacar los documentos, no van a poder sacar los documentos, están asegurados por un documento de parte de la Secretaría de Seguridad Ciudadana. ¿Documentos que suponen que son qué, Amado?
16: Son documentos que ayudarán a la defensa a comprobar la inocencia de Ernesto Rufo. Eso es lo grave de esta circunstancia.
5: Así es.
16: Que en todas esas cajas que hay ahí, donde hay elementos clave para la defensa, pues los únicos que van a tener acceso a ella va a ser la autoridad. Eso presupone ya un sesgo en todo este proceso y nosotros consideramos que es bastante grave.
0: Bueno, pues te agradecemos mucho, Amado Avendaño, vocero de Somos México. ¿Saben algo de la audiencia en Almoloya?
16: Todavía no, tenemos entendido que sigue en proceso esta audiencia. Estamos tratando de comunicarnos con el abogado, sobre todo por esta circunstancia que ocurrió. No lo hemos logrado y en cuanto lo logremos, daremos a conocer qué pasó en la audiencia.
0: Te agradecemos mucho la información. Gracias.
16: Este incidente que ocurrió en la mañana.
0: Sí. Gracias, Amado Avendaño.
16: Gracias, Amado.
0: Portavoz, vocero de Somos
5: México. Somos México, que está abiertamente claro el apoyo legal que ha estado brindando precisamente esta organización, hoy partido político, precisamente la familia Rufo.
0: Bueno. Enrique, buen día.
17: Hola, señor Manuel, ¿cómo están? Buenos
5: Enrique,
17: días,
5: gusto
17: saludarlos. Bueno, se acabó el Mundial y pues vamos a lo nuestro.
0: ¿Ya acabó?
17: En donde sí, y donde Cruz Azul jugó y ganó ayer. Cruz Azul va de 2-2 en este torneo, además viniendo de atrás.
5: Otra vez.
17: En el regreso.
0: Cruz Azul va como de 20-20, ¿no? Ha ganado sus últimos.
17: Pues incluyendo la final.
0: Claro.
17: Entonces estamos insoportables. Y además, bueno, en el Estadio Banorte, Estadio Azteca, donde, bueno, por un instante parecía que no iban a regresar, pero finalmente se acordó que volviera Cruz Azul. Además, una remontada el día de ayer, perdían un gol contra cero contra Puebla, terminan ganando el partido 2-1, gol de Evere, que estuvo muy bien en la recta final del torneo anterior y también en la liguilla. Total que, bueno, Cruz Azul gana 2-1 y va de 2-2, son 6 puntos en el arranque de este torneo. Y al que no le fue bien fue al equipo de Toluca, jugando en casa, también una remontada en ese partido, ganaban 1-0 desde los 14 minutos iniciales, pero después vendrían Arteaga y también Córdoba, que acaba de llegar del equipo de Tigres a los Pumas de la Universidad, que habían sido exhibidos en el pasado fin de semana por Pachuca en el Estadio de Ciudad Universitaria, pero ganan los Pumas de la Universidad 2-1 el partido del día de ayer. ¿Por qué jugaron estos partidos ayer? Bueno, pues porque el sábado se juega el campeón de campeones. del fútbol mexicano. Esto va a ser en Los Ángeles, que pues es una buena oportunidad para ir por dinero, ¿no? Entonces se juega el sábado en Los Ángeles, son los dos equipos que han ganado los dos torneos más recientes del fútbol mexicano, y entonces tenemos el campeón de campeones el sábado en Los Ángeles.
1: Cruz Azul y
17: Toluca.
1: Toluca.
17: Exactamente. Bueno, ayer a través de las redes sociales se despidió Guillermo Ochoa. Ya había muchas señales, evidentemente, que iba a ser pues, el final de su carrera. Una carrera que resultó ser ejemplar en la primera división desde el 2004. Una carrera de 22 años en el fútbol mexicano, iniciando con el América. Estuvo un ratito de préstamo en San Luis, regresó al América. El Ajaccio, el Málaga, el Granada, el San, también el Estándar de Lieja. Regresó al América para el torneo 2019. Estuvo 3 años y luego se regresó a Europa, jugando con el Salernitana, con el ABS, es un equipo de Portugal, y termina con el AL Limassol de Chipre. 6 Copas del Mundo, jugando en 4 de ellas, aunque sabemos cómo estuvo en esta edición, pero fue también algo muy emotivo en contra de la República Checa, entrando en lugar del tal Arangel. Desde el 2005 con la selección mexicana de fútbol, ganador de varios títulos, también bronce en los Juegos Olímpicos en Tokio 2020, así que pues una carrera ejemplar y un portero auténticamente de época del fútbol mexicano, y entonces decide poner adiós a su carrera a los 41 años de edad, Guillermo Ochoa. Bueno, por cierto que se dice que, y esto pues solamente se dice porque habrá que ver si es que se materializa, pero que el Borussia Dortmund está interesado en llevarse a Gilberto Mora, pero pues es uno de tantos equipos que se dice, se menciona, pero no hay absolutamente nada.
0: Ni un jugador en concreto de la selección.
17: No, se habló también de Eric Lira, que quizás la Roma estaría interesado, pero pues ningún jugador sale del fútbol mexicano para ir a
0: los sitio. Que estaban allá regresan, Johan Vázquez, Quiñones en Arabia, Raúl Jiménez, pero de los otros nada.
17: Pues nada. Híjoles, ¿no?
0: Nadie de las Chivas, de estos chavos de las Chivas, nadie.
17: Nadie. Vamos a ver más adelante, pero
0: pues vamos a ver.
17: Pues lo que pasa es que pues esta era la ventana más importante, ¿no? Y además con una buena, digo, sin ser nada extraordinario de la selección mexicana, pero fue una buena actuación. Y sí podías pensar en que hubiera algunos equipos que estuvieran interesados en ellos, pero también hay muchos otros equipos que están interesados en muchos otros jugadores. Ni hablar así la cosa. Donde, por cierto, fue un cañonazo el Mundial, fue en Estados Unidos. Sabemos que el fútbol allá como que con calzador, pero no alcanza a entrar. La MLS sigue siendo la liga del futuro desde que surgió hace 30 y tantos años. Sí está bien establecida a nivel local. Las franquicias valen una muy buena cantidad de dinero. Pero los ratings a nivel nacional son minúsculos. Pero lo que fue este Mundial, la final de fútbol, fue vista una gran cantidad de personas, fueron más de 60 millones de personas
0: en Estados Unidos.
17: En Fox, televisión abierta, 39 millones de personas. En Telemundo, 22 millones de personas. Se está sumando que fueron 61 millones de personas que vieron la final del
0: fútbol. La mitad de un Super Bowl.
17: La mitad de un Super Bowl.
0: Sí. En Estados Unidos. Ahora, en México, ¿cómo estuvieron?
17: En México, los niveles. El partido que estableció récord fue el de México contra Inglaterra, que sí, también fue por ahí 60 millones de personas.
0: Que seguro tuvo más rating que la final.
17: Sí, pero de todas formas la final.
0: El horario, ¿no? Pues la final fue sí, claro, mediodía de domingo.
17: Así pero es.
0: A ver si tenemos ese dato. Y a nivel mundial, ¿cuántas personas vieron
17: la final? Pues no tengo el dato, pero muchas veces hablan de por ahí de 1.500 personas, 1.500 millones de personas.
0: Ah, es mucho, ¿no? Casi una cuarta parte, poco más de una cuarta parte de la población mundial.
17: Bueno, pues nada más súmale, digo, si en Estados Unidos fueron 60 millones.
0: Aquí han de haber sido 50,
17: pues sí, ya,
0: o 40,
17: ya aquí, 110.
0: Aquí ya le metimos...
1: Sí, ya le metimos un...
17: Más España, más Argentina, sí, de entrada.
0: Son
17: ahí andas
0: países con menos.
17: Sí,
0: con menos.
17: Pero ahí le está rozando a los 200.
0: Pero la final la ven en, pues sí, cuando menos en toda Europa. Me imagino que en muchos lugares.

0: negocio para...
1: Allá sí fue prime time. En Europa eran las 8, las 7, las 9 de la noche.
0: Claro, sí. Por eso cayó ese horario. Uh-huh. Fue un gran negocio también para estas cadenas que mencionaba, porque Fox pagó 485 millones de dólares, que es una ganga. Y la razón es que les cambiaron el mundial anterior. ¿Se acuerdan ustedes que lo pusieron en noviembre, diciembre?
1: El de Qatar.
0: Y Fox uh-huh. tiene también derechos de la NFL. Entonces les armaron un relajo con los partidos de la NFL. Por lo cual entonces se pusieron de acuerdo y bueno, pues fueron pagaron 485 millones de dólares. Telemundo pagó 600 millones de dólares por tener estos derechos. Pero ya se les acabó el contrato. Y para la siguiente edición del mundial, en donde los horarios pues, no van a ser tan benévolos como ahora, pero pues ya se están apuntando que si Disney, que si Apple, que si Netflix, no nada más pensando en televisión abierta, uh-huh. que de alguna otra forma por la regulación de muchos países se tienen que transmitir partidos por televisión abierta. Y ya están pensando en que pues a lo mejor los derechos combinados iría por 2,000 millones de dólares, una cosa brutal.
1: O sea, subes de 350 a 2,000.
0: Sí, que entre los dos, entre Fox y Telemundo pagaron 1,100 millones de dólares, pues a lo mejor esto se puede ir a 2,000 millones.
1: Bueno, ¿cómo sabes tanto, señor Burak?
0: Porque le aprendió a usted, señor.
1: Eso.
0: Bueno.
1: Y entonces, ¿por qué no nos traes el dato de cuántas
0: Porque se siguen contabilizando.
1: Eso, pero mañana sí.
2: Pero mañana sí.
1: Bueno, conste.
0: Mañana sí.
1: ¿Algo
0: con
1: más?
0: Con todo gusto. Etapa 17 del Tour de Francia, en la clasificación general, Tadej Pogačar se mantiene en la primera posición. Remco Evenepoel tiene una diferencia de 4 minutos y 32 segundos. Isaac del Toro se mantiene en el tercer lugar a 6 minutos y 51 segundos y le lleva 20 segundos a Paul Seixas, el Tour de Francia que finaliza este domingo. Y es una actuación verdaderamente extraordinaria del Torito, después de lo que nos regaló el año pasado en el Giro de Italia. Ahora en el Tour de Francia sigue siendo una actuación verdaderamente espectacular. Así que bueno, pues ojalá le vaya bien al Torito en esta conclusión del
1: ojalá.
0: Tour.
1: Ojalá. Muchas gracias.
0: Gracias, buen día.
1: Gracias.
3: Bueno, dice Manuel Cloutier allá en Sinaloa, lo que sorprende es que Ernesto Rufo esté en prisión preventiva en una cárcel de alta seguridad acusado presuntamente por delincuencia organizada sobre huachicol, mientras Rochamoya está en su casa, protegido por el gobierno y defendido por la presidenta que exige pruebas. Pues sí.
1: Deyanira.
4: 9:52 por la mañana. La Fiscalía, a través de la Secretaría de Seguridad Ciudadana, nos está negando el acceso a una bodega de Ingemar en la Ciudad de México, donde hay documentos necesarios para la defensa de mi padre. No sabemos qué van a hacer con esos documentos o si los van a manipular. Aseguró por la mañana Verónica Rufo, hija de Ernesto Rufo, acusado de contrabando de combustible. En el altiplano, en el Estado de México, continúa la audiencia del exgobernador Ernesto Rufo. La audiencia comenzó ayer a las 8 de la noche y se está llevando a cabo a puerta cerrada y por videoconferencia. En unos minutos comenzará la tercera audiencia contra Nicolás Maduro y su esposa Cilia Flores en la Corte de Nueva York. La Fiscalía propuso que el juicio inicie en junio del siguiente año, por lo que se espera que en la audiencia de hoy se discuta el calendario del proceso. Nos sentimos muy preocupados, enojados, frustrados e impotentes. Hace un mes nos reunimos con la Secretaría de Gobernación y hasta el momento no nos ha dado respuesta a la exigencia del pago de nuestras indemnizaciones y pensiones. Aseguró por la mañana el magistrado en retiro, Reinaldo Reyes. Y en estos momentos el dólar interbancario se cotiza en 17 pesos con 39 centavos.
1: Y terminamos el programa sin noticias sobre la audiencia de Ernesto Rufo.
3: Ni una idea, Ciro, ni una idea fresca, ¿no? Ni una idea fresca que no sea la de esa audiencia continúa, es una audiencia muy larga, no ha habido recesos, también eso es importante, por lo menos que sepamos no ha habido recesos, entonces continuamos atentos aquí en espacios de grupo.
1: Tiene que haber un receso para ir al baño.
3: Es que esos momentos los avisan o los ayudan, Ciro, para avisarle a la prensa que se abrió un receso. Y que se regresa, por ejemplo, hacia la 1 de la tarde, una cosa así, pero ni siquiera de eso hemos tenido información. Nos mantenemos atentos en Grupo Fórmula precisamente para el desarrollo de esta audiencia, que no solamente es larga, sino además parece que va a ser más larga.
1: Bueno. Nada más.
3: Nada más, Ciro.
1: Terminó la mañanera y se celebró la cifra tan baja de homicidios.
3: Sí, por
1: bueno,
3: supuesto.
1: Tan baja. Un homicidio es mucho, ¿no? Pero para lo que ha sido este país, la cifra.

0: Registrada el día de ayer, cifra preliminar, 21 personas asesinadas en México. Esto comparado con el país de los 100 homicidios diarios, pues es una baja muy considerable. Y obviamente pues el gobierno hizo lo que tiene que hacer cuando tiene una estadística así, hablar de que la estrategia está funcionando y que a combatir las causas, en fin, todo eso, pero lo hacen con una cifra de 21 personas asesinadas ayer en el país, la más baja quizá en dos décadas, ¿eh?
1: En lo que va del siglo,
0: ¿no? Dos décadas, ¿no?
1: Seguramente en una de esas, ¿eh?
0: 2009, 2010 hubo días con menos, pero cuando menos debe ser la más baja en los tiempos de la 4T.
1: Sí, correcto.
0: En los tiempos de la 4T. Gracias al equipo de Por la Mañana. Se quedan con Chumel Torres. Y bueno, pues seguramente en los espacios informativos de Grupo Fórmula se conocerá quizá la información sobre la audiencia de vinculación de Ernesto Rufo. Gracias. Buen miércoles. Pásela muy bien.
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6: OpenAI presentó GPT Live, su sistema de voz más avanzado hasta la fecha para que los humanos tengan una interacción natural con la inteligencia artificial a través de ChatGPT Voz. El nuevo modelo está diseñado para que hablar con la inteligencia artificial se sienta mucho más como tener una conversación real. Gracias a su arquitectura Full Duplex, el modelo puede escuchar y hablar al mismo tiempo, siguiendo una conversación con coherencia e incluso responde con un ajá o con un sí para mostrar que está poniendo atención mientras le hablas. Para responder preguntas que requieren búsqueda web, razonamiento más profundo o trabajo más complejo, delega en segundo plano el tema a GPT-5.5 para que lo resuelva y lo retoma cuando tiene lista la respuesta sin interrumpir la conversación ni el flujo de la misma. Está disponible en dos versiones en dispositivos móviles y web, GPT Live One y GPT Live One Mini, para usuarios de ChatGPT en todo el mundo. Informó Aide Rivera. 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
8: San Miguel de Allende, Guanajuato. Aunque ahora es ciudad, conserva su esencia mágica con calles empedradas y su icónica parroquia neogótica de cantera rosa. Es un centro artístico internacional lleno de galerías, festivales y una luz especial que enamora a pintores y viajeros del mundo.
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9: Los flamencos son rosados porque consumen crustáceos ricos en pigmentos llamados carotenoides, que cambian el color de sus plumas.
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22: Señora bonita, mi amigo amo de casa, hoy no se fía, mañana sí. 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Ya mero regresamos, pero hoy no. Sin palancas, pero con palancas. Andy López Beltrán jura que lleva 15 años compitiendo en igualdad de condiciones y para probarlo publica una foto abrazado con su papá. Carne asada pa'l samurái. 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Los maestros disidentes le meten un pelotazo al mundial y derriban las esculturas futboleras. ¡Pero te peinas, cuñao! El INE estrena credencial supermoderna, pero no, aún no es libre de acarreos. 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Ya llegó, ya está listo el heredero de Tabasco, el samurái de Monterrey, el esquirol de la gente, Chumel Torres.

0: Eso es No Sonora, señora bonita, amigo de casa. Bienvenido sea usted a Grupo Fórmula. Le saludo como cada día. Chumel Torres me acompaña como siempre. Mi Pug cayendo desde el cielo. ¿Viste ese video?
1: Sí, sí, wey, sí, sí. Me dio mucha alegría.
0: Le cayó un Pugcito, sí, un señor.
1: Bueno, ¿eh? Si del cielo te caen Pugs.
0: ¿Es eso? ¿O que te caiga una estructura?
1: No, en el aeropuerto.
0: El aeropuerto. Sí, Gordo, ya estamos al próximo jueves, ya es el inicio del mundial.
1: Acabamos de inaugurar la primera fase de...
0: Ah, sí, eso estuvo raro, ¿eh? Que inauguró pues como una primera fase.
1: Bueno, no
0: todavía
1: fue,
0: no.
1: No, pero... fue exactamente ahí, pero...
0: pues, pero sí se cayó, ¿no? Y hoy está el chisme caliente, porque tenemos eso. Tenemos...
1: el foterío de ayer.
0: El foterío.
1: Foterío, dije.
0: Los junior.
1: Sí.
0: Que están dando mucho de qué hablar. Y luego... ya cayeron otros, bueno, no cayeron, estoy adelantándome. Ya se publicó de dos gobernadores más.
1: Según el...
0: a los que según el LA Times, pasquín inmundo, les cancelaron la visa. El tema es que ya tiene ratito. Ahorita le vamos a decir por qué, pero básicamente es huachicol y narcotráfico. No es cierto.
1: También hubo cuestiones ahí con... con el Mundial, se tomó la foto la selección.
0: ¿Ah, sí?
1: Sí, en el ilustre y tres veces heroico Museo de Antropología.
0: Historia,
1: si me permite.
0: Recibió...
1: A la selección.
0: Así, a nuestros gladiadores del balón.
1: Mira, qué precioso.
0: Qué bonito,
1: parecen generación del Instituto Patrulla.
0: Sí, sí, parecen Catroncito. Sí.
1: Está bien. Está bonita la foto, está muy bonita.
0: Nomás que el oscurito.
1: No los pusieron por estaturas, como se acostumbra en una foto.
0: O sea, pues un poquito más de flash, ¿no? Sí. Para ciertos...
1: Está bien, digo, ¿verdad? La iluminación.
0: Vamos a un corte comercial y regresamos ahorita para empezar aquí, en No Sonoras. No se me mueva.

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3: Pitbull agradeció emocionado a los más de 22 mil fans que asistieron caracterizados como él durante su concierto en BST Hyde Park. Con calvas postizas, lentes oscuros y chamarras de cuero, los asistentes establecieron un nuevo récord con 22.141 personas usando ese look.
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1: El yogur natural es una opción nutritiva y refrescante para los días soleados. Al ser un alimento con alto contenido de agua y proteínas, ayuda a mantener el cuerpo saciado e hidratado. Sus probióticos cuidan la salud intestinal, que puede verse afectada por los cambios de temperatura. Combinarlo con frutas acuosas potencia sus beneficios hidratantes, creando una merienda perfecta.
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3: Señora bonita, mi amigo amo de casa, nos volvimos tan fifas que fuimos a consolar a Messi. Mientras regresamos, aquí le dejamos lo mejor de lo peor de No Sonora.
4: Tenemos chisme cachetón porque el gobierno de los Estados Unidos inició una investigación penal contra los gobernadores morenistas Alfonso Durazo de Sonora, Américo Villarreal de Tamaulipas, retirándoles, según el LA Times y Puente News Collaborative. Esto fue desde el año pasado que les retiraron sus visas por motivo de ciertas investigaciones que se tienen ahí con estos señores. Están en la mira por presuntos vínculos con el crimen organizado, claramente. Por otra parte, este Villarreal está investigado por su supuesta relación con el contrabando ilegal de combustible, conocido como en la medicina como el huachicol.
3: Por sus siglas en inglés.
4: Por sus siglas en inglés como el huachicol.
3: Huachicol.
4: A pesar de la revocación, ambos han dicho, ambos han continuado ingresando ya. Sí. A los gringos con una cosa que se llama parole, el Significant Public Benefit Parole.
3: Sí, sí, sí.
4: Que es cuando eres así
3: un
4: como...
3: permiso.
4: Es un permisito, pero está reservadísimo para gente que es testigo, que está cooperando con las autoridades o que están declarando ante el gran jurado. Se está poniendo esto mega en serio.
3: Ahora, esto es, vamos, ya esto se es dijo, una, es... esto es una, se desprende de un artículo de Los Angeles Times, que podríamos tirar de a Lucas, pero hay que recordar que otras veces lo que dice el LA Times sale, o sea, sale premiado.
4: Yo nomás estoy diciendo aquí que ya Américo Villarreal y Durazo, que ya tienen, según los periódicos, ya no tienen visa. Ahora, se publica esta cosa y todos los comentarios fueron de, no hombre, esta ya es noticia vieja, que desde el año pasado, que no sé qué. Y luego llegó, claramente, a la mañanera, ahí viene el regaño. Porque le preguntaron al presidente Sheinbaum qué opina y dice, no, pues ellos dirán ahí cada quien. Y luego subcuestiona, dice, ¿con qué intención les quitan la visa y además hacerlo público? Pues, ¿con qué intención va a ser?
3: Hay que ver
4: ¡cariño mío!
3: Hay que ver cómo contestó doña Claudia Sheinbaum. Ajá. Porque ya no fue como en esas primeras ocasiones de niego rotundamente.
4: Sí, de pruebas.
3: ¿Verdad? Ya fue un... Ya ellos pues, ellos lo explicarán.
4: Y es cuando ya te quieres deslindar, ¿sabes cómo?
3: Pues es que, güey,
4: es cuando ya estás en la fiesta y tu compa dice, y yo y todos mis amigos contra ustedes, y tú, no, Rogelio, o sea, algunos
3: y
4: amigos.
3: Y es que la piensas, o sea, si te dicen, güey, tu amigo es bien borrachote, llegó a chambear borracho. Ajá. Y tú dices, híjole, ¿Chumel haría eso?
4: Exacto,
3: sí,
4: ¿y no?
3: Sí, güey, sí lo haría.
4: El punto es que aquí ya es tiempo de definiciones y esa definición es el deslindaje. ¿Se está desmigajando el pan? Muy probablemente sí. Aunque ya salieron los comunicados de ambos gobernadores por parte de sus señores de comunicación ahí. Dijeron, falso, es otro ataque coordinado de la derecha, Trump está contra mí.
3: Abusados con eso porque luego tienen que tragarse sus palabras.
4: Mira, es completamente,
3: no escupan para arriba.
4: Dice aquí Paloma Terán, es completamente falsa la información publicada por el medio Los Angeles Times.
3: ¿Quién es Paloma Terán, la vocera de Sonora?
4: Durazo. Dice, el gobernador cuenta con una visa vigente y no ha sido notificado de investigación alguna. Rechazamos categóricamente cualquier señalamiento. Fácil. Que se tome una foto en el Target. Y ya, ahorita. Así. Es lo más fácil para salir de dudas. Ya se le aplicaron a Torre de David, Torre de Marfil, Marina del Pilar. a Marina del Pilar cuando estaba ahí.
3: Hora pronovis.
4: Hora pronovis. Casa de Oro, Barca de Alianza, Marina del Pilar, exacto. Y este dijo, aquí estoy afuera del Chicken Little. Y
3: ¿por qué dice Little con tres L's?
4: Ajá, entonces el Little sí es, pero el de allá. No, no, aquí el Insurgente Sur, no, señor.
3: ¿Sabes cuál es un gran spot para hacerse esas fotos?
4: ¿Cuál?
3: Chihuahua, ahí donde fuimos, ¿te
4: Chihuahua,
3: acuerdas?
4: Chihuahua, güey, es que no saben ni eso, güey. Es que una vez, unos inmigrantes, en Chihuahua, pues es frontera, güey. Y de repente fue muy famoso un caso, ya estaba muy morrillo, güey. André Chávez también nacía. Y agarraron unos coyotes, güey, cruzaron a los migrantes, según esto. Y hay una parte de Chihuahua que está bien bonita, que se llama el Periférico de la Juventud, y tiene así como freeway, y Walmart y todo. Y los soltaron, y no, dice, aquí es Estados Unidos. Y no era, güey, era Chihuahua, güey. Y están acá los salvadoreños y los hondureños, porque eran ella.
3: Sí.
4: Y luego, ¡ah, está bien perrote! Y ahí está el Carrefour, ahí está el Samsung, así que...
3: Corrieron hacia el
4: y luego corrieron.
3: Llegaron a Ciudad Juárez.
4: Sí, no, hombre, llegaron a Ciudad Aldama, güey, ahí bien gachos, güey. Entonces, es eso, para mi tip para el gobernador Durazo y para el gobernador Américo, es... Vayan allá a Chihuahua, tómense una foto allá afuera, sí, del Applebee's, y sí parece, porque ahí está bien limpiecito y allá todo el mundo es güerito. Y, o sea,
3: aquí en algunas callecitas de Polanco también.
4: Sí, va, puede ser.
3: Dices, ay, güey,
4: sí, aquí ando, sí. Ajá, ándale, sí, que vayan allá al Lucius y que digan, aquí estoy con los gringos. Y te imaginas el gobernador así de... Rechazo categóricamente, aquí estoy en las calles de Estados Unidos y luego atrás. ¡Se compran!
3: O el
4: colchones.
3: O el timbre de los camotes ahí.
4: Entonces, bueno, están ya diciendo que esto es pura mentira, que es muy falso. Yo nomás ahí le tengo la solución. Lo más fácil sería poner una fotuki, poner un videito allá en los United.
3: Y bueno, digo, esto es puede pasar por puro chisme cachetón, pero
4: lo es.
3: Periódico... Ya ha hecho otras veces vaticinios que salen...
4: Ajá, ahora, y coincide con ciertos nombres que no se dieron a conocer en ningún lado, pero pues que todo el mundo decimos de, oye, hay aquí una listita muy chistosita con unos...
3: ¿sí? Y ya nos lo habían advertido.
4: Ya no se,
3: Doña Claudia el fin de semana nos dijo, vienen por más.
4: Ajá, vienen por dos, sí, vienen por más. Y todos los demás, calmado.
3: Ay.
4: Y hablando de personajes que están en el ojo del huracán, el primer junior, el Andy.
3: Andy López.
4: Andy López, a pocos días de renunciar a la Secretaría de Organización de Morena, recurrió a la figura paterna. El expresidente Andrés Manuel López Obrador, porque pues es que le cayó la voladora y puso una foto ahí con su papá a través de su cuenta de Instagram, el aspirante a una diputación federal del Distrito de Tabasco.
3: Que no habría tos, porque digo, para eso uno tiene padres, ¿no? Para que le echen la mano. Nada más que no andas toda la vida diciendo, yo soy independiente, yo me hice a un lado.
4: Soy el hijo del papá.
3: Esta foto, a lo mejor no, pero... se siente como un catalizador.
4: No, ¿verdad? Sí, para es, lograr... sí es. A ver,
3: no quiero pensar mal de ninguna manera.
4: No voy a pecar de inocente, que ahí la hizo orgánicamente. No, señor, el vato es que se publicaron las encuestas y no mucha banda es fan de mi Andy y dijo, ¿qué haré? Pues ni modo, la recurrir
3: es nuevo en Tabasco,
4: a la que nunca falla.
3: Es nuevo en Tabasco.
4: No, es nuevo, digo...
3: Acaba de sacar la INE apenas con...
4: Pero domicilio. Es que lo que estás olvidando es que no todos los de Morena tienen toda la cobertura. Quieren a todos, los abuchean a cada rato. Ahí está Lenia Batres que cuando tuvo su mitin... la abucharon todo el mundo.
3: Pero Lenia Batres no es de Morena.
4: Bueno,
3: es de la Suprema.
4: Esto, ajá. Y el tema es que el único que sí le salen todas es al licenciado. Mamá Coco, por eso se fue a pie a cada rincón de este lábaro patrio a hay tocar que, casa por casa.
3: Hay que analizar la carrera de don AMLO porque...
4: No.
3: Con un tesón logró lo que tratan muchos de lograr y no lo logran.
4: Pero no, es que ¿sabes por qué no lo pueden lograr? Porque da mucha flojera, güey.
3: ¿Cómo?
4: Aventarse todas esas giras, güey. O sea, la neta es que ahí sí hay que reconocerlo. López Obrador fue casa por casa, pueblo por pueblo, ranchito por ranchito, pechito con pechito y ombligo con ombligo. Y el rollo es que ya para hacer esas giras, pues no, todos estos flojonazos, ¿tú crees que se van a mover? ¿Tú crees que tú ves? Y por eso le quieren copiar y quieren captar esa misma imagen o ese todo ese poder social que generó el señor, nomás a él le salió. Es lo que no están contando. Por más que se tomen la foto y que se hagan enseguida y que se quieran arrimar ahí, no les va a jalar. Porque nomás al viejito le salió porque es él, porque él sí se fue. Tenemos el Byte de Andy, ¿verdad? ¿Sí? ¿Me cabe todavía? A ver, vamos a ver qué fue lo que dijo Andy.
3: No, no, no, Adán Augusto.
4: A su app. De Andy. Ah, perdón, sí, de Andy, perdóname. Vale, échale.
0: Hace muchos años yo le dije que debiera de participar.
5: ¿Y si le ve que gane senador allá? ¿Si lo ve ganador a Andy en Tabasco?
0: Caminando va a ganar.
5: ¿Caminando va a ganar, senador?
0: Claro.
6: ¿Lo buscaría, lo apoyaría para buscar el voto?
0: Sin duda que sí.
4: No lo sé.
3: Es de la semana pasada, desde que anunció que iba por un puestecillo ahí en Tabasco. Varios lo apoyan, varios no, como dice Chumel. Uh-huh. Don Adán Augusto, que goza de una reputación impecable ahí en Tabasco, dice que va a ganar de pechito, ¿eh?
4: Yo
3: que de
4: no pechito sé, gana. Yo no sé, el escenario cada vez se ve más complicado y más con todo esto que está pasando, porque están defendiendo ahora sí que lo indefendible. Voy a corte comercial de regreso. ¿Quién no son horas? Usted no se nos vaya. Vamos y volvemos.

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6: Los monstruos sí existen, solo que casi nunca tienen colmillos. No tengo miedo. La nueva serie de Netflix, dirigida por Ernesto Contreras, adapta la novela de Niccolò Amaniti y la traslada al Veracruz de los años 80. Lo que comienza con un verano cualquiera termina convirtiéndose en un thriller donde un niño descubre que los secretos más peligrosos nunca vienen de la oscuridad, sino de las personas que mejor conoce. Con Luis Alberti, Fátima Molina y Humberto Busto, la serie combina suspenso, drama, pero también mucha inocencia y esperanza en cada episodio. Porque la infancia termina el día que entiendes que los cuentos de terror nunca hablaban de monstruos. La serie No Tengo Miedo ya está disponible en la plataforma de Netflix. 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
7: Los murciélagos son los únicos mamíferos capaces de volar de forma activa y controlada durante largos periodos de tiempo nocturno.
4: Datos relevantes.
7: Los elefantes son los únicos mamíferos terrestres que no pueden saltar. Esto debido a su enorme peso y su estructura ósea.
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7: La orina de los gatos brilla bajo la luz ultravioleta debido a que sus componentes químicos naturales la hacen fluorescente.
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0: estaba yo ilustrando aquí a Gab, dándole a beber de las aguas del conocimiento, Gabriel.
1: Chapoteando en el estanque
0: del saber, hermoso. Y te estaba platicando acerca de la foto de Andy con el apa. Uh-huh. Y muy orgánica y muy bonita. Qué bonito está el ranchito del señor, ¿eh?
1: Sí,
0: no. Y es, mal gusto no tiene.
1: No es Chapultepec.
0: Chapultepec no está tan bien cuidado.
1: No es el bosque de Aragón.
0: No, Chapultepec no está tan bien podadito, güey. Y entonces el tema es que dijo aquí, no, yo soy hijo de mi padre y los valores me los heredaron.
1: Ajá. Haberlo dicho antes.
0: Y soy hijo de quienes aman y lucharon por el pueblo. Y luego salió otra foto de otro hijo, de Jesús Ernesto.
1: El más pequeño de los tres.
0: En un restaurante, porque ¿te acuerdas de aquel ese señor el que hizo famoso en la pandemia? Porque el South Bay.
1: Porque le echaba la carne,
0: bueno,
1: ¿no?
0: Entonces tiene unos restaurantes naquísimos. Que...
1: No. Dicen que está muy de alto.
0: No.
1: Petatiux,
0: ¿no? O sea, a ver, están caros. Sí. Pero eso no quiere decir que sea... En fin. Dan filete con oro, güey.
1: ¿Qué?
0: Real.
1: ¿Neta?
0: Real, ese, empapelado en oro.
1: ¿Cómo? O sea...
0: Empapelado en oro. No, te digo, está pero gatísimo. No, en serio, porque yo pasé por uno ahí, el vato es de Turquía. Yo no estaba de vacaciones en Turquía. Y no, está, o sea, es bucholandia.
1: Pero ¿cómo? O sea...
0: Sí, lo empapelo, o sea, te hacen...
1: Como si fuera el papel aluminio.
0: Sí, pero así te hacen el brisket, así el rico, pero en vez de papelito aluminio así del Reynolds... No. Estos ponen el rey en Reynolds y lo empapelan en oro. No sabe a nada, o sea...
1: No llega un gusto áureo.
0: Luego he ido así en lugares que dicen, tenemos el trago con oro y te dan unas laminitas. Es nada, o sea, es súper para impresionar buchón. Hay que decirlo. Y entonces abrió un restaurante de este personaje aquí en México y entre todos los personajes que fueron, pues ahí andaba el chamaco también.
1: Hijo, le llovió.
0: ¿Cómo le han de dar corajes a mi señor, güey? Tanto que les inculcó la austeridad y no sé qué. Y ahí andan a él en el despilfarro. El otro en Japón y que quién sabe qué. Y con los que se junta, porque yo los topo. Ahí está, mira.
1: Pobre señor.
0: Dejen a su papá en paz, güey. Es que, ¿sabes qué pasa?
1: No se puede retirar a descansar.
0: No se puede retirar a descansar a gusto, güey. No, es que, ¿sabes qué pasa? Eso pasa cuando que el hijo no hereda la empresa. O sea, eso es diferente.
1: Bueno, oye, está a punto de heredarle Tabasco.
0: ¿A dónde irán?
1: Se nos va
0: Olguita, Gabriel.
1: Olguita Sánchez Cordero.
0: Se retira. Ya dice adiós, goodbye, hey, maguey.
1: Ayer en entrevista.
0: Es momento, Gabriel. Yo creo que es momento de que busques ahí una
1: No, doña Olga. A mí me gusta la
0: no
1: mujer
0: sé
1: poderosa.
0: Por dónde comenzar.
1: Doña Olga ya está retirándose ya. No.
0: ¿Qué? ¿No, Gabriel?
1: Además, yo no soy muy...
0: ¿Qué?
1: Yo no soy muy aficionado a la hierbabuena.
0: Ah.
1: Y doña Olga Sánchez Cordero, de entre todo el currículum que tiene, también se le recuerda mucho por apoyar pues a los compas de Paquito, ¿no?
0: A los clientes de Paquito. Exactamente. Pues la actual diputada federal de Morena, exministra de la Suprema Corte, exsecretaria de Gobierno. Mucho buen puesto.
1: Primer mujer
0: ¿qué?
1: En ser secretaria de Gobernación.
0: Mira. Olguita Sánchez Cordero confirmó que se retirará de la vida pública y política el próximo 31 de agosto. Dijo, yo ya no. Fecha que concluye la actual legislatura allá en la Cámara de Diputados, en entrevista aquí con el señor López Dóriga. La primera mujer, es cierto que es en ocupar el puesto de secretaria de Gobernación, explicó que ya me cansé. Es que ya va a ser su cumpleaños número 80.
1: 80 años.
0: Está muy bien para los 80.
1: Todo lo que ha visto en 80 años, ¿eh?
0: Imagínate.
1: Y de todo lo que ha sido.
0: Imagínate.
1: De todo lo que ha sido parte también.
0: Saque un libro, Olguita, ahorita que anda ahí con el tiempo.
1: No, ¿te acuerdas? Estuvo también metida ahí en una que otra querella.
0: ¡Ah!
1: Acuérdate lo de Bonilla.
0: No se preocupe, mi gobernador. Sí. Nosotros vemos.
1: Lo de las marihuanas.
0: ¿Quién es marihuanas?
1: Pues
0: ¿qué?
1: Que apoyaba ahí la.
0: ¿La legalización?
1: La marihuanización. Sí.
0: Nomás dice legalización y empieza
1: a babear Paquito,
0: salivar, mira. Paquito, güey, ya está en un problema muy grave.
1: Un rato nomás.
0: Pues bueno, se nos va la señora Olga Sánchez Cordero. Vamos a ver qué fue lo que dijo con respecto a su próximo retiro y que ya se va a una mejor vida, o sea, no, mejor vida, o sea, a la casa de, sí, de, bueno, de retiro, al jardín, sí, de la Neset. Échamelo, por favor, gordito.
2: Le dije, mira, Ricardo, yo me retiro en el 27, esto ya es una decisión tomada, terminando la legislatura, y por muchas razones, entre otras, mi querido Joaquín, porque tú y yo, ese año es un año muy importante para nosotros, sí, porque cumplimos 80 años.
3: Sí, así es, el año que viene.
2: Aunque te estoy ventaneando aquí con
3: no,
2: tus
3: no,
2: 80.
3: No, yo siempre he dicho mi edad.
1: Dice don Joaquín, ¿cumplimos? Me suena a filarmónica.
0: Ah, no, no, pues es que Joaquín es un...
1: ¿A poco Joaquín cumple
0: las... chaval.
1: Los 80, no, güey, ¿sí?
0: No creo.
1: No, cállate. Tú, a ti, porque cállate.
0: Sí, siempre, no. Joaquín tiene, ¿Joaquín tiene 7-9? ¿Cómo crees?
1: Pero si se ve de 60. ¿Sí? ¿Don Joaquín?
0: No, pues es que el tiempo ya no incide ahí. No.
1: Mira, qué bárbaro, don Joaquín. ¿Ya? Y con ese porte.
0: Sí, hombre, no, qué ganas.
1: Pero se ve más recorrida Laurita. No, no sé. Sí, ¿qué te creas, Laurita?
0: No nos metes en problemas, sí. Estás viendo cómo está todo pendiendo un hilo, güey.
1: No, Laurita, acá. No es cierto, Laurita.
0: Y hablando de pender en un hilo. ¿Viste que se derrumbó ahí una...?
1: Chihuahua, ya no puede uno andar tranquilo por la calle.
0: Ya no puede uno andar ahí en el aeropuerto porque de repente...
1: Le cae el plafón
0: a uno. Le cae una señora, güey.
1: No, cállate, en serio.
0: A escasos días de que el gobierno federal inaugurara diversas obras de remodelación rumbo allá al Mundial, una estructura metálica colapsó la tarde de este 2 de junio allá en la Terminal 1 del aeropuerto del que se iba gente, Y el desprendimiento de un techumbre ubicado en el, fíjate, en el puente peatonal. Y parece ser que le cayó cayó directamente un automóvil ahí. Así
1: donde iba una señora, sí.
0: Ahí en la avenida Carlos León. Pues bueno, afectada, no pasó a mayores. Fue solo una crisis nerviosa, porque imagínate que te caiga.
1: Sí, pues de pronto. Yo me pregunto, ¿en qué broncas te metes burocráticas? Uh-huh. Por ejemplo, ¿quién te paga la nave?
0: Ellos,
1: el aeropuerto.
0: Sí,
1: y no se le cansino estar metiendo.
0: Ah, no, pero no. A mi hermana, en Guadalajara, le cayó un árbol de un parque.
1: Ah.
0: No, hombre, no, tuvimos que ir a bailar a Chalma, güey. O sea, meses y meses y meses. Y eso que nos hicieron el favor allá las autoridades de Zapopan ahí. Buena onda, pero eso tarda un buen.
1: Sí.
0: No, o sea... pero tarda cañón. Porque aparte tienes que demostrar y que la cámara y que no sé qué, y en el momento de la caída, y luego para que te suelten el varo, y luego es gobierno. Sí. No, te jinetean todo lo jineteable.
1: Ya merito volvemos, pero hoy no.
0: Yo creo que estamos más que listos, nomás ahí lleve su casquito de seguridad, porque uno nunca sabe. Es que fíjate, uno trata de no dar pesimismo, pero ¿qué hacemos, güey?
1: Pues es lo que está pasando.
0: Y no, ya es el
1: pero
0: próximo.
1: En
0: ya se acabó. Ya es
1: al
0: el próximo
1: revés,
0: ya no hay tiempo.
1: Al revés volteado de ¿qué? Esto, ¿ya viste los nuevos cempasúchiles?
0: ¿Y ahora qué?
1: Están poniendo cempasúchil para recibir también el Mundial. Pues es que no les va a tocar la fiesta de muertos, entonces hay que adelantarles un poquito.
0: Ah,
1: ya
0: pasó la reforma. Ah,
1: sí, Chumel
0: bonito.
1: Torres se va a disfrazar de calaca y de
0: Catrina.
1: Sí, Katrina.
0: Yo sigo hoy, es
1: de
0: Catrina. La os.
1: Ay.
0: ¡Ay, qué osota! Oye, gordo, mira, eso se ve bien
1: bonito.
0: Sí, está bonito.
1: En junio, en pleno
0: sí,
1: junio.
0: Sí, para que los gringos digan, oh, Día de Muerto. Y...
1: Día de Muerto, cempasúchil.
0: Qué bonita calaquita, lo. No, es un... No, cállate. Es un adicto al foco que está ahí.
1: Exacto. Es polito.
0: Es polito. Que
1: mira
0: se está...
1: cómo le brilla el cráneo.
0: Mira qué bonito le brilla el cráneo. Este calaquita. Uy, no, es Pablo, es nuestro querido audio. Qué fea calaquita. Qué calaquita. Qué feo zombie. Están, no sé, no es cierto.
1: Oye, pero ahí están las bonitas.
0: Ahí está, el bonito cempasúchil.
1: Que aquí para... tradicionalmente usted sabe que cuando... Porque huele el cempasúchil y huele a muerto.
0: Güey. No, huele a muerto, no huele a muerto.
1: Velorio,
0: no, huele a velorio, sí, o sea, tú lo relacionas,
1: muerto,
0: pero
1: no. Cada que, a mí me da así como que ñañara,
0: ¿sí?,
1: cuando hueles el cempasúchil.
0: ¿En serio?
1: Sí. Una marca de Cheves hace como
0: tres, sí.
1: Como 5 años sacó su sabor cempasúchil, ¿se acuerdan? Qué gacho sabía, mano.
0: No, pues es que tú eres...
1: Porque mira, sí, no, pues recordaba así el...
0: Si eres bien supersticioso, ya te caché.
1: Güey, clarines, pues...
0: No, así como...
1: No, es ciencia,
0: no,
1: güey.
0: Ciencia. Así como yo le tengo miedo al diablo, así como yo le tengo miedo al diablo, tú le tienes miedo a la muerte.
1: No, yo no le tengo miedo, le tengo respeto.
0: Le voy a traer cempasúchil.
1: Respetillo.
0: Te voy a poner cempasúchil en tu escritorio.
1: No, pues es que me recuerda a eso, me recuerda a los velorios.
0: Pues es que eso lo relacionas, güey.
1: ¿A cuántos velorios has ido en tu vida?
0: No, bastantes. No,
1: Ana,
0: no,
1: ¿a cuál, Ana?
0: Guapo, yo soy el doctor muerte, eso sí, no. Oye, la gente todavía no se va, ¿eh?
1: No se va, pero...
0: No se va y
1: pero
0: se
1: ayer hizo el destrozo.
0: Arremetió contra el verdadero enemigo de la clase trabajadora, las estatuas del fútbol. Porque tumbaron ahí unas estatuas.
1: Sí, las están ahí en...
0: No se van a ir y a menos de que no negocien y ya es el próximo jueves. Ya valió. O sea, y el tema es que siguen los señores ahí haciendo el destrocillo y ahí estamos, mira, ahí está. La gente vive. Pues, ¿cómo no? Contra el verdadero enemigo que son...
1: Los gigantes del fútbol.
0: Ahí está haciendo planking, mira, sí. Vamos a un pequeño corte comercial, volvemos. Usted no se nos mueve, está aquí en No Son Horas.

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3: La orina de los gatos brilla bajo la luz ultravioleta debido a que sus componentes químicos naturales la hacen fluorescente.
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4: En el espacio de Azucena Oresti, el director de Desarrollo Económico del Instituto Mexicano para la Competitividad, Óscar Ocampo, explicó que los aranceles del 50% impuestos por Estados Unidos a Canadá entrarían en vigor el 19 de agosto, por lo que Donald Trump no dejó un margen de negociación. La gobernadora del Estado de México, Delfina Gómez, en conferencia presidencial señaló que la implementación del Plan Integral de la Zona Oriente es un parteaguas histórico para 10 municipios mexiquenses, pues se efectúan 121 obras y acciones con una inversión inicial de más de 75,000 millones de pesos. La Fiscalía del Distrito Sur de Nueva York propuso que el juicio contra el presidente de puesto de Venezuela, Nicolás Maduro, y su esposa, Cilia Flores, acusados de narcotráfico, comience en junio de 2027. La defensa prevé presentar sus primeros argumentos en septiembre próximo y el gobierno estima entregar sus pruebas clasificadas en noviembre de este año. Informó Amy Arriaga. 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
5: Bonita, mi amigo, amo de casa. 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

0: Ahora sí vas a...
1: Como lo muestra... Como el sombrero que corona mi testa, he de decir que
0: esto sí es para que los rayos de los aliens no nos...
1: Así es.
0: Penetren.
1: A ver si
0: no... No, pero a ver...
1: Hay lluvias eléctricas, güey, a ver si no me tuerce ahorita un rayo.
0: ¿Verdad que es un efecto muy real esto?
2: Sí, sí.
0: Pero, a ver, cuéntanos un poquito más.
2: A ver, si quieres un prefacio.
0: Vean.
2: Primero, tú como periodista, Chumel...
0: Ojalá no.
2: Como gente ligada al medio
0: periodístico. Payasito de la tele. Sí,
2: ha habido una pretensión a lo largo de la historia de la humanidad, en la filosofía y en otras áreas como el periodismo y todo esto, de ver la verdad sin filtros, ¿cierto? Okay.
0: Ajá.
2: Objetiva. Objetividad. Sí, sí, sí. Bueno, ya tiene varias décadas que los neurocientíficos han estado hablando de algo que se denominan sesgos cognitivos.
0: Ok.
2: En el códex actual, que se empezó a trabajar desde el 2016, hay aproximadamente 188 sesgos cognitivos. Todos, no tenemos todos, pero tenemos varios, dependiendo de muchas cosas. Entonces, nadie tiene un acceso privilegiado y gnóstico a la realidad. Y uno de esos sesgos cognitivos es el efecto Mandela. ¿Qué es el efecto Mandela? Cuando muchas personas...
0: Creemos algo que...
2: Están muy seguras de algo.
0: Sí.
2: Y de verdad de... forman como recuerdos falsos, ¿no?
0: Ajá.
2: Es como cuando uno, tú, yo,
0: sí.
2: Te peleas con tu pareja, con tus papás, con... Y tú te acuerdas... No, pero... no, yo no dije eso. Y el otro sí dijiste
0: ya,
2: eso,
0: ya,
2: ¿no?
0: Ya. Sí,
2: nada
0: sí,
2: más que el efecto Mandela es colectivo.
0: Ok.
2: Y no es por mala fe de la gente de querer mentir, ni mucho menos.
0: ¿No?
2: Sino que realmente están convencidos de que eso pasó. Y se denomina así por Nelson Mandela. Fiona Broom, una investigadora paranormal por allá del 2009, estaba convencida junto con un número de personas muy, muy grande de que Nelson Mandela había muerto en los años 80.
0: Que mucha gente decía que sí.
2: Exactamente.
0: Y entonces fue recopilando...
2: Investigando y se dio cuenta que no, que el señor había sido presidente, o sea, había salido de la cárcel, luego fue presidente y murió pues ya después, ¿no? En el 2013. Entonces, de ahí es de donde surge el efecto Mandela, que lo podemos ver en muchos lados.
0: A mí el primero que me pasó fue, cuando yo no descubrí, pues, pero supe de esto, fue con el monóculo del de Monopoly, que yo juro a la fecha, es de, güey, tiene un lentecito, mira, ahí está.
2: Ahí está.
0: Y yo me... Y todo mundo, no, que no, que no. Y empiezas a investigar y así hay... Cientos, bueno, hay unas buenas decenas, ¿eh?
2: Sí, mira, sí, ejemplos de la cultura pop que toda la gente puede pensar. Uno de los más famosos es el de Star Wars, ¿no? Cuando Darth Vader...
0: Ese no lo puedo creer. Ese de verdad no lo puedo creer. Que según esto nunca dijo... I am
2: Luke.
0: Luke.
2: Nunca dijo Luke, yo soy tu padre.
0: Ajá.
2: Dijo, no, yo soy tu padre. Incluso creo que me decían que tienen el audio por ahí.
1: Pero todos citamos el Luke.
0: Todo mundo. Son cosas que,
1: No te creo, la neta.
0: ¿De verdad?
1: No,
0: es que
1: no,
0: ¿tienes el audio?
1: A ver, échate el audio.
0: Aquí es el audio paranormal. Échalo, Ani.
3: If you only knew the power of the dark side, Obi-Wan never told you what happened to your father.
4: He told me enough. He told me you killed him.
3: No. I am your father.
0: La verga.
1: Luke.
0: No dice Luke, güey.
1: ¿Por qué todos citan Luke?
0: Pues citamos. Es lo que te decía.
1: Yo siempre he dicho que dice. No.
0: Siempre he dicho que dice. No, es lo que te decía ayer del corazón. Que todo a la izquierda y de repente creo que no, güey. Y luego la colita del Pikachu.
1: Oye, Slime, pero ¿no es peligroso esto? O sea, a niveles, por ejemplo, tal vez en redes sociales no, pero en política, en cuestiones noticiosas. Uno ya da por hecho muchas cosas, ¿no?
2: Sí, por supuesto. Hay estudios de cómo esto se puede llevar ya de forma subliminal o por medio de técnicas de manipulación al ámbito de lo político. Por ejemplo, por medio del llamado gaslighting político.
1: Sí.
2: Donde un político está ahí lo que dijo.
0: Todo el tiempo.
2: Todo el tiempo.
0: Claro, güey.
2: Ahí está filmado, grabado lo que dijo y no. Sí. No, yo no dije eso, o es que me malinterpretaron.
0: Sí, cierto.
2: Entonces, lo que quiere formar este político es una memoria, o los partidos, por supuesto, las memorias de las naciones. Hal Bash, que es un investigador que habla de la memoria colectiva, el punto es que nuestra memoria no es un archivo como en la computadora que metes algo, guardas y 10 años después regresas y sigue exactamente igual. No, tu memoria es creativa, tu memoria va formando a partir de patrones, de ideologías.
0: Y, por ejemplo, incluso a veces, por ejemplo, que los recuerdos que son muy dolorosos los pones menos dolorosos. O sea, hay una psicóloga que yo leía cuando mi carnala estaba embarazada, que fíjate que a las mamás, esto es teoría nada más, se les olvida lo cañón del parto para volver a tener hijos, güey. O sea, cuando porque me decía mi carnalita, cuando lo tienes, dices, ¡ay, no lo vuelvo a hacer en la vida! Y después se te olvida, güey. O sea, como que sepulta el inconsciente, güey, para que vuelvas a tener un morrito y no te acuerdes de ese control.
2: Hay algo que dicen los neurobiólogos y los neuropsicólogos.
0: Oye, luego recomiéndanos un libro de eso, güey.
2: Por supuesto, ¿sí? Por supuesto.
0: Está chido, güey.
2: Tu cerebro no está diseñado para ver la verdad o la realidad en sí. Tu cerebro está diseñado para que sobrevivas.
0: Okay,
2: entonces, cuando tienes estos episodios de mucho dolor, ¿no? Como dices, de los partos, bueno, tu cerebro, que evolutivamente el cerebro de algunas personas, de algunas mujeres, puede tender a querer volver a reproducirse, claro, van a ir generando capas en ese dolor del parto para después decir, ¿no? Y de ciertos hombres. No fue tan doloroso. Yo no lo recuerdo tanto.
0: Sí. Y luego te animas otra vez.
2: A mí me pasaba. Yo tuve la oportunidad de estudiar en Rumania, en Corea y en Japón, algunos de mis posgrados. Y de pronto yo estaba muy triste allá y extrañaba.
1: ¿Con cargo al erario? Disculpa.
0: Déjalo en paz.
1: ¿Con cargo al erario? O...
2: No.
0: Ah, bueno. Sus papás.
2: Con becas de esos países. Esos países me lo pagaron. y sí, de pronto tienes esta tristeza. Y va para ambos lados. Dices, quiero regresar a mi país no está tan mal, mi país sí está mejor.
0: Sí.
2: Y luego llegas aquí y es como, en los primeros meses hay una euforia y después empiezas a querer regresar al otro lado o con relaciones,
0: sí,
2: ¿no?
0: Wey,
2: tuviste una mala relación con una persona.
0: Ajá.
2: Y van pasando los meses, terminaste.
0: Ajá, Simón. Ya sacando con las letras. Oye, está bien interesante eso porque, fíjate, a mí me decía un profe de... Yo estudié ingeniería y tenía un profe que le mandó un abrazo al ingeniero. Él había estudiado un postgrado así súper fregón en Southampton, o sea, pero increíble, güey. Y se la pasaba diciendo, quiero regresar a México. Y cuando regresó, pidiendo chambita, no sé qué, y nos decía, si ustedes en un momento se me permiten un consejo, decía, cuando estuvieron allá, no se regresen, güey. Porque no, la neta, o sea, como que te da el jamaicón y... Pero es parte de esa misma plasticidad, ¿no?
2: Sí. Ahora, como te repito, el Mandela es colectivo. Estamos hablando aquí de quizá cuestiones, sesgos individuales. Pero el Mandela, esto se genera a nivel colectivo. Otra cosa de lo que nos preguntaban... cuando tenemos mitos nacionales, que todo país los tiene, estas mitologías patrioteras o patrióticas nacionales, en donde ciertos personajes como Benito Juárez o Lázaro Cárdenas son vistos como santos al paso de los años, se va olvidando que también tuvieron errores y muy graves. Matanzas, en el caso de Juárez, genocidios de algunas
0: pero,
2: tribus
0: pero la
2: indígenas.
0: Narrativa permea, ¿no? Y hay una tendencia clara a santificar o a villanizar, ¿me entiendes? Como que él... Y es pregunta, Sleiman, que es latinoamericano o es de todo el ser humano.
2: No, es de todo el ser humano. Es un sesgo cognitivo.
0: Porque yo tenía la creencia, y esto es como personal, que al mexa le encanta el caudillo. O sea, nos encanta tener este... héroe incoluso, o sea, el William Wallace, güey.
1: Yo creo que les pasa también, por ejemplo, sucede en Estados Unidos con figuras como George Washington, como que las, o sea, está mandelizado todo el asunto.
0: Exacto, Shane Gillis en un especial de un comediante que me gusta mucho, dice, George Washington, y es así lo máximo. Y el vato fue a las, no sé si se llaman establos, perdóname la palabra, de esclavos, y decía, ay, güey, o sea... Porque también tiene ese lado, ¿sabes cómo? O sea, entonces tienen esas
2: ¿sí?
0: Tenemos esa necesidad de...
2: Simón Bolívar, el Che Guevara, sí, pero ¿no? Nos podemos ir, por ejemplo, a Rumania, Vlad Tepeș.
0: Ajá.
2: ¿No?
0: Drácula.
2: Para los rumanos es un héroe, pero pregúntale a los turcos,
0: cállate,
2: a los otomanos.
0: Sí. Bueno, incluso, por ejemplo, cuando vas, te hará clarísimo, el conflicto China y Japón, O sea, eran experimentaban con, ¿verdad, güey?
2: Sí, sí.
0: Con los, así como Mengele, que los nazis, pero así se las aplicaban a los chinos, güey.
1: Yo creo que es tu efecto Mandela.
0: No, güey. No, a ver, espérame, no, antes de irnos. No, seas espérame. Cada quien diga su teoría de la conspiración. Yo tengo una.
1: ¿Favorita?
0: Sí.
1: Sí, venga.
0: Piénsala, tocas. ¿Empiezo yo?
1: Sí.
0: Yo creo que cuando Estados Unidos quiera hacer una alianza estratégica, ya sea militar o de económica, le hace una película de acción. Pasó con Afganistán y Rambo 3. Pasó con Tokio y la de Big Hero 6. Pasó con Rusia y la película de Red del Sparrow. Entonces, siempre que quiere Estados Unidos que haren con un país así en específico,

0: Desde tan atrás, ¿no?
1: Sí, los tratados.
0: Estás apoyando las teorías de.
2: Dijimos teoría de la conspiración. Respeta a nuestro invitado.
0: Disculpe, ¿es usted chairo?
2: No, cállate, no seas estúpido. Oye, qué interesante tema, Slime. Sí, sí.
1: Al contrario, los de izquierda, con esto dirán que es mucho de derecha.
0: No, es que te estás yendo muy atrás. Exacto. Muy atrás, ¿eh?
2: Oye, venos a visitar más seguido. Me gustó mucho tu punto de vista. Voy a un pequeño cortecito comercial y regreso. Estamos aquí en No Sonoras. Usted no se nos vaya al más allá.

0: Ya estamos de regreso, no son horas.
1: Y en este ambiente futbolero que se antoja todavía futbolero.
0: Ya salió.
1: ¿Qué ha sucedido?
0: Vámonos hasta la Sultana del Norte, Nuevo León, porque le dieron una calurosa bienvenida. Ya llegaron los muchachos de la selección de Japón.
2: Ya merito volvemos, pero hoy no.
0: Un vuelo de 11 horas tomaron ahí los llamados Samuráis Azules. Qué bien juegan estos chavos, güey.
1: Samuel García les dio la
0: no, ¿tú crees que no va a aprovechar para la foto?
1: No, aprovechando, ¿verdad?
0: Yo soy como el emperador de acá.
1: Oye, ¿qué ¿Se han oído de Elon Musk?
0: ¿Se han oído de Elon Musk? Es mi amigo. Qué gusto, Jackie. ¿Cómo estás, señor, señor Bruce? Kill Bill también. Aquí estamos. Yo, mi mamá era muy fan del pecado de Yuki. Qué buena onda que ya la liberaron.
1: Bueno, pues mucha gente se estuvo ahí subiendo imágenes de que hubo retrasos en la llegada.
0: No,
1: dijeron que
0: era,
1: era inteligencia artificial.
0: Les dieron sus sombreritos de
1: ¡ay, justo lo que quería!
0: Está chido, no hay que burlarnos de todo.
1: Todos tienen sombrero norteño en el norte, no, real. Porque es un efecto Mandela, ¿eh? O sea, yo pienso
0: no,
1: en
0: no gente... No quieran meter para
1: yo
0: todo
1: Yo pienso
0: eso.
1: En gente norteña y yo los imagino a todos con sombrero y pistola.
0: No, lo que sí es cierto es lo de las primas, eso sí. Pero el sombrero es opcional.
1: ¿Tú tienes tu sombrero?
0: Claro.
1: Neta, en tu casa.
0: No, en mi casa no.
1: Y estás asoleado y dices, no, no. Me lo voy a poner.
0: No, pero por ejemplo, o sea, cuando vas al rancho, por ejemplo, sí es mejor tener el sombrero, güey.
1: Es que sabes que. ¿Aquí no pega el sol o qué?
0: No,
1: ¿por
0: es que
1: no te, ¿por qué
0: te
1: no te atreves a ponerte
0: ilustrarte? Porque cuando estás en el caballo, traes 360, güey. La neta es que sí se hace un paro, güey.
1: ¿Cuando estás en el qué?
0: Caballo, yo sé montar.
1: ¿Tú qué?
0: Sé montar y sé enlazar.
1: No, pero no, señores, en el vapor.
0: No, real. Sí, desde chiquillo.
1: No, güey.
0: ¿En serio, güey? Luego te mando una foto ahí cuando...
1: No, por favor, no.
0: Ah, Gabriel.
1: Bueno, te tengo todavía así un poquito de respeto.
0: Yo me enseñamos desde morrillo. Shh, así.
1: Con... Lazar también.
0: Lazar,
1: ¡cállese!
0: No puedo lazar arriba de caballo porque está bien difícil, pero así lazar...
1: A ver, haz una floritud. Florea la riata aquí enfrente.
0: No, güey, está bien difícil. O sea, eso que ves tú en las películas que va en el caballo, está pero de máster porque tienes que apretar con las piernas, güey.
1: O sea, ¿apretar qué?
0: Sí, el caballo para no caerte. Espérate. No, a mí me sale así de que fun, o sea...
1: ¿Cómo? Ay, a mí me sale así.
0: Ay. ¡Lazado! ¡Atrapado!
1: ¡Lazo de la verdad!
0: Oye, y todos mis parientes en Chihuahua así como...
1: ¿Sí?
0: No, no, Gabriel, no, es que yo fui criado por bárbaros.
1: Oye, ¿y tú sabes el paso de la muerte y todo eso?
0: Sí.
1: O sea, brincar de un cuaco al otro ahí andando.
0: Usted, eso es de chanchanería.
1: Güey, no que desde los tres años.
0: Eso es de escaramuza. No, eso es más de escaramuza, es de los de Jalisco. Pero no, o sea, a mí me educaron así, mi papá me enseñó a disparar con una 45 como a los 9 años, güey.
1: ¿Qué?
0: Con una 45.
1: No, güey, ajá. También dañados.
0: No, estamos, sí, no, no, estamos, no, no, sí estamos dañados, sí estamos, o sea, yo lo admito, o sea, somos salvajes, güey. Ya se nos acabó el

0: Gracias por acompañarnos aquí en Los Sonoras. Se quedan ustedes con el señor Marco Antonio Regil. Nosotros nos vemos mañana en
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0: La Sada. Vámonos ya, muchas gracias.

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6: Rock Nation se unió a Google Maps para lanzar un recorrido especial que celebra los 30 años de Reasonable Doubt, el debut de Jay-Z. La ruta reúne estudios de grabación, escenarios históricos y lugares emblemáticos de Nueva York que marcaron la carrera del rapero desde

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2: Ubicada en Queensland, la selva de Daintree es uno de los ecosistemas más antiguos del mundo, con más de 180 millones de años de existencia. Este bosque tropical es único porque se encuentra directamente en la Gran Barrera de Coral. Alberga una mezcla fascinante de flora primitiva y fauna exótica, como el casuario. Su valor histórico y biológico es tan inmenso que ha sido declarada Patrimonio de la Humanidad por la UNESCO.
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5: Buenos días a toda la República Mexicana. Los saludo con mucho cariño desde Mérida, Yucatán, a todo México y al sur de los Estados Unidos, aquí en Grupo Fórmula, Telefórmula, Radio Fórmula MX y todas las plataformas en donde estamos, canal de YouTube, etcétera. Bueno, pues hoy vamos a empezar el programa recibiendo a un gran invitado de nuestros superconsentidos, el doctor Eduardo Calixto. Regresa al programa, autor de muchos libros. El más reciente se llama Un clavado a tu cerebro, e inspirados justamente en el contenido. Y ya que hoy es el Día Mundial del Cerebro, vamos a hablar de este órgano tan poderoso en nuestras vidas y cómo tiene que ver con cosas obvias y con otras no tan obvias. ¿Qué ocurre en la mente, en tu cerebro, cuando nos enamoramos o sentimos, por ejemplo, celos? ¿Qué ocurre en tu mente cuando sientes emociones positivas y no tan positivas? ¿Los hombres y las mujeres procesamos igual las emociones? ¿Cuáles son los secretos neurocientíficos para mantener un cerebro joven y saludable, para mantener la memoria, para mantenerte alerta, para mantenerte joven y vigente? El amor, los celos, el enojo y todo lo que tiene que ver con tu cerebro en el Día Mundial del Cerebro, con Eduardo Calixto, que estará con nosotros abriendo el programa de hoy. Y más adelante vamos a hablar con uno de los personajes que seguramente han visto ustedes en redes sociales, que está dedicándose a tapar baches en diferentes lugares de la República Mexicana. Así como lo oyen, han surgido personajes en Ciudad de México, Guadalajara, en Monterrey, que están tapando baches. Dicen, no, estamos hartos los mexicanos de vivir en ciudades llenas y llenas de baches, de hoyos. Y bueno, hoy tendremos a José Manuel Cantú, el Potro, que es abogado, litigante y es activista social. Y desde hace ya varios meses en su canal de YouTube la gente le aplaude y lo ve en la calle y le dice, oye, bien, Potro, porque encuentra estos boquetones, estos baches que el gobierno municipal no tapa, y él llega a taparlos y nos va a platicar. Yo no sé hace cuánto empezó esta tendencia, pero cada vez son más los ciudadanos que están haciendo esto en el país. Sin embargo, ahora el gobierno de la Ciudad de México, por lo menos, no sé si otros gobiernos del país, salieron con que te van a multar si andas tapando baches. Entonces imagínate, no tapan los baches, estamos llenos de boquetes por todos lados, nuestros autos están dañando, el tráfico se alenta, es horrible estar manejando en las calles de nuestro México lindo y querido, y ahora te van a multar por andar haciendo esto. Y él es abogado y nos va a platicar qué piensa de esta reacción del gobierno. En vez de que digan, oye, vamos a apoyar, vamos a acelerar esto, que más ciudadanos se unan, nosotros ponemos algo, ustedes ponen algo y vamos a hacer una campaña para terminar con los baches, en vez de hacer eso, te van a multar. Bueno, pues el Potro estará con nosotros y nos va a decir qué opina y si podemos hacer algo para ampararnos ante esto, porque ahora sí que los gobiernos municipales ni pichan, ni cachan, ni dejan batear en cuanto a los baches. Y más adelante en el programa tendremos otros contenidos muy, muy, muy interesantes, así que quédense con nosotros aquí en Grupo Fórmula, porque nada más con esto vamos a abrir en la primera hora. Y tenemos algunas noticias de la agresora de Rocky. Ayer estuvimos hablando de este pobre perrito en el norte del país que fue arrastrado por una camioneta y después la tutora lo atropelló, se echó en reversa 3 veces, pues hay noticias, la agresora de Rocky y su esposo ya fueron detenidos en Saltillo y parece que se están amparando, que tienen influencias en el gobierno y que un juez le está dando un amparo y entonces está ahí debatiéndose el tema en Saltillo, Coahuila. ¿Se irá a hacer justicia para este perrito, la justicia que cientos de miles de mexicanos o millones estamos pidiendo en redes sociales, o se irán a salir con la suya con un amparo? Por lo pronto ya la detuvieron y vamos a ver qué es lo que pasa. Bueno, pues hacemos una pausita y arrancamos con el contenido aquí en Grupo Fórmula. Quédense con nosotros, volvemos con más.
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8: El poder de la sandía. La sandía es la reina de la temporada, pues contiene más de un 90% de agua. Su consumo ayuda a reponer líquidos de forma deliciosa y natural. Además, es rica en licopeno, un antioxidante que protege tu piel del daño solar. Consumirla fresca en rebanadas o en ensaladas garantiza una hidratación inmediata mientras disfrutas de su dulce sabor.
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11: Bueno, pues estamos dándole seguimiento a la nota que estábamos hablando ayer, pero en este momento queremos decirles que estuvimos hace aproximadamente 2 años por allá en Querétaro, y uno de los mejores fraccionamientos de Querétaro se llama Cibatá. Cibatá, estuvimos transmitiendo el programa desde allá, y nuestra querida Mar, que es también parte del staff del programa, nos trae noticias de algo que está pasando en Querétaro, muy interesante para toda la gente que les encanta Querétaro o que están considerando invertir en Querétaro, y en especialmente en este fraccionamiento cerrado, hermoso, en donde estuvimos, que se llama Cibatá. Mi querida Mar, ¿qué noticias nos traes?
12: Hola Marco, buenos días. Pues mira, te voy a contar que si vives en Querétaro o estás considerando invertir en esta ciudad, no se pueden perder por nada del mundo la Expo Superterra 2026, que se llevará a cabo del 24 al 26 de julio en Cibatá, Querétaro.
11: Muy bien, eso es. Este fraccionamiento, por cierto, estuvimos ahí, está hermoso porque, digo, de por sí Querétaro está precioso, pero esto es como una ciudad dentro de la ciudad, donde la gente pues hace ahí, hace su vida, porque tiene escuelas, tiene centro comercial, tiene departamentos, tiene casas, tiene campo de golf, tiene todo, es como un ecosistema allá adentro. Entonces, del 24 al 26 de julio, en Cibatá, es la Expo Superterra 2026. ¿Y qué es lo que nos dicen nuestros amigos de Cibatá que podemos encontrar ahí, Mar?
12: Pues mira, Marco, vamos a poder encontrar el mejor lugar para vivir en comunidades planeadas, rodeadas de naturaleza, amplias áreas verdes y espacios para disfrutar en familia. donde una mejor calidad de vida y la oportunidad de inversión van de la mano para construir tu patrimonio.
11: Muy bien, muy bien. Pues ahí está la invitación y hay una página de internet, ¿no?, donde la gente puede ir a registrarse para participar en esta Expo Supraterra 2026, ¿correcto?
12: Sí, es exposupraterra.com.
11: Exposupraterra.com, exposupraterra.com, para los que quieren vivir en Querétaro o invertir en Querétaro, Cibatá, dense una vuelta. Por lo menos, de verdad que vale la pena conocerlo porque está precioso. Les digo que hace 2 años estuvimos transmitiendo desde allá y nos encantó. Pues muchas gracias, Mar, por la invitación a nombre de los amigos de Cibatá, que les mandamos un abrazo hasta Querétaro. Gracias, Mar.
12: No, ¿de qué? Un saludo.
11: Bueno, estábamos hablando de la detención. Mi querida Gina Jaramillo, buenos días, ¿cómo estás?
13: Muy buenos días, amigo. Pues por aquí con las noticias del día. Muy contenta de saludarte. ¿Tú cómo estás?
11: Igualmente, muy contento por acá. Pues leyendo que ya detuvieron a la presunta agresora de Rocky, de este pobre perro que fue arrastrado y después atropellado, o sea, que le echó el carro, la camioneta encima en 3 ocasiones. El día de ayer la Fiscalía General del Estado de Coahuila, les mandamos un abrazo hasta Coahuila, logró la detención de Liliana N., señalada como autora material de la agresión contra Rocky, que es un perro de raza gigante de los Pirineos que fue atropellado, arrastrado y atropellado en la camioneta en el fraccionamiento Villa San Miguel Saltillo, cosa que indignó a toda la gente. Las imágenes se hicieron virales. Esta persona, esta señora, salió a decir que había sido un accidente, que se le había... Ayer Marcela, nuestra abogada desde Chihuahua, nos decía que había declarado que había sido un accidente, que no había sido a propósito, cuando el video obviamente muestra que no fue un accidente. Lo que estamos leyendo en los diferentes medios de comunicación, incluyendo Fórmula, es que el Ministerio Público, pues ya, como ya presentaron la denuncia, ya se le ha detenido, pero no se le ha encontrado culpable. Está a disposición del Ministerio Público y también se detuvo a Jorge N., que es el esposo, por amenazas a la autoridad y obstaculización de la investigación. O sea, parece que se querían amparar y como parece que conocen gente, creo que es en el Partido Acción Nacional, que tienen familia o amigos ahí, que querían obstaculizar a la autoridad de hacer justicia por Rocky, entonces también ya lo detuvieron por tratar de obstruir a la autoridad. Qué caso tan horrible, no solamente el principio, sino la reacción de esta persona y del esposo, ¿no?
13: China. Ha sido un caso tremendo, Marco. Afortunadamente, ese video permite que las pruebas hablen por sí mismas. Ayer justamente Marcela nos decía, si ustedes son testigos de algo que está fuera de la norma, por favor, saquen su teléfono celular y graben, porque esto puede ser la prueba definitiva para que la justicia haga lo propio o no. Y en este caso tan particular, Marco, me parece que también deja muy a la vista un problema que tenemos en el país entero. Sabemos que México es uno de los países con mayor maltrato animal en el mundo, así que definitivamente este caso no hay que soltarlo, hay que seguirlo muy de cerquita y que estas personas reciban el castigo que merecen, porque una vez más el decir, ah, es que conozco a fulano, tengo tal contacto, no sabes quién es mi compadre, no importa, la ley tiene que ser aplicada y ahí están las pruebas, de verdad que es un caso tremendo. Si pueden evitar ver el video, háganlo. Si ya lo vieron, lo lamento mucho, son imágenes muy fuertes y muy dolorosas, pero pues también son una realidad.
11: Horrible. Y ya tenemos que dejar atrás este México de yo conozco a alguien, yo soy influyente, a mí no me van a hacer nada. Ese México de la impunidad y de la corrupción es terrible, nos hace daño, nos destroza a todos. Así que felicidades a las autoridades en Coahuila y que apliquen el peso de la ley, lo que marca la ley, que de hecho ayer lo hablamos con Marcela, es muy bajo, la penalidad es muy baja, pero bueno, que se aplique lo que es. Más allá de eso, habría que revisar la ley para que alguien... o sea, no fue un accidente, lo arrastra y luego le echa la camioneta encima 3 veces, los vecinos la graban, o sea, tuvo tiempo para pensar, para reflexionar, pasaron un montón de minutos. Alguien que hace eso debería recibir un castigo más fuerte, que creo que son 3 o 4 años de cárcel lo más que le pueden dar. Pero bueno, por lo menos que se haga justicia y seguiremos, y daremos seguimiento. Y si alguien de Coahuila, del gobierno de Coahuila, quiere hablar con nosotros y quiere informarnos o quiere... decir qué está pasando, aquí estamos abiertos, igual que para las organizaciones, le daremos seguimiento a esto. Y en Francia, hace unos días se dio una noticia muy importante respecto a un tema que hemos estado tocando aquí en el programa, ¿no, Gina?
13: Es correcto, Francia aprueba definitivamente la ley que legaliza la eutanasia y el suicidio asistido, un tema que, como bien mencionas aquí en el programa, hemos seguido de cerca tanto en México como en otros países, y les cuento que el pasado miércoles Francia aprobó de manera definitiva la ley de ayuda a morir, legalizando la eutanasia y el suicidio asistido para personas mayores de edad con enfermedades terminables o incurables que padezcan sufrimientos físicos o psicológicos intolerables. La nueva normativa impone un estricto protocolo de control que exige la evaluación de un equipo médico colegiado y un periodo de reflexión para certificar el consentimiento libre y lúcido del paciente antes de proceder.
11: Ahí está. Ojalá que también en México pronto ya se avance y se pueda aprobar este tema. Por otro lado, hablando de leyes, pues está el proyecto de la ley anti Pedro Sola por los terribles y declaraciones y tristes declaraciones que hizo Pedro Sola hace unos días y que pues, se le ha ido el país entero encima a Pedro Sola. Y ahora la diputada, recientemente la diputada de Morena, Elizabeth Mateos, presentó ante el Congreso de la Ciudad de México la iniciativa que le están llamando Ley Anti Pedro Sola, que no es contra Pedro Sola, pero es para castigar con hasta 4 años de cárcel a quien haga apología del maltrato animal en medios de comunicación y redes sociales. Según tengo entendido, esta ley va a ser más fuerte si eres un personaje conocido como nosotros y que sales al aire y dices una barbaridad como la que dijo Pedro Sola. Entonces están planteando esta ley, esta propuesta. También se planea endurecer las penas de crueldad física de 4 a 8 años de prisión por lesiones graves y de 10 a 15 años de cárcel en caso de provocar la muerte del animal, que es lo que pasó o lo que puede pasar en Coahuila, porque ese perrito de Coahuila está pues a punto de fallecer. Ojalá que se salve. La diputada exhortó a la Dirección General de Radio, Televisión y Cinematografía de la Secretaría de Gobernación para que revise el contenido del programa y determine la procedencia que corresponda para prevenir la difusión de este tipo de mensajes. Y es muy importante qué bueno que existe este proyecto de ley, pero es muy importante que se revise bien esa ley para que no vaya a haber ahí huecos en la ley, que vaya a estar mal redactada, que vaya a ser algo así de prisa y a la carrera por salir con el problema, que se redacte muy bien, que se revise muy bien. Y estamos aquí para celebrar que se apruebe esa ley para que ya nunca más en medios de comunicación, que el triste caso de Pedro Sola sirva para que nunca más en medios de comunicación alguien pueda salir a decir que es buena idea o que le dan ganas de matar a un perro o envenenar a un perro o a un animal sin que haya una consecuencia. Así que eso puede ser una ley muy positiva, Gina.
13: Es una ley súper positiva y yo, Marco, también aquí invitaría a que vayamos un poco más, también incluyamos a las redes sociales, porque hay muchas personas allá afuera con un micrófono que se paran frente al teléfono y dicen una cantidad de barbaridades. Y claro, en el ecosistema digital se diluye un poco, pero ¿qué pasa? También se puede viralizar y cobra mucha fuerza. Entonces, muy bien que tengamos estas restricciones en los medios de comunicación tradicionales, pero yo creo que también es muy importante empezar a detectar lo que sucede en el ecosistema digital, que es igual de violento, invita también a sentencias contra los animales que son de verdad deplorables. Yo, por lo pronto, festejo que estas conversaciones se hayan avivado en las últimas semanas. Lo de Pedro Sola creo que también nos vino a invitar colectivamente a reflexionar acerca del maltrato animal, y eso ya es una batalla ganada. Ahora que venga lo legal, pues ya coronaremos y estaremos muy pendiente y no dejarlo, Marco, no soltar los temas. Y repito, como nos decía ayer Marce, si ustedes son testigos de algo, grábenlo y compartan.
11: Sí, y nos vamos a mensajes con una buena noticia, hablando de cosas bonitas, porque también hay muchos más buenos seres humanos. Ayer en la Ciudad de México, la Secretaría de Seguridad Ciudadana ejemplarmente rescató a 8 cachorritos que fueron abandonados en una caja de cartón en las inmediaciones de la Alcaldía Tlalpan, así que felicidades a ellos por rescatarlos. Y obviamente pues ahí vemos una vez más la necesidad de crear leyes que castiguen a quienes abandonan o abusan de los animales, pero bien por la Secretaría de Seguridad Ciudadana de la Ciudad de México. Bueno, con esa buena noticia, vamos a una pausa y volvemos con más en Grupo Fórmula.
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6: Billy Corgan aseguró que siente un enorme respeto por los artistas que se presentan en la Sphere de Las Vegas. Aunque reconoce que el reto es enorme, afirmó que si Smashing Pumpkins recibiera la oportunidad, ofrecería un espectáculo único. Sería como un invierno gótico dentro de la Sphere.
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9: Datos relevantes.
10: Los caballitos de mar machos son los que quedan embarazados. Dan a luz hasta 1,500 crías por cada embarazo.
9: Conoce más.
10: Los caracoles tienen miles de dientes microscópicos situados en su lengua, una estructura llamada rádula que utilizan para raspar alimentos.
9: Información sorprendente.
10: Los pingüinos le proponen matrimonio a sus parejas entregándoles una piedra perfectamente circular que encuentran en las playas de hielo.
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13: Eduardo Calixto, el gran, gran, gran admirado, querido Eduardo Calixto, divertido también Eduardo Calixto, autor de muchos libros, el más reciente de ellos, Un clavado a tu cerebro. Tenemos el gusto de estrenar hoy a las 4 de la tarde un nuevo episodio de nuestro podcast que estará muy bueno. Se llama Esto cambia tu memoria, tu humor y hasta tu apetito. Y aquí tenemos un pequeño adelanto de lo mucho que podremos aprender en forma divertida, clara, sencilla y poderosa con el buen Eduardo Calixto. Vamos a ver y escuchar el adelanto del podcast. Aquí está.
14: Solamente tenemos el 46% de la memoria conservada. Al no haber dormido, ya te quitaste 20% de eficiencia.
15: Acostumbrarte a no dormir bien y sobrevivir, vas a pagar el precio tarde o temprano.
14: No hay memoria sin emociones y no hay memoria sin un buen sueño.
15: Cuando no duermes bien, el cerebro te lo cobra. Que yo logre dormir con el ruido no significa que realmente estoy descansando.
14: Usted no tiene un problema para dormir. Usted tiene un conflicto en su casa que lo hace no dormir.
15: Entonces también eso aplica en el cuchicuchi.
14: Cuando estás enojado, el enojo dura 34 minutos.
15: ¿Puede ser que no sea falta de amor, sino simplemente que los dos están durmiendo mal?
14: Necesitamos entre 8 a 12 kilos de peso sobre de ti para conciliar mejor el sueño.
15: ¿Qué?
14: Los relojes inteligentes, incluyendo los teléfonos que te miden eso, son inespecíficos.
15: ¿No sirven? ¿Y los anillos?
14: La mal forma de dormir también viene de nuestro intestino.
15: No dormir bien envejece más rápido.
14: Por favor, y que sirva este podcast. Necesitamos ayuda.
13: Ahí está, parece entrada de documental el episodio de esta semana con las fuertes declaraciones y revelaciones de Eduardo Calixto. No se pierdan el estreno hoy a las 4 de la tarde en mi canal de YouTube, Marco Antonio Regil TV y cualquier aplicación de podcast. Y obviamente está con nosotros también aquí en vivo en Radio Fórmula, Telefórmula, Eduardo Calixto desde Ciudad de México. Buenas tardes, buenos días, amigo, ¿cómo estás?
5: Feliz de poder estar contigo y con todos los amigos de Fórmula y listos para platicar un día como hoy, inaugurando el Día del Cerebro. Imagínate nada más, mi querido Marco. Hoy
13: se conmemora. El Día del Cerebro, el Día del Cerebro. ¿Por qué o para qué hay un Día del Cerebro, amigo?
5: Fíjate que esta es una propuesta que hizo la Society for Neuroscience hace prácticamente 15 años, en donde nos pedían a los neurocientíficos salir y platicar del cerebro con muchas personas para que ellos tomaran un poquito más la iniciativa de cuidar al cerebro. Y así que a partir de, pues prácticamente, ¿qué te cuento, querido amigo? Un día como hoy, 22 de julio, se hace la conmemoración para cuidar más a nuestro cerebro y ser más conscientes de lo mucho que nos sirve.
13: Bueno, pues hagamos de honor al día, tomemos conciencia, por eso estamos lanzando también hoy tu episodio del podcast en el Día Mundial del Cerebro, y que tiene mucho que ver con el libro que acabas de publicar, que está buenísimo, como todo lo que escribes, que se llama Un clavado al cerebro, donde te echas, le aterrizas, lo que nos encanta es que nos das, sin tener que estudiar neurociencias, nos das la versión entendible para el ciudadano promedio como yo, que quiere aprender del cerebro, amigo.
5: Pues mira, amigo, ¿te parece que ahorita compartamos, si nos alcanzan 100 puntos de lo que es y podría servir para nuestro cerebro? Rapidísimo. El cerebro representa el 2% de tu peso corporal y consume el 25% de tu oxígeno. Ahí ya llevamos dos. La importancia de comer, descansar, ¿no? Además de respirar, tienes el margen más rápido de consumo de oxígeno lo tiene el cerebro. Punto número 4, puedes generar 48 pensamientos por minuto. Imagínate.
13: 48 pensamientos.
5: Por minuto. Y eso se convierte en las horas que estás despierto, 2,880 pensamientos por hora y hasta 46,000 pensamientos por día. Imagínate nada más.
13: ¡Qué fuerte! Ahora,
5: es la velocidad máxima. Digo, hay personas que dicen, bueno, disculpe, doctor, yo llevo una vida tranquila. Me quedo con 15,000, ahí me quedo. Pero sí, en promedio tomamos 2,160 decisiones diarias, mi querido Marco. Punto número 6, tenemos 86,000,000,000 de neuronas, imagínate, haciendo cuentas, 86,000,000,000, que son un sustrato hasta los 40 años, después ya las vamos perdiendo, pero el secreto es conectarlas. Punto número 7, el cerebro humano no es el cerebro más grande, pero es el que tiene la corteza cerebral más gruesa y con más también neuronas. Tiene 16.3 billones de neuronas, comparado con el gorila que tiene 9 billones de neuronas, o el elefante que tiene 5.6. Así que no tenemos el cerebro más grande, pero que sí más neuronas tiene. 8. Se completa totalmente a partir de los 21, 25 años. 21 años mujeres, 25 años hombres. Bueno, algunos tardan 26, 27, 28, 29, 30 años, 41. Y entonces los hombres nos tardamos más tiempo en conectar al cerebro. Además, 9, tenemos una velocidad de conexión. Y fíjate, un beso en los labios.
13: Ajá.
5: Es lo que más rápido llega al cerebro, 120 metros por segundo. Es una de las sensaciones que rapidísimo llega al cerebro. Y tenemos que ver este proceso neurobiológico. Entre más rápido llega al cerebro, más rápido se desensibiliza. Por esta razón, hay que dar un beso, pero hay que hacerlo de manera distinta. Porque si no, hasta la caricia más divina, diría el cerebro, se desensibiliza, ¿no? ¿Qué? Fíjate bien, tenemos un cuatrillón, o sea, 1,000,000,000,000 de neuronas conectadas, imagínate, en todo el cerebro. El cerebro tiene que autolimitar prácticamente todas las emociones, la felicidad, el enojo y el miedo. La felicidad es la que más rápido se desensibiliza, el miedo y justo con la tristeza la que más energía cansa, y el enojo lo que puede hacer que nos vayamos más rápido a un trastorno de la salud mental. 13. Tenemos que autolimitar todas las emociones. Ninguna puede decir que se va a seguir. Así que si tú y yo nos enojamos un día, mi querido Marco Antonio Regil, y me pregunten, Eduardo, ¿sigues enojado con Marco Antonio? Y si yo les digo, sí, estoy mintiendo, porque en realidad lo que tengo es un conocimiento y una memoria sobre la emoción, porque la emoción ya no la tengo.
15: Fíjate, ¿dura 35 minutos?
5: 35, 34, 35 minutos.
15: Imagínate. Lo demás ya es aferrado. O sea, cuando nuestras mamás dicen, sí, enojada con tu tía, porque cuando éramos chiquitas me hizo no sé qué cosa.
5: Exactamente, tú le puedes decir, mamá, ya no estás enojada. Tienes un recuerdo de eso, pero la emoción ya no la tienes. Imagínate, querido Marco, si tú me preguntas cuál es la memoria de un cerebro humano, te puedo decir que son 20 millones de esos archivadores de 4 cajones llenos, o 4 a 5 millones de libros, imagínate nada más, o 13 años de grabaciones ininterrumpidas para programas de televisión en alta definición, que tú dices, bueno, ¿cuántos? 13 años ininterrumpidos transmitiendo 24 horas al día, ¿no?
16: ¡Wow!
5: Punto número 16, imagínate, tenemos un número de neuronas que las podemos conectar y esto puede cambiar la manera de cómo pensamos. No tenemos el mismo pensamiento siempre. Y además tenemos la capacidad de tener un cerebro con un área pequeña con respecto a muchas que empiezan cada vez a conectarse mejor. Tenemos un área de interpretación que se llama giro del cíngulo, una que genera emociones que se llama amígdala, una que genera recuerdos que se llama hipocampo y una que procesa dolor que se llama ínsula. Cuando las conectamos, son nuestras conductas. Por eso cuando yo te digo, me duele tu ausencia, ¿no? Roja, me duele tu ausencia. En ese momento me vas a decir, Eduardo, ¿por qué te duele? Porque la amé. Y entonces, duele. En un punto, te van a decir, tú me vas a decir, ¿pero por qué te acuerdas más? Porque cada vez que besaba yo a esa mujer, generaba yo una interpretación y un proceso de las áreas de dolor que entonces me duele cuando ella ya no está presente. Por eso nos duele más el desamor y la ausencia de una persona.
15: Pero ¿por qué? ¿Por qué el cerebro manifiesta con dolor físico la ruptura?
5: La ruptura, porque tiene la estructuración de no dejar ir lo que más quieres. Y entre más queremos a alguien, activa redes neuronales de dolor. Por eso la teoría cardiocéntrica de que el amor está en el pecho, porque se activa la sensación de dolor en el pecho y no en otras regiones. Imagínate. A este momento llegamos a 20 tips que espero que ustedes puedan, a todos los que están escuchando, ver cómo el cerebro está interviniendo en nuestra vida cotidiana, querido Marco.
15: Oye, en unos minutos ya me diste más información útil que la que me dieron en no sé cuántos años en la escuela, en clases de biología y no sé qué tanta cosa, que no hablamos de nada útil de esto, pero está muy bueno, está muy bueno. Todo esto viene en tu libro, del clavado al cerebro.
5: Todo viene está en el libro, sí, un clavado al cerebro, así es, querido Marco.
15: Ahí vienen los 100 tips en el clavado al cerebro.
5: Que los estamos ahorita mencionando, así es, querido Marco.
15: Sí. Ok. Entonces, bueno, y lo que podemos aprender en este primer segmento, vamos a hacer una pausita y vamos a regresar con más de el doctor Eduardo Calixto, es que literalmente cuando pierdes a un perrito, a un gatito, a tu pareja, a tu mamá, a tu hijo, a un hermano, a un ser querido y cercano, te duele de verdad y es normal, perfectamente normal que el cuerpo te duela porque el cerebro así lo procesa. El cerebro no quiere perder lo que más ama. Por eso también luego odiamos. O sea, una de las razones para odiar a alguien es cuando vemos que esa persona nos puede quitar lo que más amamos.
5: Es correcto. Y ahorita regresando vas a ver cómo nos vamos a seguir sorprendiendo de más cosas que tenemos en nuestro cerebro, en este Día Internacional del Cerebro.
15: El Día Internacional del Cerebro. Bueno, pues seguiremos conversando. Recuerden que hoy a las 4 de la tarde estrenaremos el nuevo episodio del podcast con el doctor Eduardo Calixto. Se llama Esto cambia tu memoria, tu humor y hasta tu apetito. El doctor Eduardo Calixto, médico neurocientífico con postdoctorado en fisiología cerebral. ¿Para qué nos eduquemos? Tú no tienes tiempo de leer su libro, pues él anda haciendo ya no solo doctorados, sino postdoctorados. Le van a tener que inventar grados nuevos porque él sigue estudiando, estudiando y estudiando. Hacemos una pausa y volvemos con más aquí en Grupo Fórmula en el Día Mundial del Cerebro.
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1: El drama de las desapariciones forzadas en México tiene un origen, una historia y tantos códigos como significado. Desde la frontera norte, Natalia Mendoza, antropóloga radicada en Altar, Sonora, se adentra en el desierto para explicar desde su nacimiento la mayor crisis de justicia padecida por nuestro país. El extravío de los signos, libro integrado por 5 ensayos, ofrece una completa narrativa de la transformación de la delincuencia en territorio sonorense para explicar la escalada de brutalidad contagiada al resto del país y que tiene su expresión más cruda en la siniestra mecánica generada por los grupos criminales que emplea a la desaparición para establecer una relación de zozobra y terror con las familias de sus víctimas. Natalia Mendoza recorre los últimos 20 años para explicar cómo un puñado de bandas traficantes de marihuana mutaron en una insaciable maquinaria de la muerte, devoradora de jóvenes nacidos en un ambiente hostil y sin esperanza.
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4: La Odisea no solo es la nueva película de Christopher Nolan, es el relato que dio origen a gran parte de las historias que seguimos contando casi 3000 años después. Con Matt Damon, Anne Hathaway, Tom Holland y Zendaya, la película sigue a Odiseo en un viaje de 10 años para regresar a Ítaca después de la Guerra de Troya, enfrentando monstruos, dioses y sobre todo las consecuencias de las decisiones que marcaron su vida. Lo más sorprendente es ver a Nolan dejando de lado los rompecabezas narrativos para concentrarse en contar una historia profundamente humana sin perder esa grandeza visual que solo él sabe construir. Todo fue filmado con la nueva generación de cámaras IMAX y cada imagen parece estar pensada para verse en la pantalla más grande posible. Al final entiendes que el verdadero viaje nunca fue contra los monstruos, sino descubrir si todavía queda algo de ti cuando por fin logras volver a casa.
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5: La presidenta Claudia Sheinbaum descartó que el gobierno de Estados Unidos imponga aranceles a México y adelantó que este jueves se reunirá en Palacio Nacional con el embajador Jamison Greer, representante comercial de Estados Unidos.
6: Tiene que ver con aranceles que en su momento puso el presidente Trump. Si recuerdan, fue el esquema de aranceles recíprocos. En esos aranceles recíprocos México no estaba por que previamente se habían aplicado a todos los productos que no pasan por el tratado comercial.
5: El secretario de Seguridad, Omar García Harfuch, señaló que el abatimiento del Texas cercano a Iván Archibaldo Guzmán de la organización de los Chapitos ayuda para debilitar a las facciones del cártel de Sinaloa. Informó Amy Arriaga. 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
7: Vamos a abrir encuesta en el canal de YouTube de Grupo Fórmula para la gente que nos está viendo y escuchando ahí. ¿Has sentido dolor físico cuando pierdes a alguien? Y me refiero a un ser humano, a un animal de compañía, un animalito querido, alguien, hijo, hermano, mamá, pareja. Cuando pierdes a alguien, ¿has sentido dolor físico? Hoy en el Día Mundial del Cerebro está con nosotros el doctor Eduardo Calixto, médico neurocientífico con postdoctorado en fisiología cerebral, hablándonos de algunas cosas que nuestro cerebro hace y que ni siquiera sospechamos. Todo está en su libro Un clavado a tu cerebro, que les recomendamos ampliamente que compren, que lo estudien. Es un libro no difícil de leer, es un libro donde lo explicas con manzanas para los que no somos neurocientíficos.
8: Totalmente, y con esta información para que nos ayude cotidianamente, me quedo, Marco.
7: Muy bien, muy bien. Oye, pues la pregunta que estamos haciendo, ¿has sentido dolor físico cuando pierdes a alguien? La respuesta es que es normal sentirlo. Si lo hemos sentido o no lo hemos sentido, ya lo veremos. Pero es normal, el cerebro se aferra a lo que ama, no quiere así soltar. Es. Y cuando alguien aparece que podría ser una amenaza de robarme a aquella persona que amo o aquello que amo, entra un odio de supervivencia, ¿correcto?
8: Totalmente, y esto es directamente proporcional al cariño, al amor y a la percepción que tenemos, y que eso notablemente influye. Por eso no soltamos, y por eso después de los 10 años entendemos la trascendencia que esto tiene en la vida, Marco. Y eventualmente vamos cada vez generando esta percepción de lo propio, de lo nuestro, que no nos gusta que nos quiten. Que lo vemos siempre como una amenaza y no es grato. Y en la medida que vamos viendo, somos la única especie que sabemos que nos vamos a morir. Fíjate nada más con todo esto.
7: Claro. Por eso en el amor, cuando estás con alguien, tienes una novia o tienes tu pareja, la que amas con todo tu corazón, te gusta, estás ilusionado, te estás viendo haciendo familia con ella, viajando por el mundo, te ves en Oaxaca, en Zipolite, desnudo con ella, corriendo por la playa, y llega de repente alguien más que te la quiere bajar, el cerebro dice, esto es como la muerte, tengo que sobrevivir.
8: Y exactamente, tenemos esa proclividad y al mismo tiempo entender que es una parte de nuestra vida, así que, y de nuestro cerebro.
7: Ok.
8: Bueno, fíjate, pues rapidísimo. Antes de los 10 años,
7: a ver, venga.
8: Puntos, así, aspectos muy puntuales de nuestro cerebro. Antes de los 10 años ya describimos y podemos discernir información, jerarquizar, integrar información externa, y a partir de los 15 comparamos experiencias previas, prevemos el futuro, imagínate, y con esto dándote la razón, Marco, de la condición de que pues somos capaces de ir en virtud de tantas cosas que vamos haciendo en la vida. A partir de los 16 años tomamos decisiones que a veces no son tan buenas, ¿verdad? ¿Sabes que solamente tenemos el derecho de lo que está pasando alrededor de nosotros de un 25%? O sea, la gran mayoría de las cosas que suceden, ni siquiera tenemos control de ellas. Creemos que somos responsables de ellas, pero la gran mayoría de nuestras decisiones son subjetivas. Te había comentado que de todas las emociones, la que más gasta energía es el llanto y el enojo. Así que, por eso cuando estamos tristes, nos sentimos muy cansados. Cuando tenemos una parte difícil en nuestra vida, vamos cambiando todo esto. Fíjate, punto número 29, el cerebro no pone atención igual a todos los estímulos, le ponemos más atención a lo que consideramos importante. En el 30, la pregunta es, ¿vale la pena el enojo, Marco? Y nos vamos a dar cuenta que ni siquiera el 5% de nuestros enojos valen la pena. Que sí es importante, y aquí yo te diría, oiga, yo no vengo a decirle que no se enoje, enójese, ¿pero qué? Pero encuentre cuál es el objetivo de su enojo, porque luego terminas enojándote y terminas diciendo, bueno, ¿y por qué terminamos enojados de algo que ni siquiera, y hasta sacamos información de lo que ni venía a cuenta, ¿no? Fíjate nada más, nosotros tenemos una respuesta que si no adaptamos nuestro enojo, el cortisol se queda encendido, y esta es una de las escuelas maravillosas para llevar que estrés en toda tu vida. Si yo te pregunto cómo te estresas, cómo llevas la vida, la pregunta sería cómo te enojas. Y gradualmente los enojos desensibilizan más enojo, y por esta razón necesitamos sabernos enojar. Fíjate con esto. No le digo, yo no le diría no se enojen, sino cómo se está enojando, ¿sí? Y por qué se está. Querido Marco, el cerebro del hombre pesa un poco más que el cerebro de la mujer. Pesa.
7: El cerebro del hombre, pero no sirve más que el de la mujer, nada más tenemos
8: exactamente.
7: Peso. Tenemos peso muerto ahí, amigo.
8: Tengo que decirte que ellas conectan más, tienen mayor madurez en su cerebro, hacen mayores velocidades de conexión, y se queda uno pensando, el hecho de que pese no significa que sea más eficiente. El de ellas es muchísimo más eficiente que el nuestro.
7: ¿Y por qué pesa más?
8: Porque tenemos más grasa y más agua, Marco. Punto número 34, nuestras emociones y nuestras testosteronas desconectan neuronas. Y entre más fuertes somos y más competitivos somos, desconectamos más neuronas. Las mujeres con los estrógenos conectan más neuronas, y es impresionante la velocidad de conexión que ellas tienen. Por eso, a partir de los 11, 12 años, ellas se empiezan a conectar más neuronas, y esto no pasa desapercibido. Pero el único momento en donde les ganamos es en el estrés agudo. En el estrés agudo, antes de 90 minutos, ellas desconectan neuronas y nosotros conectamos neuronas. Ajá. Es el único momento en el que el cerebro humano de los varones puede conectar más neuronas a expensas del riesgo que está tomando.
7: O sea, en el estrés agudo reaccionamos un poco mejor los hombres que las mujeres.
8: Exactamente. Okay. Que ya en el estrés crónico se invierte esto y ellas empiezan a tomar mejores decisiones por la madurez que llevan.
7: Ya.
8: Marco, queridos amigos de Fórmula, ellas ven mejores los colores, tienen una mejor retina y están preparadas para ver colores más intensos y una maravillosa rapidez que tú ves todo rojo. Ellas ven rojo, rojito, fuchsia, fuchsita,
7: fuchsia. Lavanda.
8: No, bueno, ellas pueden dar cuenta de diferentes colores. Ellas escuchan mejor y mucho más cuando están cerca del proceso ovulatorio. Tienen dos tipos de receptores en el oído que pueden discriminar mucho mejor los procesos de escuchar. Saborean mejor los sabores y en especial el dulce. Pero escucha esto, por eso ellas son más afines a los sabores como el helado, el chocolate o las papas fritas, y ellas tienden a hacer más adicción a ciertos alimentos que nosotros los varones.
7: Ándale.
8: Fíjate nada más. Punto número 43, ellas también tienen un mejor tacto, una mejor percepción, una mejor precisión para las superficies. Por eso ellas acarician más que nosotros.
7: Yes.
8: En términos generales, luego se queda uno pensando, y hasta ellas te dicen, ¿por qué? ¿Por qué no me acaricias? Y uno se queda pensando, bueno, es que pues yo soy así. No. Para que vean, a ella le llega más sangre por minuto a su cerebro que a los hombres a partir de los 12, 13 años, y para toda la vida se va a mantener esto. Grandes ventajas. Por eso ellas tienen mayor capacidad cognitiva, atentiva, de movimientos, porque llega más sangre. Así que si te vas a pelear, querido varón, con una mujer, vas a discutir, nada más recuerda que ella escucha mejor, saborea mejor, percibe mejor, memoriza mejor y conecta más rápido que tú, y le llega más sangre. Creo que tendrías una capacidad para evaluar si realmente quieres discutir.
7: Sí, ¿para qué discutes? O sea, lo que me estás diciendo, Eduardo Calixto, lo que nos estás diciendo a todos, es que la mujer percibe y disfruta más de los matices del mundo, de la vida. Olor, sabor, textura, sonido... Todo, o sea, nosotros estamos medios ciegos, digamos,
8: Digamos que nos tardamos más, Marco, porque precisamente nuestra posición y evolución que hemos tenido en nuestro cerebro y nuestra testosterona nos ha dejado de desconexión para que esto pues lo vayamos más o menos aprendiendo más con más calma. Sí.
7: Una pregunta en cuanto al cerebro. Dicen que cuando un ser humano recurre a la violencia es porque se le acabó la inteligencia. Es decir, una persona que se va a los golpes es porque ya no tiene formas inteligentes de gestionar lo que no le gusta, lo que está pasando. ¿Es por eso entonces que los hombres tienden más a irse a los golpes? ¿Porque las mujeres tienen más recursos en su mente?
8: Por un lado es correcto, y por otro lado la corteza prefrontal es más rápido que en un varón promedio se vaya. Por eso el hombre es más violento en la agresión, en la ira, porque tiene menos corteza prefrontal para poder llevar un evento de una mejor forma. De tal magnitud que nosotros los varones conservamos más violencia, y aquí el otro punto, querido Marco, es que esto sucede entre los 7 y 14 años, es donde se aprende la violencia. No hay manera de ir en contra de eso. Imagínate nada más. Lo que te quiero decir es que el violento aprendió a ser violento entre los 7 y 14 años porque las áreas cerebrales de la que genera emociones, de la que interpreta y toma decisiones se conectan a esta edad. Y si a esa edad aprende violencia, la va a llevar toda la vida.
7: Pero si hay una relación directa entre que a más violencia, menos inteligencia.
8: Totalmente.
7: Revés, a más inteligencia, menos violencia.
8: Hay una retroalimentación y un proceso recíproco. Claro que sí.
7: Entonces, un hombre que nació o creció violento, una mujer, también puede haber mujeres que aprendieron violencia de chiquitos, y la quieres desaprender, quieres dejar de ser violento, ¿se puede?
8: Sí, por eso la terapia funciona. Por eso el hecho de ser conscientes de estos eventos, identificar nuestros detonantes, están implícitos en ese evento. Sí lo podemos cambiar.
7: Entonces, tú dices, oye, crecí en un hogar donde había violencia física, verbal, emocional, lo que sea. Quiero dejar de ser así, no se lo quiero transmitir a mis hijos, no quiero ser así con mi pareja. Si desarrollo mi inteligencia, si desarrollo mi conciencia y inteligencia, puedo bajar mi predisposición a la violencia. Sí se puede.
8: Modificarlo, cambiarlo, trascender de una manera distinta. Por eso, infancia no es vida, ¿eh? Infancia no es vida.
7: Okay.
8: Así es. Perfecto. Fíjate, Te menciono los últimos. Somos la única especie que planifica y prevé el futuro, pero que tenemos proyecciones erradas. El 74% de nuestras proyecciones son erradas. Por eso ganan tanto los pronósticos y las casas de apuestas, porque prácticamente solamente tenemos un 25% de posibilidades de ganar. Imagínate nada más. Somos la única especie que toma evaluaciones con la memoria, pero el 46% solamente de nuestra memoria es correcto. Imagínate, ni siquiera la mitad de nuestros conocimientos son correctos, queridos amigos de Fórmula. Nuestros recuerdos no son videos, y cada vez que estamos pensando algo lo vamos cambiando, al grado de que yo te pregunto 2 años después por qué te enojaste o por qué hiciste tal cosa. El hecho de haber modificado y haber pensado, ya cuentas una versión incluso distinta de muchas de las cosas que te han pasado. Seguimos siendo una especie que toma riesgos innecesarios, que dependemos muchísimo de la tecnología, pero que nos seguimos emocionando con el arte y al mismo tiempo seguimos haciendo guerras. Somos la única especie que interpreta la música y que el cerebro su actividad neuronal cambia con la música que escuchamos. Y la música que te gusta, no sé, el heavy metal, la instrumental, no sé, Los Ángeles Azules, el reggaetón, cada uno de nosotros tenemos

0: damos más argumentos. En cambio, las mujeres hablan más, ¿sí?
1: Claro.
0: Somos los únicos que hacemos matemáticas como especie, los humanos, pero somos capaces de creer magia, esoterismo y pensamientos mágicos, que de repente es lo único que nos afianza a los hechos de realidad, ¿sí? Ajá. Entonces, cuando alguien te dice, no, pues es que yo soy Géminis, ¿no? Y tú dices, ay, ¿y eso qué? Ah, pues es que cuadratura con Neptuno, entonces hoy no discuto. Y tú, a ver, espérame, ¿qué tiene que ver eso con el problema que tenemos? Somos una especie maravillosa que, fíjate nada más, 67% de la población generamos incertidumbre, discusiones y malos entendidos con una sola apreciación. Somos la única especie cuyo cerebro come sin hambre.
1: Okay. Ya se va a decir,
0: pues tú, Eduardo, porque vives en Ecatepec. No, todos, sin excepción, podemos comer sin hambre.
1: Pero somos la única especie, porque luego hay perros que tienen hambre todo el día y les hace comer y les hace comer y siempre están comiendo.
0: Fíjate que te digo, somos una especie que tenemos una crisis muy fuerte, porque nosotros convivimos y somos rituales que a través del comer nos sentimos bien. Por esta razón podemos seguir, y si te desvelas, comes más y subes más rápido de peso. Y si te desvelas y tienes pareja, todavía subes más de peso. ¿Por qué? Porque solemos romper más fácil esto. Finalmente, somos la única especie que podemos romper relaciones o nada más por querer tener la razón, imagínate nada más. Llámese de pareja, llámese de amigos, llámese social. El 49% de la población tiene una relación con alguna adicción, fíjate nada más. Y tú te quedas pensando, oye, eso es muchísimo. Yo te voy a ser muy honesto. Yo, por ejemplo, desde hace casi 20 años soy adicto al café. Me encanta.
1: Al café.
0: Sí, por ejemplo. Sí. Y fíjate nada más, el 40% de la población de este planeta no quiere tener o generar apegos. Entonces, cuando tú los ves y están solos, son los forever alone, que no quieren seguir conviviendo. Somos paradójica una especie que podemos vivir con una pareja hasta el fin de nuestros días y estar 60 años juntos, pero también somos una especie que, por otro lado, puede vivir sola y decir no quiero a nadie más en mi vida. Y este punto, para llegar al 74, de todos los 100 tips que traemos preparados, el 82% de la población tiene un problema en la infancia que se manifiesta en el adulto. Fíjate nada más, 82%.
1: 82% es altísimo.
0: O sea, de 10 personas, 8 traen algo en la infancia que de adultos nos hacen ser como somos.
1: Algo no trabajado.
0: Algo no trabajado, sí.
1: ¿Y hay alguna estadística de cuánta gente trabaja esos traumas infantiles, esos problemas?
0: Casi el 30%, Marco. No más del 30%.
1: No más del 30%.
0: Quiere decir que todavía nos falta mucho pedirle a las personas que tomen en consideración la importancia del cerebro, de la salud mental, de que podemos cambiar y que podemos generar modificaciones plásticas a nuestro cerebro.
1: Se puede cambiar. Esa es la buena noticia en el Día Mundial del Cerebro. El mensaje que el doctor Eduardo Calixto nos da, además de todos estos tips maravillosos, es podemos cambiar, podemos modificar. No tenemos que arrastrar la mochila, la cobija con piedras para el resto de nuestra vida y estarnos peleando por cosas que pasaron cuando estábamos chiquitos y ni siquiera nos damos cuenta.
0: Así es, Marco. Y finalmente, mi mensaje del día de hoy es decirles que después de los 35 años, haga cuentas, 35 años. Esto yo no lo digo, lo dice un artículo científico. Vamos a pasar cada tiempo de un día solos, con nosotros mismos, estando con nosotros. Después de 35 años de edad, vamos a pasar más tiempo con nosotros. Claro. Esto significa que tenemos que ser más conscientes de cómo nos hablamos, cómo nos consentimos y cómo nos queremos. Así que, pero es que mi pareja, pero es que mi roja, pero es que mis hijos, pero es que, discúlpeme, también consiéntase usted, disfrútese usted, porque después de los 50, casi el 50% del día lo va a pasar con usted. Así que trátese mejor, háblese más, y en este Día del Cerebro, por favor, quiérase mucho y haga conciencia. Usted es la persona más importante de su película, no es un actor de reparto, es una persona de la cual hágase usted el actor principal de su vida.
1: Hermoso mensaje, poderoso mensaje. Gracias, doctor Eduardo Calixto. Les recomendamos que compren su libro, Un clavado a tu cerebro. Y hoy a las 4 de la tarde estrenamos en mi canal de YouTube, Marco Antonio Regil TV, el nuevo episodio del podcast con el doctor Calixto. No se lo pierdan, se llama Esto cambia tu memoria, tu humor y hasta tu apetito. 4 de la tarde estrenamos en todas las plataformas de podcast, la principal, el canal de YouTube. Gracias, mi querido doctor Eduardo Calixto, por haber estado con nosotros. Te mando un abrazo, amigo. Gracias.
0: Un gusto y un privilegio. Hasta pronto, querido Marco.
1: Igualmente.

Gracias, gracias. Se quedan en Telefórmula con Maxine Goodside y en algunas estaciones de radio se quedan con Maxine y en otras estaciones de radio de Grupo Fórmula continuamos después de una pausa. Sigan con nosotros porque tenemos una hora más de contenido y recuerden, 4 de la tarde estrenamos episodio con Dr. Eduardo Calixto. No se lo pierdan. Si esto les gustó, lo que está en el podcast está mucho más profundo y muy divertido como siempre. Una pausa, volvemos con más en Grupo Fórmula.

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7: Harry Styles estableció un nuevo récord Guinness al conseguir la residencia de conciertos más larga realizada por un artista en el histórico Wembley Stadium. El cantante completó 12 presentaciones consecutivas con entradas agotadas durante su gira Together Together, superando la marca de 10 noches que pertenecía a Coldplay. Al finalizar el último concierto, el juez de Guinness, Will Mumford, le entregó el reconocimiento destacando el impacto cultural de sus espectáculos y la conexión con sus seguidores. Además, Styles agradeció a todo el equipo de la gira, entregando un certificado conmemorativo a cada integrante del personal. Porque algunos récords se rompen y otros quedan escritos para la historia de Wembley.
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9: San Cristóbal de las Casas, Chiapas. Ubicado entre montañas y niebla, este pueblo destaca por su arquitectura colonial y vibrante herencia indígena. Sus mercados llenos de textiles coloridos y cafés regionales crean una atmósfera bohemia única. Es el corazón cultural del estado donde la tradición palpita.
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11: Bueno, estamos de regreso aquí en el programa y fíjense que de las noticias conmovedoras que han aparecido es el tema de Marc Cucurella, que emocionó al mundo al abrir su corazón sobre el autismo de su hijo. Marc Cucurella, el jugador del equipo español, después de derrotar a Argentina en la final del Campeonato Mundial de Fútbol, pues ha abierto su corazón y se ha vuelto viral hablando de su hijo mayor, Mateo. En una charla, en varias entrevistas que ha dado, ha hablado de él, ya ha roto en llanto al compartir los retos que ha enfrentado. Dice él: sufro porque a veces no sé cómo ayudarle. La realidad de tantas mamás y tantos papás que aman con todo su corazón a sus hijos y que tienen una condición de vida, como en este caso es el autismo, y que no saben cómo ayudarles. Dicen que él y su esposa hacen su mayor esfuerzo en elegir el lugar donde viven, elegir a la escuela, a dónde va, las actividades, o sea que toda la vida gira alrededor de estar buscando lo mejor para su hijo Mateo, pero que pues confesó, se vio muy vulnerable y muy valiente al decir a veces simplemente no sé cómo ayudarle. Y esto te muestra que aunque tengas todo el dinero y el éxito del mundo, la misma frustración que viven muchos padres y madres que aman a sus hijos, a veces haces todo el esfuerzo y simplemente no sabes al final del día cómo terminar de ayudarles. Y se vale llorar y se vale ser vulnerable y se vale pedir ayuda. Y ahí está un gran ejemplo, Marc Cucurella, jugador del equipo español, campeón del mundo. Qué fuerte, ¿no, Gina Jaramillo?
5: Hola, Marco. Pues sí, definitivamente uno piensa o ve a estas figuras súper famosas y piensa que tienen la vida perfecta, pero no olvidemos que hay muchísimas cosas que no las compran los recursos materiales y que también la crianza pues es una chamba diaria, es una chamba colectiva, es un trabajo muy duro y no siempre es fácil hablar de esto. Yo celebro que además sea un padre quien tome la batuta, hable de este sentir, porque también hay algo con la maternidad, Marco, que se le atribuye muchísimo más a las mamás. Entonces, cuando veo a un padre de familia también alzar la voz, pues me conmueve mucho y me da orgullo que esté pasando.
11: Sí, hay que ser vulnerables. Ser vulnerable es ser valiente.
5: Totalmente.
11: Es ser valiente y eso es lo que hay que reconocer. Oigan, otras buenas noticias, le mandamos un abrazo a la gente que nos escucha en Oaxaca. El domingo pasado un cachorrito de ocelote fue rescatado por comuneros del municipio de San José Tenango en la Sierra Mazateca de Oaxaca. Un grupo de hombres lo recogieron y ahí están también los ejemplos de hombres buenos, de gente linda, que dice, vamos a hacer algo hermoso, algo sensible, y que pues se dan el tiempo de dar y entregar amor, y no es solamente el hecho de que hayan rescatado a este cachorrito, sino es el hecho de que esos hombres y mujeres que estaban ahí se hayan dado el tiempo de rescatar a un animalito de la naturaleza.
5: Y además cuando leo estas noticias me pongo a pensar en todas las cosas bonitas y las acciones positivas que suceden en lo cotidiano, que pasan en el día a día y que no se registran en redes. Porque ojo, también muchas cosas pasan fuera del foco digital y esta noticia pues justamente es eso, es un acto de buena voluntad entre los pobladores, entre las personas que tuvieron oportunidad de ayudar y todo por la supervivencia del felino, la verdad. Qué buena onda, me gustó esta noticia. Y bueno, también importante decirles que tras recibir primeros auxilios en la clínica veterinaria, pues este animalito está bien ahora.
11: Sí, nos da mucho gusto, nos da mucho gusto. Y bueno, otra buena noticia, detuvieron en Miami a los hermanos Tate, que son dos chavos de la mega machósfera, así súper machos, bueno... Y le están dando 59 cargos acumulados en Reino Unido. Los influencers fueron arrestados y pues hay cargos penales de agresión sexual, tratamiento de personas con fines de explotación, agresiones físicas, pornografía extrema. Son muy seguidores y parece que están conectados con Donald Trump y se sentían muy, muy fuertes y habían estado diciendo en sus redes, vengan por nosotros, a ver si nos tocan, a ver si nos hacen algo. Y les cayó la ley y los detuvieron y los están procesando. Así que una buena noticia por la justicia y por las mujeres. Y estos influencers muy negativos han caído. Hacemos una pausa, volvemos con más.
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21: La Odisea no solo es la nueva película de Christopher Nolan, es el relato que dio origen a gran parte de las historias que seguimos contando casi 3.000 años después. Con Matt Damon, Anne Hathaway, Tom Holland y Zendaya, la película sigue a Odiseo en un viaje de 10 años para regresar a Ítaca después de la Guerra de Troya, enfrentando monstruos, dioses y, sobre todo, las consecuencias de las decisiones que marcaron su vida. Lo más sorprendente es ver a Nolan dejando de lado los rompecabezas narrativos para concentrarse en contar una historia profundamente humana sin perder esa grandeza visual que solo él sabe construir. Todo fue filmado con la nueva generación de cámaras IMAX y cada imagen parece estar pensada para verse en la pantalla más grande posible. Al final entiendes que el verdadero viaje nunca fue contra los monstruos, sino descubrir si todavía queda algo de ti cuando por fin logras volver a casa.
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23: Las tortugas de tierra o agua son mascotas que destacan por su longevidad y calma. Requieren cuidados específicos de temperatura y luz ultravioleta para mantener sano su caparazón. Son ideales para personas que aprecian la observación y buscan un compañero de vida muy duradero.
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11: Pues una de las cosas con las cuales nos enfrentamos los mexicanos en toda la República, en unas ciudades más que en otras, y que nos chocan y que causan tráfico y problemas y accidentes y dolores de cabeza, son los baches. Yo no entiendo por qué hemos normalizado tanto vivir en un país lleno de baches. Algunas ciudades, especialmente por ejemplo la Ciudad de México, está terrible con el tema de los baches. No todas están tan bacheadas. A mí que me toca recorrer seguido la República, hay de niveles de baches a baches. Y la capital de la República es una de las que tiene más baches. Pero bueno, también los hay en Monterrey, en Guadalajara, en otros lugares. Y les vamos a presentar a un personaje que dijo, yo voy a tapar baches, y el gobierno no los tapa en Monterrey, dijo, yo voy a salir a taparlos. Es conocido en redes sociales como El Potro, pero él es abogado, litigante y activista social. José Manuel Cantú, El Potro, está con nosotros. ¿Cómo estás? Buenas tardes, amigo.
26: Muy contento, Marco, de estar contigo aquí con tu audiencia. Muchas gracias por la invitación.
11: Igualmente. A ver, ¿en qué momento un abogado que está litigando y está chambeando dice, voy a salir a Monterrey a tapar los baches? ¿Qué te hizo salir a las calles a tapar baches? Y ahora eres viral y eres muy famoso por hacerlo.
26: Sí, gracias a Dios ya se ha replicado en todo el país, incluso en otros países, esta causa. Pero sí, inicié porque precisamente, pues, cansado y frustrado de caer en los baches, ¿no? Yo me dirigía, ¿dónde fue el hartazgo ya? Me dirigía a un evento familiar en la noche, ya iba arregladito, cambiado y todo. Y me caigo en un bache, se me revienta la llanta. Afortunadamente iba solo y apenas iba a recoger a mi familia, y eso dije, oye, imagínate, ¿por qué una avenida principal? O sea, una avenida principal, ¿por qué va a haber baches? O sea, no debe haber en ningún lado, pero una avenida principal donde transito todos los días, ya los conoces, ya sabes dónde esquivarlos, pero eso sí, no iba rápido, iba a una velocidad razonable, y dije yo, me hizo pensar, dije, imagínate, eso fue un evento familiar, imagínate que le puede pasar una ambulancia a los bomberos, a Protección Civil, incluso hasta la policía. Entonces me hizo visibilizar la causa y así inicié.
11: Ya, y saliste a tapar baches, y yo te he visto, yo así nos conocimos, de repente me apareciste en mi algoritmo de Instagram, dije, mira, este norteño, qué buena onda, anda tapando baches. Oye, y aparte hay una satisfacción enorme de quedarme viendo tus videos tapando baches, porque Gracias. Siempre que va uno por la calle, dice, ay, ese bache, ¿cuándo lo van a arreglar? ¿Y cuándo lo van a arreglar? Y de repente llegas tú y arreglas el bache y le pones ahí los ingredientes, y ves que la gente va pasando y te aplaude, Potro, ¿qué onda, Potro? Y oye, Potro.
26: ¿Qué onda, Potro?
11: Y la gente ya te reconoce y te aplaude, hasta patrullas que van pasando te dicen, Potro, gracias, Potro. La gente te lo agradece. ¿Cuánto tiempo llevas y cuántos baches has tapado y de dónde sacas el dinero? ¿Quién está financiando todos los baches que andas tapando tú solo?
26: Sí, mira, yo inicié hace más de 2 años con esta causa. Me hice viral hace aproximadamente un año pero yo hace 2 años y medio aproximadamente que tengo haciendo esta labor, esta noble causa. El dinero yo lo financio propiamente, soy abogado, tengo mi despacho y he tapado, he reparado muchos baches, pero más que eso, ver la cantidad, yo te platicaría la durabilidad. Desde los que empecé a reparar, siguen vigentes, porque digo, porque el gobierno a veces va, hace un bacheo, la primera lluvia y se lleva todo, compadre. Se lo lleva todo, entonces en realidad sería ahí el negocio del gobierno, el bacheo está el ganeo, como se dice coloquialmente, desgraciadamente, págame la redundancia, pero sí son muchos baches los que he reparado y son desde los financié yo mismo.
11: ¿Cuánto te cuesta tapar cada bache? Porque veo que llegas con un material que viene en unas bolsas y lo tiras ahí y se tapa el bache bien con eso. ¿Y cuánto te cuesta cada bache?
26: Sí, aproximadamente va de 2,000 a 4,000 pesos por cada bache.
11: Ok. ¿Y cuánto te tardas en tapar cada bache, amigo?
26: Dependiendo del trabajo, digo, aproximadamente de 20 a 40 minutos, dependiendo la dimensión. Ya. Hay baches más pequeños que otros, hay megabaches y ya me he brincado a también reparar cráteres. Yo empecé con una pala y el asfalto, a tronar el asfalto, y luego ya he ido comprando herramientas y maquinaria.
11: ¿Son bolsas que... ¿Quién las hace? ¿Cemex hace esas bolsas o qué marca hace esas bolsas que llegas y tapas los baches y se sella?
26: Sí, inicialmente empecé con algunas marcas que se fueron haciendo muy comerciales de asfalto en frío y me puse a investigar para ir haciéndolo más durable y di con la marca Sella, que es 100% mexicana, es del estado de Guanajuato. Sí, ellos empezaron en el programa de Shark Tank, de ahí los investigué. Y es con la que yo dije, oye, ellos por algo están ahí. Entonces, siempre he ido mejorando lo que hago, tanto en el producto de lo que yo aplico como en mi mano de obra.
11: Oye, y en los videos se ve muy bonito porque queda el bache tapado en muy corto tiempo y lo haces tú solo, rellenas el bache, lo limpias, lo rellenas y luego tienes ahí como una aplanadora. ¿Pero sí se quedan bien tapados los baches con ese material?
26: Sí, incluso inicié a hacer videos también posteriores a la reparación, incluso en lluvia, sí, porque ya ves que siempre hay pretextos de que por la lluvia no se hacen las reparaciones, y he hecho videos para que vean que siguen funcionando perfectamente.
11: Sí, yo te he visto tapando baches en medio de abajo de la lluvia, justamente, sí. Y se tapa. Y uno piensa a veces, oye, es que tienen que tener una maquinaria enorme y aplanar y todo. Y digo, obviamente no queda así perfecto y poquito, pero tapas un cráter, tapas los baches. Sí. ¿El gobierno ha tenido, tú estás en el municipio, en dónde estás, en Apodaca o en Monterrey? ¿En qué municipio de Nuevo León estás?
26: Sí, yo estoy en Guadalupe, Nuevo León. Esa le da a Monterrey.
11: ¿Y ha habido alguna reacción de las autoridades locales que digan, oye, qué bien, qué buena onda, Potro, vamos a ayudarte, vamos a activarnos? Porque si no tienen el dinero o la infraestructura para tapar baches, que dijeran, oye, vamos a sumarnos al Potro y vamos a apoyar para que más ciudadanos salgan a tapar, y como gobierno y ciudadanía y empresas privadas a salir a tapar baches. ¿Ha habido alguna reacción o no hay nada?
26: Yo creo que el ego no los ha dejado ver eso, sin embargo yo le llamo el efecto Potro, porque los he puesto a jalar. Hicieron un piquete de costillas, como hicimos aquí en Nuevo León, y se han puesto a jalar. O sea, se han puesto a salir a las calles. Yo los veo ahora bacheando, cosa que no veían ciertas colonias, y ya los veo bacheando, los veo en chinga también.
11: Sí, es que es rarísimo que veas en las ciudades a la gente tapando baches. Está el caso de Cecilia Patrón acá en Mérida, que le mandamos un abrazo, que cuando entró como alcaldesa se fue a tapar baches todos los días. Y digo, no es que no haya baches en Mérida, digo, siempre hay, pero de cómo estaba a cómo está ahora, y entró ahí en su campaña, en cuanto le eligieron, salió a tapar baches. Y yo digo, eso que hicieron acá en Mérida y lo que estás haciendo tú allá en Guadalupe, ¿por qué no se hará más? Si nos afecta tanto a todos, hay tanto tráfico y luego los baches provocan más tráfico y accidentes, y tienes que estar esquivando y metértela al de junto, y es horrible vivir con, es un estrés muy grande vivir con baches. Pero no te han, no, Guadalupe, Nuevo León no ha reaccionado, no te ha apoyado, no ha habido ninguna reacción del gobierno, ni un felicidades o cómo te ayudamos, cómo te apoyamos, nada.
26: No, es que el ego no va a permitir eso. Pero dejando a un lado ese tema, yo lo que decía, le agradezco a la gente todo el apoyo que ha hecho que se ponga a jalar el municipio, algunos políticos también, y algunos otros ciudadanos, es lo que yo he estado observando. Y lo cual me da mucho orgullo, me llena de orgullo que, claro, que empezando a trabajar, pues obviamente ellos también tienen que hacer lo propio, ¿no?
11: Oye, dime, perdón.
26: Sí, adelante. Te decía que incluso por un bache hay personas que han perdido la vida.
11: Claro, Exactamente. No, y la gente que va, oye, queremos que usen más la bicicleta, pero pues las calles están llenas de baches y alcantarillas mal tapadas y coladeras abiertas y todo. ¿Cómo le haces, cómo le pides a la gente que salga a usar más la bicicleta, un medio de transporte alternativo, si las calles están llenas de baches? Digo, una motocicleta se mete en un hoyo de eso, sale volando el chofer.
26: Sí, incluso hay un video aquí en Guadalupe de un, creo que se llama scooter, algo así se llama las. Sí. Sí, en un bache muy pequeño, digo pequeño, no normalizando, ¿verdad? No debe haber ni pequeños, ni grandes, ni medianos, pero está muy pequeño y la jovencita cayó ahí y perdió sus dientes.
11: Wow, qué horrible, qué horrible. Oye, amigo, pues nos queda poco tiempo, pero ahora, tristemente, ahora ha habido una reacción en Ciudad de México que me parece terrible, porque ahora tapar baches por iniciativa propia no solo es una infracción sancionada por la Ciudad de México, sino también en varios municipios y estados, como en algunos municipios de Nuevo León, de Durango, de Tamaulipas, Veracruz y Estado de México, donde te pueden arrestar hasta por 36 horas y cobrar una multa de hasta 4,600 pesos por andar tapando un bache. Entonces digo, el gobierno municipal no tapa baches y el ciudadano sale a tapar baches y ahora te van a multar por tapar baches y te van a arrestar. ¿Tú qué piensas de esto como abogado, amigo?
26: Bueno, pues es una incongruencia, ¿verdad? Obviamente es una incongruencia del gobierno, porque evidentemente de entrada no tenemos que andar a los ciudadanos ahí reparando baches. Eso sería una realidad. Entonces yo le diría a toda la gente que quiere que activistas que están implementando estas actividades, bueno, pues que yo les ayudaría con el tema de la asesoría legal, ya reconociendo el derecho humano a la movilidad, a la seguridad y obviamente el derecho humano que se me reconozca al derecho a la vida, ¿verdad? Entonces, con mucho gusto los asesoro y para que no tengan ningún problema con eso.
11: ¿En dónde te pueden seguir, Potro, para ver tus... Eso es un deleite ver tus videos, es una satisfacción verlos. Gracias. Pero si te quieren ayudar para material, para tapar baches o asesoría legal, ¿en dónde te encuentran?
26: En Manuel Cantú NL, en todas mis plataformas, en todas mis redes sociales, Manuel Cantú NL.
11: Manuel Cantú ML.
26: NL de Nuevo León.
11: NL.
26: Sí, de Nuevo León.
11: Nuevo León.
26: Hay agua, dijo el Boca Seca.
11: Eso, muy bien.
26: Puro
11: eso,
26: Potro. Ahí andamos a la orden.
11: Puro Potro, te mandamos un abrazo, amigo, con mucho cariño, y hacemos un llamado a los municipios en todo nuestro país a que se pongan a tapar baches y a que mejor, en vez de andar multando ciudadanos proactivos, nos pongamos juntos a ayudar y digamos cómo lo hacemos, pero andar multando y arrestando por tapar un bache me parece aberrante, aberrante. Pero bueno,
26: gracias, para Potro. Para que todos digan, ya te tapé el bache, tacuache.
11: ¡Eso! ¡Arriba el Potro! Volvemos después de mensajes. Gracias.
26: Gracias.
11: Gracias. Volvemos.
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5: Lionsgate ya inició el casting para la adaptación live action de Naruto. El estudio busca a los actores que interpretarán a Naruto Uzumaki, Sasuke Uchiha y Sakura Haruno, los integrantes del equipo 7 creado por Masashi Kishimoto. La película será dirigida por Destin Daniel Cretton, porque toda gran historia comienza encontrando a los protagonistas adecuados.
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12: La lengua de una ballena azul pesa lo mismo que un elefante adulto, siendo el músculo más grande del mundo.
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16: Pues la incansable lucha por los derechos de los animales, y no estamos hablando del derecho a votar, ni ningún derecho sofisticado, ni nada, sino el derecho a no sufrir, el derecho a no ser torturados, el derecho a no ser torturados por una industria que tortura a millones y millones y millones de animales. Esa es la lucha incansable que algunas organizaciones heroicas como Mercy for Animals lleva a cabo. Y digo heroica porque estás hablando de industrias que tienen miles y miles y miles y miles de millones, y ellos están luchando, pues, no por hacer negocios, sino simplemente por el tema de la compasión con los animales y con un mínimo presupuesto comparado con los millones y millones que tienen las mega empresas, a las cuales les hacemos un llamado a que ya se pongan las pilas, que sigan haciendo mucho dinero, pero que dejen de torturar animales o que le bajen una rayita, por lo menos minimicen la tortura a los animales. Está con nosotros Diana Molina, gerente senior de las relaciones corporativas globales de Mercy for Animals, esta organización internacional sin fines de lucro que está dedicada a proteger a los animales criados para consumo y erradicar o bajarle por lo menos un poco a la crueldad en la industria ganadera, para hablarnos de una campaña que estuvieron promoviendo durante todos los encuentros del fútbol internacional que se llevaron a cabo en Canadá, Estados Unidos, en México, que se llama Árbitro Vendido, una campaña muy fuerte que han estado promoviendo, para que nos platiques qué han hecho, qué hicieron, por qué la hacen y qué lograron o qué hace falta lograr. Te saludo, Diana, con todo cariño, hasta Ciudad de México.
17: Hola, ¿cómo estás, Marco? Muchas gracias por este espacio. Te cuento sobre nuestra campaña. Como dijiste, fue una campaña inspirada en el ideal de esta justa deportiva, en el ideal de que existe equidad, en donde todos los equipos compiten bajo las mismas reglas, sin importar de dónde vengan. Entonces, imagínate tú que todos los equipos vienen, que van a jugar los partidos y que de pronto dicen, alto, o sea, últimos minutos del juego, las reglas cambian y solo van a aplicar para unos y no para otros. Y pues esto fue lo que Unilever hizo, una empresa que es la que es objetivo de nuestra campaña y que tiene presencia en 190 países. Se presenta como líder en sostenibilidad y ética empresarial, pero de pronto, así como en los últimos minutos del juego y después de varios años de vender esta idea de responsabilidad social, cambian las reglas del juego. En 2018, Unilever se comprometió públicamente a eliminar los huevos provenientes de sistemas con jaulas de su cadena de suministro para 2025. Y esta promesa es promesa que no solo se hace a las organizaciones, sino también se hace a consumidores alrededor del mundo. Y este compromiso sí se hizo realidad incluso un poquito antes del 2025 en Norteamérica y en Europa. Pero tal cual un árbitro vendido, que es el nombre de nuestra campaña, que favorece a un equipo y pues a los otros no, decidieron que ya no iban a cumplir este compromiso en otras regiones. Entonces dejaron a América Latina, Asia, Oceanía fuera de este cambio que tanto estábamos esperando y que sigue perpetuando prácticas sumamente crueles para las gallinas. Entonces aquí nos preguntamos, ¿por qué unos consumidores merecen mejores estándares de una empresa que otros? ¿Por qué deciden qué regiones pueden tener estas políticas de bienestar animal mínimas y por qué no estamos considerados en estas regiones?
16: Pues la respuesta está muy sencilla, porque, a ver, ¿dónde sí cumplieron la promesa? ¿En dónde sí la cumplieron, dijiste?
17: Europa y Norteamérica.
16: Pues ahí está, en Estados Unidos, básicamente. ¿Estados Unidos y Canadá cumplieron? Digo, México también es Norteamérica, pero ¿aquí la cumplieron o no?
17: No, acá no. A nosotros nos toman más como Latinoamérica de pronto con este tipo de políticas.
16: Ya, entonces cumplieron su promesa en Estados Unidos y Canadá y Europa.
17: Y
16: dejaron fuera al resto de América, bueno, América Latina.
17: Y Asia, Oceanía, África está en veremos.
16: Sí, pues la respuesta está muy sencilla. En Estados Unidos, Canadá y en Europa, pues hay más activismo, la gente tiene más conciencia, hay más información sobre la terrible crueldad de las pobres gallinas que viven encerradas en jaulas, que es una tortura terrible la que pasan. Hay más información y en América Latina hay menos información y hay menos activismo. Y hay menos conciencia y menos seres, menos clientes diciéndole a las marcas, oye, no voy a comprar tus huevos si vienen de jaulas. No voy a comprar tus productos si sigues testeando en animales. No voy a comprar tus productos si sigues torturando animales. Entonces, pues se les hace muy fácil seguramente acá no darnos, no, sienten que no vamos a activarnos y que no nos vamos a dar cuenta. Me imagino.
17: Exacto, y para eso existen este tipo de campañas que están exigiendo, ¿no? Que de verdad abracen estos valores de sostenibilidad y ética, que apliquen las mismas políticas y los mismos estándares en todas las regiones.
16: Claro, que no seas un árbitro vendido, que juegues igual y parejo para todo el mundo. Pues está muy creativa la campaña. ¿Qué es lo que le están pidiendo ustedes a esta empresa? O sea, es puntualmente, ¿qué es lo que le están pidiendo que ya hicieron en otros países y que no están haciendo en América Latina?
17: Les estamos pidiendo específicamente que reinstauren su compromiso global. Eso quiere decir que para todas las regiones, en todos los lugares en donde tengan operaciones, cumplan este compromiso de eliminar los sistemas con jaulas y que también hagan una hoja de ruta en donde con acciones específicas vayan poniendo los objetivos y las fechas en las que se va a cumplir este objetivo grande de ser 100% libres de jaula en todo el mundo.
16: A ver, oye, pero explícame una cosa, porque esta empresa que mencionas hace desodorantes, hace artículos de limpieza y de cuidado personal, pero ¿produce huevos también o cómo está el tema?
17: Algunos de sus productos usan huevo como ingrediente.
16: Ah, como ingrediente. Lo que les están pidiendo es que en esos productos sean productos que vengan libres de jaulas.
17: Así es.
16: Libres de jaulas. Y ya lo hacen en Europa y en Estados Unidos. Y la pregunta es, ¿por qué en México no? ¿Por qué en Guatemala no? ¿Por qué en Colombia no? ¿Por qué en Argentina no? ¿Por qué para otros sí y acá no? Obviamente cuesta más producir, o sea, menos crueldad. O sea, el tema de la crueldad animal es porque están ahorrando dinero y hacen es una metodología de producción masiva y pues mientras que sufran los animales, pero nos cueste menos. Esa es la razón por la cual se llega a torturar a tal nivel a los animales, ¿correcto?
17: Sí, es correcto, pero las empresas tienen el poder, las empresas tienen el dinero, son industrias multimillonarias, son industrias que pueden terminar con esta crueldad y que deberían, porque existe esta responsabilidad social y las empresas tienen que hacer lo correcto. Ellas tienen el poder de cambiar el mercado, ellas tienen el poder de cambiar los estándares de la industria. Entonces, pues sí creemos que, ¿por qué los cambias en un lado y no los cambias en otro? ¿No? O sea, todas las personas merecemos poder consumir productos que tengan por lo menos estos estándares mínimos de bienestar animal, porque además el ser libre de jaula no es como, ay, lo mejor para las gallinas, ya estamos en el máximo nivel de bienestar animal. No. Pero es un paso y es un paso que pueden tomar.
16: Sí, o sea, no estás diciendo que dejen de usar huevos, sino que vengan de una fuente que tenga el mínimo de compasión, que es que estas pobres gallinas no vivan encerradas en jaulas de alambre, unas encima de otras, donde no pueden ni estirar las alas para moverse, o sea, para vivir. O sea, es una tortura, es una crueldad enorme. Ahora, esta campaña, y los felicito a Mercy for Animals, porque se trata de que nos demos cuenta, porque si no nos damos cuenta, pues no hay cambios, porque si las empresas tienen mucho dinero y tienen un gran poder, el poder más grande lo tenemos nosotros como consumidores. Por eso es que en Europa y en Estados Unidos se ponen las pilas, porque el consumidor les ha dicho, oye, si no dejas de usar huevo de jaula, pues no voy a comprar tus productos, ningún producto. Voy a ver, cada vez que vea tu marca, pues voy a preferir otro producto hasta que no hagas eso. Y es lo que el consumidor activo ha hecho en Europa y en Estados Unidos y Canadá, ¿correcto?
17: Así es, y además quiero mencionar aquí que es muy importante que las empresas no nos vean como el enemigo. Mercy for Animals, en el área de relaciones corporativas, donde engagement corporativo, tenemos dos áreas. Una es la que yo estoy liderando, que es relaciones corporativas, y la otra es la de campañas. Entonces, antes de esto, nosotros intentamos acercarnos con las empresas, colaborar, ver diálogos, ver cómo podemos hacer que este cambio sea posible. Y con Unilever teníamos este diálogo hasta que hace un año nos dicen, ¿sabes qué? Pues ya no vamos a hacer esto en estas regiones, ya cumplimos aquí y hasta ahí se acabó. Y entonces, obviamente, expresamos nuestra decepción, dejaron de contestarnos, como dicen, nos ghostearon.
16: Sí.
17: Y pues fue cuando se tuvo la idea de, pues tenemos que hacer una campaña para que las personas consumidoras y otras personas que tienen intereses en estas empresas vean lo que está sucediendo.
16: O sea, este es el último recurso. O sea, se intentó todo, había diálogo, había paciencia, había, ok, danos un calendario, dinos cuándo lo vas a hacer. Trabajaron con ellos durante años. Y en el momento que ellos dicen, no lo vamos a hacer, y no dicen ni por qué, y suspenden la comunicación con ustedes, es que se activa la campaña como un último recurso.
17: Sí, siempre las campañas son el último recurso. Nosotros queremos llegar a diálogos constructivos, queremos hacer una colaboración, una sinergia con las empresas, y que realmente sea algo que beneficie, porque entendemos que son negocios, que beneficie a las empresas, pero que también...
16: Claro.
17: Elimina esta crueldad con las gallinas y con los animales.
16: Diana Molina, ¿dónde podemos seguir a Mercy for Animals y cómo podemos apoyar esta campaña y enterarnos más de ella?
17: Esta campaña me parece que va a aparecer por ahí la página, es unfuturosinjaulas.org/unilever-sin-máscaras.
16: Bueno, pero si buscamos un futuro sin jaulas en Google, seguramente nos aparece ahí. Unfuturosinjaulas.com y ahí entran ya todos los detalles.
17: .org. Y sí, muchas de nuestras campañas están ahí, así que pueden seguirlo.
16: Unfuturosinjaulas.org, no es .com, perdón, no, está mal lo que estamos
17: diciendo.
16: está mal lo que estamos poniendo en pantalla, es unfuturosinjaulas.org. Gracias, un abrazo.
17: Gracias a ti, que estés muy bien, hasta luego.
16: Volvemos con más.
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24: La ninfa es una cacatúa pequeña, conocida por su distintiva cresta y manchas anaranjadas. Son aves muy afectuosas que disfrutan posándose en el hombro de sus dueños. Su capacidad para silbar melodías completas las convierten en una de las mascotas aladas más carismáticas.
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26: A reanudar sesiones, la Suprema Corte de Justicia discutirá las muertes por linchamiento tras un amparo directo de revisión. Si emite un criterio favorable, servirá de base para las familias que reclaman la responsabilidad patrimonial del Estado luego de que las autoridades locales no actúen para salvar a las víctimas. El alto comisionado de la ONU para los Derechos Humanos, Volker Turk, criticó las recientes declaraciones del presidente de Nicaragua, Daniel Ortega, en contra de elecciones libres. Instó a las autoridades nicaragüenses que reabran el espacio cívico y restablezcan el Estado de Derecho. El presidente de Estados Unidos, Donald Trump, advirtió a Irán que si ataca los barcos que transitan por el Estrecho de Hormuz, su administración responderá con bombardeos contra un puente o una central eléctrica, incluidas, dijo, aquellas situadas junto o dentro de la capital Teherán. Informó Amy Arriaga. 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
16: Tenemos el honor de recibir en los estudios de Grupo Fórmula a uno de los grandes bailarines a nivel internacional, una de las grandes, grandes estrellas, ganador de lo que sería el Oscar de la danza, literalmente. Él nació en Guadalajara, Jalisco, y pues empezó su carrera muy joven como buen bailarín y se ha consolidado como uno de los grandes, grandes a nivel mundial. Y tenemos el honor de recibirlo porque viene a México a presentar un espectáculo precioso en el Auditorio Nacional y viene a platicarnos de lo que va a presentar y viene a platicarnos cómo un niño entre 11 hermanos en Guadalajara se convierte en el número uno o uno de los top del mundo. ¿Cómo logró hacer eso? Así que Isaac Hernández, un honor, te saludo desde Mérida hasta los estudios de Grupo Fórmula en Ciudad de México. ¿Cómo estás, Isaac? Gracias por estar con nosotros.
27: Muy bien, un placer saludarte, gracias por abrirme tus micrófonos y prestarme tu estudio para venir a hablar de esto que me apasiona tanto. Es promover no solamente un espectáculo en el auditorio que se llama Despertares, sino también promover la idea en los jóvenes de que vale la pena seguir tus sueños y dedicar tu vida al arte, ¿no? Y a las cosas que te apasionan.
16: ¡Qué maravilla! Bueno, ahorita vamos a hablar del espectáculo del Auditorio Nacional que pinta maravilloso, pero estás considerado como el bailarín más destacado en la historia de México. Eres un campeón, eres un gran campeón. Y naces en Guadalajara. Eran 11 hermanos, mi querido Isaac, en Guadalajara.
27: 11 hermanos ahí en la colonia Seattle. Mis dos padres fueron bailarines de ballet y de cierta manera nos criaron de una manera muy peculiar, ¿no? Hicimos el sistema abierto de la SEP, estábamos educados en casa, hacíamos clase de ballet en el patio de atrás de la casa, tomábamos clase de piano, nuestros padres como nuestros tutores, y salió algo maravilloso porque no solamente nos dieron unas grandes herramientas para poder construir nuestras vidas y construir nuestros sueños, pero también nos hicieron una familia de niños y jóvenes muy conscientes sobre nuestra responsabilidad social. Y eso es algo que creo que ha sido definitivo en mi carrera y muy importante.
16: No, felicidades, es hermoso ver lo que has logrado. Tú fuiste el primer mexicano en convertirte en bailarín principal del emblemático American Ballet Theater de Nueva York.
27: Así es.
16: ¿Correcto?
27: Sí, es algo bien, bien especial porque como mexicano desde niño, cuando empecé a viajar, empecé a hacer competencias, llegaba a estas competencias, a estos escenarios por primera vez. Me tocó llegar al Teatro Mariinsky a liderar una producción como el primer mexicano bailarín principal en el Bolshoi, en la Ópera de Roma, a trabajar con Baryshnikov. Ganar el Benoit de la Danse precisamente con una producción que hice con él ahí en Roma, y finalmente llegar ahora al Metropolitan Opera House con el American Ballet y estar como el primer mexicano bailarín principal de la Compañía Nacional Americana es muy significativo, no solo porque es un gran sueño y se siente como el lugar más especial del mundo en este momento para bailar, por la gran ciudad que es y por esa gran catedral que tienen como su teatro ahí en Lincoln Center, sino también por lo significativo de poder estar ahí representando a los mexicanos, a la comunidad latina. El ambiente del teatro cambia cada vez que bailo ahí, hay gente que va, lleva sus banderas, es algo bien bonito lo que estoy viviendo ahora en Nueva York.
16: La gente lleva sus banderas al ballet, así como si fuera fútbol, soccer, así como si fueras Hugo Sánchez, amigo. Te van a aplaudir y llevan sus banderas a Nueva York.
27: Es algo muy bonito porque finalmente creo que se sienten representados, se sienten parte de lo que están viviendo ese día y siempre cuando termina la función me emociona mucho verlos cómo se acercan a donde está la orquesta, sacan sus banderas, gritan ¡Viva México! Los mismos trabajadores, que muchos de ellos son latinos en el teatro, se sienten muy felices, me apoyan muchísimo. Es algo muy especial lo que estoy viviendo ahora ahí en Nueva York. Y digo, es muy significativo por las diferentes narrativas que son tan drásticas, ¿no? En relación a los mexicanos en Estados Unidos, en nuestro lugar en la sociedad. Es algo muy, muy valioso para mí poder estar ofreciendo esta versión en ese gran escenario.
16: Oye, es que ahorita que mencionabas los lugares en donde has estado y donde has sido primer bailarín, pues mencionaste la crema innata del ballet a nivel mundial, en Europa, en América, en el mundo entero. Ya llegaste a los máximos escenarios con las compañías de ballet más importantes del mundo, de esas que vemos justamente en las películas, en los documentales, en los reportajes especiales. Y ahí estás tú, número uno en el mundo.
27: Sí, ha sido algo fascinante porque empiezo mis clases de ballet a los 8 años en el patio de la casa, sin mucho acceso a ver lo que sucedía en el ballet. No teníamos videos, no teníamos internet como lo es ahora. Lo único que tenía eran las historias de mi papá que me contaba y también una libertad extraordinaria, porque muchas veces cuando vas a una gran institución, a una escuela de ballet como la Ópera de París o el Royal Ballet de Londres, es una formación muy estructurada, muy paulatina. Y allí en el patio de la casa yo no sabía de ninguna limitante. Íbamos avanzando conforme a mis capacidades. Y entonces resultó que la primera vez que voy a una competencia internacional a Nueva York, gano la competencia y me escogen las 5 mejores escuelas del mundo para unirme a sus filas. Entonces fue algo mágico poder construir algo así y sin darnos cuenta de cierta manera entre mi papá y yo. Aunque a veces salía corriendo y buscaba público, le hablaba a mi mamá o a algunos de mis hermanas que vinieran a ver lo que me acababa de salir. Pero ha sido increíble ver cómo el arte, el ballet, tiene un poder para transformar la vida de una persona así, de sacarte de un patio de la casa y demostrar que no necesitas grandes salones, grandes organizaciones, grandes escuelas para construir un sueño. Necesitas alguien que te apoye, que crea en ti, pero necesitas ese compromiso contigo mismo de lograrlo. Y sí, me llevó a la Ópera de París, al Teatro Mariinsky. Ahora que fui también bailarín principal del Ballet Nacional de Inglaterra, ahí en Londres estuve 7 años y cuando veo atrás digo, es algo maravilloso que no es posible con muchas profesiones y por eso es tan valioso para mí que los jóvenes mexicanos puedan verse con posibilidades de seguir una carrera así, se sientan capaces, se sientan con el derecho también de perseguir las cosas que les apasionan. Y que hay tantos clichés aquí en México sobre el arte, sobre los artistas, sobre el ballet, que hay mucho trabajo que queda todavía por hacer.
16: Oye, ¿a los 12 años te fuiste a estudiar? ¿A los 12 años dejaste México? ¿Dejaste Guadalajara?
27: Sí, me fui a Filadelfia. Curiosamente, sin darme cuenta, a esa edad de que no iba a regresar a vivir de planta a casa de mis papás nunca más, ¿no? Eso fue algo que me fui dando cuenta conforme el tiempo pasaba, pero estuve ahí en una escuela en Filadelfia 4 años y ahí es donde nace mi deseo por regresar a México y por mantener una relación cercana con el público, de poder construir un proyecto que permitiera a otros niños tener oportunidades de calidad, que pudieran también ellos tener acceso a estas grandes escuelas que habían venido a buscarme y que habían cambiado mi vida. Entonces empiezo a desarrollar un proyecto y obviamente mi primer proyecto fue en el Palacio de Bellas Artes y sentí un gran cariño del público y empecé a entender que parte de mi responsabilidad no solo era representar a México en el extranjero, sino también regresar y compartir esos logros y tratar de consolidar también un proyecto aquí en México como no había existido antes. Y eso es algo muy emocionante porque empiezo a retarme, saco el espectáculo de donde la gente lo espera y lo llevo a un gran escenario como es el auditorio, donde se presentan los mejores artistas del mundo y empiezo a tratar el ballet y este proyecto como algo que es de todos y le pertenece al público mexicano y empieza a responder de una manera muy especial y ahí es cuando Despertares nace y se consolida como el espectáculo más importante de danza que hay ahora en el mundo. No hay ningún espectáculo que reúna a esa variedad de artistas, desde bailarines de tap, de breakdance, de ballet clásico, superestrellas, del Mariinsky, de la Scala de Milán, del American Ballet y al mismo tiempo grupos de baile de hip hop como Light Balance, que fueron finalistas en America's Got Talent. Es una variedad increíble, se estrenan piezas que se crean exclusivamente para el proyecto y lo bonito de eso era darle al público que no puede viajar por todos estos grandes escenarios la oportunidad de sentarse una noche, ver un espectáculo único y solo se lo llevan esas 10,000 personas. No lo filmamos, no lo retransmitimos, es solamente algo que se comparte por estas personas que viven ese momento ahí y eso es algo que para mí tiene mucho valor.
16: 29 de agosto, estoy viendo aquí la fecha, es una sola función, 29 de agosto, en el Auditorio Nacional, Isaac Hernández presenta Despertares en la Ciudad de México. Solamente ese día se presentan en el auditorio, ¿correcto?
27: Así es, y eso es lo bonito de este proyecto también, ¿no? Que las agendas de estos artistas coincidan para brindar esa noche al público. Es muy especial y a mí me gusta pensarlo. Ninguna persona más en ninguna parte del mundo vive esa experiencia o puede vivir esa experiencia. Solamente aquí en México tienes que venir a vivirlo y eso es algo de lo que me siento orgulloso. Y este año traigo un programa espectacular que han sido por compartir con el público.
16: Suena maravilloso, porque es un espectáculo de ballet, pero de todas las para todos los gustos y una variedad enorme. No es nada más como que, okay, es ballet clásico. No. Hay de todo. Puedes apreciar el ballet clásico, pero también hay ritmos mucho más populares, digamos.
27: Sí, a mí eso es lo que me gusta de este proyecto, que una vez que lo saco al Auditorio Nacional es algo que me permite también traer otro tipo de bailarines. Y es algo muy importante para mí, porque finalmente lo que yo quería que fuera el eje central de Despertares es la excelencia. Y al final todos y cada uno de estos artistas, ya sean los bailarines que vienen de tap o breakdance, es gente que está innovando, que ha cambiado su industria, que ha propuesto nuevas ideas, que son completamente revolucionarios en lo que están haciendo, y poderles ofrecer un escenario como el auditorio ante 10,000 personas también es algo que es muy gratificante para mí. Y al final yo también soy parte del público. A mí también me gusta ver a un ser humano pararse enfrente de mí y hacer algo completamente extraordinario e inesperado. Es una experiencia maravillosa que me gusta compartir con el público.
16: Pues te felicito por todo lo que has logrado. Oye, en tu carrera no podemos dejar pasar que empezaste muy joven, te vas de México, como nos decías, a los 12 años para convertirte en uno de los mejores del mundo e históricamente el mejor bailarín mexicano a nivel internacional, pero uno de los mejores del mundo más allá de cualquier nacionalidad. Pero a los 15 años tuviste un problema que casi termina con tu carrera, 3 años apenas de haber dejado México. ¿Qué fue lo que te pasó?
27: Sí, es una etapa que me enseñó muchísimo, pero muy compleja, porque tuve una lesión en la espalda, una hernia discal que me sucedió.

0: Y fue una gran enseñanza porque también en ese momento fue una oportunidad de considerarme como algo más que bailarín, porque en mi mente
1: Claro.
0: pensé que nunca lo iba a poder hacer. Y cuando trataba de imaginarme y hablaba con mi mamá del tema, no lo podía aceptar, no lo podía visualizar y me dejó claro que esto era lo que quería hacer con mi vida y me dio la fuerza para luchar por ello.
1: Claro, y después de una lesión de esas que casi termina con tus sueños o con tu carrera, me imagino lo que valoras tu salud y lo que valoras cada día que puedes bailar y moverte, decir, hoy puedo hacerlo. Y hoy en el presente estoy feliz y lo agradezco, lo valoro y cuido mi cuerpo, como estás diciendo, cuido
0: Así es.
1: mi templo, mi
0: Eso es lo más
1: vehículo.
0: bonito de mi profesión, al final, que hay una conexión muy personal, muy íntima con tu físico y dependes de él. Entonces, cuando te recompensa el cuidado, es algo mágico. Ahora acabo de terminar mi temporada en el Meta y en Nueva York con una función del Lago de los Cisnes, donde sentí que volaba, que no me cansaba, que la bailarina no me pesaba nada. Era como una libertad absoluta y total. Y esos momentos son mágicos y merecen la pena muchísimo.
1: Qué maravilla, pues Isaac Hernández, históricamente el mejor bailarín que México le ha dado al mundo y uno de los mejores del mundo actualmente. No tienes que ir a verlo a Nueva York, puedes verlo en el Auditorio Nacional. Me imagino que tú eres parte del espectáculo, además de que lo traes a México, tú eres parte del espectáculo.
0: Sí, eso ha sido lo más importante de este proyecto. A manera personal, más allá de todo lo que hemos logrado hacer con el público y con las oportunidades para los jóvenes, es finalmente compartir mi trabajo con el público. Este año, por ejemplo, me estrené como Otelo ahí en Nueva York y traigo un fragmento para el público que pueda vivir eso. Voy a bailar con María Joreba, una bailarina estrella del Teatro Mariinsky. Baila también mi hermano Esteban, que es un grandísimo bailarín principal del San Francisco Ballet. Entonces, ese programa está lleno de grandes bailarines, de grandes piezas, de grandes coreógrafos, de grandes músicos y va a ser un gran espectáculo.
1: 29 de agosto, Auditorio Nacional. ¿En dónde están los boletos a la venta?
0: Los boletos están en taquillas y por Ticketmaster y cómprenlos porque todos los años vendemos absolutamente todos los boletos, entonces no se lo pierdan.
1: No, pues se va a llenar, obviamente se va a llenar. ¿Y nos recuerdas qué tipo de música vamos a poder escuchar y apreciar mientras ustedes están bailando?
0: Bueno, tenemos en el programa este año música de Bad Bunny, Taylor Swift, de Tchaikovsky. Tenemos música compuesta que se va a estrenar en esa noche del DJ británico Floating Points, Sam Shepard, que es uno de los mejores DJs del mundo. Entonces es un programa muy, muy, muy variado, pero
1: Qué fregón.
0: con muchas sorpresas ahí para todos.
1: Qué fregón que te vayas desde DJs y Bad Bunny hasta Tchaikovsky y que mezcles todo esto y que hagas ahí un híbrido. Nunca me imaginé que Bad Bunny podría estar en un espectáculo. No digas que vas a perrear, amigo.
0: No, pero hay unas buenas sorpresas ahí para el público y al final creo que es lo bonito de esta experiencia, ¿no? Todas las sorpresas y lo inesperado que puede ser ver a estos grandes artistas convertir esta noche en algo mágico.
1: Me parece excelente porque haces accesible esto y a la gente que le gustan diferentes ritmos los puede ver, los puede disfrutar y también puede aprender un poquito de música clásica. O sea, puede darse una probadita también a otro tipo de arte. Isaac Hernández, número uno de México en el mundo. Te felicito por todo lo que has logrado, te felicito por cuidarte, por amarte, por regresar a tu México y entregarnos este espectáculo que se presenta en el Auditorio Nacional 29 de agosto. Boletos en taquilla y Ticketmaster, se llama Despertares. Para que no se lo pierdan, es una sola función, no se queden fuera. Un honor conocerte, aunque sea desde acá, desde Mérida, amigo. No me tocó estar en el estudio hoy en Ciudad de México, pero gracias por estar con nosotros. Es un
0: Ojalá
1: honor
0: pronto
1: tenerte
0: se nos
1: aquí.
0: dé. Muchas gracias.
1: Gracias, gracias. Hasta pronto y haré todo lo posible por estar ahí para aplaudirte, amigo.
0: Ojalá,
1: Gracias.
0: muchas gracias.
1: Nos despedimos. El programa de hoy se quedan con Enrique Acevedo. Soy Marco Antonio Regil. A mí me encuentran así en todas las redes sociales. Y mañana a las 11 de la mañana, tiempo del Centro de México, nos vemos y nos escuchamos aquí en Grupo Fórmula. Alcanza tu máximo potencial. Gracias.
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3: El Lucas Museum of Narrative Art abrirá oficialmente sus puertas el 22 de septiembre y ofrecerá pases anuales gratuitos, además de acceso anticipado a los residentes del código postal 90037 en el sur de Los Ángeles. Impulsado por George Lucas y Melody Hobson, el museo albergará más de 30.000 piezas, incluidos los archivos originales de Lucasfilms y obras de artistas como Norman Rockwell, Frida Kahlo y Judith Back. La directora ejecutiva Tracy Bates explicó que el objetivo es agradecer a los vecinos que vieron crecer el proyecto durante 8 años. Porque antes de abrir sus puertas al mundo, el museo quiere recibir primero a quienes siempre estuvieron ahí.
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8: Explorando la naturaleza.
0: Aunque técnicamente es una gramínea, el bambú cumple funciones de árbol por su altura y dureza. Es la planta de crecimiento más rápido, siendo un recurso renovable extraordinario para la construcción y la industria textil. Actúa como un potente sumidero de carbono y previene la erosión del suelo. Es fundamental en la cultura asiática y esencial para la supervivencia del oso panda.
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12: Es la 1:00 p.m. Tiempo del Centro de México en este miércoles 22 de julio del 2026. Gracias por acompañarnos en este espacio. Gracias por acompañarnos en tiempo real. Yo soy Enrique Acevedo. Le tenemos información de último minuto, información en desarrollo. Desafortunadamente en Oaxaca se informa sobre la muerte, el asesinato en realidad del periodista Francisco Alejandro Leiva. Guadalupe Tomás, corresponsal de Grupo Fórmula allá en Oaxaca, tú tienes más detalles. ¿Cómo estás, Guadalupe? Buenas tardes.
13: Buenas tardes, Enrique. Sí, así es. Esta mañana se dio a conocer este ataque armado donde murió el comunicador y periodista Alejandro Francisco Leiva Aguilar. Él fue director de la Corporación Oaxaqueña de Radio y Televisión y ha ocupado diversos cargos desde la comunicación institucional. Recientemente había sido vocero del Partido Revolucionario Institucional. Estaba últimamente, pues bueno, ya en actividades más de opinión. Él escribía una columna desde, pues, donde era bastante crítico para la Cuarta Transformación, todo este proyecto de Morena y demás. Hoy es una de las líneas que se sigue en Oaxaca. La Fiscalía del Estado mencionó que va a pedir a la Fiscalía General de la República que intervenga y que revise precisamente esta línea de investigación. También están, recibiendo condolencias y condenas, entre ellas la del gobernador de Oaxaca, Salomón Jara. Él lo reconoce como crítico de su gobierno, pero dice que en su momento, pues bueno, hay libertad de cualquier tipo de expresiones y que es, también estará interesado en que se determine cuál fue el móvil de este crimen, que bueno, consternó a la comunidad periodística en Oaxaca, Enrique.
12: Sabemos cómo ocurrieron los hechos, Guadalupe, entiendo que estaba desayunando en un espacio público.
13: Estaba en un puesto, cuando personas llegaron en una motocicleta, hubo disparos y el cuerpo del comunicador pues quedó en el sitio. No se sabe todavía más, se sabe únicamente cómo fue encontrado el cuerpo. Trascendió la noticia de que había habido un ataque, pero bueno, pues ya... La fiscalía, en un comunicado que emitió hace un momento, menciona que ya está revisando los registros videográficos para determinar la identidad de los presuntos responsables, los autores materiales de este crimen ocurrido en Oaxaca, Enrique.
12: Bueno, pues el reporte de Guadalupe Tomás, estaremos muy pendientes. Gracias por la información, la actualizaremos si es necesario más adelante. Ya la fiscalía, como lo adelantaba Guadalupe, ha publicado un comunicado, dice, condena el homicidio del periodista Francisco Alejandro Leiva Aguilar, ha iniciado una investigación exhaustiva. Ya la califican de exhaustiva, de arranque, apenas está comenzando la investigación, y dicen las labores ministeriales se realizan de manera coordinada con las corporaciones que integran el Gabinete de Seguridad, lo que ha permitido comenzar de manera inmediata con el rastreo de los agresores. El análisis de las cámaras del sistema C5, dicen, ya se cuenta con inteligencia videográfica fundamental que ha sido integrada a la investigación para agilizar la captura de los responsables, al menos de los responsables materiales. Y este hecho, al igual que en Veracruz, ahora en Oaxaca, en Chiapas, en otras entidades del país en donde hacer periodismo pues es un riesgo, a la integridad, a la vida. Y es una actividad en México donde ayer hablábamos con activistas, defensores de los derechos humanos, de los derechos ambientales en Guerrero, que daban un recuento de cómo esa actividad les ha costado la vida, les ha costado su seguridad. Pues lo mismo decir de los comunicadores, informadores, periodistas, sobre todo en las plazas locales en donde pues se da la violencia con mayor frecuencia. Hacemos pausa, ya volvemos en tiempo real.
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1: El ramo vikingo. Dicen que la vida te cambia de un momento a otro y seguro a ti te ha sucedido. El 2026 ha sido el annus horribilis de la familia real noruega, pero con el mundial el panorama comenzó a cambiar y hay más risas en el palacio. Y es que fue una tendencia mundial el famoso remo vikingo. Seguro tú lo hiciste. Y qué decir del talento y la personalidad de su jugador estrella Erling Haaland. Y como los príncipes Ingrid y Sverrus los acompañaron a dos partidos y hasta los vestidores. El propio príncipe Haakon organizó el remo frente al palacio real. En medio de esto, la princesa Mette-Marit ya salió del hospital después de someterse a un trasplante de pulmón. También quien regresó a casa por un tiempo, pero con brazalete eléctrico, es su hijo Marius, que enfrenta unos 40 delitos. Y sí, el remo vikingo ha traído un poco de calma a la familia real noruega.
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5: El corazón del colibrí late más de 1000 veces por minuto cuando vuela para mantener su metabolismo extremadamente rápido.
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16: Gracias por la espera. Regresamos. Fórmula Noticias con Enrique Acevedo en tiempo real.

0: la estamos escuchando, Oasis. ¿Qué exactamente de Oasis? No lo sé. ¿Cómo estás, Paco Almaraz?
1: Bien, bien, Enrique. Estamos escuchando Hello, parte del exitoso álbum What's the Story, Morning Glory, de 1995.
0: Ok. ¿La razón por la que estamos escuchando Hello de Oasis a los Gallagher hoy?
1: Porque este clásico de 1995 fue declarado el álbum de estudio más grande de todos los tiempos en Reino Unido. Y este anuncio llega como parte de las celebraciones por el 70 aniversario de la lista oficial, que conmemora 7 décadas de discos que han definido los hábitos de escucha británicos.
0: Ok, sí, no, pues What's the Story, Morning Glory, sin duda está en el top.
1: Exacto. Top 10. Sí, sí, sí, se corona como el LP de estudio mejor posicionado, pero en la lista histórica está detrás de los grandes éxitos de Queen y los grandes éxitos de ABBA.
0: De ABBA, pero ABBA son suecos. ¿Por qué se considera música británica?
1: Porque los adoptaron como propios, así como nosotros hicimos con Halland. Ellos hicieron lo mismo con ABBA.
0: Con ABBA. Ok, con Dancing Queen.
1: Exactamente. Y ya en el resto de la lista, pues obviamente está Adele, Fleetwood Mac, Pink Floyd, incluso Michael Jackson, o sea que... Ya sabes cómo son los británicos, se apropian de lo que les gusta. Una visita a sus museos te puede hacer constatar
0: eso. La India, un par de colonias. Australia, muy bien. Bueno, pues ahí la razón por la que estamos escuchando Oasis esta tarde en tiempo real.

0: Vámonos con la información, solamente detenernos en este asunto del que hablaremos más adelante en nuestro editorial a las 2 de la tarde, pero el artículo 19 resalta la violencia en contra de periodistas en estos últimos meses. El caso de Josué Martínez Contreras, director del portal Noticias San Martín Texmelucan en Puebla. Francisco Alejandro Leiva, asesinado esta mañana en Oaxaca. Ya Guadalupe Tomás nos daba la información. El caso de Roxana Berenice Guzmán Ramírez, la propietaria del puesto informativo del sureste en Nanchital, en Veracruz. Vimos cómo sujetos armados ingresaron a su hogar en frente de su familia y se la llevaron, la asesinaron. Manuel Alejandro Moreno Serna, periodista independiente, también asesinado en Guerrero. Luis Alejandro López Valdés, trabajador en el Vanguardia de Veracruz. Carlos Leonardo Castro, director de Código Norte, también en Veracruz, en Poza Rica, el estado más peligroso, en el país más peligroso para hacer periodismo. Y no son casos en donde, de nuevo, hablaremos del tema a detalle en un rato más, pero no son casos en donde lo que se esté simplemente haciendo violentando a periodistas, agrediéndolos, intimidándolos, o en este caso, lo más grave, asesinándolos. Lo que se busca es callar el derecho a una sociedad a tener información, el de toda una sociedad. En estos lugares en donde está la violencia, en donde nos enteramos de lo que ocurre, de los vínculos entre políticos locales, alcaldes, políticos de todos los niveles, hay que decirlo, y el crimen organizado, gracias a esta información. Y esos periodistas son los que pagan el precio, son encarcelados, son amenazados, son asesinados y pagan el precio de decir lo que está ocurriendo. Y sin su trabajo no sabríamos nada de esto. De nuevo, un asunto de la mayor importancia y del que estaremos dedicándole tiempo más adelante. Por lo pronto, vamos a escuchar lo que dijo la presidenta esta mañana en la conferencia de Palacio Nacional, Enrique Hernández. Adelante con el reporte.
1: ¿Qué tal, Enrique? Buenas tardes. Te saludo con gusto para informarte que en Toluca, Estado de México, la presidenta Claudia Sheinbaum dijo que los homicidios dolosos registraron una reducción del 58% entre septiembre del 2024 y junio del presente año. Esto como resultado de la Estrategia Nacional de Seguridad. También en los delitos de alto impacto disminuyeron 40% en el mismo periodo, reflejando así una tendencia a la baja en diversos indicadores delictivos. Vamos a escuchar a la presidenta.
2: Víctimas de carpetas de investigación se mide desde el 2015, pero carpetas de investigación de homicidios tienen mucho más alcance en años previos. Este es 2007. Si estamos hablando de que en 2026, hasta la fecha de 2026, al cierre de junio, es el año con menos homicidios desde hace 19 años. Es una cifra histórica.
1: Por su parte, el secretario de Seguridad y Protección Ciudadana, Omar García Harfuch, destacó los trabajos coordinados para combatir al crimen organizado en la entidad mexiquense, y dando respuesta al abogado del Mayo Zambada, confirmó que no hay propiedades a nombre del Mayo. Esta información en breve la dará a conocer la Unidad de Inteligencia Financiera. Vamos a escuchar a Omar García Harfuch.
3: De él directamente a su nombre, no. Se han asegurado una gran cantidad de cuentas, de propiedades, sobre todo de cuentas congeladas de WIF. WIF ha hecho un avance muy importante que podemos presentar aquí con instrucción de la señora presidenta, de todas las organizaciones criminales. Precisamente se lo acaban de presentar a la señora presidenta en gabinete, lo podemos presentar aquí. Pero a nombre de él específicamente no, sí de las organizaciones criminales, y han sido una cantidad considerable de cuentas.
1: Y del deseo del Mayo de cumplir su sentencia en México, dijo que eso será determinación de la Fiscalía General de la República de pedir su extradición. En otro orden de ideas, la presidenta llamó a los aspirantes a la máxima casa de estudios a que no hagan trampa en los exámenes, luego de que el rector de la UNAM denunciara un aumento en los aciertos de manera irregular.
2: Sí, a todos los que aspiran a una institución de educación que tiene algún examen de admisión, pues a que no se haga ningún tipo de trampa, ¿verdad? Y a las instituciones, hoy ha cambiado mucho la manera de enseñar a partir de la inteligencia artificial.
1: También el llamado fue para que las autoridades educativas evalúen nuevas formas de medición y valoración de conocimientos de los estudiantes. Finalmente, la presidenta Claudia Sheinbaum se refirió al caso de la adolescente Daphne Zapata, quien perdió la vida en un centro de adiestramiento militar en un campamento de verano en Tamaulipas. Dijo que estos no pertenecen a la Sedena, por lo que debe hacer justicia la entidad.
2: No dependen de la Secretaría de la Defensa, no sé si... es decir, son centros estatales de educación que tienen una formación con base militar, con una estricta disciplina. En este caso, pues es de Tamaulipas, y es el gobierno del estado quien debe hacer todas las investigaciones y revisar cómo están operando estos centros.
1: Finalmente, la presidenta anticipó que será mañana jueves cuando se reúna con el embajador de Estados Unidos en nuestro país, Ronald Johnson, en Palacio Nacional. El reporte que te tengo. Buenas tardes.
0: Perfecto, gracias. Enrique Hernández con los detalles de la conferencia esta mañana en el Palacio Nacional. Estos temas, la precisión que hace la presidenta sobre esta academia en Tamaulipas, en donde muere esta niña de 13 años, aparentemente en una de esas novatadas o rituales de iniciación, Paco Almaraz, se habla de disciplina militar. Eso no tiene nada que ver con la disciplina militar, o al menos es una interpretación muy primitiva de lo que es la disciplina militar. O sea, la agresión, la violencia, en este caso un feminicidio, no tiene nada que ver con la disciplina militar. Es un término que se avienta ahí a la narrativa, al espacio público, con mucha ligereza, pero que me parece que requiere de un esfuerzo mínimo de precisión. Esa conducta es una conducta criminal. Es una conducta inhumana, pero no tiene nada que ver con disciplina militar. Y muchas de estas academias pues operan en el margen de la ley, sin supervisión, y sí, utilizando el término como una especie de herramienta de marketing, de publicidad, para, pues, no sé, parecerle atractivo a quien, sobre todo en el caso de adolescentes, busque inculcar eso. Pero el asunto, me parece, requiere de mayor precisión, ¿no, Paco?
4: Sí. O sea, no basta aclarar que no dependen de la Sedena, porque eso ya traslada la responsabilidad al gobierno y a la Fiscalía de Tamaulipas. El pendiente es saber qué regulación existe para esos centros y quién supervisa esas prácticas disciplinarias, entre comillas, porque, digo, la niña entró, según su mamá, emocionada por este curso y obtuvimos el resultado que obtuvimos.
0: Sí, y sobre todo en la responsabilidad estatal, pues la Fiscalía diciendo tendremos información, tendremos detalles inmediatamente, el gobernador hablando del caso, y siguen pasando los días y no hay de nuevo pues una respuesta acorde a la urgencia con la que se debería actuar en este caso. Es decir, no se sabe mucho, hay líneas de investigación, se están... evaluando todas estas posibilidades, pues sí, pero lo que no hay es un avance claro, o al menos no una comunicación transparente, pública, sobre qué es lo que pasó al interior de esta institución. Vamos a hacer una breve pausa, regresar, vamos a platicar con Jenny Valencia, reportera de Grupo Fórmula, sobre esta sesión ya de revisión del T-MEC en nuestro país, a la que se ha incorporado, entiendo, el representante comercial estadounidense, Jamieson Greer, pero sobre todo autoridades, representantes de ambos países que trabajan en esta labor de revisión, que será ya una tarea anual en las condiciones en las que se han presentado estas negociaciones. Y también tendremos información sobre una detención importante allá en Sinaloa. Hacemos pausa, volvemos en tiempo real.
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5: Anthony Hopkins anunció el lanzamiento de su primer álbum de estudio, Life is a Dream, que llegará el 21 de agosto bajo el sello Decca Classics. El disco reúne composiciones orquestales escritas por Hopkins durante más de 6 décadas. Como primer adelanto presentó Break and Roll, interpretada por la Philharmonia Orchestra, bajo la dirección de Gustavo Dudamel.
18: Un estudiante estadounidense de 17 años desarrolló una herramienta de inteligencia artificial para diagnosticar el trastorno del espectro autista y el trastorno por déficit de atención con hiperactividad mediante imágenes de la retina. Edward Kang creó RetinaMind, un modelo de inteligencia artificial para perfeccionar un estudio realizado por investigadores de la Universidad de Hong Kong. Combina la inteligencia artificial con la biología de laboratorio. Tiene una tasa de precisión de aproximadamente 89% y puede detectar y combinar simultáneamente patrones retinianos extremadamente sutiles que son demasiado complejos para que los humanos los reconozcan, lo que lo hace lo suficientemente potente para realizar diagnósticos. RetinaMind permite obtener un diagnóstico más temprano, que de manera tradicional llevaría meses o incluso años, marcando una gran diferencia para las familias y para su atención. Informó Aide Rivera. 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
19: Los pulpos tienen 3 corazones que bombean sangre azul por todo su cuerpo para sobrevivir en las profundidades del mar.
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19: La letra J es la única que no aparece en la tabla periódica de los elementos químicos del mundo.
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0: Ya estamos de regreso en tiempo real. Gracias por continuar con nosotros. Como le decíamos antes de la pausa, Jenny Valencia tiene información sobre los trabajos de revisión del T-MEC aquí en nuestro país, las delegaciones de México y de Estados Unidos reunidas trabajando en el asunto. Cuéntanos, Jenny, ¿cómo estás?
21: Hola, ¿qué tal, Enrique? Muy buenas tardes. Muy bien, y comentarte que se lleva a cabo en la Secretaría de Economía la segunda jornada de la tercera ronda de conversaciones bilaterales México-Estados Unidos para la revisión conjunta del T-MEC. Los equipos técnicos de ambas naciones están encabezados por el secretario de Economía, Marcelo Ebrard, y por el embajador Jeffrey Goodman, representante comercial adjunto de los Estados Unidos. Los principales temas que se discuten en esta tercera ronda de conversaciones son los relacionados con la industria automotriz, acero, aluminio, al igual que temas laborales, agricultura y regulaciones de servicios digitales. El secretario de Economía afirmó, Enrique, que para México la prioridad en estas negociaciones es mantener esta ventaja arancelaria sobre el resto de los países del mundo, al reconocer que no van a desaparecer el cobro de aranceles sobre nuestro país o aquellos países socios, incluyendo a Canadá. Se tiene previsto que el día de mañana, jueves, la presidenta Claudia Sheinbaum se reúna en Palacio Nacional con el secretario secretario de Economía, Marcelo Ebrard, y también con el representante comercial de los Estados Unidos, Jamieson Greer, para hablar de la revisión del T-MEC. Mañana también concluyen los trabajos de esta tercera ronda de conversaciones bilaterales entre México y los Estados Unidos, y se prevé que antes de que termine el 2026 concluya la primera revisión anual de este acuerdo comercial entre estos tres países. Estamos atentos del avance de estas conversaciones durante este miércoles. Es el reporte por ahora, Enrique.
0: Perfecto, muchísimas gracias, Jenny Valencia. Estaremos pendientes. Hablaremos del tema a detalle en cuanto se conozcan más elementos y tengamos más información sobre el rumbo que está tomando esta revisión. Lo que es un hecho, Paco Almaraz, es que está en el mejor interés de la delegación mexicana y me parece que también de la estadounidense. Sí. Que estas revisiones sean muy eficientes, que no se prolonguen demasiado y que no termine siendo simplemente una conversación permanente en donde se va modificando todo el tiempo el acuerdo. Porque esto va en contrasentido al espíritu justamente de un tratado comercial que busca generar certeza y condiciones de estabilidad para las inversiones importantes en la región.
4: Sí, tenemos ahorita el equivalente al gato de Schrödinger, tenemos un tratado vivo o muerto al mismo tiempo, pero la diferencia importa porque sigue operando, pero esta revisión anual que se menciona es la que mete incertidumbre recurrente para empresas que toman decisiones de inversión, no para mañana, sino para 10 y 20 años. Y si va a cambiar la jugada anualmente, pues ese es un riesgo que nadie quiere correr.
0: Sí, no solamente que cambie la jugada anualmente, que constantemente se esté en la revisión, porque pues eso también genera incertidumbre, no saber qué va a resultar de esas conversaciones. Pero bueno, regresando al tema de seguridad en nuestro país, le agradezco a Adrián López, director del Noroeste, que nos acompañe. Querido Adrián, la información, digamos, en el contexto generalizado de violencia que vive el país, podría parecer, si no menor, rutinaria, la detención de una mujer con todo un arsenal en Escuinapa, pero pues llama la atención el perfil, digamos, de la detención. Una mujer que aparece con un chaleco de estos, al parecer, porque pues no sabemos si era o no antibalas o táctico, digamos, pero también en tacones y minifalda. No por darle un sesgo de género al asunto o machista, simplemente porque pues es una imagen distinta a lo que vemos normalmente en este tipo de detenciones dominadas por figuras masculinas y por elementos criminales que encajan en un estereotipo de lo que es esto, ¿no?
3: Sí, bueno, habría que creo que poner el acento en dos cosas en este caso en específico, y primero es la opacidad con la que se nos informa esto. O sea, no sabemos gran cosa, solamente que aparece ella detenida con un par de vehículos, una camioneta y un sedán, pues como bien dices, con un arsenal. Y creo que la foto que llama la atención precisamente es que pues está en minifalda, usa tacones y además trae un chaleco antibalas, ¿no? Igual a los que están allí luego exhibidos. Y creo que pues no tenemos mayor información, no sabemos cómo se llama, no sabemos en qué circunstancias. Todo indica, porque los vehículos tienen balazos, y por la poca información que ha soltado la Secretaría de Marina, que esta detención ocurre después de un enfrentamiento con civiles armados, y pues que ella se queda allí, ¿no?, en los vehículos, mientras que los otros agresores huyen. De hecho, sabemos que esto ocurrió en Isla del Bosque, una comunidad costera del municipio de Escuinapa, cerca de la cabecera, y que hoy precisamente tenemos el reporte. No sabemos si los hechos están relacionados, pero está allí el elemento, que un hombre que llega al hospital de Escuinapa herido de bala en Isla del Bosque muere hoy, ¿no? Un civil. Entonces no sabemos si participó en este operativo o no. Y por el otro lado, esto que destacas, es que yo creo que es interesante, porque justamente en estos últimos días hemos tenido muchas notas donde hay mujeres que participan en estos hechos. De hecho, hoy mismo estamos reportando también la detención de una mujer con dosis de droga acá en Culiacán, en un fraccionamiento, en Urbivilla. También hay que recordar que ayer se comunica la detención de tres personas supuestamente involucradas en el asesinato de masivo de las 10 personas en Zacatecas. Hay una menor de edad ahí de 16 años. Pues creo que algo interesante a destacar es que últimamente en estas detenciones, en estos hechos violentos y también tristemente en asesinatos, estamos teniendo cada vez más mujeres, ¿no? No necesariamente en lógicas de feminicidio, de condición de género, sino en mujeres que hacen parte de, digamos, pues del conflicto violento, ¿no? En temas de drogadicción, en temas de ataques armados, etcétera. Recuerdo hace una semana también la detención de una mujer que se llama Wendy, ¿no? Wendy N., pues, que habría participado en el ataque a unas personas acá en Culiacán y que es detenida precisamente por ser parte de los agresores. Entonces, creo que llama la atención esto, ¿no? Cómo el rol de la mujer en este tipo de hechos, pues, es cada vez más relevante, o la presencia, pues, de mujeres en este tipo de hechos cada vez más relevante, tanto como víctimas como o como agresoras o como detenidas en estos hechos, ¿no?
4: Adrián, te saluda Paco Almaraz. ¿Sabemos en qué punto de Escuinapa se realizó el operativo y cuál fue la secuencia? ¿Se fue revisión de vehículos, persecución, patrullaje, denuncia?
3: Lo único que tenemos, Paco, es que fue tras un enfrentamiento en Isla del Bosque, que es una comunidad, te digo, costera, prácticamente acá en la marisma de Escuinapa, y que la única detenida es esta mujer. O sea, no tenemos mayor información. Y esa es una cosa que es recurrente en los boletines de la Secretaría de la Defensa, de la Marina, etcétera. O sea, nos presentan 3 o 4 fotos con lo decomisado, vehículos, armas, etcétera. Se nos presentan estas fotos con los detenidos, obviamente con los rostros difuminados, pero nunca tenemos generales o datos como para saber dónde, cómo, cuándo, si me explico, quién. Sí. Entonces, pues nunca sabemos si hay ahí 7 detenidos, quiénes son, dónde se les detuvo, qué edades tienen, etcétera. A lo mucho nos dicen un menor de edad. O sea, no sabemos si esos detenidos ocurrió en flagrancia, no ocurrió en flagrancia. O sea, es muy parca la información que tenemos como poder darle trazabilidad a estos casos. Luego nos enteramos meses después cuando en algún caso la Fiscalía General de la República, porque son delitos del orden federal, sobre todo por el armamento, pues que 3 o 4 detenidos en tal lugar fueron vinculados a proceso y tenemos algún nombre, ¿no? Pero la verdad es que es muy difícil darle seguimiento a este tipo de casos, además porque son muchos en el contexto de la disputa en Sinaloa. Y las prácticas de comunicación de los militares pues son muy opacas.
0: Sí. Me parece, no sé, tú estás obviamente en el terreno y tienes una perspectiva mucho más atinada, un pulso mejor tomado de las cosas, Adrián, me parece que la situación de seguridad está en estas olas en donde mejora, se complica y estamos en un punto en donde empiezan a generarse estas resistencias y estos episodios de hechos de violencia que parecen complicar un poquito el panorama de Sinaloa.
3: A ver, yo creo que lo importante es no perder de vista los promedios, las tendencias, los datos generales, porque luego es muy fácil decir, tuvimos 3 días buenos o un golpe importante, etcétera, como pues para ver si realmente la situación está evolucionando para mejor o no. Y la verdad es que la violencia letal en Sinaloa sigue siendo muy estable, ¿no? Los asesinatos diarios siguen casi en el orden de 5 diarios, 4.7, 4.6, y las desapariciones también de personas andan también en el orden de los 6 diarios. Digo, al final ese dato lo tenemos siempre cuando ya corta el mes y podemos saber, porque la Fiscalía del Estado nos comunica solo los de la zona centro por día. Entonces, eso sesga, pues, porque no sabes cuántos están sucediendo en otros territorios de aparte de Culiacán, Abolato, etcétera. Y por el otro lado, creo que también es importante ver que una cosa es que el conflicto cambie y otra cosa es que se esté terminando o esté mejorando. ¿A qué me refiero? Tenemos mucha violencia letal, muchos asesinatos y desaparecidos, pero hay otras violencias que generan obviamente otro tipo de impactos en la comunidad, como la vandalización de propiedades, como los enfrentamientos, que esos ya no los hemos visto mucho últimamente, pero seguimos teniendo muchos muertos. Sí. Por el otro lado, también el robo de vehículo parece estar bajando, no sabemos por qué.
0: Sí. Pues Adrián López, director del Noroeste, como siempre, gracias por estos minutos en tiempo real, un fuerte abrazo.
3: Al contrario, gracias a ti. Buenas tardes, Enrique.
0: Hacemos una breve pausa y ya regresamos con más información. Seguimos en tiempo real.
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2: Cuida lo que comes.
19: El melón y su potasio. El melón es otra fruta con contenido de agua extraordinario. Su aporte de potasio ayuda a mantener el equilibrio de líquidos en las células, evitando la deshidratación severa. Es ideal para consumir en el desayuno o como postre ligero. Su textura suave y frescura natural lo convierten en un alimento reconfortante que ayuda a combatir la sed intensa.
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19: Una sola gota de petróleo puede contaminar hasta 25 litros de agua potable, dañando gravemente el ecosistema marino y terrestre.
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24: El remo vikingo. Dicen que la vida te cambia de un momento a otro y seguro a ti te ha sucedido. El 2026 ha sido el annus horribilis de la familia real noruega, pero con el mundial el panorama comenzó a cambiar y hay más risas en el palacio. Y es que fue una tendencia mundial el famoso remo vikingo. Seguro tú lo hiciste. Y qué decir del talento y la personalidad de su jugador estrella Erling Haaland. Y cómo los príncipes Ingrid y Sverrus los acompañaron a dos partidos y hasta los vestidores. El propio príncipe Haakon organizó el remo frente al palacio real. En medio de esto, la princesa Mette-Marit ya salió del hospital después de someterse a un trasplante de pulmón. También quien regresó a casa por un tiempo, pero con brazalete eléctrico, es su hijo Marius, que enfrenta unos 40 delitos. Y sí, el remo vikingo ha traído un poco de calma a la familia real noruega.
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19: Los caballitos de mar machos son los que quedan embarazados. Dan a luz hasta 1,500 crías por cada embarazo.
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26: Concluyó la etapa 17 del Tour de Francia y el ciclista mexicano Isaac del Toro se mantiene en la tercera posición general, con 20 segundos de ventaja sobre el francés Paul Sexas, tras el día de hoy finalizar en el lugar 52, en una competencia donde llegó junto con el líder, su coequipero Tadej Pogačar. El ciclista mexicano mantiene el maillot blanco que lo convierte en el mejor ciclista joven, y será mañana cuando en la etapa 18 comience la actividad montañosa en los Alpes franceses. En actividad de la jornada 2 de la Liga MX, Cruz Azul derrotó 2-1 a Puebla. Así también Toluca lo ganaba 1-0 con anotación de Jorge Díaz Price. Sin embargo, al 57, Arteaga y Córdoba le dieron la victoria a los Pumas 2-1 en el Nemesio 10. Informó José Luis Cuevas. 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

0: Pues el tema de la Pantera Rosa, así me lo sé yo, pero seguramente tienes más información tú, Paco Almaraz.
1: Sí, es, efectivamente, es el tema de la Pantera Rosa, composición de jazz de Henry Mancini, escrita como tema para la película de 1963, La Pantera Rosa, y posteriormente nominada al Oscar a la mejor banda sonora en la edición 37 de los premios Oscar, pero perdió ante los hermanos Sherman por Mary Poppins.
0: Ándale, y... ¿Qué canción de Mary Poppins? ¿La de Supercalifragilístico-Espiralidoso?
1: Alguna de esas debió haber sido, o la de la medicina A Spoonful of Sugar, ¿era?
0: Sí.
1: Creo
0: sí.
1: que son de las más famosas, sí.
0: Muy bien. Bueno, pues, ¿y la razón por la que la estamos escuchando hoy?
1: Porque el solo de saxofón fue interpretado por Plas Johnson, que logró hacer esa obra de arte en solo dos sesiones. Este saxofonista estadounidense de jazz murió a los 94 años de edad y fue reportada ahí en el periódico de su ciudad natal en Luisiana. No se informó la causa de la muerte, pero este cuate, pues una leyenda, además de participar en la orquesta de Henry Mancini, participó con otras figuras como The Beach Boys, Ricky Nelson, Johnny Otis, Ella Fitzgerald, Marvin Gaye y Nat King Cole.
0: Pues sí, una gran figura, un gran solo de saxofón, y la razón por la que estamos escuchando esto hoy en tiempo real.

0: Vámonos con la información. Juan Angulo es director de El Sur allá en Guerrero. Juan, hablamos ayer con Abel Barrera de Tlachinola, en el Centro de Derechos Humanos de la Montaña, sobre la detención del líder de las comunidades indígenas de Chilapa, la polémica por los bloqueos en carreteras. ¿Cómo estás, Juan?
1: Sí, buenas tardes, Enrique. Pues sí, Abel Barrera tiene una información muy de cerca, porque la Organización de Derechos Humanos de la Montaña que encabeza, pues ha estado en la defensa de las comunidades indígenas de Chilapa, y a raíz de este bloqueo por la libertad de Jesús Plácido, el Galindo el lunes de 6 horas a la carretera federal Acapulco-Pinotepa Nacional, fueron retenidos 2 funcionarios que habían ido a dialogar con los manifestantes, el director estatal de gobernación y el delegado de la misma dependencia en la Costa Chica. Siguen retenidos, están exigiendo la liberación de Jesús Plácido o que se presente al lugar el subsecretario de gobierno, Francisco Rodríguez, a quien acusan de haberle tendido una trampa a Jesús Plácido. Anoche tuvieron una asamblea de varias horas en la que participó el alcalde de San Luis Acatlán. Ellos son de la comunidad de Buenavista, de ese municipio, de donde es originario Jesús Plácido, y les comunicó que el gobierno no tiene que ver con el asunto, que es un asunto de la federación. ¿Te acuerdas que a Jesús Plácido lo detuvieron en un retén del ejército? Fue llevado directamente al penal del altiplano en un helicóptero de la Fuerza Aérea Mexicana, y que el gobierno del estado está dispuesto a pagar todos los costos de la defensa legal de Jesús Plácido. Los pobladores quedaron de comentar esta propuesta del gobierno y ver si es suficiente como para terminar con la retención de estos 2 funcionarios. Sí. Este bloqueo se dio simultáneamente, Enrique, a uno que ocurrió en la autopista del Sol por trabajadores del sindicato del Colegio de Bachilleres, donde hubo un conacto de enfrentamiento con turistas que muy molestos porque estaban ya ahí sin poder avanzar durante más de 3 horas. Es la primera vez en que está muy cerca de ocurrir un enfrentamiento con estas características. El sindicato ayer dijo que vio infiltrados, provocadores, que eran los que estaban asusando a turistas, que no parecían turistas ellos mismos, que lamentaban los acontecimientos, pero que de este bloqueo se originó por la falta de pagos a jubilados y trabajadores en activo de parte del gobierno del estado. Esto motivó, Enrique, que la Canaco hiciera un pronunciamiento muy fuerte en contra de los bloqueos, que se debe aplicar la ley independientemente del contenido de la protesta de que se trate, porque se está mandando un mensaje muy negativo hacia los turistas que acuden a Acapulco, sobre todo, Enrique. El secretario de Turismo Estatal dijo que la política del gobierno seguirá siendo el diálogo, que no habrá represión, y que están buscando la manera de compensar a los turistas afectados por estos bloqueos, Enrique. En general, esta es la información que vincula un caso de la detención del principal vocero de las comunidades indígenas de Chilapa que fueron atacadas en mayo, ¿te acuerdas? Y de la polémica que se está desarrollando en torno a los bloqueos a la autopista del Sol y a las carreteras del estado, Enrique.
0: Bueno, pues ahí está. Juan Angulo, como siempre, gracias por la información. Un fuerte abrazo.
1: Sí, buenas tardes.
0: Muy cerca de ahí, en Morelos, Teresa Flores, corresponsal de Grupo Fórmula, tiene información sobre un atentado contra el alcalde de Temoac, quien, por cierto, ya había sido el objetivo de otra agresión armada hace unos meses. Teresa, ¿cómo estás?
2: Así es, Enrique, muy buenas tardes. Se registró un ataque en contra del presidente municipal de Temuac, Valentín Lavín Romero. Esto en los Altos de Morelos. Este miércoles se registró este ataque a balazos en contra del alcalde, quien de manera extraoficial se ha dado a conocer que ya falleció tras las lesiones recibidas. Las autoridades de la Mesa de Construcción de Paz y Seguridad en Morelos confirmaron esta agresión en contra del edil, en donde presuntamente dos sujetos ingresaron hasta el Palacio Municipal y atacaron con arma de fuego al alcalde para después huir en una motocicleta. Se ha desplegado, Enrique, un fuerte operativo por aire y por tierra en esta zona para dar con los responsables. Cabe señalar, Enrique, que hace unos meses, justo el 31 de enero, el edil fue atacado a balazos cuando circulaba en una camioneta de lujo sobre una carretera federal al oriente de la entidad. En esa ocasión resultó con un pues lesionado con un impacto de bala en la cadera. El edil en esa ocasión circulaba junto con su esposa y su hijo en la carretera federal México-Oaxaca a la altura del poblado de Amayuca. Estamos atentos en torno a lo que informen las autoridades tras esta agresión, en donde pues de manera extraoficial pues ha dado a conocer que desafortunadamente perdió la vida. El alcalde ya había sido pues reelecto, ya había ocupado pues un trienio precisamente en este municipio de Los Altos de Morelos. Y bueno, fue en este mismo año en donde ya había recibido esta agresión, Enrique.
0: Perfecto, Teresa. Muchísimas gracias con la información. Es información, por cierto, en desarrollo. Si hay alguna actualización, si hay más detalles, estaremos regresando contigo más adelante, Teresa Flores, corresponsal de Grupo Fórmula allá en Morelos. Pues esta pausa o esta idea de que las cosas se prestan a un paréntesis en el verano o por el mundial, pues Paco, poco de eso, ¿no? Con la información que estamos compartiendo el día de hoy, el asesinato de este periodista en Oaxaca, el gabinete de seguridad ya tomó nota del asunto. De hecho, publicaron un comunicado diciendo que brindarán apoyo necesario para contribuir al esclarecimiento del homicidio de Francisco Alejandro Leiva y que se coordinarán con las autoridades de Oaxaca. Han habido muchísimos pronunciamientos de la comunidad periodística en Oaxaca, pues señalando que el propio Francisco Alejandro había hecho responsable de su seguridad al gobernador y algunos funcionarios estatales, diciendo que pues su trabajo lo colocaba en una situación de vulnerabilidad y que serían ellos responsables de cualquier situación que ocurriera. Sabemos que dos sujetos llegaron por la espalda, le dispararon en la cabeza dos ocasiones, su cuerpo quedó ahí en un puesto muy modesto de comida en un fraccionamiento local. En fin, el tema que ya informábamos al inicio del programa, y ahora este ataque a balazos al alcalde de Temuac, Paco.
3: Sí. Antes, en este periodo ocasional, podríamos hablar de calma, incluso de tensa calma, pero esta situación, y desde hace unos días, ¿no? Vimos lo de Zacatecas, ahora vimos lo del periodista en Oaxaca, repartidos los eventos de violencia por todo el país.
0: Así es. Bueno, vamos a cambiar de tema. Anoche en el noticiero, y me parece que le llegamos muy tarde al asunto, pero afortunadamente logramos ya informar sobre esto, que es de vital importancia. Hablábamos sobre un pozo de Petróleos Mexicanos, el pozo CREM 1, perforado en circunstancias de alto riesgo, que desde hace meses está fuera de control, tuvo un incidente y está pues emitiendo gases en el entorno, con un daño brutal para el medio ambiente y sobre todo para las comunidades cercanas, para las actividades agropecuarias, para la vida en esta zona. Y cuando le digo que está fuera de control, imagine, porque no tenemos la televisión, pero voy a tratar de describir la imagen, pues este pozo de gas, entiendo, que está pues emitiendo una llamarada y humos y químicos en la atmósfera constantemente desde hace meses. Pemex pues no se ve que esté haciendo ningún esfuerzo por arreglar esta situación, en un contexto en donde se han incrementado el número de incidentes, el número de hechos en donde pues instalaciones de Pemex se ven involucradas. Alejandra Jiménez es integrante de la Alianza Mexicana contra Fracking y de la organización Corazón. Alejandra, un gusto saludarte. Decía, llegamos tarde porque el asunto lleva meses así.
4: Sí, hola Enrique, mucho gusto estar aquí contigo y tu auditorio. Y pues sí, desafortunadamente es gravísimo lo que está sucediendo en las Chiapas, Veracruz, donde hoy se cumplen 140 días de que está este incidente ocasionado en el pozo exploratorio. Es un pozo exploratorio, fíjate, CREM 1, o sea, todavía no está ni siquiera en etapa productiva. Solamente estaban explorando la viabilidad de este pozo para la producción de gas, precisamente. Y pues bueno, el día 5 de marzo tuvo esta explosión y este incendio que no se ha podido controlar a la fecha. Ya han pasado 4 meses y Pemex sigue sin poder controlar este grave incidente que sin duda pues ya ha afectado a la población aledaña a este pozo. Estamos hablando de alrededor de 3.400 habitantes, un poco más de 3.400 habitantes que viven en el radio más

0: esta población, ¿no? De forma muy tardía empezaron a llevar unidades médicas móviles de parte de Pemex, las cuales en realidad solo están dando atención básica con medicina general y odontología a 42 comunidades que son aledañas al pozo, pero no les están informando, ¿no? De fondo, no, la población desde los primeros días nos empezaron a informar de que temían sobre por su seguridad, por sus vidas, por sus familias, y pues en efecto Pemex hasta la fecha no les termina de informar sobre en qué momento finalmente se va a controlar y se va a taponear este pozo, ni cuáles serán los impactos a corto, a mediano y a largo plazo de haber estado conviviendo por 4 meses con todos estos gases tóxicos que están emitiéndose derivado de la explosión de este pozo.
1: ¿De quién es responsabilidad actuar en este caso? ¿Exclusivamente de Pemex? ¿El gobierno local tiene alguna jurisdicción aquí? Sí.
0: Pues es principalmente, fíjate, es la Agencia de Seguridad Energética y Ambiental, la ASEA, que atiende los temas de hidrocarburos. Ella es la principal responsable de estar informando, sobre el plan de contingencia y atención a esta grave emergencia, y también informando sobre las sanciones que deberían de haber hacia Pemex, porque precisamente esta agencia, la ASEA, es la encargada de regular el sector hidrocarburos en materia ambiental y de seguridad, y pues ha brillado por su total ausencia, ¿no? No, a la fecha no hay un comunicado derivado de la ASEA, no hay una presencia en territorio, tampoco hay información sobre las acciones que va a estar regulando para el debido la debida atención de este pozo. Entonces ella es la principal instancia que debería de estar informando, y por supuesto, bueno, Pemex, que lo ha estado haciendo de forma tardía, ¿no? Una vez que hemos salido
1: el estilo de Pemex, ¿no? Con poca transparencia, fuera de tiempo, con información de poca confiabilidad, hay que decirlo.
0: Sí, y totalmente, una vez que ya ha habido un fuerte llamamiento desde sociedad civil, desde prensa, ¿no? Porque pues esto lo hemos estado informando desde casi del principio, ¿no? Desafortunadamente, como coincidió también con el derrame del Golfo, pues es que también allí se fue como informando no del todo, ¿no? Pensando en que esto se iba a lograr controlar, ¿no? Que al final era algo que pues es un pozo convencional, y aquí es la parte que nos angustia muchísimo desde la Alianza Mexicana contra el Fracking, que sí, ahora estamos viendo este desastre que tiene 4 meses sin ser controlado en un pozo que es convencional. ¿Qué nos espera ahora que la presidenta está evaluando que pueda suceder el fracking en México, ¿no? Que se permita el uso de fracking ya abiertamente en México, ¿no? Entonces esto nos preocupa muchísimo, porque esto es solamente una muestra del desastre que podría suceder si se avanza con el desarrollo de fracking.
1: Alejandra Jiménez, integrante de la Alianza Mexicana contra Fracking y la organización Corazón, gracias por estos minutos en tiempo real.
0: Gracias a ti, Enrique. Buena tarde.
1: Hacemos una breve pausa. Regresamos con más información en instantes en tiempo real.
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1: News. Boy George anunció una nueva iniciativa llamada Artists Included, diseñada para ayudar a artistas veteranos a recuperar el control de sus grandes éxitos mediante regrabaciones asistidas por inteligencia artificial. El primer proyecto es una nueva versión de Karma Chameleon, donde una interpretación actual del cantante fue procesada para recrear el timbre de voz que tenía a los 22 años. Según George, la tecnología le permite volver a conectar con canciones sobre las que ya no tenía control creativo ni económico. El proyecto nació después de descubrir que importantes acuerdos de licencias generaban millones de dólares para los propietarios de los derechos sin beneficiar directamente al artista, porque para Boy George la inteligencia artificial no busca reemplazar a los músicos, sino devolverles la propiedad de su propia historia.
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9: Cada vez que asesinan a un periodista en México, la reacción institucional parece parte de un guión. Parece escrita de antemano. La fiscalía condena el crimen, prometen una investigación exhaustiva, expresan solidaridad con la familia y asegura que no habrá impunidad. Horas después comienza la búsqueda de los responsables materiales, días más tarde la atención pública se desplaza hacia otro tema. Y demasiado seguido el caso termina formando parte de una larga lista de expedientes abiertos que nunca llegan a una sentencia. Hoy ocurrió otra vez. Francisco Alejandro Leiva fue asesinado en Oaxaca. En México ya no basta con preguntarse quién o quiénes dispararon. También hay que preguntarse quién permitió que un periodista llegara hasta ese punto de vulnerabilidad. Porque casi ningún asesinato contra la prensa ocurre en un vacío. Hay amenazas, presiones, campañas de desprestigio, llamadas para bajar una nota, funcionarios que presionan, presidentes municipales que castigan con la publicidad oficial, gobernadores que convierten a los periodistas incómodos en adversarios políticos, fiscalías que reciben denuncias y las dejan dormir durante meses. Cuando finalmente aparece la violencia o la expresión material de la violencia, muchas veces el terreno ya estaba preparado. Por eso reducir este problema al contexto generalizado de violencia, al crimen organizado, resulta insuficiente. En varias regiones del país, la frontera entre el poder político y el poder criminal se ha vuelto muy borrosa, no necesariamente porque todos participen en los delitos, sino porque demasiadas autoridades han decidido convivir con ellos, tolerarlos, mirar hacia el otro lado. Esa también es una forma de complicidad, que mata. La violencia jurídica que utilizan las instituciones para desgastar a periodistas mediante las denuncias, las demandas, el encarcelamiento, investigaciones muchas veces sin sustento. Violencia económica que además castiga a medios independientes retirándoles publicidad oficial o cerrándoles las pocas fuentes de financiamiento que tienen para sobrevivir. Y cuando esas formas de presión no alcanzan, aparece la violencia más brutal, la que pretende resolver con balas lo que no se pudo resolver con el abuso del poder. Así comunidades enteras dejan de saber qué ocurre en sus espacios, en su proximidad, porque alguien entendió que investigar era demasiado peligroso, que publicar cuesta vidas. Y eso explica por qué los periodistas locales son quienes pagan el costo más alto del oficio en nuestro país. Son ellos quienes documentan la corrupción cotidiana, las redes de protección política, el crimen que no llega a los noticieros nacionales. Son ellos quienes con más frecuencia trabajan prácticamente solos, desprotegidos, sin recursos. Muchas veces sin que el resto del país conozca siquiera sus nombres, hasta el día en que los asesinan. La libertad de expresión suele medirse por la posibilidad de publicar. También debería medirse por la posibilidad de sobrevivir después de hacerlo. Porque mientras ejercer el periodismo sigue implicando un riesgo extraordinario en gran parte, si no es que todo el país, el problema ya no será únicamente de los periodistas, será de una democracia que cada vez sabe menos sobre sí misma. De un país que está bajo la oscuridad, la opacidad. Esa es la realidad que enfrenta hoy México, y por eso la violencia contra periodistas es mucho más que un hecho aislado de eso, de violencia. Es un atentado contra el derecho de todos a estar informados, a saber. Más en un contexto en donde esa información es la única luz que tienen comunidades locales, que tienen municipios completamente controlados por poderes criminales. Hacemos una pausa, regresamos con más en Tiempo Real.
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4: El sector de la construcción es uno de los más complicados para la contratación de trabajadoras, reconoce la Confederación de Trabajadores de México en Veracruz. Un ejemplo es el número de contrataciones en al menos dos obras de relevancia, como el acueducto La Cangrejera y la obra del Centro de Control, Comando, Comunicaciones, Cómputo y Coordinación de Coatzacoalcos, donde la participación de las mujeres es de menos del 10%. De acuerdo con el dirigente, las trabajadoras se desempeñan como fierreras, carpinteras y obreras generales, muchas de las cuales se caracterizan por trabajar más que algunos hombres. El representante sindical destaca que el objetivo es que se dé la oportunidad laboral a 5 mujeres por cada 10 hombres contratados, aunque la propuesta es rechazada constantemente por las empresas contratistas.
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19: La Estrategia Nacional de Seguridad, implementada por el Gobierno de la República, permitió la reducción de 48% de homicidios en el país, señaló la presidenta Claudia Sheinbaum, quien resaltó este martes como el día en que menos personas perdieron la vida por esta causa.
20: En septiembre de 2024, había 86.9, 87 homicidios dolosos cada día en promedio. Y ahora, a junio de 2026, lo que llevamos del 2026, tenemos un promedio de 45.4 homicidios. En efecto, ayer fue el día de menos homicidios desde hace muchísimos años, 21 homicidios.
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9: Ya estamos de regreso en tiempo real. Gracias por continuar con nosotros. Informábamos hace unos instantes sobre un atentado en contra del alcalde de Temoaca, allá en Morelos. Teresa Flores, corresponsal de Grupo Fórmula, me dicen que la fiscalía ha confirmado lamentablemente la muerte del alcalde.
21: Así es, Enrique, como ya te había dado a conocer, este ataque registrado en el pleno primer cuadro del municipio de Temoac, justo en el Palacio Municipal, en donde dos sujetos armados ingresaron a este Palacio Municipal y atacaron a Valentín Lavín Romero, el presidente municipal. Ya la Fiscalía General de Justicia ha emitido un comunicado hace escasos unos minutos en donde ha señalado que el Ministerio Público de la Dependencia de la Fiscalía de la Región Oriente, de la Agencia de Investigación Criminal y de la Coordinación de Servicios Periciales intervienen con diligencias iniciales y el levantamiento del cuerpo sin vida en el interior de las instalaciones de la Presidencia Municipal de Temoac de El Edil. Tras esto ocurrido, ya las instrucciones se han dado por parte de la Mesa de Coordinación Estatal para la Construcción de Paz y Seguridad, en donde se ha desplegado un operativo por parte de autoridades municipales, estatales y federales para dar con los responsables. Ha empezado ya circular también, Enrique, una imagen de estos dos sujetos quienes presuntamente cometieron esta agresión en contra del edil, escapando en una motocicleta. Los dos sujetos portan el casco y uno porta una sudadera con una franja naranja, mientras que el segundo, el que va manejando la unidad de dos ruedas, va también con una playera de manga larga color oscura. Estaremos atentos en torno a lo que se dé tras este fuerte dispositivo que se ha desplegado ya en esta tarde por tierra y por aire para dar con los presuntos responsables de este ataque, en donde ya confirmaron las autoridades de la Fiscalía General de Justicia el fallecimiento del alcalde, Enrique.
22: Perfecto, Teresa. Muchas gracias por la información.
21: Estamos pendientes desde el estado de Morelos.
9: Gracias. Una actualización desafortunada, Paco Almaraz, de esta información. El asunto de la violencia en este corredor, en Guerrero, en Morelos, Michoacán, Estado de México, la presencia de grupos criminales que no tienen tal vez el perfil de el cártel Jalisco Nueva Generación, el cártel Sinaloa, pero que dominan este territorio y las actividades incluso en la región.
22: Exacto, y sí, esto es parte de una cadena reciente de agresiones contra alcaldes, exalcaldes y funcionarios municipales. En Oaxaca asesinaron en junio al presidente municipal de San Miguel Amatitlán. En julio al agente municipal en San Miguel Yogobana. En Zacatecas fueron asesinados exalcaldes de Sombrerete y dos funcionarios de Fresnillo. Y esto, no todos los crímenes obviamente tienen al mismo autor o móvil o contexto, pero sí revelan la vulnerabilidad estructural de que las alcaldías, los gobiernos municipales, son la capa más cercana a la población y al mismo tiempo y con más frecuencia la más expuesta, ¿no?
9: Sí, justamente esto, ¿no? La más vulnerable, la más expuesta, como bien lo dices. Y ahí la actualización de la información. Vamos a cambiar de tema. Ayer Salomón Chertorivsky, de Movimiento Ciudadano, daba a conocer detalles sobre una denuncia que han presentado por el presunto desvío de más de 3,000 millones de pesos en el gobierno de la Ciudad de México. Y le agradezco a Mario Esparza, secretario de Gestión Integral del Agua, que nos tome esta comunicación. Secretario, porque La denuncia presentada por Movimiento Ciudadano habla específicamente de infraestructura o de dinero, presupuesto destinado a mejorar la infraestructura de gestión hídrica de la ciudad. Y pues este es exactamente el área de su competencia.
1: Así es. Buenas tardes, Enrique. Gracias por el espacio. Sí, digo, nos extraña esta postura, esta información que ellos han estado difundiendo, porque pues no tiene sentido. Nosotros tenemos la información, está todo, tiene una trazabilidad de lo que ha estado etiquetado de recursos, lo que se ha hecho desde el año pasado, este año. Como recordarás, el año pasado tuvimos la temporada de lluvias más intensa y grande de la historia. Entonces, esto nos llevó a hacer más inversiones en infraestructura hídrica, en especial en drenaje, para mitigar las inundaciones. Y traemos una inversión superior a los 3,000 millones de pesos en acciones, obras y equipamiento para mitigar las afectaciones contra las inundaciones. Y sí, vamos a mitad del año, el ejercicio anual todavía no se termina, tenemos muchas obras que están en proceso de construcción. Algunas obras tenemos acciones emergentes como equipos de bombeo móviles, y eso nos ha ayudado mucho a disminuir las afectaciones. Mira, tú por ejemplo recordarás el año pasado en Iztapalapa, en la colonia Ejército de Oriente, ahí tenemos el dato de lluvia. La lluvia de junio del año pasado fueron 167 milímetros en esta colonia, en el fluviómetro más cercano a esta colonia. Y este año, en junio de este año, tuvimos 200 milímetros, ¿sí? O sea, es una lluvia acumulada superior. Y las afectaciones que tuvimos el año pasado fueron 346 en esta colonia. Este año solamente hemos tenido una afectación, ¿sí? Entonces, con esto te puedo decir que con más lluvia hemos tenido menos afectaciones, ¿sí? Y los tiempos de atención y de solución a las emergencias por lluvias en esta colonia el año pasado rondaron alrededor de las 72 horas el tiempo de solución. Es decir, se complicó más el abatimiento de las anegaciones de agua. Y este año el tiempo de atención y solución es de media hora, ¿sí? Esto es gracias al operativo Tlaloque con los equipos de atención de emergencias y gracias a las bombas que tenemos ahí in situ. En lo que acabamos las obras definitivas, que es unos colectores, una nueva planta de bombeo, que es obra civil grande, que ronda una inversión de 140 millones de pesos, que llevamos un 64% de avance de esta obra. A pesar de eso, tenemos acciones provisionales que nos han ayudado mucho a disminuir en gran medida las afectaciones. Y así como ese ejemplo, tenemos otros en la colonia Vicente Guerrero, en Venustiano Carranza. Ahí, por ejemplo, el 16 de agosto del año pasado, que fue una de las lluvias más intensas en Venustiano Carranza, la colonia Moctezuma, sección 2, el año pasado nos llovió 35 milímetros. Este año, el 29 de junio, nos llovieron 60 milímetros, es decir, el doble de lluvia en un mismo día. Y el año pasado tuvimos 186 afectaciones, ahora se redujo a 67. El tiempo de atención el año pasado rondó las 26 horas, es decir, más de un día. Este año el tiempo de atención en esa colonia con el doble de lluvia ha sido solamente 3 horas. Es decir, en 3 horas abatimos las anegaciones que han sido con una lluvia del doble que el año pasado. Entonces, así te puedo decir muchos más ejemplos. Si me lo permites, que te vamos a compartir más información detallada. Pero es eso, es decir, nos estamos enfrentando a una temporada de lluvias este año más intensa que el año pasado, en el contexto de que la temporada del año pasado fue la más intensa de la historia. Entonces, sí, este año se está superando eso y estamos teniendo muchas menos afectaciones. También las obras, como te menciono, están en proceso de construcción, vamos a mitad de año y vamos a terminarlas este año. ¿Qué más quisiéramos? Que se acabaran las obras de inmediato, pero son obras complejas, son obras grandes. Tenemos, por ejemplo, un nuevo colector en Iztapalapa que va a pasar por abajo del metro. Entonces son obras complejas que se tienen que hacer con mucho cuidado. Hubo una etapa de planeación desde terminando la temporada de lluvias del año pasado para estar lo mejor preparados este año. Y con todo esto que te estoy diciendo, pues ahí están los resultados. Se han disminuido en gran medida las afectaciones y vamos a ir mejorando una vez que vayamos acabando todas las obras. Son más de 300 acciones en toda la ciudad y pues vamos mejorando. No niego que hay situaciones, pero bueno, han sido obras superiores a las del año pasado y muchas de las obras todavía están en proceso.
9: Y seguramente seguirá, desafortunadamente seguirá siendo el caso, digamos, ante una situación climática que se ha intensificado y que ha empeorado tanto en la expresión de olas de calor como de lluvia. Pero, secretario, ayer Salomón Chertorivsky hablaba de que se habían planeado demasiado tarde estas inversiones y que eso había generado suspicacia. ¿Qué responde a esas acusaciones de que apenas en mayo se hablaba de obras para la temporada de lluvias cuando ya estaba a la vuelta de la esquina?
1: Mira, como te digo, hay obras que son muy grandes. No se puede, y hay que hacer proyectos ejecutivos. Para hacer los proyectos ejecutivos hay que hacer estudios de ingeniería, hay que sacar topografías. Entonces es mucha la información previa de estudios para luego, en base a esos estudios, hacer los proyectos, que también hacer el proyecto se lleva su tiempo, y posterior hacer la ejecución, que es en lo que nos encontramos ahorita. Yo diría, yo los estoy buscando, espero verlos esta semana a él y a los diputados para pues tener un acercamiento, o sea, un diálogo claro, constructivo en lugar de desinformar. Es como si yo dijera que en Guadalajara, que han tenido una crisis de agua potable, ellos no sé cuál sea el presupuesto de las dependencias de Jalisco respecto al agua. Es como si yo dijera, en Jalisco hay una desviación de recursos porque tienen un presupuesto y están teniendo problemas de agua. O es como si Nuevo León dijera, también hay desviación porque ya también han tenido inundaciones. Yo sé que no es así, ¿no? Digo, nosotros los técnicos que ya tenemos experiencia en esto, sabemos que son problemas muy grandes y hay que hacer obras y acciones para mitigar eso. Pero eso no significa que por si vemos un charco en la calle por alguna lluvia, significa que lo que estamos haciendo no está funcionando, ¿sí?
9: Hay pues que Mario Esparza.
1: Eso es lo que espero ver con ellos.
9: Perfecto, pues estaremos muy pendientes. Gracias por compartir con nosotros estos datos, esta información, y sobre todo pues subrayar que hay un espacio de política y hay un espacio de ingeniería y de técnica que son distintos. El secretario de Gestión Integral del Agua, muchas gracias.
1: Gracias a ti, Enrique. Saludos.
9: Ya volvemos.
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26: Brian Molko reveló que le gustaría que John Blood lo interpretara en una eventual película biográfica de Placebo. Además, confesó que su director ideal sería Jim Jarmusch, a quien admira tanto que incluso lleva tatuada su película Only Lovers Left Alive. Porque aunque la biopic aún no existe, Brian Molko ya tiene elegido a su elenco ideal.
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0: Territorio Animal.
4: El pez dorado. Tener peces en casa aporta una sensación de tranquilidad inigualable. El pez dorado es la especie más popular gracias a su resistencia y brillantes colores. Observar su nado pausado en un acuario bien cuidado ayuda a reducir el estrés y embellece cualquier rincón.
0: Información sorprendente.
4: La Torre Eiffel puede ser 15 centímetros más alta en verano debido a la expansión térmica del hierro bajo el sol.
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9: Ya estamos de regreso en tiempo real. Anoche informábamos sobre los bloqueos en la México-Puebla por el asesinato de un joven durante un asalto. Imagínense un joven estudiante, entiendo, era estudiante de química, que recorría ese trayecto todos los días para no solamente ir a estudiar, también trabajaba los fines de semana como mesero en la zona de Chalco. Y pues durante el asalto lo balacearon por la espalda. Estas historias que se pierden, ¿no? Parece como la hoja 17 del periódico, en la parte de justicia, que se lleva ahí unos cuantos caracteres. Y se pierde, digo, el arco individual de todo lo que significa que un joven, estudiante, trabajador, su familia, tengan que experimentar algo así. Lo doloroso que es y casi la necesidad de tener que bloquear una arteria como la México-Puebla para tener la atención de las autoridades. Entiendo que en estos momentos también se ha colapsado la circulación de la México-Puebla, que había sido además también ya cerrada por transportistas que se quejan de la inseguridad, y en este caso por la desaparición de Marisela Ruiz, una joven de esta zona. Y sus familiares que han decidido recurrir a estos bloqueos para tener la atención de las autoridades. Ulises Soriano, tú tienes más detalles, cuéntanos, adelante.
11: Querido Enrique, muy buenas tardes. Y pues como bien lo comentabas, en menos de una semana ya varias manifestaciones han puesto las alertas sobre la violencia que se enfrenta diariamente los usuarios del transporte público que circula por esta autopista México-Puebla entre la zona de la alcaldía Iztapalapa y los municipios colindantes del Estado de México. Bien lo hablabas, este joven de 22 años, pues que falleció, fue asesinado hace unos días, y también operadores de 22 rutas han hecho estos bloqueos para alertar a las autoridades, tanto mexiquenses como de la capital, sobre esta banda que deja al menos a consideración a 12 hombres y mujeres que se les atribuyen alrededor de 50 asaltos en este corredor, y pues los saldos son fríos. 6 pasajeros han sido asesinados y al menos 20 personas heridas en tan solo lo que va del año. De acuerdo con los testimonios de diferentes personas y sobre todo de los operadores, esta banda actúa con un patrón bastante identificado. En dirección al Estado de México, los delincuentes abordan los camiones en el paraje de la Virgen, en San Miguel Teotongo, Iztapalapa, y descienden en distintos destinos de la autopista para después despojar de sus pertenencias a los pasajeros. Y en sentido contrario, suben a las unidades en Tlapacoya, municipio de Iztapaluca, así como entre Puente Blanco y Puente Rojo en Valle de Chalco, para bajar nuevamente en la Virgen. Una movilidad que ha dificultado establecer aún a las autoridades si este grupo delictivo opera desde la Ciudad de México o desde el Estado de México, y sobre todo el paradero exacto de las bases que tienen para poder llevar ahí los móviles. Los operadores han sostenido que esta organización lleva al menos 5 años actuando con total impunidad, y acusan que pese a las denuncias no hay un operativo permanente que permita detener a los integrantes. Incluso han reprochado que las autoridades que responden a la seguridad de los caminos se han enfocado en otorgar multas que a establecer operativos de seguridad en estos puntos. Sobre todo nos consta que la Secretaría de Seguridad y Protección Ciudadana, la Secretaría de Seguridad Ciudadana de la capital, ha hecho lo necesario, ha implementado diferentes vigilancias en la zona del Puente de la Concordia, un poco más hacia adelante. Sin embargo, pues hasta ahí es donde su jurisdicción llega. También en el Estado de México habrá que hacer lo propio con las autoridades para llevar a cabo diversos operativos y poder darle control a esta banda de al menos 12 personas, de acuerdo con los testimonios de los transportistas y, por supuesto, de los usuarios del transporte público, Enrique.
9: Pues sí, sobre todo los usuarios del transporte público, que son, me parece, quienes más terminan sufriendo las consecuencias de esta inseguridad. Muchísimas gracias, Ulises Soriano.
11: Continuamos pendientes, Enrique. Muy buena tarde.
9: Y hay otra expresión, la que tiene que ver con el robo de transporte, no solamente el transporte público, el transporte de carga. Un tractocamión en la parte de Atlacomulco de Favela, en San Lorenzo, Tlacotepec, en los límites del Estado de México con Michoacán, fue asaltado entre las 11 de la noche y la medianoche de ayer, en la madrugada de hoy. La información es que delincuentes a bordo de 3 vehículos interceptaron el camino de un tractocamión con carga, bajaron al chofer, lo golpearon, lo subieron a un vehículo. Básicamente, pues lo secuestraron o lo privaron de la libertad, y mientras esto ocurría, uno de los delincuentes sube al tractocamión, desengancha el contenedor y se lo llevan. En el lugar abandonaron el tractocamión, el asaltado, y en las puertas hay un logotipo GH, es una unidad blanca de la marca International del año 2022, placas 61AT5G. Ojalá las autoridades logren recuperar este tractocamión en un hecho, pues de nuevo, otra expresión más de la violencia que se vive en las carreteras del país. ¿Qué declaraciones las de Daniel Ortega, el dictador que controla Nicaragua, junto con su esposa, junto con este grupo de mafiosos que se han apoderado del país? Jesús Silva Herzog, analista político, columnista, colaborador en Tiempo Real, ¿cómo estás?
12: Hola, Enrique, qué gusto platicar contigo.
9: Y me refiero a la idea de que públicamente Ortega sale a decir, ya no vamos a tener elecciones, no vamos a permitir que esta sea una vía para que se apoderen del poder los opositores. O sea, pues fuera máscaras, si es que existieron.
12: Sí, yo creo que lo que estamos viendo en el caso de Nicaragua, uno de los procesos de autocratización más graves que ha vivido Latinoamérica en los últimos años, en donde pues en un arranque vimos el libreto conocido de, pues yo diría, de todos los populismos, el ir en contra de las instituciones arbitrales, ir en contra de los grupos de la oposición, en contra de la prensa. Pero el anuncio que se acaba de hacer recientemente es, pues efectivamente, como tú lo dices, esta manera de quitar cualquier velo de apariencia democrática, pues que a pesar de todo estos regímenes populistas tratan de conservar, de tener pues este respaldo de un cierto tipo de barniz democrático, de barniz electoral, cuando sabemos que pueden tener el control del aparato electoral, el control de los medios de comunicación, el control de las de los árbitros. Pero aquí lo que se anuncia es pues simplemente prolongar el gobierno de esta pareja de los Ortega sin ya ninguna necesidad de regresar a las urnas. Y yo creo que es el caso más grave, más escandaloso de retroceso democrático de las últimas décadas. Y vaya que tenemos ejemplos en la región de erosión democrática, ¿no?
13: Jesús, te saluda Paco Almaraz. ¿Qué resulta más peligroso para la región, que Ortega elimine las elecciones o que otros gobiernos, sin llegar a cancelarlas, se apoderen de las urnas mientras vacían de independencia las instituciones que vuelven democrática una elección?
12: Pues yo creo que desde luego terminar con los procesos electorales, porque finalmente cuando hay urnas, cuando hay procesos electorales en donde puede haber la organización de la oposición, de las distintas alternativas frente al poder, ¿hay alguna esperanza, alguna expectativa de cambio? Eso, por ejemplo, fue el gran aprendizaje que vimos en Hungría, en donde pues desde luego se veía esta ocupación de las instituciones electorales, pero hay a fin de cuentas vehículos para pues desahogar el hartazgo político frente a regímenes autoritarios. Lo que vemos, lo que acaba de anunciarse en Nicaragua, es que ni siquiera esa válvula existirá en ese país centroamericano. Sí. Finalmente creo que con toda la gravedad de que se ocupen las instituciones, hay una posibilidad de cambio. ¿Qué es lo que se está eliminando en estos momentos?
8: Sí. Jesús Silva Herzog, estábamos perdiendo un poquito, me parece, la comunicación al final, pero preguntarte brevemente en el minuto y medio que nos queda, ¿cómo la situación de Nicaragua refuerza la postura que ha tomado la política exterior estadounidense en el hemisferio?
12: Perdón, Enrique, no te escuché bien.
8: Te decía, nos queda un poquito más de un minuto, pero preguntarte cómo lo que está ocurriendo en Nicaragua refuerza la postura que ha tomado la política exterior estadounidense en el hemisferio occidental, en Latinoamérica en particular.
12: Bueno, yo...
8: La mala suerte, se nos cortó la comunicación, estaba tratando de ganar un poquito de tiempo para ver si podíamos ajustarla, pero desafortunadamente no se logró. Bueno, Paco, pues ahí está el asunto, como dice Jesús Silva Herzog, ni siquiera un espacio retórico, discursivo, para el orden democrático en Nicaragua. Es una declaración absoluta de autocracia.
22: Exacto, y la ironía es que Ortega ayudó a derrocar una dictadura y hoy utiliza esa revolución como título de propiedad sobre Nicaragua. Y así...
8: ¿Cuántas veces hemos escuchado esa historia? ¿Cuántas veces la hemos escuchado en América Latina? Exacto. Bueno, hacemos una breve pausa. Vamos a regresar con más información. No se vaya, seguimos en este miércoles veraniego aquí en Tiempo Real.
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3: La Odisea no solo es la nueva película de Christopher Nolan, es el relato que dio origen a gran parte de las historias que seguimos contando casi 3.000 años después. Con Matt Damon, Anne Hathaway, Tom Holland y Zendaya, la película sigue a Odiseo en un viaje de 10 años para regresar a Ítaca después de la Guerra de Troya, enfrentando monstruos, dioses y, sobre todo, las consecuencias de las decisiones que marcaron su vida. Lo más sorprendente es ver a Nolan dejando de lado los rompecabezas narrativos para concentrarse en contar una historia profundamente humana sin perder esa grandeza visual que solo él sabe construir. Todo fue filmado con la nueva generación de cámaras IMAX y cada imagen parece estar pensada para verse en la pantalla más grande posible. Al final entiendes que el verdadero viaje nunca fue contra los monstruos, sino descubrir si todavía queda algo de ti cuando por fin logras volver a casa.
1: Conoce más.
4: El corazón del colibrí late más de 1000 veces por minuto cuando vuela para mantener su metabolismo extremadamente rápido.
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5: El periodista Francisco Alejandro Leiva fue asesinado a balazos en el fraccionamiento La Esmeralda, ubicado en el municipio de San Pablo, Etla, Oaxaca. El gobernador Salomón Jara condenó el homicidio y reveló que solicitó colaboración entre la Fiscalía Estatal y la FGR a fin de que no haya impunidad. La presidenta de la mesa directiva del Senado, Laura Itzel Castillo, informó que la Comisión Permanente recibió la iniciativa presidencial de la Ley General para prevenir, investigar, sancionar y reparar el daño por el delito de feminicidio. Será turnada a las Comisiones Unidas de Justicia y para la Igualdad de Género del Senado. En la tercera audiencia preliminar, el juez Elvin Hellerstein, magistrado del Distrito Sur de Nueva York, Estados Unidos, fijó el inicio del juicio del expresidente venezolano Nicolás Maduro y su esposa Cilia Flores para el 1 de junio de 2021. A las 11 de la mañana. Informó Amy Arriaga. 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
6: Gracias por la espera. Regresamos. 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

0: El gran Snoop Dogg en tiempo real, Pacaso Almaraz. Esto es con Pharrell, si no me equivoco.
1: Exactamente, no. Me sigue sorprendiendo tu oído musical. Drop It Like It's Hot es la canción del rapero estadounidense Snoop Dogg con la participación de Pharrell Williams, lanzada el 27 de septiembre del 2004 como el primer sencillo del séptimo álbum de estudio de Snoop Dogg, Rhythm and Gangsta. Y la estamos escuchando porque ya se anunció la película biográfica de Snoop Dogg y tiene fecha de estreno. Va a ser protagonizada por Jonathan Davis como la leyenda del rap. Y la cinta de Universal Pictures llegará a los cines el 6 de agosto del 2027. Ya para que vayas señalando esa fecha en tu calendario.
0: Ok, bueno, pues la biopic del gran Snoop Dogg. 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
0: Drop it like it's hot, escuchábamos entonces. Tiempo de deportes con David Faitelson. David, pues te recorriste Norteamérica en 5 semanas y ahora estás en Europa. Yo quiero pensar que todo viene en casa, ¿no?
3: Sí, todo bien en casa, no hay ningún problema. Ya saben de qué se trata.
0: No para, Faitelson.
3: No, pero aquí vengo a darme un gusto. Es muy, muy, para mí muy divertido y muy espectacular poder estar en estas etapas finales del Tour de Francia. Las he hecho en ocasiones anteriores, pero hoy hay un aliciente especial, un ciclista mexicano, el Zac del Toro, que se mantiene en el tercer puesto de la general. Hoy lo vi muy cansado. Hoy incluso la televisión, Eurosport, dice el lenguaje corporal de Zac del Toro muestra una fatiga, una fatiga acumulada en más de 2.670 kilómetros. Hoy una etapa, dijo Pogacar antes de salir, es una etapa que me va a sacar dolores de cabeza, estoy seguro, y al final sí lo sacó. Tuvo muchos problemas el equipo de UAE, el equipo de los Emiratos Árabes Unidos, porque Adam Yates, el ciclista británico, tuvo un gastroenteritis y tuvo problemas del estómago, y el equipo lo esperó. Pero lo que más llamó la atención es que de un puerto de tercera categoría, hoy, rumbo a Buerá, unos 174.7 kilómetros de trayecto, pero un puerto de tercera categoría, Col de Bres, En la ascensión se quedó Zac del Toro, se cortó del grupo principal y obviamente había alarma porque estaba perdiendo contacto con Paul Seixas, el ciclista francés de 19 años, con el que sostiene una lucha por el tercer lugar del podium. Pudo recuperarse, bajó el ritmo el pelotón principal, sobre todo con Pogacar, que se quedó solo de pronto. Pero a la llegada a la meta pudimos ver a Zac un tanto cansado, un tanto fatigado por todo lo que han sido las jornadas. Hay que entender que es su primer Tour de Francia y bueno, más allá de la edad y de las condiciones físico-atléticas, debe estar un tema mental muy presente, Enrique.
0: Es que esta competencia realmente pone a prueba todo, ¿no? Todo lo que significa ser un atleta de alto rendimiento, el talento, el orden mental, la capacidad de resistencia, son muchas cosas, y por eso los ganadores del Tour, ganar una etapa ya es un triunfo extraordinario, pero los ganadores del Tour pues son superhombres.
3: Sí, de acuerdo contigo. Y a veces esos superhombres, pues extraña tanto que, por ejemplo, el gran escándalo aquí en el Tour de Francia son los exámenes antidopaje de madrugada. Así como escucha usted, el lunes irrumpieron en el hotel de Tadej Pogacar y también de Jonas Vingegaard. Ya se retiró Vingegaard, el danés, que era el gran rival de Pogacar, se retiró por una caída, pero rompieron a las 3, 4 de la mañana para hacer exámenes antidopaje, la ITA, la International Testing Agency, basada en Lausana, en Suiza, entró a hacerles exámenes de sangre por temas de doping. También se presume que se los había hecho al día siguiente a Marco Evenepoel y a Paul Seixas, cuando se le recriminó a la ITA por qué los hacía a las 2, 3 de la mañana, dijo que tenía la orden de un tribunal en París que le permitía irrumpir a esa hora y que lo hacían a propósito porque eso podía evitar que se limpiaran las sustancias, sobre todo cuando se colocan sustancias prohibidas en porciones o en tamaños muy pequeños, alcanzan a limpiarse antes de la competencia. Entonces, realmente ahí está, obviamente es una prueba realmente inhumana y muchos creen...
0: No, y que te desparte, o sea, que el sueño, que es lo fundamental en la recuperación, sí, sobre todo en medio de la competencia, que esto lo interrumpan por las pruebas, pues, híjole. Sí, es
3: polémico. Gacher decía, me tomé un café, pero ya no pude, a las 4 de la mañana ya no pude volver a dormirme, y al día siguiente teníamos una etapa ardua, y que fue en esa etapa la que Vingegaard sufrió la caída en una curva y terminó fracturándose la clavícula y perdiendo el Tour de Francia. Entonces sí, pero a mí me parece que se debe mucho, Enrique, a que realmente parece una prueba inhumana. Hoy cuando salíamos aquí de Chambéry había 35 grados centígrados, 35. Bueno, yo estuve parado frente al autobús del UAE esperando que saliera Isaac del Toro y Pogacar, y realmente estuve una hora y terminé todo asoleado. Imagínate ellos que a esa hora, 12 del día con 20 minutos, tienen que salir a pedalear por puertos montañosos con una gran inclinación, un grado de inclinación, el calor, la fatiga de los kilómetros que llevan en las piernas, la fatiga mental también. Hoy, la verdad, te puedo decir que después de ver al Toro hoy, me voy un tanto preocupado a dormir aquí en Francia, porque no lo vi bien, el lenguaje corporal de él no es el mismo. Vamos a ver si fue un mal momento. Hoy perdió contacto, lo esperó Pogacar, que Pogacar ha dicho, vas a trabajar para tu suéter amarillo en París, dice, es la prioridad, pero la otra prioridad es meter a Del Toro en el podium. Pero vamos a ver hasta dónde lo puede hacer Pogacar. Hoy veías la manera en la cual se comportaban los dos cruzando la línea de meta, y Pogacar estaba fresco todavía, pedía una Coca-Cola, se la tomó, y a Del Toro se le veía realmente agobiado, fastidiado, fatigado. Ojalá pueda recuperarse, porque queda por delante, Enrique, pruebas muy duras. Mañana tendremos una etapa también agobiante, con un puerto de primera categoría, 11.4 kilómetros, 5.4 por ciento de inclinación. Pero lo que vendrá el viernes y el sábado son dos ataques al mítico Alpe d'Huez, donde habrá puertos fuera de categoría, por lo menos tres puertos fuera de categoría en una etapa, otros tres fuera de categoría en la otra etapa, y ahora la distancia que tiene con respecto a Seixas le saca 20 segundos a Seixas y está a 2.19 de Evenepoel en el segundo lugar, que yo creo que Evenepoel en la montaña va a sufrir porque es un contrarrelojista, pero el francés, este chico francés de 19 años, es un demonio encima de la bicicleta, así que tendremos un duelo espectacular. Falta muy poco para París, pero también falta muchísimo para París, para Isaac del Toro.
0: Bueno, pues sí, esperemos que sea parte pues del desgaste absolutamente natural, entendible, que tienen todos menos Pogacar en este evento, parece estar hecho de otra cosa, ¿no?
3: No, Dios mío. Y bueno, obviamente también lo que no entiende la gente del UAE, hablaba con Machín, el entrenador de Barcelona, el catalán de UAE, de Isaac del Toro, me dice, oye, hay tanta afición en México por el ciclismo, porque la afición mexicana rodea el autobús del UAE, mexicanos que vienen aquí a Francia, y empiezan a gritar, Poggi, tú eres mexicano, igual le gritan a Machín, obviamente a Del Toro, banderas, pancartas, y digo, no, Machín, no es un deporte muy popular en México, pero los mexicanos siempre nos la arreglamos para estar en todas partes, porque Pogacar está sorprendido, dice, le gritan más a Del Toro que a mí, en la línea de salida. Entonces, no toma con buen humor el esloveno, que es un tipazo, muchacho muy, muy limpio, muy sano, sonriente, saluda a los mexicanos, abraza mucho a Isaac del Toro, se ve que lo quiere mucho, pero hoy cuando estaba en algún momento de la carrera Pogacar volteó a buscar a Del Toro y Del Toro se había quedado. Y no puede quedarse solo él, ¿no? Tiene que tener a alguien a su ayuda para poder completar el quinto Tour de Francia.
0: Pues sí. Bueno, David, un abrazote. Seguimos pendientes, obviamente, de este Tour de Francia, de lo del Torito, deseándole mucho éxito, deseándole que permanezca en el podium y que pueda coronar esta extraordinaria carrera que ha construido en el Tour en estos días. Un abrazo.
3: Cuéntame cómo le va la América, ¿bien?
0: Pues bien, ¿no? O sea, esperando refuerzos. O sea, tú sabes más que yo.
3: Sí, sé que también por ahí había algunos nombres, pero también sé que hay unos temas económicos. El equipo está en una etapa en la que no va a gastar demasiado, pero bueno, vamos a verlo el viernes contra el Atlante, ¿no? En el Estadio Banorte. Va a ser un buen partido, el Atlante Miguel Herrera.
0: Sí, tuvimos el debut contra el Querétaro, un golazo ahí de Vidante, y veremos cómo nos va en el regreso al Banorte con el Atlante, que mostró cosas buenas y que tiene este gran técnico en el Piojo Herrera. Esperemos tener una buena temporada. Ya me están presionando los niños de que quieren la playera nueva. Les digo que no se puede cambiar cada 3 meses, pero bueno, ya sabes cómo es ese asunto. Esperemos que haya pretextos para comprarla. Gracias, David.
3: Un abrazo, saludos, buenas tardes, buenas noches para ti.
0: El incansable David Faitelson, decía, lo hago con gran gozo, la cobertura del Tour de Francia, pero viene de cubrir el Mundial y de no parar, porque no solamente lo hizo desde la cabina de transmisión en la Ciudad de México, estuvo en un montón de partidos, veía ahí la cantidad de kilómetros que se recorrieron en avión, un día sí, un día no, estuvieron viajando, y usted dirá, bueno, ¿y eso qué? Pues es que la presencia le da credibilidad al relato. No, porque cualquiera puede informar de lo que pasa, pero no cualquiera de lo que significa. Para informar lo que significa, estar ahí, yo creo, y esa es una filosofía personal, sí hace la diferencia. Por eso hemos hecho nosotros ese esfuerzo informativo. A veces con la crítica que genera no estar en el estudio, en la cabina de Grupo Fórmula todos los días, o en el estudio de la televisión, pero sí en los lugares donde están ocurriendo las cosas. ¿Para qué? Pues para verlo de primera mano, para documentarlo, para tocar puertas, para caminar, hacer el trabajo de piernas que requiere el periodismo en la época actual y que lo requiere más que nunca, ¿no? Para poder distinguir entre la ficción y los hechos, entre los rumores y la verdad, verificar la información de primera mano y no simplemente estarla reproduciendo de otras fuentes y dándolas esas fuentes por buenas. Y todo ese trabajo importa, me parece que se vio recompensado en las audiencias que obtuvieron las transmisiones de Televisa Univisión. Ya lo he explicado. Todo mundo dice que son los número uno, pero es una interpretación de los datos. La realidad es que las transmisiones de Televisa Univisión estuvieron 25, 30, en algunos casos más, por ciento arriba de las de la competencia. La competencia dice, no, es que en el uno contra uno, o sea, en el 5 contra el 7 yo gané y por eso soy el rey. Está bien, pero es que el fútbol no se transmite solamente en una vía. Uh-huh. Ya decir hoy que solamente un canal a una hora es lo que explica tu capacidad de cobertura, pues es negar que existe streaming a través de VIX, que existen canales de cable como TUDN, que existen los medios sociales, que existe YouTube, y eso no se contabiliza, por cierto, los clips, digamos, de medios sociales no se contabiliza. Aquí son las audiencias que ven los

0: Pues sí, así está la cosa. Vámonos rápidamente con la tecnología.
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0: Oye, Pisu, ¿cómo estás? Emilio Pisu Saldaña, de miedo esto que se da a conocer de OpenAI. Incidente le llaman cibernético. En realidad es la tecnología tomando iniciativa, la inteligencia artificial tomando la iniciativa de generar un ciberataque contra una librería pública.
2: Tiene varias aristas muy relevantes, querido Enrique, y a nuestra audiencia. Muy buenas tardes, porque en efecto, lo que sucedió es lo siguiente. Durante una prueba interna de ciberseguridad que estaban haciendo OpenAI, los creadores de ChatGPT, estaban utilizando modelos propios, uno de ellos el modelo 5.6 Sol, que es un modelo público y actualmente en uso en ChatGPT, y otro, un modelo experimental que no han lanzado todavía. Y la idea era hacer, durante esta prueba interna, es un simulacro, Enrique. Le dan una misión a una plataforma de este estilo de inteligencia artificial de proteger o de resguardar una red corporativa, o al revés, le dan la misión de encontrar una falla y entrar y tomar el control de dicha red, y califican esto para el afán del entrenamiento y de verificar incluso cómo puede y debe prepararse una empresa ante un ataque de este estilo. Es un simulacro que es relativamente común. Y que en este caso lo que sucede, suceden varias cosas relevantes. La primera es que corren este ataque y la plataforma, aún estando en un entorno aparentemente contenido, porque pues es un espacio de pruebas, un laboratorio, esta plataforma, en el afán de cumplir con el objetivo que es obtener las mejores calificaciones, habiendo encontrado fallas y llevando a cabo todos los procedimientos cibernéticos que tuviera que llevar, esta plataforma en algún momento deduce que la forma más práctica y rápida de encontrar las respuestas para el examen y obtener la calificación más alta es ir a una plataforma de inteligencia artificial por las respuestas. Y en ese afán, lo que hace es encontrar un par de errores en la plataforma de pruebas que tenía OpenAI, usa estos errores para conectarse a otra computadora y tener acceso a Internet, y una vez que tiene acceso a Internet, recurre a una plataforma que es una plataforma que analiza y estudia distintas plataformas de inteligencia artificial, y decide atacarla y hackearla para ir ahí por los datos y las respuestas del examen para tener la calificación más alta. La empresa que detecta este ataque una vez que estás llevándose a cabo utiliza, y aquí es donde se pone interesante además, utiliza un modelo chino de inteligencia artificial de código abierto con el que logra detectar todo el rastro del ataque que se estaba llevando a cabo, lo reportan a las autoridades, y es hasta después de reportarlo a las autoridades que se enteran que era OpenAI y que se enteran que había sido un ataque completamente autónomo, el cual OpenAI estaba reconociendo. Y aquí entonces hay una serie de rapidísimas conclusiones, señor. Por un lado, sí, OpenAI y la empresa atacada reconocen el ataque, ninguno se da por ofendido. Los dos lo que hacen es resaltar que esto es ultra relevante porque haya sucedido de manera individual, o más bien autónomo.
0: No, y lo preocupante, perdón que se nos acabe el tiempo, y lo preocupante esto, pues hablando de la tecnología. Gracias, Pisu, y gracias
2: señor,
0: a todo el equipo.
2: Buenas tardes.
0: Posible en tiempo real. Los esperamos en punto de las 10:30 en el noticiero. Buenas tardes, gracias, Paco.
3: Gracias, Enrique.
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0: rumores sobre una posible residencia de Oasis en Manchester cobran fuerza. El Manchester Evening News asegura que la banda planea ofrecer 12 conciertos en el Etihad Stadium entre mayo y junio de 2027. El reporte señala que incluso podrían añadirse más fechas, elevando la cifra hasta 20 presentaciones, además de un posible regreso a Network House. De confirmarse, los boletos saldrían a la venta este verano y los conciertos coincidirían con el final de la temporada de la Premier League. Por ahora la banda no ha hecho ningún anuncio oficial. Porque cuando se trata de Oasis, los rumores siempre hacen tanto ruido como su música.
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5: El país con más islas en el mundo es Suecia, contando con más de 200.000 en todo su territorio.
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2: De la tarde en punto en este miércoles 22 de julio del año 2026. Yo soy Primitivo Olvera y los saludo con mucho gusto a nombre de Javier Risco y todo el equipo que hace posible llegar hasta usted esta tarde. Gracias por vernos, por acompañarnos, por escucharnos a través de la 104.1 de FM, seguirnos a través de YouTube y a través de Telefórmula. Y por supuesto, un saludo a todos los que nos siguen en nuestro podcast en cualquier lugar, en cualquier momento. Ya lo sabe, queremos que la comunicación sea de ida y vuelta. Escríbanos nuestras cuentas de X, arroba Primo Olvera y arroba Radio Fórmula. También puede llamarnos al 55-5279-2291 y al 55-5279-5791. Vamos directamente con la información.
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2: Esta mañana fue asesinado en Oaxaca Francisco Alejandro Leiva Aguilar, periodista y exdirector de Cor TV, cuando se encontraba en un puesto de comida del fraccionamiento de La Esmeralda, ubicado en el municipio de San Pablo Etla. Vamos hasta el estado de Oaxaca, ya se encuentra Osvaldo Abel Ramírez, corresponsal de Grupo Fórmula. Tiene todos los detalles de este asesinato registrado hoy a las 11:30 de la mañana aproximadamente. Osvaldo, adelante.
3: Permitivo, buenas tardes. Buenas tardes, auditorio. Sí, en efecto, la verdad estamos muy consternados lo que ha ocurrido esta mañana, como tú bien lo comentas, en el fraccionamiento Esmeralda, ubicado en los valles centrales de nuestro estado de Oaxaca, donde fue asesinado el Francisco Alejandro Leiva Aguilar tras un ataque directo por arma de fuego, que ahora se sabe, los sicarios iban en motocicleta y era un hombre y una mujer, señalan testigos que estuvieron en el lugar de los hechos. Leiva Aguilar tenía segundos de haberse sentado a desayunar en el comedor frente a su casa, ya que había ido a caminar, a trotar como lo hacía cotidianamente. Los balazos provocó que comerciantes y vecinos buscaran refugio. Hasta el lugar de este crimen llegó el propio fiscal general de Oaxaca, Bernardo Gómez Salamilla, quien suspendió una conferencia de prensa que tenía prevista, y en el lugar del crimen del periodista dijo que hasta el momento tienen identificados tres disparos que le quitaron la vida al periodista Alejandro Leiva Aguilar y que se están analizando las cámaras de seguridad. Esta ejecución, Primitivo, ha sacudido obviamente al gremio periodístico de Oaxaca. Uh-huh. Alejandro Leiva Aguilar pues no era un comunicador desconocido, había fungido como director de la televisión de Oaxaca, la Corporación de Radio y Televisión en el gobierno de Alejandro Morán Hinojosa, y durante años escribió en su columna El Zumbido del Moscardón. Tras conocerse el asesinato, el gobernador de Oaxaca, Ramón Jara, emitió un mensaje público en el cual condenó el crimen y solicitó a la Fiscalía General de Oaxaca se coordine con la Fiscalía General de la República y con la Fiscalía Especializada en Delitos Cometidos contra la Libertad de Expresión para fortalecer las investigaciones y agotar todas las líneas de investigación.
2: Muy bien.
3: No olvido mencionar, Primitivo, que compañeros premiados a la Asociación de Periodistas de Oaxaca, la asociación más antigua de este estado, ya se está reuniendo para determinar las acciones legales a seguir ante el asesinato del periodista Francisco Leiva Aguilar. También la Organización de Periodistas de Periodismo en Riesgo, Oaxaca, ha hecho su pronunciamiento y condena este crimen Primitivo Olvera ocurrido hoy por la mañana.
2: Muy bien. Muchas gracias, Osvaldo. Vamos a estar muy pendientes de lo que arrojen las primeras investigaciones.
3: Muy buenas tardes, Primitivo.
2: Buenas tardes. Vamos a hacer una pausa y más adelante le vamos a informar lo que ocurrió en el estado de Morelos. Sicarios a bordo de una motocicleta irrumpieron en el Palacio Municipal de Temoac y asesinaron al alcalde. Volvemos después de mensajes.
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12: Free Willy regresará con una nueva adaptación producida por Joe Russo y Anthony Russo a través de HBO. El clásico de 1993, protagonizado por Lori Petty y Michael Madsen, se convirtió en un éxito mundial gracias a su historia y al tema Will You Be There de Michael Jackson. Porque algunas historias siempre encuentran el camino de regreso al mar.
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9: Borneo alberga una de las selvas más ricas y antiguas del sudeste asiático. Es el único lugar del mundo donde conviven orangutanes y rinocerontes de Sumatra en libertad. Sus bosques de dipterocarpáceas son gigantescos y sostienen una red compleja de vida. Lamentablemente, la expansión de las plantaciones de aceite de palma ha reducido drásticamente su superficie, convirtiendo la protección de sus áreas restantes en una emergencia ambiental global.
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26: Los ojos de las avestruces son más grandes que sus propios cerebros, lo que les da una visión muy aguda.
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2: De la tarde con 8 minutos, continuamos en Grupo Fórmula, y uno de los temas que más han llamado la atención en los últimos días es la aplicación en línea del examen de ingreso a licenciatura de la Universidad Nacional Autónoma de México y la fuerte polémica que se ha desatado. El cambio al formato digital quedó marcado por denuncias de irregularidades, fallas técnicas, acusaciones de fraude. Antes de la publicación de los resultados, la UNAM presentó denuncias penales contra personas y empresas que presuntamente ofrecieron servicios ilegales para vulnerar el examen. Además, anuló alrededor del 2% de las pruebas tras detectar conductas contrarias a la convocatoria. Mientras, algunos aspirantes denunciaron que sus exámenes fueron cancelados por fallas en la plataforma y se cuestionaron puntajes de ingreso inusualmente altos en carreras de alta demanda como medicina. El rector Leonardo Lomelí anunció la integración de una comisión técnica para revisar el proceso. Mientras tanto, aspirantes convocaron a movilizaciones para exigir una mayor transparencia y el regreso del examen presencial. Este tema ya llegó a la mañanera presidencial. De hecho, la presidenta Claudia Sheinbaum ya exhortó a los jóvenes a no engañar al sistema y a dejar el tema en manos de la Universidad Nacional.
27: Y a todos los que aspiran a una institución de educación que tiene algún examen de admisión, pues a que no se haga ningún tipo de trampa. Se está regresando en muchos países que utilizaban la tecnología para la enseñanza de la educación básica, están regresando de nuevo a la escritura manual, a la lectura, a los libros de papel, porque pues puede haber un abuso de la inteligencia artificial de los estudiantes.
2: Entramos en contacto con el doctor Luis Ángel Maciel Barrón. Él es experto en biología experimental, egresado de la Universidad Autónoma Metropolitana Iztapalapa, creador de contenido educativo, quien ha dedicado pues largas horas, ha dedicado importante espacio para tratar de analizar y explicar qué es lo que ha ocurrido con el examen de admisión a la máxima casa de estudios. La primera vez que se hace en línea y llueven no solamente las críticas, sino las anomalías. Doctor, ¿cómo estás? Te saludo con mucho gusto, Luis Ángel.
1: Hola, ¿qué tal? Muchas gracias. Todo bien por acá.
2: Luis Ángel, ¿qué decir de este experimento? Una tendencia que reaplicar exámenes de manera virtual es algo que no sé si se comenzó a popularizar, pero que ya es algo más o menos común alrededor del mundo. Sin embargo, en un examen tan masivo, en un examen tan exigente también como el que representa el examen de acceso, de ingreso a la Universidad Nacional Autónoma de México, pues también parece un reto mayúsculo y difícil de controlar. ¿Cómo evalúas lo que ha ocurrido en los últimos días?
1: Sí, la verdad es que es todo un reto aplicar un examen en línea. A mí me parece un poquito extraño porque el Politécnico, la UAM, empezaron a aplicar su examen de admisión en línea a raíz de la pandemia. Sin embargo, la UNAM, aún en pandemia, estuvo aplicando el examen de manera presencial. Y este año, bueno, en realidad el año pasado para el ingreso a carreras en sistema abierto y sistema a distancia, la UNAM fue la primera vez que aplicó su examen en línea, solamente que como son mucho menos aspirantes, pues no hubo como tanto impacto, ¿no? A lo mejor en redes sociales. Esta vez ya para sistema escolarizado fue la primera vez que se aplicó y pues desde comentarios en redes sociales de los aspirantes, de que se sentían incómodos por el examen en línea, de que tenían nervios de que el internet no funcionara bien, más algunas cosas que la misma UNAM pues ha denunciado, ¿no? Como intentos de fraude, intento de trampa para vulnerar la confiabilidad del examen, pues me parece que pues ha sido no sé si decir catastrófico, pero no,
2: bueno, es que ha sido escandaloso, ¿no? Por lo menos sí ha sido escandaloso. ¿Cuáles son los focos rojos que te llevan a detectar que algo está mal? Porque evidentemente el nerviosismo en los jóvenes siempre está, por el tema de que tengas buen internet, que no se te vaya la luz, pero de repente hemos leído, por ejemplo, puntajes altos fuera de lo común o exámenes perfectos más allá de lo que teníamos registrado en años anteriores. ¿Cuáles son esos focos rojos que te indican algo está mal en este examen?
1: Sí, justamente tiene que ver pues que ahora fueron muchísimo más frecuentes la cantidad de exámenes con puntajes mayores a 100. Yo he analizado los resultados del examen de admisión desde años anteriores hasta este año, y más o menos, tomando en cuenta todos los aspirantes, solamente un 5% de ellos lograban puntajes arriba de 100 aciertos. En medicina, que es de las carreras más demandadas, había un 7, un 8% de aspirantes con puntajes arriba de 100 aciertos. Si nosotros comparamos la carrera de medicina, que es la más demandada, en 2025 y 2026, esos puntajes arriba de 100 aciertos incrementaron del 9% de los aspirantes al 30% de los aspirantes, lo cual pues es un incremento de 3 veces más. Además, la tendencia, ¿no? Normalmente, mientras más nos acercábamos a los puntajes de 120, veíamos que iba cada vez habiendo menos aspirantes con esos puntajes. Y ahora en 2026, que es la gráfica roja que están mostrando, pues mientras más nos vamos acercando a los puntajes más altos, sube la frecuencia de esos puntajes, ¿no? Entonces, me parece que eso es muy inusual. Nos estaría indicando, si no nos vamos al extremo de decir que hubo trampas en el examen, sí que hubo un comportamiento anómalo en cómo se realizó el examen en esta ocasión.
2: Oye, Luis Ángel, ¿cuáles son las herramientas para detectar, en casos como estos, ¿no? Para detectar fraudes, para detectar trampas, porque no se puede determinar si no haces una investigación, pero evidentemente si pones a disposición de miles de personas un examen de este tipo, pues también debes tener herramientas, ¿no? Para controlarlo.
1: Sí, justamente Pues se supone que en el examen los aspirantes tenían que descargar un navegador seguro que les impedía abrir otras páginas de internet, que les impedía pues a lo mejor abrir alguna aplicación en su computadora que les permitiera responder algunas preguntas. Se supone que también la inteligencia artificial del software que los aspirantes instalaban, pues monitoreaba el video del aspirante para detectar a lo mejor algún comportamiento anómalo o contrario a lo que decía la convocatoria, ¿no? Teóricamente, por lo que la UNAM informó, esa inteligencia artificial mandaba alertas. Si detectaba algo inusual, mandaba alertas a una persona, y una persona era la que en ese momento tenía acceso al video del aspirante para decidir si anulaba o no el examen. Sin embargo, pues hay muchos aspirantes que dan sus testimonios de que no les avisaron o no tuvieron ninguna incidencia durante el examen, que lo acabaron completamente con todo en orden, y el día que se les entregaron resultados aparecía como si su examen se les hubiese cancelado. Entonces, la verdad es que hay mucha incertidumbre entre los aspirantes, supongo que también ya entre la comunidad, y pues esto me parece que es algo importante a esclarecer, porque pues la credibilidad de la UNAM pues puede estar en juego.
2: Desde tu experiencia, ¿qué pudo haber fallado, Luis Ángel?
1: Pues mira, hay muchas cosas. La verdad es que si es real, en grupos de Facebook, en redes sociales, hay muchas publicaciones donde personas prometen a los aspirantes a lo mejor una asistencia durante el examen. La realidad también es que muchas preguntas que la UNAM hace en su examen de admisión no las van cambiando año con año. Uh-huh. O sea, hay mucha gente que se ha dado cuenta que presentan el examen 2-3 veces porque no logran ingresar, y se han dado cuenta que algunas preguntas son las mismas que se les hicieron el año pasado. Uh-huh. Entonces, esto la verdad es que también ha generado que muchos particulares o incluso muchas empresas traten de extraer el contenido del examen, dárselos a los aspirantes para que lleven alguna ventaja al momento de presentar el examen. Y la realidad es que eso ya sucedía incluso cuando el examen se hacía presencial. Nada más que el comportamiento global de todos los aspirantes pues había mantenido más o menos con las mismas tendencias. Y esta vez que se hizo en línea, pues creo que se abrió la puerta a que ese tipo de prácticas pues fuesen incluso más fáciles de hacer.
2: ¿Qué validez tiene un examen catastrófico, como tú lo calificaste?
1: No lo sé, porque es muy difícil, algo importante que nosotros debemos de considerar como sociedad es que las universidades públicas las pagamos todos, y aunque mis hijos o los hijos de las demás personas no asistan a la universidad, no quiere decir que la universidad no sea nuestra o no nos beneficie a todos. Entonces, si nosotros permitimos que algunos estudiantes que cometieron algún fraude o que simplemente no tienen las habilidades o los conocimientos para cursar una carrera universitaria, pues vamos a empezar a ver mayor deserción universitaria, a lo mejor en los primeros semestres aulas sobrepobladas, pero después del primer año seguramente la cantidad de estudiantes va a disminuir. Y eso en última instancia pues nos compete a todos y nos puede beneficiar o perjudicar a todos, ¿no? Las decisiones que tome la universidad.
2: Claro, pues Luis Ángel, muchas gracias por estos minutos, por esta explicación, para tratar de entender qué ocurrió con este experimento desafortunado, así lo podemos calificar de antemano, y esperar pues cómo avanzan las investigaciones. Te agradezco mucho.
1: Gracias a ustedes. Buena tarde.
2: Gracias. Ahí está Luis Ángel Maciel Barrón, experto en temas de educación. Vamos a hacer una pausa. Volvemos con más información en Grupo Fórmula. Le vamos a hablar del hackeo, autohackeo, de una de las inteligencias artificiales más importantes del mundo.
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40: Caminando por México.
19: Tequila, Jalisco. Rodeado de inmensos campos de agave azul, este destino es la cuna de la bebida nacional. El paisaje agavero, patrimonio de la humanidad, invita a recorrer destileras históricas. Es un lugar donde el sabor y la tradición mexicana se celebran.
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2: Las 3 de la tarde con 23 minutos y lo que le vamos a platicar, hace unos años si hubiéramos dicho es de ciencia ficción, ¿no? Pero no, en realidad... Ya cuando uno dice la realidad superó a la ficción, ya nos quedamos cortísimos, cortísimos. Está aquí Sergio López, el padrino de la tecnología. ¿Cómo estás, padrino?
41: Muy bien, ¿tú?
2: Bien, muy bien, muy interesante.
41: Temerosos.
2: En saber qué pasa, ¿no?
41: Sí, qué forma
2: temerosos de arrancar. No nos vayan a hackear nuestras propias computadoras.
41: Durísimo, durísimo lo que pasó.
2: Oye, a ver, hoy apareció una nota, que además es una nota difícil de descifrar para quienes no tenemos la experiencia y no somos especialistas en el tema de la tecnología, ¿no? Nos dicen, OpenAI, y además este es el cable que lo han pegado, copiado y pegado todos los medios, ¿no? OpenAI ha revelado este miércoles que algunos de sus modelos de inteligencia artificial más avanzados se descontrolaron y llevaron a cabo un ciberataque sin precedentes perpetrado de manera autónoma contra la empresa Hugging Face, encargada de desarrollar modelos de inteligencia artificial de código abierto. En un comunicado, OpenAI ha advertido que teme que este tipo de incidentes de ciberseguridad se vuelvan cada vez más comunes. ¿Estaban haciendo un ensayo, tengo entendido,
41: sí,
2: de ciberseguridad?
41: Sí.
2: ¿Y qué pasó?
41: Mira, Muy, muy sencillo. Lo vamos a tratar de explicar porque sí es medio confuso. OpenAI es, para quien no lo sabe, son los responsables del ChatGPT.
1: Sí, totalmente.
41: ¿No? ChatGPT es uno de sus modelos, el más conocido, pero tienen distintos modelos de inteligencia artificial para varias cosas. Uno de esos modelos funciona en pro de seguridad y de ciberseguridad. Entonces, ¿qué hacen con estos modelos? Los llevan a un entorno controlado, digamos, pensemos en un salón de clases donde nadie puede entrar, nadie puede salir.
1: Como el examen de la UNAM.
41: Como el examen.
1: Fíjate, es que cómo se van conectando todas las cosas, ¿no?
41: Pero haz de cuenta, los llevas al salón de clases y entonces metes a este modelo y le pones a que descifre cierta tarea. Entonces, la idea es que como el modelo está aislado, tú lo tienes controlado, sabes a qué tiene acceso, a qué no tiene acceso, qué está haciendo, qué no está haciendo, y hasta ahí. Digamos que ese es un tema habitual o un ensayo habitual. El problema acá es que el modelo encontró cómo salir del salón de clases. Ajá. Y le dijeron, imaginemos, le dijeron, necesito que tú hagas A y B siempre, A y B siempre. Entonces, en el salón de clases no lo podía hacer. Encuentra una salida del salón de clases, que es el entorno controlado del que habla ChatGPT, y empieza a buscar dónde yo puedo seguir haciendo el A, B que me pidieron que hiciera. Y entonces, donde encontró fue en esta empresa.
1: Correcto.
41: Que es una empresa que se dedica a hacer inteligencia artificial, de coincidentemente, pero podría ser cualquier empresa que utilizara las funciones de OpenAI o que utilizar estos modelos. Entonces, ¿qué es lo que hace el modelo de inteligencia artificial? Se sale del entorno, encuentra este otro espacio y va a cumplir la misión que le pidieron que cumpliera.
1: ¿Cómo encuentra ese otro espacio? ¿No? Porque, vamos, aquí nos dicen, es que encontró credenciales, encontró palabras clave, encontró llaves. ¿Qué pasó?
41: Hace todas esas cosas. En realidad es como si pusieras la inteligencia, es tan avanzada la inteligencia artificial que hace lo que pues mil humanos no podrían hacer. Entonces empieza a buscar dónde el código de este sitio cerrado o de este entorno protegido, dónde tiene una falla, y encuentra la falla y por ahí se sale. No debería haber esa falla. El problema, y nada más como porque lo platicábamos también fuera del aire, es no es que la inteligencia artificial se haya revelado. Le pidieron que hiciera cierta cosa y entonces dijo, ah, ok.
1: Es muy eficiente entonces. Exacto, o sea, no es que esté enojada.
41: Resolvió.
1: Ni quiere nada.
41: Sí, no, resolvió. Bueno,
1: dijo, si le das una instrucción.
41: La va a hacer. Y entonces fue lo que hizo. Se salió del entorno donde no lo podía hacer, encontró un código donde sí podía seguir haciendo esto que le habían pedido, que era encontrar vulnerabilidades. Se fue y empezó a atacar, pero esto pasó la semana pasada, ¿eh? O sea, lo encontraron desde la semana pasada, no sabían que era ellos mismos, ¿qué está pasando aquí? Entonces, bueno.
1: ¿Hasta dónde está llegando? Es porque esto ya nos habla de una autonomía.
41: Sí, ahí es donde, ¿no?, es más.
1: Ese es el punto, es decir, en el salón tú controlas todo, pero de repente
41: se sale,
1: empieza a tomar a tomar iniciativas.
41: Y ahí es donde es complicado.
1: Y es donde es complicado.
41: La verdad es que sí puede ser muy complicado. Y sí puede ser tan grave y tan apocalíptico como pensamos. Difícilmente, yo lo veo complicadísimo que lleguemos a ese escenario. Hay muchas otras cosas que se están haciendo y que se están detectando. Al final, este tipo de ensayos, pues también de una u otra forma son para eso. De nuevo, la inteligencia siempre estuvo controlada y estuvo haciendo lo que se le pedía. Y más que alarmarnos en que, digamos, se nos va a descontrolar y va a pasar lo de Terminator que platicábamos.
1: Skynet. Hace rato, ahorita nos decía Ivette Retana, vamos a revelar
41: nuestras edades. Bueno, pues sí, ya no se
1: vivenciamos. Nuestras edades, ¿no? Estas canas no son gratuitas.
41: Pero
1: ¿no?
41: Más allá de temerle, es un llamado también a las organizaciones en pensar, bueno, cómo las organizaciones hoy en día construyen sus sistemas de ciberseguridad y cómo pues ya no es nada más la parte de ingeniería, sino que hay que recurrir a temas de inteligencia artificial para ser más robusto, porque te están atacando con IA.
1: Ahora, este tema es, se está utilizando la inteligencia artificial, como bien lo dices, para tener un blindaje mayor.
41: Sí.
1: Pero de repente sí nos ponemos a pensar en quién podemos confiar. Es decir, ¿a quién le entregamos las llaves de nuestra casa, literal, no? Que no vaya a pasar por encima por algún otro tipo de interés. Ya sabes que el señor Altman no es precisamente un ángel, ¿no?
41: No, en absoluto, ni él ni ninguno. O sea,
1: ni ninguno, incluso, vamos.
41: Incluso ahora sí que hasta poniéndonos filosóficos, hasta volvemos a la encíclica, ¿no?, del Papa Pío, que sea, bueno, claro. Pues todas estas empresas responden a intereses y como tú bien dices, padrino, o sea, de repente, pues tú confías todos tus sistemas a esta empresa, pero esta empresa pues responde a ciertos intereses y también, pues, Es estar en manos de terceros, pero bueno, hacia allá va todo. No hay de otra. Están jugando. No,
1: bueno, es que y así ha sido siempre.
41: Sí. Ahora ¿no? Creo que sí, la dependencia es mucha y creo que el tema es que ahora estas herramientas sí son muy, muy, muy poderosas. Entonces son muy poderosas para atacar, pero bueno, también son muy poderosas para que nos defendamos.
1: Cuando hablamos de muy poderosas, tanto las herramientas como, bueno, evidentemente quien controla las herramientas es quien es verdaderamente poderoso, ¿no? Sí. Cuando hablamos de estos temas, tenemos que hablar de, evidentemente, como bien lo dices, en términos éticos.
41: Sí.
1: ¿No?
41: Sí.
1: Es decir, a cada poder corresponde una gran responsabilidad, como decía el hombre araña. ¿No?
41: Sí, y ahí el problema es que muchas de estas empresas, pues obviamente obedecen a intereses de los propios fundadores. Uh-huh. Y por ejemplo, ahora el caso de OpenAI, están tratando de mover esta situación lo más rápido posible, porque al final, bueno, lo tenían controlado y fue una cosa que sucedió, un incidente, pero ellos están a punto de salir a bolsa. Y eso quiere decir que la empresa va a empezar a cotizar y va a responder a intereses.
1: La imagen es algo fundamental.
41: Entonces, ¿quién sabe si este incidente en una de esas es más grave? Y no,
1: es que esa es la gran pregunta, ¿no? Es decir, este incidente, el experimento en el que se dio este incidente, ¿estaba diseñado para detectar esto? Es decir, ¿para detectar hasta dónde?
41: Ahí se le salió de las manos.
1: Y ese es un punto fundamental.
41: Sí, completamente, ¿no? Porque ahí es donde dices, bueno, ¿de dónde estuvo la responsabilidad? ¿Es que la IA se está saliendo de control o es que a quien le encargaron y le dijeron, oye, pues constrúyete el entorno seguro y tal, pues tal vez no lo hizo tan bien y tal vez no usó tanta IA y entonces pues la misma inteligencia le ganó. O sea, no estaba bien construido en términos prácticos. No se sabe. Y al final la única información que tenemos, como tú bien decías, es la que liberó OpenAI y que pues está replicando, pero no han dado mucho más información. Más allá de que sabemos que esto incluso pasó hace una semana. Y no tenían detectado nada.
1: Un proceso de control de daños, eso es más que
41: completamente,
1: ¿no?
41: Completamente.
1: La otra gran pregunta que a mí me surge es, ¿cuántas aplicaciones están en, no en manos, pero cuántas aplicaciones se dejan a estos agentes, ¿no? Que ya no son herramientas, ahora son agentes, y eso es muy importante.
41: Sí.
1: ¿No?
41: Y no solo las aplicaciones, los datos a los que tienen acceso estas inteligencias. De repente, hasta en nuestras aplicaciones de salud, que está bien, ¿no? Porque pues de cierta manera va aprendiendo de ti y entonces la inteligencia va entendiendo como de, bueno, estos son los patrones y los hábitos de Primitivo y entonces como que siempre se mantiene aquí y si encuentro algún parámetro, alguna cosa en su salud que no debería de ser, pues, tiro una alerta y entonces ahí es la IA, pues, ayudándote, ¿no? Y ese es el escenario muy positivo, pero como bien dices, bueno, pues también le estás dando a un tercero toda la data de salud y los hábitos de Primitivo. Y ya de ahí, como se utilicen, que no los tuyos principal, pero como se utilicen
1: no,
41: las informaciones, es ahí.
1: Oye, padrino, una persona, bueno, tú sí, yo no, pero una persona como yo, como quienes estamos, el común de los mortales, que no somos tan clavados en ese tema, y no nos especializamos. ¿Hasta dónde llega nuestra imaginación a la hora de decir, para esto se usa la inteligencia artificial?
41: Nos falta.
1: ¿Sí me explicó?
41: Sí,
1: o sea, ¿qué de todos los usos que se están aplicando ahorita a esos niveles ya mega, ¿no?
41: Sí.
1: Que pueden ser de defensa, que pueden ser médicos, que pueden ser de lo que quieras, ¿hasta dónde realmente conocemos eso?
41: Yo creo que no conocemos hasta dónde está llegando. O sea, yo creo que de repente, o sea, sí es muy catastrófico, muy apocalíptico, pero todos estos escenarios así distópicos, sí son posibles porque sí es una herramienta muy poderosa y que hoy en día, no solo con OpenAI, le pasó a los desarrolladores de Cloud hace, Anthropic hace como un par de meses, igualmente con un modelo de inteligencia artificial, de repente, que era igualmente para encontrar vulnerabilidades, el modelo encontró muchas más de las que pensaba que iba a encontrar y ellos, a diferencia de OpenAI, luego tiraron una alerta, alcanzaron a detener, digamos, la salida del modelo, avisaron al gobierno de Estados Unidos y luego compartieron toda esa información con otras empresas, entre las que estaba Apple, estaba ChatGPT, o sea, como que todos, para decirles, mira, en lo que estoy trabajando, pasó.
1: Yo sí encontré esto.
41: Yo sí encontré esto y esto pasó. Y eso es lo que nosotros sabemos, es que en una de esas...
1: Oye, en esto también, en esto de la imagen, ¿qué tan real es? Anthropic es como el bueno de la historia,
41: sí.
1: ChatGPT es
41: como el malo.
1: Hasta se roban todo, ¿no? Ya ves lo que pasa con Apple, ¿no?
41: Sí, y con Sam, sí.
1: ¿Existe esa diferencia?
41: No, no como tal, no es como que éticamente una de las empresas está diseñada para, ¿no? Pero creo que al final sí obedecen, y volviendo a lo que decías hace un momento, a ciertos, pues al dinero, ¿no? Y a los intereses, en este caso, de Sam Altman, y de repente Anthropic, como tiene mucho más inversionistas, está un poco más vigilada y no puede hacer y deshacer.
1: Sergio López, padrino. Muchas gracias por tu sabiduría.
41: No, hombre. ¿Eh? No le teman a la IA.
1: No le teman a la IA. No pasa nada.
41: Exacto.
1: Nos vemos. Exacto. Regresamos después de mensajes. Nos vamos con esto.
3: Hasta la vista, baby.
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9: La orina de los gatos brilla bajo la luz ultravioleta debido a que sus componentes químicos naturales la hacen fluorescente.
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9: La lengua de una ballena azul pesa lo mismo que un elefante adulto, siendo el músculo más grande del mundo.
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9: Los elefantes son los únicos mamíferos terrestres que no pueden saltar. Esto debido a su enorme peso y su estructura ósea.
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10: Autoridades de Morelos confirmaron la muerte del presidente municipal de Temuac, Valentín Lavín, quien fue víctima de un ataque armado este miércoles. Asimismo, señalaron que trabajan para dar con los responsables. El exfuncionario ya había sufrido otro atentado en enero de este año. El Gabinete de Seguridad informó que brindará apoyo a las autoridades de Oaxaca con el fin de esclarecer el homicidio del periodista Francisco Alejandro Leiva, con el objetivo de dar con los responsables del atentado. En lo que va del año 2026, al menos 5 periodistas han sido asesinados en el país. El representante comercial de Estados Unidos, Jamieson Geer, aseguró que la renovación del T-MEC será difícil si el presidente estadounidense Donald Trump considera que México no colabora en todas las áreas de la relación bilateral. Informó Itzel Vanegas. 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
1: Tres de la tarde con 38 minutos. En Morelos, sicarios a bordo de una motocicleta irrumpieron en el Palacio Municipal de Temoac, ubicado al oriente del estado, y acribillaron al alcalde Valentín Lavín Romero, surgido del Partido Verde. Fuerzas militares ya resguardan el inmueble mientras se realiza un operativo de seguridad en todo el municipio de Temoac y en algunos puntos aledaños para tratar de detener a los responsables. El alcalde Valentín Lavín Romero, surgido del Partido Verde Ecologista de México, pues fue víctima de esta agresión alrededor de las 12 de la mañana con 30 minutos. Dos hombres viajaban a bordo de la motocicleta y huyeron con dirección a la comunidad de Popotlán. Las fuerzas de seguridad, también los elementos de la Fiscalía del Estado, ya se encuentran ahí. El presidente municipal ya había tenido amenazas y agresiones en su contra. Más adelante entraremos en contacto con mi compañera Teresa Flores, pero vamos a cambiar de tema.
2: 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Sobre los desafíos que definen el presente y marcarán el futuro.
1: Literatura, democracia, arquitectura, hasta fútbol va a haber en el High Festival, una de las citas indispensables de la cultura en nuestro país y en muchas partes del mundo, porque este es un movimiento internacional. Y bueno, tan solo aquí en nuestro país ya cumple 11 años y como cada año es un placer saludar y recibir aquí a Cristina Fuentes de la Roche, la directora internacional del High Festival. ¿Cómo estás, Cristina?
3: Pues feliz de estar aquí en Ciudad de México contigo, Primitivo. Y sí, ya son 15 años en México.
1: 11
3: en Querétaro.
1: Querétaro. Porque esto empezó en Veracruz, tengo entendido.
3: Sí, estuvimos en Zacatecas un año, también. Luego estuvimos en Veracruz y luego aquí en Querétaro, que es una ciudad estupenda para un festival. Un festival de literatura, ideas, conversaciones, un festival que se vive en las sedes, en la calle, para repensar el mundo, para escuchar a escritores, pensadores, músicos y para disfrutar.
1: Científicos,
3: ¿no? Premios periodistas.
1: Sí. Es impresionante la dinámica y la vida que tiene el High Festival, ¿no?
3: Sí, y yo creo que más que nunca hace falta reunirnos, sí, para conversar y pensar cara a cara, también para sentar en una misma mesa un filósofo, un poeta y un economista para salir de nuestras burbujas. Yo creo que vivimos todos en burbujas reales, digitales, y allí en Querétaro las rompemos, conversamos de forma transversal. Y además lo bonito que es un festival para todos, para públicos amplios, con gran calidad de personajes, pero con formatos inclusivos, charlas, y la conversación sigue en la calle. Empiezan los escenarios y sigue en la calle, así que estamos preparados del 4 al 6 de septiembre.
1: Además es eso, no es un festival al que asiste el público como espectador. Asiste el público como participante, porque todas las charlas, todos los eventos, hasta en los conciertos, uno puede interactuar con quienes son los presentadores, ¿no? Los ponentes, digamos, y eso le da una riqueza impresionante. A mí me ha tocado estar en charlas o en los grandes teatros de Querétaro, ¿no? Que son una joya histórica, en la Cineteca de Querétaro, o también hace unos años tuve la oportunidad, gracias a tu invitación, de hablar del tema de la discapacidad, de coordinar una mesa de discapacidad con Bárbara Anderson, con Guillermo Arriaga, sí, que como tú dices, son personas que parecen que no están en el mismo carril, pero luego cuando te sientas en una plaza pública, además estaba llenísima esa plaza, empiezas a encontrar cómo todos se van alimentando, no solamente las personas que llegan ahí, sino los mismos autores, porque van recogiendo experiencias de quienes llegan y dicen, bueno, pues es que todo nos toca, ¿no?
3: No, es una maravilla. Por ejemplo, este día tenemos también, vamos a traer a Vivir Quintana, que ajá, no solo va a cantar, sino a contarnos de su vida, de su trayectoria, de sus pasiones, o a Meme del Real también, por ejemplo, lo de música, que no solo va a cantar, sino también a conversar. Es interesante también ver a los personajes, también sus trayectorias vitales y profesionales. Y bueno, hay autores desde, bueno, Lidia Cacho, que viene no solamente a hablar de periodismo, sino de su nuevo libro. Y vamos a hablar contigo, Primitivo.
1: Vamos a estar con Lidia Cacho el domingo. Y esto también es muy interesante. El libro de Lidia Cacho, que habla de feminismo, pero habla de la historia de nuestro país, de las guerras sucias. Hablamos hace muy poquito con ella, con la gran Lidia Cacho. Y es bien interesante que se va a llevar a cabo en una sede novedosa. Uh-huh. Porque el High Festival, la sede es Querétaro. Pero ahora se va a otras partes,
3: claro,
1: ¿no?
3: Trabajamos mucho todas las delegaciones de Querétaro y también vamos a diferentes partes del estado. Vamos a ir a Huimilpan y a Colón.
1: A Colón, ¿no?
3: Exactamente. Y eso, públicos nuevos, públicos diferentes, intentar llegar a mucha gente. Tenemos una gran vocación de llegar a públicos amplios y esas charlas son una maravilla porque es un público interesado, fresco, que ya verás qué bien... Qué bien va a ir la conversación allí en Colón.
1: No, seguro. Además, con Lidia es imposible que no vayan bien las conversaciones. Oye, va a haber, y estaba leyendo la presentación, actividades previas en Morelia, ¿es cierto?
3: Sí, vamos a tener unos encuentros también en Morelia antes. Siempre nos gusta ir a otros lugares, aparte de Querétaro, que es el festival donde se centraliza todo. Hemos hecho en el pasado muchos eventos aquí en Ciudad de México, hemos hecho algunos eventos en Monterrey, y este año vamos a hacer con la UNAM, que son unos grandes socios nuestros, unas actividades en Morelia, entre otras cosas. Estamos sacando un libro, que lo hacemos con Anagrama, que se llama Otras historias del Archivo de las Indias, que es invitar a autores de América Latina que se asomen al Archivo de las Indias, este archivo donde están todos los documentos de la colonia, de España, América Latina, y reescriban y piensen esos años. Y estará ya Elena Aguilar, Cristina Bendec, una gran escritora colombiana, van a estar allí. O sea que antes del festival va a haber una pequeña parada en Morelia, pero donde se va a centralizar todo el festival, 3 días completos de actividades, va a ser en Querétaro.
1: María Dueñas, por ejemplo, que bueno, María Dueñas... Sí. Alma Guillermo Prieto le encanta el festival.
3: Sí,
1: ¿no?
3: es la gran cronista del festival.
1: Es extraordinaria.
3: Y viene con un libro maravilloso de todo el continente. Y María Dueñas, obviamente, la gran escritora española que ha logrado millones de lectores. También una autora muy interesante que recomiendo es Kiran Desai. Uh-huh. Ella fue escritora india, ganadora del Booker Prize, fue de las más jóvenes ganadoras del Booker Prize, el premio más importante de las lenguas anglosajonas, y viene con un libro que está parcialmente basado en México. La soledad de Sonia Esani, y yo creo que es muy habla de temas de migraciones, identidad, y parte del libro está basado en México. Va a ser muy interesante escucharla. Bueno, y también traemos un montón de temas: filosofía, el amor es imposible, nos dice Darío Stassenberger, el gran filósofo argentino.
1: El amor es imposible.
3: ¿Será que el amor es imposible? Habrá que escucharlo.
1: Bueno, platicábamos antes de entrar al aire de un querido amigo, ¿no? De Manuel Vilas.
3: Sí, y mira.
1: Que está publicando una novela muy interesante sobre su divorcio.
3: Sí, sobre el desamor sí es posible.
1: Sobre cuando se acaba el amor, ¿no? Cuando te dicen, te he dejado de amar.
3: Sí.
1: ¿No?
3: Así le dijo.
1: Y yo tengo mis dudas, incluso en esos casos, si el amor es imposible. ¿Tú qué opinas?
3: Hombre, quizá él hace una crítica del amor romántico, normativo, hay muchas formas de amar, y yo creo que es interesante tratarlo desde esa forma, de la forma más filosófica. También el tema de inteligencia artificial estará muy presente. Carissa Vélez
1: es extraordinaria. Carissa Vélez es una... ¿Ella es mexicana?
3: Es española, mexicana, es un híbrido. Pero ella da clases en
1: Ella da clases en Estados Unidos, en Oxford, Inglaterra.
3: Sí.
1: Y ha publicado por lo menos un par de libros fundamentales para entender la importancia de la tecnología y el manejo de los datos y el manejo de la privacidad. Además, es una gran conversadora.
3: Sí, va a ser. Y ahora viene con un nuevo libro, Profecía, que un poco... Ella en Oxford está en la cátedra de ética e inteligencia artificial. Muy importante esta visión de ética y profecía. Ella habla un poco de la historia de la profecía, de los algoritmos, un poco de dónde viene la idea del algoritmo y lo lleva al mundo actual y un poco para entender mejor todo este mundo de la inteligencia artificial. Sí, muy interesante.
1: Es muy interesante. Cristina, tú eres la directora internacional del CAE Festival, lo cual significa que viajas todo el tiempo, que estás en todos lados y que organizas no un festival, sino muchos festivales. ¿Cuántas ediciones?
3: Bueno, pues el Hay Festival es un festival de origen británico en este pequeño pueblo en Gales, Hay-on-Wye, y mira, el año que viene cumple 40 años, imagínate. Y llevamos 22 años llevando el festival a otras partes del mundo. En América Latina llevamos 22, estamos en Cartagena de Indias, Quito es estado primitivo, en Arequipa, en Perú, estamos en España, en Segovia y aquí en México, pero también hacemos ediciones en Nairobi, que es una maravilla. Hemos trabajado en la India, en Kerala en el pasado, en Beirut. Pero bueno, los que tenemos ahora sobre todo son es un festival de literatura e ideas con una gran identidad del mundo anglosajón y en español. Estamos en Segovia, en España, en Cartagena de Indias, Colombia, Arequipa y en Querétaro.
1: Oye, yo quiero preguntarte algo. Te quiero preguntar muchas cosas, como siempre, ¿no? Pero, ¿cómo cambia? ¿O cómo cambias tú? ¿Cómo vas determinando con todo tu equipo, que además es un equipo impresionante, así aguerrido y amable y todo lo bueno? ¿Cómo vas determinando el carácter de cada edición? Porque evidentemente hay temas universales, ¿no? Temas que además van cambiando. Hace 5 años difícilmente hablábamos de inteligencia artificial como una realidad, hablábamos como de una profecía, como bien lo dices. Pero además, cada lugar tiene no solamente un público, tiene intereses diferentes y tiene una dinámica distinta, ¿no? Las personas que van a Arequipa están buscando algo y una conversación con ciertos tonos diferentes, ¿no? Y sin embargo, tú vas llevando, como que vas contagiando el conocimiento y el arte de todo el mundo, ni siquiera yo diría de toda una región, y se va adaptando a las necesidades, a los intereses de cada lugar.
3: Yo creo que un festival es un ente vivo. Yo creo que también es un reflejo de lo que sucede en cada lugar. Y nosotros programamos, hacemos una curaduría, pero hablando con editoriales, con escritores, con formadores de opinión. Tenemos un equipo local y un equipo internacional, como bien has dicho, y yo creo que eso es muy importante, porque cada festival tiene raíces profundas en el lugar donde está. En cada país tenemos una entidad legal sin ánimo de lucro que opera desde aquí y trabajamos el equipo internacional con el local, que genera que tenemos una visión, por un lado, muy aguerrida, muy cercana al lugar donde está, con raíces profundas, pero sin tener miedo, pero con una mirada muy internacional, que hace que la suma de las partes genere algo mayor. O sea, yo creo que traemos un aire fresco y al mismo tiempo conocemos muy bien la realidad local, y hay temas que importan a todos. Hay temas, como tú bien has dicho, que son más locales, nacionales. Pues eso es un poco la magia del festival. Cada festival tiene su propia alma, pero también generamos muchos puentes entre lugares, festivales, que refresca también la conversación. Y bueno, yo creo que también el público lo disfruta de una forma, yo creo que es esa mezcla, temas locales, esta idea de ser un festival maximalista para todos, de multitud de temas, de romper barreras, de romper burbujas, de sentarnos a conversar, también es bonito el público, un público intergeneracional, es muy emocionante ver a diferentes segmentos de la sociedad en un mismo escenario, a públicos que vienen de diferentes partes de la República, también incluso público viajero. Vemos nuestra audiencia de Colombia que va a Perú, de Perú a México. O sea que yo creo que es bonito, yo creo que el festival contagia. Yo realmente animo a todo el mundo a que venga algún Hay Festival. Querétaro, por ejemplo, del 4 al 6 de septiembre, la ciudad es un gran protagonista, sí. Las calles, el caminar, el escuchar, las charlas, el público que congrega es un público masivo, pero que comparten esa curiosidad, esas ganas de conversar, esas ganas de generar comunidad, de encontrarnos, sí, de vernos cara a cara. Es algo muy, muy especial, ¿eh?
1: Son tres días.
3: Tres días.
1: En Querétaro, todo el mundo puede llegar a Querétaro. Y además es en fin de semana, así es que la va usted a pasar muy bien.
3: Tenemos formación también para familias, para jóvenes. Habrá eventos en las calles, en las plazas. Hablaremos de literatura, música, periodismo.

0: aquella entrevista que le hice a Memo Ochoa previo a,
1: claro,
0: a su adiós, una entrevista final que le hicimos el día del debut de México con la victoria, y recordaba un poco lo que decía en la previa de lo que al final iba a ser su adiós, que estaba decidido, lo terminó dando a conocer hasta el día de ayer, pero estaba clarísimo que si tenía minutos en el Mundial, así se quería ir, y lo que son las cosas, se fue en el marco donde comenzó todo, donde hace ya algunas décadas entró como suplente de Adolfo Ríos. El cuerpo técnico del América no confiaba del todo en él, trajeron a un argentino de apellido Saja, terminó por ser un fiasco, y Ochoa aprovechó la oportunidad, y desde entonces, bueno, cualquier cantidad de equipos y de países alrededor del mundo para, creo que, finalizar una de las carreras más importantes, ¿no?, que ha tenido un mexicano dentro del fútbol internacional.
1: Bueno, un trotamundos, ¿no?, Guillermo Ochoa, además una decisión muy fuerte, ¿no?, el ir a buscar fortuna e ir a explorar otras oportunidades, teniéndolo aquí todo, ¿no? Entonces, Guillermo Ochoa, un portero importante, un portero que hace historia y que, bueno, pues ahí deja el legado y su marca. ¿Cómo viste los juegos de ayer, José Luis?
0: Pues mira, para sin duda alguna hacer la fecha 2 con los dos que van a jugar el campeón de campeones, tanto Cruz Azul como Toluca, que adelantaron sus partidos porque van a enfrentarse el próximo sábado en Carson, California. Me parece que es un buen resultado para Cruz Azul, sorprendente Puebla, que estaba ganando el juego,
1: sí,
0: termina dándole la vuelta el equipo de Cruz Azul, lo hace bien, y el que sí sorprendió fue Pumas, pegándole a Toluca en su casa con gol de Córdoba, exjugador del Toluca, ¿no?
1: Los dos exjugadores del Toluca, los dos anotadores de Pumas. Bueno, pues ahí está estos resultados, qué bueno que los Pumas ganaron, y bueno, el Cruz Azul ha empezado muy bien esta temporada. José Luis, muchas gracias.
0: Un fuerte abrazo, primo. Buenas tardes.
1: Fuerte abrazo para el querido José Luis Cuevas, el pintor. Y bueno, gracias a usted por acompañarnos. A nombre de Javier Risco, le deseo una muy buena tarde. Yo soy Primitivo Olvera. Quédese con toda la programación de Grupo Fórmula. Hasta mañana.

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7: Roger Taylor dejó abierta la posibilidad de que Queen vuelva a salir de gira, aunque aclaró que la decisión dependerá principalmente de Brian May. En una entrevista con BBC Radio 2, el baterista aseguró que organizar una gira de Queen implica una enorme logística, pero confesó que sigue disfrutando tocar en vivo. Taylor añadió, si los dos queremos hacerlo, yo estaría encantado. Nunca digas nunca. También elogió a Adam Lambert, destacando la extraordinaria

0: única voz con la que ha acompañado a la banda desde 2011. Porque mientras exista esa posibilidad, la historia de Queen sobre los escenarios aún podría no haber terminado.
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3: Los cocodrilos no pueden sacar la lengua porque está unida al paladar por una membrana rígida que se lo impide.
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6: Un saludo en este miércoles 22 de julio de 2026. Estamos aquí en esta emisión multimedia de ESPN Radio Fórmula. El Cruz Azul iba perdiendo, pero termina ganándole al conjunto de Puebla la noche del martes en la cancha del Estadio Azteca. El Toluca perdió ante Pumas. Córdoba, que hace pocas semanas jugaba con el equipo de Toluca, resulta que es el verdugo en parte
7: del
6: equipo,
7: ¿no?,
6: del Toluca.
7: El que se venga del equipo que ya no lo quería.
6: Que se venga. Luis Romo habló en conferencia. España va a jugar contra Inglaterra el 26 de septiembre, el campeón mundial de fútbol, después del partido donde dominó total y absolutamente al equipo de Argentina el fin de semana anterior allá en Nueva York. Ciro Procuna, buenas tardes.
8: Buenas tardes, Heriberto. Espero que hayas disfrutado tus vacaciones.
6: Oh, ¿cuáles vacaciones?
8: Estas dos semanas que tenías sin verte por estos rumbos.
6: Qué gusto. Es la dosificación de días contractuales.
8: Ah, muy bien.
6: Ese es el punto.
8: Entonces, es cierta
7: la edad. Es la edad.
8: Que he escuchado.
7: Cuando llegas al sexto piso,
6: no puede no venir
7: diario.
6: Automáticamente
7: se dan prestaciones extras.
8: ¿Sí? Ah, pero lo del formol que había escuchado. Eso, ¿no? Ah, perdón, entonces eso no es cierto.
7: Y lo del yate en Ucrania y de coqueto.
8: Eso fue hace un año, acuérdate.
7: Ah, ahora fue Bahamas, perdón.
8: A Bahamas. Eso había sido en la anterior.
6: Ya estuve, sí.
8: Un gusto saludarles. Hablaremos, obviamente, del equipo de Cruz Azul, de Isaac del Toro, que se mantiene tercero. La de hoy fue una etapa más demandante con puertos de montaña. Del Toro sigue competitivo y estamos en la semana definitiva de la Vuelta Ciclista a Francia. Tendremos enlace hasta territorio galo.
6: Perfecto, Ciro. Roberto Fabián Ayala con un impresentable comportamiento frente a los españoles al final del partido de la gran final del Campeonato Mundial. Dice que se va a disculpar, es lo menos que podría hacer, con Dani Olmo. John, buenas tardes.
7: ¿Cómo están? Buenas tardes. Mencionamos en los enfocados que este formato del jugador mexicoamericano que ha funcionado a Chivas, ¿no?, con Brian, con Obed Vargas también en su momento, el mismo Alex Sendejas.
6: Ledesma también.
7: Ledesma. David Vázquez, un chavo que se hizo en una academia en Los Ángeles, luego se fue al Philadelphia Union 2, luego al principal, parte de la sub-17, sub-19, sub-20 de Estados Unidos, hoy juega en el San Diego FC. Le fue bien contra Pumas, le fue bien contra Toluca. David Vázquez es el jugador que tengo entendido que el América está buscando cerrar para traérselo de California. Y el FC está negociando con el Galaxy de Los Ángeles para ver si Chucky le siguen pagando, pero Irving Lozano se va al Galaxy, Beto. Y fíjate que hablando con la producción, queríamos poner una apuesta de over and under, altas y bajas. ¿Cuántas veces va a mencionar en este programa Beto Murrieta el Atlante de aquí al viernes? Yo dije 32.
6: ¿32? No, hombre, son muchísimas.
7: Las voy a sumar.
6: Bueno, cuéntame.
7: Bueno,
6: cuéntales.
7: Entre radio y enfocado sí pasan las 30 de aquí al viernes. Y las voy a ir llevando así.
6: Voy a decir una sola cosa, y es que ya presentó el Atlante a un muy buen portero colombiano, David Ospina, que va a jugar ya en la portería del Atlante el viernes contra el América.
8: Le voy a sugerir al productor que cada vez que saques el Atlante... Que
6: una chicharra.
8: Un relinchido o una cabalgaza de
9: o, bueno. O una manita que vaya sumando 1, 2, 3, 4. Yo sé que Ospina...
8: De Campos en la transmisión.
9: Sí, exacto. Ospina venía a Pumas.
6: Hace como un año, ¿no?
9: Efraín Juárez había hablado con él un fin de semana. Lo que pasa es que a los días de hablar con Ospina surge lo de...
8: Keylor.
9: Lo de Keylor Navas, y se van por Keylor Navas, pero sería bueno preguntarle a Ospina qué tan cerca estuvo de Pumas.
8: Creo que Ospina le va a ser de mucha utilidad al Atlante. La pregunta inmediata que hace la gente es, bueno, pero no, Oscar Jiménez otra vez a la banca, tienen la misma edad. Tienen 37 años de edad los dos. Ospina está contrastado, jugó en la Liga Premier.
6: Inglaterra,
8: jugó en la Liga,
6: claro.
8: Italiana. Y es el colombiano con más partidos de selección nacional en la historia.
6: Y fue el segundo portero de Colombia en el Mundial.
9: Si vas a apostar algo en el partido del viernes.
6: Ah, claro.
9: O te va a dar.
6: Te voy a ganar. Volveremos enseguida.
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17: Una coalición encabezada por la Asociación de la Industria Discográfica de Estados Unidos y la Federación Internacional de la Industria Fonográfica presentó un nuevo sistema para etiquetar la música creada con inteligencia artificial. Contempla dos distintivos: AI Generated para canciones hechas con IA y AI Assisted para obras creadas con apoyo de esta tecnología.
18: El cine es cultura, identidad y memoria.
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20: Canción que no necesita presentación. Los hermanos escoceses The Proclaimers la lanzaron en 1988 y desde entonces se convirtió en sinónimo de alegría y compromiso. ¿Quién no ha querido caminar 500 millas por alguien? Y 500 más. Ellos son The Proclaimers, I'm Gonna Be 50 Miles, en sonido Brown.

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1: Regreso en esta tarde en la emisión multimedia de ESPN Radio Fórmula. Y también falta mencionar que pudiera llegar Kuipers, Ciro, al equipo de Monterrey, a Rayados de Monterrey. Ya tiene, desde luego, a Orbelín Pineda, que había llegado ya desde hace un par de días al equipo de Monterrey.
2: Monterrey ha metido mano, tiene nuevo director deportivo en la persona de Walter Erbiti.
1: Así es.
2: Y vaya, le dejó saber su afición, y con toda razón, a los futbolistas en su primer partido, el disgusto que hay por la última campaña tan mala. Si alguien ha gastado es Monterrey en los últimos años sin obtener los resultados deseados. Y ahora tendrán, de acuerdo a lo que nos decía John, la ventaja competitiva de la cartera. O sea, su cartera es más pesada de lo que tendrá Tigres hacia el futuro.
3: Sí, yo les pongo un ejemplo. En Monterrey es como los dos adolescentes que le sueltan billetes a los papás, y de repente un papá dijo, no, pues ya estuvo, ya no vamos a estar gastando ese dinero. Y tengo entendido que el nuevo CEO de Cemex dijo, no, esos presupuestos a Tigres ya no los
2: pero lo malo aguantar. Es que es el que sí entregaba buenas calificaciones.
3: Pues sí, pero el otro, que sigue teniendo mucha lana, le sigue dando. Entonces creo que va a haber una marcada diferencia en el gasto que hará Rayados a comparación de Tigres, porque los pararon en seco desde la matriz. Eso no quiere decir que ellos generen sus propios ingresos, pero Tigres... Por eso lo de Ángel Correa, cuando dijeron, ¿cuánto quiere pagar River? Bueno, si te pagan lo que queremos, los 12, 13 millones, te mandamos empaquetado a Buenos Aires.
1: Sí.
3: Pero creo que eso va a estar bien interesante, esa tendencia de muchas cosas, ¿no? Ya no gastes, ¿no? Estaban acostumbrados a ser dos Ricky Ricones, ¿no? Sí. Y sobre todo que el vecino te bajaba la novia siempre. Ahora resulta que al que le bajaban la novia ahora ya tiene para salir, y el galán ya no tiene lana.
1: Claro, claro, efectivamente Monterrey gastó mucho dinero, los resultados no llegaban, los cambios de entrenadores eran a la orden del día, estaban a la orden del día, y creo que con Matías Almeida yo creo que le espera un futuro mejor al equipo de Rayados de Monterrey. Ayer por la noche la Máquina Cementera, como ya decíamos al arranque, derrota al conjunto de Puebla. El equipo camotero había abierto el marcador con ese gol de Monarres, pero la Máquina reacciona muy bien. Vamos a platicar del partido, pero antes vamos a escuchar a Joel Wiki, el técnico del equipo cementero, que habló al final del partido.
4: Han sido partidos complicados, no ha sido fácil, como bien lo dices. El partido de San Luis fue complejo al inicio del segundo tiempo, este también, este golpe duro que recibimos en el 1-0, pero gracias al talento de los jugadores, creo que se hizo un buen cambio de plan, un poco de estructura, un poco de mejorar espacios en dentro de las zonas ya establecidas. Y la entrada de los cambios creo que fue fundamental, ¿no? Pieza clave para que el equipo pudiera ganar hoy. Tenemos un equipo muy competitivo en todas las líneas, ¿no? En la realidad, con la entrada el acomodo de Jeremy en la posición, hemos sobre todo resuelto esa posición que en teoría hacía falta, ¿no? Hoy yo me siento muy contento con el equipo porque tenemos muchas variantes. No estoy esperando nada, yo estoy esperando obviamente simplemente recuperar el equipo el día de mañana, hacer un trabajo complementario con los que no jugaron tanto tiempo hoy, y pensando en el sábado, es el partido más importante de nuestro semestre.
1: Ahí habla Ciro Wiki de un enroque muy importante con Jeremy Márquez para poder optimizar el funcionamiento de la Máquina Cementera. A mí me gustó mucho que con pocos partidos en Cruz Azul en el torneo anterior, Wiki hiciera tan buen trabajo para llevar al equipo a la gran final y para ganar el título del Campeonato Mexicano. Por lo pronto ayer, lo destacabas en la televisión también, la entrega, el compromiso de ver a un jugador infatigable que está muy metido en el ánimo de la gente cementera y que termina marcando el gol de la victoria de Cruz Azul el día de ayer.
2: Sí, hay que decir que no es un buen inicio de partido de Cruz Azul, sí. O sea, los primeros 30 minutos no son positivos. El gol que hace Monarres es muy lejano, desde tres cuartos de cancha. Sí. Un disparo que va a la zona donde le duele a los guardametas, ¿no? Un tiro además que va bajando para incrustarse en la base del poste. Creo que pudo hacer algo más que Vinier. Creo que alguien también lo pudo haber obstaculizado un poco antes de que impactara y que no tirara con tantas facilidades. Pero después Cruz Azul compone, le había movido a la alineación Joel Wiki, imagínate, fueron suplentes Palavecino, el propio Bere, Willerdita, pensando en el juego del sábado. Juega con dos centrales zurdos, que yo creo que no es la mejor combinación, Piovi y Chiquete Orozco. A Piovi creo que le costó el partido, termina siendo reemplazado por Willerdita. Si va a jugar con línea de cuatro, esa pareja Chiquete-Dita o Piovi-Dita está para escoger, ¿no? Para que juegue el que mejor está, teniendo a Willerdita como fijo. Jeremy Márquez está jugando lateral derecho, pero tiende a centralizarse cuando la jugada de riesgo crece y llegan a tres cuartos de cancha. Hay que ver la posición en la que está al minuto 81 cuando hace una pared muy buena con Paradela a la altura de la media luna, que precede la anotación de Bere. Y ya hablabas de Bere, Bere entró de cambio. Ayer jugaron juntos el Toro Fernández e Ibáñez. Eso ocurrió muy poco. Llega un momento en que tienen que sentar al Toro Fernández y se queda Bere como eje de ataque. No es donde mejor juega Bere, él lo hace mejor por los costados, pero se adaptó muy bien cuando estuvieron lesionados el Toro e Ibáñez. Y anota el gol de la diferencia. Pero antes de ese gol, un minuto previo, había hecho una jugada que me encantó y la presentaba justamente en el programa de televisión, porque se escapa dentro del área, barre el defensor de Puebla, le saca la pelota y Ebere, en vez de quedarse, lo tumba.
1: Sí, sí.
2: En vez de quedarse pidiendo penal, se levanta de inmediato, va, recupera la pelota en la salida del Puebla y después participa en un disparo que no es exitoso. Pero un minuto más tarde viene el gol de la diferencia. Y por eso ha conectado tanto con la tribuna Ebere, porque se entrega en cada partido.
1: Ya lo creo. A mí me gusta mucho su competitividad, su fortaleza física. Es un jugador que va a todas.
2: Y su voluntad.
1: Una enorme voluntad que tiene Ebere. Y por lo que toca a Lira, decía Wiki al final del partido que no estaba en su mejor momento. Unos días antes lo había elogiado por el hecho de incorporarse rápidamente a Cruz Azul después del Campeonato Mundial.
3: Pero no es sano eso, Beto. Yo creo que necesitan descanso. Por eso en Europa es a fuerzas. A veces tienes que tener ese descanso.
1: Bueno, tuvo unos días de descanso.
3: Pero muy pocos, Beto.
1: Sí, el Mundial para México.
3: O sea, Juan, con el Chicharito, como el Manchester United decía, te tienes que tomar este...
1: Sí, claro.
3: Tienes que desconectarte, la adrenalina, la presión que vivieron.
2: Porque si no te lesionas.
3: Claro,
2: sí,
3: todo.
2: Después te lesionas.
3: Y aparte el cansancio, el no ver a la familia, todo lo extra. Dices, ¿cómo? Ya no te vemos, 4 días me tengo que reportar. Yo creo que esa parte nos falta más empatía pensando a mediano y largo plazo.
2: Es cuidar tu activo.
1: Es un programa...
2: Es cuidar tu
3: ¿tú
2: activo.
3: ¿Tú crees que se deja?
1: De dosificación,
3: creo,
1: ¿no?
3: Que vi que está en Barcelona, por ahí, que ahora anda de golfista, no le hace bien desconectarse antes de venir, después de todo lo que vivió en la Copa del Mundo. Pero eso me acuerdo que a Chicharito lo obligaban. Luego, cuando se lesionó, era todavía más. Pero hay una orden. Y, a ver, Julián Quiñones termina el Mundial... Se va 5 días a Monterrey, de ahí se va a Los Cabos, ahora está en Cali, Colombia, en su casa, tomando esas 2 semanas que le dan para luego reportarse y llegar con otra actitud. Yo creo que eso también a veces...
2: Reportarse una pretemporada.
3: Nos falta esa, no, ya llega, ya estoy jugando y necesitamos, te cobra factura, te cobra. Yo creo que Eric necesitaba más tiempo, es muy normal... Todos nos pasa.
2: Los de Chivas también están
1: ahora,
2: ahí.
1: No ya, es que haya hecho un mal partido, porque, digo, después de ese error, volvió a ser el Lira competitivo, pero, marcador.
3: Pero no sé si le cobre factura en
1: sí,
3: el
1: puede
3: torneo.
1: Sí, puede ser,
2: sí,
1: ¿no?
2: Es que
3: de repente
2: el
3: se le baje
2: es
3: la energía en el momento preciso porque no tuvo tiempo para...
2: O riesgo de lesión, vuelvo a lo mismo.
3: Exacto.
2: Ojalá no,
3: ¿qué pasó?
2: Digo,
3: ¿qué decía pero... Pep del Mundial de Clubes, no? Van a ver las consecuencias de las lesiones que se
1: el
3: van a dar.
1: El último partido de la selección fue el domingo 5 de julio contra Inglaterra.
3: Ajá.
1: Y el torneo arrancó la semana anterior, el jueves de la semana anterior, que fue el día 16. O sea, ciertamente habían pasado 11 días entre el último partido de México y el primer partido de Cruz Azul.
2: ¿Y qué pretemporada habrá hecho?
1: Exacto, claro.
2: Mira, te doy un ejemplo muy claro. Luis Romo. Nos gustó el Mundial que hizo, ¿no?
1: Sí, claro.
2: Creo que lo hizo bien. Tú lo ponías ahí en una lista como el cuarto, quinto mejor tal vez de la lista. Bueno, Luis Romo hace un año no fue a la Copa Oro. Porque precisamente le dijo a Javier, oye, necesito desconectar, necesito descansar y hacer pretemporada. Tengo un nuevo entrenador en el Guadalajara, bla, bla, bla. Así lo hizo, no fue a la Copa Oro y creo que termina firmando una buena temporada con su club, con la selección en el Mundial, sí. Luis Romo. Es necesario, lo que dice John, sí. Prevención de lesiones y también para que perfiles bien una temporada que está saturada normalmente, los calendarios están llenos.
3: Como, sí, yo me la vivo en los aviones, yo te puedo decir como reportero de cancha, pues a veces acabas el Mundial, necesitas recargar pilas.
5: ¿Por qué? Cuando menos es piensas, agotador, ya claro. Viene ya como viene Betito. Otra vez la NFL. Bueno, Betito.
2: Rega pila sí, cada...
3: Fíjate que
6: cada, después cada de semana ver, y media.
3: Fíjate que después de ver las prestaciones al sexto pero piso, es que... me faltan como tres años, es que pero ya...
2: Toma nota.
3: Ya estoy viendo que el sexto piso tiene muchos beneficios.
6: No, es que son ajustes contractuales de los días que tengo que trabajar. Eso es lo que pasa. Entonces,
3: dentaduras, de orejas,
6: estiramiento,
2: wow.
3: Botox,
6: wow. Botoxeado, voy a regresar un día, no, hombre, ¿cómo crees? Bueno, sí, yo ponía
3: que todo sea importado de buena calidad, ¿no?
6: Yo ponía a Rangel, Ciro, ponía a Vázquez, a Lira, a Raúl Jiménez, a Quiñones y a Alvarado como los seis mejores de la selección mexicana en el Mundial. Y de bajito de ellos a Romo, ¿no? Entonces respaldando lo que comentabas hace un momento, ¿no? Hizo un buen mundial Romo, cuatro partidos con la selección mexicana.
2: Sí, mira,
3: ¿pusiste al Tala?
6: Sí.
2: Sí, dijo Raquel.
3: El Tala tuvo un muy buen mundial.
6: Sí, yo creo que en
3: general, bajo
6: sí.
3: La presión que estaba sometido que sí, fue un gran mundial.
6: Yo creo que sí.
2: Sí, sí, sí. Sí.
6: Te gustó Vázquez, sí. Lira, obviamente Alvarado, sí. Te gustó Jiménez y te gustó Quiñones, ¿no? Entonces esos son. Vamos bueno, a ir a
2: ¿sabes?
6: Una pausa.
2: Perdón,
6: sí.
2: Quiñones, de hecho, está elegible para el once ideal que se está votando en la plataforma de FIFA.
6: Que me lo balconearon a Quiñones, caray.
2: Sí, ¿no? Eso me pareció de mal gusto, sí. Pero creo que se ha... Mira, yo lo que dije fue que hay que entender el contexto.
6: Sí,
2: yo me preguntaba si él sabía que lo estaban grabando. No. Lo iban a poner en redes sociales.
6: Volveremos enseguida.
3: Ya está como los relojes.
6: Procuna y Murrieta. ¿Qué tal?
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17: Wimbledon renuncia voluntariamente a varios millones de dólares en potenciales ingresos cada año. Y justo por hacerlo, acaba siendo el que factura más. Tú lo habrás visto, en la mayoría de los eventos deportivos buscan vender más patrocinios, más boletos, más todo. Wimbledon trabaja solamente con 17 socios comerciales y tiene sus canchas prácticamente limpias de publicidad. Porque lo suyo no es un negocio deportivo normal, es un negocio de pertenencia. Y lo vemos en los rituales como los de las famosísimas fresas con crema u, honestamente, toda la gente que camina por los pasillos mejor vestida que cualquier otro día, seamos sinceros. Y es por eso que Wimbledon es el Grand Slam que más factura en patrocinios con 125 millones de dólares. Y es que cuando pertenecer significa más, el resto de las cosas aumentan su valor, los derechos, patrocinios, etc. Yo soy Aldo Salles y si quieres saber más sobre negocios del deporte, síguenos en @playbook.la.
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1: Esta tarde, en ESPN Radio Fórmula, el día de ayer, el Puma Universitario saca su primera victoria del torneo. Después de que...
5: Miércoles de chilpachole, Beto.
1: Ah, qué rico chilpachole, es como uh-huh. chile atole, sí.
5: Explícale a Ciro que luego esas cosas no saben ni qué son.
1: No sabe bien, ¿verdad?
5: ¿Has comido alguna vez un chilpachole?
2: Sí, hace mucho. Ah, okay. Está bien, es cuestión de gustos, ¿no? Pero está bien, no sabía que... No es mi
5: con
2: favorito.
5: La pulpa de la jaiba.
1: Picocito.
5: Sí, está a las 4:20, ya ladra la pancita. Sí, bueno... ¿Ya tienes pancita así como de lombriz,
1: fíjate,
5: o no, Betito?
1: Un poquito, sí, ¿ya? Cara. Y fíjate, siempre me pasé 60 años con el abdomen plano. No fuerte, pero plano.
5: No, tampoco.
1: No fuerte, no te lo juro. No fuerte, pero plano. Y ahora...
2: ¿Cómo sí, ves a Jude Bellingham?
5: Sí, ¿eh? Sí.
2: Cálmate, Jude.
1: Cálmate, Jude.
5: Ajá. Kung Fu.
1: Sí. Oye, pues, Córdoba, que jugaba hace poquito en el Toluca... Arteaga, que jugaba hace poquito en el Toluca, como ya también comentabas, Ciro, hace un momento, son los verdugos, los victimarios.
5: Pasa mucho
1: del
5: eso,
1: equipo,
5: ¿no?
1: Del Toluca.
5: La venganza del exjugador.
1: Pues sí, y Córdoba, que siempre ha tenido calidad, que siempre ha tenido clase, que siempre ha tenido técnica. A mí es un jugador que me gusta mucho ver.
5: ¿Le falta cabeza?
1: No sé qué
5: no,
1: haya
5: no
1: pasado.
5: No lo conozco.
1: Lo conocí hace poquito, fíjate. Estoy platicando largamente con él. Y a mí me hubiera gustado verlo consolidarse antes una figura del fútbol mexicano.
5: Desde el América.
1: Desde el América.
2: Vaya, creo que su calidad nadie la discute. Lo que sí discuto es que esa calidad aparece muy esporádicamente, ¿no? Espero que este sea el primero de varios juegos semejantes, porque empezó en la banca, no perdamos de vista eso.
1: Sí.
2: Había sido titular contra el Pachuca, no pasó ya, nada en ese primer partido. En este juego está en la banca, lo mete su entrenador para el segundo tiempo, Solari, y termina siendo un acierto porque anota el gol de la victoria.
1: Es un buen remate de cabeza.
2: Un remate en el que no compite Barbosa, no, ni siquiera se eleva a Barbosa a tratar de incomodarlo o de ganarle el remate. Hace un cambio para el segundo tiempo Solari, saca a Benevendo, mueve al lateral derecho a Rodrigo López, que estaba jugando en el medio campo, y pone justamente en su posición a Córdoba, que termina anotando ese gol, ¿no? Entonces le falta entregar esto más seguido porque tiene la calidad para hacerlo. El Toluca había sido mejor en el primer tiempo y el Turco Mohamed hace varios movimientos para este encuentro, pensando en el juego contra Cruz Azul del campeón de campeones en Carson el próximo sábado. Decía al final Mohamed que no es que haya utilizado un plantel alternativo. Yo entiendo... Es la declaración políticamente correcta, pero evidentemente si mandas a la banca a Gallardo, a Nico Castro, a Romero, que son los que han sido parte de los cuadros campeones del Toluca, se entiende que sí lo hizo, priorizando el juego que viene, ¿no? Pero entiendo que él quiera tratarlos a todos como parte de un primer equipo y nadie es suplente y aquí todos pueden jugar, ¿no?
1: Sí.
2: Sí, evidentemente lo hizo.
1: Vamos a escuchar al turco, precisamente, a Toro Mohamed, lo que dijo ayer al final del partido que perdió el equipo rojo ante la Universidad de México.
20: No sé eso, hay que preguntar a los directivos. Con respecto al partido, nada, entramos el segundo tiempo en punta de pie y la pagamos muy caro. Nos llegaron dos veces, nos hicieron dos goles y nos ganaron bien. Así que nos tiene que servir de aprendizaje. No, nosotros no pusimos ningún equipo alterno. Solamente queríamos ver a todos los jugadores en ritmo, porque es una pretemporada más corta que los demás equipos, entonces necesitaban todos jugar y necesitaba yo ver a ver quiénes son los que están mejor físicamente para poder jugar la final. Entonces es una decisión desde antes de hace bastante que la teníamos contemplada y repetimos algunos puestos porque Pavel o Paulinho no están, entonces tuvimos que repetir con Canelo y con Vega, si no no hubiesen jugado. Así que ese era el plan que teníamos, que todos hagan más o menos 60, 70 minutos de fútbol, algunos más, y después tenerlos con ritmo a todos, y el sábado decidir según esto, este parámetro que tenemos de los dos partidos, quiénes están mejor físicamente para ponerlos a jugar el sábado.
6: La voz de Antonio Mohamed, el otro entrenador argentino, también no estaba ayer en el banquillo porque Solari había protestado fuertemente en el partido anterior ante Pachuca, su ex equipo precisamente como entrenador, y estaba suspendido. Pero es una victoria súper importante para Pumas, Ciro, considerando lo muy pobre que fue el equipo universitario el fin de semana.
2: Sí, lo gana bien, con certezas, siendo emparejado el partido en principio por el gol anotado por Víctor Arteaga cuando corrió el minuto 56. Víctor Arteaga está jugando con los Pumas de la Universidad. En su segundo partido anota su primer gol en la Liga MX cuando se había pasado los 3 años anteriores justamente con el Toluca. Él es canterano del Toluca. Fueron 34, 35 partidos en primera división, normalmente como suplente, y jamás había anotado un gol. Lo hizo por primera vez ayer en este partido y representó el empate a uno. Una jugada en la que se cuela por el carril interior izquierdo y termina rematando. Creo que hay colaboración de Keylor Navas en el primer gol de este partido. Es un centro que pone Eliño por el costado derecho, sí, con la pierna derecha. Eliño es zurdísimo. Bueno, pues también tiene calidad con la pierna derecha. Lo remata Jorge Díaz Price, que está jugando en lugar de Paulinho. Paulinho está recuperándose de un problema muscular. Viene el juego contra Cruz Azul. Vamos a ver si ahí entra en acción el portugués. Lo necesita Mohamed. Porque Paulinho no nada más por la cuota de goles que te entrega, por el entendimiento, la sintonía que ya tiene con Alexis, con Angulo. Ya es un entendimiento tan desarrollado que movimientos, hay un montón de automatismos en la zona de compromiso y definición, en el último cuarto de cancha. No nada más es por lo que él anota, es también por cómo hace mejores a sus compañeros.
6: Sin duda, ayer estaba en un palco viendo el partido. Vamos a escuchar a Luis Romo, que platicó con Diego Ibey acerca de lo que pasó en el Mundial y de lo que el Guadalajara quiere hacer en este torneo del fútbol mexicano.
4: Hoy yo creo que tenemos que ser campeones. Ya los objetivos ya no son llegar a la liguilla, ya no es ser primer lugar, ya no es meterse a semifinales. Hoy ya es totalmente el campeonar. Se trajeron refuerzos para apuntalar al equipo. Se está creando algo muy grande. Ya llevamos una inercia y ya hoy creo que nos tenemos que exigir por el resultado. El único objetivo es campeonar. Después no te puedo decir que vamos a ser campeones ya mañana, pero nosotros lo vamos a pelear. Creemos que tenemos que ser campeones y hoy ya convivimos con la obligación de ser campeones. Ya no es como que a ver si se da, que somos, hoy lo vamos a buscar a muerte. Tenemos que mejorar, tenemos que aprender mucho de este partido porque otra vez Toluca nos hace pagar con esa jerarquía de un equipo que ha sido campeón, y para ser campeones y realmente competir, esos son los rivales que le tenemos que ganar. Entonces queremos ser campeones, pero tenemos que crecer, tenemos que ser mejores, tenemos que ser más contundentes, determinantes, dejar de cometer errores, y para cerrar, vamos a ser campeones, tenemos que pelearlo a muerte, y es nuestro único objetivo, no pensamos en otra cosa más que en ir paso a paso para lograr ese campeonato.
6: Es una buena declaración aspiracional por parte de Romo, porque dice John que ya no es el superliderato, ni llegar a semifinales, ni llegar a la final, sino que el Guadalajara tiene que ser campeón de liga en este torneo.
3: Sí, lo que pasa es que
2: tiene razón.
3: Muchas veces, en otros deportes con Ciro, no sé, de repente los tejanos, no tienes un gran año. Denver sería un ejemplo. Denver este año ya tiene que ser otro, ¿no? Los Broncos con Bonix dirías, oye, ya llegaron hasta ahí, quieren ser campeones. Entonces la presión es otra. Y Chivas, gratamente nos sorprendió, tuvo un gran torneo, aportó jugadores a la selección, pero ahora es como el PlayStation que juega mi hijo, ¿no? Va subiendo los niveles. Ahora, nivel que sigue es mucho más alto porque todo el mundo va por ti, ¿no? Antes decías, no, Chivas no puede ser campeón. Ahora que sí puede ser campeón, la presión es otra. Me encanta lo que hizo Milito. El que está aquí es para competir, el que yo no quiero divas, el que no le eche ganas, el que no sea un buen ejemplo para los jóvenes, no me sirve y ya no está. Pero sí creo que el nivel de exigencia va a otro nivel. No es lo mismo avanzar en cuartos de final que meterte a jugar con Inglaterra, ¿no?
2: Exacto. Y hay bases para pensar que lo pueden hacer. Que cuando tú comparas el equipo que recibió Milito hace poco más de un año con el que tienen ahora, ves cambios sustanciales. Él en cada receso ha ido, junto con la directiva, depurando y mejorando la plantilla. No jugaban Hernández y Pulido, aportaban poco. Bueno, no están. En el receso anterior quedaron fuera. No jugaban en el torneo pasado Eric Gutiérrez Galaviz y el Tiva Sepúlveda. No están más en el equipo. Y a cambio han llegado otros jugadores, algunos que hasta terminaron siendo seleccionados nacionales en la Copa del Mundo, ¿no? Sí. Y ahora para este torneo han traído dos refuerzos que pueden ser de impacto inmediato. Yo creo que Kevin Castañeda le va a ir muy bien en las Chivas. Le tengo mucha fe. Y Jordan Carrillo, pues si mantiene la línea de lo que fue en Pumas, le va a ser también de utilidad al Guadalajara. Sí, hay una mejor plantilla que la que tenía hace un año. Y no se equivoca Luis Romo, y qué bueno que tengan esa altura de miras para lo que tiene por delante.
3: Aparte, Chivas tiene ese fenómeno de todos los abonados, es decir, sí es...
2: Oye, lo decía Diego ayer, o sea, están...
3: Mira, yo la última vez que vi números, y voy a tratar de averiguar más, ni Cruz Azul ni América pasan los 15,000 abonados. Es increíble, como la gente en la Ciudad de México no tiene la cultura como era el Toro, que tenías
6: tu derecho de apartado.
3: Aquí hay como una cultura de que cuando puedo ir, voy, y no comprar mis season tickets, ¿no? El estilo americano. Pero en Guadalajara sí pasa. Y también hay ese fenómeno que Diego nos los ha dicho, Jesús nos los ha comentado, del mexicano que vive en Estados Unidos,
6: sí,
3: que compra sus abonos para ver el clásico, a Pumas, a Cruz Azul, y los demás los regala, los revende. Es decir, tiene el poder de compra que pasa en Guadalajara, pero no en la Ciudad de México, ¿no? Sí, es un fenómeno. Por eso siento que es... Chivas siempre le hace bien al fútbol mexicano, a la industria, ¿no? Que ande bien, claro, porque llena estadios que a veces no se llenan, ¿no?
6: Sí, desde luego, y lo hace con una...
3: Pero hay que ganar para que eso explote, claro,
6: y,
3: ¿no?
6: Y ¿sabes quién está haciendo una maestría de encauzamiento del jugador mexicano joven? Gabriel Mito, qué bueno que está, que lo han mantenido, que...
3: ¿Te acuerdas que lo dije, Beto, cuando lo oí?
6: Lo llegaste, te daba esa sensación.
3: Ciro y yo somos mucho de escuchar todas las conferencias de prensa de ciertas cosas.
2: Ahí salen muchas cosas.
3: Y ahí te das cuenta, dije, oye, este güey no es rollero. Epa. Este no es el típico cuate que nos viene a decir que vino por la lana, pero no lo va a admitir.
2: ¿Qué tal cuando te dice, vamos mejorando,
3: Eso lo dijo mi representante, yo estoy aquí, yo...
6: Volveremos enseguida.
3: Yo vivo del fútbol y de lo que coma mi familia y me dan más lana, me voy.
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23: El ramo vikingo. Dicen que la vida te cambia de un momento a otro y seguro a ti te ha sucedido. El 2026 ha sido el annus horribilis de la familia real noruega, pero con el mundial el panorama comenzó a cambiar y hay más risas en el palacio. Y es que fue una tendencia mundial el famoso remo vikingo. Seguro tú lo hiciste. Y qué decir del talento y la personalidad de su jugador estrella Erling Haaland. Y como los príncipes Ingrid y Sverrus los acompañaron a dos partidos y hasta los vestidores. El propio príncipe Hakun organizó el remo frente al palacio real. En medio de esto, la princesa Mette-Marit ya salió del hospital después de someterse a un trasplante de pulmón. También quien regresó a casa por un tiempo, pero con brazalete eléctrico, es su hijo Marius, que enfrenta unos 40 delitos. Y sí, el remo vikingo ha traído un poco de calma a la familia real noruega.
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26: El Eyjafjallajökull, Islandia. En 2010, este volcán paralizó el tráfico aéreo europeo durante semanas debido a su densa nube de cenizas. Cubierto por un glaciar, su interacción entre hielo y fuego creó una explosión masiva. Puso en evidencia la vulnerabilidad de nuestra tecnología ante los desastres naturales.
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26: Durante el Mundial de Fútbol, a las tres sedes, Ciudad de México, Guadalajara y Monterrey, llegaron 7.8 millones de viajeros nacionales e internacionales y se generó una derrama económica de 65 mil millones de pesos, informó la Secretaría de Turismo. El tipo de cambio se mantuvo en 17.39 pesos por dólar americano, mientras que el dólar interbancario se ubicó en 17.40 pesos y el dólar en ventanilla finalizó la jornada en 17.88 pesos a la venta. El índice de precios y cotizaciones de la Bolsa Mexicana de Valores cerró la jornada con ganancias de 0.88% para ubicarse en las 67.303.83 unidades. El precio de la mezcla mexicana de petróleo se ubicó en 80.88 dólares por barril. Informó Itzel Vanegas. 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
6: Radio Fórmula y Orbelín Pineda es un jugador que pues sin duda será de utilidad para el equipo de Monterrey, pero es uno de estos casos, John, de los que hablas con frecuencia con respecto a lo que se paga en el fútbol mexicano y que termina por inhibir en cierta forma la salida tan indispensable, necesaria, de más jugadores importantes mexicanos en equipos importantes de Europa.
3: Para que le ganes en el tenis a Roger o a Rafa, tienes que estar compitiendo con ellos cada semana. Y en otros deportes es lo mismo. Yo nomás pongo una velita y ojalá sea Eric Lira, se vaya a un equipo, se va a ir Gil Mora, pero falta lo de Montes, ¿no? Falta lo de Chávez, ¿no? Hay que ver qué va a pasar con Santi en su momento. El Chino Huerta, ¿no? La posibilidad de que el Chino venga a Toluca.
2: Sí, sí, sí.
3: Y eso creo que nos afecta muchísimo en selección, porque bajo mucha presión, es decir, pueden decir lo que quieran, el Vasco ese día se aguantó, casi se le sale, pero pues él sabe que un par de errores tontos en 5 minutos te costó el partido.
6: Sí, caray, sí, totalmente.
3: ¿Y cómo mejoras eso? Yo que tuve la fortuna de estar como fan el domingo en la final, me fijo en esas cosas, ¿no? Entonces ves España, por ejemplo.
2: No, bueno.
3: ¿Cómo se mueven? ¿No? Como soldaditos, ta, ta, ta, ta, sí, y juegan y no
6: qué
3: dudas.
6: Conexión entre líneas.
3: De repente nosotros, el Tala se la pasaba a Johan y dices aguas, aguas, aguas, aguas. No, lo sientes, ¿no? Sí, sí. Y con España no, porque están acostumbrados a hacerlo a alto nivel.
6: Perfectamente aceitada.
3: Pero porque estás
6: con un entendimiento
3: estás
6: extraordinario.
3: Beto, ¿sabes? ¿Cómo vas a ir a las ventas a triunfar si no estás acostumbrado a hacerlo cada 15 días? Sí, claro,
2: el titubeo, en alta competencia, el titubeo se paga muy caro.
3: Sí, claro.
2: Te lo cobran con sangre y con intereses. Sí, sí, sí. Entonces, cuando estás en ese tipo de equipos de alta competencia, insisto, te equivocas en una de esas y pierdes el puesto. Sí, sí. Te mandan a la banca, etcétera. Es eso. Yo si sí, no, pues no estás para eso. Y se acabó, ¿no? Punto.
3: Hay dos deportes olímpicos que siempre sufro por el atleta. La gimnasia y el patinaje artístico, ¿no? Pobres, ¿no?
2: Sí, años, un parpadeo
3: años que... y años y un giro mal, bye. Claro. Todo lo que hiciste desde los 10 años se acabó.
6: Sí, no olvidemos que me ha tocado narrar gimnasia en varios Juegos Olímpicos.
2: Bar Conner de Telésforo Pineda.
6: Entonces sí, entiendo perfectamente eso. Adelante.
3: Te va a demandar Bar Conner.
6: Con el nuevo refuerzo del equipo de Monterrey.
3: El esposo de Nadia.
8: Hola Beto, John, Ciro, gusto saludarlos a todos. Sí, bueno, esta tarde llega acá a la Sultana del Norte Hugo Kuipers, delantero belga de 29 años, que proviene del MLS, del Chicago Fire, con unos números, la verdad, muy destacados en 13 partidos en la liga estadounidense, ha marcado 11 goles, y bueno, pues es un hombre que se espera pueda cargar con el gol en el equipo de Matías Almeida. Recordemos que tiene a Uros Durdevich como eje de ataque, se incorporó Diego Rossi también del MLS, pero este hombre viene con esa etiqueta de gol, seguramente a ser titular, teniendo una pronta adaptación, viene de jugar con el Chicago Fire, y bueno, pues se antoja una ofensiva que pueda despertar a un equipo chato el torneo pasado, y que con Matías Almeida se prevé que sea un equipo mucho más ofensivo, compañeros.
3: Oye, Héctor, aprovechando, yo decía que de repente uno de los chavos consentidos se quedó sin que el papá le suelte billete. ¿Qué,
5: ¿qué tanto se va sintiendo que Cemex le cortó el presupuesto a Tigres?
8: Hola, John. Bueno, pues es evidente, ¿no? En los mercados de fichajes recientes, pues Tigres se ha comportado de forma muy distinta a la década anterior, donde sacudía con varios bombazos durante el mismo mercado de pases. El año pasado fue con Ángel Correa, con quien apostó 8 millones, pagó al Atlético de Madrid, ahora quiere 15 millones de dólares para liberarlo y que se lo lleve el River Plate. El jugador ya está haciendo maletas, podría viajar en las próximas horas a Buenos Aires, pero Tigres depende de esa venta para poder traer a más atacantes en este torneo.
2: Saludos, Héctor. Yo veo que llegan y llegan y llegan jugadores a Rayados. ¿Y quiénes se van?
8: Pues, Ciro, si se da la llegada de un segundo atacante en el club, tendrían que desprenderse de Yuca, que uh-huh. sigue en el club, pero lo de Kuipers le da esa variante para pensar que puede jugar con él o con Rossi como nueves, o con una mancuerna de ataque, dependiendo de cómo ubica a Orbelín, a Lucas Ocampos, a Luca Orellano. Tiene un abanico de posibilidades Matías Almeida para pensar que pues será una ofensiva mucho más importante de entrada. Si quieren incorporar a alguien más, además de este delantero belga, tendrían que desprenderse de Uros Durdevich.
6: Muchas gracias, Héctor, por la información.
8: Con mucho gusto, Beto. Buenas tardes.
6: Igualmente, buenas tardes, que te vaya muy bien. Y ahora contigo, César Caballero, porque el Atlante, después de 20 años... después de 20 años, el Atlante regresa al Estadio Azteca.
9: El viernes que... ¿Cómo estás? Qué gusto saludarte. Disfruta de cada relinchido de los Potros de Hierro que están de regreso. César,
2: es que le estamos
9: y
2: llevando
9: todos
2: la
9: los
2: cuenta,
9: atlantistas César. De corazón lo estaban esperando desde hace muchos años.
6: ¿Cómo no?
9: Bien,
6: cómo
9: hoy
6: no.
9: El conjunto atlantista hoy presentó a la televisora que transmitirá sus partidos como local en esta apertura 2026. Hubo una conferencia de prensa donde estuvo el presidente del equipo, el señor Emilio Escalante, quien habló acerca de lo que es la abolición definitiva del ascenso y descenso en el fútbol mexicano. Hay que recordar que hace año y medio aproximadamente el Atlante también estuvo inmiscuido en esa lucha por tratar de regresar al máximo circuito de forma deportiva. Hoy se refirió con respecto al tema y también estuvo Cristian "El Jueves" Bermúdez, quien habló acerca del partido frente a las Águilas del América del próximo viernes, el cual servirá para el estreno del conjunto atlantista como local en este torneo del fútbol mexicano. Si les parece, escuchemos reacciones de ambos personajes con respecto a estos temas que ya hemos descrito.
6: Fíjate que no tenemos de momento la declaración, querido César, pero...
5: ¿De qué equipo?
6: Pero escuchábamos a Cristian Bermúdez, César, con una declaración que me pareció muy positiva en el sentido de que el Atlante no debe ser un comparsa, un convidado de piedra, sino que tiene que protagonizar y buscar algo importante, César, en este torneo.
9: Y es que eso es lo que tienen que hacer, Beto. Al final de cuentas, no vamos a engañar a nadie. El Atlante es quizás la plantilla de menos peso específico dentro del fútbol mexicano. No tiene nombres que te llamen poderosamente la atención. No van a competir con los grandes clubes que invierten muchos millones de dólares semestre a semestre. Llámese Rayados de Monterrey, Cruz Azul, los Tigres. El Atlante sabe perfectamente la clase de Liga MX que a ellos les toca jugar. Es un equipo que a base de trabajo de equipo, a trabajo táctico, a trabajo físico, deportivo, tendrá que igualar todas esas desventajas que a lo mejor tiene con otros planteles del fútbol mexicano. Decía el COVID que ellos no vienen de paseo a la primera división, que obviamente pues nadie los va a marcar como favoritos en este momento, pero que tratarán de demostrar partido a partido que es un equipo que merece estar en el máximo circuito, que no solamente regresó a la primera división para estar acompañando a los poderosos o ser el tapete de nadie. La actitud me parece que es la correcta. Ahora vamos a ver si lo pueden plasmar dentro del terreno de juego. La buena noticia es que ya firmaron a su jugador más importante, el colombiano David Ospina, firmó contrato de un año con el conjunto atlantista, está ya nada más a la espera de que llegue su transfer. Hay posibilidades de que pueda debutar el próximo viernes por la noche frente a las Águilas del América. De no ser así, estaría Óscar Jiménez, pero dalo por hecho que estaría en el arco atlantista a partir de la jornada 3 cuando se enfrenten al conjunto de Cruz Azul.
1: Ah, entonces jugaría Jiménez el segundo partido. Y te preguntaría, César, más tarde, hoy mismo, dentro de unas 3 horas, habrá un evento ahí en el Estadio Azteca para la presentación del patrocinador del conjunto azulgrana.
9: Sí, va a haber ese evento. Antes me gustaría aclarar, Beto, la posibilidad de que juegue Jiménez está todavía en el aire. Si llega el transfer de David Ospina, será el colombiano el que arranque frente al América. Ya tiene la visa de trabajo, estuvo en El Salvador en un consulado mexicano, ahí hizo el trámite del documento y ya no tiene ningún problema. Solamente está esperando a que llegue el transfer y si alcanza a llegar a tiempo será inscrito ante la Liga MX y el viernes lo veríamos jugando frente al cuadro azul crema. Con respecto a la presentación que te refieres, es a las 6 de la tarde, van a presentar un nuevo patrocinador, se espera que ahí esté presente Miguel Herrera, que de nueva cuenta esté el presidente Emilio Escalante, vamos a ver qué más puede ahondar con respecto a este tema de la abolición del descenso de manera definitiva. Decía el directivo que al final de cuentas Atlante ya hizo lo que tenía que hacer para poder regresar al máximo circuito y prácticamente se desmarca de la pelea que aún tienen algunos clubes del ascenso MX por tratar de reinstalar esta modalidad del ascenso y descenso en el fútbol mexicano. Para Emilio Escalante lo importante es que el Atlante haga un buen papel en la primera división. Si lo tuvieron que lograr comprando una franquicia, para ellos les da igual, simplemente se enfocan solamente en que este equipo se vuelva a establecer como uno de los clubes importantes del primer circuito mexicano.
1: César, muchas gracias por la información.
9: Saludos, excelente tarde.
1: Igualmente, buenas tardes. Yo creo que la compra de una franquicia, en este caso particular, no por ser partidario de ese equipo, de verdad lo digo, creo que sí tiene el respaldo de los merecimientos deportivos de haber sido el mejor equipo durante todo este tiempo en la Liga de Expansión.
5: Sí, pero no, y eso es muy válido. Yo lo que digo es el subirte a las grandes ligas necesitas dinero de otro tipo. ¿No?
1: Sí, sí, sí.
5: Y el hecho que ya no hay ascenso y descenso, pues hay que ver qué pasa, ¿no? Porque ojalá encuentren con qué solventar y ser competitivo.
1: Sí.
5: Porque si no puedes caer en decir, bueno, pues estoy ahí en las grandes ligas, pero no tengo con qué competir, sí. Y eso no es sano, ¿no? Yo creo que es bien importante que le vaya bien al Atlante, que sea competitivo, que sume puntos para que no empiecen con mucha baliza, decir, bueno, espérame, entonces subes, no tienes presupuesto para estar, pero como no hay descenso, no pasa nada.
1: Sí.
5: ¿No? Eso es, para mí ese es el gran reto del Atlante.
1: Sí,
5: que no totalmente se conforme en simplemente
1: ser un participante.
5: De ser uno más, sí, sí, en las grandes ligas.
2: Es que,
5: ¿no?
2: Así hay varios casos.
5: Sí,
2: cuando te pones a ver.
5: Así era el Mazatlán.
2: Cómo se han desarrollado. Puebla. Sí, sí, sí. Bueno, hasta Santos.
1: Santos Laguna, en los
2: tres
1: últimos
2: torneos
1: años.
2: Consecutivos
5: aunque
2: siendo
5: Santos
2: sotanero.
5: Sí, que Santos sí le ha metido lana.
2: Está bien, pero sí creo que ya habría descendido. Ese equipo tendría que haber descendido por tema deportivo, tendría que haber descendido. Entonces, sí veo un grupo de equipos que...
5: Las reglas, Ciro, hacen que...
2: Están muy descolgados.
5: Las reglas que pusieron los dueños que votaron para cuidar su negocio es, si eres mediocre no pasa nada.
2: Sí, no, claro, no hay pena al respecto.
5: No hay consecuencias,
2: y ahí,
5: ¿no?
2: Pierdes otro marco de competitividad. Me toca hacer juegos de todos tipos en la Liga Española, por ejemplo, y algunos de ellos del descenso, y no saben lo que fueron las últimas 8 jornadas en la parte del descenso en España. Claro. Cuando estaba dramático, ya perfilado el torneo en la parte alta, cuando estaba ya el Barcelona muy encaminado, la parte de abajo, veías cada juego,
1: claro,
2: que eso es competencia.
1: Está jugando la vida.
2: Eso es lo que estábamos hablando hace un momento.
5: Yo me
2: cuando
5: acuerdo,
2: te va algo tan importante como que te pueda... Tu sueldo irse a la mitad o a la tercera parte, tu valor como futbolista es te sale un nivel de atención de calidad de entrega, de competitividad,
1: sí, claro,
2: que te marca, ¿no?
5: Claro, hace un año me acuerdo viendo los partidos del Oviedo que querías que un equipo de dueño mexicano subiera, veías la competencia en la segunda división, se estaban matando. Y hay un equipo que ahorita me acuerdo, si al igual tú eres bueno para todo esto, hay un equipo con mucha tradición que acaba de bajar a la tercera división de España y jugó contra el Sporting.
2: El Zaragoza andaba,
5: el Zaragoza.
2: Exactamente, sí, andaba en desgracia.
5: Justo,
2: sí, anda en desgracia.
5: Justo hablé con Pepe Riestra
3: porque él tuvo mucho que ver en contratar a Julián Quiñones al Atlas. Nos mandó un video, por si hacemos un poquito más de lo de Quiñones, era cuando estábamos armando la historia, y me dijo, yo no sabes lo que viví, porque jugamos contra el Zaragoza en Zaragoza, la manera que se le volteó, el enojo del aficionado, sí, sí, sí, de su
6: mucha
3: equipo,
6: pasión, mucho compromiso
3: con el dueño, sí, es sí, para salir corriendo.
2: El Deportivo de La Coruña anduvo también volando bajo, y recién está de vuelta en la primera división.
3: Y te digo otra, cuando fui a entrevistar a la familia de Julián a Cali, Colombia, uno de los equipos del fútbol colombiano perdió y el dueño bajó a la cancha con copas, insultó a la afición, les hizo una seña, se fue a Miami. Se fue a Miami.
6: Querían linchar.
3: Él sabía que no podía pisar una calle hasta que arreglara el tema, claro, y se fue, claro, a Miami.
6: Claro. Sí, es tomarse en serio.
3: Esa cosa, a lo que voy,
6: sí,
3: es,
6: sí, claro,
3: que el Potro, y lo digo de corazón, tú sabes que de niño me llevaba ahí don Rafael Lebrija, y con el Güero, y tengo un cariño por el Atlante, y el Gonini, y el Ratón, y Lato, y Evanibaldo Castro Caviño, me acuerdo cuando lo firmó don Rafael en su casa de Virreyes, ¿no? Ojalá les vaya bien, porque creo que este nuevo formato, lo que puede afectar mucho al espectáculo, es que los malos se conformen con ser malos, sí, porque no pasa nada.
6: Totalmente, ¿no? De acuerdo. Tendría que subir el mejor del circuito inferior y descender el peor del circuito.
3: Sí, pero eso con los
6: alto,
3: fondos que quieren invertir. Eso ya se acabó.
2: Zaragoza, sí, descendió a lo que se conoce como Primera Federación, es decir, Tercera División.
6: Exactamente. Vamos, gracias, contigo, León Lecanda, con el reporte de las Águilas del América.
10: Gracias, Beto. Fuerte abrazo a todos en ESPN Radio Fórmula. América trabajó este miércoles a puerta cerrada. Todo quedó en un susto. El golpe que sufrió el día lunes en el entrenamiento, Raúl Zúñiga.

0: o es registrado para esta apertura 2026. Regreso con ustedes a ESPN Radio Fórmula.
1: León, muchas gracias por la información y vamos ahora con Víctor Hugo Peña. Contigo, Víctor Hugo, porque tienes el reporte de Isaac del Toro en el Tour de Francia.
2: Hola compañeros, un saludo para ustedes. Estamos aquí en la ciudad de Boirón, donde termina esta etapa 17 del Tour de Francia. Después de 174.5 kilómetros que nos trajeron desde la ciudad de Chamberí a una media de 47 kilómetros por hora, ya ha sido Jasper Philipsen el vencedor de esta etapa tan rápida. Isaac del Toro continúa como líder de los jóvenes. Hubo un pequeño momento, hay un corte en esos inicios de la carrera donde estuvo a 40 segundos detrás del grupo principal, pero luego sin ningún problema sus compañeros de equipo hicieron el trabajo y volvieron a llevar a Isaac adelante, así que todo listo para que mañana inicien esas tres etapas de los Alpes y poder ver a Isaac del Toro defendiendo la camiseta blanca y por qué no defender también esa posición en el podium que identifica a los tres mejores de la carrera. Un saludo para ustedes, compañeros.
3: Bendito, se acaba el programa para irnos por nuestro chilpachole, pero nomás reiterar que David Vázquez, joven como de 20 años del San Diego FC, de Los Ángeles,
1: México-americano,
3: que ha jugado en la sub-17 y sub-20 de Estados Unidos, es el jugador que busca el América. No es esa contratación bomba, pero creo que vean lo que fue Zendejas, ¿no? Zendejas lo compraron como en $2 millones al Necaxa, se ven en qué acabó Alejandro Zendejas. Lo de Brian, lo de Obed, Richie, yo creo que los equipos Gutiérrez se van a enfocar mucho más en producto hecho en Estados Unidos y es David Vázquez el que busque el América.
1: Homónimo de un famoso picador de toros, David Vázquez. Un abrazo para él, para David. Llegamos al final y gracias Roger, Diego, John, Ciro, buenas tardes, que les vaya muy bien. Hasta mañana.
3: Buen provecho.
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3: Roger Taylor dejó abierta la posibilidad de que Queen vuelva a salir de gira, aunque aclaró que la decisión dependerá principalmente de Brian May. En una entrevista con BBC Radio 2, el baterista aseguró que organizar una gira de Queen implica una enorme logística, pero confesó que sigue disfrutando tocar en vivo. Taylor añadió, si los dos queremos hacerlo, yo estaría encantado. Nunca digas nunca. También elogió a Adam Lambert, destacando la extraordinaria voz con la que ha acompañado a la banda desde 2011. Porque mientras exista esa posibilidad, la historia de Queen sobre los escenarios aún podría no haber terminado.
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6: Explorando la naturaleza.
7: Bosque de Arashiyama, Japón. Ubicado a las afueras de Kioto, este famoso bosque de bambú es un símbolo de la relación espiritual entre la cultura japonesa y la naturaleza. Aunque es más pequeño que otros bosques mencionados, su importancia cultural y estética es global. El sonido del viento meciendo las cañas de bambú es considerado por los visitantes como una experiencia meditativa única.

0: Pública representa la gestión sostenible de los recursos y la belleza del orden natural en Asia.
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2: Vamos a continuar con la información y con lo que se están generando en México y en el resto del mundo.
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2: Vamos a hacerlo esta mitad de semana. Miércoles es el 22 de julio del 2026, las 5 en punto. Vamos juntos con la información. Antes, los sonidos que hasta ahora ya son noticia.
3: Si recuerdan, fue el esquema de aranceles recíprocos. En esos aranceles recíprocos México no estaba porque previamente pues se habían aplicado a todos los productos que no pasan por el tratado comercial.
4: Se han asegurado una gran cantidad de cuentas, de propiedades, sobre todo de cuentas congeladas de WIF, de todas las organizaciones criminales, pero a nombre de él específicamente no, sí de las organizaciones criminales.
5: Asistente de inteligencia artificial para apoyar operaciones. Mis funciones incluyen videovigilancia, monitoreo coordinado, análisis para ubicación, reconocimiento facial, lectura de placas.
6: Es una cortina de humo que es evidentemente clara. Para que hablemos de ese tema y no de los temas trascendentes.
7: El asunto de Rufo, pues al final de cuentas, es una pequeña parte de lo que significa el famoso escándalo del Huachicol. Entonces nosotros exigimos, en el caso del señor Rufo, el debido proceso.
2: Pues Selena Gómez está de cumpleaños, tiene 34 y por eso esta cantante, compositora, actriz, empresaria estadounidense está sonando a través del 104.1 FM, 1500 de AM en esta tarde de mitad de semana. ¿Ya vieron qué bonitas son las tardes en la Ciudad de México sin esas lluvias apocalípticas de que el mundo se va a acabar? No, qué bonito es. ¿A poco no, ingeniero? Nos da un respiro también a nosotros, ¿no? Que andamos en métodos alternativos de movilidad en esta ciudad, en esta compleja Ciudad de México. Bueno, hoy Selena Gómez va a estar a través del 104.1 FM, 1500 de AM y también en las redes sociales de Grupo Fórmula.
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2: Querida Gina Trejo Briseño Marín, una jornada pues complicada en torno a la violencia. Esta tarde, mediodía, en dos entidades en particular de la República Mexicana, Oaxaca y Morelos. Gina, ¿cómo estás? Muy buenas tardes.
8: Jaime, buenas tardes. Así es, en Morelos, dos hombres armados mataron a tiros al alcalde de Temuac, Valentín Levín, dentro del Palacio Municipal. Los agresores, Jaime, siguen prófugos. La Mesa de Coordinación Estatal para la Construcción de Paz y Seguridad desplegó un operativo para hallar a los responsables. En Oaxaca, el periodista Alejandro Leiva fue asesinado en el fraccionamiento La Esmeralda, en San Pablo Etla. Era un crítico del gobierno de Salvador Jara. Por este crimen tampoco hay detenidos. En donde sí hay detenidos es en el caso del multihomicidio en Zacatecas. Hay tres personas detenidas, entre ellas una menor de edad. Y con este panorama, hoy el gobierno federal presumió una reducción del 58% de homicidios dolosos, pero en el Estado de México, al pasar de 6.6 casos en septiembre de 2024 a 2.8 en junio de 2026. Y el expresidente de Venezuela, Nicolás Maduro, volvió a la Corte de Nueva York para una audiencia preliminar en su caso por narcotráfico en Estados Unidos. En esta audiencia, que duró apenas 13 minutos, se fijó el 1 de junio de 2027 como la fecha en la que iniciará el proceso legal contra el exmandatario y su esposa Cilia Flores. Jaime.
2: Pues ya estaremos en esos temas, mi querida Gina. Estaremos en Oaxaca atendiendo todo lo que ocurrió en este ataque directo a este periodista. También estaremos en el estado de Morelos. Hay un estudio interesante que se da a conocer sobre el impacto que tiene el alcohol en la sociedad y, por supuesto, también en la salud pública. ¿Qué ocurre con el consumo de esta sustancia, del alcohol. Hablaremos también o estaremos en Nueva York y otros tantos temas más como lo que está ocurriendo en la UNAM, Gina.
8: Jaime, y vamos juntos a un corte, pero regresamos con más información.
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16: 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Y 500 más. Ellos son The Proclaimers, I'm Gonna Be 50 Miles, en Sonido Brown.

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1: El Monte Everest es la montaña más alta del mundo, pero su cima estuvo bajo el océano hace millones de años.
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1: Los pingüinos le proponen matrimonio a sus parejas entregándoles una piedra perfectamente circular que encuentran en las playas de hielo.
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2: Ya estamos de vuelta a las 5 de la tarde con 8 minutos. Déjeme ir hasta Oaxaca. Lupita Tomás, corresponsal de Grupo Fórmula en aquella región del país. ¿Qué ocurrió esta mañana? ¿Qué fue lo que le sucedió al periodista Alejandro Leiva Aguilar? Lupita, te saludo. Muy buenas tardes.
3: Buenas tardes, Jaime. Así es. Bueno, alrededor de las 10:50 de la mañana se informó de un ataque a balazos en el que el comunicador Alejandro Leiva Aguilar perdió la vida, según las primeras declaraciones del fiscal de Oaxaca, Bernardo Rodríguez Alamilla. El ataque fue directo, el comunicador recibió 3 disparos en el cuello y la cabeza que le quitaron la vida en el sitio. Se había dicho originalmente de una persona más que resultó herida, sin embargo, el fiscal descartó esta situación. También mencionó que ya tienen la revisión de los videos cercanos a la zona para determinar cuál fue la ruta de estos autores materiales, y hasta la tarde de este miércoles han encontrado ya una motocicleta que habría estado vinculada al homicidio de este comunicador, que ha causado pues obviamente consternación. Él tenía una columna que se llamaba El Zumbido del Moscardón, donde tenía una crítica pues bueno a la administración actual y a diferentes aspectos de lo que es la Cuarta Transformación y bueno pues este movimiento que ha gobernado los últimos años en Oaxaca. El fiscal dijo que no va a descartar ninguna línea de investigación, incluido este tema de su actividad periodística, lo que él mencionaba en sus columnas, pero que bueno, pues va a esperar a que se determinen cuáles son los móviles, cuál fue el móvil más bien de este crimen ocurrido en la ciudad de Oaxaca, Jaime.
2: Ya veremos qué es lo que sucede y qué dicen las investigaciones y qué tan profundo llegan al fondo de las mismas, querida Lupita, en medio de todo esto. Sabemos y lo hemos leído en estas últimas horas, si era un personaje crítico del gobierno, con señalamientos, con videos, con columnas, con textos, como bien comentas. Ya veremos qué es lo que se dice en las investigaciones allá directamente en Oaxaca. Lupita, gracias, que tengas muy buenas tardes. Cuídate mucho.
3: Buenas tardes, Jaime, estoy a la orden.
2: Hasta pronto. Sobre este hecho que ocurrió lamentable y condenable, le doy la bienvenida a Pedro Cárdenas, oficial del Programa de Protección y Espacio Cívico de Artículo 19. Pedro, primero, gracias por estos minutos, te saludo y te doy la bienvenida, muy buenas tardes.
4: Al contrario, buenas tardes, muchísimas gracias por la invitación, un saludo a la audiencia y pues qué lástima que tengamos que estar hablando otra vez de un asesinato de un periodista,
2: ¿no? Una nueva agresión al periodismo, una nueva agresión a la libertad de expresión de prensa. ¿Cuál es la postura de Artículo 19 sobre eso que ocurrió allá en Oaxaca?
4: Bueno, este asesinato ya es prácticamente una tendencia. Estamos hablando que hay 6 periodistas asesinados este año, ¿no? Particularmente con posible vínculo a su labor, y estamos identificando que, pues, en este caso, el compañero Alejandro había reportado pues, ciertos hostigamientos. Artículo 19, habíamos identificado un hostigamiento administrativo en su contra en el 2025, y, por ejemplo, en lo que va tan solo de este mes de julio, no solo se ha confirmado el asesinato de Roxana, sino que hemos visto los asesinatos de Josué, de Manuel, ahora estamos viendo el asesinato de Alejandro también, y por supuesto, pues ya había habido en Chiapas también una tentativa de homicidio contra un periodista, ¿no? Entonces, la violencia es ya una tendencia que el Estado no puede seguir ignorando.
2: Para comprender también ante qué estamos en esto que ocurre con los periodistas, Pedro, el propio Alejandro se acercó con ustedes en algún momento, más allá de esto que tú nos estás señalando y del seguimiento que como organización civil le dan a ciertas regiones del país y a ciertos personajes también.
4: Aunque recientemente no habíamos tenido comunicación con Alejandro, nos comunicamos con él en noviembre del año pasado, donde pues identificamos precisamente un procedimiento de hostigamiento administrativo en su contra, ¿no? Particularmente, pues Alejandro tenía una nota bastante crítica, era alguien que pues no solo en su columna, sino también previamente pues en su dirección, ¿no? De Corte B, tenía prácticamente pues un rol donde hablaba de política local, de política estatal, de macrocriminalidad. De hecho, inclusive si vemos, por ejemplo, sus notas más recientes, pues estamos viendo que es muy variado. Habla de usurpación de tierras comunales, habla de lavado de dinero, habla...
2: Da nombres, ¿no? De personajes cercanos a políticos ahí.
4: Así es, ¿no? Resalta directamente, pues, macrocriminalidad, ¿no? Delincuencia organizada vinculado también a las autoridades. Y, pues, bueno, ahí es importante resaltar que la cobertura de la política en México sigue siendo la cobertura más peligrosa para ejercer el periodismo. De hecho, pues, cuando pensamos en agresiones contra la prensa, arriba del 50%, según nuestro informe del año pasado, está vinculado a las autoridades, ¿no? Entonces, tenemos que identificar que este asesinato, pues, es una tragedia que pudo haberse detenido si las autoridades hubieran hecho un caso a las situaciones que había reportado Francisco Alejandro antes. Y más aún importante, si las autoridades a nivel federal comienzan a reaccionar verdaderamente, porque decir que ya vamos a al menos 6 asesinatos este año es una absoluta locura que no debe de normalizarse.
2: Estoy platicando con Pedro Cárdenas, oficial del Programa de Protección y Espacio Cívico de Artículo 19. Pedro, ayúdanos a reflexionar. ¿Qué pasa en una sociedad que violenta a sus comunicadores, que los busca, los hostiga, los asesina, en algunas ocasiones desde el poder, en algunas ocasiones desde los grupos delincuenciales? ¿Qué pasa dentro de una sociedad que tiene este fenómeno?
4: Hay que recordar que el periodismo es parte de la democracia, ¿no? Las personas periodistas, cuando son agredidas, asesinadas, silenciadas de cualquier forma, es un mensaje no solo para la persona víctima, para sus familiares, para su medio, pero también para su comunidad. Es un mensaje donde se identifica que hay ciertos temas prohibidos, ciertos temas que no se pueden publicar o informar, y que particularmente hay una consecuencia letal por publicar estas notas. Es francamente inaudito que veamos estos asesinatos como hechos aislados. En realidad son una serie de mensajes continuos, es un patrón de violencia contra la prensa, y tenemos que pensar que las investigaciones tienen una obligación de investigar en acuerdo al protocolo homologado de delitos contra la libertad de expresión de la FEADLE y de las otras fiscalías, que implica que tiene que investigar su línea periodística, así como amenazas o agresiones previas que hubiera recibido.
2: Pues atentos entonces, Pedro, atentos también al llamado que hace Artículo 19 a esta exigencia de justicia y saber qué fue lo que ocurrió hoy con el asesinato de Alejandro Leyva Aguilar allá en el estado de Oaxaca. Pedro, gracias, cuídate mucho y seguiremos en contacto con ustedes. Fuerte abrazo.
4: Muchas gracias, un abrazo fuerte a toda la audiencia.
2: Que estés muy bien. Estábamos atentos de lo que estaba sucediendo en Oaxaca y tan pronto como sabíamos de esto, el estado de Morelos se ponía también dentro del espectro noticioso. Voy contigo, Tere Flores. ¿Qué fue lo que ocurrió en ese municipio de Temuac, allá en Morelos? Buenas tardes.
5: Muy buenas tardes, Jaime. Fue asesinado a balazos en su propia oficina el presidente municipal de Temuac la tarde de este miércoles. Se trata de Valentín Lavín Romero, este municipio que se ubica en los Altos de Morelos y en donde se dio a conocer que una persona había resultado lesionada por arma de fuego. Posteriormente se reveló que se trataba del presidente municipal, en donde dos sujetos armados ingresaron a su oficina y después, presuntamente de entablar una discusión, le dispararon para posteriormente huir en una motocicleta. Las autoridades de la Mesa de Construcción de Paz y Seguridad en el estado de Morelos, Jaime, confirmaron esta agresión en contra del presidente municipal, en donde señalaron que se implementó un operativo, se desplegó un operativo para dar con los responsables. Fue la Fiscalía General de Justicia quien, a través de un comunicado, pues daba a conocer precisamente el levantamiento levantamiento del cuerpo por parte del Ministerio Público de la Fiscalía de la Región Oriente de la Agencia de Investigación Criminal, en coordinación con el Servicio de Servicios Periciales. Esta intervención y esta diligencia en la Presidencia Municipal de Temuac, en donde había fallecido el alcalde tras esta agresión. Ya se han pronunciado las autoridades, el gobierno del estado ha condenado este ataque en contra del presidente municipal y ha señalado que seguirá el desarrollo que lleven a cabo las investigaciones por parte de la Fiscalía General de Justicia y se dé con el esclarecimiento de este hecho y se identifique también, por supuesto, a los responsables. Así es que estaremos atentos en torno a estas investigaciones y cabe señalar y recordar que fue el 31 de enero de este mismo año que también el presidente municipal fue atacado a balazos cuando circulaba sobre la carretera federal a la altura del poblado de Amayuca, esto en Jantetelco, al oriente del estado de Morelos. Fue atacado a balazos cuando circulaba en una camioneta junto con su esposa y su hijo. En esa ocasión resultó lesionado por un proyectil en la cadera e incluso estuvo unos días ausentes de la presidencia municipal. Posteriormente regresó a sus actividades y también pues hay que recordar que hace unos meses también fue detenida la tesorera municipal de Temuac, quien tiene un parentesco, es su suegra de quien fuera el presidente municipal de Temuac y quien está en el centro de reinserción social relacionada como líder de la célula delictiva de los Huasulco. Así es que estaremos atentos en torno a las investigaciones tras este asesinato que se diera del presidente municipal justo en su oficina el día de hoy, Jaime.
2: Bueno, pues muy pendiente de lo que vaya sucediendo con esta muy lamentable información y la manera en la cual actuaron. Entrar directamente hasta donde se encontraba el presidente municipal es ya una manera también, o es un desafío total a las autoridades, tanto locales como estatales, sobre este asesinato allá en el estado donde este grupo, estas dos personas, irrumpieron y terminaron con la vida del presidente o del alcalde Valentín Lavín en Morelos. Gracias, querida Tere, cuídate mucho. Muy buenas tardes.
5: Muy buenas tardes, estamos pendientes desde el estado de Morelos.
2: Hasta pronto, que estés muy bien. Para ubicar dónde se encuentra Temuac, vayamos un poco al estado de Morelos, ahí adelante de la zona de Cuautla, rumbo al estado de Puebla, toda esa zona pegada a esa región, ahí es donde está Temuac, ahí es donde ocurrió este lamentable hecho.
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7: La decisión de Sony Interactive Entertainment de eliminar los videojuegos físicos para PlayStation a partir de 2028 sigue generando polémica. Entre las voces críticas se encuentra Hideo Kojima. Mientras que muchos jugadores cuestionan la propiedad real de los juegos digitales y temen un aumento de precios tras la desaparición de los discos físicos.
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9: Un estudiante estadounidense de 17 años desarrolló una herramienta de inteligencia artificial para diagnosticar el trastorno del espectro autista y el trastorno por déficit de atención con hiperactividad mediante imágenes de la retina. Edward Kang creó RetinaMind, un modelo de inteligencia artificial para perfeccionar un estudio realizado por investigadores de la Universidad de Hong Kong. Combina la inteligencia artificial con la biología de laboratorio. Tiene una tasa de precisión de aproximadamente 89% y puede detectar y combinar simultáneamente patrones retinianos extremadamente sutiles que son demasiado complejos para que los humanos los reconozcan, lo que lo hace lo suficientemente potente para realizar diagnósticos. RetinaMind permite obtener un diagnóstico más temprano, que de manera tradicional llevaría meses o incluso años, marcando una gran diferencia para las familias y para su atención. Informó Aide Rivera. 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
1: El país con más islas en el mundo es Suecia, contando con más de 200.000 en todo su territorio.
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2: 5 de la tarde, 23 minutos, es el tiempo del centro del país, la tarde de este miércoles, mitad de semana, en pleno periodo vacacional, días bonitos aquí en el centro del país, al menos en la Ciudad de México. Ha salido el sol dos días, tanto ayer como hoy. Ya como que no llovió tan fuerte como se estaba contemplado. Así que ojalá que así nos acompañen estos días de los veranos que son tan raros y tan poco climáticos, ¿no? Permítame el término. O anticlimáticos, cuando el verano es otra condición. Pues aquí en México, casi siempre en el centro del país, en la Ciudad de México, nos llueve como pocas veces. Donde llovió fuerte fue en las costas de Guerrero, allá en, prácticamente en toda la costa, Oaxaca, Guerrero, parte de Michoacán, se reportaron fuertes lluvias. Seguimos escuchando un poco de la música de Selena Gómez. Hoy está de cumpleaños, 34 años.
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2: Hay un estudio que realizó la red, o de acuerdo con la Red de Acción sobre Alcohol, México tiene un registro muy lamentable y ahí es donde el problema se convierte a todas luces en un problema de salud pública. Se registran al menos 112 muertes por causas asociadas al consumo del alcohol diariamente. Raza ha exigido a la Secretaría de Salud políticas nacionales que regulen, que informen y que nos pongan sobre la mesa los riesgos que existen en el consumo de alcohol. Está con nosotros Luis Alonso Robledo, él es vocero de la Red Acción sobre Alcohol, Raza. Qué gusto, Luis Alonso, ¿cómo te encuentras? Muy buenas tardes.
11: Hola, Jaime, muy buenas tardes, muchas gracias por la invitación.
2: ¿Cómo llegan a esta cifra de 112 muertes consecuencia asociadas, quizá no directamente por temas que estén directamente asociados, pero sí seguramente temas que derivan en el consumo de alcohol diariamente en México, Alonso?
11: Sí, sí, sí. He de decirte, Jaime, que hoy justamente tuvimos una acción frente a la Secretaría de Salud en Lieja justamente para exigir una vez más la implementación de una política nacional para el control de bebidas alcohólicas. Son diversos los estudios, ¿no?, que señalan, estudios que se han hecho en el Instituto Nacional de Salud Pública, en instancias como Economics for Health, que establecen que justamente hay una relación directa entre estas 112 muertes asociadas al consumo de bebidas alcohólicas y que nos lleva a un número brutal que es de 41.000 muertes al año. No es un dato menor. Cuando consideramos que también está establecido, la evidencia nos lo señala, que el alcohol se relaciona con seis de las 10 principales muertes en nuestro país.
2: Sí.
11: Entonces, hoy, como en otro momento, nos dirigimos a la Secretaría de Salud, hicimos un llamado al doctor David Kersenovich pues para que él lidere en buena medida la implementación, la elaboración de una política nacional que nos permita tener mínimamente una ley general para el control de bebidas alcohólicas, ley que no tenemos.
2: ¿Y qué ley? ¿Esa ley qué debería de contener?
11: Mira, esa ley debería de contenerme, y no me parece, pues, o sea, son datos, líneas de trabajo que establece, por ejemplo, la Organización Mundial de la Salud, que debería tener una política fiscal sobre bebidas alcohólicas, medidas de regulación, de asequibilidad de bebidas alcohólicas, control de la publicidad de las bebidas alcohólicas, sanciones más fuertes a aquellos conductores que beben justo y manejan, y finalmente servicios de tratamiento para personas con este problema. Entonces, el llamado ha sido constante, los datos están, te decía, en esta lógica. Mira, no es un dato menor, de verdad, y el Observatorio Mexicano de Salud Mental y Adicciones de 2025, nada más por decir algo, establece que de 2013 a 2023 han muerto por fentanilo, ¿no? O sea, ni siquiera por fentanilo, por opioides en nuestro país, y ahí se incluye el fentanilo, 113 personas. Están los datos en el observatorio. En una década, 113 personas, que tampoco son menores. Pero con relación al alcohol, pues los datos son 114, 112 personas al día. Entonces, pues es grave el problema, ¿no? Es grave y, bueno, creo que hay como muchas cosas que atender, la regulación de las bebidas, pero justo una ley nacional que nos permita tener un piso parejo y echar para adelante estas medidas que seguramente incidirán de manera directa en la salud de los mexicanos.
2: O sea, Luis, la reflexión es, ponemos leyes contra la marihuana, contra opioides, contra muchas sustancias que son dañinas. Nadie lo oculta ni nadie lo niega.
11: Indiscutiblemente. Claro.
2: Pero dejamos que cualquier persona pueda llegar a cualquier tienda, no digo nombres, y pueda comprar una pachita y llevársela a su casa a beber.
11: No, sí, por supuesto, Jaime, pero además no solamente en la tienda, ¿sabes? Cuando uno recorre las carreteras de nuestro país, en cualquier lugar, a pie de carretera, te venden bebidas alcohólicas, ¿no? Lo vimos, por ejemplo, ahora con los festejos del Mundial, pues bueno, sobre Avenida La Reforma, vendía gente bebidas alcohólicas. Tuvimos una ley seca que no sirvió para nada, porque solamente era para la alcaldía Cuauhtémoc, como si eso fuera a detener todo lo demás. Entonces, esta ley nos permitiría, pues, caminar parejos, nada más, ¿no?
2: Y además,
11: caminar parejos.
2: En un espíritu también de supervivencia del sistema de salud pública, todo lo que te estresan las enfermedades derivadas del alcohol, traumatismos, todo lo que ocurre, enfermedades renales, enfermedades hepáticas, enfermedades de todas las instancias que derivan en el consumo de alcohol, terminan estresando tus sistemas de salud, en ese caso, Alonso.
11: Y mira, un sistema de salud que por decir solamente una cosa, pues estos gastos directos e indirectos le cuestan 552 mil millones de pesos, ¿eh? Es decir, 2.1% del Producto Interno Bruto, que al final, pues terminamos pagando nosotros, ¿no? O sea, nosotros como contribuyentes, como familiares de la persona que tuvo el accidente, del consumidor. O sea, sí son, insisto, los datos son relevantes, los datos están, y lo que sigue y la invitación que le hacemos en la mañana al doctor Kesenovich en una carta es, doctor, lidere una política nacional. Usted es científico, sabe de ciencia, sabe, el doctor es hepatólogo, ¿no? Ha hecho mucho trabajo sobre eso. Bueno, lidere esto porque, bueno, el sistema de salud, ni las familias ni nuestro país, está como para seguir soportando estas grandes pérdidas.
2: Alonso, la puerta indicada, entiendo, la Secretaría de Salud. ¿Otra puerta indicada podría ser Senado, Cámara de Diputados, legisladores atendiendo este tema?
11: Así es. De hecho, mira, el problema es que justamente, por ejemplo, en senadores hemos tenido ya algún acercamiento con la senadora Barrales. Ella está empujando un asunto para el etiquetado de bebidas alcohólicas, ¿no? Pero sí necesitamos que esto se mueva a ese nivel y que esto se establezca a nivel nacional. O sea, necesitamos tener, voy a seguir insistiendo, necesitamos tener esta ley, ¿no? Una ley nacional leyes estatales, reglamentos, todos coordinados, y con eso le vamos a pegar fuerte a todas estas pérdidas que no solamente son económicas, ¿no? O sea, principalmente son vidas, estas 112 vidas que hoy señalábamos en la mañana y que están asociadas con violencia, con cáncer, con 7 tipos de cáncer, y que se podrían reducir en términos de pérdidas con la aplicación de una política fiscal, una política nacional para el control de las bebidas.
2: Pues ojalá haya una respuesta oportuna, una respuesta positiva y unas ganas de saber que hay un problema de salud pública en nuestra sociedad alrededor del consumo de alcohol. Y me parece increíble que países entren a debates sobre legalización de sustancias, drogas que no son duras, marihuana, por ejemplo, y que todavía tengamos este debate de qué tan pernicioso o nocivo puede ser el consumo de alcohol en nuestra sociedad, porque también hay violencia intrafamiliar. Híjole, hay un catálogo de cosas inmenso alrededor del consumo de alcohol.
11: Por supuesto.
2: Es interesante el tema, Luis Alonso, y qué bueno que lo ponen sobre la mesa. Te abrazo, te deseo éxito y regresaremos contigo a ver si podemos hablar más adelante para ver qué respuesta tuvieron.
11: Con todo gusto, Jaime, muchas gracias por el espacio.
2: Que estés muy bien, es Luis Alonso Robledo, él es vocero de la Red de Acción sobre Alcohol, RASA, aquí en Grupo Fórmula.
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2: Voy contigo, Juan Antonio Jiménez.
14: Gracias, Jaime, muy buenas tardes, y bueno, pues la audiencia en la que se resolverá la situación jurídica del exgobernador de Baja California, Ernesto Rufo Appel, y otros 7 presuntos integrantes de una red de huachicoleo fiscal, continúa a puerta cerrada y por videoconferencia en el penal del altiplano. La dirigencia, encabezada por la jueza de control Alejandra Ramírez de la Vega, se desarrolla a puerta cerrada y mediante videoconferencia desde las 7 de la noche con 40 minutos del día de ayer, luego de que la Fiscalía General de la República solicitara que el procedimiento permaneciera reservado debido a que durante en debate podrían mencionarse datos de investigación en curso y de otros posibles implicados que aún no han sido detenidos. De acuerdo con fuentes judiciales, la audiencia inició precisamente prácticamente a las 8 de la noche y se ha prolongado durante todo este tiempo, ya prácticamente 24 horas, Jaime, y hasta el momento no existe una información oficial, nada más sabemos que se han ido de receso en la madrugada y todavía continúan, y por otra parte pues siguen las malas noticias para el exgobernador de Baja California, ya que la Unidad de Inteligencia Financiera bloqueó 3 de sus cuentas bancarias. Así que bueno, pues nosotros seguimos a la espera de ver qué sucede, Jaime.
2: Atentos a el desenlace de esta larguísima, pero larguísima audiencia. Gracias, Juan Antonio. Buenas tardes.
14: Gracias, buenas tardes.
2: Y quien acudió a la embajada de Estados Unidos en México a solicitar apoyo y protección, afirmando ser víctima de hostigamiento durante la defensa de su padre, es la hija de Ernesto Rufo, Verónica Rufo. Ahí la vemos en nuestra imagen, en pantalla de las redes sociales de Grupo Fórmula, cómo se acerca a la embajada a solicitar esto que le comento, apoyo y protección, ya que se dice víctima de hostigamiento en esto que está realizando sobre la defensa de su padre. Estas imágenes son de la embajada de Estados Unidos en México, aquí en la colonia Irrigación, en la alcaldía Miguel Hidalgo. Déjeme ir a la pausa comercial, es muy breve. Las 5:35, nos saluda Jaime Núñez, ya volvemos.
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1: El alfabeto de Hawái solo tiene 12 letras en total, 5 vocales y 7 consonantes para formar todas sus palabras.
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1: El ojo del calamar gigante es del tamaño de una pelota de baloncesto, permitiéndole ver en las profundidades más oscuras.
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1: El corazón de un camarón se encuentra ubicado en su cabeza, cerca de su sistema digestivo y otros órganos vitales.
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22: Ante posibles operaciones irregulares, la Unidad de Inteligencia Financiera bloqueó las cuentas bancarias de Ernesto Rufo Apple, exgobernador de Baja California, quien es señalado por los delitos de delincuencia organizada y contrabando de combustible. Autoridades de salud confirmaron el tercer caso de miasis por gusano barrenador en humanos registrado en Jalisco. Se trata de una mujer de 70 años quien recibió atención médica oportuna y actualmente se encuentra fuera de peligro. Autoridades de salud de Francia dieron a conocer que del 17 de junio al 2 de julio se registraron 15.910 muertes relacionadas con la ola de calor que vive Europa. Francia ha registrado temperaturas máximas por encima de los 40 grados centígrados. Informó Itzel Vanegas. 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
2: 5:38. A ver, la UNAM ha detectado irregularidades como parte de la publicación de los resultados del examen de ingreso a licenciatura 2026. Habría un aumento en el número de aspirantes con porcentajes o puntajes perfectos en carreras de muy alta demanda y algunas otras anomalías que ocurrieron en el proceso. Escuchado en Canal 6, en Telediario, hicimos un trabajo muy profundo con testimonios directos de alumnos que decían que porque se llevaron la mano al ojo, la máquina paró el proceso. En ocasiones voltearon o los ojos les jugaron alguna mala pasada y voltearon hacia algún lado o otro, les apagó el proceso, y así también en temas que tienen que ver con los puntajes y los porcentajes. ¿Qué? La UNAM ya sacó un comunicado de prensa, el rector ya también, Lomelí, habló al respecto a través de este comunicado, se comprometen a realizar una investigación profunda. Está con nosotros el doctor Eduardo Bakov, él es especialista en evaluación educativa, ex consejero presidente del INEE y presidente de Métrica Educativa. Doctor, hoy también elaborabas, o en estos días elaborabas, un texto a raíz de todo esto. ¿Cómo estás? Qué gusto. Buenas tardes.
23: Jaime, muy buenas tardes. Un saludo desde Ensenada.
2: Un abrazo. California. Mira qué bello lugar. Sí. Saludos hasta allá. ¿Qué te dice esto que está pasando en la UNAM y las respuestas que hemos escuchado en estas últimas horas?
23: A ver, rápidamente. Efectivamente, los resultados que arroja el proceso de ingreso a la UNAM son atípicos, vamos a llamarle así.
2: Partiendo
23: atípicos
2: de ahí, ¿no?
23: Quiere decir que son raros, uh-huh, que no se pueden entender como una normalidad, que hay un aumento en el número de aciertos de los estudiantes y por lo tanto que hay un incremento en el porcentaje de aciertos que se requieren para ingresar a cada una de las carreras. Un caso, digamos, excepcional es medicina, que requiere 117 de 120 puntos. Uh-huh. Ahora, medicina no ha sido tampoco el caso, digamos, icónico, porque en anteriores ocasiones había, digamos, marcado que 115 o 116 puntos. Es una carrera muy demandada que solamente entra el 1% de los aspirantes, uh-huh, muy poquito. Pero en términos generales, en los demás, las demás carreras, sí hay un aumento importante del porcentaje de aciertos que no se pueden explicar normalmente. Si tú ves el histórico, digamos, de los últimos 5 o 10 años, vas a darte cuenta que el porcentaje de aciertos es el mismo.
2: Claro.
23: O prácticamente el mismo. y subir 20 puntos en una escala del 0 al 120 es prácticamente imposible de explicar por que cambió el examen, porque los estudiantes se sintieron más cómodos en su casa, porque vienen mejor preparados. Uh-huh. Es decir, esas son explicaciones que no son
2: que no
23: creíbles,
2: justifican los resultados.
23: No te explican, claro. eso no es posible. La única explicación que yo tengo, y te lo digo como hipótesis, uh-huh, porque no tengo manera de comprobarla, es que hubo algún mecanismo o mecanismos para ayudar a los estudiantes. El examen se hizo en 3 semanas.
2: Sí.
23: Y entonces puede haber, sucedido que conforme fueron pasando los días, pues estudiantes o gente que se mete al examen para simplemente saber cómo son las preguntas, responderlas y luego venderlas, uh-huh, pudieron haber el caso de que los últimos días del examen, del periodo de examen, hubieran sacado mejores calificaciones que la de los primeros días. Esa pudiera ser una explicación breve, que pudiera ser algo, plausible. Pero creo que había que buscarlo mucho más a fondo, y para eso el rector ya creó una comisión de técnicos especialistas en evaluación, sí, en estadística, en psicometría, que van a analizar las respuestas de los estudiantes para ver dónde efectivamente estuvo el problema, y poder dar una explicación, transparentar el caso y tomar una decisión.
2: A ver.
23: Y yo veo dos decisiones, ¿verdad?
2: Eso es lo que te quería preguntar. Decisiones,
23: sí.
2: Decisiones que van, ¿mantienes los resultados? ¿Rehaces la prueba? ¿El tiempo está encima? ¿Qué hacer? Porque es una encrucijada tremenda para la decisión de la autoridad universitaria, doctor.
23: Totalmente de acuerdo, Jaime. Es un galimatías y que tiene o va a tener consecuencias políticas, de gente, sobre todo de gente que está inconforme, o gente que, uh-huh, le quiere pegar a la UNAM, o gente que no entró y que por lo tanto no va a estar de acuerdo con ninguna solución. Pero lo importante es que sepamos qué es lo que sucedió, porque ahorita, hoy por hoy, no podemos más que tener hipótesis. Uh-huh. Y mi hipótesis es de que hubo mecanismos para ayudarle a los estudiantes a responder los exámenes. Es lo único que se me puede ocurrir para poder explicar este cambio drástico. Es un cambio drástico que no ocurre en ningún caso normal.
2: Claro.
23: Entonces sí, la decisión va a ser muy difícil, pero tendríamos que pasar por hacer el diagnóstico.
2: Esta es la inmediata. Esta es la solución inmediata que tiene que que se tiene que conocer de aquí a agosto, principios. Y aprender de este proceso para los siguientes, ¿no, doctor?
23: Totalmente de acuerdo. Mira, lo que hizo la universidad fue utilizar, tú lo sabes, un modelo de evaluación a distancia, que se utiliza en todos lados del mundo, ¿eh? Uh-huh. O sea, no es algo nuevo. De hecho, la UNAM no es la primera. Yo diría que es de las últimas que está utilizando este sistema, básicamente por la complejidad y las grandes dimensiones de la universidad. Pero sí tienen que aprender que yo te oí a ti decir que había estudiantes que se quejaban de si ellos se movían, si ellos parpadeaban, si ellos hacían algo raro, uh-huh, que se les cancelaba el examen. El examen nada más lo cancelaron al 2% de la población. Uh-huh. No es una gran cantidad de personas.
2: Sí, no es el volumen.
23: Y eso,
2: ¿no?
23: No es un volumen muy pequeño. No pinta, comparado con el 98% de la población que tuvo resultados inverosímiles. Inverosímiles altos, ¿no? El 2%, sin menospreciarlo, por supuesto, a quienes están ahí, ocurre porque es un sistema de inteligencia artificial que mide o que evalúa, uh-huh, si tú te mueves, si te paras, si hablas, si agarras una computadora, una calculadora, o agarras tu teléfono celular, o hay gente dentro del lugar donde tú estás. respondiendo. Claro. Usualmente se les mandan señales y decirle esto no se vale, esto no se puede, si la siguiente vez que pasa se te va a cancelar el examen. O sea, no te la cancelan
2: de inmediato
23: en la primera ocasión, uh-huh. ¿no? Te mandan señales diciendo esto no se debe de hacer, ¿no? Pero ese no es el punto más importante. Quiere decir que es tan una mínima parte que no pinta para el panorama general, que no es explicable, es simplemente inexplicable. Y esto quiere decir que ingresaron estudiantes que no merecían ingresarse y que dejaron afuera estudiantes que sí deberían de haber ingresado.
2: Claro.
23: Pues o sea, ya, que en condiciones del año pasado hubieran ingresado, vamos.
2: Pues ya veremos qué respuesta da la UNAM. Ya tenemos el compromiso del rector Lomelí y ya veremos también de qué manera se toma. Eduardo Bakoff, escudero, especialista en evaluación educativa. Te abrazo, cuídate mucho y que tengas una excelente tarde. Gracias.
23: Jaime, te agradezco la confianza. Un abrazo igualmente.
2: Hasta pronto.
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2: Bueno, ya para concluir este espacio informativo, déjeme le doy la bienvenida a Arturo Ángel. Él se encuentra en Nueva York. A ver, Arturo, primero, gracias por estos minutos. Hoy creo que fue algo importante y te escuchaba hoy en la mañana con Ciro y estabas también un poco sorprendido por la cantidad de medios y lo mediático que sigue resultando el tema Nicolás Maduro. Arturo, ¿cómo estás? ¿Qué pasó el día de hoy en la audiencia? Te saludo. Muy buenas noches ya para ti allá en Nueva York.
3: Sí, ¿cómo estás? Muy buenas noches desde acá, buenas tardes para allá. Sí, no sé si a lo mejor yo tengo la percepción, yo vivo aquí en Estados Unidos, pero evidentemente estoy muy metido en los temas de México y andamos entre que los narcos y eso, ¿no? Y entonces Maduro como que de pronto queda ahí, pero no, hoy de nuevo, en cuanto llegué a la corte, 10, 15 cámaras de televisión afuera, enlaces en vivo de Fox News, entonces los asientos limitados como siempre, se habilitaron dos salas para el público, ya no cabía en la sala principal. O sea, la atención mediática aquí sigue bastante en torno a este proceso de Nicolás Maduro, con todo en que hoy era una audiencia que pues no necesariamente iba a ser la audiencia más emocionante, uh-huh. Jaime, más allá de que sí resultó ser importante.
2: ¿Dónde está la importancia de lo que ocurrió hoy, jurídicamente hablando?
3: Pues digamos que se definió ya la ruta que va a seguir el proceso, básicamente, uh-huh. ¿no? Es decir, de entrada, una cosa está clara, no hay sobre la mesa y no parece que lo vaya a ver, Jaime, algún tipo de acuerdo de culpabilidad o alguna negociación. Esto que estamos tan acostumbrados a ver con los capos en México, los narcotraficantes mexicanos, bueno, lo veíamos con el Mayo Zambada, ¿no? Uh-huh. No lo hemos visto en algunos casos en México, como el Chapo, Genaro García, que se han ido a juicio. Bueno, aquí eso parece estar fuera de cualquier posibilidad. Nadie está hablando de eso. Lo que sí se presentó y el juez lo aprobó fue el calendario, pues, de aquí al juicio. Y uh-huh. creo que la fecha más importante es el primero de junio del 2027, es el día a las 11 de la mañana, es el día en que el juez ha autorizado que arranque el juicio en contra de Nicolás Maduro y de su esposa Cilia Flores por cargos de narcoterrorismo. Arrancaría con la selección del jurado y luego ya propiamente con, pues, tal cual, los juicios, así como toda la teatralidad y solemnidad y todo como son aquí. Primero de julio del 2027, hay quien me decía, no, falta un montón, ¿no? Pero tomando en cuenta la complejidad de la evidencia y que además, y esta es la otra parte importante, Jaime, en el calendario que propusieron las partes vienen una serie de audiencias previas que son relevantes. Entre ellas, una que va a haber el próximo 17 de noviembre, en este año todavía, porque los abogados, la defensa, van a presentar algo que ya habían anunciado, que es una moción para que el proceso sea desestimado totalmente, bajo el argumento de que Nicolás Maduro fue detenido siendo constitucionalmente presidente uh-huh. y por lo tanto gozaba de inmunidad y no debió de haber sido extraído de la forma en la que fue extraído. De hecho, su abogado, Barry Pollack, ahora que cuando se refería a él, para el juez le preguntaba, recuérdeme quiénes están presentes de su lado, al referirse a su cliente Nicolás Maduro, lo hizo como presidente Nicolás Maduro. Entonces, van a presentar ese argumento. Evidentemente los fiscales no estarán de acuerdo y aquí la decisión es el juez, Jaime, ¿no? Es el okay. que puede decir si estoy de acuerdo o no estoy de acuerdo. Veo complicado al juez echando para atrás todo esto, pero vamos a ver. Y así habrá varias mociones. Todavía no sabemos el contenido, Jaime, de qué serán esas mociones, pero habrá una serie de audiencias en noviembre unas, arrancando el año que viene otras. Pero si el proceso avanza como está previsto y el juez le preguntó a las partes, ¿este calendario es realista? Dijeron todos que sí. Uh-huh. Estaremos viendo un juicio muy mediático, arrancando el 1 de junio del año que viene.
2: ¿Y se vieron y viste hoy a Nicolás Maduro y a Cilia Flores, a la primera combatiente, como se le conocía allá en Venezuela?
3: Fue una audiencia de entrada bastante corta, ¿eh? Fue 20 minutos, pero sí, totalmente los vimos. Lo vi, mira, más delgado, sí, pero te diría que para nada demacrado. Es decir, de hecho, yo creo que más bien lo que sucedió, Gemes, es que cuando llegó Nicolás Maduro y lo vimos aquella primer día en enero, o sea, han pasado 6 meses ya, más bien, pues, como que iba un poquito pasadito de peso, déjame decirlo así, ¿no? Uh-huh. Evidentemente no está comiendo lo mismo aquí en la cárcel de Brooklyn que comía en Nueva York, digo, en Venezuela, ¿no? Pero no se le ve enfermo ni nada, más allá de que se le ve delgado, el cabello encanecido, pero manteniendo una postura y una actitud muy de político. Eso no lo ha perdido, Jaime. Es decir, llega, saluda a todos, saluda de mano a todos. Cuando hay que pararse porque acaba de entrar, Maduro se para de una manera muy solemne, muy, muy en esta postura cuasi, casi que militar. O sea, no trae la postura que luego traen la mayoría de los delincuentes, ¿no? Aquí estamos hablando de alguien que se sigue asumiendo como político y lo demuestra, ¿no? Muy atento, muy educado, con una mano de despedida, hizo un gesto con la mano al despedirse del público, habló mucho con su abogado, tomó muchos apuntes, su esposa de mucho más bajo perfil, ella callada, sin mayores ademanes, pero pues hasta el momento la cárcel yo creo que todavía no ha mermado, por lo menos que en apariencia, Jaime, la condición física ni el ánimo de detenido.
2: Hoy en esos momentos también hubo un intento de, no sé, de diálogo, cruce de miradas con ustedes, porque imagino que pues que sí. Ellos los ven, ¿no? Los voltean a ver y hay un interés también, ¿no? Son al final del día son seres humanos.
3: Totalmente, además Maduro, tengamos en cuenta que es una persona muy alta y como sea, eso te da otra perspectiva de las cosas, pero uh-huh. No es alguien que sea sencillo, que como que se encoja y se pretende esconder, pero además me parece, y tampoco es su intención, no, lo mismo, Jaime, o sea, esta vez no hizo ningún comentario sobre el público, pero muy, muy en el, así como todos conocemos su voz, ustedes uh-huh. lo han visto en televisión, y eso así tal cual, buenas tardes a sus abogados, ¿no? En uh-huh. español, ¿no? Que además la mayoría hablan español, ¿no? Y cuando se despidió, no dijo nada, pero sí volteó al público, siempre voltea al público, o sea, entrando, saliendo, intenta, en esos instantes fugaces, intenta escanear, ¿no? Uh-huh. Se le nota el interés de ver quiénes están, y hizo un gesto con la mano como de despedida sin decir nada más. Yo no alcancé a identificar si se lo hizo alguien en particular, porque lo hizo hacia el lado izquierdo, nosotros estábamos del lado derecho, pues así lo vimos, traía unos lentes, por cierto, que se quitaba y se ponía, me parece que en la audiencia pasada, no en la inicial, pero en la pasada ya también traía eso, sobre todo se ve que es para el momento de leer y tomar apuntes, uh-huh. y bueno, pues yo creo que en ese sentido todavía, no te voy a decir que de buen ánimo, pero se lee todavía bastante entero, bastante político, en sus gestos y en sus movimientos y saludos, Nicolás.
2: Y su defensa, por lo que te escuché hoy en la mañana y lo que te he escuchado, es una defensa de lujo, ¿no? Pagada por el gobierno o por el Estado totalmente, venezolano, ¿no?
3: Totalmente. Y ahora, pues, así como están las cosas en Venezuela, ¿no? Por cierto.
2: Además.
3: Sí. De hecho, fíjate que yo intentaba ver si a lo mejor en una de esas Maduro decía algo. O sea, no, él no tiene. Bueno, él podía haber tomado la palabra si quería. Uh-huh. No quiso hacer eso, evidentemente.

0: confirmó que una demanda civil en contra de la presidenta que quedó encargada en Venezuela fue desestimada. O sea, sí. Ya no ve con tan malos ojos al régimen que quedó, la administración de Trump ya no ve con tan malos ojos al régimen que quedó en Venezuela de la señora Dilcia Flores. Entonces, Delcy Flores, perdóname. Entonces, ¿qué tanto este ablandamiento de esas actitudes hacia el régimen de Venezuela alcanzarán o no a Nicolás Maduro? Bueno, vamos a verlo en los siguientes meses. De entrada, ahora yo no vi ningún cambio, todo parece ir caminando hacia un juicio, pero bueno, nunca perder de vista eso también, ¿no?
1: Pues Arturo, muchas gracias, siempre agradecido por tu tiempo y por todo esto que nos platicas. Cuídate mucho y que tengas una excelente noche allá en Nueva York. Abrazo grande.
0: No, igual abrazo a México. Buenas tardes.
1: Hasta pronto, es Arturo Ángel, ya lo escuchó. Y bueno, pues 2027, el caso de Nicolás Maduro, lo que viene con Caro Quintero, Nazón Joaquín, así que mucho de qué platicar. Ya nos vamos, quédense con Juan Becerra. Nosotros mañana juntos, aquí a las 5 de la tarde. 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
7: Stop. Pixies reaccionó con humor y agradecimiento a los recientes elogios de Dave Grohl, quien describió su álbum debut, Surfer Rosa, como el disco perfecto. Durante una entrevista con BBC Radio 6 Music, Grohl destacó la producción del fallecido Steve Albini. Además,

escuchado el álbum unas 10.000 veces y que podría seguir poniéndolo todos los días. Porque cuando un clásico recibe el reconocimiento de otro grande del rock, la historia

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